0: minutos. Si no hay penales, se define la última llave. ¿Las otras llaves ya las tenés a mano, pelado? ¿Ya están definidas?
1: Señor, en Santa Fe, Unión frente a Belgrano de Córdoba, Huracán Argentino Juniors, Racing Rosario Central y, por supuesto, a la espera de esta llave, con lo que después ocurra en el Teatro de Liniers con Vélez y Gimnasia.
0: ¿Ya hay horario para todo eso?
1: Todavía restan confirmar algunos horarios. El de Rosario Central y Racing, que irían a Rollito, se jugaría el miércoles a las 19 o 21 horas.
0: Arranca el juego en el primer tiempo del alargue. River San Lorenzo, que suene la trompeta, sale River. La tiene por la banda diestra el millonario con Montiel. Montiel que puede tocar la pelota por el medio de vuelta para Juanfer. Juanfer que la puede cambiar de frente para el huevo Acuña. El huevo que la va a recibir por la banda zurda, la recibe el huevo. Pierna izquierda, la bajó, la mató. La jugó para Jan. Se van a abrir muchos espacios. Se enfriaron los protagonistas. River tiene que aprovechar si quiere ganar el hombre de más que tiene con relación a su rival. El centro es del huevo Acuña. La pelota que viene a la banda derecha. Vino para Juanfer Quintero. Juanfer con la pelota. Mete el centro. Va para Jan. Marca de cabeza en el fondo Herrera. Sale jugando San Lorenzo con Gulli. Viene trepando la pelota para el huevo. Se coquearon entre uno de San Lorenzo y uno de River, quedaron maltrechos.
2: Sí, y otro Perrucci por San Lorenzo.
0: Un Perrucci por el piso.
3: Moreno por River.
0: Un Moreno que ya está recuperado y un Gijón que vende.
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0: Cuídenlo a Gijón. Vas a meterte más pelado, porque Gijón viene transpirando la gota gorda desde tempranito hoy.
1: Por supuesto.
0: Con todo el fútbol. Viene Kendry Páez. ¿Y esto es penal o no? ¿Es penal o no?
5: No, indirecto. Atención.
0: Porque Kendry, después de caer, abrazó la pelota en el piso y quedó dolorido reclamando algo. Creo que lo pisaron. Bueno, se le van a Luma, Zunino, vende Gijón, no. El que participa es el pelado Díaz.
1: Actualizamos resultados de la Primera Nacional de la jornada, sin antes, por supuesto, hacer mención en la Liga, en el fútbol internacional en España, la consagración del Barcelona, que le ganó 2-0 al Real Madrid. Allí como local y se consagraron campeones de la Liga, título número 29 para el Barcelona, campeón de la Liga en España.
5: Bien Zunino acá, se tiró Kendry Páez.
0: Se reactiva la parte inicial del descuento, todo en cámara lenta, lo hace San Lorenzo. Me parece que en la charla de Álvarez fue pinche en la pelota. Llámenlo a Tito para que la arregle después, pero pinche en la pelota, que no se juegue, que quede en el suelo. Va Erazo buscando el negro, giró Erazo, perdió Erazo, falta contra el negro, tiro libre, amarilla que presentamos.
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3: El segundo en River, Aníbal Moreno.
5: Parece que la falta, me parece que fue de Rivero, no de Aníbal Moreno. Termina quedando en el piso. Ayúdame, Juli, ¿quién quedó en el piso por San Lorenzo?
2: Facundo Gulli.
5: Bueno, porque en la primera, el que le cometía infracción para mí a Erazo era Rivero. Después hay un choque de Moreno sobre Gulli. Para mí ese no es infracción.
0: 3 minutos de la parte inicial del descuento.
1: Martín.
0: Del alargue, sí.
1: Cuando quieras vamos con las formaciones que ya están confirmadas de Vélez y Gimnasia.
0: Muy bien, el alargamiento diría el recordado Marcelo Araujo. Tiro libre para San Lorenzo de Almagro contra el arco de Figueroa Alcorta, donde Beltrán acomoda la barrera contra el palo derecho. ¿Quién le puede pegar, Juli, de ahí? ¿Quién?
2: Gulli o Insaurralde, creo yo que Gulli.
0: Insaurralde el diestro, Gulli el zurdo. Al área ha llegado Romagna, que es una torre. Una torre negra por el área de Figueroa Alcorta. Pasa un tren en el área, viene la torre arriba, el cabezazo. Lo grita el ciclón en el arranque del primer tiempo del alargue. Llegó el centro al área, medido, teledirigido, saltó López, se abrieron las puertitas del señor López y el fondo de River lo sufre y la delantera de San Lorenzo lo agradece. Cabeza ahí adentro, con un cámara lenta, el arquero de River lo gana San Lorenzo, épico, lo gana San Lorenzo, histórico, lo gana San Lorenzo, que lleva más de 50 minutos con 10 ante un rival que no puede. San Lorenzo 2, River 1, en tiempos de tormentas, este ciclón es monumental.
5: Es extraordinaria, épica. Del tamaño de la cancha, San Lorenzo tiene lo que hay que tener para ganar estos partidos. Lo aprovechó en la única que cruzó mitad de cancha casi desde que arrancó el segundo tiempo regular. Centrazo de Gulli. Apareció Fabricio López, marcado por Acuña y por Kendry Páez, siendo un buen cabeceador el lateral por la derecha. Le dio algo débil, cruzada. La respuesta de Beltrán no fue la mejor. Pasa a ganarlo San Lorenzo. Tiene un rato largo River para tratar de evitar el papelón.
0: Lo gana San Lorenzo. Lo gana San Lorenzo. River lo pierde y la gente se va a embroncar. Quedan 25 minutos. Veremos si pierde la calma River. Ayer un huracán, hoy un ciclón. Y los grandes se mancan. Pero River tiene un rato. Páez, centro, sala. Saque de arco. Es para San Lorenzo. Creo que Beltrán hoy deja la primera duda, manchita.
3: Sí, vos sabés que en la jugada del primer gol de San Lorenzo parece que podía haber salido. Y en esta, muy violenta la reacción.
5: En lo primero no coincido, en la del gol no estoy de acuerdo. En esta sí, me parece que igual no es un gol gigante que se come, pero sí podría haber hecho algo más. Yo insisto con que para mí el principal error está en que entre Acuña y Páez haya cabeceado con tanta libertad López, que es mejor que los dos que pusieron en esa zona para marcarlo.
0: Ahí está, cualquier arquero hubiera confiado que dos tipos al lado de uno iban a ganar. Bueno, fallaron los dos tipos de River y ahí ganó López. Lo gritó Erazo como si fuera propio. Por eso estiré el grito de gol pensando. La metió el negro, pero no lo hizo el negro. La tiene Ian. La tiene Ian, cambia de frente. Toca la pelota a River. Se tenía fe en Ataluti y por ahora tenía razón. Queda un rato todavía. Tenemos 7 de la parte inicial de los 30. La cambia de frente. Juanpre la tiró para el huevo que está fundido. Está fundido, huevo. Tírasela al pie, huevo. Está pinchado ya el huevo. Pagó en el gol River porque Huevo ya no da más.
5: Sí, estaba haciendo señas para que se la dan primero a Moreno, para que a él le llegue al pie la pelota y no teniendo que correr al espacio.
0: El pelado Díaz en los estudios de Nacional.
1: Recordemos 21-30, Martín ya confirmó Vélez. El 11 inicial para enfrentar a Gimnasia con Montero, García, Mamana, Magallán, Gómez, Andrada, Baeza, Robertoni, Aliendro, Lanzini y Monzón.
0: Ya repaso el 11 del Lobo, del equipo platense, que llega a la Amalfitani en el partido que cierra la jornada. Partido que vamos a vivir en el programa de Marcelo Marino, desde las 10 de la noche en Radio Nacional. Gruzzi, que se frenó ante la salida de Romania. Le tienen pavor los delanteros a Romania, ¿eh?
5: Es una mole. Maneja bien el cuerpo, es fuerte y para la altura que tiene es muy rápido.
0: Es el Hal Negro. Es una mole. Viene la pelota para el huevo. Romania. Sale jugando River. La tiene Moreno. Pierde River 2-1. La gente está en la disyuntiva de qué hacer. Gritar, alentar, no da. Puteo no, todavía no. Entonces se frena. Viene Juanfer. La cambió Juanfer. La tiró para el huevo. Entre ellos nació el empate. Ah, le quedó atrás. No, no, ya el huevo no va más. La quiso parar y le pasó la pelota por abajo del botín. No va más el huevo.
5: No estaba desde lo físico para este tramo final.
0: Y se va a romper, Cuídenlo al huevo que viene el Mundial. Si lo siguen exigiendo, debe estar Scaloni agarrándose la cabeza. Salas la baja por el área. Salas, centro de Salas. Lo empataba River, se iba para Drussi. Cayó para Juan, pero no se animó. Le tocó a la derecha, vino para Kendry. Vino Kendry, arquero. Lo perdió River en el rebote. ¿Quién fue? ¿Montiel que no la pudo meter?
5: Martínez Cuarta.
0: Ay, Martínez Cuarta, le quedó el rebote servido. Segundo gol que erra Martínez Cuarta en la noche.
5: Sí, le rebotó la pelota en la cabeza. El remate de afuera, la respuesta, que no fue del todo buena de Orlando Gil, porque dejó el rebote interno hacia el lado de adentro en vez de sacarla hacia afuera. Le pegó en la cabeza un Martínez Cuarta que para mí igual estaba adelantado.
0: River y Boca afuera por ahora. de los cuartos de final del torneo de la Argentina. Cambio, cambio, cambio, el Blue Cambio, lo aplauden al huevo.
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3: Lo dijeron Perazo y Minotti, nada más. Acuña se notaba mucho, fue su mejor partido en River y es el único que merece ser aplaudido. Ingresó el 35, Joaquín Freitas.
0: Coincido, hizo un gol, jugó bárbaro mientras que le dio la nafta. Está Joaquín en la cancha, el cambio lo explica Minotti.
5: Y bueno, suma un delantero. Va a tratar de abrir la cancha por donde estaba Acuña con su Viabre, que ya estaba jugando por ahí porque Acuña se cerraba. Queda ahora por momentos hasta de tres su Viabre y suma un atacante más como Freitas.
0: Se fríe River con Freitas o lo cocina San Lorenzo. Veremos, está Freitas en la cancha, River pone todo, tiene 11, San Lorenzo tiene 10, desde los 30 de la parte inicial por la expulsión de Reali. Avanza River, a ver si viene para Drusi la pelota, se amaca Kendry Páez, el fulvito, toca atrás, llega la pelota para Juanfer, Juanfer, toca la pelota para Moreno, Moreno entrega la bola para Martínez Cuarta, este que toca para Rivero, River roto en el medio, viene Rivero, saca el centro, va al área, junta gente, no puede Freitas, quedó rebote, la va a levantar Gulli, la levanta el Gulli, viene por la izquierda, va Gulli, la tira contra la banda, la perdió Gulli, buena marca, dio Moreno, el lateral, juega River, va para Juanfer, libre, está por la izquierda, Ian Zubiabre, a ver si lo ve Juanfer, lo ve a Ian Zubiabre, llega Ian, la espera, tocará para Salas, vino para Salas contra el área, viene Salas, se pasaba de vuelta Salas, perdía la pelota Salas, lateral para River, se va a apurar Salas, la va a tirar contra el área, vendrá el lateral de Salas, le está apuntando a Driussi, la juega cortito, viene River, corto y el pie para Freitas, Freitas, Freitas, centro, al centro de Freitas, por favor, se le alcanzaron al arquero de pecho para que salga Orlando Gil en el marco de los 11 del primer tiempo del alargue. Minotti dice en Nacional
5: que River está impotente, que River tuvo un tramo de partido en el segundo tiempo en el cual empató el juego con la combinación entre Acuña y Quintero y después casi nada más. No tiene ideas, tácticamente nada le aporta, pareciera, a Coudet como para resolver la situación, y desde el individual falta coraje, falta arriesgar en la gambeta para generar alguna diferencia que desacomoda una defensa muy bien acoplada de San Lorenzo.
0: 2-1 pierde River, necesita la igualdad para los penales, si no se queda fuera y juega con uno más que sus rivales de hace largo rato. La tiene Martínez Cuarta, llegó la pelota para Juan Perquintero, saca el centro de zurda por la derecha, quedó viva la pelota para Drusi, no puede Drusi, la saca Romagna con fuerza de voluntad contra un lateral, se apura River, está muy parado San Lorenzo, no da más San Lorenzo. Juli,
2: físicamente está extenuado, lo dijimos, no estaba para jugar de largo, lo está haciendo con más corazón que físico, veremos si logra aguantar lo que queda del segundo tiempo. Fue el primer gol para Fabricio López, por eso también la emoción en su festejo.
0: Viene San Lorenzo esperando, le pega Kendry, el arquero Orlando Gil, otra de las buenas figuras de San Lorenzo hoy, ¿eh? Orlando sí. Gil,
5: lo que lo exigieron, respondió bastante bien. River lo merodea, un equipo que está cansado, y no lo exige, no lo desnivela. No puede tirar centros porque no tiene cabeceadores. No se anima a gambetear. Termina repitiéndose en remates de media distancia que no tienen gran peligro.
0: Y va River al trotecito con Juan Fernando Quintero. La levanta Juanfer, la tira para Freitas. Freitas con una pirueta quiere escapar por la derecha. Se enredó solo, chocó, tiró la pierna larga. Se quedó sin cancha, rebota la pelota en él. Con ese desgano que les narré la jugada, ya se sabía que le iba a perder Freitas, que no había otra para River. Quedó Romagna agarrado con un suplente de River, me parece, el negro, ¿eh?
2: Sí, es Romagna el que está peleándose, pero con el arquero suplente de River, no, que con el 18.
5: Con Viña.
3: Sí, con el uruguayo Viña, que estaba ahí cerquita de línea, donde se une la San Martín con la Sibori. Un cruce nomás, a San Lorenzo le viene bien. San Lorenzo merece ganar de este desastroso River igual, ¿eh?
0: ¿Cómo está el Hal Black?
5: Sí, Viña se le hizo el malo y enseguida retrocedió. Como perro con la cola entre las patas, ¿eh?
0: ¿Cómo está el Hal?
2: Está teniendo, no sé si una buena tarde, no está teniendo su mejor temporada de lo futbolístico, pero siempre sobresale a Romagna por la actitud que tiene.
0: Bueno, hace rato que es noche, Nataluti, quiero decirle.
2: Bueno, para mí es tarde todavía.
0: Y sí, es evidente que ha salido. La tiene Salas, la juega atrás, lo tiene Salas, por el área, media vuelta, Zubiabre, engancha, le pega, arriba la tiró Zubiabre, enganchó como el burrito Ortega. Se puso de zurdo a diestro, tenía el arco libre. Entrando en el área chica, le pegó tan abajo que la tiró arriba.
5: Yo me pregunto, ¿por qué engancha a Zubiabre si con derecha tiene esta capacidad de resolución, no? Porque la jugada podía pedirle el remate de primera de zurda y en una de esas, si le pegaba fuerte, vencía a Gil. Si engancha haciendo pasar muy bien de largo a su marcador es porque tiene el recurso de pierna derecha. ¡Qué mal le pegó! Del área chica y 3 o 4 metros por arriba del travesaño. Casi imposible si lo quisiese.
0: Leanza, el tren de la gloria a veces pasa por la puerta de tu casa. No te subí, no te subís.
3: Jugador chiquitito Zubiabre todavía. Antes ha molestado Viña, el River.
0: Erazo, contrólese, ya le dijo chiquitito, por favor. Falta un rato. Señoras y señores.
3: Lo que pase será un jugador chiquitito Zubiabre.
0: Final del juego para el primer tiempo de la larga. River 1, San Lorenzo 2. Con gol de López en Nacional, Minotti.
5: Y un primer tiempo en el cual San Lorenzo otra vez aprovechó la única que tuvo. Y no hizo más falta que esa desatención defensiva entre Acuña, entre Salas, entre los que estaban cerca de López y no consiguieron marcarlo para que San Lorenzo saque una diferencia que parecía impensable, totalmente impensable en este tramo de partido. El ciclón parecía que le iba a soportar el alargue. Lo decía Nataluti, están extenuados y se los nota. Y sin embargo, el que logra sacar la diferencia en el arranque del primer tiempo del suplementario es San Lorenzo ante un River que genera poco y nada. Yo creo que la inquietud de la gente, más allá del resultado, que obviamente es muy dañino para este River quedar afuera en octavos de final, lo que incomoda a la gente es el hecho de que River patea poco al arco, incluso contra un rival que tiene 10 y está muerto físicamente.
3: Algo curioso, Martín, Juari, el plantel de River estaba dispuesto para arrancar el segundo tiempo suplementario sin pasar por la charla de Coudet, que lo llamó y ahora vuelve. No sé qué habrá dicho el Chacho, no sé si cree que puede revertir algo desde la palabra ante un plantel tan golpeado anímicamente, tan frágil, tan tiernito.
0: Bueno, hoy puede haber un antes y un después, ¿eh? Yo sé que esto lo hemos dicho mucho en la era Gallardo, ese después llegó, pero hoy puede haber un antes y un después para algunos jugadores que ni con Gallardo ni con Coudet están dando la talla de River.
3: Igual, Martín, yo creo que independientemente de lo que pase hoy, ya hay varios que saben que lo suyo en River es hasta junio y ahí sí se vendrá una reestructuración importante futbolística en River. Hay muchas evidencias que demuestran que River necesita cambiar no solamente la jerarquía, modificarla, mejorarla, sino la templanza. Es un equipo sin carácter este.
0: Y un equipo que mira el espejo de Boca y ayer perdió 3-2, que hoy tenía el domingo como para, de local, terminar un fin de semana alegre y no puede. Quedan 15 minutos, cambio de un lado y del otro. Presentamos.
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2: Prende, creo yo, con el cambio. Álvarez saca con el número 10 a Facundo Uli, que había empezado el segundo tiempo, e ingresa con la 17 Gregorio Rodríguez.
5: Ese era el cambio que a mí me daba la impresión tenía que suceder cuando se fue Barrios. Alguien que como Rodríguez sepa ocupar mejor los espacios vacíos, si es que Erazo llega a peinar alguna pelota.
0: Pero lo limpió a Gulli, que hizo el centro del gol.
5: Sí.
2: Y no estaba jugando bien igual, ¿eh? Está teniendo buenos partidos Gulli.
0: Bueno, pero ¿qué quiere ganar San Lorenzo 2-1 con 10? Por favor, Nataluti, ¿qué más quiere pedirle?
2: Hay que exigir, nunca hay que dejar de exigir.
0: ¿Quién entra en River? Lo presentamos.
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3: Afuera Driussi, quedó larguísimo el partido, ingresó el 34 a Lopo.
0: A jugar el segundo tiempo de la larga. Está en la cancha Galopo, salió Driussi, el polillón Driussi, que juega con ritmo de un tipo de 40 años.
5: Sí, es posible, y venía de una lesión. Ahora, estás perdiendo, quedan 15, y el cambio que ve la gente es que sale el 9 y entra un volante. ¿Sí? El fútbol también es mensajes.
0: Pero tiene gol Galopo, ¿eh?
5: Está bien.
3: Y de mitad para arriba no tenía más que Galopo, ya puso todo el otro.
5: Y entonces no saques al 9. Por más que esté mal físicamente, el mensaje de sacar al 9 mientras vas perdiendo es muy fuerte.
0: La tiene en la banda izquierda. Usted está demasiado puntilloso, me parece, ¿eh? Quiero decírselo, tiene a Freitas. Algo tiene que hacer, ya no va más, Driussi, ya no va más.
5: Yo me pongo en la piel del hincha. Yo como hincha, si voy perdiendo y mi técnico saca al 9, exploto.
0: Estás demasiado purista, Minotti. Desde que le nombramos al doctor, tiro libre para River, parecía el árbitro, no la cobra la falta. Yo vi falta del 34 que andaba por ahí López. Sale jugando. Es que el árbitro también está cansado y lejos de la acción ya. Está como desconcentrado, como agobiado, como abatido. También Zunino. Viene River por el centro de la cancha con Martínez Cuarta. Se juega como si hubiera poca gente porque la gente está golpeada, no grita ahora. Ataca River. Viene el balón para Galoppo. El cambio de frente que llegó de Kendry Páez para Juan Fernando Quintero. Anda por el área caracoleando. Quiere sacar el centro. La toca para Jan. Vino para Zubia. Abre la pica para Juanfe. La bajaron. Lo tiene Galoppo. Lo tiene River. La sacaron de la línea Romania. Es un gol de Romania. Es un gol de Romania. Lo que sacó Romania, aunque no valía, es impresionante.
5: Sí, estaba adelantado Montiel. Después de que la bajara Montiel con el pecho, la punteaba, creo que Galoppo, la pasaba por arriba de Orlando Gil y Romania, en un esfuerzo brutal con la parte exterior del pie derecho, la sacaba de espaldas hacia el arco. Insisto, estaba en fuera de juego Montiel, que bajaba la pelota en el inicio de la jugada.
0: Es Apollo Creed, Romania.
2: Está siendo uno de los héroes de esta tarde-noche para San Lorenzo. Gime pasando en el piso, roba unos minutos.
0: Puede marcar a fuego la historia del clásico de River San Lorenzo este partido si River no lo revierte.
2: Hace 7 partidos que no le ganaba a San Lorenzo a River en cuanto a clásicos. En la última vez fue en la Copa de Liga 2021, 2-1 con goles de Ubita y Jalil Elías.
5: Este tiene más olor a aquel que San Lorenzo empató 9 contra 11. Aquel de D'Alessandro de Vergesio jugando para el ciclón.
0: Salida que será para la formación de San Lorenzo.
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0: Viene San Lorenzo, recupera la pelota por la mitad de la cancha River. Ahí sale para Zubiabre. La tocó por la banda izquierda Zubiabre. Puede cambiar de frente Freitas. La tiró para la ubicación de Quintero. La tiene Juan Fernando Quintero. Quintero la toca por la banda izquierda para River. Viene el millonario. Ataca Freitas. River tiene la posibilidad de empatarlo o nada. O es cajón, ¿eh? Empato cajón. Viene River y si lo empata, tiene los penales. La bola que vino para Moreno. Moreno. Centro de Moreno. ¡Oh, arquero! ¡Arquero al córner después de Freita que cabeció la pelota vivoreaba contra el palo derecho! La sacó Orlando.
5: Galoppo metió el cabezazo. Creo que Gil dudó hasta último momento si la pelota iba al arco o no. Por eso tardó en meter el manotazo.
0: Vendrá el córner. La pelota que vino al área. Llegará River buscando el segundo, buscando el empate. Le quedó a Moreno. Va Moreno. La liberó por la izquierda. Ataca River. Viene el centro a la olla. River por la igualdad. Se defiende todo San Lorenzo. Cayó la pelota muy larga para Moreno, que quedó casi lesionado. ¿Se lesionó?
5: Sí, sí. O calambre o desgarro.
3: Pierna izquierda, cara posterior del muslo. Se toma ahí Moreno, que quiso hacer una de Roberto Carlos y no le dio.
0: Salida para San Lorenzo.
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0: Salida en fondo para San Lorenzo.
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0: Llega la pelota por la banda izquierda, ataca River. El marcador está 2-1. Cayó el balón por la banda izquierda. Va a River para buscar el empate. A ver. Está guardando Salas. A ver nada. San Lorenzo se defiende. Falta en ataque.
5: Hasta ahora lo del segundo tiempo del suplementario de River es triste, ¿eh? No llegó nunca ni cerca del arquero.
0: Sale San Lorenzo que gana 2-1.
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0: 5 minutos de la parte final de este alargue, donde San Lorenzo gana 2-1 con gol de López. Las puertitas de gol. 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Por El buzo de Centauros y también por la camisa de pura sangre sale River. Allá va River contra viento y marea. Río Mayo, 10-20. Cambio de frente del millonario. Cayó la pelota por la banda zurda. Avanza River que necesita el empate. Llega la pelota para Martínez Cuarta. Tocó la bola Rivero. Va para el jugador Moreno que está lesionado. Llegó la bola para Juanfer. Anda Martínez Cuarta por el área. Vino el centro. Orlando con la pelota al podio de los mejores. River pide penal.
5: Nada.
0: ¿Galopo es el que pide penal?
5: Sí. Pero no un contacto que no llega a ser ni un agarroncito, nada.
0: A buscar la pelota viene Erazo. Quiere tirar un sombrero Erazo. Se fue con pelota y todo. Erazo lateral que es para River.
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0: Sale el millonario a buscar la pelota en zona defensiva. Rivero la va a levantar a la zona de Ian Zubiabre. Zubiabre erró un gol cantado en el primer tiempo del alargue. La tiene Zubiabre, soltando la pelota Zubiabre. Falta un rato, la gente se anima, aplaude. La bola vino para Moreno que juega en una pierna. Tira para Juan Fernando Quintero. Quiere empatarlo River que está fuera. La bola que llega para Zubiabre. Zubiabre, Salas al área. Zubiabre, Salas al área. Vino el centro. ¡Gol! Offside. Están cobrando a River.
5: Ojo que no me pareció, de Montiel.
0: Guarda que Montiel puede no estar en offside. Y si van al VAR, es gol de River. El asistente levantó. ¿Cómo se llama el asistente número 2, chicos?
3: El número 2, Pablo Acevedo, levantó rapidísimo la bandera.
5: Para mí a primera vista no es offside ni por asomo, ¿eh?
0: Bueno, veremos si el VAR lo llama. Mostrame la repetición, gritan acá en la platea. ¿Se reanudará?
5: Un piecito adelantado a Montiel.
3: Vos sabés, Juli, que estamos en la misma línea exactamente con Juli. Y yo le dije honestamente, para mí fue offside, ganando esta cocarda.
0: Mirá vos, cocardero viejo, vende Gijón.
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0: River está a 5 minutos de quedarse con poco, un poco más de 5. En lo que queda del año, solo con la copa, casi en el espejo de Boca.
5: Ya está Sonino, ya está Truco. Ya todo el estadio dijo no fue offside. Miraron el monitor un segundo y dijeron sí, un pie adelantado. ¿Por qué tarda tanto el VAR?
1: Arrancó Liniers.
0: Bueno, ¿quién juega para Gimnasia la carrera?
1: Vamos con el 11 entonces del equipo de Pereira, ya confirmado. Ya te digo, Martín, acá está Insfran, por supuesto, el arquero. Conti, Martínez, Steinbach, Silva, Torrejón, Giovane, Max, Fernández, Nacho, Miramón, Ausmendi y Torres.
0: El Peladía prepara el resumen del día hasta las 10 de la noche con algunos goles. Avancerazo, juegarazo, toca a la izquierda. San Lorenzo aguanta la pelota. San Lorenzo trata de que pase el cronómetro.
5: Ganó el córner, Gregorio Rodríguez.
0: Rodríguez gana el córner en ese sector de la cancha que no veo, porque me tapa el lateral de la cabina.
2: Martín, el segundo córner, imagínese, vamos, segundo tiempo del suplemento. Dos córner tuvo San Lorenzo en el partido.
0: Dos córner para San Lorenzo, va Erazo al área.
2: Lo va a tirar Insaurralde.
0: Le va a pegar Insaurralde, se termina el partido.
5: No solo que está Erazo, pobrecito, en el área.
0: Erazo anda esperando un centro solo por el punto penal, lo marcan entre cinco, pero están casi todos alejados, salvo Rivero. Bueno, San Lorenzo, a un juego han llamado a San Lorenzo de Álvarez, que hace pasar el cronómetro, que enfría el partido, que pincha la pelota, y River no muestra vibra, no muestra carácter, no muestra temperamento, no muestra galla, no muestra corazón, no muestra sangre. River está apagado, Leanza.
3: Es más o menos lo de siempre cuando estaban de la adversidad, 23 partidos hacíamos sin revertirlo, hoy es el 24.
0: 9 minutos. Va el balón para Ian Zubiabre. Si lo golpean a River se cae. Tiene mandíbula de cristal. Ahí va con la pelota Kendry Páez. Va Kendry Páez por la izquierda. Deja la pelota para Ian Zubiabre. Veremos si puede lograr el empate. River la tiene Ian Zubiabre. Se perfila. Toca para la ubicación de Galopo. Centro de Galopo al arco. Galopo a las manos del arquero. A las manos del arquero Gil. Hacerle un gol desde ahí. Con ese remate chiquito. Orlando Gil hoy es imposible.
5: Sí, aparte probar, tratar, trabar, y una vez que no pudo, le pegó al arco casi como de calentura, como el pibe en el recreo que patea y patea 10 veces a ver si en alguna la mete.
0: Sale jugando Moreno toca la pelota para que salga River. Llega el balón para el 10, la baja en el pecho. La tiene Juanfer, la pone contra el área Juanfer, muy larga para las manos del arquero. El arquero Orlando Gil.
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0: La baja Erazo, la pierde Erazo. Pica la pelota, la quiere sacar River. Metía la pelota por el medio Insaurralde. La recupera el millonario. Llega para Montiel, que tuvo el empate y no se lo cobraron por un pie adelantado. Tiro libre para River, que va a la carga en el final. Minuto 10 de 15, se termina.
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1: Ya pregunto por el partido que se juega en el Teatro de Liniers. Mucha gente del otro lado en el 11-3-8-70-74-85. Quedan 4, viene River. Al millonario está esperando Moreno. Se hace dramático el final del partido. River lo pierde 2-1. La levanta Moreno. La tira al área Moreno. Pica la pelota. Va River por la victoria. El empate. Y la saca en el fondo. Apurado Herrera al lateral. Viene picando el balón. A buscarla al millonario en la banda izquierda. San Lorenzo se defiende con uñas y dientes. Pelota para Galopo. Saca el centro de cachetada. Se la termina sacando a las risas Herrera. Y viene el pelotazo para Erazo. Y va la pelota al lateral. Y la baja Álvarez y se la va a alcanzar el jugador de River. Y ahí va River. Y ahí viene Jan. Y ahí viene el millonario. El centro a la carrera y al área. El despeje de Romaña. Impecable partido del negro. Que ha sacado casi todo. River vuelve a la carga. Jan que juega. Ahí está en el área esperando la pelota Martínez Cuarta. Llega la pelota para el jugador Sala. Centro bombeado de Salas. Un centro tira Sala.
2: ¡Ay, Dios!
3: Otro que no tiene muchas virtudes para jugar en River, ¿eh? Pueden ser las previas. Pocas. Pero pueden ser las previas. Desde que ha llegado a River no mostró nada. Ahora, el millonario lo fue a buscar y puso una millonada por el mejor momento de su carrera, que fue en Racing. La carrera anterior de Salas no daba para pagar esa plata.
1: El
3: tampoco.
1: Centro de Salas, por favor. La tiene Juanfer, la tiró larga y falta contra él. El árbitro no la cobró. El centro de Salas fue de un 9 del fútbol chacarero, de esas ligas locales. La tiene River, va con otro balón al área, otro golón para Martínez Cuarta, la quiere bajar, queda atrás la pelota para que la saque Inserralde, no hay falta, sí hay falta de Galopo. Salida para San Lorenzo, había offside, San Lorenzo sale en el fondo, queda un ratito, arrancó en el Teatro de Liniers.
4: 6 minutos de juego en el José Amalfitani, Vélez Gimnasia 0-0.
1: Condenatoria victoria de San Lorenzo contra River 2-1. Pasó un ciclón por el Monumental, ayer pasó un tornado huracanado. Va a salir jugando San Lorenzo, hay otra variante para el ciclón que Juli Nataluti presenta.
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5: Puesto por puesto se retira con el número 32 amonestado, se queda ver, ingresa con la 16 Guzmán Corujo, creo yo, para terminar el partido.
3: Para hacer un poquito de tiempo, pero es riesgoso, ¿eh? Porque Herrera estaba bien y Guzmán Corujo no viene siendo seguridad para San Lorenzo en el fondo. Por el contrario, viene dejando actuaciones pálidas.
1: Entra Corujito en San Lorenzo
5: del Mar.
1: Se va el partido, se termina, se apaga como una vela en madrugada. 14 se van a cumplir. El alargue es para San Lorenzo. Arrancó el alargue 1-1. San Lorenzo metió una pelota al área. Entró López, la clavó contra un palo. Floja la reacción de los defensores, de Hugo Bacuña, del arquero, y River lo está perdiendo. Y la gente está tomando carrera para cargar contra el equipo. Va la pelota de Kendry Páez contra el área, la busca y la tiene Juanfer. ¡Ay, Juanfer! El remate de Juanfer Quintero, el jugador de bronce de River, que se está transformando en barro, Leanza, en barro.
6: Yo creo que en algún momento, de tanto ver el gol que le hizo a Boca en Madrid, lo va a terminar errando, porque es lo que lo sostiene a Juanfer, bajísimo nivel. El día es que es cierto, dio el pase gol a Acuña y tiene pincelada, pero esta falta de entendimiento de situación para hacer lo que hizo, incomprensible.
1: Desabrido, Juanfer.
3: Tuvo un momento, lo que pasa es que lo de River es en general tan bajo que puntualizar en uno que además hoy es suplente me parece un poco injusto. Obviamente Quintero tiene mucho más para dar que esto. River en general tiene mucho más para dar que esto. Coudet como entrenador tiene mucho más para dar que esto.
1: Adormecido River, lo va a ganar San Lorenzo. 15 minutos hasta el 17, vamos. 15 minutos en el aire de Nacional. Lateral que será para San Lorenzo. El alargue es del ciclón, el partido es del ciclón, que lleva el juego lejos de su arquero, hoy una de las figuras, Orlando Gil. No por tapadas esplendorosas, pero sí por un orden, por un control del área que dejó a River sin nada. La gente grita que se vayan todos. Arde el Monumental, está ardiendo el Monumental, la gente grita que se vayan todos, que no quede uno solo. Avanza River en el final para empatarlo. La tiene Juanfer, tira al centro al área para

0: centro venenoso. Nadie la tocó por el área. Picó y se le metió a Orlando Gil. La pelota se metió como un puñal por detrás del arquero. Y Juanfer lo grita sacando el pecho, apuntando a algún plateísta que lo había insultado. Lo empata River. No lo merecía. Lo empata River. Tocado Juanfer. Tocado por la varita de la historia para acomodar un partido que estaba bravísimo y que ya despertaba la ira general en el Monumental. Se quemaba la casa. Llegó el bombero Juanfer. River 2, San Lorenzo 2. Se terminó el partido. Hay penales en un cierre atrapante.
1: Me voy a colgar la medalla de la defensa de Juanfer porque esto fue un milagro. Tiró un centro al área, un centro que tampoco era tan bueno, que caía llovido, no salió Gil, la pelota picó en el área chica, no la tocó Salas, que estaba más preocupado por los rivales que por la pelota, y la pelota así como salió del pie izquierdo de Juanfer, picó en el área chica y se le metió al paraguayo en el segundo palo. Increíble lo de San Lorenzo, tanto nadar para llegar a la orilla, al menos con la lengua afuera.
0: Bueno, bueno, hay penales. Se quemaba la casa, Alianza, se quemaba.
2: Se quemaba la casa, y vos sabés que en la jugada anterior, en la que uno desde aquí criticaba la actitud de Juanfer, el centro que tiró, se ve que algún plateísta debajo nuestro también. Fue el gol de River y Juanfer vino para acá. Dijo de todos los plateístas de la Belgrano Baja. Se acercaron Montini y Martínez Cuarta para sacarlo. Casi que se trenzan. River es un caos absoluto. Es un River de Cobudé. Y en este caos llegó a los penales. Y ahora, tal vez el impulso lo haga avanzar.
0: Bueno, bueno, hay penales en el Monumental. La gente está con bronca igual, ¿eh? Ahora grita, pero la gente está con bronca. Escuchá. A esos.
2: Yo no lo voy a decir,
3: Penal para Gimnasia.
0: A esos Plutos. El de Disney. Penal para Gimnasia. Lobo, míralo tranquilo, penal para Gimnasia. Juli, ¿estás viva, Juli?
4: La bronca que tiene Gustavo Álvarez de la última jugada. Creo que con un colar de cabezazo, no sé si ustedes me lo pueden chequear ahí en las imágenes. No estaba para hacer esa variante, pero la bronca de todos los jugadores de San Lorenzo, que rápidamente los suplentes se acercan para consolarlo, darles ánimo y revertir, empezar de cero. Repito, como dije antes, la última tanda que tuvo San Lorenzo en partido definitorio fue justamente los cuartos de final de la Torneo Apertura 2025.
0: No, pero el gol fue un milagro, más allá de cualquier error, fue un milagro. Si River pasa hoy, tendrá la suerte de campeón. Porque no hay manera de describirlo de otra manera, de otra forma, el empate, la igualdad. Es suerte.
1: Sí, es suerte. Sería lo único que tiene River de campeones, porque jugó un partido pobrísimo, olvidable, donde la gente se venía abajo reclamando e insultando, creo yo, con justicia, porque el equipo le dio absolutamente nada. En 120 minutos el equipo le dio nada y aún así consiguió un empate contra un equipo que jugó desde los 30 del primer tiempo con un hombre menos.
0: Pela, penal para Gimnasia.
3: Va el Chelo Torres cara a cara con Montero. Va el Chelo. Gol, gol de Gimnasia. En 10 minutos de juego, en Liniers gana el Lobo. 1-0, Chelo Torres de penal.
0: Aparecen las emociones en la noche. Gana el Lobo. Gijón de fiesta. La llave del campeonato va quedando ahora a esta altura de la noche. Gimnasia y River San Lorenzo. El campeonato se va abriendo. Es verdad lo que dice Minotti. River tiene, si hoy gana, de campeón la suerte nada más. Pero es que se abre tan fácil el campeonato si ganas hoy.
1: Sí, claro. Y no hay un cuco en este campeonato. No hay ningún equipo que sea un equipazo.
2: Para este River, cualquier equipo es difícil, me parece. Más allá de sea Gimnasia o Vélez. Obviamente Vélez presenta a priori más complejidad, pero este equipo demostró que puede perder con cualquiera. Por segunda vez en menos de una semana, el River de Coudet, sin merecerlo, en la última, saca algo. Una victoria Venezuela y el empate de hoy que lo lleva a penales.
0: Veremos dónde se patean los penales. Los dos arqueros se mandaron una macana. Orlando estaba para el podio y falló en el final. Beltrán falló en el segundo de San Lorenzo. Vamos a ver qué arco se elige, me parece el del Río de la Plata.
4: Me parece que sí había ganado Romagna en el sorteo, ahora vamos a ver quién arranca pateando.
0: Escucha a la gente, Claudio Yarzábal en los controles. La gente de River vuelve a vivir. Estaba en el cajón, River estaba en el Honka. En la última pestañeó. Y ahora se quiere levantar.
1: ¿Vos sabés que el arco lo está terminando de definir ahora? Porque, como decía Juli, el sorteo lo ganó Romagna. Pero lo quieren convencer a Gil de que vaya para el otro lado. Lo están queriendo convencer a Gil de que no vaya al arco que él había elegido originalmente.
0: Ajá. Bueno, Gil va al arco de Figueroa Alcorta.
4: Y el arquero tiene un presentimiento, déjenlo al arquero, ¿no? Que se mete el resto.
1: Pero lo convencieron, me parece, desde River, ¿eh? Entre Quintero y Beltrán.
4: Inentendible.
0: Bueno, ¿será porque se elige el arco donde no está la gente que más grita, la más ruidosa?
1: No tiene mucho sentido, son todos locales. El árbitro tiene la potestad, si quiere, de elegir el arco en el que se patean los penales sin sortearlo. Eso por reglamento puede hacerlo. Pero acá no lo hizo, lo sorteó. Y una vez que ganó Romagna, le hicieron revertir la decisión.
0: Bueno, penales. ¿Quién es el que va? Juanfer. Bueno, Juanfer viene de putearse con la gente. Es el dato que pone arriba de la mesa Alianza. Juanfer viene de hacer un gol que fue de él porque sacó un centro, nada más. No es que remató al arco, porque le erraron todos. Y en la misma acción, donde falló uno y acertó otro, ahora se enfrentan en el arranque de los penales. Quien pagó en el gol, Orlando Gil, y quien gozó en el gol, Juan Fernando Quintero.
2: Un año después del triunfo de River frente a Boca en Madrid, River jugaba contra San Lorenzo aquí, perdió 1-0 gol de Gai, Juan erró dos penales.
0: Ah, bueno. Está Juanfer con los datos que tira Seba Alianza, no como una garantía, sino como un signo de pregunta. Contra el arco de Figueroa Alcorta, Orlando alto, levanta los brazos y toca el travesaño. Vendrá el remate de Juan Fernando Quintero, el zurdo, pita al árbitro Zunino, larga carrera de Juanfer, el primero para River, Juanfer, gol de River, palo izquierdo, arquero, vuelo para el otro lado. Gana River 1-0.
1: Abrió el pie Juanfer, se jugó bastante antes sobre su izquierda Gil. Una señal para los próximos pateadores de River, que el arquero del Ciclón se tira antes de tiempo.
0: ¿Quién va en San Lorenzo? Insaurralde, el número 8. ¿Cómo sigue en el Teatro de Liniers, pelado?
3: Y ganando el Lobo en 17, 1-0, gol de Torres.
0: El primero fue para River. Va Insaurralde. La gente grita, se ilusiona. El arquero viene de tapar un penal, ¿o me equivoco, Seba? Insaurralde, diestro, correcto partido contra Beltrán, Santiaguito Beltrán, el arquero, el pibe, va Insaurralde, gol de San Lorenzo, 1-1. Arquero por un lado, pelota para el otro.
1: Se tiró hacia su derecha Beltrán, hacia su izquierda, pero casi al centro, remató a pie abierto Insaurralde a media altura. Hasta ahora no acertaron los arqueros que se jugaron antes.
0: ¿Quién le lanza?
2: Págalo, porque en San Pablo, cuando jugaba allí, pateaba siempre los penales, pero ninguna definición en River erró.
0: Bueno, Galoppo frente a Orlando. El jugador que se hacía cargo en el fútbol brasileño de la pelota quieta, corre muy frontal a la pelota. Rara carrera,
2: Va con saltito a veces.
0: Recta a la pelota de Galoppo. Al Galoppo vendrá Galoppo, Galoppo, Galoppo, Galoppo, Galoppo, Galoppo, Galoppo. Arquero, arquero, arquero, arquero, arquero.
1: Ay, cómo lo bateó.
0: Un remate chiquito de Galoppo. Se fue en el amago, remató al centro de la

0: se mete en los cuartos. Ha agazapado Beltrán Corujo, creo que no la tocó en la cancha. Recién entró. Es... Viene Corujo. ¡Gol de San Lorenzo! Golazo de Corujo contra el palo derecho. La pelota entró redonda por arriba de Beltrán, 2-1.
1: La pinchó, rozó el travesaño y picó adentro. Arriesgó y de milagro le salió a Corujo. Se había jugado hacia la derecha Beltrán, 2-1. Arriba San Lorenzo.
0: Míralo Coru. Bueno, ¿quién va? Yano Salas.
2: Yo voy a decir solamente los nombres. A partir de ahora, Salas.
0: Salas. Va Salas. Esto recién arranca. Va Salas. 2-1 el partido para San Lorenzo. Erró Galopo. Tercer penal para River. Que va a patear con el ánimo por el piso. Por el piso, ¿eh? Va derrotado a patear River. Salas acomodó con mucho detalle la acción. Como si fuera un rugby. Salas va caminando hacia atrás. Otra carrera frontal. Muy recta la pelota de Salas. Pero muy recta, ¿eh? Salas, zurdo, Salas, Salas, Salas, Salas, Salas, Salas. Gol de River. Palo izquierdo, arquero al derecho. Gol de River, Salas repiqueteó. Hizo el segundo para River.
1: Inclinó la carrera en el último momento. Cruzó el remate contra el palo izquierdo de Gil, que otra vez voló hacia la otra punta. No vienen acertando los arqueros. Lo salvó Galopo a Gil con ese tirito débil.
0: Va el negro silbado. ¿Algún antecedente?
3: Corría ninguno.
0: Erazo yendo a patear el tercer penal para San Lorenzo para seguir al frente. Si lo erra Erazo, el marcador quedará empatado. 2-2. Erazo, otro que camina frontal a la pelota, arquero agazapado. Todavía no atajó ninguno. Tiene Erazo, se inclina, le pega, gol de San Lorenzo, palo derecho, arquero al otro.
1: Muy bien ejecutado por Erazo, pegadito al palo, pegó en la parte exterior de la red. Parecía regalarle ese palo Beltrán, le dio más ventaja de ese lado. Creí que se iba a tirar hacia allí, se tiró hacia su izquierda, hacia la derecha la pelota, gana San Lorenzo, saca ventaja.
0: ¿Cómo sigue todo por Liniers?
4: Tenemos 21 minutos de juego, sigue ganando el Lobo, gol del Chelo Torres de penal, 1-0.
0: ¿Quién le va a pegar en River?
2: Llegó haciendo jueguito, Páez.
0: Páez. Páez llegó haciendo jueguito, como si jugara con los amigos un miércoles a la noche, pero se quema la casa, avísenle. Está para jugar con amianto. Va Kendry. Va Kendry. Displicente. Kendry. Arquero. Lo evitó. Arquero lo evitó. Arquero lo evitó. En las puertas de la clasificación San Lorenzo lo erró Kendry.
1: Otro que fue con una carrerita rara. Otro que fue creyendo que iba a patear como si fuese Johan Cruyff. Y terminó lanzando una masita. Abrió el pie. Kendry Páez, no muy esquinada, no muy bien direccionada, a media altura, hacia la derecha, hacia donde fue Orlando Gil, y la atajó sin problemas.
3: Gregorio Rodríguez.
0: Kendry Páez, jugador internacional de selección, jugó en la Premier.
2: Aquí no juega casi nunca la Premier.
0: Un papelón. ¿Quién va? ¡Jole!
3: Gregorio Rodríguez.
0: Si lo hace, si Gregorio lo hace, quedan las puertas de la gloria. Rodríguez, Gregorio, si hace San Lorenzo, está adentro. Gregorio, Gregorio, Rodríguez, arquero, Beltrán, palo derecho, suspenso en la noche, Beltrán, Beltrán, Beltrán, Beltrán. Lo evitó Beltrán.
1: Vida para River, contra su palo derecho, estirando los dos brazos, le sacó el tiro a Rodríguez. Fue a media altura, pero este fue más esquinado y más fuerte. Y aún así, gran respuesta del arquero millonario. Tiene una más, tiene una chance más River.
0: Lo perdió San Lorenzo, River tiene una más. ¿Quién?
2: Montiel.
0: Va Montiel. Montiel, el campeón del mundo, el que en un penal hizo gritar a toda la Argentina. Si no lo hace Montiel, San Lorenzo está adentro. Si no lo hace Montiel, San Lorenzo está adentro. Va Montiel, agazapado Orlando. El campeón del mundo, Montiel. ¡Gol de River! Montiel la picó contra el palo derecho, el arquero al otro lado. River está a tiro.
1: Ejecución magnífica de Montiel, ¿eh? Por cómo engaña con el cuerpo y por dónde la pone. Contra el palo derecho, tocando también la parte exterior de la red. Hacia el otro palo fue Orlando Gil, que acertó una sola.

0: chance histórica, chance definitiva. Pesa 12.000 kilos esa pelota.
1: Y lo va a patear Nacho Carrucci, 21 años tiene, juvenil de San Lorenzo, debutó el año pasado a mitad de año.
2: Bien, le va a pegar entonces Carrucci. Allá va el pibe. Veremos si es un Carrucci o no. 3-3, San Lorenzo a un penal de pasar a River en un partido épico, histórico. San Lorenzo a un penal de pasar a River. Carrucci afuera, la tiró a la popular. Carrucci, no se puede creer cómo San Lorenzo estuvo dos veces en las puertas de la gloria. Le pegó como un Carrucci. 3-3, vive, River vive.
0: Como en el partido, dos veces arriba San Lorenzo, doble chance tenía el ciclón en los penales. Erró Gregorio y la tiró tan lejos Carrucci, la agarró muy abajo, varios metros por arriba del travesaño por querer patear fuerte.
2: Lo mal que le pegó, el peor penal de todos fue de Carrucci. ¿Quién va ahora?
3: El pibe Freitas.
2: A Freitas, 3-3, no lo quieren ganar. Viene Freitas, golazo de River, palo izquierdo bien arriba, Freitas, si la saca Beltrán, River pasa.
0: Golazo, el mejor pateado, así como el peor fue el de Carrucci, el mejor fue el de Freitas al ángulo superior izquierdo. River en ventaja, y si el anterior pesaba 12.000 kilos para Carrucci, este debe pesar 25.000 kilos.
2: Qué bárbaro, cómo está la historia. Impresionante, ¿quién le va a pegar, Juli? Ay, Juli, ay, Juli.
1: Este es un equipo muy joven, ¿qué se le va
2: a hacer? Ay, Juli. Dos veces estuvo, Juli.
1: Esto habla con la experiencia que tiene este plantel.
2: Le va a pegar Derritis. Si no hace San Lorenzo, zurdo Derritis, River adentro. Derritis para empatarlo. San Lorenzo perdió un partido increíble. River adentro, 4-3. Voló. Beltrán tocó la pelota, dio en el palo, hizo suspenso, corrió por la línea, escapó afuera. River explotó en una algarabía que hoy no merecía. River 4, San Lorenzo 3. A veces el tren de la gloria te pasa en la cara dos veces. Y si no te subís, la gloria pasa, San Lorenzo. River, en un horrible partido, lo empató de casualidad en la parte del alargue. Jugó con uno más que su rival durante casi una hora y media. Y se queda por penales con la victoria. Beltrán sube a caballito de una noche mágica para él. Beltrán, la eficacia de San Lorenzo, el azar de Coudet. Si River sale campeón, es porque River tiene un chacho grande. Un chacho grande. River 4, San Lorenzo 3, en un partido que fue una moneda al aire, que fue un show en Nacional.
0: Partido histórico hemos vivido en el Monumental. No pudo ser para San Lorenzo, que remó, remó y murió en la orilla, y en varias oportunidades, porque lo tenía ganado, se lo empataron. Puso en ventaja en el alargue, se lo empataron sobre el final con un centro que terminó incrustándose en la red, y en los penales estaba con doble match point. La inexperiencia, dice Natalutti, dos malos penales, sobre todo el de Carrucci, muy afuera, el que podía haber definido la historia, y después Beltrán le sacó un pelotón a Derritis. Creo que la toca el arquero antes de que pegue en el palo, en una estirada extraordinaria. Beltrán, que había tenido alguna responsabilidad en el gol de Fabricio López, se reivindica. Un River que estuvo al borde del papelón, con la gente bramando por un equipo que no le daba nada en cancha, termina llevándose una victoria que no tiene desde el análisis de jugar 11 contra 10 contra un equipo diezmado físicamente como San Lorenzo, nada épico. Ahora, por el final, Es el único envión anímico que podía despertar un equipo clínicamente muerto como era el de Coudet. River pasa de fase y se renueva la esperanza.
2: Ganó River, se va Alianza, zona de bancos.
3: Ah, el fútbol es un deporte increíble, ¿eh? Hace un rato esto era un aullido volcán, los jugadores de River contra la gente contra ellos. Terminó el partido con el patagónico, los penales, el milagro de Beltrán, los errores de San Lorenzo y este equipo de Coudet que parece ser impune a todas las vacunas que le pueden generar motivación a futuro. River viene a ganar un partido increíble en Venezuela. Hoy no sintió ese impacto positivo, Boca quedó afuera ayer, tampoco jugó con eso y ahora zafó de milagro de quedar afuera y el miércoles recibirá aquí a Gimnasia que va ganando Vélez y esperemos que pueda asimilar que tiene mucho pero mucho esa palabra que va con C y termina con un L y O para salir campeón.
2: Tiene chacho de campeón River, tiene chacho de campeón. Espera el rival, River jugaría el miércoles en esta cancha, ¿no?
3: Ante la eliminación de Estudiantes hasta la final, siempre local, si es que llega, obvio.
2: River Gimnasia Vélez, el miércoles, en el partido que marcará el pulso de los cuartos de final. Juli, ya no sé cómo consolarte, Juli. Es increíble lo que se le escapó a San Lorenzo. Tuvo triple match point. Bueno, no sé, pelado, si ya está Marcelo Marino por los estudios para el programa que viene, que hará su estreno, para cerrar y tomar la posta con tiempo de descuento. Tendré una hora para hacerse eco de lo que ha pasado. ¿Tenemos la posibilidad de escuchar a Beltrán, que está hablando?
3: Está... El que habla es Beltrán, sí.
2: ¿Lo escuchamos a Beltrán?
4: La última, tenías estudiado, vi que tenías el machetito, ¿te sirvió para algo?
5: Sí, sí, bueno, tanto con Marcelo, con Ezequiel, con Franco, estudiamos los penales ayer, sabíamos que era una situación que se podía dar por cómo es el formato del torneo e intentar hacerlo de la mejor manera posible.
4: Muchas gracias.
5: Gracias a vos.
4: Santiago.
2: Bueno, está tocado este arquero, ¿eh? Está tocado por la varita del azar el arquero.
3: Sí, Martín, de hecho hoy tuvo tal vez un partido tanto revisable, pero los penales hoy... Lo hace salir
2: en
3: tapa de diario.
2: Sí, sí, partido de tapa.
0: Le hizo ganar a River algo que nunca gana, una tanda de penales.
2: Sí, bueno, ganó River, se va la gente contenta. La gente hizo de todo, puteó, se enojó, se encabronó. Y en el final se va con una sonrisa, pero creo que algo marcó a fuego hoy entre la gente y este plantel. En algún momento de adversidad se lo van a hacer valer, se lo van a hacer notar a los jugadores. Se viene entonces tiempo de descuento, pelado.
6: Sí, señor, ya está todo listo acá, ¿eh?
2: Bueno, Marcelo, buen programa. Que tengan un gran estreno en el aire de La Más Grande. Cerramos comercialmente. Abrazo, Leanza. Abrazo, Natalutti. La continuidad de la transmisión plena con todas las repercusiones de la victoria de River por penales con Marcelo Marino en el tiempo de descuento. Juan, un placer, ¿eh?
7: Un gusto como siempre, Martín, un partidazo.
2: Nos reencontramos en cualquier momento.
7: Dale.
2: Abrazo, la continuidad de Nacional. Tiempo de descuento.
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0: 22:05 de la noche, un domingo no tan frío como se esperaba, y comenzamos con Tiempo de Descuento. Bienvenido a Tiempo de Descuento por la M870 de Radio Nacional, la radio que se escucha y que llega a todo el país. Quien te habla, Marcelo Marino, junto con Mercedes Monte en la producción y Miguel Gauna en los controles. Hombre de River, estaba muy, muy contento, estaba festejando recién, Miguel. Vamos a estar acompañándote hasta las 23 horas, juntamente en Tiempo de Descuento, y vamos a ver y vamos a escuchar lo que fue dejando esta fecha, que fue una fecha realmente impresionante, ¿no? Porque tuvo sorpresas, como el partido de recién, donde River... decían los muchachos del show de Fútbol Show Nacional, ahí Martín Perazo con todo su equipo, con una mirada, si se quiere, crítica hacia lo desarrollado por el equipo de Chacho Coudet, un San Lorenzo que se quedó sin un jugador a los 31 minutos del primer tiempo, de Martín Reali, y entonces jugó con 10 gran parte del encuentro. Fueron al descuento y fueron después a los penales, y ahí River pasó a los cuartos de final. Eso no fue todo. Independiente, aquí estoy este domingo, la verdad que no fue muy muy bueno para mí porque soy hincha de Independiente, y Independiente quedó afuera con Rosario Central, en el gigante de Arroyito. El Rojo perdió 3-1, un Independiente deslucido, un Independiente que encontró el primer gol en el primer tiempo de la mano de Ábalos, que anda realmente muy bien, y luego un golazo de Di María, con un amague en el área grande y luego un zurdazo que le cambia el palo al arquero de Independiente, realmente fue un golazo, y luego ya vinieron los dos goles de Central en el segundo tiempo que liquidaron el partido. La nota de... hubiese sido un notón, digamos, si River quedaba fuera. Como River pasó, la nota de estos octavos de final lo dio Boca Juniors, que quedó afuera en el día de ayer contra Huracán. Un Boca Juniors que, no encuentra el rumbo. Úbeda en algún momento intentó parar mejor el equipo. Un Boca Juniors que yo lo veo, como se dice ahora, sobregirado. Lo veo sobregirado a Paredes, lo veo sobregirado a los defensores de Boca. Ahora se utiliza últimamente, se habla mucho de los jugadores inteligentes, ¿no? Quería desarrollar un poco este concepto de jugadores inteligentes. Y realmente no sé si hay mucha inteligencia, tanto en los jugadores de Boca ayer o como en los jugadores de Huracán, ¿no? En los jugadores de Boca... en principio se descontrolaron, vino estas salidas que se hacen desde abajo, ¿no? En el gol de Huracán, mucho se habla de Guardiola, que fue aquel técnico que inventó este tipo de salida desde abajo, o que todo el tiempo sale desde abajo, vaya como vaya el partido, y en realidad no siempre se puede hacer. Muy bien Martínez, sabiendo que eso iba a ser Boca, y tapó muy bien esa salida, y vino el primer gol de Huracán. Desde ahí Boca empezó a atacar, atacó mucho más. Podríamos decir que el primer tiempo un 1-1 hubiese sido realmente justo, y luego consigue el gol de la mano de Milton Jiménez. No creo que haya sido mano, me parece que pega en el hombro y esa pelota ingresa al arco de Huracán. Pero luego, hablando de inteligencia, ¿no? El golpe de Costa al jugador de Huracán, y luego ganando 3-1 ya con dos penales a favor, los jugadores de Huracán se hacen echar. Primero, el jugador Huracán que pega una patada feroz en el medio campo, una jugada que no llevaba a ningún lado, y luego el capitán de Huracán que le protesta al árbitro, que, bueno, según el árbitro lo insulta, le saca la amarilla y luego es expulsado. Por eso digo, ¿no? Ahí y ahí Huracán se ve obviamente acorralado por Boca, y bueno, viene el descuento de Boca Juniors, y bueno, ese 3-2 que casi lo lleva a Boca después, estuvo a punto de llevar a Huracán a los penales. Hay que ver, digamos, este programa va a ser un programa dedicado al fútbol, pero también a todo lo que tenga que ver con los deportes, ¿no? Por eso digo que va a ser una especie de polideportivo.
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0: Bueno, hablando de Boca Juniors, ayer obviamente en la conferencia de prensa se lo veía a Úbeda muy, muy alicaído y nosotros acá tenemos las palabras de Úbeda luego del partido en donde Boca quedó eliminado 3-2 frente a Huracán.
1: Bueno, lo de Adam fue una consecuencia de la jugada esa que se tira de media chilena dentro del área. Eso fue lo que le generó una molestia en la pierna cerca de la ingle y después cuando se paró no pudo seguir. No tenía nada que ver con la molestia anterior que todos hablamos de que podía estar en duda. No fue la acción esa directa. El tema de Miguel, Miguel es un jugador que genera, que se autogenera muchas veces situaciones de gol, lo hace bien. Hay veces que los delanteros están en rachas negativas y no pueden convertir, como cuando él las tuvo en positivo y las convertía. Yo creo que hay que respaldarlo. Hay que respaldarlo y trabajar, seguir trabajando mucho más en cuestiones que tengan que ver con definición para achicar ese margen de error.
0: Bueno, el problema es de la definición, ¿no? En Boca tiene delanteros como Merentiel, tiene delanteros como Milton Jiménez, dos delanteros que de diferentes características, pero que son buenos delanteros. Milton Jiménez en Banfield la metida de cualquier lado, Merentiel también, ahora hace rato que ya no está convirtiendo, intentó un poquito más con de audacia con el Changuito Ceballos, pero no pudieron, el arquero de Huracán estuvo muy bien y no pudieron llegar al gol. Entonces tiene una deficiencia, como dice bien Úbeda, seria en cuanto a convertir, ¿no? El técnico de Huracán también se refirió a lo que fue el partido y también tenemos nosotros aquí en tiempo de descuento lo que dijo Diego Martínez.
2: Estoy trabajando en una institución que me brinda absolutamente todo, que disfruto mucho del día a día. Sabíamos que íbamos a venir a una cancha muy, muy difícil con el plantel o uno de los dos planteles de mayor jerarquía del fútbol argentino, que tiene un buen presente, pero creo que el equipo mostró mucha personalidad. Creo que los primeros 20-25 minutos el plan de partido salió, o casi 30 te diría, como lo habíamos pensado. Creo que pudimos jugar bastante en campo de ellos, sabíamos que iba a ser difícil tener el control, porque Boca en eso lo hace bien, pero que también nos iba a conceder situaciones para tratar de aprovechar. Así nos pusimos ventaja, así tuvimos también algunas aproximaciones donde no estuvimos finos, donde lógicamente también el rival juega, y después el equipo mostró mucha nobleza para sostener el resultado con situaciones difíciles a veces en algún tipo de fallo, pero sobre todo mucha hombría, y creo que esto es un premio.
0: Bueno, vaya premio, ¿no? Huracán, el cual iba de punto. Huracán es un equipo que lo estuve siguiendo y es un equipo que digamos, tiene sus fortalezas, pero también sus debilidades. Ayer, después de que quedó con 9 hombres, se abroqueló bien dentro de lo que se puede hacer. Aguantó como pudo el alargue. Y realmente es un premio para Huracán estar en estos cuartos, en los cuartos de final, eliminando nada más ni a nada menos que a Boca Juniors. Y de ahí, de la Bombonera, nos vamos al Gigante de Arroyito para lo que ya estuvimos adelantando, ¿no? Un Independiente Central, donde en la previa los Portos estaban más del lado de Central, hizo un gran campeonato, viene haciendo un gran campeonato Central, viene jugando muy bien, ya venía jugando muy bien con Holland, De hecho fue el que salió campeón en la tabla anual. Es un estadio y un reducto muy difícil para poder llevarse, aunque sea uno de los puntos, y entonces ahí Central se hace fuerte. Además, Central, creo yo, al contrario de lo que pasó con Newell's, que Newell's Old Boys de Rosario fue de la mano de Grifa, no sé, los más memoriosos se acuerdan de Grifa, que tenía unas divisiones inferiores, que luego capta Boca a Grifa, se lo lleva, porque justamente ahí decían que Boca iba a ser un equipo repleto de juveniles y de gente que sacaban de las inferiores. El proyecto Grifa no anduvo en Boca, pero sí anduvo en Newell's Old Boys, que creó una escuela, creó una época. Y hoy por hoy nos encontramos en Rosario, nos encontramos en Rosario con un Newell's Old Boys, en baja, en algún punto hasta casi peleando el descenso, y un Central con muy muy fuerte. Bien, Central trabajó muy bien las inferiores y hoy se vio en el partido contra Independiente. ¿Qué te parece, Miguel, si vamos con el audio del técnico del Central, el señor Almirón, que imagino debe estar muy, muy contento?
3: Sí, bueno, hay que trabajar los partidos. Hay muchos nervios, es con mucha responsabilidad, y entonces no es fácil jugar en esta cancha. Los chicos hicieron un gran esfuerzo y había que trabajar los partidos. El segundo tiempo ya con espacio, porque también por demolición fuimos ganando el partido. Creo que el segundo tiempo fue muy bueno, el primer tiempo fue mucho desgaste, a veces quedaba mal, lo que explicaba recién, quedaba muy largo, y el segundo tiempo ya tuvimos un poco más de paciencia y por demolición lo ganamos. O sea, el segundo tiempo se estacionó Ángel más por derecha, ya llegamos un poco más de atrás. Canti entró bien y ya teníamos los extremos abiertos y ellos no tenían juego por el medio, pues a Paul se fue con Marcone y se había duelos, había Barra con Malcorra, se notaba ya los duelos, ¿no? Entonces estuvo más parejo y los espacios para los laterales empezaron a entrar y atacar los laterales en diagonal entraron muy bien, creo que fue clave eso. Y después con los cambios al final de partido, bueno, que entre los chicos que hagan goles y que el equipo termine siendo fuerte, se vio fuerte al final, eso es muy bueno para lo que sigue.
0: Bueno, ahí hablaba Almirón de demolición, podríamos decir que no estoy tan de acuerdo, pero sí, jugó muy bien Rosario Central, y habló justamente de los chicos de la cantera de Central. Como Boca es un imán, bueno, entonces me lleva otra vez a Boca, me lleva otra vez a hablar de lo que pasó el día de ayer, que es el dato de la fecha, y para eso estamos en comunicación con un señor que además de ser un excelente periodista, es el conductor de Pasión Nacional, que va de lunes a viernes de 13 a 15 en esta emisora, en Radio Nacional, la M870, el señor Nicolás Álvarez. ¿Cómo andás, Nico? ¿Cómo te va?
4: Muy bien, Marcelo, qué gusto saludarte y éxitos con este nuevo programa a partir de hoy.
0: Bueno, muchas gracias, Nico. Te hago la que seguramente no hizo nadie, esta pregunta que estuve elaborando 24 horas más o menos, esta pregunta, que es, ¿lo gana Huracán o lo pierde Boca?
4: Bueno, qué pregunta inteligente. Mira, un poco de cada cosa. Si la figura del partido fue Hernán Galíndez, es porque Boca generó a lo largo de los 120 minutos. Perdió 3-2 Boca. El primer tiempo, cuando terminó ganando Huracán 1-0, me parece que era un premio demasiado excesivo para el equipo de Huracán, teniendo en cuenta todo lo que había generado Boca, ¿no? Pero bueno, los goles hay que meterlos y bueno, y a Boca le cuesta, tiene un déficit Boca en cuanto a la cantidad de situaciones que genera y los pocos goles que convierte.
0: Claro, es lo que justamente hablaba Úbeda, ¿no? Digamos, hay una gran, de alguna manera genera muchas jugadas de gol, pero lo convierte poco. ¿Cómo se puede revertir eso, Nico, vos que seguís a Boca hace una enorme cantidad de años?
4: El problema, Marcelo, es que Boca no te da tiempo. Fíjate que por la lesión de Marchesín le apareció a Abreu una oportunidad única e histórica. Bueno, creo que Bray no está a la altura del arco de Boca, por eso después del 30 de junio Boca va a ir a buscar un arquero de primerísima línea. Vamos a ver si decide invertir desde lo económico para tener un arquero de jerarquía. En la semana apareció en escena Navarro Montoya y dijo, si yo fuera dirigente de Boca me tomaría un avión a Inglaterra y lo iría a buscar al Dibu Martínez. Boca necesita un arquero de esas características. Y a eso agregale que si repasás la historia, Roma, Gatti, Navarro Montoya, Córdoba, cada vez que Boca ganó títulos importantes, siempre en el arco tuvo un arquero destacado.
0: Claro, entonces vos ves la, si se quiere, el punto débil de Boca en el arco.
4: No solamente en el arco, Boca necesita un lateral por la derecha, se habla de la posibilidad de que venga Nández, que tiene pasado con la camiseta de Boca, Nahuel Molina, que hoy terminó desgarrado jugando para el Atlético de Madrid, ex jugador de Boca y campeón del mundo con la selección argentina, es el sueño de Riquelme repatriarlo. Boca necesita centrales de experiencia. Los dos penales que hace Di Lolo ayer, marcamos en el relato de Eladio Rey con Serratea, que no estaba bien desde lo físico Di Lolo, y no se da cuenta de esta situación el técnico de Boca, Claudio Úbeda. Bueno, Di Lolo cometió dos penales de novato. Ayrton Costa me parece que ha tenido un semestre fatal desde aquel error fatídico con el gol de Maravilla Martínez en diciembre, cuando Racing le gana a Boca en la Bombonera. Me parece que Boca necesita un jugador en cada puesto de importancia, un arquero de jerarquía, un cuatro que venga y sea titular, centrales que estén a la altura para disputar y ganar la Copa Libertadores de América, y un delantero que la meta.
0: Claro. Mira, justamente estábamos hablando al principio del programa, Nico, de, viste que ahora se usa mucho dentro del periodismo deportivo hablar de los jugadores inteligentes, ¿no?
4: Sí, te escuchaba. Vos sabés que esa frase le pertenece a Carlos Bianchi, el gran técnico del fútbol argentino, desde hace mucho tiempo ese término. Bianchi decía, usted puede tener grandes futbolistas, pero para ganar cosas importantes se necesitan jugadores inteligentes. Bueno, me parece que Boca no los tiene.
0: Claro, justamente para sumar, digamos, a los tres que yo nombré, que era Costa y los dos jugadores de Huracán, me había olvidado de Di Lolo, digamos, ¿no? Con esa mano que, a ver, el penal te lo podés comer, el penal.
4: Sí, no nos olvidemos del error primario de Bray, claro, en el primer gol del partido que marca Huracán, en el comienzo casi de madrugada, el gol de Gil, cuando por ese afán de salir jugando, Bray se le entrega a Milton Delgado, que estaba de espaldas. Bueno, se la roba Gil, la pelota remata cruzado y vence la resistencia a Bray, y a partir de ese momento, desde el vestuario, Boca empezó perdiendo el partido.
0: Claro, Nico, para terminar, y agradecerte que a esta hora y un domingo
4: mira, tenés suerte porque los domingos a esta hora, si no tengo fútbol, ¿sí?, estoy en un teatro o viendo un show de tango.
0: Ah, ¿y dónde estás ahora entonces?
4: No, estoy en casa.
0: Bueno, entonces tengo mucha suerte. Digo, ¿qué le espera a Boca, digamos, de acá con la Libertadores, ¿no? ¿Cómo ves el partido, por ejemplo, el más duro que tiene ya con Cruzeiro?
4: Bueno, la verdad que muy difícil. Ha demostrado la Bombonera que ha dejado de ser un terreno inexpugnable. Boca ha perdido en los últimos dos años partidos muy importantes que lo han dejado fuera de competencia. El año pasado, cuando pierden los penales con Alianza Lima, el técnico del CNI era Gago, y Boca se quedó sin la posibilidad de jugar la fase de grupos de Copa Libertadores de América. Si Boca, dentro de ocho días, que juega ese partido trascendental en esta fase de grupos de la Copa Libertadores, pierde con el Cruzeiro, y Boca se empieza a despedir de la Copa, y el año es de un fracaso estrepitoso. Boca ya se quedó afuera del torneo local cuando tenía, creo, la obligación de ganarlo. Desde que Riquelme es el presidente de Boca, Riquelme no ha salido campeón con Boca, él como presidente. El último éxito del Genei se fue en marzo del 2023, es decir, hace tres años. Así que el panorama es más que complicado.
0: Bueno, Nico, sí, la verdad que es bastante complicado. Es un panorama duro el de Boca, y sobre todo si los delanteros no están finos. Te agradecemos muchísimo este contacto con Tiempo de Descuento y muchas gracias por atendernos.
4: No, por favor, para mí es un placer haber estado en el primer envío y celebro que estés en el aire de Nacional.
0: Muchas gracias, Nico. Hablamos con Nicolás Álvarez, periodista y conductor de Pasión Nacional.
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0: Y bueno, y desde la Bombonera nos vamos a Vélez, donde en este momento están jugando Vélez Gimnasia, y estamos en comunicación con el señor Leandro Lacámara, hincha reconocido, coordinador de noticias de... coordinador de noticias. ¿Qué dice? ¿Qué dice? ¿Cómo?
6: ¿Cómo?
0: ¿Cómo que dice? ¿Qué tal, Leandro? Sí, te escucho, Leandro. ¿Cómo estás?
6: ¿Cómo andás, Marcelito? Estamos acá. Estamos en la platea alta. Ajá. En la Bianchi alta. La que da a espaldas de la autopista. Uh-huh. Sufriendo un poquito porque el que está en Tiempo de Descuento es el Fortín Gigante del Oeste, mi equipo. Ajá. En 45 minutos, si no hacemos uno, dos goles, nos vamos ya. Nos despedimos del campeonato como Boquita. Bueno, estamos sufriendo un poco en un horario horrible. 10:30 de la noche, con los pibes que mañana tienen que ir a la escuela, nos tenemos que levantar temprano para trabajar, pero venimos a la Malpicaña a ver el partido. Nada para rescatar, no voy a hacer periodismo, te voy a hacer una cosa más color,
0: sí,
6: porque vinimos como hinchas, nada para rescatar de Vélez, toca bien, quiere jugar como el PSG, pero no tenemos a Dembélé, ¿viste? Se complica un poco jugar como el PSG si no tenés esos jugadores.
0: A ver, Leandro, yo lo que vi, y perdóname que te interrumpo un segundito, lo que vi es que tocan bien, justamente, te iba a decir eso, te adelantaste.
6: Claro, toca lindo, así juega Vélez, así juega el Vélez de Guillermo, toca lindo, se descuida mucho en defensa, te llegan con 2-3 toques, y bueno, eso fue lo que pasó, generamos un penal, porque quedó casi mano a mano con el arquero, un jugador de Gimnasia, generamos un penal y bueno, la metieron, así que... Igualmente te diría que fue la única vez que llegaron realmente al arco de Vélez los muchachos del Lobo, pero sí te da la sensación de que ellos están un poco más cerca que nosotros, porque viste esto de la sábana corta. Nosotros dejamos las patitas, que es la defensa, muy endeble para que nos maten de contra, ¿viste?
0: Claro, claro. Bueno, ahí escucho al locutor del estadio. Contame un poquito cómo está la hinchada de Vélez. Leandro, hace mucho frío. ¿Cómo está la cuestión ahí?
6: Acá nunca hace frío. Acá somos muchos. Tenemos. Mira, te digo en serio. Yo vivo en Flores, Boyacá y Rivadavia. Ajá. Tengo dos vecinos de Vélez, dos familias de Vélez.
0: Sí.
6: Ninguna de las dos vinieron hoy. ¿Por qué no vinieron? Porque 9:30 de la noche, llegás de vuelta a casa a las 12:00, tenés familia, venís con la familia, gastás plata. Déjense embromar, hace mucho tiempo que estamos jugando lunes, martes, hemos llegado a jugar un partido martes, creo que contra Estudiantes, 22:15 empezó el partido, llegamos a la 1:00 a.m. a casa, los que vinieron, yo vine, pero la verdad es que es un despropósito este horario para un domingo. Mañana, por ejemplo, levantamos a las 6:00 a.m. con mi hijo y tiene que estar 7:15 en la escuela.
0: Claro.
6: Así que no es un buen horario. Así todo, hay mucha gente, hay calor de hinchada, hay calor de hincha, estamos con ganas de darlo vuelta. Los hinchas, por lo menos, me imagino que los jugadores también, pero hay mucho tiki-tiki. Y falta pegarle un poquito más al arco, ¿viste?
0: Claro, sí. Mire, ya que usted me está contando su situación de vecinal, mi vecino del cuarto piso es hincha fanático de Vélez y fue a la cancha hoy, debe estar.
6: Muy bien,
0: Fernandito debe andar por ahí.
6: Fernandito. Vos sabés que acá desde la alta Bianchi hay un sector en la Norte Baja, donde está el técnico, los suplentes. Es un sector de la platea que se llama Sector de las Glorias.
0: Ajá.
6: No llego a ver desde acá qué gloria hay hoy, pero hay varias sentadas siempre. Desde acá no llego a ver qué gloria hay por ahí dando vueltas, pero cómo metería alguno de esos que jugaron en los 90 o en los 2000 en los equipos del Tigre Areco de Carlitos Bianchi acá en la cancha. Porque sí. nos falta uno de esos. Está un poquito Manu Lanzini, no es una gloria de Vélez, no tenemos hoy una gloria jugando en el equipo. Ellos sí lo tienen a Nacho Fernández, que se nota la calidad, ¿viste? Uh-huh. Se mueve por toda la cancha, se mueve bien, siempre encuentra espacio. Bueno, vamos a ver. Se está por comenzar el segundo tiempo, Marcelito.
0: Bueno, ya te dejo y a ver, noto un hincha muy quejoso, hay mucho silbido.
6: Quejoso, soy quejoso.
0: Hay mucho silbido y la mejor de las suertes para ese Vélez y esa hinchada multitudinaria que llena el Amalfitani.
6: Mirá, juntamos promedio 35.000 personas por partido, muy pocos equipos del fútbol argentino la juntan. Espero pasar a cuarto de final para jugar contra River. Hay equipos que ya se quedaron afuera, es muy duro quedarse afuera, sí, en serio. Sí. En octavo de final quedarse afuera, o sea, no tengo ganas, quiero disfrutar un poquito más de esta liga.
0: Bueno,
6: veremos qué pasa, después sí. Les cuento. Te escuché con un programa de literatura, ahora con esto, fútbol, literatura, tiempo de descuento, vamos para adelante, me encanta, abrazo grande.
0: Un abrazo grande, chao, Leito.
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Son 22:32, casi 33 de la noche de un domingo, de este domingo 10 de mayo. Estamos en la M870 de Radio Nacional, tiempo de descuento, un programa que de alguna manera hoy, bueno, nos lleva puesto la realidad futbolística, pero con el correr de los programas vamos a ir hacia otros deportes. Deportes que de alguna no tienen esa potencia, digamos, que sí tiene obviamente el fútbol, que es un deporte, es el deporte argentino, ¿no? A ver, si yo me guío por mis preferencias, para mí es, como diría aquella vieja publicidad, el deporte más hermoso del mundo. Me gusta mirarlo, y aún a pesar de mi edad todavía lo juego. Pero también reconozco que uno tiende, a partir de su pasión, a uniformar la Argentina, si se quiere, o uniformar el gusto en todo el país con el deporte que le gusta. Obviamente que es una limitación y que uno tiene esa mirada, pero también debemos reconocer que en la Argentina, digamos, en las regiones de Argentina, hay deportes que son mucho más populares que el fútbol: el básquet, el automovilismo, la misma natación, digamos, el polo, el hockey. Entonces, bueno, vamos a intentar recorrer eso. Hace unos 20 días estuve, lo cuento a modo de anécdota, digamos, y para ilustrar lo que estoy diciendo. Hace más o menos 20 días estuve por Trevelin, allá en Chubut, cerca de Esquel, y ahí, es más, practiqué arquería, ¿no? Un deporte que obviamente no lo tenía, por supuesto, en mi radar en absoluto. Es la primera vez que lo hago. Es muy raro esto del arco y la flecha. y entonces ahí estuve más o menos indagando, investigando, y me comentaban que va a haber un mundial de arquería en los Estados Unidos, y que tres de los cuatro seleccionados para ir a ese mundial son de la localidad de Trevelin. Entonces digo esto porque obviamente el fútbol no lo es todo, pero bueno, hoy obviamente estamos en los octavos de final, en los playoffs. Ya varios equipos quedaron eliminados, y hoy el deporte, la mirada deportiva de la República Argentina está anclada en el fútbol. Y nosotros nos vamos a Córdoba, que ayer hubo un clásico bastante caliente entre Talleres y Belgrano. A priori me parece que es un resultado justo. Me parece que Belgrano es un equipo, lo vi jugar varias veces, y es un equipo muy fuerte, un equipo que tiene una muy compacto, que está muy bien ensamblado entre líneas. El ruso Zielinski es un muy buen técnico. Ha pasado por equipos que no tienen grandes estrellas, que no tienen grandes tesorerías, por decirlo de alguna manera, y siempre se la rebuscó para jugar y para hacer jugar muy bien a sus equipos. Del otro lado estaba Talleres de Córdoba, el viejo y querido Carlitos Tevez como técnico. Para mí, tengo un gran respeto por Tevez, sobre todo porque puso el cuerpo, la cara y su saber en un momento donde Independiente estaba cerquita del descenso, y bueno, punto a punto lo fue sacando. Y

0: tuvo al principio un muy buen andar con Talleres de Córdoba, luego fue creciendo, luego se fue solidificando. Es un poco la manera de Carlos Tevez, ¿no? Arrancar más o menos a los tumbos para luego ir encontrando el equipo. Bueno, vamos a ir con las declaraciones en principio del técnico ganador, el ruso Zielinski, que nos habla de ese Belgrano que ya está en los cuartos de final de la Apertura 2026.
1: Como futbolistas vienen brindando desde el comienzo de año y bueno, y la expectativa para hoy era ganar para seguir los play-offs. Pero bueno, un partido duro, sabíamos que iba a ser un partido duro y yo creo que bueno, que los aplausos de la gente, el reconocimiento a todo lo que vienen haciendo los chicos, ¿no? La verdad que fue un partido muy duro, disputado, muy parejo, bueno, tuvimos varias opciones para convertir en el primer tiempo. No pudimos, la opción que tuvieron ellos la concretaron, y después en el segundo tiempo lo hicieron algo muy rápido, pero igualmente el equipo fue, convertimos, y después tuvimos permanentemente en campo rival para tratar de empatar el partido. No se pudo, pero bueno, como le dije al futbolista, no tengo reproches para hacer, la verdad que se brindaron partido a partido, y todos los partidos lo hemos tomado como una final, y bueno, ese era el reflejo de hoy, ¿no? Nos tocó perder, felicitar a Unión, que sigue en el play de gol, pero nosotros con la cantidad de haber dejado todo, ¿no? Los chicos dejan todo permanentemente y bueno, eso es lo que creo que la gente también ve.
0: Bien, ahí estaba Zielinski y vamos con. Nos vamos a la otra cara, ¿no? Que siempre el fútbol tiene, que es la cara de la derrota. Y vamos a escuchar a Carlitos Tevez a ver qué opinaba de sus Talleres.
2: No, para mí hasta que nosotros teníamos los 11, me parece que nosotros, si no me equivoco, creo que tuvimos 3 situaciones o 4 situaciones de gol. Pero fue un partido chato, un partido muy, muy parejo, donde nosotros, como del primer momento quisimos ir a buscarlo, más con el planteamiento que uno ha hecho para que sabía que lo teníamos que ir a buscar, que teníamos que ir a buscar el partido, y Belgrano me parece que bien parado y tratando de hacer las transiciones rápidas fue donde un poco lo complicó, pero yo no lo vi de esa forma.
0: Y algo más, Miguel, decía Carlitos Tevez, ¿no?
2: No estoy para hacer un análisis hoy de mi situación. La verdad estoy triste por no poder darle la alegría a 60.000 personas que vinieron a alentar el equipo y no queda ningún análisis mío. Después veremos.
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0: Volvemos a Tiempo de Descuento, 22:43. Estamos en la M870, Radio Nacional, la radio que llega a todo el país con todas sus emisoras, que lo cubre de punta a punta. Y uno de los partidos que se esperaba y ahí un partido que fue un partido muy cerrado, muy, muy duro, que se definió casi, casi en la última, donde veíamos a un Racing que venía muy golpeado, con muchos problemas internos, con un Milito cuestionado, con un Costas que empezaba a ser cuestionado, con una alineación en la cual estaba incluido Marcos Rojo, que fue silbado e insultado durante todo el partido por la gente de Estudiantes de La Plata. Entonces se esperaba un partido, a mi entender, como el que se dio, ¿no? Un partido muy, muy duro, muy cerradito, y que el que metía el gol ganaba. Esta es mi opinión, pero la quiero discutir, la quiero poner en crisis, como se dice, con el señor Lucas Finocchio, que tiene la amabilidad de atendernos. Él es corresponsal del diario El Día en La Plata y de Radio Universidad de La Plata. ¿Cómo estás, Lucas? Marcelo Marino te saluda. ¿Cómo te va?
8: Marcelo, ¿cómo te va? Un saludo para todos. Y suscribo las palabras que utilizaste para describir el partido, con un estudiante que llegaba un poco mejor, envalentonado de lo que han sido las victorias en el torneo local, de ese punto importante que sacó en Perú, pero se terminó definiendo el partido en una de las últimas jugadas, ese cabezazo de Sosa. Todo esto hay que tener en cuenta que Estudiantes no tuvo a una de sus figuras, como fue Thiago Palacios, que justamente con el trajín de los viajes, los partidos y la altura de Perú, no pudo estar a disposición por un cuadro viral, al igual que Eric Mesa. Los futbolistas ya se encuentran recuperándose. Ayer se realizaron estudios médicos, pero ya están mejor, así que se espera desde el cuerpo técnico que conduce Alexander Medina que en las próximas horas ya se puedan sumar a la par del grupo. Pero sí, un partido que se terminó definiendo por esas pequeñas cosas, con Leandro González Pires, que venía siendo la figura hasta el momento del gol, que termina perdiendo la marca del capitán Sosa.
0: Claro, y a ver, ¿cómo... Bueno, obviamente la gente de Estudiantes no recibió muy bien la derrota, pero ¿cuál es tu mirada, Lucas, digamos, respecto a esta derrota de Estudiantes de La Plata? Más allá de, bueno, obviamente la contingencia, ¿no? ¿Cuál es tu mirada?
8: Sí, no, bueno, justamente el estadio, los hinchas se retiraron con enojo, pero a pesar de todo hubo aplausos para los futbolistas de Estudiantes, porque a pesar de estos partidos donde un error te puede dejar afuera ya en estas instancias decisivas, el equipo venía realizando un buen trabajo, le faltaba más que nada lo que es la puntada final, en las definiciones, en la contundencia, las palabras que ha utilizado el cacique Medina. Hay enojo porque se termina perdiendo un partido importante, pero le queda poco tiempo de lamento a Estudiantes, porque ahora va a poner el foco en lo que es la Copa Libertadores, esperando también el fallo de Conmebol acerca de lo que fue el partido entre el Dimi y Flamengo en Colombia. Pero bueno, la idea es poder clasificar a los octavos de final de la Copa Libertadores.
0: Lucas, en la Copa de Libertadores, ¿cómo va a plantear, pensás vos, el cacique Medina? Perdóname que ya te saco de lo que fue el partido con Racing. ¿Cómo ves el futuro de Estudiantes en la Copa Libertadores si querés aventurar, digamos, hipotetizar algo?
8: Claro, no, va a volver a utilizar, si las condiciones se lo permiten, lo mejor que tiene. con la vuelta de Thiago Palacios, la defensa que está saliendo de memoria desde su llegada, con Mesa, con Leandro González Pires, con Tomás Palacios y también con Gastón Benedetti, que hoy no pudo estar por un desgaste de esto que hablábamos, de la cantidad de partidos que viene jugando el Pincha, pero Estudiantes depende mucho, como te decía, del fallo que tome Conmebol, porque si se le terminan dando los 3 puntos a Flamengo, Estudiantes va a ir con un equipo un poco más alternativo.
0: Y te hago una pregunta sobre el técnico, ¿no? El Cacique Medina. A mí me da la sensación que el Cacique es un hombre de una enorme personalidad, pero me parece que es esos tipos que todo el tiempo están poniendo, no es caótico, pero todo el tiempo está, digamos, poniendo al equipo en una situación de tensión. Esa es la sensación que yo tengo desde afuera. ¿Cómo encajó en el mundo Estudiantes el Cacique Medina?
8: Mirá, con las victorias que se le han dado, el hincha todavía no terminó de poder conformarse con la llegada del Cacique. Lo que pasa es que hay que entenderlo también a los hinchas del Pincha, que vienen de un proyecto de más de 3 años con Eduardo Domínguez,

0: habernos atendido.
1: Abrazo para todos, estamos en contacto.
0: Gracias, Luca.
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0: Y hablábamos en Tiempo de Descuento con Luca Finocchio, corresponsal del diario El Día, y ahora nos vamos al Monumental a escuchar al señor Chacho Cobet, director técnico de River Plate.
3: Y lo que quiere ver el hincha es lo que queremos ver todos también, y pero bueno, creo que yendo justo al relato que hacé, lo más importante que resalto es que se fue contento, como dijiste, ¿no? De la exigencia a la alegría, creo que dijiste alegría total, ¿no? O algo así, pero me gustó esa. Y bueno, que se vayan así los hinchas, me gratifica, lo hablo constantemente, o lo hablamos en el grupo constantemente, que en este club es así la exigencia y que hay que tratar de convivir con esa exigencia y tratar de dar lo mejor. Y bueno, y si el resultado es positivo, como pudimos revertir esa exigencia y trasladarla en alegría, bueno, seguramente el miércoles otra vez vamos a arrancar juntos todos y tratando de pasar otra fase para tratar de llegar a semi.
4: Buenas noches, Chacho. Hola, buenas noches. Para la página millonaria. En tu llegada a River te tocó la particularidad de dirigir campeones del mundo. Y hablas de exigencia por parte de la gente, y también existe un reconocimiento, quiero puntualizarlo, en Marcos Acuña, que ha sido uno de los jugadores más reconocidos por la gente en este último tiempo, y hoy hizo un gol impresionante y la gente también lo reconoció. ¿Qué significa para vos no solo dirigir campeón del mundo, sino también este momento particular de Acuña y lo que representa para el equipo?
3: Bueno, siempre le digo lo mismo, ¿no es cierto? De hablar de casos particulares. Es difícil, a mí me gusta que le vaya bien a todos y que ojalá todos sean reconocidos por la gente, y bueno, tenemos que seguir trabajando desde el caso en particular. Estaba ya fatigado la semana y bueno, llegó ahí, me aguantó hasta lo que aguantó, porque ya estábamos como a los 35 minutos del segundo tiempo para hacer el cambio, pero estaba muy bien, ¿no es cierto? Y lo explotamos un poco, pero bueno, creo que todo, para mí la satisfacción más grande sería el reconocimiento hacia todos, no individualmente uno u otro. Sí que me pone contento de si tienen buenas situaciones particular, pero vamos a buscar lo grupal, y eso lo podemos conseguir, ¿no es cierto? Porque también no es solo suerte, creo que estamos buscando los resultados, ¿no? Entonces, por lo menos a veces en toda esta exigencia y todo, no olvidamos por lo menos de que me ha tocado llegar la cantidad de partidos que hemos ganado, ¿no? Y han sido muchos. Y después, vuelvo a repetir, la exigencia no va a ser mejor, pero junto va a ser más fácil. O sea que si vamos de la mano, seguramente vamos a responder.
5: Última pregunta.
6: Chacho, acá Nico Berardo para Olé. Recién dijiste que no querías hablar de casos puntuales, pero no puedo no preguntarte por Santiago Beltrán. 3 penales atajados en poco tiempo, hoy 2 decisivos, el devenir de la carrera de un chico que empezó a atajar este año, ¿te sorprende y empezás a sentir que esa seguridad que brinda el equipo también la empieza a sentir para soltarse un poco más?
3: Bueno, es difícil la pregunta, no contestarte, ¿no es cierto?, de este caso, que bueno, que por sobre todas las cosas lo que más destaco de él es el ser un arquero de equipo grande, que es lo que hablamos, ¿no? Porque la verdad que sacó la que tenía que sacar o la que podía sacar, ¿no? Que fue el rebote ese que se metía por atrás de él y después los penales.

0: es muy muy complejo ser arquero en un equipo al cual le patean poco, porque tenés que responder las que te exigen y lo está haciendo muy bien. Y bueno, ahora ya hablando justamente del puesto, ya el miércoles ya Franco puede estar a disposición también, y es importante también tener a todos de la mejor manera. Pero más allá de vuelvo a decir, de lo individual, rescato lo grupal, la intención de exigirnos, de tratar de mejorar de cada partido, y que bueno, ganando se hace más fácil llevar estos días, ¿no es cierto? Que de acá al miércoles tenemos que recuperar gente. Y vuelvo a decir, ver quiénes son los que mejor están para iniciar. Ojalá podamos hacer un gran partido y darle otra alegría a la gente nuevamente.
1: Eduardo Caudet, muchas gracias. Damos por finalizada la conferencia.
2: Bueno, ahí termina la conferencia de Eduardo Caudet. Justamente hablando de arquero, de Beltrán, que está demostrando ser un gran arquero y un arquero de equipo grande, como dice el Chacho. Estaba mirando la reiteración del gol, del segundo gol de River, de Quintero, y es un gol que suele suceder y que siempre se le echa la culpa, en este caso al arquero de San Lorenzo, que me parece, no digo que se lo come, pero estuvo lento, pero a ver, para disculpar a los arqueros, en ese caso son pelotas que vienen cruzadas, que vienen envenenadas, que el arquero está esperando que alguno la toque. Si no la toca ninguno, sigue su recorrido y se clava en el palo, digamos, para el cual en este caso Juanfer pateó, ¿no? Pero el arquero de San Lorenzo ahí me parece que no digo que se come el gol, pero que los reflejos no fueron suficientes. Ahí también hablaba el Chacho de convivir con la exigencia de los hinchas, y River va a tener que mejorar bastante su performance para llegar por lo menos a la final de este Apertura 2026. A ver, los cuartos de final tenemos Racing con Rosario Central, River con, todavía no se sabe, Vélez sigue perdiendo con Gimnasia 1-0. Leandro querido, a ver si hacemos un poquito más de fuerza desde allá. Ahí ese sería el rival, saldría el rival de ahí de River. Unión de Santa Fe con Belgrano y Huracán con Argentinos Juniors. Lo que no está confirmado todavía son ni los días ni los horarios en el que se van a jugar esos partidos. Y yendo, ¿cuánto nos queda? Son 22:57, 22:58. Tenemos un tiempito como para escuchar a la declaración del técnico de Unión, ¿no? De Leonardo Madelón, que le ganó a la sensación, ¿no? De este torneo, que es Independiente de Rivadavia.
3: Hoy hicimos un partido lindo porque nos costó esos primeros 10 minutos acomodarnos, pero después creo que le cortamos los circuitos de velocidad. Ellos es un equipo de un transita rápido, le cortamos el juego, lo marcamos bien y creo que defendimos bien cuando había que defender. Cuando atacamos fuimos prácticos y certeros, y después, bueno, lo manejamos con la desesperación de Independiente. Así que no hay mucho secreto, el grupo está bien. Hoy jugaron con el corazón los chicos, la verdad, dieron todo. Es un placer para mí conducir este equipo porque juega bien. Cuando ellos intentan jugar y arriesgar, tienen muchas libertades. Es un equipo que es libre para atacar y tiene rápido compromiso de recuperación. Entonces estoy muy feliz.
2: Gracias. Madelón tiene un muy buen equipo, Unión de Santa Fe, lo vi en cancha y juegan muy bien, la verdad que lo armó muy bien. Y vamos a hacerle con un partidito, que perdón, no quiero decir un partidito, pido mil disculpas, donde Argentinos Juniors, otro equipo que la mueve muy bien, le ganó al Granate, último campeón de la Sudamericana, 2-0. Con un Lescano que tiene una zurda envenenada, que hace el taco que tira, el taco que autotira, digamos, por decirlo de alguna manera, para dejar absolutamente casi con la cadera quebrada al defensor de Lanús, y clavarla después en un ángulo, es una, una maravilla, de una virtud impresionante de un jugador que es muy bueno. Bueno, estamos con el top, son las 11 de la noche, hasta acá tiempo de descuento, Vélez sigue perdiendo 1-0, y para saber quién va a jugar contra River vamos a tener que esperar más o menos unos 20 minutos más, y ahí ya sabremos el rival de River. Bueno, nos vemos, mi nombre es Marcelo Marino, muchas gracias Mecha, muchas gracias Miguel en los controles, Mecha en la producción. Nos volvemos a encontrar el domingo que viene a las 22 por la M870 de Radio Nacional.

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1: Hola, Nacional, ¿cómo te va? Pero qué elegante que estás. Reluciente, linda, espléndida, mejor que nunca. Tenés ganas de escuchar tangos, ¿no? Me imaginé. Ay, Nacional, vos sí que tenés historia, ¿eh? Y nosotros tratamos de aportarle mucho más a esta que es la radio más importante de la República Argentina, Radio Nacional, con sus 49 repetidoras en todo el país. Y ¿sabes una cosa? La gente nos está esperando en Maipú 555, por eso, ¡vamos, Danielito! Sí, por supuesto, caballero, vamos a buscar a, bueno, aquellos que han tenido la suerte hoy de tener los tickets y viajar con nosotros. Pero antes vamos rápidamente caminando por Maipú, llegamos a la avenida Corrientes, el tránsito se detiene, los colectivos, los taxis, los autos particulares, pero dicen, ¿qué pasa acá? Está por salir la máquina del tiempo desde Maipú y Corrientes, concretamente avenida Corrientes 677, único garaje con su jardín vertical, Auto Inc. Y ahí está Pablito que me dice, ¿Batolita? Sí, Pablito, ya está todo listo. Si está todo listo, que el caballero accione la manivela. ¡Vamos! Sube. ¡Llegamos! ¿Dónde estamos? Década del 40. Ahí está. Es lo que alcanzo a ver en el visor de la máquina del tiempo. Avellaneda. Sí. Y lo primero que vemos es mucho orden. Hay mesas perfectamente alineadas, familias enteras llegando con una elegancia que hoy emociona. Los hombres de traje, las damas con vestidos de fiesta. Los chicos corriendo con serpentinas. ¡Papá, mamá, vamos! Sí, afuera, los autos brillan, colectivos, taxis, y todo reluce. Muchos vienen de la Avenida de Mayo, otros cruzan desde barrios vecinos, porque, a ver qué dice el cartel, lo dice bien claro. ¿Saben dónde estamos? Continúa el carnaval extraordinario de todos los tiempos, en el Club Atlético Racing Club, social y deportivo. ¡Claro! Estamos en Racing, en las viejas instalaciones, 1940, carnaval, orquestas típicas, foxtrot, jazz, alegría, diversión. Y ahora, ¡uy, mirá! Una avellaneda bárbara que crece, una avellaneda industrial, trabajadora, y que encuentra en el club su lugar, como en la tribuna. Bueno, la elegancia, el ritual, y entre saludo y saludo, buenas noches, ¿cómo le va? Hola, ¿qué tal? ¿Cómo le va? Hola, ¿qué tal? ¿Cómo anda? ¿Fuiste a la cancha el domingo? ¿No? ¿El domingo vas? ¡Sí, seguramente! ¡Vamos, la academia! Alguien dice bajito, Racing está cambiando, y de repente el locutor en los carnavales del Racing Club dice, en la década del 40... Con todos ustedes, la orquesta de Juan D'Arienzo, haciendo el tema Paciencia, canta Enrique Carvel.

lo lindo de estos viajes que hacemos con la máquina del tiempo, ahora viendo, disfrutando de los carnavales de la década del 40 en Racing, es que nos encontramos con los viejos socios del club, que nos cuentan que el estadio de Racing era mucho más que un escenario deportivo, era un punto de encuentro social, un ritual compartido entre generaciones. La imagen de los hinchas, por ejemplo, me contaba recién un señor que está esperando la orquesta de Miguel Caló, dice que los hinchas estaban sentados en la tribuna techada de la vieja cancha de Racing, vestidos con sombreros, trajes, vestidos largos, reflejando, claro, una época en la que el fútbol comenzaba a consolidarse como fenómeno cultural masivo en la República Argentina. Fíjense ustedes de lo que estamos hablando, ¿no? Todo siempre relacionado, el fútbol con lo social y con lo musical, fundamentalmente. Estos carnavales de la década del 40 que traían, entre otros, como recién habíamos escuchado, a Juan D'Arienzo con un Enrique Carvel, muy poco escuchado en las radios. Pero ahora, atención, se apagan un poco las luces, el murmullo baja, el fuelle de Aníbal Troilo empieza a respirar en el salón, pero en una mesa, escucha, ¿qué están hablando? Che, este Racing tiene algo distinto, ¿no? ¿Lo viste a Mario Boyé? Cuando le pega, suena distinto, viejo. Y otro se mete. A ver, vamos a escucharlo, a ver qué dice. Y ojo con Norberto Menéndez, viejo. Sí, el Beto Menéndez. Ese tiene gol, ¿eh? Ese sí que tiene gol. Y las copas que se apoyan despacito. Y alguien que está allá a lo lejos levanta la mano, ese se para y viene y quiere hablar. Dicen que con Guillermo Estabile esto va en serio. Un murmullo, una intuición. Avellaneda ya no es solo un barrio, empieza a convertirse en historia. La historia también la escribe un músico como Miguel Caló y su orquesta, la Orquesta de las Estrellas. Y viene Podestá. ¿Y sabes qué dice Podestá acá en Avellaneda, en los carnavales del 40? Yo soy el tango.

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0: Y la verdad que nos estamos enterando de cada cosa. Muchos de ustedes que nos están escuchando y que son hinchas de Racing, seguramente lo saben, ¿no? Pero lo notable es que la arquitectura del estadio antiguo, con la estructura de madera y los arcos decorativos, era prácticamente una estética de feria popular, como se los dije yo anteriormente. Y además, las figuras del fútbol, como Vicente Zito, Ezio Oviedo y Juan José Pizzuti, claro, esto era lo que marcaba ya un crecimiento que no lo detenía nadie. Y se nota algo distinto: la familia, el club, el barrio, todo mezclado, y entre nombres que suenan como les acabo de mencionar, y todavía muy jóvenes, ¿eh? Ya en el 45 se vendrá el cilindro, pero acá está el caballero muy emocionado después de haber escuchado a Podestá con la orquesta de Caló y estar acá en este club maravilloso, lleno de familias, de diversión, de orquestas típicas, y seguramente algo más está sintiendo el querido José Arenas. ¿Qué me decís, José?
1: Claro, Daniel. Vos lo estás sintiendo, esto es barrio, es historia en movimiento. Mientras algunos bailan, otros dicen, ese Mario Boyé, ¿cuándo le pega? ¡Olvídate! Y tenían razón, porque ese derechazo terminó dándole a Racing el tricampeonato. Y todo esto pasa acá, cuando todavía nadie sabe lo que viene. Señoras y señores, la orquesta ya está lista. Osvaldo Fresedo con Roberto Ray. Siempre es carnaval.

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1: Y sí, José, claro, sí, siempre es carnaval. Buena la presentación, buena elección. Roberto Ray, una voz inconfundible, melódica, sentimental. Y hablando de sentimental, nos estamos poniendo muy nostálgicos viendo a la familia acá en Racing, en esta institución con una historia riquísima y un barrio, el de Avellaneda, que sigue creciendo. Nosotros estamos acá a partir de 1940, estamos recorriendo la historia del club con los carnavales, estamos en vivo, llegamos con la máquina del tiempo, porque lo que hoy es club, mañana será símbolo. Se los digo a todos los amigos que están acá con nosotros, asombrados de vernos llegar con la máquina del tiempo de Irresistible Tango. Muy pronto, ahí cerca, en Mozart y Cuyo, ¿ustedes saben que esta calle se va a llamar Corbata? No me diga, Batola, ¿por qué? Bueno, porque Corbata es un ídolo del club. Ustedes le dicen el dueño de la raya de cal, ¿o no es así? Sí, ¿cómo sabe? ¿Cómo no lo voy a saber? Si ahora el estadio está ubicado en Mozart y Corbata, este Corbata maravilloso que nació, por supuesto, con las ganas de ser un ídolo. Y lo logró, porque no solamente fue ídolo de Racing, sino de todo el fútbol argentino. Acá se va a levantar algo imponente, el futuro cilindro. ¿Qué cilindro? Ya lo vas a saber. Un estadio moderno, enorme, que va a cambiar para siempre la fisonomía de Avellaneda. ¿En serio? ¿En serio? Sí, señores, sí, en serio. Pero hoy todo empieza acá, en estas mesas, en estas noches de carnaval. Y por supuesto, también lo trajimos a Canaro, que no podía faltar. Francisco Pirincho Canaro, en los carnavales de Racing, carnaval de mi barrio. Para vos, tu barrio es Avellaneda, ¿o no?
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0: Y bueno, acá estamos mirando alrededor, toda la gente baila y no sabe que este club va a ser gigante. Nosotros llegamos desde el futuro, les estamos dando alguna pauta, ¿no? No lo pueden creer, no saben que van a ser tricampeones, todavía no llegó ese festejo, ni que Avellaneda va a ser cuna del fútbol grande, ni imaginan que años después, en Montevideo, frente al Celtic, un tal Chango Cárdenas va a sacar un zurdazo eterno. Pero, a ver, lo trajimos a Fioravanti. Fiora, ¿me relatás el gol del Chango en vivo? Ahí en el Centenario. Pero si lo va a gritar hasta Fabián Codevila en Nacional. ¡Dale, Fioravanti! ¡Vamos con el gol del Chango!
1: Caballo, toque el caballo sobre la línea central. Mira, dando a Macio, que devuelve atrás al caballo. Alcanza a rechazar. En una segunda oportunidad, cabecea la pelota que toma Maxi, habilitando a Rafa, este cabecea también dando a Rulli. Avanza, mientras se abre Cardoso esperando el pase. Lo tiene efectivamente el puntero derecho. Elimina ya su marcador, entregando sobre la derecha en dirección del Delga Rodríguez, que con un tacto habilita nuevamente a Cardoso. Se las compone la defensa escocesa, hay un mal rechazo que no alcanza bolas. Toma Rulli, habilita en este momento a su compañero Cárdenas, va a tirar. Tira violentamente la izquierda. ¡Gol! Seguiste de Chango Cárdenas, que imprevistamente desde 25 metros sacó un zurdazo impresionante, haciendo llegar la pelota al fondo de la red por el ángulo derecho.
0: Y Racing va a tocar el cielo del mundo, pero ahora no. Ahora la orquesta sigue, la gente baila y te lo traje a Rubén con el bandoneón blanco que dice se juega Rubén o no se juega en la academia. Ah, Nacional, ya volvemos con la máquina del tiempo. Sube, sube, sube, sube. Y el caballero está emocionado y la gente lo mira a Rubén Juárez con el bandoneón. Y el Racing Club de Avellaneda juega la sensación de haber estado ahí cuando todo empezaba. Se juega, Rubén, se juega. Juega la academia, Rubén.
2: Ayacucho y Santa Fe son las 4 menos 10. ¿Qué le pasa este domingo que no para de llover? Y yo tengo el corazón.

El teatro de irresistible tango se transforma en una gran pista bailable. Llega el hombre que le cambió el pulso al tango en los años 40. Sí, señores. Ya está entre nosotros. Ya está sonando Juan D'Arienzo. Algunos oyentes se nos van despacito hacia el hall a disfrutar del catering especialmente preparado para ellos. Y seamos sinceros, no para nosotros también. En el próximo acto seguimos reflotando la elegancia de las grandes orquestas del 40. Llega Osvaldo Fresedo y sus cantores para bailar como se bailaba antes, distinguido, cerquita, con estilo. Y atención con esto, vuelven los lentos con el inconfundible Manolo Galván. Y ese tema que te toca el alma. Te quise, te quiero y dale, animate. Vos sabés cómo sigue. El Caballero de Buenos Aires hará su comentario nada menos que desde una cúpula de la ciudad. Sí, sí. Y ya hay cámaras. Los canales de televisión lo están tomando en directo. Y mientras tanto, acá abajo, se armó la milonga con D'Arienzo marcando el compás. Y una pista llena, porque hoy vinieron muchos turistas de todos lados. Y todos, absolutamente todos, quieren bailar la comparsita.

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Y estamos hablando de las grandes orquestas del 40. Hay un nombre que suena con elegancia propia: Osvaldo Fresedo. Vamos a abrir la pista con un clásico: Mi noche triste, Castriota con Tursi, los autores. Y en la voz arpa, con la orquesta de Fresedo.

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Las parejas no se mueven de la pista, están todas allí, seguimos. No se vacía, no, la pista, porque si algo tenía Fresedo en los años 40, era la inteligencia para rodearse de grandes cantores. Y a la par de Serpa, otra voz se vuelve fundamental, Ricardo Ruiz. Un estilo distinto, más íntimo, más sentimental, pero con una musicalidad perfecta para esa orquesta sofisticada. Fíjate cómo cambia el clima, cómo la orquesta respira distinto, cómo el tango se vuelve más introspectivo, pero sin perder jamás el compás bailable. Esto también es el tango del 40, evolución, búsqueda, creatividad, una Buenos Aires resplandeciente, que de día trabaja y de noche se entrega al tango, y esta dupla Fresedo-Ruiz deja páginas memorables. Por eso, para seguir bailando en nuestra milonga, nos vamos a 1941 con un tema que tiene ese aire de búsqueda, de nostalgia, Buscándote, con la orquesta de Fresedo y la voz de Ricardo Ruiz. Dale, dale, que la pista es toda tuya.

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y con qué orgullo que lo digo, y volvieron los lentos, porque en todo el país nos están escuchando, en las provincias, lógicamente, Tucumán, Salta, Jujuy, Santiago del Estero, entre Chacarera y Chacarera también se va bailando un lento ahí, con la voz inconfundible hoy de Manolo Galván. Te quise, te quiero y te querré. Decime, ¿dónde lo bailabas? ¿En qué club? ¿En qué pista? ¿En qué discoteca? ¿En qué what? ¿Bajo qué luces tenues? ¿Cuál era tu presente en aquella época? ¿Un amor que empezaba? ¿Uno que se iba? ¿O uno que todavía duele un poco, no? Porque esta canción no es solo una melodía, es una declaración de esas que no se olvidan nunca. ¿Alguien te dijo esto alguna vez? Así, de frente, sin vueltas, como lo expresa Manolo Galván. Vivilo, disfrútalo, sentilo, ilusionate otra vez, acércate, abrazá, déjate llevar, abrazá y contame, ¿dónde lo bailabas? Contame, en @irresistibletango, para todo el país, desde Radio Nacional Argentina, presentan Irresistible Tango acá. Los lentos, porque volvieron los lentos. Te quise, te quiero y te querré. Manolo Galván.

0: Suena a extraños en la noche y desde una cúpula de Callao y Lavalle la gente se detiene. Mira hacia arriba. Miren, miren, miren, miren. Las cámaras de televisión ya lo enfocan. Y ahora sí, hace su entrada el caballero de Buenos Aires, José Arenas, pero antes, Polaquito, Rodolfo, ustedes.
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3: Bueno, mis amigos, otra vez José Arenas con ustedes, el que recorre las calles de Buenos Aires en busca de sus secretos y de sus curiosidades. Y quiero contarles que desde algún rincón de Buenos Aires, donde la historia todavía respira, hoy nos detendremos en una esquina muy elegante, la avenida Callao y Lavalle. En este lugar se alza un edificio que supera el siglo de vida. Es una obra del arquitecto Oscar Sciolastra, junto a los ingenieros Edmundo Parodi y Angelo Fgini. Un edificio de estilo académico francés, de esos que le dieron identidad a una Buenos Aires que soñaba en europeo. En las alturas su remate, una cúpula conoidal de 15 metros de altura, con esquinas curvas, muy propio del urbanismo parisino. Fue construido en pleno auge de la expansión urbana, cuando la avenida Callao comenzaba a consolidarse como uno de los ejes más distinguidos de la ciudad. Y ahí está, firme, elegante, con esa mezcla de influencias francesas e italianas que todavía hoy define su carácter. El tiempo, claro, cambió su destino. Donde hubo residencias, hoy funciona un sanatorio. Y hay un detalle que sorprende: la cúpula se inicia en el piso 10 del edificio y allí funciona un auditorio para 80 personas. En ese lugar se realizan reuniones científicas de gran nivel. También, periódicamente,

0: que nunca deja de contar lo que fue. Y bueno, mi querido amigo Daniel y amigos de Irresistible Tango y Radio Nacional, la próxima vez que pasen por ahí, miren hacia arriba, porque esa cúpula todavía late la elegancia de otra época. Y yo simplemente se los vine a contar. Bueno, mis amigos, les mando un cordial saludo a todos.
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0: 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Por eso los homenajeamos, porque su obra nos identifica, porque su legado merece seguir vivo y porque en otros lugares no siempre se los recuerda. 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Bienvenidos al homenaje.
1: En realidad, amigos, hay poetas y después están los que hacen del tango una verdadera poesía, como Homero Expósito, un hombre que nació en Campana, se crió en Zárate, muy bohemio, sensible, lector de autores clásicos, un hombre que entendió algo fundamental, que lo profundo también puede decirse con palabras simples. Fue autor de joyas eternas como Percal, Yuyo Verde, Trenzas, Naranjo en Flor. Junto a su hermano Virgilio Expósito, formó una de las duplas más finas del tango, capaz de mezclar barrio, filosofía y emoción pura. Dicen que renovó la forma de escribir tango, que le dio vuelo literario, pero sobre todo le dio alma. Alma, corazón y vida. Y hay un verso que lo pinta entero, porque Expósito no escribía tangos, y los sentía. Esta noche, en Irresistible Tango, vamos a meternos en una de esas letras que te atraviesan. Afiches. En la voz inconfundible de Roberto Goyeneche, el polaco, el único, para mí, el mejor intérprete de este tema. El homenaje a Homero. Con el polaco, Afiches.
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2: Y ya nos tenemos que despedir. ¿Cómo pasa el tiempo? ¡Qué rápido! Una horita, qué cortito. Los despedimos de Irresistible Tango aquí en Radio Nacional. Orgullosos, porque hacemos un programa que se escucha de punta a punta, como en la vieja radio. Hoy en el celu, en el auto, en el camión y en todo el país, ya lo saben, de norte a sur. Están del otro lado, de este a oeste, acompañando. Gracias también a los artesanos de esta casa, los que hacen que la radio suene como tiene que sonar. ¡Bravo, muchachos y muchachas! Nos vamos con Salvador Carmelo Papalardo, que ya está subiendo al escenario y lo mira a Pichuco. ¡Sí! El señor Jorge Casal, junto al number one del bandoneón, Aníbal Troilo. Los esperamos en el próximo programa. ¡Chau, caballero! ¡Chau, bañolito! Vamos a circular con la limusín que lo lleva al caballero por toda Buenos Aires a tomar cafecito y a la milonga. Y por ahora, como nos gusta decirlo siempre, que se escuche fuerte, que se escuche en todo el país, hasta en el lado oscuro de la luna. Hasta la próxima con más irresistible. Con más irresistible. ¡Vamos, Papalardo! Con más irresistible, Jorge Casal.

Hola, hola, hola, hola, hola, hola, ¿cómo les va? Bienvenidos, aquí estamos. Hemos llegado arrancando la semana madrugada del lunes, día 2 llegó, claro, para cambiarte el ánimo, para intentar ponerte de buen humor en este el día menos esperado, el más vituperado, el más maldecido lunes, claro, pero arrancando de otra manera, ¿viste? Por lo menos te intentamos poner pilas y energía para afrontarlo de una manera distinta. Más allá del frío y la verdad, señores, señoras, queridos oyentes de todo el país y el mundo, quiero dedicarles unas simples palabras a aquellos que son del team invierno y que aman este clima adverso, este clima siniestro. Los desalmados, los descorazonados, ¿qué tienen en su corazón aquellos que aman el invierno, señoras y señores hermosos míos? Deberían ser condenados. No se puede aguantar el invierno, y eso que recién estamos transitando las primeras horas. Pero qué cruel que es desear que llegue el invierno, ¿no? No te da ganas ni de moverte. Pero acá estamos, intentando poner la energía más allá del invierno, más allá de si el lunes. Ustedes saben, buena onda, robarte una sonrisa, buena música, buenas historias, programa descontracturado, menos divertido. 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Y desde la cama, calentito, buscás con el control remoto y te sumergís en este mundo que alguna vez fue parte y costumbre de todos y que nosotros desde aquí pregonamos para que vuelva. Como alguien alguna vez dijo que vuelva a los lentos, y aquí tenemos lentos, hay que volver a dormirse con la radio. Y ahí lo estamos intentando con todos ustedes. En un rato, cuando ya presentemos a la Morocha, vamos a hablar de la inconmensurable cantidad de mensajes que ha recibido por el día de su cumpleaños en nuestro Facebook. La verdad, no dejan de asombrarme y de emocionarme todos ustedes por el cariño que nos profesan, sobre todo a ella, merecida lo tiene. Más de 80 mensajes de feliz cumpleaños. Impresionante, de verdad, les digo, algunos conmueven, todos emocionan. Gracias, gracias, gracias por estar ahí, por ser parte de este equipo de trabajo que intenta hacer lo mejor posible para que ustedes la pasen de la mejor manera. Con Jacqueline Carol Macarevicius, que se vino producida, la productora general, ejecutiva y comercial, emblema de este programa. Vino como la Pantera Rosa hoy. En cualquier momento viene el grano y se la come, ¿se acuerdan? Que la seguía la Pantera Rosa. Ahí está Miguelito Gauna, como en cada madrugada de lunes, algo compungido, porque dice, no le avisamos del cumpleaños de Sonia. Estaba como triste y enojado el hombre. Estuvo inquieto durante toda la tarde por que River lo tiene a maltraer. La verdad que lo de River y San Lorenzo de ayer fue una cosa increíble. Pero, señores, nosotros en este programa estamos de parabienes porque ganaron la Academia y el Lobo. Eso lo vamos a tocar después. ¿Eh? No daban un peso por nosotros, ¿eh? Nunca hay que hablar antes. Sobre todo a los hinchas de Estudiantes. Nunca hay que hablar antes. Aquí estamos, todos los que tenemos que estar, con ustedes inyectando su combustible y energía. Pero nada de esto sería posible sin su presencia. La Morocha hermosa, que debo decir la verdad, cada vez me da menos bola, no me manda mensaje, no me escribe, o sea, yo ya no sé de qué manera conmoverla, pero yo sigo insistiendo. Y como se merece esta hermosa reina de la madrugada,
insustituible, inimitable, irreemplazable, indispensable y única, la presentamos de esta manera.

0: Ayer te soñé como te sueño todas las noches. Querida mía, con ustedes, señoras y señores, ¡Sonia Ferraris!
1: Pero como dicen que les va, muy, pero muy, pero muy, pero muy, pero muy, pero muy bonita madrunoche para todo el mundo. ¡Feliz lunes! ¡Buen comienzo de semana! ¿Cómo estamos? ¡Ay, qué romántico! ¡Cómo me gustan esos vientos! Bueno, siempre hablamos de lo
0: sí,
1: mismo, ¿no?
0: Sí, claro. Por eso elijo estas rancheras que voy descubriendo paso a paso, como diríamos Taza, que representan un sentir, como para abrir cada programa recibiéndote como te mereces, negra hermosa.
1: Muchísimas gracias.
0: ¿Cómo estás?
1: Bien, muy bien. Con un año más.
0: Con uno...
1: o uno menos.
0: ¿Sí?
1: Qué dilema, ¿no?
0: ¿Por qué? Ah, de en cuanto a lo que viene. Y no sabes. ¿Y si vivís 102 años?
1: Podría ser.
0: ¿Viste? Entonces no sabes. Así que, ¿bien entonces el fin de semana, bien?
1: Bien, bien, lindo, muy tranquilo, sábado y domingo, bueno, el viernes con la familia, con los afectos, sí. Una celebración humilde y muy modesta, bien. Pero llena de cariño, que es lo más importante.
0: Perfecto, y después sábado y domingo guardada.
1: Guardadísima.
0: Yo también, salvo algunos sobresaltos que tienen que ver con los quehaceres cotidianos, después estuve metido en casa... cocinando, haciendo cosas de... Me faltaba el batón y los ruleros, la verdad. olvidé contarte que salí el sábado a la mañana a hacerme los análisis prequirúrgicos. Eso es lo que hice temprano, el sábado a la mañana, muy temprano. Ahí estuve haciendo todos los estudios pertinentes y después ya me guardé. Salí a comprar huevo... y choclo, pasé el puchero.
1: Ah, muy bien.
0: Me olvidó también. Es que hay cosas que me olvido. Es la cabeza que tengo de hombre grande ya.
1: Yo para lo único que madrugué el fin de semana fue para darle el antibiótico a mi perrito.
0: Ah, bien, bueno, tenés que poner el despertador para...
1: me volví a dormir.
0: Claro. Está bien. Hacía frío. Yo cambié el acolchado, saqué el común, porque el viernes de la noche me cagué de frío mal. Vuelvo a insistir con aquellos que aman el invierno.
1: Qué tema.
0: La verdad les digo, saqué el acolchado que tenía livianito y tuve que poner de pluma, porque lo que me cagué de frío en la madrugada del viernes, Sonia, cuando llegué después de festejar tu cumpleaños, lo que me cagué de frío, ¿qué te reí vos? Yo te reí de la desgracia ajena, la productora se ríe del frío, y tuve que cambiar, sacar el invierno porque de verdad... Digo, no puedo tener tanto frío.
1: No, yo ya había cambiado la semana pasada.
0: Qué suave.
1: El acolchado, había puesto la frazada potente.
0: Yo me resistía.
1: La doble frazada.
0: Yo me resistía.
1: No, yo no, ya no.
0: Yo digo, no puede ser. Estamos empezando mayo, ¿viste? Pero bueno, evidentemente el frío llegó.
1: A mí me ha pasado, y fue muy raro, porque, bueno, estuvimos comiendo en una parrilla cerca de casa, ¿no? Con mi familia, y... Nos habían armado una mesa adentro y demás, pero realmente hacía mucho, mucho, mucho frío, ¿no? Mi sobrina, más que nada, fue la que peor la pasó porque estaba más cerca de...
0: ¿La ventana? De, o de la puerta.
1: Sí.
0: Porque cuando te pones cerca de la puerta de los restaurantes, viste que entran y salen la gente y ese chiflete te asesina.
1: Tal cual. Pero bueno, a lo que iba es, me ha tocado celebrar cumpleaños de solera. Recuerdo uno en la casa de mis viejos con una solerita, un calor terrible. Después otro también con una remerita de como de encaje. Sí. Y después, bueno, cumpleaños como este pasado o algún otro en el que terminé rota, porque claro, de entrar y salir, de abrir y cerrar y de acompañar a uno y de acompañar al otro... Chupé mucho frío, pero hacía un frío tremendo como el del viernes que pasó.
0: Mucho frío, que la verdad que yo no tolero. Y cada vez me pongo más quisquilloso con el paso de los años y el frío. No, hoy venía para acá, cuando salí de casa, tenía las manos congeladas, ¿viste? Digo, pero la puta madre. Ni el calor que me había puesto la victoria, que me había entregado la victoria de Racing y la de Gimnasia, ni ese calor... Me reanimó, pero bueno, felices por lo que contamos, ¿no?
1: Estas victorias. Por supuesto.
0: El Lobo y la Academia unidos siempre están, dicen y cantan desde hace mucho tiempo cada vez que se juntan Racing y Gimnasia.
1: ¿Cómo sufrimos, eh?
0: Sí.
1: Por lo menos los hinchas de Gimnasia, yo venía escuchando el partido y decía 1-0. Bueno, a ver, primer tiempo, digo, falta un montón todavía. Después cuando nos echan a uno, digo, nada, te puedo creer. La historia de siempre. Y cuando llegué acá, el chistoso de Fabián, claro, yo llegué, todavía no había terminado el partido. Y le digo, ¿y cómo salió el gimnasio? ¿Cómo? No sabías, me dice. Al final me dice, en el último minuto, 2-1 perdieron. No te puedo creer. La historia de mi vida. Y no, bueno, saber que había quedado ahí en el 1-0 frente a Vélez me dio un alegrón.
0: Un partido atípico, porque los dos grandes ídolos de Gimnasia dirigiendo Vélez,
1: sí,
0: frente a Gimnasia, donde juega el hijo del técnico de Vélez, ¿no? Mirá qué ensalada para un partido que realmente impactó por el triunfo, más allá de la buena seguidilla que viene manteniendo Gimnasia en el último tiempo, venir a jugar a líneas contra Vélez. Lo que se ha dado en estos octavos de final, Sonia, es que ha quedado demostrado que los equipos del grupo de la zona B son los que prevalecen. Rosario Central, Belgrano, Gimnasia, Racing, Unión, todos los equipos de la zona B, lo que habla de una zona mucho más difícil y más dura, ¿no? Del otro lado quedaron afuera Independiente, San Lorenzo Almagro, Independiente Rivadavia Mendoza, que ha sido el mejor equipo en el último año, no en los últimos meses. Ha salido campeón el año pasado de la Copa Argentina, hoy es el puntero del campeonato, la tabla general, y va puntero a la Libertadores. Y quedó eliminado mano de Unión, que entró por la ventana, colgándose de una soga. Eso es lo que te da bronca a estos torneos que organiza la AFA. Que serán muy emotivos, que cuando arrancan los playoffs, todo puede ser para cualquiera, pero termina perjudicando a los equipos importantes que han hecho grandes campañas. Boca, Independiente Rivadavia. Lo de San Lorenzo, y no sé si estás enterada, lo de River y San Lorenzo, el partido que jugaron, que con uno menos San Lorenzo lo ganaba, y sobre la última pelota lo empata River. Van a los penales, y San Lorenzo le saca dos penales de ventaja, y se vuelven a equivocar, y Beltrán se convierte en figura, y River termina pasando agónicamente. Una cosa de loco lo que se vivió.
1: No apto para cardíacos.
0: Uy, terrible, terrible. Fue realmente un fin de semana de fútbol argentino no apto para cardíacos y para felicidad de muchos que nos veíamos ya perdidos. Gimnasia, Racing, Unión de Santa Fe, y hoy están gozando del pase a cuartos de final.
1: 0-23 en la República Argentina, es el lunes 11 de mayo de 2026, el día del himno nacional argentino. Hay que mencionar esta fecha patriota, ¿no? Para por lo menos a quienes tenemos el corazón pintado de celeste y blanco, no es un dato que no podemos omitir. Y nos conectamos, como siempre, a través del WhatsApp nacional, que es el 1138707485. Allí los leemos, allí los escuchamos en un mensaje de audio. Yo particularmente quiero agradecer infinitamente, los voy a ir respondiendo uno a uno, pero los mensajes que han llegado con tanto cariño y con bonitos deseos a través de nuestro Facebook. Así que gracias infinitas a todos y a todas por ese ratito que se tomaron para desearme un feliz cumpleaños el viernes. 1138707485, nuestro WhatsApp.
0: Dos cosas que quiero no olvidarme de mencionar, porque hablamos de casi todos los equipos y no hablamos del clásico de Córdoba, que fue para Belgrano, los Piratas de Parabienes. No quiero herir a nadie por esto de hablar de fútbol, dejar alguna fuera. Y Rosario Central, que de la mano de Di María termina eliminando a Independiente, ¿no? Todos los partidos que se dieron, los próximos cruces en un rato se los recuerdo, cuartos de final, martes y miércoles, porque hay que entregar rapidito. Sonia, exactamente hoy, ¿qué día es?
1: 11 de mayo.
0: 30 días para que comience el Mundial. 11 de junio arranca el Mundial. Esta será la radio del Mundial. Por eso es que hay que terminar todo rapidito. El 24 de mayo, final del campeonato. Martes que viene y miércoles, cuartos de final. Sábado y domingo, semifinal. Domingo próximo, la final. En los próximos 10, 12 días, el campeonato se liquida. Por eso hay poco tiempo, se viene el Mundial y acá lo vamos a vivir como en ningún otro lado. Y para cerrar, ya ir a la música, agradecer profundamente al querido Daniel Batola con Irresistible Tango, que hizo un especial de Racing en la noche del domingo y que en algún pasaje del programa me lo dedicó a mí, en momento en que el Chango Cárdenas estaba por hacer el gol al Celtic en 1967. Ahí estuve atento, escuchando. Gracias, Daniel, por la mención. Sabés que junto a Sonia creemos que tu programa es uno de los mejores programas de Radio Nacional.
1: Lo afirmamos, estamos completamente seguros, es una certeza. Así que, Daniel, un abrazo bien fuerte para vos. Vamos a empezar a compartir la música de A2 del día de hoy, ¿les parece?
0: Sí, sí, claro.
1: Con una de las artistas más influyentes de la cultura pop en el mundo, sin lugar a dudas. Alguno la ha llamado la diosa del pop. Uh-huh. ¿Mm? Hablamos de Cher con una canción del año 1998, Believe.

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5: Dos chicas buscan una habitación para alquilar y no encuentran. ¿Qué hora es? 1:45, porque falta un cuarto para las dos.

0: Música de película, desde Nace una estrella. Ahí teníamos a los protagonistas, ¿no? Lady Gaga, Bradley Cooper, Shallow.
1: 0:35 de esta madrugada de lunes 11 de mayo, arrancando ya esta semana y poniéndole la mejor onda posible desde este programa que intenta robarte una sonrisa. Y no solo eso, sino que interactuando juntos hacemos de este programa un programa para todos.
0: Así es, y vamos a empezar a agradecer mensajes que van llegando a nuestro WhatsApp desde tempranito. Ahí lo tenemos a Juan de Quehue, en la provincia de La Pampa. ¡Felicitaciones, Loba Feroz! Igual para Fabián. Lástima que el rojo quedó afuera. Yo quería jugar el clásico. Besos, Juancito. Beso grandote, grandote para vos. Y gracias por tu alegría, ¿no? Compartida con nosotros.
1: Una pena no se pudo jugar el clásico. Me hubiese encantado también a mí jugar el clásico de Avellaneda.
0: Hola, buenas noches, Sonia, Fabián. Hoy estoy muy contento con el regreso de nuestro programa y la clasificación de Racing y Gimnasia. Quería felicitar a todos los jugadores del Vasco por ganar el título de la Libertadores en fútbol playa. Sí. A Tahir Suárez, de la ciudad de Sao Paulo. Un abrazo y, bueno, felicitaciones, por supuesto, para el Vasco da Gama en fútbol playa.
1: Fútbol playa, Copa Libertadores, exacto.
0: Hola, Sonia, hola, Fabián, ¿cómo están? Los imagino muy contentos y florecidos por Gimnasia y por Racing. Un abrazo bien fuerte. Dice que Gimnasia jugó con estirpe de campeón. Gracias a Oscarcito de Del Viso. No sé si con estirpe de campeón, pero siempre con el corazón en la boca. Beso grande. Llegó el lunes, excelente programa de A2, también la Discoteca Nacional. Sonia, Fabián, soy Héctor Osvaldo Vargas, del barrio Tres Cerritos, de la provincia de Salta la Linda. Gracias, Héctor, por acompañarnos como siempre. Ahí lo tenemos también al gato de Corina. Buenas madrunoches, querida Sonia, querido Fabián. No podía ser de otra manera tu vuelta al sol con el triunfo de tu querido Gimnasia. Me pones muy feliz, Miguel, de Chascomús. Gracias, Migue. Beso inmenso para vos. Buena madrunoche, Sonia, Fabián, equipo de A2. Feliz inicio de semana. 6 grados en esta fría Jujuy. Necesito mimos de buenas vibras del programa que tan bien comandan, genios del dial. Cariños, bendiciones y abrazo infinito. Claro, en la altura de Jujuy también. Escucha, 6 grados.
1: ¿Cómo?
0: Beso grande, Titi, hermosa mía. Todo el calor para vos, desde aquí, como siempre. Por aquí tenemos un mensajito que nos envía nuestro querido Fito Frati. Gracias por la compañía de siempre. Fito, espero que haya pasado el cumple que se merece. Sí, realmente, lo he pasado muy lindo con la familia. Así que muchas, pero muchas gracias. También Platense y Estudiantes entraron por la ventana. Sí. Mira cómo terminaron. Así es el fútbol. Que estén bien. Muchísimas gracias. Y como siempre... Fito nos recuerda esto, ¿no? De dar una mano a quienes están en situación de calle. Uh-huh. Me parece que está bueno destacarlo.
1: Sí, claro.
0: Fito, muchísimas, pero muchísimas gracias. Nos envía por aquí, al menos en la ciudad de Buenos Aires, ¿no? Y alrededores, algunos sitios para almorzar. La parroquia Nuestra Señora de Caacupé, en Avenida Rivadavia, 4879, en Caballito, todos los días a las 12 del mediodía. Para cenar... En la parroquia San Carlos, Don Bosco y Quintino Bocayuba. Esto es en Almagro, todos los días a las 19:30. Desayuno, almuerzo, merienda y ducharse en la iglesia metodista. Esto es en Avenida de Rivadavia, al 4044 Almagro. Así que lo vamos a tener en cuenta, Fito. Muchísimas gracias y lo vamos a difundir a diario. Un abrazo al alma. Hola, gente linda y brillante de Radio Nacional. Soy Gerardo de Córdoba Capital. Sonia, Fabián, gracias por su entrega y profesionalismo en acompañarnos a tanta gente en todo nuestro bendito país. Buen comienzo de semana. A seguir brillando. Abrazos. Y si es posible, un temita de YouTube. Gracias, Gerard. Ahí tomamos nota. Un abrazo fuerte también para vos a la distancia. Hola, gente linda de Día 2, buenas noches, Sonia, Fabián, qué frío, pero con la música que vendrá cuando llegan ustedes y todo lo demás, se calentará el ambiente, como siempre. Los saludo desde Santa Fe, Ana María. Gracias, mi reina. Beso grande, grande para vos. Buenas noches, gracias por la compañía en estos lugares. Hacemos patria, pese al otoño, en vísperas del invierno, abnegadamente, luchando por la educación y por conservar valores. Somos un poblado pequeño de montaña. 10 grados bajo cero. Y menos mal que terminamos las clases, ¿eh? En el periodo septiembre-mayo, ya los niños en casa. Ahora a disfrutar de su programa. No hay TV acá y los partidos los imaginamos. Abrazo grande. Estamos al límite de Chile, ¿eh? En la frontera del otro lado, en Punta Arenas. Soy el profe de pueblo y amigo, Luis Scroft.
1: Luisito querido, no hay televisión, pero está Radio Nacional. Así que todo el fútbol pasa por Nacional. Digo, por si te querés prender como lo haces habitualmente, con tu generosidad, con tu amabilidad, con tu cariño y tu afecto, a de a dos, lo mismo podés hacer con todo el fútbol, ¿eh? El campeonato a través de las voces de Fútbol Show y el equipo deportivo, y se viene el Mundial y tenemos los derechos, querido amigo. Y otra cosa que agradecerte profundamente, abrazarte a la distancia por este trabajo que haces, no tenga la menor duda.
0: Una de esas gentes necesarias, ¿no? De las que hablaba el poeta Hamlet Nima Quintana. Abrazo fuerte, Luisito. Muy buenas madronoches, mis reyes de la noche. Sonia, Fabián, ¿cómo pasaste tu cumple, hermosa morocha? Saludos, Tere de Capilla del Señor. Bien, muy bien, muy bien. Acompañada por la familia, Tere. Gracias. Y bueno, lo había empezado de 10 compartiéndolo con mis compañeros aquí y con todos y cada uno de ustedes. Así que gracias por preguntar. Saludos desde Centenario, Neuquén, chicos. Acá hace mucho frío. Saludos a mi mamá Valentina Sepúlveda, nos escribe Víctor. Bienvenido, Víctor. Ante todo, gracias por tu mensaje, la primera vez que se conecta con nosotros. Y lógicamente, saludos a Valentina, la mamucha, que anda por allí también escuchando de a dos. Que tengan un lindo comienzo de semana, Reyes de la Noche. Sonia, dama de mi amanecer. Camilo Zárate, de Cañada de Gómez, allí en la provincia de Santa Fe. Camilito, beso para vos. Muy buen día, amigos. Y especial saludo a usted, morocha bella, por su cumple. Muchas gracias. A José Luis de Gálvez, allí en la provincia de Santa Fe. Hola, gente, qué placer escucharlos. Recién llegando al Parque Nacional Los Alerces, desde Trevelin, como gusten. Acá hace mucho frío, que dan ganas de mandar un té extraño. Saludos, genios de la madrugada. David, un beso grandote. Y si te dieron ganas, envíalo. Un abrazo fuerte para Fernando de Marcos Paz. Buena madrunoche, acá noche helada con un grado bajo cero de térmica. Hasta el río tiene frío. Aún manteniendo la locura nerviosa del partido de River y también con mucha alegría que sus amores futboleros siguen. Abrazos fuertes, Gerardo, de Sal Si Puedes.
1: Gracias, Gerardo. Bien, bien,
0: Gerardo. Me gusta eso de hasta el frío. Buenísimo. Hasta el río tiene frío. Buena madrunoche, Sonia, Fabi, buena semana. Nos escribe Beatriz de Paraná. Beso para vos. Gracias, fenómenos. Nos escribe Daniel Batola.
1: Ah, Dani, querido.
0: Más fenómenos serás vos, Dani. Gracias enormes, enormes por acompañarnos también. Hola, genios. Buena madrunoche para todos. Desde La Linda, saludos y feliz día de nuestro himno. Vamos todavía, Víctor, desde Salta. También saluda Ruth desde Coluelcaique, allí en la provincia de Santa Cruz. Ricardo, nuestro cocinero neuquino de Villa Langostura. Buenas madrunoches, genios de la vida, Sonia, Fabián, equipo nacional. Con San Lorenzo terminamos con el corazón en la mano. Saludos neuquinos. Acá pintaron unas empanadas. Mientras sigo estudiando gastronomía por internet con su grata compañía. Empanadas fritas.
1: Qué rico.
0: Cosas más ricas.
1: Qué rico.
0: Se ven ahí, por favor, por Richard.
1: Dios.
0: Beso grande para vos.
1: Por Dios.
0: Muy buena madrunoche para nuestros queridos amigos Sonia y Fabián. Les escribimos desde Tacuarembó, nuestros amigos del barrio La Cruz, ¿no? Allí en Uruguay, Nubia, Cintia, Diana, Zuli y Sergio, deseándoles lo mejor y un buen comienzo de semana. Saludos para las señoras mamás de Sonia y Fabián. Los queremos mucho. Mira, por Tacuarembó con 6 grados. también, ¿eh? Mucho frío por allí. Nosotros tenemos 2 graditos más apenas, sí. Pero bueno, te digo que se siente el frescor. Más que nada por la humedad. Yo sé que nuestros amigos de la Patagonia deben decir, chicos, 8 grados ustedes, nosotros acá con 5 bajo cero. Pero acá el tema es la humedad, ¿no? Porque eso hace que el frío se sienta mucho más.
1: Es verdad.
0: Muy buena madrunoche y muy feliz comienzo de semana. Nos escribe Griselda desde San Rafael. Besos, Gri, buena semana para vos. Hola, Sonia, Fabián, me alegro por la victoria del tripero. Ahora a ganar en el Monumental. Le tengo fe. Tengo que ir a la radio a buscar un premio. Excelentes semanas para todos. Miguel del barrio de Montserrat. Beso grande, Miguelito, y gracias. Gracias por tu alegría, el triunfo de mi lobo. Hola, Sonia, Fabián, buen comienzo de semana. Betty, del puesto Las Taguas, en Malargüe. Beso grande,
1: qué
0: Betty.
1: Lindo, se van sumando.
0: Hola, señora Sonia Ferraris, señor Fabián Codevila. Un abrazo en el día de nuestro himno nacional argentino. ¡Viva la patria y las buenas costumbres! Miguel Ariza, nuestro amigo de los Arándanos, allí en el cercado Monteros, provincia de Tucumán. Él es sereno y nos escucha todas las noches. Uh-huh. Quiere que le mandemos saludos a su primo Carlos Daniel Ariza de San Luis, que también está trabajando allí de sereno. Son hinchas de Boca. Bueno, chicos, besos para ustedes.
1: No todos pueden estar felices como nosotros hoy.
0: Bueno, lógicamente, lo saludamos a Carlos Daniel Ariza, primo de Miguel. Bueno, Carlos nos está escuchando en San Luis, ambos son serenos, así que un abrazo bien fuerte y gracias por elegirnos. Uh-huh. Hola, linda madrunoche, que Dios nos bendiga. Saludos para Fabián y besos para vos, Sonia, y aguante el millo, Gerardo Gómez de La Marque, nuestro amigo de Río Negro. Besos, Gerard, gracias. Gracias por tus saludos y por tus besos. Buenas noches, chicos. Que tengan un feliz comienzo de semana.
1: Muchas gracias.
0: Aquí recuperándome de la cirugía, en compañía de mi hijo mayor, que me ayuda en todo. Abrazo para todos. Nos envía Cecil Hughes, desde Esquel. Pronta recuperación,
1: pronta,
0: Cecil.
1: Pronta.
0: Vamos todavía, que tenés un apoyo ahí incondicional, con el peque más grande. Fabián, Sonia, que tengan una noche tranquila y linda. Gracias por estar siempre del otro lado, los queremos mucho. Gustavo, Daniel y Ángel, nuestros amigos de la panadería de San Rafael. Ah.
1: De acá se siente el aroma, mira.
0: Qué lindo, nos encanta acompañarlos. Chicos, buena madrugada para ustedes, amigos. Sonia, yo te hacía en la calle 7 celebrando el triunfo de nuestro querido Lobo. Luisito Cabrera de Catamarca, no, esos son para las celebraciones de los campeonatos.
1: Tranquilo,
0: que bueno,
1: paso a paso.
0: Lamentablemente de conjunto. Yo recuerdo, ¿sabes qué recuerdo? Sí, una celebración. Bueno, ahí siempre confluimos cada vez que gana Argentina.
1: Exactamente.
0: Bueno,
1: es el obelisco de Platense.
0: Exacta, tal cual. La intersección de la Avenida 7 con la calle 50. Pero yo recuerdo un triunfo hace muchos años. Vos seguramente me vas a desaznar, porque no recuerdo el año. Sé que fui con mi papá y mis hermanos cuando Gimnasia ascendió. No estaba en la B y volvió.
1: Muchos años. En el 84 fue.
0: Yo era pequeña. Bueno, mira, sí.
1: Porque le ganó la final a Racing.
0: ¿En serio?
1: Claro. Le ganó 3-1 en Avellaneda y 4-2 en La Plata.
0: Bueno, me acuerdo que había una B grandota, que la prendieron fuego y decía, B nunca más. Tengo ese recuerdo.
1: Si eras chiquita.
0: Sí, bueno, 9 años.
1: 1984.
0: Mira.
1: Racing, Gimnasia llegaron a la final del torneo. Racing había descendido en el 83, Gimnasia ya estaba jugando en la B antes. Y en la final se cruzaron y victoria. 3-1 de Gimnasia en Avellaneda y 4-2 en La Plata. Equipo de Gimnasia dirigido por el querido y recordado Nito Veiga, en el que jugaba de 10 Charlie Carrió en Gimnasia. Mirá, para más datos a los hinchas del Lobo.
0: Yo sabía que me ibas a sacar de este entuerto. Gracias, Luisito. Muy buenas noches, Sonia, Fabián. Buen programa para hoy. Emma de Francisco Álvarez.
1: Gracias, Emma.
0: Emma, beso para vos. Gracias por acompañarnos. Hola, Sonia, Fabián. Soy Carlos de San Rafael, nuestro amigo de Rama Caída.
1: Rama Caída.
0: ¿Sí? Este año San Rafael ganó a través, claro, sí, la Reina de la Vendimia,
1: exacto.
0: La Reina Nacional, lo habíamos comentado, ¿no?
1: Sí,
0: Azul,
1: sí.
0: Antoline.
1: Y lo festejamos acá, claro.
0: Sí, señor. Así que un abrazo bien fuerte y gracias también por recordárnoslo. Por aquí otro mensajito. Muy buena semana para los dos. Sonia, querida, te saludé para tu cumple. Gracias. Lina de San Martín de los Andes, en la provincia de Neuquén. Hola, Sonia, Fabián, de A2, feliz madrunoche. Sonia, querida, perdón por saludarte por tu cumpleaños. Un abrazo y besotes de Juan y Mabel desde Monte Comán. No, no pidan perdón.

0: ruta en forma preventiva, justamente por presencia de nieve allí en nuestra Patagonia. Un abrazo bien fuerte para vos, Fer. ¡Holas! Sonia, Fabián, un besote grandote para los dos. Aquí Alfredo de Villa Krause, San Juan, los amo. Qué bueno. Gracias, Alfred. Beso para vos. Mira, desde la capital nacional del Tamal. Muy buenas noches, Sonia, Fabián. Espero que hayas pasado un feliz cumpleaños. Morocha hermosa, aquí trabajando hasta las 6. ¡Qué frío que hace! Abrazos, Gustavo de Chicoana, provincia de Salta. Como nosotros siempre hablamos del frío en la Patagonia, sí, pero en el norte, en la altura. También, ¿eh?
1: Lo parió.
0: ¡Pucha! Gustav, beso grande para vos y gracias por tus bonitos deseos. Hola, buena madrunoche, saludos, buen comienzo de semana, Sonia, Fabián y equipo de la radio. Acá estaremos hasta las 6. Ajá. Vamos, todavía, Héctor, de Luján, como siempre allí prendido. Saludos, Sonia, Fabián, aflojen, que los lentos, que bueno, los muchachos de la fábrica se miran en forma rara.
1: Bueno, cariños.
0: Carlos Ariza es compañero mío desde San Luis, nos escribe Mario. Mira, Carlos Ariza, a quien saludaba recién su primo, sí, ¿no? Claro, nuestro amigo de Monteros. Fíjate cómo están todos conectados, cómo nos gusta ser puente, ¿no? Entre nuestros amigos oyentes y que se conozcan entre sí. Me encanta.
1: Qué mejor, que se recomienda en el programa, además.
0: Hola, buenas noches. Sonia, Fabián, un abrazo a la distancia. Acá en San Rafael, Mendoza. Está muy frío. Es el tiempo malo para los que trabajamos en la noche, ¿no? Los serenos. Con ustedes y la alegría que le ponen en cada madrunoche, se sobrelleva mejor. José, gracias. Josécito, nuestro amigo de San Rafael, que se anota, Fabi, para el sorteo por los álbumes y las figuritas del Mundial.
1: ¿Por los?
0: Los álbumes. José de San Rafael, Mendoza, terminación de documento 339.
1: Anotado.
0: Beso grande, José. Ahí lo tenemos a Jorge de Neuquén. Bellísima noche, ¿verdad? Claro, hincha fanático sí, de Racing. Beso, Joe, claro que sí, una bella noche. Hola chicos de Madrunoche, acá los escucho con la radio debajo de la almohada. Muy bien. Aguante el pirata, soy cordobés, vivo en Paraná. Saludos y abrazo, Ignacio. Gracias, Nachito. Un abrazo bien fuerte para vos. Por aquí también se está sumando Oscar, nuestro amigo de Merlo. Muy buenas y santas madrunoches, queridísimos compañeros de DA2. Buen arranque de semana. Alegrón inmenso estar nuevamente con ustedes. Abrazos gigantes y mejor jornada para todo el gran equipo. Montañas de besos. Oscarcito, como siempre, allí presente. Gracias. Hola, Sonia, Fabián, queridos. Gracias por la compañía. Nos escribe Gladys Pelayo, de Salta. Y también nos está escuchando Raúl desde Trenquelauquen, felicitando por los triunfos tanto de Gimnasia como de Racing.
1: Todos nuestros queridos oyentes, una cantidad impresionante y nos encanta recibirlos. ¿Con qué nos vas a sorprender?
0: No, yo no, nos va a sorprender Gabito Zeni ahora, porque bueno, hoy es un día muy, muy especial, ¿no? Hoy se cumplen años del fallecimiento de un emblema de la música de reggae, ¿no? Uh-huh. El rey del reggae, sin lugar a dudas. Tenía 36 años.
1: Qué joven.
0: Fallece en Miami, Bob Marley, nacido como Robert Nesta Marley en Jamaica. Su liderazgo al frente del grupo de Wailers, lógicamente, lo hizo famoso. Al comenzar los años 70, él militó contra la violencia y por eso, antes de un gran concierto en Kingston, fue herido junto a otras personas en un ataque de pistoleros en 1976. Pese a recibir un disparo en el pecho, pudo actuar en aquel concierto y un melanoma fue la causa de su muerte. Recibió un funeral con honores en su tierra natal, un día como hoy, allá por el año 1981. Así que, si les parece, nuestro mejor homenaje, ¿no? Como decimos habitualmente con figuras de la talla de Bob Marley, es escucharlo. No woman, no bride.

0: Hola chicos de Radio Nacional, hola equipo, hola Sonia Bella, hola Fabián, buenas noches. Muy feliz porque mi equipo dio un paso adelante, con la suerte del campeón obviamente, el Millo, porque parece que fue horrible y tuvo, como digo, la suerte del campeón. Así que me pone muy feliz. Y apenas por los cuervos amigos que tengo. Bueno, soy Claudio Tenero de Villa Pueyrredón en este momento, dirigiéndome a la gran ciudad, a punto de pasar Saladillo para tirarme a dormir un ratito. Bueno, cariños, buen inicio de semana. Se los quiere muchísimo.
1: Gracias, Claudio. Beso grandote, grandote. Buen descanso, ¿eh? Y a seguir camino luego.
2: Hola, queridos amigos. Estoy acá en Tucumán. Bueno, en Tucumán no hace frío con 12 grados, 13 grados, no hace frío. Pero escuchándolo a ustedes, son una dupla impresionante. Marcelo, mi mamá me recomendó que escuche Radio Nacional y sobre todo la dupla, no sé cómo, dupla no sé cuánto, pero ustedes son el dúo dinámico, diría yo. Acá, Tucumán, ha visto, como decimos nosotros acá, ha visto. Lo escucho. Y son cómplices míos, porque yo de noche a veces no puedo dormir y escucho radio y a Pomelo, sobre todo, cuando habla sobre fútbol y todo lo demás, así que te agradezco mucho que sea mi compañía. Nos vemos.
1: Salúdalo vos entonces, si te escuchamos nada más que porque hablas de fútbol.
3: No, habló de la dupla, dúo dinámico, habló de esta dupla sensacional que la madre le hizo escuchar.
1: Bueno,
3: para todo eso, mira, escucha.
1: Ah, esos que eran cañitas voladas.
3: Claro. Esa sí, bueno. Mira.
1: Bueno, Marcelo ratifica eso de que siempre hay que hacerle caso a la mami. Así que bienvenido y muchísimas gracias.
3: La mamá ve los colores, decía Sondrini.
4: Hola, hola, Fabián, Sonia. Muy buena madrugada. Dante de Bariloche. Viajando a Menucos. Gracias por su compañía. ¿Cómo va? ¿Todo bien? Acabamos ruteando. Gracias.
1: ¡Qué bueno, Dante querido, ruteando, rumbo a Menuco, sintonizando Radio Nacional! Dante, un abrazo bien fuerte, buena ruta, buen camino y buen destino.
5: Hola, Sonia, hola, Fabián. Bueno, les comento que acá en Tartagal no estamos acostumbrados al frío, está haciendo mucho, mucho frío, pero su voz y su compañía me abrigan el alma, que eso es muy importante. Así que gracias por estar. Y bueno, muy buenas madronoches y los felicito por el programa y espero, Sonia, que hayas pasado un hermoso cumpleaños como vos te lo mereces. Cacho Arias de Tartagal, Salta.
1: Cacho, querido, sí, afortunadamente lo pasé muy bien, sí, rodeada de mucho cariño, de mucho amor con la familia, que es lo más importante, así que gracias por tus bonitos deseos. Tremendo, bueno, hablábamos, algunos amigos hablaban del clima, del frío y demás. Fue tremendo el temporal en la costa, ¿no? El fin de semana, olas de hasta 7 metros. De hecho, habíamos hablado, ¿no?, de la llegada de la ciclogénesis a la costa atlántica. Hubo ráfagas de viento de más de 100 kilómetros por hora, caídas de árboles, barrios anegados. El fenómeno de la espuma marina, yo veía las imágenes el sábado por la noche y me llamaba muchísimo la atención. Y las imágenes de esos hombres que fueron rescatados, ¿no?, del mar mientras practicaban parawing, tras la ciclogénesis, realmente te tenés que animar, ¿no? Como me hizo acordar a la película Punto Límite.
3: Claro, bueno, de hecho vi gente, a mí me sorprendió el tamaño de las olas en Mar del Plata al compararlo con los surfistas que se habían metido a surfearlas, ¿no? Impresionante. Uno no se da cuenta si ve el mar bravío sin gente dentro. Al ver a esta gente haciendo los surf, me llamó poderosamente la atención el tamaño de las olas que vos ya habías adelantado y anticipado que iban a ser olas de 6 a 7 metros.
1: Sí.
3: En la costa atlántica, más allá de Mar del Plata, también ha afectado las las costas de Santa Teresita.
1: Sí, bueno, Montehermoso, Necochea, Miramar fueron los más afectados. Hubo graves destrozos también en Pinamar. Realmente, ver las imágenes era tremendo. Uh-huh. La marea había superado la costanera en algunas ciudades costeras.
3: Totalmente, también. Totalmente. Y de hecho había arreglos que se estaban haciendo justamente después de distintas situaciones que tenían que ver con las últimas sudestadas en el partido de la costa, que se vio sobrepasada por justamente las inclemencias del mar, que no perdonan, Sonia. Es imposible contra el mar, no hay posibilidad ninguna, y eso se vio este fin de semana. Ojalá que puedan salir rápidamente de todo eso. ¿Se viene la historia?

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Mansiones encantadas, mansiones misteriosas. Espíritus atrapados en antiguos closets. En esta madrugada del lunes, arrancando la semana, la historia lleva por título La Mansión del Misterio.

0: La ciudad dormía bajo un cielo sin luna, envuelta en una bruma fría que trepaba entre callejones y se aferraba a las viejas casas antiguas. Apartada de las luces de la ciudad, se erguía la mansión Macarevicius. Un gigante de piedra y madera que se desmoronaba por el paso del tiempo. Nadie se acercaba a ella. Las historias eran demasiadas aterradoras. Algunos decían que quienes entraban a la vieja mansión Macarevicius jamás volvían a salir. Otros juraban que en las noches más silenciosas se oían susurros detrás de las ventanas y sombras errantes que recorrían los pasillos. Pero lo que más inquietaba a los habitantes era que cada cierto tiempo una de las luces de la mansión se encendía sola, brillando entre las sombras como un ojo vigilante. Sonia y Fabián eran de investigar. Mientras el resto del pueblo se estremecía con cada relato, ellos sentían algo diferente: curiosidad. Si nadie ha regresado para contar lo que hay dentro, ¿cómo sabemos si es cierto? Tomó la palabra Fabián y Sonia, más reservada pero igual de intrigada, lo miró con los brazos cruzados.
1: No lo sabemos, pero tampoco sabemos si es mentira.
0: Fabián bufó con una sonrisa y agregó:
1: solo hay una forma de averiguarlo.
0: Así que cuando cayó la noche, linternas en mano y sensación de emoción y temor que se hacía notar en el estómago y ese cosquilleo cómplice, comenzaron su ascenso hacia la mansión Macarevicius. El sendero estaba cubierto de maleza, como si la naturaleza intentara reclamar lo que una vez fue suyo. Los árboles parecían inclinarse sobre ellos y el viento silbaba entre sus ramas como un susurro lejano. Cuando llegaron a la entrada, ambos se detuvieron. La puerta de madera, alta e imponente, estaba astillada por los años y tenía una enorme aldea oxidada en forma de serpiente. Fabián levantó la mano y golpeó la puerta tres veces. El sonido retumbó en el silencio. Y nada. Sonia miró a sus lados, sintiendo que algo se movía entre la hierba alta.
1: ¿Y si mejor nos vamos?
0: Susurró. Pero antes de que alguien pudiera responder, la puerta se abrió sola con un crujido lento y prolongado, como si la casa hubiera estado esperando su llegada. Un olor a humedad y polvo viejo escapó del interior. Fabián apuntó con su linterna hacia adentro. Era demasiado tarde para echarse atrás. Y sin más palabras, ambos cruzaron el umbral de la mansión Macarevicius. El aire dentro era denso y helado. Las paredes estaban cubiertas de cuadros antiguos, retratos de personas cuyos ojos parecían seguirlos en la penumbra. El suelo crujía bajo sus pasos y aunque todo estaba cubierto de polvo, había huellas frescas en la madera. ¿Alguien ha estado aquí? pero lo más inquietante era el sonido. Un leve tic-tac, tic-tac, profundo y constante, que parecía provenir de algún rincón de la vieja casona.
1: Debe ser un reloj viejo,
0: murmuró Sonia. Caminaron por pasillos que parecían alargarse con cada paso, con puertas que se cerraban solas a sus espaldas y murmullos apenas audibles que flotaban en el aire. Hasta que llegaron a una enorme biblioteca. Los estantes llenos de libros de cuero raído se alzaban hasta un techo que apenas podían ver en la oscuridad. En el centro de la sala, sobre un pedestal cubierto de polvo, había un libro abierto. Fabián se acercó y leyó en voz baja.
1: Quien abre este libro, despierta lo que duerme.
0: Sonia sintió un escalofrío recorrerle la espalda.
1: Fabi, no.
0: Pero era demasiado tarde. El libro comenzó a brillar. Y de sus páginas surgió un humo denso y oscuro que conformó una sombra. La sombra emergió en lentitud como si estuviera despertando de un largo letargo. Se alzó sobre ambos, tomando forma poco a poco, hasta revelar el contorno de un anciano de rostro pálido y ojos blandos. El pelo entrecano, pequeño de figura. Pero lo más inquietante no era su aspecto, sino su voz. Susurró quebrando que parecía venir de todas partes a la vez.
2: Por fin alguien ha venido a escuchar mi historia.
0: Sonia sintió que el aire se volvía más frío.
1: ¿Quién eres?
0: El fantasma inclinó la cabeza, observándolos con una expresión que no era del todo amenazante, pero tampoco acogedora.
2: Fui el último dueño de esta casa. Mi nombre es Gabriel y estoy atrapado aquí.
0: Fabián tragó saliva.
1: ¿Atrapado?
0: Gabriel extendió una mano espectral hacia el libro, dejando su paleta de pádel a un costado que todavía resplandecía débilmente.
2: Hace mucho tiempo fui maldecido por mi propia ambición. Buscaba el conocimiento prohibido y este libro me encerró entre sus páginas. Mi alma quedó atrapada entre estas paredes, incapaz de encontrar descanso.
0: Fabián permanecía en silencio, dando un paso adelante.
1: ¿Cómo podemos ayudarte?
0: El fantasma los miró con gravedad.
2: Deben encontrar tres objetos que contienen fragmentos de mi esencia. Un reloj de oro, una pluma de plata y un diamante azul. Solo reuniéndolos podré romper el hechizo que me condena a la eternidad.
0: Sonia dudó. Todo parecía peligroso, pero cuando volvió a mirar al anciano vio algo en sus ojos, desesperación.
1: Lo haremos,
0: dijo finalmente. El fantasma esbozó una débil sonrisa y con un movimiento de su mano las páginas del libro se agitaron violentamente. Un viento helado recorrió la biblioteca y de pronto los tres objetos aparecieron dibujados en una hoja.
2: Deben darse prisa,
0: advirtió Gabriel.
2: La mansión no quiere que me liberen.
0: Sin perder tiempo, los amigos se separaron para buscar los objetos. El reloj de oro estaba en una torre, escondido dentro de un viejo reloj cucú. Pero en cuanto Fabián intentó tomarlos, las agujas comenzaron a girar frenéticamente y las campanadas resonaron con fuerza, como si el tiempo estuviera colapsando sobre sí mismo.
1: ¡Dale, dale, date prisa!,
0: gritó Sonia desde la escalera. Con el corazón latiéndole en los oídos, Fabián logró arrancar el reloj de su escondite. El sonido se detuvo de golpe. El segundo objeto, la pluma de plata, estaba en el escritorio del estudio, un lugar cubierto de polvo y telarañas. Fabián la encontró dentro de un tintero seco, pero al tocarla, las paredes comenzaron a moverse. Estanterías enteras se deslizaban para cerrar las salidas como si la casa intentara tragárselos. Corriendo, Fabián se deslizó bajo una estantería que caía y salió justo antes de quedar atrapado. Solo faltaba un último objeto, el diamante azul. Y su escondite era el más aterrador de todos. El sótano de la mansión era un laberinto de pasillos oscuros, paredes de piedra húmeda. La linterna de Sonia parpadeó al iluminar el suelo. Había huellas frescas en la tierra, pero no eran humanas.
1: Esto no me gusta nada,
0: murmuró. Avanzaron hasta una puerta de madera vieja, con el pomo cubierto de escarcha. Al abrirla, vieron el diamante azul posado en el centro de la sala. Pero no estaban solos. Una sombra más oscura que la noche se deslizó desde una esquina tomando forma ante sus ojos. Era la mansión misma, su esencia, su guardián. Y no permitiría que Gabriel fuera liberado. El aire se volvió gélido. La sombra avanzó con un movimiento antinatural extendiéndose hacia ellos.
1: ¡Fabi, agarra el diamante!,
0: gritó Sonia. Fabián corrió el objeto y lo tomó con ambas manos. Un grito agudo llenó el sótano. Las paredes comenzaron a temblar. La sombra se disolvió en una neblina espesa. Y la puerta se cerró de golpe tras ellos.
1: ¡Corramos! ¡Corramos!, dijo Sonia.
0: Subieron las escaleras a toda velocidad sintiendo el suelo temblar bajo sus pies. Algo estaba despertando en la casa, algo que no quería dejarlo salir. Cuando llegaron a la biblioteca, el fantasma de Gabriel los estaba esperando junto al libro.
2: ¡Rápido, pongan los objetos sobre el pedestal!
0: Sonia y Fabián colocaron el reloj, la pluma y el diamante alrededor del libro. Gabriel levantó la vista y recitó las palabras que había estado esperando pronunciar por siglos. La luz llenó la sala. Las paredes parecieron desvanecerse por un instante, pero era como si la mansión misma se estuviera disolviendo. Gabriel cerró los ojos y suspiró.
1: Gracias.
0: Su figura se desvaneció. Su voz había cambiado, llevándose con él la maldición que lo había mantenido prisionero. La mansión tembló por última vez y luego se quedó en silencio. Cuando Sonia y Fabián salieron, el sol comenzaba a teñir de dorado todo el lugar. La mansión, aunque más antigua y desgastada, ya no parecía oscura ni amenazante. Sonia miró hacia las ventanas vacías.
1: ¿Cree que todo es cierto, verdad?
0: Fabián le dedicó una sonrisa cansada.
1: Lo que importa es que ya no estamos atrapados.
0: Exhaló con alivio. Y lo mejor es que ahora ambos iban a tener la mejor historia que contar.
2: Regresaron con el peso de lo vivido aún en sus corazones. La mansión Macares Vicius había cambiado, y ellos también.
0: Desde entonces, los niños dejaron de temerle a la casa de la colina. Se convirtió en un lugar de historias, de leyendas, pero nunca más de terror. Porque el misterio de la mansión había sido resuelto.
1: O al menos esos creían.
0: Porque la última ventana del piso superior, una sombra pareció moverse por un instante. ¿Era solo el reflejo del amanecer? ¿O quizás solo quizás alguien estaba esperando ser liberado.

0: Aquí estábamos disfrutando de la música de la mano de Brian Ferry, con lindos recuerdos, Slave to Love, Esclavo del Amor.
1: 1:25 de esta madrugada de lunes, haciendo de a dos, transitando ya el mes de mayo, con el frío pisándonos los talones, pero disfrutando de su compañía y haciendo lo que nos gusta. Recuerden que el próximo viernes se realiza el sorteo de los dos álbumes y las figuritas del Mundial. Inmediatamente se vendrán más sorteos. Hay dos remeras de Nowhen que ya las pondremos en juego. Van a venir más álbumes y más figuritas. Y esperando los productos que ya hemos anticipado, hay una demora en la logística por parte de Pipas, pero también tendremos para ustedes, y mira que arrancamos el año, ya hemos regalado alfajores, remeras, hemos regalado de todo, pero seguimos en esa tesitura y en esa postura de poder darles a ustedes, devolverles un poco del amor y del cariño que ustedes nos brindan permanentemente.
0: Conectados, conectadas, ustedes saben, y si no, se los recordamos a través del WhatsApp nacional, que es el 113-870-7485, sumando amigas, sumando amigos, madrunoche tras madrunoche, y eso verdaderamente nos mima el alma. Un abrazo fuerte para Alberto, del barrio de Florida. ¿Sí? Besos para Sony, abrazo para Fabián, que tengamos una hermosa semana. Que así sea. Albert, no se olviden de River, no, en no, absoluto.
1: No. A propósito, algo que me preguntaba Sonia fuera del micrófono.
0: Sí.
1: Tiene que ver con justamente los cruces de cuarto de final. Ya se conocieron hace un ratito, Fresquito, como pan del horno, diría Eladio Arregui. Así calentito. Les voy a contar entonces de qué manera se van a jugar los cuartos de final.
0: Sí.
1: Martes, mañana, 19 horas. En Córdoba, Belgrano, Unión de Santa Fe. 21:30 de este martes, en el Diego Armando Maradona, Argentino Junior Huracán. Miércoles 13 de mayo, 19 horas en el Gigante de Arroyito, Rosario Central Racing. Y 21:30 en el Monumental de Núñez, River Gimnasia. Recuerde que las instancias de cuarto de final se disputan en el estadio del club mejor ubicado en la fase de grupos. Por eso la localidad de River, de Central, de Argentinos y de Belgrano. Y atención con este dato, en caso de igualdad al cabo de los 90 minutos reglamentarios, se recurrirá a un tiempo suplementario de 30 minutos, dos tiempos de 15, y de persistir la igualdad se ejecutará una serie de tiros desde el punto del penal, conforme a las disposiciones del artículo 111, apartado 1.1 del Reglamento General de la Asociación de Fútbol Argentina. Faltó eso nada más. Pero ahí están entonces los cruces, mi amor.
0: Muy bien, dicho esto, un beso grande para Tito Muñoz, nuestro amigo de San José de la Dormida, allá en el norte cordobés, a Rubén de Bahía Blanca. ¡Qué fin de semana! Festejamos el cumple, ganó el Lobo, a Fabián la Academia, a mí la Gallina. Los esperamos, al Lobo en el Monumental. Feliz madrunoche, Sonia y Fabián. Rubén desde Bahía Blanca.
1: Nuestro querido amigo Rubén.
0: No contés los pollitos antes de que
1: nada,
0: Rubén,
1: verdad,
0: por favor.
1: Cocidos.
0: El último encuentro en el Monumental, acordate cómo salió. Es eso nada más.
1: Uh-huh. Un
0: beso grande. Por aquí también, Emma de Francisco Álvarez, obviamente, Emma, pide que la anotemos para el sorteo del álbum y las figuritas.
1: Sí, claro.
0: ¿Sí? Emma, últimos tres números de documento. 985, Emma de Francisco Álvarez, ya estás anotada. Por aquí también se está sumando Lali, me gusta esto. Buenas noches, soy un asiduo oyente de su programa.
1: Muy bien, como corresponde.
0: Nos hacen una inmensa compañía a mi compañero Jorge y a mí. Somos de San Rafael, Mendoza, de Monte Comán también.
1: Ajá.
0: Somos un pequeño pueblo. Quisiera resumir una situación por la que estamos. Hace casi dos meses sin electricidad.
1: Upa.
0: ¿Sí? Bueno, un problema le retiraron el medidor. Bueno, lamentablemente la situación de tantos y de tantas. Lali, que todo mejore, ¿sí? Un abrazo fuerte para vos, para tu compañero Jorge, allí en Montecomán, San Rafael, en la provincia de Mendoza. Por aquí también se está sumando, Héctor de Luján, lo habíamos mencionado hace un ratito, que se queda en compañía de la radio hasta las 6, muy como bien, cada madrunoche. Y Rubén de Bahía Blanca también nos pasa, ajá, los últimos 3 números de documento para participar del sorteo por los álbumes y las figuritas del Mundial. 908-908, terminación de DNI de Rubén de Bahía Blanca. 1:31 y tenemos mensajitos de voz, ¿sí? No también diga, en nuestro WhatsApp, los escuchamos.
2: Hola, Sonia, Fabián, buen comienzo de semana, acá con el camión, rumbeando para Corrientes. Bastante frío, no tanto como dicen ustedes, pero bueno, 10 grados. Así que tranqui, está pasando resistencia, ya llego ya en 40 minutos, estoy en Corrientes y ahí paro. Vamos a hacerle honor a la provincia de Corrientes con un chamamecito de Mario Bofill, ¿puede ser?
0: ¡Ay, qué lindo!
2: Saludos, Roque te habla. Gracias.
0: Gracias a vos, Roque querido, un abrazo bien fuerte, nos encanta, ¿viste? Pues no solo en las rutas patagónicas,
1: no, claro,
0: nos sintonizan nuestros amigos camioneros, no solo en la región de Cuyo, nuestra Pampa, sino también allí en el litoral, así que un abrazo. Gracias, Roquito.
3: Hola, chicos lindos de Madrunoche Nacional, saludo desde Tartagal, Salta, de parte de Michi. Acá, la noche fría y hermosa, para ustedes... Iluminan, le dan calor, che, lindo programa, felicitaciones, los felicitamos, muchas bendiciones, que sea una buena semana y que salgamos todos para adelante, vamos Argentina, vamos todavía.
0: Vamos todavía, me encantó el optimismo de Michi, me gusta, un abrazo bien fuerte para vos. Beso por allí en Tartagal también. Y ¿qué te parece si antes de la tanda disfrutamos un poquito de Gino Vanelli?
1: Bien ochentoso, Gino.
0: Sí, Hearst.

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1: 6:06.
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0: Un paseo por el año 1991, desde Joyride, ahí teníamos a la dupla Roxette con Spending My Time, Perdiendo Mi Tiempo.
1: Deseo cumplido para mi hermosa morocha el de tener a Roxette aquí, a 15 minutos del cierre de nuestro programa, ¿no? En esta madrugada de lunes, arrancando esta semana. No le habíamos dado la bienvenida oficial a Gaviceni, lo habíamos mencionado, pero ahí estaba el querido Gaviceni, ya se fue Miguelito Gauna, a quien le agradecemos profundamente. Estamos con todos los titulares jugando esta segunda hora y esperando lo que viene, la Discoteca Nacional.
0: Bueno, hoy cierra la Feria del Libro.
1: Hoy es el último día ya. Qué rápido se pasó.
0: En esta edición, la número 50 rompió su récord de visitantes.
1: Qué lindo eso que me decís.
0: 1.340.000 asistentes en 19 días.
1: Ajá.
0: Esta edición, la número 50, sumó nuevos hitos de participación y, bueno, confirmó su lugar como un gran encuentro cultural. Allí en la rural, en Palermo, Ciudad Autónoma de Buenos Aires, uh-huh, que tuvo visitantes de todo el país.
1: Sí. A propósito del libro, quería contarte que me sorprendí gratamente ayer al costado de la cama de Luca, que está permanentemente con la Play y con el teléfono y con la computadora, tenía un libro de Sacheri pegado, bueno, a la cama. Sí, digo, qué padre. Dije, ¿qué pasó? Nada, ¿por qué? ¿No puedo leer? No, me encanta. Me encanta. Y entonces, viene un poco de la mano de lo que vos decís, ¿no? De que la gente todavía se interesa en el hecho de poder tener un libro. ¿Viste? Muchos leen ahora los, como tiene un nombre, ¿no? Audiolibro, no, tienen otro nombre, ¿viste? Los que vienen, se compran la computadora para leer.
0: Los e-book.
1: Por eso te tengo siempre acá apuntalando, ¿viste? Y la verdad que a mí no me llama la atención poder leer, sino que a mí me gusta tener el, como me gusta tener el diario, como me gusta tener una revista. Y esta noticia que trae Sonia, la verdad que no deja de alentar el hecho de que la gente siga visitando la Feria del Libro.
0: Sí, por supuesto. Bueno, este récord suma, obviamente, quiero decir, supera, ¿no?, este récord de 1.340.000 visitantes al 1.324.500 del año pasado. Así que, obviamente, que esto nos pone muy contentos, porque tiene que ver siempre con ese costado cultural y con esa elección todavía, ¿no?, uh-huh, de seguir acercándose a un evento tan, tan importante todos los años y, lógicamente, siempre optar por, creo yo, ¿no?, para leer, lo mejor que hay siempre es un libro, más allá de una computadora, un e-book
1: no se compara, sobre todo en por ahí ahora es un poquito, durante el invierno tener la computadora, pero no se compara como en vacaciones o en un rincón y leer ese libro en plena naturaleza, con esas cosas no tienen comparación.
0: Bueno, a mí hace unos meses me llenó también de emoción la inquietud del hijo de una amiga, a quien le regalé, por supuesto, el libro.
1: Qué bueno.
0: de querer leer Antígona.
1: Sí.
0: ¿No? Así que le dije, bueno, arranca por Edipo Rey y después por Antígona. Así que, bueno, le regalé los dos, ¿no? Edipo Rey y Antígona, y también un pibe de 18 años, ¿no?, que haya tenido la inquietud de querer leer estas obras, sí, maravillosas de Sófocles, para mí fue un mimo.
1: Sobre todo en una lectura bastante compleja, no es de las simples, uh-huh, y provoca el análisis y el utilizar las neuronas. Este no es un libro cualquiera, no es un pasatiempo. De libros realmente importantes, ¿no?
0: 11 minutos, nos separan de las 2. Vamos a seguir por aquí saludando a amigas y amigos que están por allí siendo parte de nuestra emisión, sí, de A2 de hoy. Muy buena madrunoche y comienzo de semana, Sonia, Fabián. Nosotros los bosteros, aunque quedamos afuera de la Copa Sudamericana, seguimos en la Libertadores. Bueno, vamos a ver. Perdamos, ganemos, lo importante es participar. Abrazo, el loco de Monte Comán, Pancho, Francisco. Está bien, me parece bueno.
1: Está bien, Pancho.
0: Hay que ser optimista, ¿no?
1: Le queda la Copa Libertadores, le queda la Copa Argentina, ahí está. 50 minutos han pasado de la una a la 10 minutos nos separan del final de nuestro programa. ¿Podemos escuchar un poquito más de música?
0: Pero como guste, cómo no. Mirá, y más si viene de la mano del Gorrión de París.

0: La vida en rosa, la canción insignia, ¿no?, de la francesa Edith Piaf en nuestro día 12 del día de hoy. Y Fabi, nosotros en este programa, ¿cómo nos autodenominamos?
1: Los mejores. No.
0: Sí, bueno, además. Además de Colapinteros, sí, somos faustineros.
1: Lo pensé el fin de semana, lo leí y me puse muy contento porque vos fuiste la pionera.
0: Y no podemos dejar de mencionar el logro de Faustino Oro, en Cerdeña, a sus 12 años, 6 meses y 26 días.
1: Qué bueno que lo mencionaste, porque lo pensé durante el fin de semana, teniendo en cuenta la importancia que vos le diste en su momento cuando nadie hablaba de él.
0: ¡Qué maravilla! ¡Qué maravilla! Se consagró como el segundo gran maestro más joven de la historia del ajedrez. Esto fue en el Festival de Cerdeña, donde sumó los puntos necesarios con solo, decíamos, 12 años, 6 meses y 26 días. De esta manera quedó detrás del estadounidense Abhimanyu Mishra. Un logro que fue celebrado tanto por la Federación Internacional del Ajedrez como por grandes maestros como Anish Giri y Susan Polgar, quienes destacaron su precoz talento, ¿no? ¡Qué leyenda en formación! Algunos de los conceptos que obviamente, merecidamente, le prodigaron a Faustino Oro tras convertirse, insisto, en el segundo gran maestro más joven de la historia. Esto fue en el Festival de Cerdeña, el pasado fin de semana.
1: Qué bárbaro, ¿eh? La verdad que es increíble. El talento que seguimos exportando al mundo, ¿no? En la faceta que lo quieras buscar, siempre va a haber un argentino que se va a hacer notar, ¿no? Y este chico es brillante, brillante, de verdad.
0: 5 minutos faltan apenas para llegar a las 2. Ya en instantes estamos haciendo el cierre de nuestro día 2 y lógicamente invitando a los amigos, a las amigas que por allí están en sintonía a quedarse siendo parte de nuestra discoteca nacional.
1: Hablando de Colapinto, vos sabés que surgió este fin de semana hubo algo realmente, realmente importante y tiene que ver con, en medios de los Estados Unidos, han destacado el momento de Colapinto y sobre todo la gran repercusión que tuvo aquel roadshow que hizo en la Argentina, que le permitió, entre comillas, cargar energía para poder demostrar en la carrera de Miami todo su talento, ¿no? Y además, viste que se viene hablando, y esto quería compartirlo con todos nuestros oyentes.

0: antes, tiene que ver con... Mucho se viene criticando la Fórmula 1 con... por la utilización de los motores eléctricos y esta posibilidad de que sean al 50 y al 50. Bueno, para los realmente los que somos realmente amantes de los viejos motores, de los V8, esos que rugían, les voy a contar algo. Que las protestas últimas que vienen habiendo de la Fórmula 1 no fueron en vano en cuanto a esta motorización tan pedorra, permítanme el término, porque la FIA, la Federación Internacional de Automovilismo, entendió y avanza sobre la reforma al reglamento. Atención con los cambios que se pueden producir a partir del 2027. Atención, porque de cara a la próxima temporada, lo que están tratando de llevar a cabo desde la Fórmula 1 es volver a los motores V8 para el 2030, retroceder a la vieja usanza, y eso no es un dato menor, porque los amantes del automovilismo extrañan ese rugir del que les hablo, y que desde la Federación Internacional, el propio presidente Mohamed Ben Sulayem confirmó la probabilidad de regresar a los motores V8. El regreso al pasado es cada vez más probable, dijo. Nicolás Tombasís, el director del sector de monoplazas de la FIA, discutió el panorama automovilístico en evolución y la persistencia inesperada de los motores de combustión. Y atención con esto, porque algunas empresas motrices del mundo, las más afamadas, General Motors, Ford, están viendo con buenos ojos esta posibilidad, y de hecho Mark Reus, presidente de General Motors, expresó su disposición para el posible cambio a motores V8, afirmando: respetamos mucho las inversiones realizadas, pero si la Fórmula 1 y la FIA deciden volver a los V8, ahí vamos a estar. General Motors y Ford dijo lo mismo. Mark Rusbrock, jefe del sector de carreras de Ford, mostró entusiasmo, dijo: somos una empresa que produce muchos V8 aspirados, por lo que nos encantaría ver un regreso a esa arquitectura. Atención, que lo viejo funciona, Juan. Lo viejo funciona, y no estaría mal volver a las raíces y tener autos súper competitivos.
1: Aguante el V8.
0: Si Dios quiere, si Dios quiere. Ya estamos llegando a nuestro fin, mi amor, hoy.
1: ¿El tuyo?
0: Vos te quedás. Aquí estamos cerrando este día 2 de la madrugada de lunes. Se viene Discoteca Nacional con todo lo que eso implica. Aguantando los trapos. ¡Aguantá! Los trapos hasta las 6 de la mañana. Con esta negra hermosa y ese extraordinario programa. La continuidad un poquito de este día 2 que se transforma en la majestuosa Discoteca Nacional. Gracias por tanto. Querida Jackie, un beso grande. Gracias, Gaby. Amore mío.
1: Un placer. Hasta mañana.
0: No se olvide de mi foto. Lo veo, La veo mañana, y que tenga una brillante madrugada en derredor de sus amados oyentes.
1: Dulce sueño.

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1: Las 2 de la madrugada en la República Argentina. El temporal dejó daños en Mar del Plata, Necochea y Monte Hermoso. La fuerte ciclogénesis extratropical provocó olas de hasta 7 metros, inundaciones y destrozos en distintos puntos de las ciudades balnearias. Uno de los lugares más afectados fue el histórico Torreón del Monje, donde el agua rompió vidrios, ingresó a locales y arrastró mobiliario. En Necochea, Monte Hermoso y Pinamar, la tormenta también dejó balnearios destruidos, rutas inundadas, árboles caídos y cortes de luz. La ANMAT prohibió la venta en todo el país de 7 productos importados para limpiar máquinas de afeitar y cocinas sin registro sanitario. La Administración Nacional de Medicamentos vedó su uso, comercialización, publicidad y distribución en plataformas digitales. Se trata de sprays y limpiadores JBL Professional, Babyliss Pro, Wall, Salum Plus y Wyman para máquinas de afeitar y cocinas de vitrocerámica. Comienza la campaña de ventas por internet denominada Hot Sale, que se extenderá desde este lunes hasta el miércoles. La iniciativa es organizada por la Cámara Argentina de Comercio Electrónico. Reunirá cientos de marcas y tiendas oficiales que ofrecerán rebajas especiales durante los 3 días consecutivos, desde hoy y hasta pasado mañana. El tiempo en la Ciudad Autónoma de Buenos Aires y alrededores. La temperatura es de 7 grados 7 décimos, el cielo está despejado, la humedad es del 80%. Atención, que hay alerta amarilla por nevada para todo el territorio de la provincia de Tierra del Fuego.
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Y claro que sí, este es el momento, ¿no?, en el que todo empieza otra vez. Es el lunes 11 de mayo de 2026 y nos estamos reencontrando. Señoras, señores, muy buena madrunoche para todo el mundo. Bienvenidas, bienvenidos quienes van entrando en sintonía a partir de este momento, quienes ingresan a nuestra discoteca nacional y lógicamente vaya el agradecimiento a quienes nos vienen acompañando. Con Fabi Codevila, nuestro DA2, y que se quedan, ¿eh?, muchos que siguen de largo, hay tantos amigos, tantas amigas en sus lugares de trabajo, así que gracias, ¿eh?, gracias enormes a quienes una vez más eligen la compañía de Radio Nacional, ¿eh?, en estas frías madrugadas. 11 de mayo, decíamos hoy tempranito, se celebra el Día del Himno Nacional Argentino. La Asamblea del año 13 sanciona como tal a la marcha patriótica, cuya letra fue escrita por Vicente López y Planes y cuya música compuesta por Blas Parera. En 1860, Juan Pedro Esnaola realizó algunos cambios a la música basándose en anotaciones manuscritas del compositor y hay una historia de cuando fue interpretado por primera vez el himno nacional. Fue el 14 de mayo de 1813 en la casa de Mariquita Sánchez de Thompson, quien lo entonó. Así que vamos obviamente a estar ahondando un poquito más, pero no podíamos dejar de mencionar también en el comienzo de nuestra discoteca que hoy es el Día del Himno Nacional Argentino, uno de nuestros símbolos patrios, ¿sí? Claro que sí. 2:12. Gabriel Octavio Zeni nos pone en el aire, así que hace posible que este mensajito te llegue. Merced también a la labor hoy en el control central de LRA1 Nacional Buenos Aires de Mauro Torres. Feliz debut por allí. En la planta transmisora de Nacional en General Pacheco, hoy Gustavo Novela y José Luis Ojeda son los encargados de conectar LRA1 con las 49 emisoras de Radio Nacional en el país. Así que vamos hoy a saludar muy, pero muy especialmente a todos nuestros compas y colegas de LRA 28, Radio Nacional La Rioja, Radio Nacional Monseñor Enrique Angelelli. Allí nos sintonizás en AM620 o bien a través de la FM 102.5. La inefable, la bella, la siempre bien predispuesta Jacqueline Macarevicius nos produce y nos coordina en esta madrunoche de lunes, tras el fin de semana, con un añito más, pero con las ganas de siempre y las energías totalmente renovadas para ser cómplices, para ser testigos del nacimiento de una nueva vida. Le ponemos buenas canciones a esta madrunoche de lunes. ¿Qué les parece la dupla para arrancar? Lebón Cantilo, ¿sí? David Lebón, Fabiana Cantilo, desde Lebón & Co. Este álbum que Lebón lanzó al mercado hace ya algunos años, que contiene canciones históricas, ¿no?, de su extensa carrera, con el agregado de ser versiones renovadas que cuentan con la participación de artistas de la talla de Ricardo Mollo, Andrés Calamaro, Fito Páez, Pedro Aznar, Carlos Vives y, bueno, como decíamos recién, Fabiana Cantilo. Así que una reversión de

Una de las canciones más bonitas, sin lugar a dudas, ¿no? De Gustavo Cerati como solista desde Bocanada, año 1999. Allí lo teníamos con Puente. Antes habíamos disfrutado de Virus, Imágenes Paganas, 2 y 26, ya en la República Argentina, y estamos en marcha, estamos acompañándonos. Seguimos de largo con varios amigos, varias amigas que nos ratifican, que se quedan hasta las 6, algunos hasta las 7 en sintonía. Bueno, Héctor, allí en el barrio Tres Cerritos de la provincia de Salta. Miguel, nuestro amigo sereno, allí en Monteros, sí, provincia de Tucumán. Carlitos Ariza, sereno también en San Luis, igual que Mario. Héctor, hasta las 6 en sintonía, allí en Luján, igual que Gerardo Gómez, en La Marque, provincia de Río Negro. Gustavo, en la fría Chicoana, provincia de Salta también, nos ratifica que se queda transitando toda esta madrunoche, escuchando Radio Nacional, igual que Oscar de Delviso, que por aquí nos pide permiso, pero bienvenido, hay espacio, hay lugar para todo el mundo. También para los amigos de la panadería, allí en San Rafael, Gustavo, Daniel, Ángel, para Sergio y las chicas que nos acompañan todos los días allí en el barrio La Cruz, en Tacuarembó, cruzando el charco. Besos para ustedes. Para Martín, nuestro amigo del yacimiento Caique, allí en Pico Truncado, provincia de Santa Cruz, y para quienes por allí en casa están buscando conciliar el sueño y se quedan un ratito más escuchando esta discoteca nacional llena de historias hechas canciones. ¿Conectados? Conectadas. A través del WhatsApp Nacional, 113-870-7485. Allí los leemos, allí los escuchamos, en un mensaje de audio, en esta fría madrunoche, en todo el país. No vamos a hablar de los 7 graditos de la Ciudad Autónoma de Buenos Aires, sino, lógicamente, en un ratito, a través de nuestro paseo desde el Servicio Meteorológico Nacional, de lo que depara el clima, ¿no?, en este arranque de semana. Bueno, hablábamos hoy temprano con Fabi del fuerte temporal, ¿no?, que se registró en la costa bonaerense, de los destrozos, de esas olas de hasta 7 metros, de las ráfagas de viento de más de 100 kilómetros por hora. Bueno, hubo caídas de árboles, barrios anegados, y hablábamos de cuáles fueron, ¿no?, los lugares más afectados: Montehermoso, Necochea, Miramar. Hubo graves destrozos en Pinamar también. Veía imágenes que realmente conmovían, ¿no? La marea superando la costanera en algunas ciudades costeras. Verdaderamente la ciclogénesis hizo destrozos en gran parte de la costa bonaerense, así que vamos a estar haciendo una recorrida también por los lugares más afectados en un ratito nada más. Segundos para llegar a las 2:30 de este lunes 11 de mayo, que en la discoteca nacional sigue a pura música. Otro recuerdo, nos vamos al año 1986 con Raúl Porchetto y La Llama de Tu Amor.

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4: El Mundial de 1974 se organizó en Alemania, en una época donde el país teutón estaba dividido en dos. El certamen se disputó con dos selecciones representando al país anfitrión. Estamos hablando de Alemania Oriental y Alemania Federal. Esto se debió al conflicto que nació justamente en el país europeo una vez finalizada la Segunda Guerra Mundial.
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En vivo, ahí estaban Marcela Morelo, el Baiano, para toda la vida. 20 minutos nos separan de las 3 y emprendo la recorrida. Empiezo a pasear por el país, a visitar amigas, amigos que nos están escuchando en distintos rincones de nuestra patria. ¿Cuánta gente linda trabajando en los yacimientos allí en Coluelcay, en Pico Truncado, provincia de Santa Cruz? Gracias infinitas a todos y cada uno de ustedes. A Martincito Cuevas, que desde allí nos está escuchando. Un beso inmenso para vos. También para Aldo, que desde Valle de Uco, provincia de Mendoza, canta presente. Buenas noches, Nacional. Bienvenido, Aldo. Para Leopoldo Muñoz, otro amigo de Mendoza, en este caso de San Rafael. Sonia, un poco tarde, pero mejor tarde que nunca. Te deseo un feliz cumpleaños. Un abrazo grande. Siempre digo, son bienvenidos los buenos deseos en cualquier momento del año. Así que gracias, Leo. Beso inmenso para vos. También a Mario, que está por allí en San Luis. Saludos, la madrugada continúa y yo te acompaño desde San Luis. Me encanta. Qué lindo saberte siempre cerquita, Mario. Gracias. Gracias, gracias. Buenas noches, gracias por la compañía. Nosotros estamos trabajando con mi compañero Martín Cuevas en el yacimiento Crow Point, en Coluelcayque. Saludos a todos los hinchas del Millo. Vamos todavía, Hernán. Un abrazo fuerte y felicitaciones. Claro que sí. A los amigos de la panadería, como les decía, siguen allí en sintonía, prendidos. Gustavo, Daniel y Ángel en San Rafael, provincia de Mendoza. Muchas gracias también a Beatriz, que desde Paraná ratifica que se queda un ratito más con nosotros, igual que Michi, igual que Oscarcito en Delviso, igual que Luis, nuestro compa camionero de Malargüe. Sonia y compañía, muy buena semana. Yo acompañándote hasta las 6. Gracias por la música. Gracias a vos, Luisito querido, también por tu compañía. Ahora el paseo viene a través del Servicio Meteorológico Nacional. Me voy a Pico Truncado, Santa Cruz, donde el cielo está mayormente nublado. 6 grados 6 décimas la temperatura, 5 grados 7 la térmica, y para hoy el pronóstico que indica una máxima de 11 grados. Atención, porque por Truncado se anuncian chaparrones a partir de la tarde y hacia la noche. Mañana martes, un poquito más de bajón de temperatura. Se anuncian nevadas durante la madrugada, con una mínima de 1 grado bajo cero y una máxima de 7. Así arranca la semana por Pico Truncado. Santa Cruz, insisto, con cielo mayormente nublado ahora, 6 grados 6 décimas la temperatura, 5.7 la térmica y 87% la humedad. Me voy a Monteros, en Tucumán, donde el cielo está despejado. Te digo que la temperatura bastante similar a la de Truncado. 7 grados 9 décimas y 5 grados 9 la térmica. La máxima para hoy, 19 grados. Eso sí, se espera una jornada con cielo despejado por Monteros y mañana martes también. Cielo despejado con una mínima de 7 grados y una máxima de 22. Por San Luis, más fresco todavía. Cielo despejadísimo en esta madrunoche de lunes. 5 grados 4 décimas la temperatura, la térmica 3 grados 3, 21 la máxima para hoy por San Luis, con cielo despejado, indica el pronóstico, y mañana martes, cielo despejado con una mínima de 9 grados y una máxima de 24. Me voy a San Rafael, Mendoza, cielo despejado, 6 grados 8 la temperatura, 22 la máxima para hoy con cielo despejado. ¡Qué lindo! Mañana martes también. Mira, cielo despejado, algo nublado, con una mínima de 7 y una máxima de 24 grados, indica el Servicio Meteorológico Nacional para Sanra. Por Monte Hermoso, provincia de Buenos Aires, como decíamos hace un ratito, una de las ciudades más golpeadas, ¿no?, por el fuerte temporal del fin de semana, el cielo está despejado, 2 grados 2 décimas la temperatura, 9 décimas de grado bajo cero la sensación térmica. Y el pronóstico que indica cielo despejado, hoy con una máxima de 15 grados. Mañana martes, parcialmente nublado, 7 la mínima, 14 grados la máxima. Y en Necochea, el cielo está mayormente nublado ahora. 8 grados 9 décimas la temperatura, 6 grados 6 la térmica, con una máxima prevista en 13 grados y cielo despejado para hoy. Para mañana, similar.
cielo despejado a algo nublado, con una mínima de 9 grados y una máxima de 13, el pronóstico para Necochea, provincia de Buenos Aires. Vamos a seguir adelante, paseando a través de la música. Los invito ahora a darnos una vuelta por Wanguelén, ya que estamos en la provincia de Buenos Aires.

Qué linda polca, ¿no? De Irma Lacroix, Horacio Guaraní, por María Elena, Pescador y Guitarrero. Antes, Los del Suquía, con el vals de Raúl Montachini, Caballero de Ley. Y ahora, en la Discoteca Nacional, segmento de Música Ciudadana.

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0: ahí estaba el señor del tango poniendo punto final con su chan chan a esta hora compartida. Carlos Di Sarli, su orquesta y milonguero viejo de Di Sarli y Sotelo, y antes Tita Merelo, milongón porteño de Alberto Soifer y Manuel Romero. Llegamos a las 3, se vienen las noticias en la voz de Fernando Pedernera.
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2: Las 3 de la madrugada en la República Argentina. La Subsecretaría de Seguridad Social publicó el nuevo índice para actualizar jubilaciones. La Dependencia de Capital Humano estableció el índice combinado para quienes cesen a partir del 31 de mayo o soliciten su jubilación desde el 1 de junio de 2026. Este índice combina la variación de la remuneración imponible promedio de los trabajadores estatales, RIPTE, y el índice del cálculo de los haberes previsionales. El INDEC dará a conocer el IPC de abril. Junto con el índice de precios al consumidor se conocerá también la canasta básica. Las consultoras estiman que la inflación podría estar por debajo del 3% y ser menor a la de marzo, que fue del 3,4%. Internacionales, Vladimir Putin anticipó el fin de la guerra con Ucrania. El presidente ruso dijo que está dispuesto a encontrarse con su par, Volodymyr Zelensky, pero solo si las condiciones para un acuerdo de paz se acordaran antes. Putin sostuvo que este debería ser el punto final y no las negociaciones en sí mismas, y reiteró su oferta para almacenar el uranio enriquecido de Irán. El tiempo en la ciudad de Buenos Aires, temperatura 7 grados, cielo despejado, humedad del 78%. Rige una alerta amarilla por nevada para el oeste de la provincia de Santa Cruz.
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0: Porque a veces mirar con los ojos del otro nos permite ver la humanidad que compartimos. Una joven bien vestida abordó un avión y ocupó su asiento junto a un anciano de aspecto humilde. Unos instantes después de haberse acomodado, llamó a la azafata. ¿Podría cambiarme de asiento? Preguntó con desdén. No puedo sentarme junto a alguien como él. Mire su ropa, sus zapatos. Yo merezco una mejor compañía. La azafata, sorprendida, le respondió con amabilidad. Lo siento, señora. La clase económica está completamente llena. La joven bufó y giró la cara con disgusto. El anciano, en silencio, agachó la mirada y no dijo una sola palabra. Minutos después, la azafata, incómoda, fue a hablar con el capitán y le explicó la situación. El capitán, tras escucharla, sonrió y dijo: déjamelo a mí. Vamos a encargarnos de esto. Al rato, la azafata regresó con una sonrisa cálida. Señora, el capitán ha autorizado un cambio de asiento y le pedimos disculpas por haberla hecho viajar con alguien tan desagradable. La mujer altiva tomó su bolso y se puso de pie, creyendo que la llevarían a primera clase. Pero entonces, la azafata se volvió hacia el anciano y le dijo: caballero, ¿quieres seguirme, por favor? El capitán lo ha invitado a primera clase. Toda la cabina estalló en aplausos, porque al final no somos tan diferentes. Solo necesitamos que alguien nos escuche y nos vea, además de mirarnos, sin juzgar. La empatía es el puente invisible que nos conecta cuando el dolor nos aísla.
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Momento sensible, paseo por el mundo a través de la música de la discoteca nacional con Nana Moscuri, deja que salga la luna. Tania Libertad, mucho corazón y recién el divo de Juárez, Juan Gabriel, yo no nací para amar. Seguimos de paseo por el mundo.

0: La chipionera, la insuperable, así la llamaban a la jurado. Ahí la teníamos junto a Rafael, como yo te amo. Antes, Julio Iglesias, mal acostumbrado, y Rocío Dúrcal, la española más mexicana, con una de Juan Gabriel, con todo y mi tristeza. Pasadito por el mundo, a través de la música de la Discoteca Nacional, y a las 3:33 hacemos una pausa.
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cuando me doble el cansancio de mis afanes perdidos, he de tornar a la sombra de tus viejas arboledas, al frescor de mis aleros, a la paz de tu sembrado, al oro de tu poniente cuando prolonga la tarde su agonía entre las lomas, y al fogón de tus pastores envejecidos de invierno. Entre cantos de cencerros y quejumbres de vihuelas, con el ay de las tonadas, y en callada mansedumbre como quien se va durmiendo, quiero morirme sonriendo bajo la luz de tu cielo. ¿Acaso cierren mis ojos las piadosas manos magras de alguna vieja guaquera?

Ahí estaban los cantores de Quillahuasi poniéndole su toque a esta madrunoche de lunes con la canción de Buenaventura Luna, Vallecito. Faltan 20 minutos para llegar a las 4 de la madrunoche. Señoras, señores, quiero contarles, quiero anticiparles que hoy el protagonista de nuestro especial de las 4 es un cumpleañeros, ¿sí? Nació el 11 de mayo, allá por el año 1984. Es un niño que cumple apenas 42 pirulines en la ciudad de Bahía Blanca, puntualmente en Ingeniero Guay. Hablamos de Abel Pintos, que estará llenando de canciones nuestro aire en un ratito nada más. Sí, vamos a hacer una recorrida por parte de sus éxitos, ocupándose en algunas ocasiones de Víctor Heredia con Ojos de Cielo o con Bailando con tu Sombra, Alelí. También ocupándose de Cerati en Cactus y bueno, acompañado por León Gieco, por Los Tipitos, por Rosana, por la Delio Valdés y Karina la Princesita en una versión fabulosa de Paisaje, de Franco Simone. Así que en un ratito nada más, Abel Pintos en nuestro especial. Abel, que está de gira por España, ¿no? Y bueno, en una de esas presentaciones, ¿no?, en plena gira europea con localidades agotadas en Madrid, recibió en su camarín a Julián Álvarez, ¿sí?, delantero del Atlético de Madrid, una de las figuras más queridas de la selección argentina. Bueno, Julián con su pareja y con un grupo de amigos lo visitaron y bueno, Abel abrió las puertas de su camarín para recibirlo, ¿eh? Un saludo cálido, espontáneo, lleno de sonrisas, de abrazos y de elogios cruzados. Así que Abel Pintos, hoy en nuestro especial de las 4. Quiero saludar mientras tanto a Ruth, que nos está escuchando en Coluelcaique, provincia de Santa Cruz. A Germán, que desde San Luis del Palmar, provincia de Corrientes, por aquí nos escribe. Buena madrunoche, Sonia y equipo. Con un frío, escuchándote, mi reina. En un ratito recorremos nuevamente nuestra geografía. Germán, desde el Servicio Meteorológico Nacional, y te cuento cómo viene la historia por ahí. Jorge, nos está escuchando en Aedo. Cuánto cariño en tu mensaje. Muy buena madrunoche, Sonia. Por fin llegó el lunes. Porque aunque vos no lo creas, extraño muchísimo estas madrunoches y por ende tu bella y armoniosa voz. Gracias por hacernos tan bonita compañía. Quiero mucho a esta discoteca nacional, la quiero con el alma, porque como siempre digo, el corazón un día se detiene. Pero para eso todavía falta, porque seguimos siendo criaturas. Totalmente de acuerdo, Jorge. Besos y mimos a tu corazón. Gracias, gracias por acompañarnos. Muy buena madrunoche, bendecida semana, nos desea Analía desde María Grande, allí en la provincia de Entre Ríos. Miriam de Quilmes también. Tras el fin de semana, aquí estamos una vez más, Sonia querida, en compañía. Que tengas una linda semana, saludos a tu mamá Amanda, muchos besos. Gracias Miri, muchos besos también para vos. Alicia Alarcón nos está escuchando en el barrio de Núñez. Buena madrunoche de lunes para vos, mi querida Sonia. Ya la radio nos trae la música de Radio Nacional y junto con ella el anuncio de la discoteca nacional. Y así ya lo asociamos a tu nombre. Y aguardando escuchar tu voz, nos alegramos porque sabemos que con ella llegan las lindas historias que siempre nos contás. Con tanto cariño. Yo te recibo y envío un abracito. Alicia, ¿qué agregar? ¿Qué agregar a tu mensaje? Gracias, gracias de corazón. Oscarcito, allí en Del Viso, ¿tenemos especial? Claro que sí, te contaba, Abel Pintos hoy. Abrazo. Lali, sigue en sintonía allí en Monte Comán, San Rafael, provincia de Mendoza, besos para vos. A Pedro, que desde Resistencia también nos escribe, buen día Sonia y equipo, que tengan una excelente semana. 6 grados nos reporta Pedro por allí en Resistencia, provincia de Chaco. El frío se vino con todo, pero lo decíamos hace un rato, ¿eh?, en todo el país. Beso inmenso para vos, Pedrín. Mira, ya que estamos en la zona, lo saludamos a Julio Mazo, de Santo Tomé, allí en la provincia de Corrientes. Hola, muy pero muy buena madrunoche, Sonia querida, estoy contigo. Buen inicio de semana. Abrazo fuerte y besitos. Gracias, Julito. Besos enormes para vos. E insisto,
ya que estamos en la zona, lo saludamos a Guillermo, nuestro amigo de Escobar, allí cerquita de Asunción, en Paraguay. Bienvenido, querido amigo, como siempre es un placer acompañarte. Y dicho sea de paso, ya que estamos en la zona, ¿qué les parece disfrutar de la voz de la novia del Paraná? Ramona Galarza, en la Discoteca Nacional, llega con este chamamé de Alberico Mancilla y Edgar.

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Qué linda recorrida, ¿no? Por nuestra tierra, a través de nuestra música, un chamamé con Ramona Galarza, Viejo Cacatí en el comienzo, luego una ranchera con uno de los pilares de nuestro canto surero, Omar Moreno Palacios y de no sé dónde, recién los hermanos Verbel y un loncomeo de Milton Aguilar y Marcelo Verbel, Kimei Neuquén. Estamos a 5 minutos de las 4. ¿Qué les parece cerrar la hora a pura música?

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0: Y a pura milonga cerramos la hora con la Lunfarda Orquesta Típica y Fabián Bertero en el comienzo, Milonga de Mis Amores, y recién Argentino Ledesma con Silueta Porteña. Llegamos a las 4, nos informamos. Dale.
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2: Las 4 de la madrugada en la República Argentina. La Comisión de Acuerdos del Senado continuará revisando los pliegos de los postulantes para ocupar cargos en la justicia. Será en 2 nuevas audiencias públicas el miércoles 13 y el jueves 14 de mayo. La semana pasada expusieron 47 candidatos a jueces, defensores y fiscales, y esta semana otros 30 rendirán exámenes. Cayó la banda de los cerrajeros en el barrio porteño de Recoleta. Detuvieron a 3 ladrones en ese barrio que tenían más de 150 llaves duplicadas que les permitían acceder a las viviendas sin forzarlas. 2 de los ladrones sumaban 19 antecedentes por diversos delitos. El tiempo en la Ciudad Autónoma de Buenos Aires y alrededores, la temperatura sigue en descenso, 6 grados 7 décimos la actual, el cielo está despejado, la humedad es del 83%, rige una alerta amarilla por nevadas para las ciudades fueguinas de Río Grande, Ushuaia y Tolhuin.
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4 y 2 en la República Argentina. Buen día a quienes se van sumando a esta parte de la Discoteca Nacional. Y vaya el abrazo renovado a quienes nos vienen acompañando desde los primeros minutos del lunes 11 de mayo de 2026. A partir de este momento nos pone en el aire Mónica Lisi para darle play a nuestro especial de hoy desde LRA1, Radio Nacional Buenos Aires, para todo el país, a través de nuestras 49 emisoras. Señoras, señores, el especial viene de la mano de un cumpleañeros. Decíamos hoy tempranito, nació el 11 de mayo, mira, el día del himno, allá por el año 1984, en Ingeniero White, allí cerquita de Bahía Blanca, provincia de Buenos Aires. Se trata de Abel Federico Pintos. Vamos a hacer una recorrida por parte de sus éxitos. ¿Qué les parece? En el comienzo, una de Víctor Heredia, Ojos de Cielo.

0: tenemos el cierre de nuestro especial de hoy. Nació un 11 de mayo, allá por 1984, en la localidad de Ingeniero White, provincia de Buenos Aires, y se crió allí mismo, concretamente en el barrio Vialidad, cerquita de Bahía Blanca. Hablamos de Abel Federico Pintos. Lo escuchamos en el arranque con Ojos de Cielo, de Víctor Heredia, La Llave, La Peregrinación, esa joyita aparte de La Misa Criolla, de Félix Luna y Ariel Ramírez, Libertad, Luna Llena con León, No Me Olvides, Mujer, Niña y Amiga, junto a Los Tipitos, Pájaro Cantor, Carta Urgente con Rosana, Tanto Amor, Adiós, Bailando con Tu Sombra, Alelí, otra de Víctor Heredia, Cactus de Gustavo Cerati, Todo Está en Vos y Recién de Franco Simone, junto a la Delio Valdés y Karina la Princesita, Paisaje. Abel Pintos en nuestro especial y ahora nos informamos con Fernando Pedernera.
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2: Las 5 de la madrugada en la República Argentina. YPF alcanza cifras financieras inéditas y el gobierno califica al balance de la petrolera estatal como un hito sin precedentes. Según los datos difundidos por la Oficina de Respuesta Oficial, la compañía logró una mejora interanual en su rendimiento del 28% en comparación con 2025. La columna vertebral de este crecimiento fue Vaca Muerta, donde la empresa destinó el 78% de su capital de inversión. La reforma a la Ley de Salud Mental avanza en el Senado. Mañana será la segunda reunión del Plenario de Comisiones de Salud y Legislación General que revisa el proyecto enviado por el Poder Ejecutivo. La iniciativa busca mejorar el acceso a los tratamientos sin vulnerar derechos y evitar episodios trágicos vinculados a la falta de atención. Desbarataron una encomienda ilegal en Chubut. Un total de 122 paquetes de mercadería de diferentes rubros fueron decomisados por Gendarmería Nacional en un operativo realizado en la ciudad de Esquel. Los productos se encontraban en un camión que provenía desde la localidad chubutense de Río Pico. El tiempo en la ciudad de Buenos Aires y alrededores, temperatura 6 grados 5 décimos, cielo despejado, humedad 86%. Rige una alerta amarilla por nevadas para las localidades santacruceñas de Los Antiguos, El Calafate, Perito Moreno, Rospentec y El Turbio.
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4: Hasta la fecha se han disputado 22 ediciones de la Copa Mundial de Fútbol organizada por FIFA, desde su inicio en Uruguay 1930 hasta Qatar 2022. La próxima edición será la número 23 y se celebrará en los Estados Unidos, México y Canadá. Cabe destacar que solo hubo dos cancelaciones, en 1942 y 1946, en pleno apogeo de la Segunda Guerra Mundial. Un dato de color, quien hasta aquí ha tenido asistencia perfecta a todos los mundiales es justamente la selección canarinha. Estamos hablando de la selección del Brasil.
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6: Tengo una amiga en Facebook que cada vez que termina una relación pone: poder decir adiós es crecer. Ya debe medir como 9 metros.

Aquí vamos agradeciendo estar vivos un día más en la faz de la Tierra, como hacemos habitualmente en esta parte de nuestra discoteca, agradeciendo al sol, a la luna, a la lluvia, al mar, poder abrazar, poder decirte quiero, agradeciendo ese granito de arroz que nos alimenta cada día. Tener agua caliente, señoras, señores, en estos tiempos, buen día para todo el mundo. Bienvenidas, bienvenidos a la Discoteca Nacional. Vaya el abrazo a quienes nos vienen acompañando desde los primeros minutos del lunes 11 de mayo de 2026, día bueno en el que estamos celebrando, ¿no?, el cumpleaños número 42 de Abel Pintos. Decíamos hoy tempranito que se cumplen 45 años ya, increíble, del fallecimiento en Miami a los 36 de un emblema de la música reggae, Bob Marley. Nacido como Robert Nesta Marley en Jamaica. Su liderazgo al frente del grupo de Wailers lo hizo famoso al comenzar los años 70. Militó contra la violencia y por eso, antes de un gran concierto en Kingston, fue herido junto a otras personas en un ataque de pistoleros en 1976. Pese a recibir un disparo en el pecho, pudo actuar en aquel concierto y la causa de su muerte fue un melanoma. Recibió un funeral con honores en su tierra natal, Bob Marley, entonces, a 45 años de su fallecimiento. Y hoy, 11 de mayo, bueno, es una jornada, en realidad el mes de mayo, ¿no? Es un mes lleno de historia para todos los argentinos. Es el día del himno nacional argentino. La asamblea del año 13 sancionó como tal a la marcha patriótica, cuya letra fue escrita por Vicente López y Planes, y su música compuesta por Blas Parera. En 1860, Juan Pedro Esnaola realizó algunos cambios a la música basándose en anotaciones manuscritas del compositor. El himno fue interpretado por primera vez el 14 de mayo de 1813 en la casa de Mariquita Sánchez de Thompson, quien lo entonó. Originalmente fue denominado Marcha Patriótica, luego Canción Patriótica Nacional y posteriormente Canción Patriótica. Pues sabés que una copia publicada en 1847 lo llamó Himno Nacional Argentino y es el nombre que conserva hasta la actualidad. La versión original del himno dura 20 minutos. En 1924 fue abreviado a entre 3 minutos 30 segundos y 3 minutos 53. Aunque la versión presentada en el proyecto El Grito Sagrado, cantada por Jairo, dura 4 minutos con 31 segundos. En 1900 se había reglamentado por decreto del Poder Ejecutivo utilizar una versión reducida de la marcha, ¿no?, para actos oficiales y públicos. Y por el decreto número 10.302 del 24 de abril de 1944, la marcha fue aprobada como himno. Su versión vigente corresponde a la transcripción realizada por Luis Lareta, que se ajusta a lo acordado el 25 de septiembre de 1928 por el Poder Ejecutivo de la Nación y es la que entonamos, ¿no?, en el día de hoy. Así que un poquito de historia también alrededor del porqué del día de este símbolo de libertad y soberanía que nos identifica en el mundo. El himno más lindo de todos, sin lugar a dudas. 12 minutos han pasado de las 5 de la madrugada. ¿Cómo viene climatológicamente hablando la cuestión? En la ciudad de Buenos Aires, mira, con un cielo totalmente despejado, con 6 grados 5 décimas de temperatura, la humedad es del 86%, 1018 hectopascales la presión, y con viento del sudoeste a 4 kilómetros en la hora. El pronóstico está indicando un lunes con cielo despejado. Eso está bueno. Una máxima de 16 grados. Y vos sabés que a partir de mañana suben algunos graditos, tanto las mínimas como las máximas. Al menos en esta parte del mapa. Se habla de una mínima de 8 grados y una máxima de 19. Mañana martes con cielo despejado. Y el miércoles, cielo parcialmente nublado con una mínima de 10 grados y una máxima de 18. 6 grados 5 décimas la actual, así que a
quienes estén por salir, insisto, por esta parte del país, abrigados barra as. En un ratito la recorrida por el país, a través del Servicio Meteorológico Nacional, vamos a pasear por nuestra costa. Bueno, hablábamos hoy de lo que ha sido el temporal tremendo que causó destrozos, caídas de árboles, bueno, barrios anegados, más que nada en Montehermoso, en Necochea, en Miramar, en Pinamar, ¿sí? Mar del Plata, así que vamos a darnos una vuelta por allí. Mate en mano, ahora les cuento cómo arranca el calendario de pagos de ANSES, ¿sí? Hoy, lunes 11 de mayo, se abonan jubilaciones y pensiones que no superen los haberes mínimos a quienes tengan documentos terminados en cero. También se pagan pensiones no contributivas a beneficiarios y beneficiarias con DNI concluidos en 0 y 1, a asignación familiar y asignación universal por hijo a quienes tengan documentos terminados en 0 y asignación por embarazo a beneficiarias con DNI concluidos en 0. Dicho esto, en la última horita de nuestra discoteca nacional de hoy, ¿qué les parece? Una por Fabiana Cantilo junto a los perros.

Una de esas canciones, ¿no?, que siempre le quedan bien a la radio, sea cual sea el horario. Aquí teníamos a León Gieco, Víctor Heredia y La Colina de la Vida. Antes, Celeste Carballo, Es la vida que me alcanza. Y bueno, qué sé yo, ¿quién te dice? ¿Alguno por ahí o alguna? Esté preparando unos mates y disponiéndose a regar las plantas. Bueno, nosotros mientras tanto, desde aquí les contamos cómo arranca esta jornada. Por Salta, por ejemplo, mira, con cielo despejado a las 5:27 y un grado de temperatura. 97% la humedad y el pronóstico que indica una máxima de 18 grados con cielo despejado para arrancar la semana. En San Rafael, el cielo está despejadísimo también. La temperatura es de 6 grados 8 décimas, la humedad 44%. Y se espera un lunes con cielo despejado y una temperatura máxima de 22 grados. Por Villa Radatili, allí en la costa chubutense, el cielo está mayormente nublado y la temperatura es de 13 grados 7 décimas. La máxima prevista para este lunes, 15 grados por Radatili, y se esperan algunos chaparrones hacia la noche de hoy. En Córdoba capital, cielo despejadísimo en este comienzo de lunes, 5 grados la temperatura, 84% la humedad y el pronóstico que indica cielo despejado durante todo el día con una máxima de 21 grados. En Necochea, provincia de Buenos Aires, el cielo está mayormente nublado. 8 grados 9 décimas la temperatura, 7 grados la térmica y la máxima para hoy está prevista en 13 grados. Se espera una jornada con cielo despejado por Necochea. Y por la Ciudad Autónoma de Buenos Aires, si actualizamos los datos, les cuento que ha bajado la temperatura. 5 grados 7 décimas tenemos ahora, 84% la humedad con cielo despejadísimo. Beso inmenso para Olga, que nos está escuchando allí en Villa Radatili. ¡Feliz cumple, Abel! Abrazos dos, muchas gracias. Buena semana también para vos, querida amiga. Héctor está arrancando la jornada allí en Salta, ¿sí? Héctor Osvaldo Vargas nos escribe desde el barrio Tres Cerritos. Abrazo fuerte para vos. Gastón de Gualeguaychú, tremendo comienzo de semana con ese especial. Saludos, Gastón, que tengas un gran lunes, ¿eh?, y una semana llena de lindos momentos. Buena madrugada, Sonia y todo el equipo. Que tengan un bendecido inicio de semana. Que Dios los bendiga. Gracias por la compañía radial. Soy Juan Manuel Gareca, de General Enrique Mosconi, en el departamento San Martín, provincia de Salta, tomando unos mates amargos, arrancando el día, chin, chin, con esos amargos compartidos. Juanma, besos. Alicia Alarcón, nuestra querida amiga del barrio de Núñez, por aquí también, como siempre, llenándonos de buenas vibras. Rubén de Bahía Blanca, nuestro coterráneo, un lujo, mi querida amiga, gracias por el especial de hoy con Abel. Espero que tengas un buen retorno y, como siempre, gracias. Sonia, abrazo de corazón, Rubencito. Lindo lunes para vos. Sonia, querida, muchísimas gracias por la compañía. Analía, de María Grande, nos escribe allí en la provincia de Entre Ríos. Sole, de Castelar, va arrancando también su jornada. Buen lunes para todos. Rescate gorro de lana y bufanda. Lo bien que hiciste, Solcito. Gracias. Esta es la radio que heredé de mi mamá. Todo el día, Radio Nacional. Tiene más de 30 años. Está en la cocina y nos envía una imagen de su radio portátil. Sole, gracias. Gracias de corazón. Sí, por ese aparatito te estoy saludando. Hola. Elenita Belloso asoma desde Viedma, allí en la provincia de Río Negro. Lali desde Monte Comán, San Rafael. Me emociona tanto la voz de Abel. Gracias. Gracias por el especial. Me encanta que lo hayas disfrutado. Lalita, besos. Muy buenas madrunoches. Sonia, acá le escribe el brasileño Carliños, desde Mercedes, provincia de Corrientes. Un gran abrazo para usted y un fuerte abrazo a la familia de Radio Nacional. Gracias, Carliños. Beso para vos. Guillermo, nuestro amigo de Escobar, allí de cerquita de Asunción, en Paraguay. ¡Qué bueno! Canta como los dioses, Abel. Gracias por el especial de hoy. Gracias por tu valoración. Guille, aquí está nevando seguido, como visita de suegra desconfiada. Hay pasos fronterizos que cierran por 10 días. No dejan pasar sin uso de cadenas. En Chile prohíben pasar sin cadenas. De día sale el sol con todo su resplandor
y muestra la majestuosa belleza patagónica de nuestra querida Neuquén. Gracias por tanta magia. Montañas de besos y abrazos fuertes, nos escribe Ricardo desde Villa La Angostura. Gracias por esta postal, Ricardo. Abrazo fuerte para vos. Buen día, hermosa, que tengas una excelente semana. Gracias por la música. Abrazo fuerte, fuerte para todos. Nuestro querido Teco, ahí va arrancando su lunes, escuchando Radio Nacional. Y desde el barrio Las Tabladas, en la provincia de Córdoba, nos escribe Liliana Quinteros. Buena noche, totalmente despejada y con una luna que brilla, brilla y brilla. Seguimos caminando sobre esta tierra controversial, difícil, magnífica y llena de desafíos. Vamos que podemos. Claro que sí. Gracias, Lili. Beso inmenso, inmenso para vos. Nos encanta acompañarte. Soñita, bendecida semana, recién despierto. Dormí desde ayer a las 21. ¡Qué lindo tirón, Helen! Me encanta. Buen día para vos. Que tengas una linda semana. Sonia, querida, que tu jornada sea bendecida por Dios. Feliz lunes, buen inicio de semana. Desde Jujuy nos envía abrazos. Marta, besos para vos. Antonio, nuestro amigo sereno de Laguna Paiva, por allí también está en la trabajación, como todos los días. Un frío por acá, nos dice. Ay, somos unos cuantos los que lo padecemos, Antonio. Beso para vos. Buen día, Sonia. Qué rápido llega el lunes. Hoy cumple años mi sobrina nieta Valquiria. Que sea un hermoso día, tranquilo y con salud para todos. Besotes desde Benavides. Nos escribe María Castañola. Bueno, para Valquiria, un feliz cumple. Besos. Gracias por compartirlo con nosotros. Laurito Ferreira, nuestro riojano amigo, asoma desde González Catán, con mucho frío también. Vaya novedad, estamos todos iguales, Gino D'Angelo, nuestro amigo de Pergamino, provincia de Buenos Aires. Acá estoy, te estoy escuchando. Gracias por la compañía. A vos, Gino. Beso enorme. Pablo de Comodoro Rivadavia también. Buen lunes, Sonia y equipo. Gracias por acompañarme en mi regreso a casa. Ya mi compa Gastón se durmió. Pablito, buen descanso para vos y linda semana. José López también se está sumando por aquí, igual que Rubén Carlos de Necochea. Besos para Francisco de Villa Ballester y para Andrés, que nos escribe desde Bariloche. Buen día, Sonia, espero que hayas tenido un super cumple y recibido todo lo mejor. Sí, la verdad que sí, lo pasé hermoso con la familia, Andrés, así que gracias. Gracias por tus buenos deseos. Seguimos adelante, recta final de la Discoteca Nacional. Llegan ahora ellos, los fabulosos Cadillacs. Carnaval, toda la vida.

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0: Hola Sonia, buenas madrugadas, ¿cómo estás? ¿Cómo andás? ¿Tanto tiempo? Bueno, acá yendo a cargar a María Juana, con destino Salta. Vamos a cargar harina, fresca la mañana, 3 grados hace por acá, así que acá vamos tomando unos mates. Gracias por la compañía, vamos, hace un rato que arranqué, así que vamos a cargar. Acá te dejo una fotito de la ruta, gracias, saludos, un beso.
1: ¡Qué grande, José! Bellísima, bellísima esa foto, ¿eh? El mate, la ruta, la radio y vos. ¡Qué linda conjunción! Abrazo fuerte, buen camino. Gracias por elegirnos.
2: Hola, Sonia, buen día, buen día. Soy Valentín de Presidencia de la Plaza Chaco. Siempre lo escucho, todos los días escucho la radio desde que me despierto hasta que me duermo. Lo que pasa es que no sé, no puedo escribir, me cuesta mucho escribir mensaje por teléfono, por eso no les mando el mensaje. Que tengamos un bonito y bendecido día a todos. Cordial saludo. Chau, chau.
1: Pero bienvenido, Valentín. Qué placer, qué lindo saber que te animaste hoy con un mensajito de voz. Bueno, que tengas un hermoso lunes, una gran semana y gracias. Gracias de vuelta por tu compañía. 14 minutos, faltan para llegar a las 6 y ya casi que nos estamos despidiendo. No sin antes agradecerle a Patricia Torrilla, nuestra amiga de General Enrique Galarza, provincia de Entre Ríos, su mensaje y su cariño. Me alegra, Sonia, que hayas celebrado un año más de vida y agradezco poder escucharte. Bendecida semana, saludos a la señora Amanda, o sea, mi mamá, serán enviados. Pato, gracias, gracias de corazón por tu cariño y por tu alegría. Feliz lunes, Sonia y equipo, un abrazo de Guaymallén, provincia de Mendoza, nos envía Roxy. Bienvenida Roxy, un gustazo acompañarte, gracias, que tengas también un lindo lunes y una gran semana, que sea llena de lindos ratos. Hasta aquí llegamos, qué lindo haber sido vuestros compañeros, gracias junto a nosotros por haber sido cómplices y testigos del nacimiento de un nuevo día, ese lunes, costó y encima con frío en todos los rincones de la patria, mucho más. Pero aquí estamos, firmes, hidalgos, para hacerle frente a los días que se vengan. Bueno, gran arranque de semana para todo el mundo, se viene el panorama federal de noticias en instantes a partir de las 6, pero antes, el cierre musical de nuestra discoteca con la promesa de regresar mañana. Si Dios quiere, solo si Él. Y yo sé que va a querer. Minutos después de la cero, con Fabi Codevila haciendo de a dos y más tarde abriéndonos mutuamente de par en par las puertas de la discoteca.

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2: Hola, hola, hola, hola. ¿Qué tal? ¿Cómo les va? Muy, pero muy buenos días. Bienvenidos. Llegó el lunes y nuevamente nos encuentra juntos en el aire de Radio Nacional en Duplex, Radio Nacional AM870, Radio Nacional Folclórica 98.7, y tenemos por delante toda una hora de noticias. Arrancamos contándote que en la ciudad de Buenos Aires la temperatura es de 5 grados 7 décimas. Sí, mucho frío, vamos a estar en un ratito contándote el extendido porque hoy va a ser el día más frío por lo menos de esta semana, Reitero, en la ciudad autónoma de Buenos Aires 5 grados 7 décimas. La humedad relativa ambiente 84%, el cielo despejado. Lunes 11 de mayo del 2026, mi nombre es María Fernanda Heras, acompañada como siempre con Fernando Pedernera. Buen día, Fer.
3: Muy buenos días, muy buena semana para todos, María Fernanda.
2: Y nosotros arrancamos como siempre recorriendo las calles.
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3: Hay registro de un incidente ocurrido durante esta madrugada con intervención del SAME. Ocurrió en Avenida La Plata y Estrada, límite entre Boedo y Parque Chacabuco. Se registró un choque de camioneta con una moto. Trasladaron al motociclista al Hospital Durán.
2: Atención que hay reducción en el ingreso por Panamericana por obras que se están realizando en sentido a Capital desde Ugarte en adelante.
3: También hay mucha demora en Camino Negro por un incidente en la vía sentido a Capital Federal. Reducción de Camino Negro a la altura de Virgen de Itatí hasta Avenida Martín Rodríguez. Están desviando la circulación hacia la colectora del Camino Negro.
2: Ahora te contamos el estado de los accesos y autopistas.
3: El tránsito es normal y con buena marcha en Puente Pueyrredón, Autopista Buenos Aires-La Plata, Autopista 25 de Mayo, Delepiane, Richieri, Lugones, Cantilo, Cámpora, Ilia, 9 de Julio, Perito Moreno, Camino del Buen Aire, Autopista del Oeste y General Paz.
2: El estado de los trenes, los ramales Tigre, Mitre y José León Suárez de la línea Mitre circulan a horario.
3: En la línea Roca, los ramales La Plata, Gleu, Cañuelas y Bosque se corren según los cronogramas previstos.
2: También están operando a horario las líneas Belgrano Norte, Belgrano Sur, Urquiza, San Martín y Sarmiento.
3: Subte y Premetro comenzaron a operar de acuerdo con los cronogramas previstos.
2: En Ezeiza y Aeroparque la operatividad es normal.
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2: Comenzamos con el pronóstico del tiempo para este lunes 11 de mayo del 2026. Digo, comenzamos a recorrer todo el país a través de sus diferentes regiones. Y en el NOAA estamos hablando de Jujuy, Salta, Tucumán, Catamarca, La Rioja, Santiago del Estero. Cielo mayormente despejado, a poco nuboso. Temperaturas frescas por la mañana con heladas en sectores serranos, mejorando por la tarde con máximas de entre 16 a 20 grados.
3: En el NEA, Formosa, Chaco, Corrientes, Misiones, estable y con predominio de sol. Mañana fresca, tarde agradable, mínimas entre 8 y 12, máximas entre 18 y 22 grados, sin lluvias.
2: En la región de Cuyo, Mendoza, San Juan, San Luis, despejado y seco, frío por la mañana con posibles heladas, temperaturas en ascenso durante el día, las mínimas de 4 grados, las máximas de 20 grados.
3: En el centro, Córdoba, Santa Fe, Entre Ríos, Buenos Aires, La Pampa y el área metropolitana de Buenos Aires, se espera cielo despejado con leve nubosidad, mañana fría con heladas en zonas rurales, tarde templada, mínimas entre 3 y 8 grados, máximas entre 16 y 20 grados.
2: En la Patagonia, Río Negro, Neuquén, Chubut, Santa Cruz, Tierra del Fuego, tiempo variable con sol y algunos intervalos nubosos. Frío en la mañana, más templado al mediodía en el norte patagónico, vientos moderados, las mínimas de 2 grados, las máximas de 18 grados.
3: En el sector antártico argentino, condiciones invernales con con temperaturas muy bajas, entre 15 y 25 grados bajo cero, vientos fuertes y posibles nevadas.
2: En las islas del Atlántico Sur, estamos hablando Malvinas, Georgias del Sur, fresco, ventoso y con nubosidad variable. Temperaturas de entre 2 grados a 7 grados, con probables precipitaciones débiles.
3: Y llegó el día, este es el cronograma de pagos de la ANSES correspondiente a mayo.
2: Las jubilaciones y pensiones que no superen el haber mínimo y las asignaciones familia por hijo, por embarazo y universal por hijo se estarán pagando a partir de hoy, lunes 11, a beneficiarios con DNI terminados en cero.
3: Jubilaciones y pensiones que superen el haber mínimo se van a abonar desde el viernes 22 a los documentos terminados en 0 y 1.
2: La asignación por prenatal y la asignación por maternidad se pagarán a partir de pasado mañana a los titulares de los beneficios con DNI finalizado en 0 y 1.
3: Asignaciones de pago único, matrimonio, adopción y nacimiento, primera quincena, se abonarán desde mañana y hasta el miércoles 10 de junio a beneficiarios con todas las terminaciones de documento.
2: Las pensiones no contributivas se pagarán a partir de hoy a quienes presenten DNI terminados en 0 y 1.
3: Las asignaciones familiares de pensiones no contributivas podrán ser cobradas también de hoy hasta el miércoles 10 de junio por titulares de beneficios con todas las finalizaciones de documento.
2: Y por último, la prestación por desempleo Plan 1 será percibida a partir del viernes 22 de mayo por quienes presenten documentos terminados en 0 y 1.
3: Y antes de comenzar a desarrollar la información nacional e internacional, vamos a la primera parte de las efemérides del día en la voz de Magdalena Agnú.
4: Hoy, lunes 11 de mayo, recordamos el día de 1905 en que fallece Ceferino Namuncurá en Roma. Este joven salesiano de origen mapuche fue objeto de una devoción popular que lo fue transformando en santo. María Andrea Nicoletti es directora del Centro de Estudios Patagónicos y autora del libro Ceferino Namuncurá, representaciones de una figura histórica, y esto nos dijo en relación con cómo su imagen fue variando en el tiempo.
5: El niño santo de las geografías igual a Domingo Savio, o el santito criollo de las geografías nacionalistas de 1930 al 50, o la rednización de la figura de Ceferino a partir de 1990. Después, el teatrino salesiano, que son las representaciones que se hacían en los oratorios festivos o en los colegios de teatro, bueno, hay una obra que tiene como protagonista a Ceferino. Y otro formato que es el de las historietas, que aparece Ceferino en Paturucito. Este tipo de formatos permite ver cómo se lo dibujaba, cómo se lo representaba. Y finalmente el libro termina con este Ceferino otro, indígena, el Ceferino que es el modelo salesiano, que de infiel a converso, y después el modelo de santidad. Y se pregunta en un último capítulo si Ceferino es un santo argentino o es un mapuche santo.
4: Y también se cumple un aniversario del día de 1960 en que Adolf Eichmann es secuestrado en Buenos Aires por un comando israelí. Era responsable de la muerte de millones de judíos y se había establecido de incógnito en la Argentina en 1950 bajo la falsa identidad de Ricardo Clement. Entre las obras que recrean estos hechos figura la novela gráfica Camino a Auschwitz de Julián Gorodischer, cuya tía Luba participó del secuestro. Sumergirse en esta historia fue para él un modo de ver las contradicciones de la Argentina, de Israel, del propio Eichmann y las suyas.
6: Descubrí un país en el que siempre hay un lado B, servicios de inteligencia locales y extranjeros que operan en una red que pasa desapercibida a los ojos de los ciudadanos comunes, pero que está, que existe, consumiendo vorazmente artículos y libros sobre la figura del depravado nazi. Pudo entender también esa disociación que existe entre los grandes villanos de la historia universal y sus mundos privados, donde son adorables padres de familia, amorosos esposos, trabajadores leales. Pues bien, eso encontré también en la biografía de Adolf Eichmann. Y aprendí una vez más a convivir con las contradicciones de mi país. Ese grito final de Eichmann en Israel, viva Austria, viva la Argentina, me hizo entender que detrás de nuestras libertades y nuestros derechos obtenidos, hay un país en las sombras, un bajo fondo, un submundo nazi que avivó al régimen de Hitler en un Luna Park colmado que habilitó el ingreso masivo de nazis a nuestro país.
4: También un día como hoy, pero de 1813, se aprobó el himno nacional argentino como canción patriótica de las Provincias Unidas del Río de la Plata. Fue escrito por Vicente López y Planes, con muchas más estrofas de las que hoy cantamos, y la música compuesta por el catalán Blas Parera.
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7: Seis de la mañana, 11 minutos en la República Argentina, en la ciudad de Buenos Aires, la temperatura 5 grados 7 décimas, la humedad relativa ambiente 84%, cielo despejado. La salida del sol será a las 7 de la mañana, 38 minutos. En el panorama federal de noticias comenzamos con el desarrollo de las principales noticias.
3: Arranca el Hot Sale.
7: La campaña de ofertas comenzará este lunes y durará hasta el miércoles.
3: La iniciativa es organizada por la Cámara Argentina de Comercio Electrónico.
7: Reunirá a cientos de marcas y tiendas oficiales online que van a ofrecer rebajas especiales durante 3 días consecutivos desde hoy hasta el miércoles.
3: En ese marco, el ministro de Economía, Luis Caputo, destacó durante una entrevista televisiva la gran convocatoria que tuvo este fin de semana el denominado Shopping Fest.
7: Estamos en récord de actividad económica y consumo, afirmó el funcionario.
8: Estamos en el nivel más alto en lo que es el estimador mensual de actividad económica, que es un proxy de lo que es el Producto Bruto. Entonces, estamos en récord de lo que sería el estimador mensual de actividad económica. Estamos en récord de consumo, estamos en récord de exportaciones. Entonces, los datos también, digamos, son contundentes de que claramente este es el camino.
3: El INDEC dará a conocer el índice de precios al consumidor de abril.
7: El Instituto Nacional de Estadística y Censo va a difundir el martes el uso de capacidad instalada de la industria de marzo.
3: En tanto que el jueves será el turno del índice de precios al consumidor y la canasta básica de abril.
7: Las consultoras estiman que la inflación podría estar por debajo del 3%.
3: El ministro de Economía, Luis Caputo, sostuvo que la inflación inició un camino descendente y estimó que el dato de abril estará en torno del 2,5% o 2,7%.
7: Lo hizo en el marco de una entrevista televisiva al canal La Nación Más.
8: Entramos en un proceso ahora más virtuoso, donde ya estamos terminando de absorber el shock interno del año pasado, que fue muy fuerte, y entramos en un proceso de desinflación nuevamente. La inflación de abril probablemente va a dar sustancialmente más baja que la de marzo.
9: ¿Cuánto le dice que le va a dar?
8: No sé, pero todas las estimaciones están entre 2,5 y 2,7.
3: El Senado sigue evaluando a los jueces y fiscales propuestos por el gobierno.
7: La Comisión de Acuerdos de la Cámara Alta continuará revisando los pliegos para ocupar cargos en la justicia.
3: Será en 2 nuevas audiencias públicas, el miércoles 13 y el jueves 14.
7: La semana pasada expusieron 47 candidatos a jueces, defensores y fiscales, y esta semana otros 30 tendrán que rendir exámenes.
3: La justicia investiga un circuito de aprobaciones de importaciones durante el kirchnerismo.
7: Los datos surgen de una pericia realizada sobre el teléfono celular de Martín Migueles, ex socio del empresario Elías Pichirilo.
3: Exponen un supuesto esquema clandestino para agilizar aprobaciones del sistema de importaciones de la República Argentina, SIRA.
7: Según las conversaciones, se negociaban comisiones de entre el 10% al 15% del valor de las importaciones para obtener autorizaciones en corto plazo.
3: La causa es investigada por el fiscal Franco Picardi y el juez Ariel Lijo.
0: Policiales.
7: Cayó la banda de los cerrajeros.
3: Detuvieron a tres ladrones en el barrio de Recoleta que tenían más de 150 llaves duplicadas.
7: El botín les permitía acceder a las viviendas sin violencia.
3: Dos de los ladrones sumaban 19 antecedentes por diversos delitos.
7: Delfina Lanusse dijo que las cosas se van a aclarar.
3: La ex médica residente de anestesiología del Hospital Italiano y una de las investigadas en el caso del robo de Propofol se mostró confiada en la justicia.
7: Lanusse negó las acusaciones sobre su persona y señaló que desea volver a encontrarse a sí misma.
3: La médica junto al anestesista Hernán Boveri están procesados por administración fraudulenta por el robo de este producto médico.
7: Un temporal dejó daños en Mar del Plata, Necochea y Monte Hermoso.
3: La fuerte ciclogénesis extratropical provocó olas de hasta 7 metros, inundaciones y destrozos en distintos puntos de las ciudades balnearias.
7: Uno de los lugares más afectados fue el histórico Torreón del Monje, donde el agua rompió vidrios, ingresó a los locales y arrasó mobiliario.
3: En Necochea, Monte Hermoso y Pinamar, la tormenta también dejó balnearios destruidos, rutas inundadas, árboles caídos y cortes de luz.
7: Esto decía Silvia, dueña de un parador en Monte Hermoso.
10: Y bueno, estamos evaluando los destrozos. Aparentemente vamos a poder recuperar, por lo menos, la estructura aparentemente está bien. Hasta mañana no lo sabemos, porque tienen que evaluarlo los técnicos. Este se hizo nuevo hace 3 años, así que, bueno, hay que seguir adelante.
7: Los pasajeros del crucero afectado por casos de antivirus empezaron a desembarcar.
3: La evacuación se desarrolló en las Islas Canarias, España, con un importante operativo sanitario.
7: Algunos pasajeros fueron trasladados de inmediato a hospitales en donde se les realizaron exámenes médicos.
3: Otros fueron enviados a los aeropuertos en donde serán repatriados a sus países en vuelos programados.
7: La ministra de Seguridad de España, Mónica García, brindó más precisiones.
11: Lo que se le ha hecho en el barco, como está así protocolizado, es los test epidemiológicos, ¿no? Encuestas epidemiológicas en las cuales se ha asegurado que todos están asintomáticos. Cuando lleguen al Gomezulla es cuando se les realizará las diferentes pruebas de la PCR y que se les repetirá, en el caso del protocolo en el Gomezulla, a los 7 días. Y en función de si aparecen casos o no aparecen casos y si es positivo o es negativo, pues ya iremos tomando las diferentes vías del protocolo que están establecidas.
3: García, ministra de Salud de España, añadió además.
11: El gobierno de España siempre ha dicho que este operativo era un operativo muy importante, no solamente para España, sino también para las autoridades sanitarias internacionales. Es la Organización Mundial de la Salud la que ha confiado en España para que pudiéramos llevar este operativo de enorme complejidad y es un operativo sin precedentes y creo que estamos cumpliendo no solamente con las expectativas.
7: El brote de antivirus en el crucero MV Ondius provocó la muerte de 3 personas.
3: Entre los pasajeros hay un argentino, se trata de Carlos Ferello, ingeniero jubilado, aficionado a las expediciones marítimas.
7: Ferello dio detalles sobre el viaje.
12: No era un clima, digamos, preocupante. Yo qué sé, la verdad que como después no aparecieron más casos y nos habíamos empezado a cuidar todos, como las medidas de que no estuviéramos tan juntos. Yo, por un parte, yo estaba solo, así que siempre comía, desayunaba, almorzaba, cenaba solo, así que no tenía mucho contacto.
3: El cónsul argentino en Tenerife, Luis María Sobrón, dio precisiones sobre el estado de salud de Ferello.
13: Yo he estado en contacto con él y mi colega también, dándole la asistencia. Tiene un perfecto estado de salud, no forma parte de la tripulación, es un pasajero que va en un camarote individual. Se encuentra en muy buen estado de salud, recién nos saludamos a lo lejos desde el barco, hablando por teléfono. Hemos mantenido una relación informativa, nos han dicho siempre ha estado muy bien. Ha sido monitoreado por los médicos holandeses y por los médicos de la Organización Mundial de la Salud que subieron en Cabo Verde al barco.
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7: Y estás y estamos hasta las 7 de la mañana con toda la información en este panorama federal de noticias. 6 de la mañana, 20 minutos en la República Argentina. Bajó un poquito más la temperatura en la ciudad autónoma de Buenos Aires. Tenemos 5 grados 5 décimas. El cielo despejado. Para hoy la máxima de 16 grados. ¿Qué pasará mañana, martes? La mínima va a estar un poco más alta, en 8 grados. La máxima en 19 con cielo despejado. El miércoles la mínima en 10 grados, la máxima en 18 con cielo parcialmente nublado.
0: Internacionales. Donald Trump reveló que el régimen iraní le presentó un acuerdo, pero lo rechazó.
7: El presidente de los Estados Unidos la calificó como totalmente inaceptable y en este contexto, analistas en política internacional anticipan que el mandatario estaría dispuesto a atacar Irán.
0: Esto decía el ex canciller argentino Carlos Federico Rucauf.
14: ¿Cuánto y cómo? Bueno, ¿cuánto? Parece que será mucho, que será ataque a la estructura energética, a los puentes y quizá a la estructura petrolera del país hoy liderado por Bajidi, el líder de la Guardia Revolucionaria Islámica. Los ayatolas han dado un paso atrás y son los militares, pero sobre todo los militares más ideologizados, más fanáticos, los que están al frente de este combate. Hasta el último momento, el canciller iraní y los negociadores norteamericanos buscaron un camino en este tema, que era, en lugar de la eliminación del plan nuclear, la suspensión por 12 o 15 años del mismo y una estructura de enriquecimiento de uranio no mayor al 3.57% y la posibilidad que este fuera controlada por una tercer nación, por Rusia, por Putin. Todo esto ha quedado descartado por la negativa iraní y entonces llega de vuelta el momento de los misiles, el momento de los ataques. Israel claramente estaba a favor de esta decisión y Netanyahu tiene preparada también su propia estructura de combate para atacar Irán.
0: Deportes. En una definición para el infarto, River venció por penales a San Lorenzo de Almagro y avanzó a cuartos de final del torneo Apertura.
7: La información con Fabián Pomelo Codevila.
15: Gracias, nos metemos rápidamente con la información para hablar del torneo Apertura. Se están jugando los playoffs, octavos de final y hubo sorpresas. Comenzamos hablando del triunfazo de Huracán en la Bombonera. El Globo venció 3-2 a Boca de visitante con los goles de Leonardo Gil y del paraguayo Oscar Romero por duplicado y de penal. Y se metió en los cuartos de final Milton Jiménez y el otro Romero, Ángel, el que juega en Boca, descontaron para el Xeneize. El equipo dirigido por Diego Martínez ahora será rival de Argentinos Juniors y de esta manera lo expresó Galíndez, el arquero que fue figura en Huracán para esta trascendental victoria. Lo escuchamos al arquero nacionalizado ecuatoriano.
16: Sabíamos que veníamos a probablemente una de las canchas más difíciles del país, si no la más. Hicimos el gol rápido, después tuvimos que sufrir, lamentablemente ahí, faltando poco, no hacen el gol ellos en un accidente. Yo con los puños de la pelota se me cae, hay mucho viento. Cuando nos empataron tan cerca al final, era difícil, era muy difícil porque ellos terminaron mejor que nosotros, atacando mucho más y era duro arrancar el suplementario a tan cerquita de haber terminado el partido. A eso se le suma después de nuestro primer gol, las dos expulsiones, uno juega contra Boca y sabe que la tiene que pasar mal.
15: Hasta ahí la palabra de Galíndez, arquero de Huracán. ¿Y qué dijo Claudio Úbeda en el vestuario? Una vez que concluyó el partido y se dirigió a la conferencia de prensa, expresa el técnico Xeneize lo que habló con sus jugadores.
17: Perder un partido como perdimos hoy nos deja angustiados, pero la verdad que si uno analiza el trámite en general del partido, hemos tenido, creo yo, un dominio absoluto del juego. Tuvimos muchas situaciones de gol. Sí, cometimos errores, lógico, porque comenzamos perdiendo los 5 minutos con un gol que sale de un error nuestro. Pudimos recuperarnos. Bueno, después vinieron los dos penales. También creo que minuto 30 del primer tiempo, la jugada de Ascacíbar que patea desde adentro del área de zurda es un claro penal, que no lo cobraron. Lo digo porque nos cobraron dos en contra, no lo quiero poner como excusa. El partido lo perdimos nosotros, pero no tengo nada para reprocharle a los jugadores.
15: Hasta ahí la palabra de Claudio Úbeda, otro de los partidos. El clásico cordobés fue para Belgrano, que eliminó a Talleres. El Pirata superó por la mínima a la T y se convirtió en el primer clasificado a los cuartos de final del torneo Apertura. El único gol del encuentro fue obra de Francisco González Metilli a los 3 minutos de complemento. Además, en el local fueron expulsados Alexander Medina y Guido Herrera. En la visita, Lucas Pacerini vio la roja. En la próxima instancia, el equipo del ruso Ricardo Sieninski se enfrentará a Unión de Santa Fe. Escuchamos al autor del gol pirata, González Metilli, hablando de esa alegría enorme del gol más importante de su carrera.
18: Era una etapa increíble para nosotros, el octavo de final. Hacía bastante que no podíamos entrar. Y justo nos toca el clásico y la verdad es que lo jugamos como se juega en estos partidos, como una final, y hoy se veo reflejado que podríamos habernos llevado un poco más la ventaja, pero bueno, creo que fuimos justo ganadores. Como importante, este es el más importante de todo. El del Puska fue un gol increíble, pero con este contexto la verdad es que fue impresionante.
15: Hasta ahí la palabra de González Metilli. Otro de los partidos que causó sorpresa fue el triunfazo del Tatengue en Mendoza. Gracias a los tantos de Cuello y Tarragona, Unión venció al mejor equipo del año y del semestre. Estamos hablando de Independiente Rivadavia de Mendoza. 2-1 la victoria del conjunto santafesino para meterse en los cuartos de final. Sartori anotó el tanto para la lepra mendocina. Los dirigidos por Madelón se enfrentarán al pirata cordobés. Cristian Tarragona, uno de los estandartes de este equipo y autor de uno de los goles, habla justamente de lo que significó esta victoria y su gol.
18: Fue muy intenso, la verdad, muy intenso. O sea, están compitiendo internacionalmente, tienen un buen equipo, que si lo dejas jugar, le das medio centímetro en distancia, ellos te complican, pero bueno, supimos manejar durante el partido, supimos manejarlo en la presión, marcar bien, y bueno, cuando tuvimos que defender, defendimos, cuando tuvimos que atacar, atacamos, así que nada, contento por el triunfo.
15: Hasta ahí la palabra de Cristian Tarragona, y hubo victoria del bicho en la paternal por los octavos de final. Argentino Junior venció 2-0 a Lanús en el Diego Armando Maradona y se metió en la próxima instancia. Álvarez y Lescano, un verdadero golazo el segundo, anotaron los goles para el conjunto dirigido por Nico Díez. El bicho se medirá en la próxima ronda ante Huracán. Escuchamos a una de las figuras, Federico Fattori, que la rompe, la deja así de chiquita, y además es el emblema, el caudillo de este equipo de la paternal.
18: Muy contento por haber pasado, conseguir el pase a la siguiente fase, y la verdad que estamos muy contentos. Se hizo un poco larga la espera por el anterior partido. Por suerte estuvimos muy concentrados en todo momento. Creo que hicimos un gran trabajo y merecida victoria la de hoy.
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7: Y lo que tenés que saber en este panorama federal de noticias, cuando son las 6 de la mañana, 28 minutos, choque y corte en Camino Negro, altura Virgen de Itatí, sentido a Puente La Noria. Y por otro lado, el tren Belgrano Norte circula con demoras por fallas técnicas.
3: Atención, el sistema de alerta temprana del Servicio Meteorológico Nacional da cuenta de alertas amarillas por nevadas para lo que es el oeste, el sudoeste de la provincia de Santa Cruz, donde se encuentran las localidades de El Calafate, donde también está en la provincia de Santa Cruz, estamos hablando El Turbio, Los Antiguos y también Perito Moreno, y en Tierra del Fuego, las ciudades de Ushuaia, Río Grande y Tolhuin, además de todo el territorio de esta provincia de la Patagonia Argentina. Digamos, además, que la previsión para la salida del sol hoy está en las 7:38 minutos.
7: Está por sonar el top y esto indica que en el panorama federal de noticias vamos a estar repasando los títulos de los principales temas de esta primera media hora.
3: Luis Caputo sostuvo que la inflación inició un camino descendente y estimó que el dato de abril estará por debajo del 3%.
7: Comienza la edición 2026 del Hot Sale con 800 marcas y más de 15.000 ofertas.
3: Antivirus comenzó la evacuación y repatriación de los pasajeros del crucero MV Hondius.
7: Comenzaron las tareas de reconstrucción tras el paso del ciclón que provocó destrozos en Mar del Plata, Pinamar y Montehermoso.
3: Donald Trump calificó como inaceptable la propuesta de Irán y planea retomar los ataques contra el régimen de Teherán.
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6: Seis de la mañana, 34 minutos en la República Argentina. Nos quedamos hasta las 7 en este Panorama Federal de Noticias Unidos a través de AM870, Radio Nacional AM, Unidos a través de Radio Nacional Folclórica 98.7 y de todas las emisoras repartidas en nuestro territorio nacional.
7: Conmoción en Santa Cruz, una explosión provocó un incendio en una casa y dejó al menos dos muertos.
6: El dramático episodio ocurrió en Perito Moreno, provocó además heridas a 7 personas, 4 de ellas menores de edad.
7: El hecho tuvo lugar en el barrio San Antonio de Padua y los equipos de emergencia continuaban durante la madrugada en la búsqueda de más víctimas entre los escombros, entre ellas un bebé de 2 meses.
6: Ante la magnitud del episodio, el gobierno de Santa Cruz desplegó un operativo de emergencia con participación de las áreas de salud, seguridad, desarrollo social y educación.
7: Desde la medianoche partió un avión sanitario desde Río Gallegos hacia Perito Moreno ante la posibilidad de realizar derivaciones de urgencia a centros médicos de mayor complejidad, incluso hacia la ciudad de Buenos Aires.
6: También se activaron protocolos especiales en hospitales de Las Heras y Caleta Olivia para recibir pacientes.
7: YPF alcanza cifras financieras inéditas.
6: El gobierno nacional calificó como un hito sin precedentes el balance de YPF.
7: Según datos difundidos por la Oficina de Respuesta Oficial, la compañía logró una mejora interanual de su rendimiento del 28% en comparación con 2025.
6: La columna vertebral de este crecimiento fue Vaca Muerta, donde la empresa destinó el 78% de su capacidad de inversión.
7: Avanza en el Senado la reforma a la Ley de Salud Mental.
6: Este martes será la segunda reunión del Plenario de Comisiones de Salud y Legislación General del Senado que revisa el proyecto enviado por el Poder Ejecutivo.
7: Según se explicó, la iniciativa busca mejorar el acceso a los tratamientos sin vulnerar derechos y evitar episodios trágicos vinculados a la falta de atención.
6: También propone revisar las condiciones para internaciones involuntarias, refiriendo el riesgo como daño grave para la persona o terceros.
7: Este martes comenzarán las exposiciones de los especialistas propuestos por los miembros de las comisiones para continuar con el debate.
6: El informe de Liliana Arias con la agenda parlamentaria.
8: Recordemos que los proyectos para el debate próximo son la reforma electoral que propone, entre otros puntos, la eliminación de las elecciones PASO, así como también la propuesta de incorporar al debate ficha limpia. Otra de las leyes que busca el gobierno son las iniciativas denominadas hojarasca, propiedad privada, y una nueva normativa en torno a la salud mental.
7: Alejandro Álvarez criticó la marcha universitaria.
6: El subsecretario de Políticas Universitarias tildó de show público y extorsión los reclamos de la UBA ante la movilización federal del 12 de mayo.
7: Además, el funcionario subrayó que las casas de altos estudios recibieron distintas transferencias, la totalidad de los fondos presupuestados.
9: Están las cuatro transferencias hechas, ahí están los montos transferidos, porque son muchos ítems, porque vos le haces una transferencia, ¿dónde van? Los fondos de salud, los fondos de salario, los fondos de funcionamiento, en la misma transferencia van todos los fondos. Entonces se cumplió perfectamente. Incluso la nomenclatura de la transferencia dice salud, o sea, son los fondos para salud.
6: Álvarez acusó a la Universidad de Buenos Aires de impulsar una extorsión política por el financiamiento de los hospitales universitarios.
7: También cuestionó públicamente el rol de docentes, estudiantes y medios de comunicación en la convocatoria.
9: La del que ellos tienen asignado en el año quieren el doble, porque ahora este presupuesto está aprobado, no es prorrogado, no es nada. Entonces ellos hay que respetarlo. Entonces se ve que el camino que encontraron es presionarnos a nosotros, sacando a los médicos a la calle, para que, ¿qué repercusión puede tener en Buenos Aires que hagan exactamente el mismo movimiento en Chaco o en Mendoza? No tiene la misma repercusión. Entonces él aprovecha la ventaja objetiva de estar en la ciudad de Buenos Aires para generar pánico en la población, para generar ruido en los medios y extorsionarnos a nosotros para que obtengan, en lugar de yo tener que estar dando explicaciones por los medios, darle la plata y listo.
6: Por su parte, el ministro de Economía, Luis Caputo, ratificó que fueron girados los fondos a hospitales y universidades y además se refirió a la situación de la obra pública.
10: Tanto los hospitales como las universidades están al día de acuerdo a la ley vigente y la ley de presupuesto. Con respecto a las rutas, digamos, es al revés, es lo que no se hizo durante todos esos años, es decir, las rutas no se deterioran en uno y toda la plata que se gastaba en eso se iba esencialmente en corrupción. Hoy nosotros estamos haciendo justamente lo contrario, se van a estar arreglando entre los 9.000 kilómetros que estamos licitando de corredores viales que van a estar en marcha a partir de junio ya en obra, más otros 12.000, de los cuales este año probablemente vamos a estar haciendo 6.000, más otras rutas nacionales que les estamos dando a las provincias, en algunos casos también incluso con financiamiento. Estamos hablando de más de 20.000, más de 22.000 kilómetros de rutas. No solo eso, sino que estamos en vías de arreglar también todo lo que es la red ferroviaria y fluvial, con lo cual de acá a 2 años el mapa logístico de Argentina va a lucir realmente muy, muy diferente.
7: El fiscal ratificó la acusación en la causa por la muerte de Ángel.
6: Cristian Olazábal sostuvo que el nuevo estudio médico incorporado al expediente no modifica la línea investigativa de la muerte del niño.
7: Aseguró que para él los responsables son los imputados, manteniendo la acusación contra Mariela Altamirano y Michelle González, madre y padrastro de la víctima.
6: Fue después de que el informe histopatológico determinó que la muerte se habría producido por un paro cardiorrespiratorio asociado a una condición respiratoria preexistente.
7: El informe también fue refutado por el abogado del padre de Ángel, el doctor Roberto Castillo.
11: Se revisaron los pulmones y no se presentó ninguna clase de complicación respecto a la respiración. Es más, decían que estaba estabilizado de manera mecánica. Y la autopsia nos dice que la causal de muerte son los 22 impactos de la cabeza que terminaron generando un edema cerebral. Se le inflamó la cabecita de Ángel y termina falleciendo, digamos, por un paro cardiorrespiratorio.
6: Detuvieron en España al ex marido de Grecia Colmenares.
7: Marcelo Alejandro Eber Pellegri fue arrestado el 6 de mayo en España tras un pedido de captura internacional emitido por la justicia de San Isidro.
6: La causa investiga una presunta estafa millonaria vinculada a negocios con licencias de artistas internacionales.
7: Se trata de una denuncia impulsada por una modelo.
6: Condenaron a un hombre que vendía gomitas de marihuana.
7: Fue sentenciado a 4 años de prisión por vender gomitas de marihuana que provocaron la intoxicación de 4 personas en el barrio porteño de Valvanera.
6: La investigación comenzó luego de que 4 hombres compraran un frasco de golosinas con THC mediante una página web y realizaron el pago a través de una billetera virtual.
7: La justicia lo acusó por suministro oneroso y comercialización de estupefacientes.
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6: Seis de la mañana, 42 minutos en la República Argentina. En la ciudad de Buenos Aires, la temperatura 5 grados 5 décimas, cielo despejado, humedad relativa ambiente 83%. La salida del sol será a las 7 de la mañana, 38 minutos.
1: Internacionales.
7: El presidente de Bolivia planea una reforma parcial de la Constitución.
6: Rodrigo Paz anunció la creación de una comisión para hacer una reforma parcial de la Carta Magna que rige en el país desde 2009.
7: El objetivo es facilitar de esa forma la llegada de inversiones a la economía boliviana.
6: Además, se va a debatir una nueva ley electoral, otra para reformar la justicia y otra la seguridad nacional.
7: Así lo anunciaba el mandatario boliviano.
12: Vamos a debatir con el Tribunal Supremo Electoral. Tenemos una nueva ley electoral para mejorar y garantizar a los bolivianos que nunca más haya una duda. Más allá del buen trabajo del tribunal, siempre es perfectible, siempre se puede mejorar. Una ley de la reforma de la justicia, que eso tiene que ser un amplio debate entre todos. Una ley de seguridad nacional. No podemos seguir viviendo como estamos y el Estado no es eficiente para garantizar seguridad. Y no es que lo reconozco yo, es la realidad de los bolivianos del día a día.
1: Provincias.
7: Proponen la realización de charlas en escuelas chubutenses para explicar los alcances de la baja en la edad de imputabilidad.
6: Desde Radio Nacional Esquel nos amplía este tema Rocío Dabel.
13: La fiscal María Bottini remarcó la necesidad de brindar charlas en las escuelas sobre la nueva ley de la baja de la edad de imputabilidad a los 14 años.
14: Que los estudiantes, los jóvenes, los adolescentes estén informados de cuáles van a ser las consecuencias de ahora en más, porque más allá de las opiniones que cada uno pueda tener respecto de esta nueva normativa, lo cierto es que va a estar. Es importante que estén informados, por lo cual nosotros hicimos una propuesta de poder acercarnos desde la Fiscalía a las escuelas para contarles a todos cuáles van a ser las consecuencias que puedan tener de ahora en más frente a un hecho que pueda ser delictivo.
7: Malargüe pone en valor su aeropuerto internacional.
6: Recibimos un informe de Esteban Rodríguez desde LB8, Radio Nacional Libertador.
15: El aeropuerto de Malargüe se prepara para su reapertura con obras en marcha y expectativas de mejorar la conectividad turística y minera del sur mendocino. Francisco Zambrano, administrador de Aeropuertos Argentina en Malargüe, brindó detalles al respecto.
16: La compañía ha estado haciendo inversiones importantes, un poco el aeropuerto está preparado para recibir aeronaves de aviación general, como también se está llevando adelante un proyecto para conectar con una línea aérea regular para mejorar la conectividad aérea que Malargüe todavía hoy no la tiene formal.
7: 3 pueblos entrerrianos fueron postulados para competir entre los destinos rurales más destacados del mundo.
6: Eli del Mar Otman nos informa desde Radio Nacional Gualeguaychú.
17: Fueron seleccionadas las localidades de Pueblo General Belgrano, en el departamento Gualeguaychú. En el departamento Colón compite Ubajay, mientras que en el departamento Paraná lo hace Villa Urquiza. Estas 3 ciudades de Entre Ríos fueron postuladas al programa Mejor Visa Turística, impulsada por la ONU. El reconocimiento otorga visibilidad global, incremento del flujo turístico, llegada de inversiones privadas y fortalecimiento de las economías regionales. El año pasado fue la localidad de Urdinarrain, una de las postulantes.
1: Deportes.
7: En una definición infartante, River le ganó a San Lorenzo y avanzó a los cuartos del torneo Apertura.
6: Retomamos el contacto con Fabián Pomeloco de Vila.
18: Seguimos metidos en los octavos de final del torneo Apertura para hablar de Rosario Central, que eliminó a Independiente. Claro, el canalla y su canallada. Goles de Angelito Di María, Cantizano y Verón. Se lo dio vuelta al Rojo, que lo ganaba 1-0 con gol de Ábalos. Y se clasificó a los cuartos de final. 3-1 la victoria de Rosario Central, que ahora irá por Racing el próximo miércoles. El canalla y la academia. A propósito de este partido, vamos a escuchar a la figura, a quien volvió para ser campeón, al campeón del mundo en Qatar 2022, el de los grandes goles con la selección argentina, hoy disfrutando de su Rosario Central, claro. Ángel Di María, tras el partido, decía esto.
19: No lo empaté, lo empatamos. Creo que el equipo hizo un gran trabajo. Demostramos que jugamos al fútbol, que hacemos las cosas muy bien, que estamos trabajando muy bien, que nosotros demostramos dentro de la cancha. Lamentablemente hay gente que habla de más al pedo y termina involucrando a los jugadores, que no tenemos nada que ver. Lo hablé con muchos de los chicos durante el partido de Independiente. Creo que las cosas externas quedan afuera, entre nosotros estuvo todo bien, se vio hasta el final, así que eso es lo más lindo del fútbol. La verdad que estamos muy felices porque los chicos se vienen adaptando muy bien, vienen jugando muy bien. Canti había jugado la otra vez, después quedó afuera, volvió otra vez a jugar y terminó demostrando que tiene para poder estar con esta camiseta. Él y también, así que nada, estamos muy felices por ello, porque el equipo va, porque Central va y porque estamos en un carnaval muy lindo.
18: Hasta ahí la palabra de Ángel Di María. En el otro vestuario, el paraguayo Ábalos, el goleador de Independiente, compungido, decía lo siguiente.
20: Trató de dejar todo. Es una tristeza enorme para nosotros. Lo trabajamos, estábamos ilusionados también. Pero bueno, así es el fútbol y hoy les toca festejar a ellos. Habíamos hecho un buen partido en el primer tiempo, encuentran el empate. En el segundo tiempo ellos fueron más protagonistas y...
18: Ahí estaba el delantero de Independiente, que una vez más se queda afuera de la competencia. Este Independiente que cumplirá este año 24 años sin haber cosechado un solo título en el ámbito local. Siempre dentro de la información, y después de hablar de Rosario Central, tenemos que hablar de la academia, porque volvió a la victoria tras 7 partidos. El conjunto de Costas le ganó al último campeón. Reeditaron la última final, la que en Santiago del Estero Estudiantes le había ganado a Racing por penales. La academia, que venía de capa caída y llegaba como punto, fue banca en el Estadio 1. Le ganó 1-0 a Estudiantes gracias a un golazo de Santiago Sosa, con aporte de Gaby Rojas, un centro preciso y precioso en un córner. La cabeza del capitán de Racing y los dirigidos de Gustavo Costas, que avanzaron a los cuartos de final y se medirán con Rosario Central. Tras el partido y luego de los momentos vividos, hoy parecen haber quedado atrás. Santi Sosa, el autor del gol, el capitán, decía lo siguiente.
21: Es un desahogo muy grande, hacía mucho tiempo que no podíamos ganar, a veces merecidamente, a veces no, pero nada, la verdad que es mucha felicidad para este grupo, por todo lo que venimos trabajando, a veces las cosas no salen, a veces sí, pero estoy muy contento por el esfuerzo de todos mis compañeros, que hoy corrimos, dejamos todo y bueno, pudimos echar el triunfo. Fuimos todos a festejar, cuerpo técnico, jugadores, muy unidos, más unidos que nunca. Venimos trabajando duro, no venía haciendo las cosas, pero estamos muy felices. Fue una final, el primer tiempo empezamos muy bien, los primeros minutos, después los últimos minutos fueron de ellos, el segundo tiempo fue mucho de ellos, pero defendimos a muerte, a morir, nos hicieron 2 goles que por suerte estaban en offside y bueno, pudimos hacer el gol y nos llevamos la victoria.
18: Hasta ahí la palabra de Santi Sosa. Siempre en el ámbito local tenemos que hablar de lo que sucedió en el último partido de la noche del domingo. Porque Gimnasia Esgrima La Plata se hizo fuerte con uno menos en Liniers y le ganó a Vélez, metiéndose en los cuartos de final. Gol de Marcelo Torres de penal. Y pese a la expulsión de Enzo Martínez desde los 10 minutos del segundo tiempo, el Lobo venció al Fortín en Liniers. El equipo de La Plata se mete en los cuartos de final. El equipo de Ariel Pereira, antes ayudante de los Mellizos, hoy los técnicos de Vélez, será rival de River en el Monumental. Y si hablamos de River, claro, ¿cómo no vamos a hablar de River? River y un partido no apto para cardíacos. un partido que casi que lo tenía perdido, un partido que River prácticamente rogaba por un milagro que se produjo sobre el final. Con San Lorenzo terminó empatado 2-2 y fueron a los penales. Claro, River encontró en el último minuto del alargue la posibilidad en los pies de Juanfer Quintero de llegar al empate. Un San Lorenzo que jugó casi todo el partido con uno menos. Un San Lorenzo que hizo todo para quedarse con la victoria. Un San Lorenzo que supo cómo defender lo que había conseguido en cancha. Y sin embargo, de los tiros, del punto, del penal, se le fue todo lo logrado durante 120 minutos. River, que ya empezaba a ser abuchado por su gente, que empezaba las canciones en contra de los dirigentes y de los jugadores, encontró en Beltrán, su arquero, la figura, conteniendo el penal, que en definitiva, tras ese partido agónico, le da la clasificación y ahora será local ante Gimnasia y Esgrima La Plata. Dejamos para lo último a River porque fue un partido que realmente era como para explayarse un poquito más por todo lo que sucedió en cancha y durante el transcurso del mismo. Vamos a escuchar al gran arquero que tiene River, a Beltrán, justamente habiendo sido la figura, decía lo siguiente.
0: Creo que no iba a jugar ninguno otro tan dramático como este. La verdad que una sensación, un conjunto de emociones impresionante. Agradecerle a la gente por nos acompañó hasta el último momento. Sabíamos que no le podíamos fallar, así que estoy muy contento. Perdí un poco la cordura esa que suelo tener cuando juego, pero bueno, creo que la situación la meritaba. Tenía muchas sensaciones adentro de poder ayudar al equipo, así que me voy muy contento. Empujamos hasta el final, sabíamos que se iba a abrir con la expulsión de ellos. Se hizo un poco todo cuesta arriba porque se supiera meter atrás. Y creo que era eso, era aguantar y saber que no le íbamos a fallar. Jugar con nuestra gente es siempre una ventaja. Sabemos que tenemos que seguir trabajando, que todavía...

0: Rosario Central Racing. 21:30 del miércoles en el Monumental River Gimnasia. Las instancias de cuarto de final se disputan justamente en el estadio del club mejor ubicado en la fase de zonas. En caso de igualdad al cabo de los 90 minutos reglamentarios, se recurrirá a un tiempo suplementario de 30 minutos, dos tiempos de 15, y de persistir la igualdad, se ejecutará una serie de tiros desde el punto del penal, conforme a las disposiciones del artículo 111, apartado 1.1 del Reglamento General de la Asociación de Fútbol Argentino.
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2: Seis de la mañana, 55 minutos en la República Argentina. Atención, que trabajadores de la línea B del subterráneo anunciaron la liberación de los molinetes entre las 7 y 8 de la mañana por reclamos salariales.
3: Y ya en el tramo final de este panorama federal presentamos la segunda parte de las efemérides del día con Magdalena Arnú.
4: Hoy, lunes 11 de mayo, también recordamos la muerte en 1858 en la provincia de Corrientes del naturalista francés Aimé Bonpland. Tuvo una vida rocambolesca, pero también fue pionero en el estudio de la flora sudamericana y de la producción de la yerba mate a gran escala. Esto nos contaba al respecto Claudio Bertonati, docente e investigador de la Universidad Maimónides y de la Fundación Azara.
5: Recorrió buena parte de Sudamérica y en ese viaje fabuloso hizo un herbario monumental con unas 60.000 plantas de más de 6.000 especies y muchas de ellas totalmente desconocidas para la ciencia. Después, más tarde, vino a la Argentina, se radica acá con la intención de crear el primer jardín botánico, pero no lo pudo lograr porque eran tiempos de la Guerra de la Independencia. De todos modos, él trabajó como profesor de ciencias naturales y alternaba la enseñanza con los estudios de nuestra flora. Así, en la isla Martín García, por ejemplo, él descubre una planta de yerba mate que, si bien era conocida y usada hacía muchísimos años, nunca había sido descrita para la ciencia. Pero no solo la describe, sino que retomó la idea de los jesuitas de promover su cultivo como un modelo productivo. Así que si hoy tomamos mate, en buena medida se lo debemos a Bonpland, además de los jesuitas y de los Via guaraníes.
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4: Y un día como hoy, pero de 1972, falleció el famoso poeta y letrista de tangos José María Contursi. Le debemos Grisel, En esta tarde gris, Bajo un cielo de estrellas, Como dos extraños, Sombras nada más, Toda mi vida, entre muchísimos otros tangos. El también poeta Matías Mauricio esto nos decía sobre su inconfundible estilo.
7: Fue hijo de Pascual Contursi y tuvo la gracia de no repetir el camino del padre. Creó una poesía mucho más introspectiva, sentimental y desesperada. Esa cuerda poética que exuda en su obra está atravesada por símbolos: la ausencia, la lluvia, el recuerdo, el amor como herida incurable. Por caso, basta que escuches Cristal, En esta tarde gris o Grisel para darte cuenta cómo este poeta convierte el dolor amoroso en una experiencia extrema, casi teatral. Era un melodramático. Sabía lo que hacía. No por casualidad, melodistas como Moore, Troilo o Dames lo buscaban con desesperación para que su música encontrara en sus versos su voz definitiva.
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0: 6:58 en la República Argentina. Rápidamente reiteramos que hoy comienza el cronograma de pago de ANSES.
1: También hoy comienza el pago de pensiones no contributivas a los que presenten DNI terminados en 0 y 1.
0: Y antes de despedirnos, repasamos los principales títulos.
1: Conmoción en Santa Cruz.

0: Una explosión en una casa dejó al menos dos muertos y continúa la búsqueda de sobrevivientes, entre ellos un bebé de dos meses.
1: YPF alcanza cifras financieras inéditas.
0: Avanza en el Senado la reforma de la ley de salud mental.
1: El fiscal ratificó la acusación contra la madre y el padrastro en la causa por la muerte de Ángel.
0: Inauguraron una escultura del Papa Francisco en Santa Fe.
1: En una definición para el infarto, River venció por penales a San Lorenzo y avanzó a cuartos de final del torneo Apertura. Y hasta aquí llegamos, deseándoles que tengan una excelente jornada. Muchísimas gracias y los dejamos con la mejor programación. Chau.
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0: Muy buen día, muy buen día. ¿Cuántos 3 minutos nos están separando ahora de las 7 de la mañana en la República Argentina de este lunes? Empieza la semana, 11 de mayo de 2026 en todo el mundo. Mi nombre es Nico Yacoy. Esto es Primer Round en el lindo aire de Radio Nacional, AM870, hasta las
1: 10 de la mañana.
0: María Fernanda Heras, muy buen día, bienvenida, ¿cómo le va?
1: Buen día, acá estoy abajo de todos los pontes.
0: Pero qué fresquita la mañanita, sí.
1: Y no levanta, 5 grados 5 décimas en la ciudad de Buenos Aires, el país en general está con una ola
0: sí,
1: de frío.
0: Sí, efectivamente.
1: Así que después vamos a repasar los distintos puntos. Yo el fin de semana me dediqué a hacer el recambio de ropa de temporada.
0: Ah, pero mire, ¿ustedes de las que hacen eso?
1: Sí, claro.
0: Está muy bien. ¿Y a dónde manda la que saca? ¿O simplemente la prioriza?
1: No, abajo de la cama.
0: Ah, muy bien.
1: La meto en bolsas herméticas. ¿No es un proceso?
0: Sí, no, que eso está muy bien. Lo metes, lo, ¿cómo se llama? Sí, aspirás.
1: Exactamente.
0: Ajá.
1: Exactamente. Primero la
0: lava. Ah, mira, tenés que pasarte ese micrófono, okay, parece. Perfecto. Porque estamos teniendo...
2: Ahí está, hola, hola. Ahí estamos. Ahí estamos, perfecto. Bueno, decía que hago todo un proceso, lavo toda la ropa, bueno, saco la de invierno, que por más que la guardes lavada, sale con olor.
0: Así que también tenés que lavarla.
2: Sí, sí, claro. Todo ventilándolo. Así que hice buen trabajo con estos fríos que hoy cuando me crucé con un compañero cuando estaba entrando, muy tempranito me dijo, mirá que soy, ya mañana vuelve el calorcito. Pero no.
0: Y vos justo ahora otra vez a poner la ropa abajo de la cama, no.
2: No, yo me puse a ver las temperaturas mínimas y máximas. Mañana igual la mínima va a ser de 10 grados, va a ser frío.
0: Es verdad.
2: Sí.
0: Es verdad.
2: Qué calorcito. Bueno, la salida del sol, Nico, vos que sos un romántico y te gustan estos datos.
0: Sí, sí,
2: a las 7 de la mañana, 38 minutos.
0: Ahí está. Esta es una buena consigna para nuestra audiencia. Si es de las que hace... Lo llamó de esta manera, María Fernanda, era recambio de temporada, ¿no es cierto?
2: Claro.
0: Recambio de ropa de temporada.
2: Exactamente, sí.
0: Rotación.
2: Viene con...
0: Ah, claro, esa campera, por ejemplo, estaba guardada.
2: Tapados, claro.
0: Claro.
2: Claro, los tapados, esto, todo.
0: Eso todo guardadito, ¿doblado?
2: Todo doblado, pero exquisitamente.
0: ¿Ah, sí? ¿Y por qué no presta ese servicio, por ejemplo?
2: Ay, vos decís, me cuesta hacerlo a mí.
0: Ah, te cuesta. ¿Viste tanto que qué hermoso, qué bonito?
2: Pero aparte,
3: hay servicio.
2: Sí, sí, hay gente que hace eso.
3: Hay gente que vive de eso.
0: En serio, te lo puedo creer.
2: Sí.
0: Ya cambiado
2: de... No, te la pero puedo voy creer. A confesar algo. A mí me cuesta mucho.
0: Marie Kondo. Ah,
2: claro.
3: Exactamente. No?
2: Sí, sí, mira. Sí, que vienen y te organizan el placar.
0: Claro.
2: Por colores. Sí. Lo que pasa es que después se va y a la semana ya vuelve a estar todo.
0: ¿Podés creer eso? Vos, Martín, ¿qué decís? ¿También tenés gente que te arregla el placar? Claro. Te esconden el muertito, todo eso que tenés en el placar y así. Efectivamente.
2: Pero ahora, Nico, ese suéter, por ejemplo, no lo tenías vos en el placar a mano ahora.
0: En los estantes de más arriba, pero sí, tengo todo el tiempo a mano.
3: Tiene un gran placar.
0: Ese pedazo de placar.
2: Pensé lo mismo.
3: Tiene un gran placar.
0: Ese pedazo de placar, eso es cierto. Pero, sí. Sí, en fin. Porque me hace un día en invierno, en verano hace frío y vos necesitas.
3: Bueno, pero siempre.
0: ¿O no?
3: Siempre algún recurso. Pero todo no.
0: Bueno, vamos a ver vamos a ver si me convencen, que nuestros oyentes nos cuenten y ahora cómo corresponde a esta hora, 7 minutos de las 7 de la mañana, nos ponemos a laburar. Explotó un edificio en Santa Cruz y buscan víctimas entre los escombros. Una explosión seguida de un incendio en un complejo de departamentos de Perito Moreno, provincia de Santa Cruz, dejó 3 muertos. Un bebé de 2 meses y 2 adultos mayores y al menos 7 heridos. La causa más probable del estallido habría sido una fuga de gas en una de las 3 viviendas que conforman el complejo afectado. El ministro de Economía, Luis Caputo, aseguró que a partir de junio vienen los mejores meses. En una entrevista televisada, el titular del Palacio de Hacienda destacó el repunte de la actividad económica. Aseguró que estamos en un proceso donde la industria y la construcción recuperaron fuertemente. Caputo dijo además que la inflación de abril va a dar sustancialmente más baja que la de marzo. Causa Cira, la justicia rastrea la conexión con exfuncionarios del gobierno de Massa y Alberto Fernández. El fiscal Franco Picardi pidió identificar quienes intervinieron en los trámites para autorizar importaciones. La justicia analiza una serie de maniobras para obtener dólares al tipo de cambio oficial en pleno cepo durante el gobierno de Alberto Fernández. Causa Andís, piden que Españolo hable en tribunales para comprobar si su voz es la de los audios. El fiscal Franco Picardi pidió citar al exfuncionario para hacerlo hablar y comparar su voz con la que se escuchan las grabaciones, y así saber si es él quien relata las maniobras de corrupción en el organismo. La pericia estará a cargo de la Dirección Criminalística y Estudios Forenses de la Gendarmería Nacional. Intensifica la búsqueda en Bariloche para encontrar a Analía Corte. La mujer de 52 años fue vista por última vez en el barrio Melipal tras abandonar su domicilio el viernes pasado a media mañana. Se presume que salió de su casa sin celular ni documentación personal y con escaso abrigo. Allegados aseguran que la mujer se encontraba mal y que tenía un cuadro depresivo. Antivirus, un pasajero estadounidense y una mujer francesa dieron positivo tras la evacuación del crucero. Los casos fueron detectados tras el operativo internacional de repatriación desde Tenerife. Ambos pasajeros quedaron aislados y bajo seguimiento médico en sus respectivos países. El fiscal ratificó la acusación en la causa por la muerte de Ángel en Comodoro Rivadavia. Cristian Olazábal sostuvo que el nuevo estudio médico incorporado al expediente no modifica la línea investigativa de la muerte del niño. Fue después de que la autopsia determinara que la muerte de Ángel se habría producido por un paro cardiorrespiratorio asociado a un cuadro de neumonía bilateral. Trump rechazó la propuesta de Irán para terminar la guerra en Medio Oriente. El presidente de Estados Unidos dijo que Washington cumplió el 70% de sus objetivos en el conflicto y que podría seguir avanzando 2 semanas más. La negativa de Trump impulsó una fuerte suba en los precios del petróleo y aumentó la preocupación de los mercados por una posible prolongación del conflicto. Gastón Fiorda, muy buen día, bienvenido, ¿cómo le va?
4: ¿Cómo estás, Nico? Buena semana para vos y para todos. Bueno, ¿qué decir de la semana legislativa? Hay de todo. Una semana que incluso por ahí hay sesiones en las dos cámaras. Habrá que ver cómo se desarrolla esto y el temario, obviamente, ¿no? Que se vaya formando para que se convoquen los plenos en los dos recintos. Pero voy con lo que ya está confirmado. Para mañana martes, en diputados, plenario de comisiones, se va a tratar el proyecto de adhesión al Tratado de Cooperación en materia de patentes. Esto es parte del acuerdo comercial entre la Argentina y Estados Unidos. También mañana martes, con 60 invitados, plenario de comisiones en el Senado para retomar el debate por la reforma de la Ley de Salud Mental.
0: Bueno, vamos a hablar con alguien por cada uno de esos temas, porque son importantes, ¿no?
4: Muy
0: salud
4: importante.
0: Mental un poco, hemos charlado ya, sabemos hacia dónde va la cosa, ¿no?
4: Sí, sí.
0: La vuelta de los nosocomios, hospitales
4: monovalentes. Sí, los monovalentes.
0: La desmanicomialización, es decir, la vuelta atrás, ¿no es cierto?, respecto de ese proceso. Y
4: sí, mayor jerarquía a los psiquiatras en la toma de decisiones.
0: Y alguna simplificación en el proceso de internación involuntaria en los casos de peligro para sí mismo o para terceros.
4: Exactamente.
0: Sobre patentes faltan más explicaciones. Sobre patentes faltan más explicaciones, así que va a estar bueno que las obtengamos.
4: Y eso va a ocurrir mañana martes. El miércoles vuelve, ahora sí, en un plenario de comisiones, la Cámara de Diputados, zona fría, ¿sí? Subsidio del gas, también estuvimos hablando de ello la semana pasada. El día miércoles arranca este debate. Si el oficialismo quisiera sacar dictamen esta misma semana para poder llevarlo al recinto en una sesión confirmada por el propio titular de la Cámara Baja, Martín Menem, para el día 20, para discutir junto con la ley Hojarasca, que ya tiene dictamen. Y entre el miércoles y el jueves, el Senado va a realizar de nuevo 2 audiencias públicas para tratar 33 pliegos judiciales. Con esto redondearía, así se dice, los 87 pliegos que ingresaron formalmente hace aproximadamente un mes.
0: Avanzan los proyectos en el Congreso. Yo no sé si esta lectura que propone los medios de comunicación, que venimos de alguna manera explicitando hace tiempo, que todo está frenado y qué sé yo, no es utilizada por los propios elementos de la oposición, que con sus votos facilitan el avance de los proyectos del gobierno para hacerlos sotoboche, ¿no? Sí. Porque si no, no se explica mucho.
4: No, la agenda legislativa no descansa. Donde,
0: ¿no? El gobierno no hace nada, el legislativo no hace nada, la economía está mal. Digo, esas parecen ser las tres premisas que, a partir de las cuales se construye todo el relato de los medios de comunicación hoy. Y otra vez, ¿no es cierto?
4: Sí, la agenda legislativa no descansa, y te digo que trabajan casi a la par el Senado y la Cámara de Diputados. Hay debates que llevan más tiempo, por ejemplo, la ley de reforma de salud mental, 60 invitados, hoy no sé si hoy van a entrar todos.
0: Estás cambiando el día martes, que fue bandera del terraplanismo kirchnerista en la materia, o sea que...
4: Hay otros debates, como el de reforma electoral. Hay una novedad de último momento, el bloque misionero, que responde a Rovira, que en la Cámara, es el Frente Renovador, sí. Pero que en el Congreso se llama Encuentro Misionero. Ajá. Así se llama el espacio que maneja Rovira en el Congreso. Bueno, mostró adhesión total a la eliminación de las PASO. El primer bloque que está en línea con la propuesta de La Libertad Avanza, no es menor el dato, son 2 senadores y en diputados son 7
0: No vaya
4: diputados.
0: A ser que quilombo no sea el que necesita la política para ordenarse abajo. Viste que a veces teme el costo político de algunas concesiones o acuerdos. Y entonces nos propongan seguir desviada nuestra atención en otras cosas mientras ellos acuerdan y la cosa camina. Si es esto, te digo, estaría bien.
4: Sí, llamó la atención, no había expresiones en ese sentido, ni de Rovira ni de los misioneros. Habrá que ver ahí cómo se fue gestando este acuerdo. Entiendo yo que es parte de la agenda del ministro del Interior, Diego Santilli. De todos modos, no cesan las reuniones, los encuentros. No, claro. La reforma electoral es un... No va a discusión porque todavía la quieren discutir en las reuniones que tienen cada bloque por su parte, pero bueno, se sigue discutiendo este proyecto.
0: Que se sienten,
4: ¿no?
0: Y laburen los políticos, porque hay un acuerdo de la política por hacer que es un año electoral cuando no lo es.
4: Sí, entonces, lo habíamos charlado.
0: Claro, pero ¿cuál es filosóficamente el drama de esto, si querés? De la filosofía más profunda posible en el esquema democrático en el que vivimos. Que con esto la política decide hacer caso omiso de la voluntad de los electores, que nos llaman cada 2 años para votar. Pero se supone que tenés que ordenarte en función de lo que votamos. Si vas a hacer que como que las elecciones no tuvieron lugar, ¿qué queda después? Que los senadores digan yo no renuncio y el otro diga yo no asumo.
4: Sí,
0: porque es la única que queda para terminar de desoír el mandato vertido por la ciudadanía en las elecciones. Es gravísimo desde el punto de vista de la legitimación del sistema.
4: Sí, lo habíamos charlado.
0: Callate y actúa como voté. Tendríamos que decirle nosotros a cada político que habla.
4: Se vive la agenda legislativa como si fuese un año electoral. Recuerdo el año pasado cuando salíamos a la tarde.
0: Medios, todos la viven como. Callate y actúa como voté. Así tendría que contestar todo el mundo.
4: Que charlábamos el año pasado, decía, bueno, el Congreso entró en modo electoral. La agenda legislativa. Estamos viviendo, no en los términos tan absolutos como se vivió el segundo semestre del año pasado, pero estamos viviendo un periodo de preelectoral prácticamente, por lo menos lo que tiene que ver con los debates centrales, nodales en el Congreso.
0: No votaste, lero, lero, votaste. Esta parece la actitud de la política con nosotros los electores. Si votamos, sentate y trabajá en función de la representación que te di. Con un mandato claro y una dirección. Después discutila cuando llegue el año electoral en serio y revalida, si querés, posiciones y fuerza, pero tal cual están dadas las cartas, trabajá.
4: Sí, está difícil. Veremos qué es lo que pasa esta semana. Lo charlábamos hace un ratito, un comunicado del PRO, también en ese sentido, principal aliado del gobierno en el Congreso, que veremos qué sucede, ¿no? Uno entendía ahí que había un lineamiento...
0: El PRO de Mauricio Macri.
4: Bueno, eso es un lindo tema para charlar.
0: ¿Y para todos o para Patricia Bullrich?
4: Estás tirando hoy material para el debate. Que mete ruido un documento que sale un domingo a la tarde con críticas que, bueno, en el contexto este que decíamos nosotros, el proceso del debate de la reforma electoral, bueno, queda ahí
0: también
4: como
0: un sinsabor. También es una actitud, ¿no?, electoralera, ni siquiera es electoralista, porque electoralista es mucho y corresponde a la electoralera, es decir, traer el debate electoral apresuradamente al año donde no corresponde, pasándote por donde sabemos la voluntad electoral expresada debidamente, digo, electoralera, y en segundo lugar, desleal. Porque también, en un momento donde están todos tirando, ahí viene Mauricio Macri y firma también una cosa que... después, la economía está complicada. ¿Pero qué pusiste vos para que la economía no lo esté? ¿Un comunicado, un sábado a la tardecita, para que haga parecer que pones condiciones exacerbadas a tu apoyo de lo razonable? Entonces,
4: Sí, metió ruido. No sé cuál será la respuesta del gobierno en ese sentido, si habrá respuesta... Pero al momento de tejer estas alianzas, más que nada en torno a la reforma electoral, bueno, seguramente esto genere ruido con todo lo que se está gestando en el Senado de la Nación. Veremos cuál es el devenir de este comunicado que ayer comunicó el PRO, ¿no?
0: Muy bien. Ahora nos vamos con Andrea La Chinita Valdivieso. Andrea Chinita Valdivieso, muy buen día, bienvenida, ¿cómo le va?
5: Buen día para vos, Nico, para el equipo, para los oyentes, con información que llega desde el sur. Parece que como el frío, ¿no?
0: Como el frío.
5: Como el frío y un cadáver, el misterio en torno a un cadáver en un complejo que correspondería, todavía científicamente no está comprobado, a un jubilado de 71 años que estaba desaparecido desde el 20 de abril. Lo cierto es que lo que se investiga, más allá de las causas del deceso, si ha habido la acción de terceros en torno a la muerte de esta persona, es dónde lo hallaron, que es un complejo que estaba custodiado por gendarmería en el marco del decomiso de bienes que se había hecho por una causa de corrupción, una causa federal. Ajá. En la que estaba involucrado Daniel Muñoz. ¿Se acuerdan? No, Daniel Muñoz, exsecretario privado de Néstor Kirchner, fallecido en 2016. Así que tenemos algunas puntas para ir desandando en la mañana respecto de este misterio y hacia dónde va la justicia. Hay un detenido ya en el marco de la causa, eso lo podemos confirmar. No se sabe su situación procesal, pero fue justamente quien dio los datos para hallar a este jubilado desaparecido hace prácticamente un mes, 3 semanas. El 20 de abril, ese es el tema principal. Y después, la violencia en la noche, nuevamente expresada en el brutal ataque a una mujer de 24 años en la ciudad de Las Flores, una ciudad pequeña de la provincia de Buenos Aires, en el corazón, digamos, de la provincia de Buenos Aires. Todavía no se saben por qué motivos, y además la inseguridad también en nuestro conurbano, en Don Torcuato, una pareja de jubilados también asaltada. Muchos hechos de inseguridad este fin de semana, realmente centrados, como decimos, en el conurbano bonaerense.
0: Y después nos ayudas entonces con la desaparición de Analía Corte también en Bariloche.
5: Sí, también vamos a estar hablando de ese tema.
0: Muy bien. Rodrigo Ruiz, muy buen día, bienvenido, ¿cómo le va?
6: Buen día, Nico, ¿cómo estás?
0: Cumplido años, Rodrigo Ruiz, también, otro de mayo, así que felicitaciones.
6: Feliz. Llegamos a la década dorada, 50.
0: A la década dorada.
6: Así se dice. Bueno, un fin de semana, Nico, donde los locales no la han pasado bien. Se jugaron 8 partidos en donde de los 8 solamente 3 que fueron locales han pasado. Los otros 5 quedaron afuera.
0: Ah, mira.
6: O sea, esto quiere decir que con tu gente no siempre ganas. ¿Sí? Porque
0: es nadie profeta en su tierra.
6: Por supuesto, exactamente. Claro. Así que creo que salvo Central y Argentinos Juniors, el resto la ha pasado bastante mal, ha sufrido bastante, sobre todo River ayer,
4: incluso River,
6: en su partido con San Lorenzo del Mar, casi más queda eliminado, San Lorenzo que casi épicamente con un jugador de menos, casi gran parte del partido, aguantó bastante, lo llevó al alargue y por penales River con mucho sufrimiento y con la figura del chico Santiago Beltrán, que me dijeron que está en la lista de Scaloni, en la lista de 55. No es la lista definitiva.
0: No nos deja, ¿no?
6: Es la lista previa que dan todas las selecciones.
0: Yo también, estoy en la lista de 1.300. Tampoco, pero si hubiera...
6: Como tercer arquero no estaría mal.
0: ¿Cuántos jugadores hay? Viste que te dicen, para armar un gobierno necesitas 3.000 personas, para armar... Para jugar el campeonato...
6: 26.
4: ¿Eh? 26.
0: No, pero yo digo jugadores en total.
6: ¿En total? Sí. ¿Pero la lista definitiva?
0: No, en el país. ¿Cuántos jugadores hay, más o menos?
4: Federal.
6: Un montón. Federal. Un montón. Sí, o sea, habría que sacar la cuenta, pero un montón.
2: Pero aparte entran los del país y los que están jugando.
6: Y los que están jugando afuera,
0: por
6: claro.
0: Eso, para saber el mercado argentino.
4: Y las ligas regionales, todo, pues, sí. También son federales.
6: Y aparte argentinos
0: los activos en el mercado argentino.
6: Argentina es un país muy exportador.
0: Por eso. Sí. Por eso.
6: Sí, y se van cada vez más chicos.
0: Pero más de 1,000, sí.
6: Sí, y habría que, sí, yo creo que sí, habría que ver la cuenta, pero sí, seguramente. Sí.
0: Tenemos que poner una línea en algún lado, los federados.
4: Mira, no, te hago una cuenta muy por arriba. 25 jugadores profesionales tendrá cada plantel.
6: Más o menos, sí.
4: Equipos de primera división son 30. Ahí sí. Ya tenés 750.
0: Más o menos. Bueno, ¿ves lo mismo? Sí. Oh, no, un montón
6: de los cuales, no todos se van afuera, son poquitos.
4: Son poquitos. No, pero digo por los federados, por los.
6: Ah, campeones. Bueno, eso sí.
0: Por,
6: sí,
0: por eso, 25 más los que se están afuera, que serán 300.000.
4: Solo hablando primera división, ¿no?
2: Lo tenía el dato, me parece que lo tenía el dato.
0: Sí, sí, bueno, estamos deduciendo.
6: Cortita, entre esos jugadores, Nahuel Molina ayer se desgarró. Ajá. Y es preocupación para Scaloni porque está muy cerquita del Mundial. Estamos a un mes, Nico, del Mundial. Sí. El 11 de junio arranca el Mundial. Hoy es 11 de mayo, 11 de junio arranca el Mundial.
0: Bueno, basta, se me guardan, ya no juegan más a nada. Sí. ¿No?
2: Pero tenemos que jugar el 6 y el 10. Una locura.
4: Sobre todo, son amistosos.
2: Amistosos Scaloni, el 6 y el 10 de junio.
0: ¿Pero quién firmó eso?
4: Pero todas las selecciones.
6: Scaloni reza por Paredes, porque Paredes lo tenía terminado destruido dentro de la cancha. Yo lo veía correr, pobre
0: bueno, basta,
6: Paredes.
0: Ojo.
5: ¿Y primer cuidado. Partido de la selección?
6: El 16.
2: El 16.
4: Sí. Bueno. No, llega, Nahuel Molina
0: sí.
4: Llega.
0: Sí, sí, siempre llega, contando llega. La China, ¿te das cuenta? ¿Cuánto me queda para la última
4: no
0: bolilla?
4: Nada,
2: bueno, pero Paredes ¿no? Ahora puede descansar un poco.
6: Sí, tiene los partidos de Copa que le faltan, claro. Libertadores.
5: Me sacó
4: no
5: la ficha.
4: Independiente.
6: Ni Independiente ni de Racing. Después vamos a hablar.
0: Muy bien, lo guardamos. Y hablando de comprar jugadores en el exterior, tenemos el Hot 6, María Fernanda.
2: Sí, Vera, así que aprovechar para comprar en estas fechas. ¿Habrá desde
0: alguno
2: hoy?
0: Más barato compramos.
2: Sí, claro, desde hoy y hasta el 13 de mayo, más de 800 marcas van a ofrecer. Más de 1.500 productos como para comprar más baratos. Así que yo les traje algunos datos para tener en cuenta a la hora.
0: No ofertas, no.
2: De... No ofertas, no. Ofertas no. Pero a la hora de comprar, ¿cómo evitar estafas? Porque acá está, por un lado tenés las propuestas, las ofertas, pero por otro lado están los estafadores virtuales.
0: Y no ser ansiosos porque te juegan con la ansiedad, ¿no es cierto? Esto de quedan 4, quedan 5. Después habría que hablar con alguien de marketing o publicidad de Mercado Libre porque se está temusizando, ¿viste? Ya te dice... Por poco te dice, ¿recibiste 5.000? No recibí 5.000.
2: Te dicen.
0: De descuento en la hamburguesa de 70.000 que capaz te comprás. No, sí, bueno, no es lo mismo. Pará un poco, no me hagas la chineada, ¿no?
5: No, incluso...
0: que es parte del contrato con Mercado Libre.
5: Así
0: no
5: es que
0: hagas.
5: Te hacen también transferir dinero para adquirir, y ahí es donde te...
0: Por eso. Bueno, atentís a eso, después volvemos a Fer.
2: Con los datos.
0: Con los datos para cuidarnos en el Hot Sale.
2: Exactamente. Efectivamente.
0: Romina Winner, muy buen día, bienvenida, ¿cómo le va?
7: ¿Cómo andamos por ahí?
0: Bien, muy bien, muy bien. ¿Usted se va a comprar algo en el Hot Sale?
7: No.
0: Una mujer que no necesita nada, me parece muy bien.
7: No sé si lo necesito, pero la verdad es que a veces no me interesan esas cosas.
0: Así me gusta, no, a mí tampoco. No soy de comprar en Hot Sale ni nada de eso. Así que, hace usted así, muy
7: cuando
0: bien.
7: Necesito algo voy y compro, cuando no.
0: Bueno, eso está bien. Hay estrategias para eso, Romy. Alguien nos decía acá, uso el Hot Sale para comprar cosas de necesidad que están en mejor precio. Por ejemplo, los jabones. Bueno, no está tan mal, porque es un poco a lo que vos proponés una vuelta de tuerca, ¿no? Lo que necesitas cuando te conviene por el precio.
7: Claro, sí, eso está bien. Es una compra inteligente, está bueno hacerlo también.
0: Eso está piola. ¿Cómo nos recibe el tránsito hoy?
7: Bueno, el tránsito no está de oferta, está bien complicado hoy. Vos sabés que hay un choque entre un auto y una moto en autopista Perito Moreno. Esto es a la altura de Ángel Gallardo, mano al centro. Ahí la circulación está reducida y operativo de seguridad. Se suma otro incidente fuerte en Camino Negro, altura La Prida, mano a Puente La Noria. Está también reducido el tránsito y genera algunas demoras. Complicaciones en la autopista Buenos Aires-La Plata porque hay un vehículo detenido con desperfectos mecánicos en el kilómetro 3.5 hacia el Bajo Porteño y ya las demoras habituales en lo que es Panamericana, altura de bifurcación de los ramales de Pilar y Campana hacia General Paz y la General Paz con retrasos en los barrios de Linear, Mataderos, Devoto todo mano a Lugones. Vos sabés que los que están circulando por la Ruta Nacional 40 en Neuquén y cerquita de la Ruta Nacional 237, hay que ir con mucha precaución. La visibilidad de conducción está reducida por la presencia de bancos de niebla. Entonces, llevar siempre las luces bajas encendidas y bajar la velocidad. En Mendoza, Nico, el Paso Cristo Redentor, ubicado en la Ruta 7, que conecta Argentina con Chile, operativo, sigue con horario de verano, si bien no es verano, opera a las 24 horas, esto va a ser hasta el 1 de junio, así que recordarlo para después ir programando sí. La planificación de otra manera. Y a partir de las 9 de la mañana se espera la operatividad del paso Pino Achado y Cardenal Zamoré, ambos ubicados en Neuquén. Después de todo lo que es el circuito de la Ruta Nacional 12, el complejo Zárate Brazo Largo está con buena marcha, no tiene demoras ni nada de consideración, así que están avanzando sin inconvenientes. Y en la Ruta Nacional 14 y también en la 12, tanto en Misiones como en Corrientes, en diferentes tramos, hay bancos de niebla, entonces también hay que ir a una velocidad precautoria. En cuanto a los servicios en el área metropolitana de Buenos Aires, el tren Belgrano Sur, ramal González Catán, está operando con demoras, esto es por problemas técnicos, así que salir con tiempo los usuarios. Y ahora se está sumando un choque en la Ruta Nacional 9, kilómetro 271, esto es la localidad de General Lagos, provincia de Santa Fe. Ahí se produjo el despiste de un auto, está reducida la circulación mano a Córdoba, así que ahí transitar con precaución. Una mañana bien movida, te digo.
0: Veo, con de todo nos tiraste, Romy.
7: Sí, con misiles, bueno, digamos.
0: Estar con misiles, como siempre. Romy, que tengas un muy buen día y una hermosa semana.
7: Chau, chau.
0: Romina Wiener.

0: 7:30 en la República Argentina y tenemos un mensaje al poblador para Rinconada, a Valentín Tracamán. Tracamán, su hija le pide que viaje a Chuyamaén, ya que falleció el tío Beto Antimán. Firma Liria Tracamán. Mensaje al poblador, reiteramos, para Rinconada, a Valentín Tracamán. Su tío falleció. Firma Liria Tracamán.
1: Bueno, mandamos un beso grande. Mariel Ríos, muy buen día, bienvenida. ¿Cómo le va?
2: Buen día. Aquí amaneciendo en la ciudad de Buenos Aires con un cielo con tonos rosados. El frío se hace presente en el cielo, eso en el campo nos decían, es frío. Y sí, literal, se olvidaron la puerta abierta del freezer. Ya está de frío, terminémosla.
1: El arrebol, ¿eso se llama arrebol o el arrebol es cuando está atardeciendo nada más? Es el color rojizo cuando está atardeciendo, me parece, ¿no?
2: Me parece que sí, pero lo proponemos para todas las provincias que nos desaznen de esta situación.
1: Tal cual,
2: que nos lo cuenten, porque así sabemos.
1: No sé, pero es Reverte que nos llame, por lo menos, ¿no? Alguien para ver.
0: Es el color rojizo que adquieren las nubes al ser iluminadas por los rayos del sol.
1: Ah, mira,
2: al amanecer o al atardecer.
1: El arrebol de Mariel Ríos.
2: El arrebol, que no es arrabal, pero también podría ser.
1: Tranquilamente.
2: Sí, ya está de invierno, porque el team invierno te lo defiende al lado de una estufa comiendo un guiso de lenteja.
1: Ay, bueno, eso es cualquiera. Cierto. Eso es cierto.
2: Y así cualquiera, Hay que estar acá en la calle en la intemperie. Vamos a ver si te gusta tanto el frío como para bancarlo de esta manera, viejo.
1: La gente sale temprano a laburar e igual banca el invierno. Me parece que usted está haciendo una prejuiciosa.
2: Sí, sí. Hay díscolos que sí, como el señor de segundo round, es team invierno y lo defiende también.
1: Por ejemplo.
2: Acérrimamente.
1: Por ejemplo.
3: ¿Qué va a hacer? Que le guste ir por Teletubbies por la calle.
1: Sí, a mí me gusta.
2: Usted es team invierno, con razón lo notaba así tan defensor del frío.
1: Yo soy team invierno en invierno y team verano en verano. No me gusta que las cosas estén fuera de lugar, cada cosa en su lugar.
2: Ah, mire usted.
1: Ahora, te me agarra un ataque si hace frío en verano o calor en invierno.
2: Los extremos no le gustan.
1: Es fuera de lugar.
0: Claro.
1: En el momento correcto, sí.
2: Está bien.
1: No es los extremos, es la ubicación.
2: Estamos todos engripados, nos duele la garganta, son rayadores las gargantas, ya no se puede así.
1: Eso es cierto.
2: Así no es lindo el frío. No puedo cantar el himno nacional hoy en su día con total libertad, con la garganta así con arena.
1: El día del himno.
2: Hoy es el día del himno.
1: No, es el día de la escarapela, ¿no?
0: Claro, sí, el dicho es el día
1: claro,
0: de la escarapela.
1: No, el himno está bien.
2: No, hoy es el día del himno, así que... Si no se pusieron escarapela, hablando de escarapela, si la pueden poner, está bien usado. Porque a veces está esa dicotomía de, ¿se usa o no se usa la escarapela el día del himno? No está mal, se la pueden poner a la escarapela. Si los hace más patriotas la insignia, póngansela. Y hoy canten con todo fervor, que además se está asomando el Mundial y ahí sí lo cantan todos.
1: Ahí va, con razón me levanté con un mensaje del senador Abdala que era como un corazón argentino que se abrazaba a sí mismo. Yo digo, ¿el día de qué eso? Claro, por el día del himno. Está muy bien.
2: Del himno nacional.
0: Apretando los mensajes.
1: Claro.
2: Por favor, que vamos a los actos escolares, quienes tenemos algún familiar... Todavía en etapa escolar nadie lo canta, pero en el Mundial todos... No puede ser, viejo, ¿cómo puede ser esta situación? Tienen que aprenderse la letra del himno, la gente actualmente no sabe la letra del himno.
1: ¿Pero cómo no se van a saber la letra del himno?
2: No la cantan, me indigno en cada...
1: ¿En serio me lo dice?
2: Sí,
1: vaya y métase en el acto de algún colegio y por favor compruebe eso, que es la hora de los actos ahora.
0: Con lo lindo que es el himno.
2: Lo compruebo en cada acto escolar de mis niñes. Pero tengo una edad escolar amplia.
1: Que no me cante la marcha San Lorenzo, te lo puedo llegar a admitir. Por eso, pero digo...
2: Nosotros sabíamos todo, hasta la de Malvinas sabíamos nosotros.
1: Que es hermosa también.
2: No saben. Acá, en la porteñidad, le digo, porque en las provincias debe ser otro cantar y también quiero que me lo cuenten.
1: Eso sí, no se me ponga como los norteamericanos o como Cristina Fernández de Kirchner la mano acá en el corazón, porque no va la mano en el corazón en la Argentina cuando cantas el himno.
2: Bueno, ya lo canten, que pongan la mano donde quieran, pero que lo...
1: No, no, No, es que va, las manos van atrás o adelante, no en cualquier parte, ¿o no? Con derechito. Una mano atrás y una adelante lo cantamos. ¿Te parece?
0: Así, la manito arriba agitando. Claro,
1: está muy bien. Mariel, sigamos con el tema luego, porque me parece muy importante. Fíjate si encontrás a alguien que se lo sepa entero al himno.
2: ¿Por qué? ¿Entero con la versión vieja o con la versión nueva?
1: No, con
2: porque
1: la versión,
2: tiene dos versiones.
1: Con la versión vieja.
2: Con la del a los pies, el león.
1: Con el león, mira, justamente, con los leones. Eso estaría, qué sé yo. Después me cuenta, Mariel Ríos, muchísimas gracias.
2: Adiós, adiós.
1: Es Mariel Ríos.
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1: Bueno, muy bien, 36 minutos ahora de las 7 de la mañana. Tenemos en línea a Sandra Gordillo, subsecretaria de Protección Civil de la provincia de Santa Cruz. Hola Sandra, Nico Yacoy en Nacional. Buen día, gracias por atendernos.
5: Hola, muy buenos días, Nico.
1: Sandra, bueno, contanos un poco qué es lo que ha pasado en Perito Moreno y en cualquier caso, cómo está la situación ahora.
5: En el día de ayer, tarde-noche, ocurrió en una vivienda una explosión y seguido de esa explosión un incendio a donde hubieron muchos heridos, sí, de muy gravedad. Oh. Cuatro menores, una señora mayor. Y bueno, y todavía se sigue trabajando en el lugar desde el día de ayer. Bombero de policía continúa trabajando porque colapsó el edificio, entonces se sigue buscando dos personas más.
1: Ah, bueno, eso está confirmado entonces, la búsqueda de dos personas que se sabía que estaban en el edificio o cuyo paradero se desconoce y se deduce que podían estar.
5: No, que estaban en el edificio.
1: Okay. Sandra, y si se confirma también el número de tres fallecidos, entonces.
5: No, hasta el momento no podemos dar número de fallecidos, sí, dado que no tenemos la cantidad de gente que estaba en el lugar.
1: Ah, ¿sí? Okay. Eso está. Y sobre las causas del siniestro, ¿qué se sabe? Se habla de una explosión. ¿Fue eso?
5: Solamente una explosión y, bueno, los peritos hoy van a continuar trabajando, ¿sí? Para ya dar, determinar qué ocurrió y por qué ocurrió, ¿no? Lo que ha sucedido pero es una pérdida de gas, asume bombero que es una pérdida de gas.
1: Ah, Sandra, en la parte que te toca, bueno, disponiendo, supongo, los auxilios pertinentes.
5: Sí, sí, está trabajando todo el equipo de Protección Civil, Bombero de Policía, Salud y bueno, y todo el equipo de provincia abocado a la localidad de Perito Moreno. Acá las distancias son muy largas, sí. Tenemos 700 kilómetros desde Capital a Perito Moreno, pero bueno, llegamos al instante porque tomamos un vuelo, vinimos. Y bueno, y pudimos llegar para poder continuar trabajando con bomberos de policía, ¿no?
1: Claro.
5: Y después las otras localidades también que se acercaron al lugar, así que los bomberos, y bueno, están trabajando todos juntos, ¿no? Hoy haremos un relevamiento en todo lo que es la localidad, en los lugares que hubieron muchos vidrios rotos, viviendas afectadas, así que hoy va a ser un relevamiento completo en el lugar.
1: Claro. Sandra, así que te toca coordinar in situ, digamos, las operaciones.
5: Exactamente.
1: Eso es lo que estás haciendo. Bueno, no queremos distraerte de esa función tan importante, entonces lo que nos queda es que no puedes confirmar el número de víctimas fatales, que están
5: no.
1: En la búsqueda ahora de tres personas, ¿me dijiste?
5: Sí, sí.
1: De tres personas, sí. ¿Y los heridos son?
5: Cinco.
1: Sandra, muchísimas gracias por la charla.
5: No, por favor, gracias a ustedes.
1: Un abrazo grande. Sandra Gordillo, que es subsecretaria de Protección Civil de la provincia de Santa Cruz, por este incendio que habría tenido como origen una explosión aparentemente vinculada con el servicio de gas en la ciudad de Perito Moreno, en la provincia de Santa Cruz. Qué impresionante que continúan, ¿no es cierto?, con la búsqueda de tres personas. Dijo, lo que hay como trascendido es que tres personas murieron, uh-huh, entre ellas un bebé de 2 meses, 2 adultos mayores, pero no se ha venido Sandra Gordillo a confirmarlo, tal vez porque temen que bueno, haya que agregar a las listas las tres personas más que están buscando en este momento, ¿no es cierto? Es la deducción que uno, claro, que uno puede hacer, o que estas sean las tres personas buscadas, digo, ahí hay una...
3: Ya tenemos la experiencia periodística con lo que pasó en el Hotel Dubrovnik en Villa Gesell hace poco más de un año, que primero es la remoción de escombro en búsqueda de sobrevivientes, además, porque no se sabe el total de personas,
1: claro,
3: que había en el lugar, y después llegar a las pericias para determinar qué fue lo que pasó. Es un trabajo muy complejo y que tiene que hacerse de una manera delicada, en tanto y en cuanto todavía puede haber sobrevivientes debajo.
1: 41 minutos ahora de las 7 de la mañana.
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4: 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Tucumán. En Tucumán, la Casa de la Independencia es el ícono de la ciudad. 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A mediados del siglo XIX, estuvo a punto de ser demolida por su mal estado, pero pudo sobrevivir y fue adquirida por el Estado Nacional hacia 1874. Hoy es un museo y edificio histórico que conserva intacto el Salón de la Jura de la Independencia. 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
1: Bueno, muy bien, 45 minutos ahora de las 7 de la mañana. Nos vamos a nuestra vuelta por las provincias a recorrer a amaneceres. Nuestros oyentes nos llaman al
0: 113-870-7485.
1: Muy bien, y empezamos por Bariloche, provincia de Río Negro, con Urbano Flaivani. Urbano Flaivani, muy buen día, bienvenido. ¿Cómo le va?
14: Buen día, Nicolás, el equipo y a la audiencia. Muy bien, muy bien. La temperatura, salvo que estamos con mucho frío, un intenso frío. El otoño está más cerca del invierno que del otoño. 1 grado 6 décimas bajo cero la temperatura y 3 grados 7 décimas bajo cero la sensación térmica. Y como les comentaba, la humedad altísima, 91%, para nosotros es una rareza absoluta. Y las rutas, por el momento, el tránsito es normal, con un poco de congestión en lo que es ruta 40 Norte, entre Dinahuapi y San Carlos de Bariloche, y también comienza a fluir el tránsito en ruta 40 Sur, entre lo que sería en la zona alta y el centro de San Carlos de Bariloche.
1: Urbano, ¿qué está pasando con Analía Corte? ¿Qué se sabe?
14: Bueno, hasta ahora no se sabe nada, es infructuosa las búsquedas, porque además está desaparecida desde el pasado viernes. Como les digo, las temperaturas son bajísimas. Se montó un amplio operativo al que se fueron integrando, por ejemplo, el Cuerpo de Operaciones Especiales y Rescate, que es el cuerpo de élite de Río Negro, bueno, por supuesto, Policía de Río Negro, Servicio de Prevención y Lucha, bueno, la están buscando. Ella desapareció en el kilómetro 6, en su casa, ¿sí?, del kilómetro 6, el pasado viernes, y hasta el momento no se conoce su paradero. Ha habido hace 5 años una situación similar, pero bueno, la habían encontrado varias horas después con un cuadro de hipotermia. La temperatura es
1: con
14: muy
1: ella
14: baja
1: misma,
14: y es
1: una situación
14: preocupa.
1: Okay, esto por un cuadro que aparentemente está acusando de depresión,
14: sí.
1: ¿Cierto?
14: Sí, de depresión. Señalan allegados que estaba muy mal emocionalmente, medicada. Lo que se sabe, sí, que estaba pasando por un cuadro de mucha depresión. Y lo paradójico es que ella se mostró siempre es profesora de yoga, se muestra siempre con su marido, con su hijo, de una manera muy, muy, íntima, muy, muy bien, de mucho cariño. Eso es lo que expresan además los allegados.
1: Uh-huh. Bueno, así que continúa entonces la búsqueda de Analía, de quién, qué se presume en esta línea que pudo haber salido sin norte.
14: Lo que se presume es que haya tenido un cuadro de depresión profunda, que se haya, imagínate, en esta zona, estamos hablando del kilómetro 6, en la avenida Bustillo, se conjuga por una vasta vegetación, mucho bosque, y por el otro lado la zona costera, que es otra de las hipótesis que se maneja, si no estaba o no ha circulado por o está dentro de lo que es la zona costera. Okay. Pero también hay una espesa vegetación acá,
1: complicado,
14: Nicolás, y bueno, es muy complicado.
1: Urbano, anda avisándonos en la medida que sepa. Dale.
14: Sí, sí, por supuesto.
1: Un abrazo grande, que tengas buen día. Es Urbano Flaivani, de LRA 30, Radio Nacional Bariloche, provincia de Río Negro. Y nos vamos ahora a Rosario, provincia de Santa Fe, con Martín Paoltroni. Martín Paoltroni, muy buen día, bienvenido. ¿Cómo le va?
15: Hola, Nico, ¿cómo estás? Buen día para vos y para toda la audiencia en todo el país. Aquí Rosario amanece con 1 grado de temperatura, la sensación térmica un poquito más baja, 0.7, y la transitabilidad por las rutas de la provincia es normal y hay buena visibilidad en la mayoría de las trazas viales.
1: Uh-huh. Contanos un poco qué pasó con estos detenidos en el avión, con una rubia en el avión. Dice, no sé si era rubia o de qué color.
15: Bueno, esto fue un escándalo sexual, ¿eh? Sucedió en un vuelo internacional, eran 2 pasajeros rosarinos, fue el sábado por la madrugada en un vuelo de la empresa Copa Airlines, que procedía de Panamá. Y
1: el Chevalier del Caribe, Copa, viste que da...
15: Así es, sí, aterrizó en el aeropuerto Islas Malvinas, y bueno, la tripulación detectó a 2 pasajeros que estaban en una situación íntima en la cabina ejecutiva, por eso dieron aviso a las autoridades.
1: Ah, no, en el baño...
15: No, se dice que era en la cabina ejecutiva, es lo que nos han informado, estaban con las prendas bajas, intervino la policía de seguridad aeroportuaria.
1: Algunos chanchos.
15: Sí, aparentemente fue una mujer con su nieta, las que le dieron notificación a la zapata, a la zafata, que después le notificó al comandante de la aeronave y allí se hicieron, bueno, el procedimiento correspondiente, ¿no? Una vez que el vuelo aterrizó, tuvieron que subir efectivos policiales para demorar a esta pareja e incluso el descenso total de los pasajeros tuvo que esperar hasta que el episodio fue totalmente controlado.
1: Claro, escúchame, bajaban en, ya es una escala, digamos, o destino final, Rosario, era así, ¿no? Uh-huh. Que la adelantaron por eso.
15: No, exactamente, el destino final era Rosario y de hecho trascendieron algunos datos personales de estas dos personas.
1: ¿Quién es?
15: El hombre se llama Mauricio, tiene 54 años, se sabe que es de Rosario, de profesión arquitecto, y la mujer es Sandra, de 59 años, también residente de Rosario, aparentemente se dedica al cuidado de adultos mayores y bueno,
1: mira, lo estaba cuidando. Son malos, Martín, te das cuenta, ¿no?
3: Son dos incomprendidos.
1: Claro, son dos incomprendidos. Bueno. Escúchame, ¿parejas entre ellos?
15: Aparentemente no.
1: Ah, o sea, ¿pero qué fue, un vuelo con mucha turbulencia, algo de eso?
15: Aparentemente no, porque lo que ha trascendido extraoficialmente es que, bueno, él es una persona casada y que ella es una mujer divorciada.
1: No digas más, entonces. ¿Qué va a hacer? Pero bueno, nada, no es que fue un vuelo particularmente malo y entonces las emociones estaban a flor de piel, ¿no?
15: No, aparentemente no, estaba todo normal y bueno, y se encendió ahí alguna chispa.
1: El amor, decía cinturón, ¿viste? Cuando apagaron la luz del cinturón, él dijo, me lo puedo sacar, ¿entendés? Lo entendió mal, sí, me parece.
15: Algo así fue.
1: Escuchame, cuando decís cabina ejecutiva estás diciendo esa, la primera parte, digamos, de lo que generalmente se llama como primera clase, una cosa así.
15: Exactamente.
1: Así que estaban un poquito más cómodos y bueno, le hubieran puesto más carpa, como dicen, ¿no? Pero nada, quedó ahí expuesto.
15: Eso fue lo que se detectó.
1: Qué bárbaro. Martín, muchas gracias por el interesantísimo reporte.
15: Gracias, Nico. Un saludo para todos.
1: Que tengan lindo día. Martín Paoltroni, del RA5, Radio Nacional Rosario, provincia de Santa Fe.
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0: ¿Cuánto por ahí donde usted anda en este momento?
1: Y 2 grados, 3.
0: Ah, bueno, sí, se vino el
1: frío. Sí, la térmica sí está baja.
0: Uh-huh. Bueno, ¿sigue dando sus frutos el acuerdo con la Unión Europea?
1: Sí, por algunos lugares todavía con algunos planteos con respecto a la productividad, lo que es ganadería, deforestación, esos son temas que todavía en el sector se están evaluando y vamos a ver de aquí al 2027 cómo impactan cuando empiecen a estar en marcha, pero por algunos lados, como bien decís, por ejemplo, para la producción de miel, ha tenido sus primeros frutos con respecto a las exportaciones, porque se dio esta primera exportación de miel para la Unión Europea sin pagar el arancel que venía pagando de un poquito más del 17% el ingreso, que si bien era una exportación que ya estaba en marcha, pero justo agarra, lo ha expresado también la gente responsable del lugar este de Concordia, que le tocó esta exportación que sea la primera sin este arancel, pero me parece importante que esos impactos ya se den en economías regionales, ¿no, Nico? Porque el día 14 va a empezar la Semana de la Miel en todo el mundo, inclusive aquí en la Argentina va a haber varias actividades, inclusive también en la Cámara de Diputados. Uh-huh. Porque allí se va a desarrollar una actividad, pero me parece muy importante con respecto a la productividad, una productividad de miel que en la Argentina es fuerte y que obviamente tiene un desarrollo importante, ¿no?
0: Hablábamos, César, la semana pasada con el dueño de la empresa de la primera exportación con arancel cero, ¿no? Y un poco nos ayudaba a entender mejor cómo va o de qué va ese mercado. Y claro, cómo se respeta por su excelente calidad la miel argentina, pero cómo también lo que exportamos o nos dejan, ¿no es cierto?, exportarles es la materia superprima. Después ellos la baten, la ponen en ositos, nos decía, ¿no? Por ahí queda ahora esa pelea también.
1: Claro. Sí, totalmente. A ver, lo que aquí en nuestro país nos jactamos de una miel pura y consumir, inclusive se ha puesto muy muy de moda también el consumir la miel desde el panal, ¿no? Los recortes.
0: Sí,
1: no
0: de eso charlábamos, si tal cual.
1: Ah,
0: sí,
1: claro. Sí. Claro. Y lo que llama mucho la atención también a nivel global con respecto a la producción de miel es que a lo mejor basamos mucho en la mirada de la producción de miel, en el producto final, y no se habla tanto de la importancia de la polinización,
0: bueno,
1: ¿no?
0: Polinización es la palabra, porque dábamos vuelta en esa nota para dar con la palabra que es esa, claro.
1: claro. Polinización de un animal que es tan importante como la abeja, inclusive... no solamente acá en la Argentina, sino en el mundo, se ha dado la producción de miel o la producción de abejas,
0: claro,
1: con la transhumancia que le llaman.
0: Eso es.
1: De llevar de un lado a otro los colmenares para que polinicen, por ejemplo, en los lugares como Tucumán, se contratan a diferentes apicultores para que puedan llevar sus apiarios allí, donde hay producción de palta, por ejemplo.
0: Mira, ahí lo estás reconciliando todo, porque nos preguntábamos después en la tanda. Digo, yo no quiero que abreven mis rosas, por ejemplo. Denme parte de la plata si chupó de mis rosas.
1: Claro, no, pero ahí la polinización de ahí fortalece la planta.
0: Claro.
1: No, claro, es por ese lado.
0: Un win-win.
1: Número que sí. Claro, el número que llama la atención es mucho que producimos del 100% de acá, que el 95% se exporte, ¿no? Que consumimos muy poco.
0: Qué bárbaro, ¿no? Siendo tan buena como es, por lo demás.
1: Sí. Yo debo consumir por el resto que no consume.
0: No, yo también, ¿eh? Yo también me doy las dos tostaditas con miel antes de ir a entrenar y está bueno.
1: Sí, totalmente. Así que, bueno, me parece que es un primer paso importante con respecto a economías regionales, esto de Unión Europea, Mercosur, pero bueno, cada uno de los productos va a tener su puntualidad para cómo vaya funcionando de aquí en adelante, ¿no?
0: No me gusta demasiado para endulzar, por ejemplo, té, porque me hace acordar a... La quiero mucho a Viviana, le mando a Vivi un beso grande, a mi profesora de inglés, es clase de inglés eso. té con miel...
1: Para el otro día estuve en el barrio chino y están como, no sé si la palabra

0: adulterada, pero están conectadas con otras partes. Por ejemplo, hay miel con cúrcuma y pimienta.
1: Ah, mira. Más rica que la mierda.
0: Sí, más o menos. Después, obviamente, con otras, por ejemplo, el jengibre, que tanto lo recomienda para la garganta, pero que tiene esas cosas. Sí.
1: Vamos a andar probando. César, muchísimas gracias. Tengas lindo día.
0: Abrazo grande, igualmente para ustedes.
1: Abrazo grande, César Tapia.
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3: Ocho de la mañana en la República Argentina. Trágica explosión en la localidad de Perito Moreno, en la ciudad del noroeste de Santa Cruz. Un bebé y dos adultos perdieron la vida tras el estallido en un complejo de departamentos. Por Radio Nacional, la subsecretaria de Protección Civil de esa provincia, Sandra Gordillo, dijo que buscan a más personas entre los escombros.
4: En el día de ayer, tarde-noche, ocurrió en una vivienda una explosión y seguido de esa explosión un incendio a donde hubieron muchos heridos y de muy gravedad. Cuatro menores, una señora mayor y bueno... Y todavía se sigue trabajando en el lugar desde el día de ayer. Bombero de policía continúa trabajando porque colapsó el edificio, entonces se sigue buscando dos personas más.
3: El gobierno modificó el presupuesto 2026, reasignó fondos y orientó recursos para retiros voluntarios en ANSES. Además, se reforzó partidas para el pago de juicios previsionales y reordenó gastos en distintas áreas del Estado. La información del deporte con Rodrigo Ruiz.
5: Ya están los días y horarios para la disputa de los cuartos de final de la Liga Profesional del Fútbol Argentino. El próximo martes, mañana, 19 horas, Belgrano va a recibir a Unión de Santa Fe y 21:30, Argentinos Juniors Huracán. El próximo miércoles, 19 horas, Rosario Central en el Gigante de Arroyito, Racing Club de Avellaneda y 21:30 en el Estadio Monumental River Plate ante Gimnasia y Esgrima La Plata.
3: La información del tránsito con Romina Wiener.
6: En la provincia de Neuquén, transitar con precaución en las rutas nacionales 237 y 40 en diferentes sectores. La visibilidad de conducción está reducida por la presencia de bancos de niebla. Aumentar la distancia de seguridad y llevar luces bajas encendidas. Además, en Mendoza, el paso Cristo Redentor, ubicado en ruta nacional 7, que conecta Argentina con Chile, operativo para todo tipo de vehículos las 24 horas. Desde las 9 de la mañana quedará funcionando el paso Pehuenche, situado en la ruta nacional 145.
3: En Buenos Aires, la temperatura 4 grados 6 décimas, la humedad 88%, cielo despejado.
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8: Datos del tiempo. Por la mañana, vientos huracanados de 200 kilómetros por hora, maremotos, terremotos y granizo. Y por la tarde, desmejorando.
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0: día, buen día a los de las 8 de la mañana. Le damos la bienvenida. 6 minutos pasan ahora de las 8 de este lunes 11 de mayo de 2026 en todo el mundo.
1: Y abrigarse porque la temperatura está baja en todo el país. Vamos a hacer un recorrido rápido en la Ciudad Autónoma de Buenos Aires. Sigue bajando la temperatura. Arrancamos con 5 grados 5, ahora 4 grados 6 décimas. Claro, cuando está saliendo el sol, baja bastante la temperatura. En Salta, las térmicas. En Salta y en Jujuy, 0 grados 5 décimas. En Posadas, 6 grados. En Córdoba, 4 grados. Mendoza, 1 grado 9. En Viedma, 2 grados 3. En Neuquén, 1 grado bajo 0. En Rawson 4 grados, en Río Gallegos 1 grado bajo 0, en Ushuaia 0 grados.
0: Fresquita la mañanita. Bueno, ¿y hay información de ANSES?
1: Sí, porque hoy arranca el cronograma de pagos correspondiente a mayo, jubilados y pensionados que no superen el haber mínimo, o sea, la mínima, y las asignaciones familiares por hijo y por embarazo y universal por hijo se estarán pagando a partir de hoy. Hoy están cobrando los beneficiarios con documentos terminados en cero.
0: Muy bien, bueno, ¿qué hay que saber entonces hoy, lunes 11 de mayo, a esta hora? Explotó un edificio en Perito Moreno, provincia de Santa Cruz, y buscan víctimas entre los escombros. La subsecretaria de Protección Civil de esa provincia, Sandra Gordillo, confirmó la búsqueda de 3 personas y aclaró que no se puede confirmar el número de fallecidos. El número de heridos llega a 5. La causa más probable del estallido habría sido una fuga de gas en una de las 3 viviendas que conforman el complejo afectado. Esto decía Sandra Gordillo en Primer Round hace un ratito.
2: En el día de ayer, tarde-noche, ocurrió en una vivienda una explosión y seguido de esa explosión un incendio donde hubieron muchos heridos y de muy gravedad. 4 menores, una señora mayor y bueno, y todavía se sigue trabajando en el lugar desde el día de ayer. Bombero de policía continúa trabajando porque colapsó el edificio, entonces se sigue buscando 2 personas más.
0: El ministro de Economía, Luis Caputo, aseguró que a partir de junio vienen los mejores meses. En una entrevista televisiva, el titular del Palacio de Hacienda destacó el repunte de la actividad económica. Aseguró que estamos en un proceso donde la industria y la construcción recuperaron fuertemente. Dijo además que la inflación de abril va a dar sustancialmente más baja que la de marzo. Causa Cira, la justicia rastrea la conexión con exfuncionarios del gobierno de Sergio Massa y Alberto Fernández. El fiscal Franco Picardi pidió identificar quiénes intervinieron en los trámites para autorizar importaciones. La justicia analiza una serie de maniobras para obtener dólares al tipo de cambio oficial en pleno cepo durante el gobierno de Alberto Fernández y Cristina Fernández de Kirchner. Intensifican la búsqueda en Bariloche para encontrar a Analía Corte. La mujer de 52 años fue vista por última vez en el barrio Melipal tras abandonar su domicilio el viernes pasado a media mañana. Se presume que salió de su casa sin celular ni documentación personal y con escaso abrigo. Allegados aseguran que la mujer se encontraba mal y que tenía un cuadro depresivo. Antivirus, un pasajero estadounidense y una mujer francesa dieron positivo tras la evacuación del crucero. Los casos fueron detectados tras el operativo internacional de repatriación desde Tenerife. Ambos pasajeros quedaron aislados y bajo seguimiento médico en sus respectivos países. Recordemos que el brote de antivirus en el crucero Ondius provocó la muerte de 3 personas. Entre los pasajeros estaba el argentino Carlos Ferelo.
3: No era un clima, digamos, preocupante. Yo qué sé, la verdad que como después no aparecieron más casos y nos habíamos empezado a cuidar todos, y como las medidas de que no estuviéramos tan juntos. Yo, por mi parte, yo estaba solo, así que siempre comía, desayunaba, almorzaba, cenaba solo, así que no tenía mucho contacto.
0: Trump rechazó la propuesta de Irán para terminar la guerra en Medio Oriente. El presidente de los Estados Unidos dijo que Washington cumplió el 70% de sus objetivos en el conflicto y que podría seguir atacando 2 semanas más. La negativa de Trump impulsó una fuerte suba en los precios del petróleo y aumentó la preocupación de los mercados por una posible prolongación del conflicto. Bueno, María Fernanda, están llamando a nuestros oyentes, escribiendo y diciendo...
1: Y diciendo, todo, por ejemplo,
0: nos están
1: buen
0: tirando
1: día.
0: Con de todo.
1: No, no, dice buen día a todo el equipo. Quien nos escribe es Silvia. Sí, dice, con respecto al recambio de ropa, lo estuve haciendo el domingo pasado, así claro. que no me agarró desprevenida al frío.
0: Ah, muy bien, no como a usted, que haciendo, agarró desprevenida, claro, tuvo que hacerlo ayer.
1: Todo rápido. Todo rápido. Olga de Carlos Casares dice, hola chicos de Radio Nacional, el primer rayo de sol al amanecer se llama Rosicler. Hay un tango con ese nombre. Hoy es mi cumple, soy Olga, bueno, feliz cumple.
0: Muy feliz cumpleaños, otra más de mayo, así que bienvenida al club. Ahí estaba con el arrebol la Chinita Valdivieso,
4: sí,
0: ¿no?
4: Claro, sí, lo busqué también. Pero puede ser a la mañana o a la tarde de arrebol y... poéticamente se usa para describir las mejillas sonrojadas.
0: Ay, muy bien. No eso se me arrebole, Chinita, eso, claro. ¿No? No se me arrebole.
4: No, me arrebole.
0: Arrebolotear sería, decía alguien, claro, ¿no? Claro, eso no.
1: En relación al himno, bendecido día del himno nacional, dice, chicos, el himno se canta en posición firme, con los brazos al lado del cuerpo.
0: Ahí está.
1: Ni atrás, ni adelante.
0: Ahí va, ahí va.
1: Estela de Ballester.
0: Estela, habría que buscar algo, tiene que haber algo escrito, ¿no es cierto? Ahí ya vemos, sí, algo para los colegios. Digo, el protocolo no indica algo. ¿Usted sabe de protocolo?
1: Ahora lo voy a, lo vamos
0: debe
1: a
0: saber dónde buscarlo.
1: Sí.
0: ¿Cómo
1: sí,
0: se
1: sí.
0: canta el himno? Por, en posición vertical sí estamos de acuerdo, ¿no
1: sí,
0: es cierto?
1: Totalmente. Sí, totalmente. Y cuando eso se termina sí. el himno sí se aplaude.
0: Ahí está.
1: Porque
0: y no
1: hay...
0: se hace... Uru, uru, uru. No. Eso está mal.
4: En la secundaria...
0: No, claro.
4: En la secundaria,
5: fútbol,
4: claro, un profesor de química un día cayó y dijo, examen sorpresa. Y dijimos, no, no, no vale. Sí, van a escribir el himno nacional argentino. Aprobamos tres nada más.
0: Oh. Claro. A mí me daba cosa la parte de la, de la con Gloria Morín y todo eso. Decís, oh, no, o no, o juremos.
4: O juremos.
0: O juremos, o juremos, ¿no es cierto?
4: O... juremos.
0: O no es o juremos,
4: no, no
0: o hagamos
4: juremos,
0: otra cosa.
4: O...
5: No, no.
0: Ahí está.
4: Juremos claro. con gloria morir.
1: Bueno, otro de los mensajes, Aníbal de Paraná. Mirá qué interesante, Nico. Dice, hola, buen día, Nico y equipo. Estaba escuchando el comentario de nuestras mieles. Yo soy un pequeño productor ajá. apícola y vendo desde hace años, pero siempre miel pura, sin ningún tipo de adulteramiento. Solo miel pura. Soy Aníbal de Paraná.
0: Sí, después contanos, claro, para tener en cuenta, claro, re una zona de eso, ¿no? Uh-huh. ¿Con qué se la, no sé si adultera, pero añade, engorda, corta? No sé, ya diciendo, pues está bueno aprender a reconocer esas cosas, ¿no?
1: Claro, digamos, ¿con qué se la
0: expande? Se la estira, claro, claro, ¿con qué la estiran? Sino, cuando él dice sin añadir le... nada, ¿qué cosa se puede añadir? ¿No?
1: Ahí le pregunto, claro. Perfecto, igual no
0: muy
1: se está
0: bien.
1: Escuchando.
0: Cecilia Dewar, muy buen día, bienvenida, ¿cómo le va?
6: Buen día, ¿cómo están?
0: Muy bien.
1: Bien.
6: Bueno, acá arrancando con la noticia... internacional que ocupa todas las portadas, que es después de 40 días de travesía, el MV Ondius llegó el domingo al puerto de Granadilla en el sur de Tenerife.
0: Eso sí que fue una travesía, una auténtica travesía.
6: Sí,
0: ¿eh?
6: Con 152 personas a bordo, abajo estaban autoridades políticas, sanitarias, más de 300 periodistas de 60 medios internacionales estaban esperando esta evacuación. Los pasajeros están siendo todavía repatriados a 23 países. Hoy se va a terminar esta repatriación con dos vuelos. Uno hacia Países Bajos, donde van a ir 26 personas, entre ellos el argentino que eligió trasladarse a Países Bajos.
0: ¿Qué hacían los políticos ahí abajo?
6: Bueno, estaban coordinando
0: trabajando este
6: operativo, sobre todo la ministra de Sanidad, que es la española la que lleva adelante esto. Y el otro vuelo va a ir hacia Australia con 6 personas y van a quedar en el barco 34 personas, que son la tripulación, que hay de distintas nacionalidades, entre ellos ucranianos, y van a llevar el barco a partir de mañana, martes, hacia Países Bajos.
0: ¿Qué
6: es lo que sucedió en estas últimas horas? En el momento de llegar el barco el domingo, eran todos los pasajeros, estos 152, asintomáticos. Comenzaron los vuelos de repatriación y informaron autoridades de Estados Unidos y de Francia que se detectaron casos positivos de antivirus, un estadounidense y una ciudadana francesa. En el caso de la ciudadana francesa...
0: ¿Hay quienes presentaron síntomas durante el vuelo de repatriación?
6: Claro, cuando ya llegaron... Y dieron positivo a, digamos, los estudios médicos.
0: Claro.
6: La francesa está en muy malas condiciones y se detectó que ella estuvo en contacto con 20 personas.
0: ¿En el barco o en el proceso?
6: En el proceso.
0: Y bueno, ¿ves esto del proceso que decíamos?
6: En el proceso. Eso es lo que informaron las autoridades sanitarias francesas.
0: En contacto y significa 20 personas sin protección, no contarán.
6: No sé lo que significa. El informe es este, es... Tiene síntomas graves y estuvo con 20 casos en contacto. Veremos, es una información que está siendo desarrollada
0: en este momento. Sí, lo gestionaron mal.
6: Y en cuanto a los estadounidenses, acá es un poco más compleja la situación. ¿Por qué? Porque la Organización Mundial de la Salud hizo un protocolo. Uh-huh. El protocolo era la repatriación con aislamiento y que tenían que estar en cuarentena 42 días. Pero ¿qué es lo que pasa? Estados Unidos no pertenece más a la Organización Mundial de la Salud. Y entonces llevó adelante su propio sistema. Y hubo un vuelo de repatriación con 17 personas, donde una de esas personas dio positivo. Hay una segunda persona que está teniendo síntomas en este momento y todo ese vuelo fue a Nebraska y se va a quedar en Nebraska en un centro médico. Pero hubo otro vuelo con 7 personas.
0: Parecido, hasta ahí es bastante parecido al protocolo de la OMS.
6: Claro, pero las otras personas que fueron repatriadas fueron a cada a sus estados con un seguimiento individual de cada uno de los estados. Entonces salió recién el director general de la OMS a decir que no estaban de acuerdo, que digamos la recomendación era que vayan directamente en una cápsula de aislamiento a un lugar.
0: La recomendación es la cápsula de aislamiento.
6: Claro.
0: Si te metes en
6: y
0: todo,
6: estos fueron
0: que, bueno,
6: trasladados
0: se trata de un programa,
6: a lugares de estados.
0: E invitamos a los oyentes a razonarlo. Pero se trata de un programa donde podamos pensar más o menos en voz alta lo que sucede. Sigo insistiendo que lo más ajustado a sentido común era la cápsula común. Por supuesto, separados entre ellos, todo lo que aprendimos, pero la cápsula común. Sí. Esto de desperdigar es conceptualmente lo contrario de evitar una... En un estado tan primitivo, digamos, bueno, si este es el foco, pudiéndolo controlar, siempre puede haber una fuga. Cuando te devuelvo a tu país... Me parece en todo caso que fue un error de la OMS que no terminó de convencer a España o antes a Johannesburgo, lo que quieras, ¿no?
6: Sí.
0: Ahora disfrazado de operativo minuciosamente cumplido, etcétera, etcétera. Pero
6: veremos qué es lo que pasa con todas estas repatriaciones.
0: Cuando el coronavirus, ¿qué hicieron? País. Frenaron los vuelos.
6: Sí.
0: Y lo criticamos, pero frenaron los vuelos, no que los mantuvieron. Acá es como haberlos mantenido, incluso promovido.
6: Sí, en charters,
0: en
6: distintas recomendaciones estaban todos.
0: Pero
6: con
0: fíjate
6: trajes,
0: cómo aparece siempre el tema contacto con 7, contacto con 20, contacto con 8. Bueno, eso no hubiera pasado si lo gestionas en el mismo lugar. No sé, me genera.
6: No, sí, por supuesto. Ahora la recomendación entonces, los que van a seguir esta recomendación estricta son los 14 españoles que fueron trasladados a un hospital en Madrid, que van a estar 42 días contando desde el 6 de mayo. Y si se detecta algún caso positivo, esa persona va a ser trasladada a otro piso.
1: Ahora están pasando, cosas insólitas, ¿no? El británico que está en una isla remota que tiene 200 habitantes,
0: ¿viste?
1: Que se bajó del crucero, que tuvieron
0: además,
1: que bajar.
0: Isla,
1: los médicos en paracaídas.
0: La isla Tristán.
1: Porque la isla Tristán de Acuña.
6: Este barco, recordemos, era un barco que era un crucero especial, no era como un crucero de lujo con actividades turísticas, sino que era más para gente que va a avistar aves, va a avistar distintos tipos de animales, y fueron parando en islitas que no para nadie.
0: Efectivamente.
6: Y el británico, en la primera islita que pararon, se quedó. Y después fueron a Santa Elena, donde ahí bajaron más de 20 personas y que también se fueron yendo a otras partes.
0: Hernán Mundo, muy buen día, bienvenido. ¿Cómo le va?
5: ¿Qué tal, Nicolás? Buen día, buen lunes, buena semana. Bueno, nosotros esperando lo que va a ser un ciclo de esta semana, en donde en principio tendremos nuevamente la palabra del jefe de gabinete Manuel Adorni, pero en este caso una conferencia focalizada en lo que responda el ministro coordinador. Recordemos que la variante que tuvo la conferencia del último viernes fue que hubo una introducción con la palabra de Manuel Adorni y luego las preguntas fueron formuladas al ministro de Economía, Luis Caputo, y a la ministra de Seguridad, Alejandra Monteoliva, por el Supervigi, por un lado, proyecto que impulsa al gobierno para ampliar llegada de inversiones, y en lo que respecta al Ministerio de Seguridad, para que la ministra contestara sobre recientes operativos de incautación de drogas. Para mañana a las 14, como primera actividad importante de gobierno, está previsto que se vuelva a reunir la llamada mesa política. Bueno, un encuentro que ha sido pautado para mañana en función de, bueno, compatibilizar las agendas de distintos funcionarios y, una vez más, unificar estrategia parlamentaria de los proyectos que envía el gobierno al Congreso, poniendo énfasis en la reforma electoral, pero también en la previa de lo que van a ser, bueno, los intentos de el oficialismo esta semana en diputados de lograr la adhesión al Tratado de Cooperación en materia de patentes, ley de hojarasca y reducción de subsidios por zonas frías. Y en cuanto a la reforma electoral, recordemos que en paralelo el gobierno, y fundamentalmente lo que se escucha, lo que se dice en Casa Rosada, es que no acompañan la idea de tratar ficha limpia por fuera del proyecto de la reforma electoral. Esto, en esto se diferencia de las voces que hemos escuchado en las últimas semanas o los últimos días de legisladores del radicalismo y del PRO. Y lo que señalan también es que la reforma electoral tiene que tratarse, por lo menos, de acuerdo a cómo fue pensada y no a cómo le parezca a alguna persona en particular. Y esto es referido a alguna posición que mostró en los últimos días la senadora Patricia Bullrich. Eso en lo referido a la mesa política de mañana y a los proyectos en danza y a los que le pone interés el gobierno nacional. Y en cuanto a actividades, en donde veremos a funcionarios del gobierno tomando la palabra, en un ámbito en este caso como el agropecuario, mañana por la mañana, Jornada Nacional Agropecuaria, que organiza año a año las Confederaciones Rurales Argentinas, CRA, con presencia allí en uno de los primeros paneles, el de la apertura institucional de Federico Sturzenegger y de Diego Santilli. Allí será muy esperada la palabra también, obviamente, del secretario de Agricultura, Sergio Iraita, y la nombrábamos antes, estará la presidenta del bloque de senadores de La Libertad Avanza, Patricia Bullrich. Primeras actividades entonces de gobierno en esta semana.
0: Hernán Mundo, muchísimas gracias.
5: Muy bien, hasta luego.
0: Es Hernán Mundo, corresponsal de Radio Nacional en Casa de Gobierno.
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11: Muy bien, 26 minutos de las 8 de la mañana, Alejandra Gallo. Muy buen día, bienvenida, ¿cómo le va?
12: Pero muy buen día, ¿cómo estamos? Qué fresquete, bien, Manolete, qué decían fresquete en mi barrio, Dios mío. Bueno.
11: Pipiripip, pipiripip, pipiripip, así la tendríamos que, ¿no? Así era
12: porque
11: antes.
12: Porque eso es por ser mala, porque como vos contaste, antes de empezar primer round, te dije, che, qué difícil el horario, pobre las chicas de producción, te van a tener que poner distintas alarmas. Sí. Quedé dormida yo, por mala. Perdón, acá estamos, pero bueno. Vamos a estar hablando de economía, ¿sí? Vamos a estar hablando de una reunión de las petroleras que van a analizar el nuevo tablero. Bueno, nada, la guerra no terminó.
11: No terminó.
12: Como bien dice Ceci, sí. Entonces hay que reajustar ahí algunos valores internos, reunión de las petroleras, de eso te vamos a estar hablando en un ratito. Y por supuesto también de las declaraciones del ministro Luis Toto Caputo, que como bien escuchábamos en el resumen de noticias, en el informativo de una entrevista ayer, se pronunció respecto del nivel de inflación que va a bajar, según él ratifica, en abril, el nivel de actividad, que lo mejor está por venir con estos repuntes en industria.
11: Un repunte que realmente es importante. Sí. ¿Y qué pasó? Nadie lo contó.
12: Nosotros lo contamos. Claro, nosotros lo contamos.
11: Que no es por hacer propaganda de nadie, pero es por contar la cosa tal cual está pasando. Intuyo que hay un gap enorme entre la construcción, que estamos haciendo, me toca, ¿no? Los medios de comunicación.
12: Ah, el sector de la construcción.
11: Y la realidad, que... ¿no? Y la realidad, ¿no?
12: Bueno, a ver, son datos del INDEC, digamos, ¿no? O sea, por eso nosotros
11: sí, el
12: reflejamos...
11: INDEC no manipulado, claro.
12: Exactamente, siempre damos los datos del INDEC, que son datos y que justamente sirven, sea cual sea el resultado, en este caso es que dio finalizada la caída durante 3 meses consecutivos, que es lo que se considera recesión en la teoría económica, tanto en el nivel de la, en el sector industrial como en el sector de la construcción. Sobre todo el de la construcción es súper importante, sí, porque es un sector que genera rápidamente muchos puestos de trabajo directos e indirectos. Entonces, bueno, el ministro de Economía se refirió a eso, se refirió al Superrigui, del que nosotros también estuvimos hablando la semana pasada con Gastón, con vos, contando un poco cómo vienen los porotos para la aprobación es. De este Superrigui, que va a extender los beneficios impositivos a las empresas que inviertan en la Argentina. Así que en un ratito vamos a estar contando sobre todo eso y un indicador, Nico, que está mirando el ministro de Economía y todo el equipo económico del Banco Central, que es el crecimiento, pequeño, pero crecimiento al fin, ajá, del depósito en dólares, de la compra de reservas y del depósito en dólares del sector privado. Tiene que ver con la confianza,
11: okay,
12: y con que vos crees que vas a tener mejores condiciones para acceder al crédito.
11: Después nos vas a contar, sí, tal cual, y qué significa y qué nos hace, sería dejar los dólares ahí, ¿no? Eso sería, exacto, lo que está detrás. Alejandra Gallo.
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13: 8:30 en la República Argentina. Producción récord de YPF. La Oficina de Comunicación de Presidencia informó que la empresa logró superar los 205.000 barriles diarios de elaboración de shale. El documento oficial señaló que se trata del mejor inicio de año de la historia de esa compañía petrolera. Investigación contra directivos de la AFA. La Cámara Federal de Casación Penal definirá dónde se investigará la compra de la mansión de Pilar de Pablo Tobillino. Decidirá si la causa continúa en la Justicia Federal de Campana o si vuelve al Fuero Penal Económico porteño. Una turista francesa dio positivo de antivirus tras ser evacuada del crucero MV Hondius. La mujer se encontraba entre los 5 ciudadanos de ese país y desarrolló síntomas durante el vuelo de repatriación. Un ciudadano de Estados Unidos también fue diagnosticado con la enfermedad. Recordemos que en Tenerife 94 pasajeros descendieron en las últimas horas en medio de un operativo especial que continuará mañana con el resto de las personas que quedó en el navío. En Buenos Aires la temperatura 4.5°, la humedad 91%, cielo despejado.
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0: Muy bien, 32 minutos de las 8 de la mañana con nuestros oyentes. Estamos haciendo primer round, esto hasta las 10. Y ellos que no se escriben, ¿a qué número?
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0: Bueno, les cuento que vamos a charlar con Roberto Castillo. Roberto es abogado del padre de Ángel, ¿sí? Por este caso que conocíamos, mira, hace un mes ya, ¿sí? Dramático. Y que tiene ahora una novedad, que vamos a ver cuánto impacta, ¿no es cierto?, en el derrotero de la investigación, y es que la autopsia realizada al niño dio que falleció por un paro cardiorrespiratorio asociado a un cuadro de neumonía bilateral. Es ahí la novedad. Roberto, Nico Yacoy y equipo nacional, buen día, gracias por atendernos.
2: ¿Qué tal, Nico? Es un
0: placer. Bien, muy bien. Roberto, así es, ¿no es cierto?, apareció esta novedad en la autopsia.
2: En realidad que hay un tema un poco más complejo.
0: A ver.
2: Nosotros, la autopsia, propiamente dicha, lo que dice es que él muere a causa de un edema cerebral, que es producto de más de 20 impactos en la cabeza, de golpes, de traumatismos. Lo que se hizo ahora es un histopatológico, ajá, que se le hace ya al cuerpito de él, se hizo 30 días después de la autopsia. Este histopatológico habla de una enfermedad respiratoria preexistente, dice. Nosotros tenemos documentado toda la historia clínica de él cuando él entró a la guardia, y también tengo los documentos de los exámenes médicos que le hacía el padre. Cuando él entra a la guardia tenía un 99% de oxigenación en sangre, razón por la cual el equipo médico que está trabajando y colaborando en este caso me dice: Roberto, es imposible que
0: incompatible completamente con una neumonía lateral, 99% de oxigenación.
2: Y eso surge de la misma causa del hospital de regional de Comodoro Rivadavia, cuando él ingresa ese 5 de abril, que lo llevan estas dos personas que están siendo acusadas del asesinato de Ángel. Entonces, en principio es incompatible. Pero hay otra segunda lectura. Yo digo, bueno, porque me adelanto a que la defensa pueda llegar a hacer alguna especie de solicitud. Entonces digo, bueno, si hay un niño con neumonía, vamos a hacer lugar a esa hipótesis, no dejan de existir 20 impactos en la cabeza. Entonces, no, un niño con neumonía, vos dándole el tratamiento adecuado, lo podés salvar, más allá de que la neumonía también puede ser fatal. Pero si vos lo llevas a un hospital, se atiende, ese niño se puede recuperar. Ahora, si un niño con neumonía, por el abandono que vos fuiste realizando, que también está documentado en el caso, le pegás 20 impactos en la cabeza, 20 golpes, y es muy probable que, a ver, lo que digo yo es, en lugar de eximir de responsabilidad, que es lo que estuve escuchando de algunos medios de comunicación, agrava la conducta de los imputados.
0: Pero por supuesto,
2: Es una personita especialmente vulnerable por sus 4 años de edad, y pues encima me están diciendo que tendría una neumonía preexistente.
0: Sí. Además, esta cuestión, tenés razón con eso, Roberto, la cuestión del abandono aparece calificada también, y después no sé qué obra en la causa en términos de testimonio o prueba de que haya sido llevado por una neumonía, porque más allá de que el hospital lo ataja con 99% de oxigenación, digo, nunca dijeron, la madre, por ejemplo, lo llevé porque tosía, lo llevé porque no podía respirar.
2: Ella no lo dijo, tampoco lo dijo el padrastro, pero hay otro dato que es importante. Este histopatológico, eso es lo que me parece raro, y ahora te comento el porqué. Nosotros la semana pasada denunciamos a los funcionarios judiciales, y a los 2 días de denunciar a los funcionarios judiciales, a las 4 de la mañana me mandan este histopatológico, y antes de mandármelo lo filtran a la prensa de Comodoro Rivadavia, donde de manera maliciosa segmentan la supuesta enfermedad pulmonar, pero no dicen todo lo demás. El histopatológico dice que tenía 36 horas, los impactos tenían un tiempo de 36 horas, o sea que le habrían pegado un día antes o durante esa noche.
0: ¿Qué estás suponiendo, Roberto, ahí? ¿Que lo hicieron mal o lo hicieron, lo desviaron adrede?
2: Que están intentando manipular la opinión pública después de que nosotros aperturamos un jury de enjuiciamiento para el magistrado, después de que denunciamos a una psicóloga acomodada políticamente, y que a las 48 horas, a las 4 de la mañana, me mandan de repente: mirá, hay una mala noticia porque dice... No, si vos lees las 15 páginas que tiene el histopatológico, dice: este estudio no debe leerse de manera aislada, debe complementarse con la demás documentación que obra en el expediente sobre el paciente. No es concluyente y no dice una causa. Lo que algunos medios de comunicación realizaron es segmentar, digamos, agarrar dos renglones que habla, que es cierto, que dice una enfermedad preexistente, pero no dice que esa sea la causal. Y dicen ahí un giro en la causa porque la causal de muerte sería... No, dice que una enfermedad preexistente. ¿Qué significa? Que si él tenía neumonía, vos le pegaste 20 veces, vos lo mataste. Y mis médicos dicen que esa enfermedad podría explicarse de manera secundaria, es decir, por la crisis en la que entra el cuerpito después de los multitactos.
0: Provocada por lo mismo.
2: Pero hay un dato que es el dato revelador, que contradice este histopatológico, que es lo mismo que obra en la causa, que es la guardia del Hospital Regional de Comodoro Rivadavia, que dice, nunca tuvo problemas en los pulmones, no tiene problemas para respirar, está estabilizado en la respiración, tiene un 99%, y lo dice el estudio, que ahora terminamos la comunicación y se los mando al estudio, porque yo ante la mentira, digamos, ante la opinión pública, lo que hice es refutar con la documentación de la causa.
0: Sí, yo creo que nadie en la opinión pública está exculpando en algún punto, ¿no es cierto?, a la madre, aún dando por cierta la neumonía bilateral, porque aparece toda esta idea del abandono y la vulnerabilidad doble.
2: Recién te escuché a vos, que hiciste una buena descripción y una correcta descripción del caso. A ver qué novedades puede traer esta prueba producida, esta prueba nueva. Yo he visto muchos titulares que dicen giro, está inminente liberación cuando yo hablo, igual estoy hablando en términos generales, vos te escuché explicarlo de manera correcta, y ayer hice una entrevista y también la periodista lo explicó de manera correcta, pero lo cierto es que a los padres, vos Nico, ponete en lugar de los padres, que ven en las noticias, que no saben, que no conocen, que son legos en materia científica, médica o jurídica, y que de repente tiene que leer que su niño murió. Eso es falso, no dice, en ningún lado dice que murió de neumonía. Dice que había una enfermedad respiratoria, neumonía preexistente. Ahora, si hubiera sido meningitis, esto es lo que me dicen los médicos de mi equipo, si hubiera sido meningitis yo puedo explicar los 20 impactos en la cabeza. Ahora, lo que queda acreditado es que le pegaron 20 golpes en la cabeza.
0: Sí, porque
2: la enfermedad es incluso la enfermedad preexistente es una neumonía, que no tiene que estar conectada directamente con los golpes que se encontraron, digamos, en el edema cerebral que produjo el paro cardiorrespiratorio, según lo dice la autopsia.
0: Entiendo, Roberto, que la línea en la que venimos conversando, el fiscal ratifica la acusación, ¿no es cierto?
2: Nosotros tenemos un criterio, hay dos criterios de acusación. Uno, el que hace mi equipo, que es un criterio distinto al que hace la fiscalía, porque nosotros de entrada responsabilizamos a Mariela de Tamirano de los golpes. Esa ejerció violencia desde que él tenía pocos meses de vida. Es más, hay una prueba que es muy importante que no salió a ningún lado porque se preservó la identidad, y yo la voy a preservar, que es la hija del padrastro que está detenido, de la pareja de Altamirano. La defensa convoca a que declare la hija del padrastro para que favorezca y abone a la teoría que ellos van a tener en su momento, todavía no dijeron nada, y la niña lo que dice es, me fui de vacaciones con Ángel, nos tomamos unos días y Marina le pegaba mucho, mi papá también le pegaba, o sea, le salió totalmente al revés. Se hizo en cámara Gesell porque es una menor de edad, y es la misma testigo que intenta utilizar la defensa la que dice que le vivían pegando a Ángel. Hay infinidad de testigos que cuentan la violencia que Ángel sufrió en manos de esta mujer.
0: Roberto, me quedé con lo que decías sobre lo antojadizo de la comunicación que el propio Poder Judicial está haciendo, ¿no? Y un poco ratifica los problemas que tuviste, no sé al final cómo se resolvió, si estás en extraña jurisdicción, si estás vía alguien, si pudiste matricularte, pero digo, ¿cómo no te dejaban entrar, no?
2: Y agradezco al Colegio de Abogados de Trelew, que enseguida vieron el conflicto, se pusieron a disposición, dijeron que hay una excepción para hacer una... Me propusieron hacer una matriculación de manera virtual. Yo me puse a buscar. La realidad es que Trelew está a 400 kilómetros de Comodoro Rivadavia y yo necesitaba la matrícula de manera urgente porque ante una muerte es un... A ver, el cliente, digamos, necesita asesoramiento inmediato. Y quizás a veces las matriculaciones tardan hasta un mes. Vos imagínate que yo ya voy un mes de investigación.
0: Hoy estarías recién, claro.
2: Claro, y recién estaría viendo qué empieza a pasar en el expediente. Pero bueno, eso se resolvió. Yo después, respecto al presidente del Colegio de Abogados de Comodoro Rivadavia, ya prefiero dejar esa discusión de lado. Me parece que le baja el precio a la tragedia y al asesinato de Ángel. Así que yo me guardo todas las consideraciones que tengo respecto a ese suceso, que ya lo dejo en el pasado.
0: Roberto, como siempre, te agradezco un montón por la charla.
2: Muchísimas gracias, que tengan buen día.
0: Igualmente. Roberto Castillo, que es abogado del padre de Ángel, a un mes del fallecimiento del niño, con este dato nuevo, pero que no desvía la hipótesis de investigación.
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0: Mariel Ríos, muy buen día otra vez. ¿Dónde anda?
3: Estoy en la estación Retiro del tren Mitre. En este momento la fanfarria del Alto Perú acaba de terminar.
0: Justo el himno se cayó, la tenía atrás en previa y la escuchaba la fanfarria. Y ahora se terminó la fanfarria.
3: Sí.
0: Es fanfarrona, usted se da cuenta.
3: Se da cuenta. Tocaron el himno nacional argentino, acá estamos en el ferrocarril Mitre, en Retiro. Es impresionante la cantidad de gente que se ha quedado para escucharlos, que están cantando las canciones patrias. Además se han repartido escarapelas y acá están contando desde la fanfarria el significado del día de hoy, las marchas que están tocando. Realmente es un día muy motivante para todos, el día del himno, y aquí están disfrutando.
0: A la gente le gusta encontrarse con la sorpresa de alguna banda militar, ¿no es cierto? Cantando, tocando, pero no solo cualquier cosa, sino bandas, marchas militares, ¿no?
3: Sí, totalmente. Bueno, y ahora escuchamos algo de otro repertorio, no es específicamente patrio. Escuchemos.
0: No se escucha nada.
3: ¿No se escucha?
0: Ah, sí, ahora.
3: Uy, acá está el ensordecedor.
0: ¿Ah? ¿Esto qué es? Mariano Mores, suena atrás. Sí, es un tango.
3: ¿Se escucha?
0: No sé, te muy diría que es un taquito militar, una cosa así, pero se escucha muy de fondo. Sí.
3: Ay, qué lástima. ¿Qué? Acá está ensordecedor.
0: ¿Qué?
3: La acústica es preciosa acá. Esperen que estoy tratando de definir cuál es esta, ¿eh?
0: Claro, no nos da, ahora vemos, pero eso
4: es un tango,
0: eso
4: es
0: Mariano Mores,
4: no,
0: de acá,
4: claro.
0: La China, me parece.
4: No,
0: de acá la China, está cerquita la China.
3: ¿Se escucha mejor?
0: China. Ahora. No, dígame usted que pregunte qué es y más o menos. Pero la gente está contenta, que es lo importante.
4: Pero aparte la gente...
3: Bueno, ahí no sé si se escucha bien, claro. Pero...
0: Claro. Llega la gente tarde al trabajo.
5: Está anunciado eso, ¿no? En Retiro, la presentación.
3: Escuchen, esta parte la conocen.
0: A ver.
5: De Granaderos.
0: No se escucha nada. Ese es el tema, Mariel.
4: Claro.
0: Ay, seguro que la conocemos, pero.
4: Que no. La tararé ella.
0: Claro,
3: tararé. Que ya eres mía y locas las fontanas.
0: Pero nada,
6: que día que me quieres.
0: Día que me quieres.
3: Día que me
0: quieres.
3: Escuchen, escuchen.
0: Es que no se escucha,
4: no se
0: nada.
4: Escucha, pero la podemos cantar todos.
0: No, la cantamos nosotros, si usted quiere. Bueno, la gente contenta entonces con esta sorpresa.
3: Ahora unieron otro.
0: Pero no se escucha nada.
6: Viene el startup.
0: Te encantamos, pero...
5: Está con el ladrillo, el celular ese grandote.
3: Claro, se pone bien. Ponelo
6: bien, antena.
5: Busca el parlante.
0: Tal cual. Ahí queremos que nuestros oyentes nos respondan quién escribió el himno y quién lo compositó.
3: Están tomando lección. Miren que son
0: compuso.
3: Dos personas, ¿eh?
0: Sí,
3: son
0: eso.
3: Dos personas, les tiro una ayuda,
5: claro.
3: Son dos.
0: Bueno, usted vaya. Y nada, después nos vuelve a llamar cuando qué canten otra cosa.
3: Bueno, estamos en vivo para Radio Nacional. ¿Qué le parece esto?
7: Espectacular, me parece espectacular. La verdad que es muy emocionante, aparte.
3: Muy bien. Bueno, ahí está la palabra de la gente, ¿eh?
0: Así me gusta. ¿Ves que al final emociona? Mirá que se ha trabajado... subconsciente, si querés, o el inconsciente, o el consciente colectivo, el consciente, porque lo otro es lo que está aflorando ahora, ¿no? Para horadar precisamente cualquier tipo de vinculación entre los argentinos y lo militar. Uh-huh. Y fíjate cómo esto a través de la música, ¿no es cierto? Demuestra que hay otra vinculación.
3: La gente se emociona, no puede seguir hablando. La señora se emocionó, se le hizo un nudo en la garganta, no pudo seguir hablando, se le caían las lágrimas.
6: Porque te conocí a vos, por eso.
0: Claro, es eso, María. Capaz es eso.
3: También.
0: María, la seguimos en cualquier momento.
7: Me parece muy bien, sigo buscando himnos nacionales por ahí.
0: Muy bien, es Mariel Ríos que está celebrando el Día Nacional del Himno Nacional Argentino. ¿Cuál es el grito sagrado?
4: Libertad, libertad, libertad.
0: Ah, está muy bien.
6: Claro, hoy inmortal, te iba a cantar toda la estrofa.
0: Hasta
6: no,
0: para sacarla, hoy
4: inmortal es decir que no solo con, libertad, libertad. Con los himnos y las marchas, sino también con los festivales aéreos que se están realizando.
0: Sí. No,
4: se
0: reivindicó todo lo que mucho, es, todas las marchas. Sí. Fierros, digamos, gustan los desfiles,
4: exacto,
0: mostrar lo que tenemos.
4: Y nos
0: que...
4: encanta.
0: Sí, la verdad que sí. 48 minutos de las 8 de la mañana.
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3: El mundial de 1986, mundial que todos recordamos por la obtención del segundo título para la selección argentina, conducida magistralmente desde lo futbolístico por Diego Armando Maradona. Originalmente se iba a disputar en Colombia, pero debido a problemas económicos y sociales se dio de baja y su lugar lo ocupó México, que también estuvo en duda, ya que un año antes, en 1985, se produjo un terremoto devastador que puso en serio riesgo su organización. Finalmente se llegó a tiempo con los trabajos y el país azteca fue el primero en el continente americano en la historia en organizar dos citas mundiales.
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7: Acá llegan las teorías de nuestros oyentes que nos dicen: Mariel tiene un muy buen celular. Un muy buen celular, por lo cual anula el ruido del ambiente.
8: Puede ser.
7: Pero ella me dice que no tiene un muy buen celular, así que no lo creo. Pero es una teoría, celebro las teorías.
9: Claro, muy bien.
7: Pero esta teoría queda falseada inmediatamente.
9: ¿No? Claro, eso, o si usa auriculares.
7: Ahí está, el auricular.
9: Sí te frena el ruido ambiente. Muy bien.
7: ¿El número de nuestros oyentes?
9: 113-870-7485.
7: Muy bien. Rodrigo Ruiz. No.
10: Bueno, Nico, un fin de semana en donde ser local no fue negocio, sí. Hubo solamente 3 equipos que han pasado siendo locales con su gente y otros 5 que fueron visitantes y han logrado el objetivo. Bueno, Belgrano está contento, nuestro streamer, si se dice, Martín Cambursano, después de mucho tiempo ganó el Clásico de Córdoba ante Talleres. Bueno, sabemos lo de Huracán el otro día, la Bombonera, un partido medio atípico, pero bueno, el Globo con 2 jugadores menos le ganó a Boca. Y bueno, si querés podemos escuchar lo que decía Úbeda en conferencia de prensa, porque le preguntaban si esto es un fracaso, y esto decía el técnico de Boca.
11: ¿Es un fracaso para Boca esta eliminación?
12: Lógico que nosotros estamos con la obligación de tener que haber avanzado en esta instancia, porque sentíamos que lo debíamos hacer.
10: Bueno, Boca las últimas 3 veces que quedó eliminado fue la Bombonera. Uh-huh. El otro día, ante Racing y ante Independiente. En las mismas instancias parecidas, en cuartos de final, en octavos de final. Y bueno, es una cuestión a revisar, ¿no? Todavía le queda Copa Libertadores.
7: Sí, la cuestión a revisar, no jugar más de
13: por eso te digo. Le cuestan los mata-mata.
10: Ser local. Los mata-mata en estos partidos así de eliminación directa, con la gente de local le cuesta bastante. Le había también tocado Copa Libertadores, ¿te acordás? Uh-huh. En la...
9: ¿Cómo olvidarlo?
10: Sí, con Alianza
13: Lima de Perú. Criticaron un poco el aliento que le está faltando, ¿no? Al hincha de Boca en la Bombonera.
10: Yo estuve el otro día, la verdad que...
7: El aliento quedó horrible, el aliento...
10: No. Ahí voy a poner un freno fierro porque yo estuve el otro día en la Bombonera con el equipo de trabajo en Nacional y la verdad que la gente... Si hay algo que destacar, Boca la gente.
13: Dicen que hay mucho turista.
10: No.
13: Hay mucho turista.
7: No, lo que sí...
13: Que no alienta, claro. Hay parlantes.
7: No, eso es una mentira absoluta.
9: Córtenle el micrófono.

0: Independiente, dígalo, el equipo sí. De María Fernanda Heras también eliminado ante Rosario Central, de la mano de Angelito Di María, que hizo un golazo y condujo a la victoria 3-1. Racing, importante triunfo de visitante, no venía bien la Academia, entró por la ventana en estos octavos de final y ayer le ganó Estudiantes de La Plata con gol de su emblema Santi Sosa. Y la verdad que vimos un partido muy dramático ayer en el Estadio Monumental, River y San Lorenzo. San Lorenzo con un jugador de menos en el primer tiempo, la verdad que se la bancó bastante bien. Bueno, pudo encontrar en su arquerito joven, Santiago Beltrán, a la figura del encuentro, atajó dos penales, el último con bastante suspenso, lo atajó, pegó en el palo y recorrió toda la línea. Muchos dicen que el ángel de Amadeo Carrizo sacó esa pelota. Y bueno, así que la verdad que fue muy lindo lo que se vivió ayer en el Estadio Monumental, por los que éramos neutrales, ¿no? Lo que vimos ese partido. Fue importante la presencia de Juanfer Quintero, que entró en el segundo tiempo. Y si querés, escuchamos lo que decía el colombiano, uno de los jugadores más experimentados de River.
1: Yo creo que somos justos merecedores del triunfo, porque por todo lo que hicimos en el campo, por todas las ocasiones. Hay veces el fútbol es duro, pero hoy nos dio la razón, hoy nos dio el premio. Y creo que, bueno, felicitar también a todos mis compañeros, creo que esto es de todos, ¿no?
2: Contame qué pensaste en la última del partido. Se fumaba el partido, mandaste esa pelota que termina en el gol del empate, que da la llave para los penales.
1: Bueno, yo creo que después de lo que se estaba hablando antes del gol, que nos fuéramos todos, por eso me un poco sentimental. Creo que le hemos dado mucho a este club, todavía tenemos mucho por dar, tenemos tres partidos finales y a veces hay mucha inconsciencia. Yo creo que bueno, yo amo a todos los hinchas, yo amo a este club y por eso se pone uno un poco sentimental. Yo creo que el fútbol es esto, tiene este tipo de cosas que en dos segundos cambian y bueno, hoy mira cómo estamos.
2: ¿Y qué pensaste en ese momento que le pegaste?
1: No, nada, simplemente traté de tirar.
0: En dos segundos cambia todo. Sí. Porque antes del gol de Juanfer Quintero, que se vayan todos, decía la gente.
3: Y bueno,
0: que se vayan todos. Igual la gente se fue bastante caliente. Sí. El público de River es muy especial. El famoso paladar negro, que le gusta que su equipo juegue bien.
4: Sí, está muy bien.
0: El equipo, bueno, es un hincha muy especial.
5: Es polémica esa frase, te quiero decir.
0: Sí, es como el
5: paladar negro.
3: Estamos
0: pero verdad, el hincha independiente también. Sí. Está acostumbrado que su equipo juegue bien.
4: Hablar de Vélez y todo eso.
0: No, Vélez quedó eliminado ayer con Gimnasia.
6: Claro. Igual ahora a Independiente le queda jugar las copas.
3: No, qué malo que sos.
6: Oh, cierto,
3: qué malo que sos. Cierto. Los equipos que no jugamos copas, ahora estamos dos meses y medio sin jugar. Una locura.
0: Bueno, ahora viene el Mundial. Ahora viene el Mundial.
3: Sí, por
0: no
3: eso.
0: Juega nada. Ahora viene el Mundial. Rápidamente, Nico, ¿cómo quedan los cuartos de final? Sí. Martes, o sea, mañana, 7 de la tarde, Belgrano de Córdoba, Unión de Santa Fe. 21:30, Argentinos Juniors, Huracán, aquí en La Paternal. Y el miércoles, 7 de la tarde, Rosario Central, Racing. Y 21:30... en el Monumental, el miércoles bien tarde, River Gimnasia. Recordemos que puede haber alargue. La gente llega tarde a su casa.
6: Alargue y penales, claro.
0: Sí, día de semana.
4: Bueno, y hay que trabajar. Muy bien, golazo de Rodrigo Ruiz y ahí de nuestros oyentes también.
3: Por sí, por supuesto. Bueno, están respondiendo la pregunta que hiciste de quién escribió y quién compuso.
4: Ah, muy bien.
3: Letra y música del himno. Dice, buenos días chicos, la letra del himno nacional fue escrita por Vicente López y Planes. Y Blas Varela dice,
4: no,
3: si me equivoco.
4: Pero eso, ese es Cristian Varela, pero no.
3: Vos decís, es el corrector. Yo leo tal cual.
4: No sea mala.
3: Porque dice, si me equivoco, disculpa, saludos a todos. Buen día a todos, buen día país, feliz día y saludos totales desde San Juan. Bueno, muchas gracias.
4: Las Pareras.
3: Y te respondió el hombre de la miel. ¿Llegamos?
4: Ah, muy bien, sí llegamos.
3: Dice, lo que normalmente usan los que se dedican a estirar mieles lo hacen con glucosa, que tiene una similitud a la miel, pero en términos generales no es miel. Es una pasta que no tiene ningún gusto en particular. Y por último, da una marca que hace que se adultere, bueno, esta pasta.
4: Acá nos mandó César Tapia la fotito de la miel adulterada con cúrcuma. No, no está adulterada, pero no miel con cúrcuma y pimienta.
5: Pero escúchame, un té de manzanilla, un té de manzanilla con una cucharadita importante de miel y un toque de cúrcuma es espectacular.
4: Bueno,
5: pero
4: la cúrcuma acá lo tiene resuelto.
5: Desinflamatorio, dormís divino.
4: Te mancha todo la cúrcuma, lo que toca no sale más.
3: Pero para activarla hay que ponerle pimienta.
6: Eso, claro, por eso tiene pimienta.
5: Y limón.
4: Siempre picante usted.

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1: 9:00 a.m. en la República Argentina. Giro en el caso por la muerte del niño Ángel en Comodoro Rivadavia. La justicia de Chubut informó que nuevos estudios indicaron que la causa de fallecimiento fue una severa neumonía. Por Radio Nacional, Roberto Castillo, abogado querellante que representa al padre del pequeño, pidió que las pericias se detengan en los golpes que recibió el nene en la cabeza.
2: Si hay un niño con neumonía, no dejan de existir 20 impactos en la cabeza. Entonces, no, un niño con neumonía, vos dándole el tratamiento adecuado, lo podés salvar. Más allá de que la neumonía también puede ser fatal. Pero si vos lo llevas a un hospital, se atiende, ese niño se puede recuperar. Ahora, si un niño con neumonía, por el abandono que vos fuiste realizando, que también está documentado en el caso, le pegás 20 impactos en la cabeza, 20 golpes, y es muy probable que agrava la conducta de los imputados. Pero, una personita especialmente vulnerable. Sí.
1: Día del himno nacional, Mariel Ríos.
3: En el día del himno nacional argentino, la fanfarria Alto Perú sorprendió a los pasajeros del ferrocarril Mitre en la estación Retiro con el himno nacional argentino. Y así se expresan ante esta sorpresa.
4: Es hermoso arrancar la mañana así.
3: Gracias.
4: Bueno, se hace patria, ¿no? Se hace patria un poquito.
1: La información del deporte con Rodrigo Ruiz.
5: Con dos partidos continúa la fecha 13 de la Primera Nacional. Hablamos de fútbol de ascenso, 7:00 p.m. Ferrocarril Oeste en Caballito, Defensores de Belgrano, y 19:30 en el República de Mataderos, Nueva Chicago, Almagro. Mañana se cierra esta jornada, 21:10 en Tucumán, San Martín, recibiendo a Gimnasia de Jujuy.
1: El estado del tránsito con Romina Wiener.
6: La provincia de Catamarca, el paso internacional San Francisco, ubicado en la ruta nacional 60 que conecta Argentina con Chile, está operativo hasta las 18 horas. Recordar que el último vehículo que cruza por el puesto de control migratorio lo hará a las 16:30. Planificar los viajes con antelación. Además, en la ruta nacional 60, entre los kilómetros 1466 y 1568, se debe transitar con precaución por la presencia de hielo, disminuir la velocidad. Buena marcha en el camino de los Siete Lagos en la provincia de Neuquén.
1: En Buenos Aires la temperatura 4:05, la humedad 91%, cielo despejado. En el noroeste del país se registran grandes bancos de niebla. Por la tarde se despejará el cielo y la temperatura máxima llegará a los 27 grados.
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0: 9:05 minutos en todo el país. Damos comienzo a la primera emisión del día y de la semana del servicio de mensajes de Nacional Bariloche. Antu y Dora le comunican a Cachi y Prafil que llegaron bien a Bariloche, le envían saludos. Para Yoli Colimán, Mariela le comunica que llegó bien a Esquel, un abrazo. Luciano Callinao le avisa a su hermano Eloy que le mandó un bolsito, baje a buscarlo a la costa. Para Argentino Payalev, Verónica le pide que por favor lo espere hoy con los castrones, antes es imposible. Repetimos, para Argentino Payalev, Verónica le pide que por favor lo espere hoy con los castrones, antes es imposible. Miguel Riquelme le comunica a Argentino Payalev que el 12 de mayo, mañana, irá a buscar los castrones. Institucionales, se invita a los interesados en concurrir a la capacitación de alambrador que se llevará a cabo en el campo de Doma de la localidad de Ñorquincó el próximo jueves 14 de mayo a las 10 horas. La misma está organizada por el Ministerio de Desarrollo Económico y Productivo, la Municipalidad de Ñorquincó y el INTA. La Comisión de Fomento de Villa Yanquín informa que el jueves 14 de mayo personal de vialidad se presentará para realizar trámites correspondientes. Ambas actividades se llevarán a cabo en las oficinas de dicha comisión. Se realizará todo el trámite de licencias, tanto para renovaciones como para nuevos principiantes. Es importante resaltar que deberán presentarse ese día para que entreguen la ficha correspondiente, la cual deberá presentarse además el viernes para realizar el examen médico. El 15 de mayo será destinado exclusivamente para la realización del examen médico para trámites de licencia, el cual tiene un valor de 35.000 pesos. Salud, PAMI informa que el médico de cabecera, doctor Marcelo Gremiger, atenderá hoy de 15 a 18 horas en el Centro de Jubilados de Pilcanillau. Necrológica, se lamenta comunicar el fallecimiento de la señora Beatriz Nélida Vizcay a la edad de 83 años. Sepelio hoy a las 10 horas en el cementerio Parque Valle del Descanso. Su deceso en luta a las familias Vizcay, Fantini, Marzurati, amigos y familiares. Bolsa de Trabajo y otros. Sebastián le comunica a los vecinos de Arroyo Las Minas que el 15 de mayo repartirá los castrones. También informa a Margarito González, Manuel González y Atanasio Fernández que las cabrillas del pago las pasará a retirar Manuel Miranda el jueves 14 de mayo. Y a Héctor Romero, las cabrillas las retirará el jueves 14 de mayo Eloy Cayunao.
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0: ¿Arranca o no arranca?
1: Arrancamos nomás, con frío, con humedad, con bruma, con lo que venga. Mande, mande, que le ponemos el pecho al clima. ¿Cómo andan, amigas, amigos? Bienvenidos, bienvenidas a la mañana de Nacional Bariloche.

0: No. Bueno, les decía, la temperatura aquí en nuestra ciudad es de 0.2 grados bajo cero. La sensación térmica no se calcula porque el viento de direcciones variables a 4 kilómetros en la hora. La humedad del 95%. En la hora anterior, hablando de horas, tuvimos una temperatura, más o menos andábamos entre 2 grados y 1 grado 4 bajo cero, y con sensación térmica de 4 grados bajo cero. Es realmente muy, muy intenso el frío. La humedad altísima, a las 7 era del 81%, ahora es del 95%. Algo de lo que no estamos habituados, ni mucho menos. Atención, atención, como dice Mariano Clos.
1: Decilo.
0: Cielo invisible con niebla. Es decir, la visibilidad 100 metros. Cuidado, cuidado. La bruma ha bajado y realmente es densísima. Densa, densa, densa, con problemas para transitar. Cuidado, estamos mirando atención para atrás, sí, claro.
2: Atención.
0: Estamos mirando acá atrás, por ejemplo. Y a los 150 metros ya no se ve nada. Así que hay que tener extremo cuidado, por favor. Extremo cuidado a quienes transitan por las calles, por las rutas. La situación está muy compleja, la humedad es altísima. 95%, la temperatura está ahí entre el 0 grado y 2 grados y 0.2 grado bajo cero, y se complejiza todo. Bueno, Marito Guzmán, buongiorno per la mattina.
3: Acabamos. Buen día. Buen día por la mattina, entonces.
0: Buen día. Bonjour, Mario. Temprano vine a jorobar.
3: Sí, bueno, déjelo.
0: Hoy se van mates bien, ¿eh?
3: Sí, hoy sí.
0: Lindo.
3: Sí,
0: con la temperatura mate, justa.
3: Sí. Se ve que compró buena ayer hoy.
0: Sí. Qué sé yo, se la rebe a
3: Fanari. El pajarito trajo.
0: Sí, mira, este se la debe chorear por ahí.
3: Qué delicatez, sí. Porfa, qué nivel. Sí, por un Dios. Level, mucho level.
0: Sí, no podemos acceder nosotros a esto, pero de vez en cuando nos damos un gustito.
3: Exactamente. Bueno, ¿cómo le va, Pelusa? Buen día, acá estamos ya después de la niebla, que cada vez está más baja, Hoy
0: sí,
3: no estaba tanto.
0: Sí, pero sí, bueno. Ya es son bancos, Una bruma.
3: Espesa viene la cosa, sí, pero sí. Bueno, así que lo que vos decías, reiterar este llamadito y este pedido, ¿no? Que transite con sumo cuidado, sobre todas las cosas, ¿sí? Salga con tiempo si tiene que hacer algo, porque, bueno, la neblina, como quien dice, está bastante baja y a veces puede ocasionar graves inconvenientes. Así que acá estamos ya en la radio nosotros para arrancar esta semana de día lunes 11 de mayo, casi mitad de mes,
0: Así es.
3: En la nave.
0: Así es, en la nave con bruma, cuidado, guarda. Cuidado con sí. Bruma. No es neblina, niebla, no, es bruma por la densidad. Cuidado, por favor.
3: Exactamente, cuidado, Jorgito, nuestro quinto Village People, que anda en la ruta con esas luces.
0: Sí, nuestro quinto Village People con el traje de ciclista.
3: Exactamente.
0: Y además, y el casco. Integrante del equipo con el que competimos. Marito Guzmán, que también el güeyito va a ser el sexto Village People.
3: No tengo disfraz.
0: Y el canciller el séptimo.
3: No, el canciller sí, puede ser.
0: Con los bigotes, ¿no?
3: Sí, pero exactamente, saco largo así, medio de... de sombrerito, algo
0: sí. Que... Pero bueno, tenemos equipo nosotros,
3: Sí,
0: tenemos
3: equipo. Acá tenemos el equipo presente, así que bienvenidos a la mañana.
0: Bueno.
3: Pelusa, ¿usted bien?
0: Bien,
3: ¿vos? ¿Descansó, disfrutó?
0: Bien. Con mucho frío en casa, pero bueno, salimos a caminar ayer con Susana, así que bueno.
3: Hace bien.
0: Está lindo, el otoño cuando se pone más o menos bancable, aunque con ropa de abrigo todo es bancable, pero bueno. Que cómo están armando calles, abriendo calles y demás acá en el este.
3: Sí.
0: Allá atrás cerca del aeropuerto, por Dios. Mirá. Emprendimiento
3: de todo tipo.
0: Upa.
3: Guarda.
0: Se va para allá la ciudad.
3: Bueno.
0: Bueno, muy bien, Marito.
3: Bueno, amigo.
0: Vamos.
3: ¿Quiere que arranquemos?
0: Sí,
3: algo bien nuestro, algo bien patagónico, algo bien sureño.
0: Me encanta.
3: Ahí va. Del mismo sur.

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1: La voz de Hugo Jiménez Agüero para comenzar la mañana de hoy lunes 11 de mayo. Escuchábamos la canción del mismo sur, precisamente compuesta por Hugo Jiménez Agüero, y este tema aparece principalmente en discos como El Coirón, editado en el año 1983. Después hubo una regrabación, por así decirlo, en el año 1994 en el disco Perseverancia, y también en el disco donde hace un compilado de los mejores de sus mejores canciones, llamado Patagonia Misión Posible. Ahí escuchábamos al gordo.
2: Suelo aguantar temporales.
3: Por Dios, cómo se lo extraña, Por Dios.
1: Bueno.
3: Muy bien, son las 9:23 minutos. Vamos a desarrollar algunos de los principales títulos, ¿te parece?
1: Arranque nomás.
3: Y si no te parece también, como decía mi vieja, si te gusta bien y si no también. Así que te tenía que gustar. Bueno, muy bien. Vamos con algunos de los títulos. El abandono sistemático del Estado Nacional a algunas políticas, especialmente de salud, bueno, de muchas cuestiones, pero la de salud, hace que los hospitales públicos provinciales estén abarrotados. Hay un dato fehaciente que pone blanco sobre negro, que señala que el sistema público en Neuquén, fíjense, en Neuquén alcanzó un récord histórico de atención, absorbiendo miles de afiliados de PAMI. El ministro de Salud de la provincia de Río Negro, Martín Regueiro, confirmó que más de 508.000 personas pasaron por los hospitales públicos en marzo, una cifra jamás registrada. Señalan que la crisis de las obras sociales y la falta de prestadores privados empujan la demanda al límite. Estos señalan además que es un momento de presión sin precedentes. En marzo, esto fue en marzo, un récord histórico de 580.300 usuarios. ¿Qué dijo además? Dijo que el 72% de la población neuquina ya depende de una forma u otra de la atención estatal. Y esto no tiene que ver con el crecimiento demográfico, sino también por un cambio estructural, lo que él denomina en el consumo de salud. El 62% de quienes eligen hoy el hospital público poseen una obra social o prepaga. Es constante, señala, la migración, por un lado el aumento de los costos de las cuotas privadas y por el otro lado la falta de prestadores en lo que es la provincia. Y uno de los ejes más sensibles fue el rol que está cumpliendo la provincia frente a los afiliados de PAMI. Fíjense, de los 69.000 beneficiarios que la obra social tiene en Neuquén, 44.000, casi dos tercios, terminan atendiéndose en el sistema público. Bien, números elocuentes, no hace falta aportar nada más, ¿no? Esta es la situación que estamos viviendo. Bueno, volvieron a caer las ventas minoristas en PYME en abril. La actividad en minorista PYME registró en abril una contracción interanual del 3,2%, valores constantes, y la evolución mensual evidenció una merma de 1,3%. En el primer cuatrimestre del año hubo una retracción acumulada del 3,5% en las ventas, volvieron a caer. Y esto es una medición que la realiza ninguna consultora, opositora o lo que sea. La medición la realiza la Confederación Argentina de la Mediana Empresa. Así que caída de ventas minoristas. Bueno, tenemos un problema, Houston, con el SEM.
1: ¿Sí? ¿Qué pasó con el SEM?
3: Porque han cambiado toda la plataforma. Lo cierto es que si vos entras en SEM y te dicen, no, usuario desconocido, bueno, te dicen, ¿qué es lo que te dicen? Poné el número de teléfono, poner el usuario que tenías antes no funciona.
1: Andamos en búsqueda de esa nota.
3: Estamos tratando de, pero no funciona. Vos querés entrar, como te dice, entrar con el número, con tu número de celular y con tu contraseña, la que tenías en el SEM anterior. Bueno, no se puede. Así que no podemos encontrar además ningún interlocutor para poder, para que nos lleve, o por lo menos para que nos señale aquí a la comunidad de Bariloche que tenemos que hacer. Te dicen, fíjate vos, de acuerdo a lo que trascendió en los medios, dice, el nuevo mecanismo de registro solicita únicamente ingresar con número de teléfono celular como usuario, sin colocar el 0 ni el 15. Perfecto. Vos pones, colocas eso, colocas el prefijo y tu número de teléfono y no funciona. Marche preso. Y le pones el número, la contraseña anterior, no funciona. Por lo que, si necesitas, porque vas al centro, necesitas tener estacionamiento, bueno, no funciona. Bueno, yo les hablé hace unos días del plan de viviendas Construir Inclusión, que será el primer plan habitacional diseñado en su totalidad para personas con discapacidad. Bueno, el mismo está, obviamente que es un plan definido por el gobierno provincial, y es el primer programa específico de donde todas las viviendas que se van a construir en el marco de este plan son destinadas a familias con integrantes con discapacidad. Esto lo dijo el interventor del Instituto Provincial de la Vivienda, Mariano Lavín, con quien seguramente dialogaremos en el día de mañana. Primero, se proyecta la construcción de 100 viviendas. La inscripción ya se encuentra habilitada y puede realizarse de manera online como presencial en las delegaciones del IPPB distribuidas en la provincia. Dijo Lavín que todos los planes de vivienda tienen un piso del 10% destinado a personas con discapacidad, pero bueno, este es el primer plan pensado íntegramente. 100 viviendas para familias con personas con discapacidad. Vemos, el diseño es muy lindo realmente, y bueno, bárbaro que comience, a funcionar este tipo de programa, ¿no? ¿Cómo olvidar el Fonavi? Gran parte de quienes vivimos en este país, nuestros padres pudieron acceder a la primera casita, ¿sí? O departamento, lo que fuera, con el Fonavi, Fondo Nacional para la Vivienda, que funcionaba, y vaya si funcionaba, ¿no?
1: Y algunos de nosotros también.
3: Por eso, no, nosotros, la primera, en el barrio Comahue, tenemos el departamentito, todavía vive mi hijo, lo compraron mis viejos a 30 años, Marito. Claro, a sí, 30 sí, sí. años. Para clase obrera.
1: Exactamente. ¿Sí? Aquí en Río Negro se llamaba IPPB.
3: Claro, pero era los fondos Fonavi nacionales que se bajaban
1: a las provincias, y sí, ahí la provincia le
3: ponía igual el nombre que quería. Claro, y había líneas provinciales y también líneas nacionales. En el país el Fonavi funcionaba bárbaro realmente, y además se iba retroalimentando con los pagos, ¿no?, que se hacían cada uno de los beneficiarios, con cuotas que eran sumamente accesibles. Por ahí se te ponía complicadito un poco, pero de alquilar pasabas a ser propietario. Bueno, aquellos tiempos.
1: Sí.
3: Aquellos tiempos. Sobre lo que vamos a hablar también en la semana, vamos a tratar de charlar con quien es la responsable de este programa aquí en Bariloche, es el programa Energía para tu Hogar. Hay más de 3.100 familias inscriptas, creemos. Vamos a preguntar, porque por eso el motivo fundamental de la entrevista será si se va a poder garantizar el envío, la cobertura a estas 3.100 familias que se inscribieron para recibir recargas de garrafas. Fíjate vos, nosotros estamos acostumbrados, Mario, a otoños bravos, ¿no? Pero este bravo, bravo, en serio. Como dicen los baquianos y los expertos, vamos a tener un año muy, pero muy frío. Y cuando arrece el frío, en esta época donde no hay cobertura, salvo las provinciales y municipales, las que tendrían que estar no están, estamos en problemas, y ojalá que no, que los problemas no se vayan agravando con el tiempo. También vamos a charlar esta semana porque se está realizando, recuerdan que hace 15 días más o menos charlamos con Pablo Roque, que es el director de Sanidad Animal. Siguen trabajando en el tema castraciones antirrábica y algunas otras cuestiones que tienen que ver con sanidad animal, pero también están brindando charlas en las escuelas. Y qué mejor que los niños y las niñas, que son, cuando tenemos esas edades, 5, 6, 7, 8, 10, 12 o más, somos unas esponjas y generar hábitos. Estos hábitos correctos es fundamental. Así que van con charlas, con mascotas, explicando la necesidad de cuidar a las mascotas, de vacunarlas, de castrarlas y demás. Y cuando va tu hijo, que estuvo en una charla, son 4 días en la mesa explicándote. Y bueno, esto es muy importante, ¿eh? Así que también vamos a estar charlando. Bueno, faltaban antigripales. En muchos lugares la gente, a diferencia de lo que sucedía históricamente, que no faltaban, empezaron a faltar. Bueno, finalmente recibieron las provincias dosis. Y en el caso de Río Negro ya distribuyeron 15.000 nuevas dosis de vacuna antigripal. Y señalan desde la provincia, desde el Ministerio de Salud, que ya se han vacunado a más de 60.000 personas, alcanzando el 55% de la población objetivo. Necesitamos contar con las vacunas adecuadas para que todos estemos vacunados, lo que creemos, tal cual la evidencia científica, que la vacuna es fundamental para nuestra salud. 9:34 minutos.
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0: Prófugo, la música de Soda Stereo del disco Me Verás Volver, que fue lanzado en el año 2007 y que marcó la gira de El Retorno de Soda Stereo. Bueno, Gustavo Cerati, Zeta Bosio y Charlie Albert recorrieron parte de la Argentina y también Latinoamérica,
1: fundamentalmente. Claro. Logremos volver a Cerati, no, pero está siempre en nuestro corazón. Qué grandioso músico, Qué grandioso músico, Marito.
0: Sí, es verdad, la verdad que sí. Prófugos, ¿qué tiene por ahí?
1: Prófugos, a prófugos. Bueno, hay mucha preocupación porque Analía Corte, de 52 años, se fue de su hogar el pasado viernes, aquí en el kilómetro 6. Y bueno, hasta ahora no se la encuentra. Es una búsqueda contrarreloj, podríamos decir que en un cuadro de angustia absoluta. Analía, como les decía, aproximadamente en horas del mediodía del pasado viernes se fue de su casa y no volvió. Aparentemente, según amigos y demás, padecía de una fuerte depresión, ¿sí? Y bueno, estaba medicada. Es profesora de yoga y tiene por lo que señalan los propios amigos y conocidos, una familia con mucho cariño, ¿no? Que tenían su esposo, su hijo, y porque a veces se conjeturan muchísimas otras cuestiones, no sería este el caso. Lo cierto es que se la está buscando, se ha montado un enorme operativo. Hay un antecedente en el año 2001 en donde desapareció por algunas horas y se la encontró con un cuadro de hipotermia, fue encontrada cerca de una playa. Se conjetura con que podría estar cerca de una playa o sabemos que en la zona de los kilómetros hay mucho bosque frondoso, por cierto. Pero bueno, están encabezados los rastrillajes por la policía de Río Negro, el Servicio de Prevención y Lucha contra Incendios Forestales de Bariloche, la Brigada Rural, personal de policía montada y de la Comisaría 27, y se han incorporado, además de agentes de la Regional Tercera, integrantes del Cuerpo de Operaciones Especiales y Rescate, que es el cuerpo de élite, el COER de la policía en Río Negro. También se incorporaron a un grupo de canes que se suman al equipo local de rastreadores. Bueno, lo cierto es que continúa la búsqueda. Hay mucha angustia, por cierto. Son 3 días con temperaturas bajísimas. Ojalá, hacemos votos para que se encuentre sana y salva. Se piden imágenes de cámara. Bueno, es denodado el esfuerzo que están realizando dentro de lo que son las organizaciones, instituciones del Estado, para tratar de encontrarla, a Analía. Ojalá que sea pronto y que esté sana y salva. Me preguntaban aquí con respecto al el SEM. No tenemos ningún... Germán. Germán, no tenemos ninguna... No podemos establecer ningún tipo de contacto. Yo, después que terminemos aquí el horario, voy a ir al SEM a preguntar y de esta manera trasladárselo a todos ustedes. Hubiéramos querido tener alguna entrevista que nos explicara, pero no podemos acceder a ninguna. Son las 9:44 minutos en todo el país.
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1: Bueno, vamos a charlar con un vecino de Pilquinilleu porque, bueno, planteando algún tipo de reclamos. Néstor Mesa, buen día. Urbano Flaivani lo saluda. ¿Cómo le va?
3: Buen día. ¿Qué tal? ¿Cómo le va, Urbano? Y a toda la Radio Nacional y la audiencia.
1: Muy bien, muy bien. ¿Cómo está el tiempo por allá? Imaginamos que frío como por aquí.
3: Sí, sí, las heladas han empezado a caer y bueno, por lo tanto en la mañana, en la mañanita y en las tardes está está muy frío.
1: Muy frío. Bueno, cuéntenos, ¿usted quería realizar algún tipo de reclamo, es así?
3: Sí, claro, porque yo escuché el día 29 de abril, tuve la posibilidad de escuchar una nota que estaban haciendo con un señor ahí que estaba hablando de un proyecto minero para la región, o proyecto de minería para la región, y por eso, bueno, mi llamado a la radio, o mi comunicación con la radio, dijo.
1: Uh-huh. Bueno, lo escuchamos.
3: Bueno, yo lo que quiero decir primeramente es que, si bien es cierto que hay que respetar a todos los obreros, los trabajadores, porque yo he sido trabajador, he sido obrero, y de alguna manera yo me automanejo porque tengo la cultura del gaucho y trabajo en el campo, entonces sé lo que es el recurso para uh-huh. mantener la familia con mucho sacrificio, ¿no? Entonces, respetando a toda la gente que por ahí está de acuerdo con la minería, yo tengo que decirle que ¿cómo es? En la región carece de agua, por ejemplo. O sea, de agua ahora y seca por falta de lluvia y eso. Estuvo lloviendo hace un par de días. Pero bueno, por ejemplo, en mi caso no recupero nada del agua. Y sabemos que hay aguas subterráneas, y las aguas subterráneas, si son chupadas, porque esto, yo no soy técnico, ¿no? Pero algún conocimiento tengo, porque yo, entre otras cosas, he sido director del ente de la región, ¿no? Para la región, del ente de desarrollo para la región sur. Y bueno, entonces, de vuelta, o sea, yo tengo algún conocimiento. Aparte, no es tan difícil tampoco darse cuenta. Por ejemplo, el río Limay nace ahí en el lago Nahuel Huapi, ahí en Bariloche, y pasa por acá cerca de mi casa. Entonces, las aguas subterráneas pueden tener el mismo cauce, digamos, de que salen desde 100 kilómetros de acá, y si hay una empresa minera que chupa ese agua, acá no va a llegar. Entonces, o sea, eso es lo que quiero que se entienda, que a veces no es estar en contra de los proyectos mineros nada más que por estar, simplemente hay algunos fundamentos que, para quienes vivimos en la zona, en la región, como es el tema del agua, por ejemplo, es tremendamente importante. Uh-huh. Por el otro lado, si bien el gobierno de Juntos Somos Río Negro está llevando de alguna manera ese proyecto, porque he escuchado incluso al gobernador, la región no sé qué recibe a cambio, porque por ejemplo acá el internet ese disperso que se hizo en Pilquiniceo, que está al sur de Maquinchao, que un internet disperso, y también se hizo en Laguna Blanca y en Mengüey, y ese proyecto acá en Pilquiniceo del Limay no está. Y la señora Sandra Recal, por ejemplo, en la fiesta que se hizo aquí en Pilque en noviembre, vino a decir que estaba el internet, que yo después me la agarré ahí y le dije que no mienta, porque el internet ese no está acá. Y yo estuve en urgencia, por ejemplo, en abril del año 24, donde mi compañera Mercedes se enfermó en tarde de la noche, y yo no tenía con quién comunicarme. Y mi señora llegó al hospital privado de Bariloche. Pero, por ejemplo, hubo otro caso, que Eugenio Mármol, que se dice que se quedó sin medicación, y ese hombre no se pudo comunicar con nadie. Y después fue encontrado fallecido. Entonces me pregunto, ¿a dónde está el beneficio para la región? ¿Y dónde queda, por ejemplo, las economías regionales? Como, por ejemplo, yo formo parte de la Sociedad Rural de Comayo, que somos pequeños productores. Y nosotros, entre la Sociedad Rural y las cooperativas, producimos alrededor de 200 millones de pesos, que a la hora de tenerlo en cuenta no es poca cosa. Es producción regional, plata que queda en la región, que queda en Bariloche, en Pilca, en Comayo, en Jacobacci, acá mismo. Entonces, ¿a dónde va todo esos recursos? O sea, perdón, ¿qué pasa con esos recursos regionales si avanza la minería a gran escala?
1: Sí, son incógnitas que no se revelan, porque dicen, no, vamos a realizar perforaciones, pero las perforaciones tienen que ver con las napas, y que las vamos a reciclar, bueno, poco se sabe y siempre estamos muy, digamos, muy desconfiados de estas cuestiones, el agua que se utiliza se vuelve a reutilizar y a reutilizar, bueno, nada se explica en detalle, ¿no?
3: Tal cual, sí, cuando uno investiga un poco, hay gente que opina eso, de que el agua se recicla, de que no es tan así. Yo incluso he trabajado en la provincia de Santa Cruz como gaucho, como peón de estancia, y para allá también he conversado con gente que ha trabajado en la minería, y bueno, no hay garantía que no se rompa, digamos, el tanque que hace para los residuos, porque después nadie lo va a mirar, claro. O sea, se hacen tanques para los residuos, pero bueno, después nadie se va a fijar si eso se rompe o no se rompe. O sea, porque, a ver, dos cosas. Una es que se puede chupar el agua, digamos, un cauce que esté, como dije, a 200 kilómetros, por ejemplo, de mi casa. Ese es un punto. Y el otro punto es que puede contaminarse el agua. Que de hecho tengo entendido que en San Juan ha pasado esas cosas. En la provincia de San Juan, de acá de la Argentina, estoy hablando, ¿no?
1: Claro. Tal cual, porque además uno dice, sí, nosotros vamos a revisar, pero las napas son las napas que deberían utilizarse en principio para consumo y quehaceres humanos. Digo, no basta con que se realice una perforación, sino desde dónde se realiza, ¿no? Ese es el peligro.
3: Claro, tal cual. Y aparte, el otro tema es que supongamos que se pinche un cauce. ¿Quién garantiza el agua? Acá en Pilquinillo, Alimay, yo te saqué una foto ahí al comisionado de fomento que me trajo el agua ese día el 29, pero no es solamente de ahora, porque ya hace bastante tiempo. El año pasado me descarrió agua y el agua después recuperó, pero ahora no está recuperando. Y estoy hablando del agua que tengo para tomar. Y bien, después tengo otros cauces que se me han secado, que históricamente nunca se secaron, porque como la gente de la región sabe, Pilquinillo Alimay fue relocalizado, y la relocalización se hizo tomando antecedente histórico donde el agua no se seca. Bien. Seca por lluvia hace años que existe, digamos, que a veces, como dice un payador de la región, que Dios tiene esa maña a veces de apretar pero no ahorcar. Entonces la seca, la falta de lluvia, digamos, el caso no es una noticia, pero históricamente hay lugares donde el agua nunca se secó, y acá está pasando eso. Por eso me preocupa la situación. Y me dijo buen Chual, el comisionado de fomento, que está abasteciendo o tiene que llevarle agua a 10 o 11 familias. Entre eso al excomisionado Quivel. Entonces, estamos hablando de algo grave, y esa situación de falta de agua, bien, ¿quién la soluciona? Porque no se puede estar que el comisionado de fomento, por lo menos en mi caso, yo no estoy de acuerdo que el comisionado de fomento me traiga agua cada vez que, toda la semana o día por medio. Bien. Uno necesita manejarse libremente como persona.
1: Bueno, Néstor, hecho el reclamo, por supuesto vamos a tratar de ver si podemos comunicarnos especialmente con la directora de comunas. El tema internet, el tema agua, son temas que, bueno, que usted pone sobre el tapete y que hay que hacer visibles, fundamentalmente, ¿no? Lo que pasamos en este verano, lo que pasaron ustedes en este verano después de... es inédito en los últimos 80, 100 años, así que no se vuelva a repetir.
3: Tal cual, sí, ojalá la señora Sandra Recalque, la subsecretaria de Comisiones de Fomento, pueda salir a dar algún tipo de explicaciones, sobre todo el tema de internet, que el vocal Hugo Montesino me escribió el 2024, me respondió una nota,

0: Muy bien. Néstor Mesa, estamos en contacto para cuando lo requiera.
1: Permítame dar un saludo a toda la audiencia, a toda la gente que me ha acompañado cuando tuve la desgracia. Y bueno, a la radio Nacional o a las radios nacionales, a las radios de la Patagonia, que son tan importantes para las urgencias, lo social y eso, que en un resumen de Hugo Jiménez Agüero lo explica muy bien. Así que muchísimas gracias y un saludo grande a todos.
0: Hasta pronto. Néstor Mesa, poblador de Pilquinilleu, planteando las preocupaciones, los reclamos.

0: Bueno, Franquito, vamos con los mensajes, Franquito, a ver qué nos dice.
1: Hola, Urbano. Marito, ¿cómo han sido? Fantástico.
2: ¿Qué haces, Franco?
1: Siempre lo escuchamos, buen día, manija, manija, ¿cómo anda?
2: Siempre.
1: Bueno, poquita perdió, bueno,
0: perdimos.
1: Bueno, no pasa nada.
0: No.
1: Hay que seguir batallando nomás.
2: Estamos acostumbrados.
1: Así que bueno, ganaron las Hashis, por penales, por fin se le rompió la mala racha esa de perder las definiciones por penales. Ah. Así que bueno, no queda otra que seguir jugando y bueno, nada. Así que nada, hay que seguir jugando en la Libertadores, que es lo que nunca que nos importa, así que bueno, hay que darle hoy parejo nomás. Esta semana ahora, en mayo, jugamos ahora mañana como Libertadores, así que bueno, en nuestra casa, así que bueno, hay que darlo todo. Bueno, Urbano, usted siempre me lo encuentro ahí en Bariloche, ahí en el centro. Parece una estrella de Argentina, una estrella mundial, usted, Urbano.
0: Un estrellado.
1: Bueno, abrazo grande, que tenga un lindo día. Y bueno, ahí está el tema, si me pueden pasar hoy o si no, bueno, mañana. Buen día, de Marcelo Moreno. Gracias, chau.
0: Yo se lo pasé a Marito. Nos encontramos siempre, vos sabés que...
2: ¿Sí?
0: Sí, hace unos días en Las Victorias, yo cerca de mi casa, media cuadra, y él iba al instituto allí porque él forma parte del coro italiano.
2: Es verdad, sí,
0: un coreuta bárbaro. Uh-huh. Franquito, bueno, Franco, te mandamos un abrazo. Y a seguir, vamos.
2: Claro que sí.
0: A seguir, en la Libertadores, vamos con la Libertadores. Y bueno, un tropezón no es caída, era previsible. ¿Qué le vamos a hacer? Muy bien, muy bien, Marito.
2: Bueno, ya casi estamos en el cierre. Sí, mañana le pasamos el temita a Franco para
0: vos dispones. Sí, yo te tiro la pelota a vos, así que
2: mañana
0: bancátela.
2: Con esa canción que Dale. Franco nos seleccionó. Y bueno, el saludo y el agradecimiento a todos nuestros oyentes, vecinos, vecinas de la ciudad, también de la región andina y sur, que bueno, se prenden a la sintonía así de esta primera mañana de Nacional Bariloche. Le mando un saludo grande a mi amigo Eric Cerda, también ciclista, el hombre.
0: Muy bien, ¿lo metemos en el equipo?
2: Sí, lo vamos a poner en el equipo también.
0: Bien ahí, vamos.
2: De una competencia que se va a realizar en Ingeniero Jacoba, se supongo. Así que después mañana vamos a dar lectura de eso.
0: Bueno, muy bien. Hasta mañana, amigas, amigos. Ahora regresamos con la mañana de Nacional Río Negro.
2: Bueno,
0: vamos. Regresamos.

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2: 10 de la mañana en la República Argentina.
3: Lionel Scaloni anunció la prelista de jugadores para el Mundial.
2: Damián Zárate.
4: La AFA dio a conocer la prelista de Scaloni con 55 futbolistas para el próximo Mundial, con Messi y con 12 jugadores del medio local. Cambeses, el arquero de Racing, Beltrán, el arquero de River, además Montiel, Martínez Cuarta, Petzela, Di Lolo, Marcos Acuña,

0: Gaby Rojas, Leandro Paredes, Aníbal Moreno, Milton Delgado y Tomás Aranda.
1: La modernización laboral está vigente.
2: Así lo dijo en diálogo con el programa Primer Round el procurador del Tesoro, Sebastián Amerio, quien se refirió a los fallos judiciales a favor de la iniciativa aprobada por el Congreso e impulsada por el gobierno.
3: La Corte dijo que el persalto no había que tratarse en este estadio y entonces la Corte ha tenido una manifestación de seguridad jurídica para todo el pueblo argentino y ha respondido correctamente. Así que yo imaginaba ese resultado, no lo imaginaba tan rápido, lo cual lo valoro, o lo debemos valorar todos, que la Corte responda rápidamente. La verdad que eso no es más que una confirmación de que la norma está vigente.
1: Aumenta la producción en Vaca Muerta.
2: La empresa Vista anunció que alcanzará los 160.000 barriles diarios con una inversión de 1.800 millones de dólares.
1: Actualizamos el estado del tránsito con Romina Wiener.
4: Atentos en la provincia de Santa Fe, transitar con precaución la ruta nacional 11 a la altura del sur de Timbúes. En el lugar la circulación está reducida por tareas de mantenimiento, disminuir la velocidad y respetar las indicaciones de señalización. En la provincia de San Juan, el paso internacional Agua Negra se encuentra habilitado a la circulación. En el complejo Zárate Brazo Largo, ruta nacional 12 al Mercosur, buena marcha en sentido hacia el litoral argentino y hacia la provincia de Buenos Aires.
1: En la ciudad de Buenos Aires, temperatura 8 grados, humedad 83%, cielo despejado.
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0: Adelante, maestro. Lo estábamos esperando.
1: 16 minutos en todo el país. Muy buenos días, bienvenidas, bienvenidos a la mañana de Nacional Río Negro.
2: Arriba, arriba, manga de mago.
1: Epa, apareció nomás, le abrieron el micrófono, por Dios. ¿Cómo arrancamos? Momento en que nos unimos cuatro emisoras. LRA2 Nacional Viedma, LRA30 Nacional Bariloche, LRA54 Nacional Jacobacci y LRA57 Nacional El Bolsón. Vamos con los Creedence Clearwater Revival. Y las chicas, para levantarte en verano porque está frío, por Jacobacci bailando. No, bailan country, folk, ranchera, cumbia, baile clásico, todo. Es así. Alejandra Troncoso, Carolina Blumenkrank, buen día, ¿es así? No, hay que demutearse. No te escuchamos, no te escuchamos. A ver. ¿Qué pasa? No te escuchamos, A ver. Tanto humor, abran el micrófono, muchachos, vamos, ¿no? Me parece que están.
3: A ver, Ale.
1: Ahí vamos, muy bien.
3: Ahí está, muy bien.
4: Está congelado.
1: Sí.
4: El sistema.
1: Que se saque los guantes de box, el operador, vamos.
3: Bueno, buen día, estábamos saludando a ustedes, bueno, a toda la audiencia. Y qué era contarles que sí, que bailamos todos.
4: Sí, claro, sí, siempre estamos con el pañuelo para bailar la samba, el chamamé, o sea.
3: Sí, lo que más nos cuesta es el tango igual.
4: Ah, sí, eso sí. Todavía no tenemos las figuras del tango. No, todavía no.
1: Vieron que es tan popular, a veces hacen. Hay cursos de tango, bailes, hay clases de tango, ¿no se dan en Jacobacci?
3: Sí, sí, a veces ha habido, pero por ejemplo yo fui y me cansé de pisarle los pies a mi compañera.
1: ¡Apa!
3: Sí, frustró. Me frustré enseguida.
1: ¡Apa! Bueno, pero nunca es tarde.
3: No saben.
1: No, yo.
3: Bueno,
1: no. Si hago un quiebre, me tiene que llevar para al hospital. Para acomodarme después. No. No, imposible.
3: No empecemos así la semana.
1: Bueno, ¿y cómo anda Conrado Castaldi con el tango y con el tiempo y con todo? Hola, Chino, buen día.
5: ¿Con el tango? buen día. Buen día para todos y todas. Con el tango, no, muy bien, la verdad. No he bailado mucho, muy poco. Me llevo mejor con el folclore, ¿eh? Ahí sí, si me llevan una peña, ahí sí que me van a tener bailando bastante. Bien. No digo que toda la noche, pero... Bailando y a gusto.
1: Lo que venga.
5: Y sí, lo que venga. Lo que más me cuesta la samba, pero es tan linda. Uh-huh. Me gusta ver cómo baila también, pero me cuesta mucho la samba, es un desafío. Bueno, para contarles acá en el Bolsón, amanecimos pero con un frío urbano, compañeros y compañeras, pero tremendo, Sí, estábamos el que pasaba por un charquito patinaba hasta el fondo del paralelo 42, estaba muy pero muy frío. Todavía está escarchando, ahora están saliendo los primeros rayos del sol detrás de la montaña, detrás de nuestro hermoso cerro Piltriquitrón, y va a comenzar a levantar un poquito la temperatura, que llegará hasta los 14 grados centígrados en el día de la fecha. Un grado fue la mínima, que es la que tenemos ahora, la sensación térmica seguro que fue de menos, no tengo acá el dato, pero estuvo muy pero muy fresco, y se espera una semana con días de nubes, días con sol, pero baja temperatura en líneas generales, alrededor de los 10 grados centígrados, así que se nos viene una semanita sin lluvia, pero sí bien fresquita.
1: Muy bien, muy bien. Y con un atuendo en la cabeza, así, color gris, muy canchero, le vamos a saludar a Adrián Moreno. Adrián, ¿el tango cómo viene por ahí?
6: No, el tango mal, para cualquier danza, salvo ¿sí? Minuet, ¿te acordás que te dije...?
1: Sí.
6: Días atrás, porque estimo que el minuet no debe requerir grandes movimientos, por lo que he visto. Sí, en películas, ¿no? Básicamente. Sí. Después para el resto, muy duro. Muy, como decían antes, y ahora creo que también patadura. Bien. Pero si me enseñan, podría intentar. Aprender. No sé si aprender, intentar.
1: ¿Bailas minué? ¿Con qué peinado, qué atuendo para el minué?
6: Y depende la ocasión.
1: Bueno.
6: Depende el palacio al que tenga que ir.
1: Bien, muy bien.
6: Pero quería decirte algo antes, Urbano, si te parece.
1: Sí.
6: Si me permitís.
1: Cómo no.
6: Más que nada hacerte escuchar algo y al resto de los integrantes y las integrantes de la mesa.
1: Me imagino.
5: ¿Por dónde viene? A ver la cosa.
1: Ya sé por dónde viene.
5: Ya tiene un cómplice.
1: Tantos años callado, ahora.
5: Mirá, sí, ¿no?
1: Dale.
5: Aparecieron todos. Hoy
1: aparecen todas, las gallinas aparecen, vamos, bien.
5: ¿Y eso que está frío?
1: Muy bien.
6: No, porque recuerdo, sí. Porque viste como se dice, hay que tener memoria. Bueno, yo tengo memoria.
1: Sí.
5: Muy memorioso hoy.
6: Tres semanas nos bardearon.
1: ¿Con qué?
6: Nos dijeron de todo, nos ningunearon aquí en este programa. Está grabado.
1: Bueno, sacá la grabación, Hablamos de ganar o perder, sí. Nada más, ¿eh? Acá se habla de ganar o perder.
6: No. Me pusieron un sonido de fondo que decía. Y no sé qué cosa,
1: bueno,
6: más.
1: Pero es normal, ¿eh? Eso.
6: Bueno, está perfecto. Yo no dije nada en ese momento. Ahora
1: salieron. Ustedes salen cuando tienen. Bueno, pero todavía es larga el camino, ¿eh?
6: Hoy salimos.
1: Bien.
6: La semana que viene vemos.
1: Sí, en el fútbol los resultados.
6: Hay otros que no pueden salir hoy.
1: No, es cierto.
6: Hay que reconocerlo.
1: Nosotros seguimos con la Libertadores, no sé ustedes, pero bueno, no importa. Vamos con datos del tiempo, Adrián.
6: Bueno, estamos en este momento con 9 grados y hoy se prevé una máxima que va a llegar a los 19 con cielo despejado mayormente después de la seguidilla de temas que, como comentábamos los otros días, el viernes, el último día, veníamos de 2 jornadas de lluvia. Bueno, continuaron hasta el sábado, lluvias fuertes, después se fue calmando. Ayer domingo apenas, en algunas ocasiones apenas, una llovizna, y hoy, bueno, cielo despejado mayormente, señala el pronóstico, Urbano.
1: Bueno, muy bien. Y rápidamente, y lo hacemos con vos, Adrián, vamos con el desarrollo, perdón, con el anticipo de la información.
6: Bueno, queríamos comentarle que ya se viene el FAB, el Festival Audiovisual Bariloche, este evento cinematográfico que reúne artistas de distintos lugares del país y a veces de otros países. Bueno, se viene la convocatoria, ha llegado al Palacio de Libertad, es el título del día de hoy, que después vamos a compartir y desarrollar. Por otra parte, este tema que venimos hablando desde hace ya varios días, que tiene que ver con la violencia en las escuelas, se propone un conversatorio. Vamos a estar hablando con una de las personas que va a dirigir este conversatorio, que es la licenciada en Ciencias de la Educación, Ana Campelo, profesora universitaria, entre otros de los títulos que compartiremos en la jornada de hoy.
1: Bueno, muy bien, y nos trasladamos nuevamente con Conrado Chino Castaldi.
5: Dale, Urbano, y les contamos que vamos a tener distintos temas que tienen que ver con la salud, uno que tiene que ver con el reclamo por mejores condiciones laborales, edilicias, recursos, pero todo que se está hablando, todo lo que se está hablando del lado del Chubut y con la protesta de los trabajadores del Hospital Rural de Lago Puelo, que hicieron una jornada de visibilización con atención en las calles. Del otro lado, de este lado, aquí en Río Negro, el Hospital de Área del Bolsón ha metido una alerta por la gran cantidad de casos de enfermedades respiratorias que se vienen registrando aquí en la zona, y dan, sí, justamente para estar atentos con lo que puede llegar a ser fiebre, tos o cualquier cosa que pueda llegar a tener, bueno, medidas de cuidado y también cómo están trabajando ahí desde el Hospital de Área El Bolsón. Después vamos a charlar un poco sobre lo que es esta diplomatura que ha lanzado la Universidad Nacional de Río Negro. de diseño de indumentaria en el Bolsón, una nueva propuesta que se va a estar brindando modalidad presencial en agosto de este año. Muy importante, están abiertas las inscripciones. Y también un nuevo encuentro que se va a realizar este jueves, que tiene que ver con un encuentro de varones y masculinidades, para repensarnos y pensarnos los varones y las masculinidades aquí en la comarca andina. Se viene charlando y mucho, será el primer encuentro en este año, pero la idea es concretar por lo menos tres más en este 2026.
1: Muy bien, y con respecto aquí a San Carlos de Bariloche, vamos a abordar hoy un tema que preocupa muchísimo, porque hay una persona desaparecida. Anaria Cortes tiene 52 años, desapareció de su casa el pasado viernes. Es incesante la búsqueda, hasta ahora sin resultados positivos. También vamos a charlar con Diego Lauri, director de Tierras del Río Negro, porque hay cuatro, según información oficial del gobierno provincial, hay 4 millones de hectáreas fiscales en proceso de regularización. Y también vamos a poner al aire el testimonio de Néstor Mesa. Hoy estuvimos charlando, es poblador de Pilcanilleu, realizando algún tipo de reclamos, especialmente con la falta de internet. Recordemos que desde el gobierno señalaron que todas las comunas rurales iban a tener internet. Bueno, Pilcanilleu hoy por hoy está totalmente incomunicado al respecto, así que bueno, sobre eso y algunos otros temas. Eso será lo que abordaremos en la mañana de hoy. Y el ingeniero Jacobacci, Carolina Alejandra.
7: Por acá vamos a compartir de la voz del comisionado de Mencué lo que aconteció el día viernes por el temporal. Bueno, hubo voladura de techo de alguna de las partes de la escuela y bueno, nos da un detallado informe de lo que aconteció allí en el paraje Mencué. Y también vamos a hablar de un curso, un taller que se va a dictar en la localidad de Ñorquinco esta semana acerca de alambrados.
1: Muy bien. Esa es la info por acá. Muy bien. 10:18 minutos en todo el país. 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

0: La música en la mañana, los ratones paranoicos, sigue girando.
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0: Y sigue girando la información en La Mañana de Nacional Río Negro, y lo hacemos ahora con Adrián Moreno.
2: Urbano, para compartir esta noticia que nos resulta muy agradable, porque uno de los eventos culturales de mayor trascendencia que se ha producido en la provincia de Río Negro en los últimos tiempos, en los últimos años, es sin duda el Festival Audiovisual Bariloche. Uh-huh. Y ahora el título llega indicando que por primera vez se ha trasladado el FAB al Palacio Libertad. En la jornada de ayer y el próximo domingo 17 se realiza la primera edición del ciclo FAB en el Palacio Libertad en la Ciudad Autónoma de Buenos Aires, donde se proponen largometrajes y cortometrajes regionales que formaron parte de distintas ediciones. Todas las funciones son con entrada libre y gratuita y cuentan con la programación pensada para públicos diversos, incluyendo propuestas para adultos e infancias. En este último caso se proyectarán cortometrajes que integraron el festivalito del cine para niños y niñas en Bariloche. El ciclo FAB del Palacio Libertad está organizado de forma conjunta entre la Secretaría de Cultura de Río Negro, la Casa de Río Negro en Buenos Aires y la Secretaría de Cultura de la Nación, con el objetivo de promover, difundir y visualizar la producción audiovisual rionegrina en nuevas pantallas nacionales. Bueno, en buena hora queríamos traer este título para compartir con toda nuestra audiencia y celebrar este nuevo posicionamiento que tiene el Festival Audiovisual Bariloche.
0: Muy bien, Conrado, ¿hay alguna acción que realizaron los médicos del Lago Puelo?
3: Así es, durante el fin de la semana pasada llevaron adelante distintas jornadas para visibilizar la crisis en el sistema sanitario en la provincia del Chubut, con los reclamos dirigidos al gobierno de Ignacio Torres, que incluye lo que fue la atención en la vía pública como medida de fuerza. El personal médico salió a atender a los pacientes fuera del establecimiento del Hospital Rural de Lago Puelo para denunciar que las condiciones internas no son aptas. Vamos a escuchar a Yelén Markiewicz, licenciada en Trabajo Social e integrante del equipo del Hospital Rural de Lago Puelo. Esto decía respecto a la situación en el hospital.
4: Más allá de la infraestructura, algo que venimos diciendo en estos días, que es algo que en el pueblo no se sabe, que este edificio nuevo no contaría con nuevas especialidades o con nuevas posibilidades de prácticas, sino que es para las mismas cantidades de trabajadores y trabajadoras, y que lo que se agranda ahora es la internación, que la realidad es que no tenemos una prevalencia muy alta de internación leve, que es lo que se puede hacer acá. Entonces la realidad es que termina siendo un espacio, un cascarón vacío, que por ahora tampoco termina de cumplir los roles que necesitamos, porque hay quienes atendemos en la plaza, nos turnamos en momentos para poder atender, a pesar de que la demanda es altísima. Yo estoy en el área de salud mental y tenemos compañeros que se tienen que ir turnando los días, los horarios, o van a atender a otro lado. Contamos mucho con la Biblioteca Popular de Puelo para poder hacer actividades comunitarias, porque no tenemos un espacio dentro del hospital, que sería hermoso decir, bueno, hacemos cosas comunitarias dentro del propio hospital. Más allá de la necesidad de articular con las otras instituciones, lo hacemos también porque es una manera de habitar los espacios comunitarios, pero porque no tenemos nuestros propios espacios tampoco. Y además de eso, bueno, por supuesto lo que ya venimos hablando, que es lo que tiene que ver con el salario. También la infraestructura es muy deficiente. El centro de salud de Golondrinas está cerrado hará un año y medio, sí, aproximadamente, y están atendiendo o en el Zoom de la escuela a veces, o en el Zoom de municipal otras. Con lo cual no cuenta con toda la infraestructura que necesita un centro de salud.
3: Bueno, claramente no están nada las condiciones para poder dar el servicio de salud ni en el salón en el centro de salud de Golondrinas o en el hospital. Hay falta de insumos y servicios, los que están denunciando los trabajadores. Denuncian esto de lo que es un abandono por parte del Estado y piden también por una recategorización para los distintos especialistas. También la crisis de infraestructura y personal, como decíamos, y el deterioro salarial, porque están rechazando los acuerdos paritarios recientes, como el 6% trimestral que ha dado Chubut.
0: Muy bien. Aquí en Bariloche continúa la búsqueda incesante, no ha dado frutos todavía, de una mujer que desapareció de su hogar el pasado viernes, se presume en horas del mediodía. Se trata de Analía Corte, de 52 años. Bueno, es una búsqueda, como les decía, muy incesante. Ella salió de su casa en el kilómetro 6, en Avenida Bustillo, posiblemente, se presume, bajó hasta Pioneros, y de ahí en más no se supo, no se sabe dónde está. Se encuentra personal de la policía de Río Negro junto al Servicio de Prevención y Lucha contra Incendios Forestales de Bariloche, la Brigada Rural, personal de la Policía Montada de la Comisaría 27, y se han sumado agentes de la y también agentes de la Regional Tercera, y se han sumado integrantes del Cuerpo de Operaciones Especiales y Rescate, la Fuerza de Elite, el COER, en Río Negro. Llegaron también canes que se suman al equipo local de rastreadores, pero hasta el momento no se conoce sobre su paradero. La profusa vegetación boscosa hace también compleja la situación, y se presume, se especula que podría estar cerca de lo que es la costa. Hubo un antecedente de Analía, había desaparecido en el año 2021 durante varias horas y fue encontrada cerca de una playa con un cuadro de hipotermia. 3 días con temperaturas bajísimas, bajo cero. Se la busca incesantemente, como les decía. Ella era, en los últimos tiempos, padecía una profunda depresión, según allegados, y bueno, estaba medicada. Hasta el momento nada, y continúa la búsqueda. Se van sumando cuerpos y estructuras para tratar de dar con el paradero de Analía Corte, de 52 años. Y ahora vamos con la información, Alejandra, Carolina,
5: sí, porque
0: sobre el temporal.
5: Nos vamos a ir a la localidad de Mencué, porque allí el día viernes hubo temporal, bueno, dejó destrozos, así que nos da detalles de lo que pasó y también de la situación actual el comisionado Carlos Bertis.
6: Informamos a la comunidad que el pasado viernes Mencué sufrió un temporal de viento de una intensidad muy fuerte, con ráfagas extraordinarias que provocaron importantes daños materiales en la localidad. Entre los daños más relevantes se produjo la voladura de techo de un sector del taller y del espacio donde funcionaba la SRN anexo 5 de la escuela 244, además de afectar algunas viviendas de vecinos en la parte urbana y en la parte rural. Afortunadamente no tuvimos que lamentar víctimas ni personas lesionadas. Después, al otro día, durante el sábado, trabajamos junto a la Comisión de Fomento y Educación Delegación Jacobacci, evaluando daños y organizando los materiales necesarios para iniciar reparaciones. La inspección dio como resultado que el edificio escolar y el sector del jardín no presentan daños estructurales, por lo que las clases están garantizadas. Queremos agradecer especialmente a la Policía Rural de Ingenieros Jacobacci, a la Unidad 60 de Mencué, al acompañamiento permanente del ministro Agustín Ríos, la ministra Patricia Campos y el delegado Juan José Moreno, de Ingeniero Jacobacci. Así que bueno, seguiremos trabajando para llevar tranquilidad a la familia y recuperar rápidamente los espacios afectados.
5: Bien, ahí pasaba Carlos Bertis, el comisionado, dando los detalles. Afortunadamente se puede seguir con las actividades escolares.
0: Muy bien, muy bien. Son las 10:32 minutos. 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

0: Los Chalchaleros, Luna Cautiva.
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0: Bien, son las 10:36 minutos en todo el país y arrancamos con las entrevistas. Adrián Moreno.
2: Urbano, para compartir en este caso una propuesta que se dará el próximo 18 de mayo a partir de las 18 y en forma virtual, un conversatorio cuyo título de convocatoria es La violencia en la escuela y su diálogo con la realidad social. Está organizado, entre otros, por Ana Campelo, con ella hemos hablado en varias oportunidades acerca de estas situaciones y otras que se producen en las aulas. Ana Campelo es licenciada en Ciencias de la Educación, docente universitaria, ha tenido una trayectoria muy extensa por distintos organismos que tienen que ver con la educación en el ámbito nacional. Y queríamos conversar con ella acerca de esta propuesta, cuáles son los alcances y quiénes pueden participar. Ana, gracias por atendernos. Buen día.
3: Hola, Adrián. Buen día. ¿Cómo estás?
2: Bueno, muy bien. Un gusto de tenerte con nosotros en esta propuesta informativa y queríamos ampliar acerca de la invitación que hemos recibido para este conversatorio.
3: Sí, bueno, te agradezco mucho el espacio. Lo organiza la Fundación La Salle. Uh-huh. Participaré junto con nuestra colega Beatriz Greco. Y es un conversatorio para reflexionar acerca de la irrupción de un malestar social en las escuelas. Bueno, creo que los hechos recientes lo dejan más que evidente, pero tampoco es nuevo. En realidad hace ya un tiempo que venimos sosteniendo con Bea que son tiempos de exacerbación de las conflictividades, que conflictos que pueden originarse de modo, si querés, menor, habitual. Conflictos habituales hoy exceden a las escuelas en el sentido que escalan de modo inusitado, nunca antes visto, y creemos que en estos tiempos justamente es muy necesario reflexionar para colectivamente, el conversatorio está dirigido más que nada a población docente, para reflexionar acerca de cómo hacer convivencia en la escuela, cómo construir lo común, cómo pacificar el lazo, bueno, en tiempos en que los conflictos, como te decía hace un rato, se disparan de modo que nunca antes habíamos visto.
2: Y Ana, parece reiterativo, pero imagino que tendremos que volver de algún modo entre este gran abanico, porque imaginar estos conflictos sociales, o mejor dicho, imaginar estos conflictos dentro de la realidad social, supone un abanico extensísimo con problemáticas que van y nos atraviesan por distintos lugares. Una de ellas, por lo menos en la que me voy a detener, tiene que ver con las redes sociales, la hiperconectividad a las que estamos expuestos. ¿Y por qué? No porque necesariamente tenga o se pueda convertir esto en un conflicto, sino porque desde allí se observa mucha violencia. ¿Este será uno de los temas a tratar?
3: Sí, Adrián, sin lugar a dudas. Como vos decís, es multicausal, no hay una única causa ni explicación posible, y cada hecho, cada episodio requiere una lectura a medida, singular, en contexto, pero hay algunos rasgos comunes de la época, y uno de ellos es los entornos digitales, como las redes y cómo eso incide en los vínculos. Hoy en día hay cada vez mayor continuidad entre lo que sucede en uno y otro entorno, más los chicos casi ni hacen esa diferencia. Y conflictos que se inician en la escuela continúan en las redes de muy diversos modos, y los últimos episodios, me refiero a la situación que tuvo lugar en San Cristóbal, la localidad de la provincia de Santa Fe. Uh-huh. Y un episodio que es diferente, aunque tiene continuidad, las amenazas de tiroteo muestran hasta qué punto y en qué formato, que a veces nos sorprenden, las redes están presentes en la escala de la conflictividad. Sin demonizar, porque nos permiten cosas maravillosas, pero es cierto que hay algunos rasgos que asumen los vínculos cuando tienen lugar en sus entornos que se prestan a la escalada de del conflicto.
2: Uh-huh. Y Ana, decías al comienzo que esta propuesta está destinada mayormente a docentes, pero otras personas que quieran sumarse, ¿podrán hacerlo o necesariamente tienen que ser docentes?
3: No, pueden sumarse quien quiera, está pensada más que un público adulto, pero no solo docentes, también quienes trabajan en profesionales que trabajan en equipos técnicos, periodistas, uh-huh. Verán si quieren sumarse, están invitados. Y bueno, si alguien de la comunidad quiere escuchar también, por supuesto, pero todos aquellos que están comprometidos con la defensa de los derechos de niñas, niñas, adolescentes, están más que invitados.
2: Sí, pensaba sobre todo en lo que nos toca, ¿no? Periodistas o comunicadores que tenemos un rol muy importante cuando aparecen estas situaciones. El primero es de no convertir a la noticia en un espectáculo que beneficie a la persona o no necesariamente, pero que se convierta en un espectáculo. Y el segundo, para llevar la mayor claridad posible, ¿no? Ante una demanda por un lado y consecuencia por el otro social, que podemos no saber muy bien el origen, pero lo que sí no sabemos cuál va a ser el final, y para ello tenemos que aportar la mayor claridad posible, ¿no? La mayor certeza posible.
3: Totalmente de acuerdo, porque hay muchas formas de transmitir la noticia que, lejos de pacificar, menguar la violencia, las conflictividades, alientan, y hoy lo estamos viendo con el miedo que circula entre la misma comunidad, entre estudiantes, en familias, docentes, o lo estamos viendo con medidas de sobreactuación, punitivas, que no resuelven, porque está más que probado que no resuelven, pero además, lo que es peor aún, agravan la problemática, las peores rondas de la enfermedad. Uh-huh. Entonces yo creo que los medios, vos lo decís y creo que tenés un texto, algunas lo conversamos al respecto, uh-huh. Pero es muy importante que informen, pero cuidando.
2: Por supuesto.
3: A mí me preocupa, ni algo que, si me das dos minutos, sí. Me preocupa el modo en que hace 10, 12 años se visibilizó el bullying. No porque se visibilice, que claro está que está muy bien, es una forma de violencia y está bien que se desnaturalice, sino por las representaciones estigmatizantes de niñas, niños, adolescentes, demonizantes, y también porque parten de un prejuicio que es que la escuela no va a hacer nada. Y puede ser que la escuela, como toda institución, puede equivocarse, pero muchas veces no hacer nada significa, es un prejuicio, y pone a la escuela en el banquillo de los acusados y erosiona aún más la autoridad pedagógica. Y muchas veces no hacer nada significa no hacer lo que la familia quiere.
2: Bien, Ana, ¿cómo hacen las personas que quieran participar, que nos están escuchando y quieran participar de este conversatorio?
3: Ay, me volvés a preguntar algo que no, perdón, no lo pensé, que era hablar del tema, no del conversatorio. Sí. Pero creo que si ponen conversatorio, Ana Campelo, Beatriz Greco, Fundación La Salle, lo van a encontrar en las redes.
2: Perfecto, perfecto.
3: Y si no, yo te lo mando y no ahora, en algún momento lo pasas.
2: Ahora buscamos de pasarlo. No, por favor, un gusto. Disculpe, y disculpe. Muchísimas gracias por el tiempo.
3: Saludos a Adrián y saludos a Río Negro.
2: Hasta luego, buen día. Bueno, Conrado, otro aporte que no viene mal tener en cuenta, y aquellas personas que quieran tomar este conversatorio o ser parte, bienvenidos. Vamos a recordar, es el próximo 18 de mayo a partir de las 18. Después vamos a pasar bien los datos de inscripción o el link de inscripción para quienes estén interesados.
0: Muy bien, Adrián. Compartimos un temita musical.

0: de Alan Parsons Project, Eyes in the Sky, Ojos en el Cielo. Bueno, quiero estudiar diseño en indumentaria. Conrado, ¿puedo hacerlo por allá?
1: Claro que sí, Urbano, más si estás en Bariloche, vas a poder ser parte de esta propuesta de la Universidad Nacional de Río Negro, que ha abierto la preinscripción a la Diplomatura de Extensión Universitaria en Diseño e Indumentaria, una propuesta extracurricular que se va a ofrecer de manera presencial en el Bolsón, así que vas a tener que venir hasta acá, pero tenemos la puerta abierta y alojamiento también, Urbano, si venís. La diplomatura tiene una duración de 4 meses, cupos limitados hasta el 10 de junio, así que a meterle, si es que ya no se ha acabado, ahí le vamos a consultar al respecto a Eleonora Carpán, quien está en la coordinación de esta diplomatura y quien también tendrá a cargo la materia de diseño e indumentaria. Eleonora, buen día, acá Conrado, desde Nacional El Bolsón, pero también en conexión con las emisoras hermanas de Bariloche, Viedma y Jacoba. ¿Y cómo estás? Buen día.
2: Hola, buen día, Conrado, buen día para todos y para todas.
1: Gracias por estos minutos. Contanos todavía, ¿cómo viene ahí la preinscripción?
2: Bueno, la verdad que con mucha aceptación, tenemos muchas consultas y ya la prescripción va tomando forma, el formulario va completándose, así que bueno, tal como decías, hay un cupo limitado, que si bien estamos haciendo una prescripción, después tenemos que evaluar la cuestión de la admisión, porque tenemos un requisito previo para la inscripción de esta diplomatura, que es tener conocimientos básicos de confección y de moldería. Así que, bueno, una vez que evaluemos la admisión, vamos a comunicarnos con todas las personas que confirmemos que puedan quedar dentro del cupo. Y por lo pronto seguimos inscribiendo. Hasta el 10 de junio la preinscripción está abierta.
1: Perfecto. ¿Cómo nació la idea de tener la diplomatura de diseño indumentaria?
2: Bueno, dentro de la comarca la verdad es que hay muchas propuestas en cuanto a indumentaria, a textil, a productos textiles básicamente, y junto con Mónica Muñoz, que es quien coordina, digamos, quien está en la parte de la coordinación general, yo estoy en la Secretaría Técnica de la Coordinación, bueno, surge esta propuesta y rápidamente empezamos a darle forma, y la verdad que con mucha aceptación, porque la primer cohorte fue el año pasado, en el 2025, y la pudimos dar en simultáneo con Bariloche, así que ahí estaba escuchando que había gente interesada en Bariloche. El año pasado la hemos dado en simultáneo y este año, en este momento, se está dando la segunda cohorte del nivel 1 en Bariloche, así que bueno, la verdad que con mucha aceptación vemos en la comarca. Es como una tarea pendiente, ¿verdad? O sea, hay mucho conocimiento en el área textil, porque los centros de formación que existen dentro de la comarca y muchos de los talleres municipales y de los ZUM se dedican a la parte de corte, de confección y de modista. Pero bueno, faltaba como esta pata del diseño, de poder generar una impronta más local, más regional. Poder hablar de diseño en la comarca nos pareció sumamente importante. Uh-huh. Y por suerte la respuesta fue súper positiva, así que estamos muy contentas.
1: Qué bueno. ¿Qué implica esto del diseño? ¿Qué cuestiones entran en juego a la hora de pensar una prenda?
2: Y bueno, más que una prenda es una pequeña colección, ¿verdad? O sea, nosotras apuntamos a que se pueda pensar en la indumentaria, o bueno, en este caso es específicamente indumentaria, pero bueno, puede ser el diseño volcado a cualquier producto, que se pueda pensar con un hilo conductor en cuanto a varios productos que conformen una serie, una colección, que tenga una idea, que haya una idea por detrás, que haya un concepto, bueno, que tenga como un sello también patagónico, ¿verdad? Por eso apuntamos a trabajar también con productos regionales, con productos textiles que se trabajan en la zona. Hay muchos cursos de serigrafía también, o sea, hay un montón de elementos que pueden conformar una idea proyectual que puede ser muy propia nuestra, y no, nos, la verdad que el año pasado hemos tenido resultados muy positivos. O sea, el desfile con el que cerramos la diplomatura del año pasado, se pudo ver la importancia y los resultados que tuvimos a lo largo de estos 4 meses. Así que bueno, vamos por una segunda cohorte.
1: Qué bueno. ¿Y habrá desfile entonces? ¿Vamos a tener un cierre de esa manera?
2: Esperemos que sí. Sí, sí, es a lo que apuntamos. Si bien no está dentro del cierre de la diplomatura, fue una propuesta que también surge con respecto a los grupos de la Universidad de Río Negro. El año pasado se dio en el contexto de la FA. Así que bueno, ahí hubo gran colaboración por parte de los estudiantes de audiovisual, y esperemos que este año se pueda replicar también. Sí, vamos a tener un desfile en Bariloche, eso está confirmado, y seguramente acá también se dé de la misma manera, más para fin de año, ¿verdad?
1: Sí, sí, sí, seguro. Bueno, ojalá, qué lindo. Sí. Bueno, Bariloche, 4 de agosto el inicio, en Bolsón el 2 de junio, sí. Ahí están las fechas ya confirmadas.
2: En el Bolsón, el inicio de la diplomatura es en agosto, y sí, tal cual, y finaliza en octubre, noviembre. Son 4 meses.
1: Meses, perfecto.
2: Sí. Algo importante que por ahí está bueno aclarar también es que yo te hablaba hace un ratito de la admisión, para que todas y todos quienes nos están escuchando sepan que las egresadas y los egresados de los cursos de modista y de corte y confección de los centros de formación profesional, tanto el 656 como el 657 de la localidad, no hace falta que tengan, o sea, si hace falta

0: principio, lo más fuerte y digamos, la base, digamos, de la diplomatura va a ser el diseño. Si bien acompañan, por supuesto, moldería y la confección, es algo que no se va a enseñar desde cero, sino
1: Claro.
0: que esos conocimientos tienen que tenerlos previamente cada estudiante que ingresa.
1: Bien. Bueno, una muy buena propuesta que viene a complementar también una gran o vasta red de emprendedores y emprendedoras
0: Sí.
1: locales, ¿no? Es una muy buena herramienta que pueden aprovechar.
0: Exactamente, sí, yo creo que, bueno, que le va a dar mucha fuerza a toda el área textil de la zona. Son muchos los emprendimientos que hay, tanto en Bolsón como en toda la comarca, ¿verdad? O sea, no nos olvidemos que la comarca es extensa, y son muchos los emprendimientos, así que, bueno, nos parece que la parte del diseño, les va a dar un empuje muy grande a todos estos emprendimientos que están surgiendo y que ya están en la zona hace muchos años.
1: Bien, dudas y consultas de aquellos que quieran sumarse, entonces pueden contactarse con ustedes o Universidad Nacional de Río Negro o con algún teléfono en particular.
0: Tenemos un mail que respondemos rápidamente, que es diplomaturaindumentaria@gmail.com.
1: Perfecto, diplomaturaindumentaria@gmail.com, todo junto y
0: Sí.
1: ahí hacen las consultas hasta el 10 entonces la inscripción.
0: Hasta el 10 de junio es la preinscripción.
1: Preinscripción, perfecto.
0: De todas maneras, en la página de la Universidad de Río Negro van a encontrar también en la parte de extensión la información necesaria y el enlace para preinscribirse.
1: Muy bien. Eleonora, bueno, muchas gracias. Que sea un éxito.
0: Bueno, muchas gracias a ustedes por la comunicación. Que tengan lindo día.
1: Ahí pasaba entonces Eleonora Carpán,
2: Bien.
1: que estará a cargo de lo que es diseño de indumentaria en El Bolsón. Pero bueno, en Bariloche y El Bolsón vas a poder inscribirte también urbano, no es necesario que te vengas. Así
2: Bien.
1: que aprovechar.
2: Bueno, y la importancia de que las universidades se involucren en los oficios, ¿no? En las actividades, esto de las diplomaturas que son variadas. La semana pasada charlábamos con funcionarios del área de extensión y demás de la Universidad Nacional de Río Negro. Qué importante, ¿no? Que sea en el seno de una universidad que se dicten este tipo de diplomaturas, ¿no? Y cursos.
1: Sí, y una universidad que siempre se vincula y está atenta a cuáles son las necesidades de cada
2: Totalmente.
1: una de las sociedades en las que está inmersa, ¿no? Aquí en la comarca, en el Bolsón, en Bariloche también pasa, pero aquí tenemos una gran cantidad de ferias de emprendedores y emprendedoras locales que llevan sus productos, que lo hacen con mucho amor, mucha pasión a partir de lo que han aprendido, pero también esto viene a perfeccionar, a ayudar, a dar distintas herramientas, a encontrarse también, porque generan esos vínculos locales tan necesarios. Así que una muy buena oportunidad la que brinda en este caso la Universidad Nacional de Río Negro.
2: Muy bien, son las 10:59. ¿Cómo está el tiempo ahí, Conrado? Se
1: Salió el
2: va.
1: sol, Urbano.
2: Salió
1: Salió el sol,
2: bien.
1: afortunadamente,
2: ¿Y
1: Urbano.
2: temperatura?
1: La temperatura ya te la actualizo, porque estábamos en 1 grado centígrado, le damos
2: Sí.
1: el refresh, 6 grados centígrados, 5 grados
2: Bien.
1: en menos de una hora.
2: Muy bien. Son las 11 de la mañana en todo el país. Síntesis.

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1: 11 de la mañana en la República Argentina.
2: Explosión y tragedia en la ciudad de Perito Moreno.
1: Las autoridades de Santa Cruz informaron que hay 4 menores y una mujer en estado crítico.
2: Hubo 3 fallecidos y continúa el operativo para encontrar a más personas entre los escombros.
1: Moody's mejorará la calificación de Argentina.
2: El vicepresidente Jaime Reuche no descartó un progreso positivo en los porcentajes soberanos de la deuda.
1: La decisión es similar a la que tomó Fitch días atrás al elevar la nota del país, que provocó un aumento directo de los bonos nacionales en Wall Street.
2: La información del deporte ahora con Damián Zárate.
3: Cuartos de final de la Liga Nacional de Básquetbol, ya en los segundos partidos. Anoche, Gimnasia en Comodoro.

0: Rivadavia le ganó 77 a 72 Independiente de Oliva, y Regatas Corrientes de local le ganó 81 a 60 a Ferro. Hoy tenemos dos partidos: 20:30 Oberá Tenis Club contra Boca, y a las 21 Quimsa con Instituto.
1: En Buenos Aires la temperatura 12 grados 7 décimas, la humedad 65%, cielo despejado.
2: El cielo también está despejado en el noreste del país, donde la temperatura máxima podría llegar a los 18 grados.
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1: Cinco minutos en todo el país. La temperatura a las 10 en San Carlos de Bariloche fue de 1 grado 2 décimas. Esperamos actualizar los datos. Yo les adelantaba hoy en horas de la mañana que, según la información oficial, hay 4 millones de hectáreas fiscales que siguen en proceso de regularización. Para hablar sobre este y otros temas, estamos en comunicación con el director de tierras de Río Negro, Diego Lauri. Diego Lauri, buen día. Urbano Flaivani, colegas de las 4 emisoras de Radio Nacional en Río Negro, los saludamos. ¿Cómo le va?
2: ¿Qué tal, Urbano? Buen día, ¿cómo estás?
1: Muy bien.
2: Buen día para vos, para la audiencia de Radio Nacional también.
1: Bueno, ¿qué significan 4 millones de hectáreas fiscales en proceso de regularización, Diego?
2: Bueno, como bien surgió de algunos medios, uh-huh, la provincia hoy cuenta aún, ¿sí?, con 4 millones y monedas de hectáreas que todavía son de propiedad del Estado provincial, no son del fisco de la provincia. A lo largo de la historia, bueno, por supuesto, se ha ido titularizando todo lo que se regularizó anteriormente, y bueno, y han quedado algunas zonas, quizás por cuestiones económicas o por cuestiones quizás hasta políticas en algún momento, que no se han terminado de regularizar. Hoy, con la ley 5705, que sancionamos hace un par de años, promovemos un plan de regularización, sobre todo considerando aquellos pobladores fiscales que tienen una ocupación ininterrumpida ya de mucho tiempo, y por lo cual la idea es aplicando esta normativa, ellos puedan llegar a tener su título de propiedad.
1: Lo que ustedes plantean está dentro del marco de estricta justicia, ¿no?
2: Claro, exactamente. A ver, lo que plantea es la ley es esto que mencionaba anteriormente, ¿sí? Un plan de regularización para aquellos que tienen ocupación ininterrumpida, que tienen su mensura, no tienen perjuicios, no tienen conflictos, ¿sí? Por lo cual, bueno, de esos 4 millones de hectáreas que se mencionan, aproximadamente la mitad está mensurada, ¿sí?, y la otra mitad aún resta realizar la mensura. Tengamos en cuenta que, por ejemplo, de esos 2 millones que quizás no tienen mensura aún, tenemos gran cantidad de concentración de tierras en lo que es la meseta de Sumucura, un lugar que es de difícil acceso, donde producir también es complejo, ¿sí? O sea, la explotación ganadera, que es la actividad primaria en el lugar, no es sencilla. Los campos también en su receptividad no son campos preparados para soportar una gran carga animal, y todas las inclemencias geológicas que tiene el lugar, porque prácticamente es piedra la meseta arriba. Entonces es un lugar complejo incluso para hacer un trabajo de mensura, ya desde recorrerlo por los tiempos hasta del mismo profesional tener que poner una estaca para delimitar un campo. Es complejo porque justamente por la dureza del terreno. Claro. Así que bueno, esto es lo que nosotros estamos previendo con este plan de regularización que prevé la normativa.
1: Imagino que ayudan, los avances tecnológicos ayudan, pero no alcanzan.
2: Vuelvo a lo mismo, el territorio es
1: claro, muy complejo.
2: Es complicado, ¿no? Claro. Es complejo. Incluso no hay vías prácticamente de comunicación arriba de la meseta, hablando de este caso puntual. Y después tenemos lugares en la provincia que también son de complejo acceso, y quizás tengamos una ventana en el año como para ingresar cuando hay buen tiempo, ¿no?
1: Uh-huh. Usted hablaba de lugares donde está más concentrado el tema de tierras fiscales. ¿En qué departamento se concentra más, Diego?
2: Y lo que es Balcheta, 9 de Julio, algo de Avellaneda, departamento El Cuy, ¿sí? Y por ahí nos queda algo en la zona del departamento Picanicheu, y algo de concentración de tierras en la zona de Mallina-Ogado.
1: Uh-huh. Obviamente que hay una decisión política, ¿no? ¿Y cómo se desanuda este nudo que realmente es muy grande, muy complejo de comenzar a titularizar?
2: A ver, nosotros, por supuesto, la Dirección de Tierras nunca dejó de trabajar y de estar junto a los pobladores fiscales, ¿sí? Nosotros, es nuestra labor y es lo que nos compromete a hacer nuestra normativa también, que es acompañar a los pobladores, poder mantener sus papeles al día, justamente también de cara a esto que se venía previendo hace bastante tiempo, este plan de regularización. Por ende, anteriormente se había hecho un trabajo exhaustivo en toda la provincia de fiscalización, de acercarnos a cada uno de los predios. Y bueno, hoy por hoy lo que nos queda es, en algunos casos, tener esto de poder acompañar a los pobladores con la realización de la mensura de sus predios. Y en el otro resto que está mensurado, ya estamos haciendo los últimos ajustes, digamos, las inspecciones y completar documentación que es necesaria de cara a lo que es la adjudicación en venta, porque bien, lo que prevé la norma siempre es esto, ¿no? La adjudicación en venta de los predios.
1: Muy bien, y para no llevar alarma, ahí esta ley también contempla que aquellas personas, familias que todavía no han podido regularizar, tienen un tiempo, ¿no? Porque hay una ley, se intenta modificar a nivel nacional una ley que perjudicaría a mucha gente, en este caso se preserva.
2: Sí, nuestra ley es, a ver, el espíritu de la ley de tierras siempre fue el mismo, ¿no? O sea, es el fin social de la tierra, la producción primaria, el arraigo, y eso se mantiene. Nosotros con esta ley lo que prevemos y lo que pretendemos es que esto, ¿no? Que el poblador nuestro, el rionegrino, que tanto tiempo estuvo produciendo y demás, pueda llegar a obtener su título de propiedad.
1: ¿Y qué pasa con aquellas personas que ocupan tierras fiscales, no son adjudicatarios? ¿Cómo deben hacer el trámite?
2: A ver, nosotros por lo general, sí. Yo creo que debemos tener el 99% de los casos documentados, o sea, que bien, cada uno tiene su gente en la Dirección de Tierras, ¿sí? Por lo cual la gente ya conoce el sistema y, no sé, en el caso, por ejemplo, de la zona andina o región sur, contamos con delegaciones, tanto en el Bolsón como en Bariloche, como en Jacobasi, y bueno, también tenemos una delegación en General Roca. Y la gente se acerca a nuestras delegaciones, ¿sí? También tenemos otras vías de comunicación, tenemos un correo electrónico que lo puedo mencionar así la gente
1: se da
2: cuenta, que es,
1: por favor,
2: consultas@tierras.rionegro.gov.ar. Es un correo que es de consulta permanente, incluso es el correo que nosotros utilizamos en todos los casos, cuando incluso tenemos hasta alguna presentación de algún oficio, ¿sí?
1: Así, ¿lo podemos repetir?
2: Es el canal de comunicaciones.
1: ¿Lo podemos repetir, Diego?
2: ¿Cómo no? consultas@tierras.rionegro.gov.ar.
1: Bien. Allí se evacúan todas las dudas.
2: Las consultas, todas las dudas, incluso esto, si alguno tiene, ve que no lo hemos visitado en el último tiempo, puede, por supuesto, enviar un correo electrónico para que nosotros ya lo pongamos en la agenda de trabajo, ¿sí? Y bueno, y algún otro que quizás tenga alguna duda respecto de esto que es el plan de regularización, nosotros no tenemos ningún inconveniente en asesorar, asistir. Es más, para eso estamos, ¿no?
1: Bien. Usted algo señalaba, digo, en esta difícil situación económica, cuando uno, bueno, cuando es afectado positivamente, se regularizan, debe pagar. Digo, ¿están previendo algo? ¿Algún sistema de pago en cuotas? ¿Alivianar un poco?
2: Sí, por supuesto. La ley prevé el pago de la tierra hasta en 10 años, ¿sí? Y el pago es anual. Por lo general, la persona elige el momento de pago, que tiene que ver después, por ejemplo, de la esquila, después de la cosecha, ¿sí? Después de que su actividad le permite tener solvencia, es el momento en que puede realizar el pago.
1: Bien.
2: Y por supuesto, los valores se determinan con cuestiones objetivas y se analiza caso por caso, ¿sí? Para
1: claro.
2: determinar el valor. Y tiene que ver con varios, con un montón de variables, ¿no?
1: Bien, pero siempre el valor que ustedes le colocan, el valor fiscal, es mucho menor del desmedido valor que a veces se le da, ¿no?, a las tierras privadas.
2: Sí, por supuesto. O sea, exactamente. Nosotros no trabajamos con un valor de mercado. Sí tenemos como un valor de mínima lo que son las valuaciones fiscales, que eso es sabemos que es un valor bajo, ¿sí? Y después consideramos las variables propias del establecimiento, ¿no? La receptividad ganadera, las cuestiones de climatológicas o si la persona cuenta quizás en algún caso con la posibilidad de riego o no, ¿sí? O sea, son distintas variables que hacen al valor.
1: Diego Lauri, ha sido usted muy amable por atendernos y muy esclarecedor el testimonio.
2: No, hasta, muy bien, muchas gracias, Urbano.
1: Hasta pronto. Buen día.
2: Hasta luego.
1: Hablábamos con el director de tierras de Río Negro, Diego Lauri.
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Hoy en el mundo tenemos las cifras de obesidad más grandes de toda nuestra historia y ya son más las muertes por obesidad, enfermedades relacionadas, que por desnutrición. El crecimiento de la obesidad es lo que más preocupa, ya que también es récord y sobre todo en las poblaciones más jóvenes, en los niños. Por supuesto que esto es multifactorial y no podemos entender la obesidad que tenemos hoy como la obesidad que teníamos como raza humana hace 100 años, es distinta. Estas cifras tienen una explicación, que por supuesto que es multifactorial, pero que todos sabemos porque todos vivimos, y esa tendencia está dada por la alimentación, por la contaminación ambiental, por el estilo de vida que llevamos todos, la pobre calidad de sueño, el estrés crónico ya normalizado, la alimentación, su calidad siempre en detrimento del tiempo, de nuestra capacidad para hacernos el lugarcito para cocinar en familia, para volver a relacionarnos con la comida desde un lugar más emocionalmente sano, donde vuelve a ser nuestra forma de darle amor a la gente que queremos, a nuestros hijos o a nuestros padres o a nuestra pareja, y se convierte en un trámite más, en una

0: No tiene por qué ser así. No es un destino ineludible, no es una condena, no es algo que a los que tengamos que resignarnos. Sí se puede, a diario, con pequeños cambios que van sumándose, así como se fueron sumando los malos hábitos, se pueden ir sumando los buenos, se puede volver a convertir en lo que era, en las grandes familias en la mesa, en mamás y papás cocinando con sus chicos, en toda esta nueva ola que se opone, se pone firmemente a dejarnos llevar por delante por estas micro y macro explotaciones diarias. Invito a eso, invito a volver a tomar las riendas, en la sartén por el mango, nunca mejor dicho, y volver a hacernos responsables de la mejor manera de lo que comemos, a tratar de ir hacia lo natural, a lo más crudo, a lo más sano, a lo que estamos preparados para ingerir, que es comida de la naturaleza, a bajar los procesos simplemente al hecho de combinar ingredientes, pero no a arruinar lo natural, sino a realzarlo, a buscar en la comida los nutrientes que nos hacen seguir sanos, a enseñar los mejores hábitos para nuestros hijos, por supuesto acompañados de una actividad física saludable. Volvamos a eso, volvamos a darle el espacio a las cosas, a que el dormir tenga también su momento y su rutina. Se puede hacer incluso el fin de semana y dejar preparado para la semana. Se puede hacer en familia y se puede dejar este regalo a nuestros hijos para que no sean parte de esas estadísticas que hoy tenemos que enfrentar a diario en consultorio los médicos y que lamentablemente vemos los cardiólogos traducido en infartos a edades que antes eran impensables. 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

0: Bueno, son las 11:26 minutos en todo el país. Vamos a hablar un ratito, unos minutitos nada más, antes de proseguir con la información. Quienes no tuvieron el protagonismo que habitualmente tiene son nuestras compañeras de Jacobacci, que están charlando animadamente. ¿Cómo está el
1: acá
0: tiempo
1: estamos
0: por allí?
1: Bueno, 11 grados de temperatura, la sensación térmica de 11 también. Y hay algunas nubes, pero bueno, lo cierto es que el día está luminoso.
0: Luminoso.
1: Y sin viento.
0: Bien. Sí. Acá se levantó la bruma. Uy, bueno, se despejó bastante, bastante. Brumoso estaba aquí en San Carlos de Bariloche y no se veía nada. Bueno, Conrado, vamos a abrir los micrófonos y arrancamos. Con una charlita vamos a aportar algún tema que querramos exponer. A ver, vamos con vos, Conrado.
2: Bueno, vénganse sí, para aquí.
0: Vení que tengo de mano.
2: Tenemos algunas cuestiones para sí, comentar. Me voy a guardar para más adelante, pero lo voy a comentar ahora. Una Dale. Situación que sucedió en el hospital de área de El Bolsón, este 9 de mayo, que fue el sábado, donde denuncia una vecina que estaba esperando para ser atendida en el hospital por la guardia, ¿no? Y mientras esperaba, apareció el intendente con su hija y su familia y sin mediar mucha espera ni nada más, fueron atendidos rápidamente por el personal. Ingresaron directamente a la atención, al parecer. Denuncia a la vecina que le parece una falta de respeto grande por parte del intendente, también de los profesionales, porque había gente esperando hace mucho tiempo, 2 horas lleva ella esperando en ese momento. Cuando ingresó, acá el hospital, como cualquier otro servicio de guardia, tiene esto del triaje, donde se atiende por niveles de urgencia, y ella decía que a su juicio la atención por la cual había ingresado el intendente con su hija no era de extrema gravedad, sino que había personas incluso con mayores urgencias. Menciona, por ejemplo, una embarazada con pérdidas en este caso, y ella que estaba esperando con su hijo por su bebé con cuadro de vómitos y fiebre. Pero bueno, una cuestión que sucedió ahí este fin de semana, no han brindado mayores declaraciones por ahora desde las autoridades del hospital y también el propio municipio. Quedó por ahora en esto. Hay que también comprobarlo y confirmarlo que esto sí ha ocurrido y consultar con el propio intendente. Suele brindar jornadas de abiertas a la prensa, alguna declaración en alguna actividad particular. Hoy había una presentación del Festival Nieve Roja aquí en El Bolsón. Veremos si es consultado al respecto en los próximos días. Tendremos novedades, esperemos.
0: Bien, bien, está muy bien. Hay que aclarar estas situaciones. En la vida cotidiana somos todos iguales, ¿sí? En nuestras funciones, en nuestros roles, cada uno el suyo, pero en la vida cotidiana todos tenemos los mismos derechos y obligaciones, ¿no?
2: Sí, seguro. Y esto también tiene que ver con una gran demanda que tiene nuestro hospital de área. Lo vamos a contar en instantes nada más, más adelante, ya en el mediodía del programa. Todos somos iguales y todos debemos aguardar nuestro lugar a la hora de la atención. Obviamente que sea una urgencia, la urgencia será atendida primeramente, pero después cada uno tiene que aguardar en su lugar. Si, por ejemplo, el triaje dice que sos no tan urgente o estás en amarillo o en verde, ¿no? En ese caso tenés que esperar lo que tengas que esperar para ser atendido. Veremos cuál era el grado de urgencia también, si es que tenía alguna urgencia verdadera, en este caso que justificara ese accionar por parte de los profesionales también. Pero bueno, no quedó del todo claro, por lo menos para los vecinos que estaban ahí en el hospital, y el hospital que tiene muchísima demanda, sobre todo también los fines de semana.
0: Bueno, ¿y las chicas tienen algún tema para abordar en esta charlita de café?
1: Bueno, yo estoy chusmeando acá para anotarme a un curso, a sí, un club de agricultores.
0: Bien ahí.
1: Porque bien, lo que me están diciendo es que necesitamos, frente a los nuevos desafíos que se vienen para este mundo, aprender a cultivar nuestros propios alimentos. No sé si claro, están de acuerdo.
0: Sí, totalmente.
1: Bueno, acá en la región sur por ahí puede ser un poco más difícil porque hay que regenerar. Entonces, bueno, acá hay un grupo de personas que está ofreciendo lo que es unirse a una comunidad virtual de agricultores. Y bueno, hay distintas formas también de acceder a esa información. Si ya tenés alguna idea más clara, podés simplemente acceder a algunos contenidos virtuales para profundizar, y si no, también hay acompañamiento uno a uno. Bueno, eso estoy mirando para, porque me interesa, me parece súper interesante, sobre todo acá en la región sur, conceptos como biosinergia, por ejemplo. Bueno, es un precio muy económico el curso, así que capaz que me anoto, compañero.
0: Bien, ¿online o uno a uno?
1: Online, sí, uno a uno también puede ser online.
0: Bien, porque además las experiencias particulares son buenísimas. Viste, aquellas sí. Personas que conocen mucho y que tienen experiencia en el tema cómo cultivar, es importante, ¿no? Nosotros tuvimos hasta la semana pasada un micro sobre compostaje y demás. Exacto. Si nos da el tiempo y tenemos algún lugar, son 5 envíos, por ahí los podremos compartir a partir de la semana que viene. Nos, pero es buenísimo, esta. Buenísimo.
1: Sí, sí, sí.
0: Además, por Silvana Alzogaray, que es una amante de la línea sur y que tiene muchísima experiencia, por supuesto.
1: Sí, sí, nos encanta escucharla.
0: Bien, el que está hoy jocoso, aunque es hincha de Independiente, no debería estarlo, dice Urbano, habla de Boca. ¿Qué vamos a hablar? Ya hablamos de Boca, perdimos. Ya está, estamos eliminados, seamos fuori. ¿Qué más? Pero además, no te, a ver, que tu hermano lo haya dicho, que es hincha de River, está muy bien. River con B larga. Pero que vos, que sos hincha de Independiente, no sé, porque cuando sea para tres te avisamos. Y nos dice, y las cachanías volvieron a Bariloche. En el barrio, las cachanías para nosotros eran los loros. ¿Sí? No sé si vinieron aquí a Bariloche, ¿eh? Por allá, por el Bolsón, por Viedma Adrián, sí, que está saboreando un café, por Jacobacci hay loros.
2: Por acá hay un montón de cachañas, es increíble verlas, sí, en los nogales, cómo tiran las nueces desde arriba, claro, ¿viste? Las que no alcanza nadie,
0: sí,
2: se ponen en los árboles, las tiran y las rompen de esa manera y después bajan a comerlas. Son hermosas las cachañas, aparte te llenan el barrio de ruido, salen en bandadas, sí, son tantas que llama mucho la atención, sí, ¿eh? Como que van, no sé el ciclo de ni por dónde andan las cachañas, sé que aparecen así cada tanto, y cuando aparecen con todo. Se están terminando todas las nueces, dicho de otra manera, en estos momentos que tenemos ahí las nueces para recolectar, lo último que va quedando, ellas llegaron justito a tiempo. Yo como hincha de Independiente también quería decir,
0: sí,
2: horrible lo que nos pasó. Bueno, era un partido que se puede perder igualmente,
0: sí,
2: con Rosario Central, para mí es uno de los candidatos, y Angelito, qué golazo que hizo. Nada, lo quiero mucho a Angelito y también me alegro que le vaya bien. Obviamente quería que gane el rojo, pero también estamos en un proceso de reconstrucción, Urbano.
0: Sí.
2: Y vos me decís, se están reconstruyendo hace un montón. Y bueno, sí, estamos reconstruyendo. Ya va a llegar, ya va a llegar. Yo le tengo fe a Quinteros. Muchos decían, che, ciclo acabado para Quinteros, pero ¿por qué tan apurado? Vamos a darle un poco de tiempo a Quintero, que para mí no hizo una mala tarea. En el fútbol se gana y se pierde. Gana uno solo, son 30 equipos. Así que medio complicada la cuestión. Si ya vamos a andar colgando a las personas, bien, para el colmo que entras en la zona del campeonato de playoffs, ya volarlo, ¿no? Darle tiempo, para mí todavía le queda mucho para dar. Y Independiente viene bien, hay que pensar en otras cuestiones antes de apurarnos y decir ya vamos por el campeonato, ¿no? Si
0: bueno,
2: se daba, buenísimo, bienvenido. Y si no, estamos en proceso de construcción.
0: Muy bien, sigan construyendo. Bueno, son
2: sí, las... vamos a construir.
0: Sigan. 11:36 minutos, vamos a hablar de astronomía y lo vamos a hacer con Alejandra y Carolina.
1: Bueno, gracias Urbano. Nosotras estamos muy contentas porque el Observatorio de Astro Patagonia, que es un proyecto de astroturismo, está más cerca. porque está en la ruta 23 y por eso queremos hablar con su creador, con el astroaficionado Daniel Ricardo Chiesa, para que nos comente cuáles fueron los objetivos, sobre todo de esta mudanza, y también las próximas charlas que se vienen respecto a los eclipses, a mirar el cielo, que nos gusta a todos y a todas, ¿no? Así que vamos a darle los muy buenos días a Daniel Ricardo Chiesa. ¿Cómo estás? Acá Carolina, Alejandra y los compañeros de las cuatro emisoras te saludamos.
3: Hola, ¿qué tal? Buenos días. Como siempre, un gusto hablar con ustedes.
1: Ay, bueno, para nosotras también. Y bueno, como lo venía mencionando, te tenemos un poquito más cerca, a metros del río Pichileufu, ¿no? A 1000 metros de la Ruta Nacional 23.
3: Sí, sí, sí. He trasladado el observatorio ahí muy cerquita del puente. Es el campo de hierbas Puente Viejo, de la familia Fernández. Más que todo el motivo del traslado fue el acceso, ¿no? Los caminos de acceso se deterioran mucho, en especial en invierno, y bueno, pude conseguir esta nueva localización que, bueno, tiene todavía sus ribetes, la ruta 23, pero es fácilmente transitable, así que es más fácil de llegar.
1: Exacto, y lo que veíamos también es que se puede hacer una observación mejor, ¿no?, del cielo, estando más alejados de la contaminación lumínica.
3: Claro, claro. Yo, donde estoy ubicado ahora, tengo un poquito de mejores condiciones que donde estaba antes. Hoy, en realidad, las condiciones ideales son en la meseta de Somoncura, acá en lo que es la provincia de Río Negro, donde no hay absolutamente ninguna contaminación lumínica. En general, el resto de la provincia sí, hay muchas ciudades, pueblos que bueno, generan todo este problema de la contaminación lumínica, pero bueno, ahora en este nuevo lugar donde estoy prácticamente en cero, así que las condiciones son muchísimo mejores.
1: Bueno, Daniel, y nosotros arrancamos preguntándote por el cambio de lugar del observatorio, pero quizás debemos retrotraernos un poquito a contarle a la audiencia, que los quienes aún no conocen, qué es este observatorio, qué es Astro Patagonia, Astro Turismo, brevemente, ¿no?
3: Sí, sí, obviamente. Bueno, es un proyecto que nació de la pasión y el gusto que tengo por lo que es la observación de los astros, del universo, un poco motivado por mi papá de cuando era chiquito, motivado también por la serie Cosmos de Carl Sagan, en fin, un montón de cosas que confluyeron en generar en mí este gusto por la astronomía. Y bueno, después encontré el camino del astroturismo como un recurso donde uno trabaja con la gente que es curiosa del cielo para mostrarle estrellas, constelaciones, contarles un poco de cultura, de historia, de ciencia, usar el telescopio para mirar más en profundidad. Así, bueno, fue como nació Astro Patagonia, digamos, ¿no?, que es el hijo de este proyecto que bueno, llevo yo adelante en forma totalmente solitaria, ¿no?
1: Bueno, pero seguro que ahí en el camino has encontrado un montón de personas también apasionadas, ¿no?, por el astroturismo, por la observación. Quizás la pregunta sí que te voy a hacer es como para desarrollarla largamente, pero ¿qué podemos aprender nosotras y nosotros mirando el cielo?
3: Claro, claro. Bueno, por un lado, sí, como vos decís, caminando por este sendero, ¿no? Obviamente me refiero que lo desarrollo solo porque, bueno, es un emprendimiento, pero en sí, bueno, uno está en redes de gente que hace astroturismo en todo el país. Lo estamos trabajando con el Ministerio de Turismo de la provincia de Río Negro y con ATUR también para fomentar la actividad. Somos cuatro los prestadores que estamos en Río Negro. Entonces, bueno, sí, uno está solo pero acompañado también, ¿no? Así que vamos tirando para el mismo lado. Y bueno, desde el observatorio, básicamente uno puede, primero que nada, observar las constelaciones en el cielo, reconocer estrellas, reconocer la Vía Láctea, las nubes Magallanes. Y después con el telescopio uno profundiza porque empezás a mirar cúmulos estelares, nebulosas, galaxias. Se pueden ver los planetas. Bueno, justo en estos días se está viendo un cometa también, que ahí he subido algunas fotos a mis redes. Sí. Así que bueno, invito a la gente a mi Instagram, por ejemplo, Astro Patagonia, para que vea las imágenes que estoy sacando del cometa.
1: Bueno, están tremendas, sí. Las estuvimos mirando y también estuvimos mirando, por supuesto, la propuesta que tiene que ver con la charla en la que vas a contar cómo se van a ver los eclipses del 27 y 28 de agosto de 2026, que es eclipse parcial de luna, y del 6 de febrero ya del año que viene. Nos vamos preparando con mucha anticipación. Esta charla va a ser en Bariloche, pero ¿querés contarnos algunos detalles como para cerrar?
3: Claro, bien, básicamente va a ser una charla donde voy a explicar de qué se trata un eclipse, relacionarlo un poquito con la historia y la cultura que trae aparejado estos eventos en el cosmos, ¿no? Y bueno, ya después me voy a concentrar bien en lo que van a ser estos dos eclipses, como bien vos dijiste, 27 y 28 de agosto va a ser un eclipse de luna. Y después, bueno, vamos a tener el eclipse anular que va a ocurrir en febrero del año que viene. Bueno, justamente Jacobacci va a estar dentro de lo que es la anularidad, donde se va a ver perfectamente ese famoso anillo de fuego. Ustedes van a estar en un lugar privilegiado, por suerte. Qué no bueno. A la noche, que estamos alejados. Así que desde ya les voy anticipando que se vayan preparando, pero bueno. Para ver los eclipses de sol, como este anular, hay que tener ciertos cuidados para proteger la vista. Así que bueno, todo eso lo voy a estar contando en esta charla que voy a dar este viernes, a las 20 horas en el auditorio de la Cooperativa de Electricidad Bariloche, que es en John O'Connor 56.
1: Bien, y es absolutamente libre y gratuita.
3: Sí, es entrada libre y gratuita. Solamente hay que ir.
1: Bueno, qué bueno todas estas novedades. Daniel, un gusto volver a hablar con vos y bueno, nos vamos a mantener en contacto de forma más frecuente también para seguir conversando acerca, ¿no?, del cielo que siempre nos apasiona tanto y que bueno, permite relativizar también nuestros problemas. Cuando uno mira al cielo dice, bueno, me siento un poco más pequeño y mis problemas no son tan grandes, así que siempre eso se agradece.
3: Me llevas a la frase de Carl Sagan, aquel pequeño punto azul pálido, ¿no? El planeta Tierra es difícil de darle una dimensión, pero es una partícula en un océano cósmico prácticamente infinito, y lo que nosotros creemos que por el egocentrismo del ser humano, que es tan importante, en realidad no tenemos absolutamente ninguna influencia en el universo. Entonces sí, somos algo irrelevante.
1: Bueno, gracias Daniel, súper apasionante este tema. Bueno, nos volveremos a encontrar pronto. Te mandamos un abrazo.
3: Bueno, a disposición, ¿no? Al contrario, un gusto, siempre un gusto, por favor.
1: Bueno, entonces ahí pasaba Ricardo Daniel Chiesa, astroaficionado, creador de Astro Patagonia, astroturismo y de su observatorio que ahora está en Pichilemu.
0: ¿Mira mucho el cielo, las estrellas, Carolina, Alejandra?
4: Sí, por supuesto.
1: Bueno. Estamos como Nati, siempre en las estrellas. Siempre en las nubes, dijo, ¿no?
0: En las nubes. Muy bien.
1: Bueno, allá arriba. Nubes,
0: allá arriba. Estrellas. Siempre arriba. 11:44 minutos en la música.

0: La música en la mañana de Nacional Río Negro, el turno de Américo. Te vas.
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0: Y nos vamos, sí, nos vamos a desarrollar algunos de los títulos que habíamos propuesto en la segunda tandita y lo hacemos, arrancamos, mejor dicho, con Conrado Castaldi.
2: Gracias, Urbano. Vamos con la información en este caso de lo que será un nuevo encuentro de masculinidades, de varones y masculinidades aquí en la comarca andina del Paralelo 42, una iniciativa que vuelve a repetirse en este caso luego de otros encuentros que se hicieron ya el año pasado, un espacio de encuentro, debate entre varones para charlar sobre las masculinidades, cómo nos percibimos, cómo vivimos y cómo nos incluimos en dentro de esta sociedad. Un conversatorio muy pero muy importante donde la palabra circula y tiene modalidad de taller. El próximo encuentro será este jueves 14 de mayo a las 18:30 en el Instituto de Formación Docente Continua de El Bolsón, que suele brindar espacios para este tipo de encuentros y participaciones. Vamos a escucharlo ahí a Jaime, Gustavo Jaime, referente y quien está coordinando este encuentro, y nos habla un poco sobre los tópicos, las distintas cuestiones que suelen discutirse en este encuentro.
3: Y los tópicos tienen que ver con algunos que son por ahí bastante centrales. Uno lo que primero piensa es en las violencias, desde las más fuertes a las más simbólicas o más invisibles o más micro. Ese es uno de los temas, pero tiene que ir sucediendo en el devenir de la necesidad, digamos. Si vos me dijeras a mí, ¿querés hablar de eso? Sí, recontra. Ahora, si del otro lado la persona que asiste no lo va a hablar o no lo quiere hablar, bueno, será que lo hablaré conmigo mismo. Pero también yo estoy encontrando que los varones tenemos un proceso, primero que no es un proceso deseado, no tenemos urgencia en conversar acerca de nuestras masculinidades en general, no tenemos urgencia, sí nos inquieta, pero no tenemos la misma urgencia que tienen las mujeres. No nos ponemos a pensar, no estamos en alerta todos los días. Ya desde el vamos hay cosas que no, por cuestiones naturales, que creo que también abarca a toda la humanidad, hay incomodidades que no nos queremos preguntar, no queremos habitar, simplemente por eso mismo, ¿no? Porque es algo que puede llegar a doler, nos puede llegar a causar un, estoy inventando una palabra, una desprolijación en nuestra emocionalidad. Entonces, bueno, hay que querer ir a la incomodidad. Entonces, digamos, el tópico también creo que tiene que ver con la medida en que los varones queremos ir detrás de una revisión o una revisación de nuestro proceder, de nuestro cotidiano, de nuestras relaciones, de nuestros vínculos, de nuestro cuidado, de nuestro lugar en el mundo.
2: Gustavo Jaime, entonces, desde la organización de este encuentro de varones y masculinidades que se va a realizar este jueves, de construcción de mandatos y de estereotipos, los estereotipos y los mandatos vinculados fuertemente al rol del varón y a la masculinidad, que está en problematización en este caso, la salud emocional y el cuidado también, la gestión de las emociones, corresponsabilidad, las tareas de cuidado tan importantes también, prevención de violencias y vínculos sanos, algo que mencionó Jaime ahí, vínculos igualitarios, revisión de las conductas y paternidades en nuevas referencias, nuevas formas de paternar que también podemos empezar a repensar. Una de las propuestas para este jueves aquí en El Bolsón.
0: Bueno, muy bien. Hoy en hora de la mañana charlábamos con un poblador de Pilquinilleu, distante a más de 100 kilómetros de San Carlos de Bariloche, quien planteaba sus dudas en principio porque esa localidad, como tantas otras, han tenido falta de agua, pero también lo hace porque, de acuerdo a lo que había explicitado, había definido, había publicado el gobierno de Río Negro, se iban a implementar internet para todas las comunas rurales. Esto no sucedió, aparentemente no sucede en Pilquinilleu. Vamos a escuchar a Néstor Mesa, poblador, antiguo poblador del lugar.
4: Yo escuché el día 29 de abril, tuve la posibilidad de escuchar una nota que estaban haciendo con un señor ahí que estaba hablando de un proyecto minero para la región, o proyecto de minería para la región, y por eso, bueno, mi llamado a la radio, o mi comunicación con la radio, dijo. Yo lo que quiero decir primeramente es que si bien es cierto que hay que respetar a todos los obreros, los trabajadores, porque yo he sido trabajador, he sido obrero y de alguna manera yo me automanejo porque tengo la cultura del gaucho y trabajo en el campo, entonces sé lo que es ganarse el recurso para uh-huh. mantener la familia con mucho sacrificio, ¿no? Entonces, respetando a toda la gente que por ahí está de acuerdo con la minería, yo tengo que decirle que en la región carece de agua, por ejemplo. O sea, de agua ahora y seca por falta de lluvia y eso. Estuvo lloviendo hace un par de días, pero bueno, por ejemplo, en mi caso no recupero nada del agua. Sabemos que hay aguas subterráneas y las aguas subterráneas, si son chupadas, porque esto, yo no soy técnico, ¿no? Pero algún conocimiento tengo porque yo, entre otras cosas, he sido director del ente de la región, ¿no? Para la región, del ente de desarrollo para la región sur. Y bueno, entonces, de vuelta, o sea, yo tengo algún conocimiento, aparte no es tan difícil tampoco darse cuenta. Por ejemplo, el río Limay nace ahí en el lago Nahuelhuapi, ahí en Bariloche, y pasa por acá cerca de mi casa. Entonces las aguas subterráneas pueden tener el mismo cauce, digamos, de que salen desde 100 kilómetros de acá, y si hay una empresa minera que chupa ese agua, acá no va a llegar. Entonces, quiero que se entienda que a veces no es estar en contra de los proyectos mineros nada más que por estar, simplemente hay algunos fundamentos que para quienes vivimos en la zona, en la región, como es el tema del agua, por ejemplo, es tremendamente importante. Por el otro lado, si bien el gobierno de Juntos Somos Río Negro está llevando de alguna manera ese proyecto, porque he escuchado incluso al gobernador, la región no sé qué recibe a cambio, porque por ejemplo acá el internet ese disperso que se hizo en Pilquiniceo, que está al sur de Maquinchao, que es un internet disperso, y también se hizo en Laguna Blanca y en Mengüey, y ese proyecto acá en Pilquiniceo Limay no está. Y la señora Sandra Recal, por ejemplo, en la fiesta que se hizo aquí en Pilque en noviembre, vino a decir que estaba el internet, que yo después me la agarré ahí y le dije que no mienta, porque el internet ese no está. Entonces me pregunto, ¿a dónde está el beneficio para la región?
0: Bien, era Néstor Mesa, poblador de Pilquinilleu. El turno de Adrián Moreno.
5: Urbano. Tenía en realidad un título para compartir, pero lo cambié para hacer un comentario acerca de lo que hemos hablado días atrás con respecto al hantavirus y una

0: Nosotros lo hemos vivido muchísimo en la zona andina, pero bueno, también hoy hay personas que se encuentran en este famoso crucero, que imagino cualquiera de los que estén allí, si leen este posteo, bueno, no deben estar muy contentos. Y por supuesto que esta persona tiene el derecho a publicar lo que quiere, pero como se dice, el derecho a esta publicación o la libertad de expresión tiene un límite, que es la libertad de otras personas, ¿no? Sí. Cuando hay otros derechos, ese derecho por lo menos se debe reflexionar. Bueno, nada, quería compartirles este hecho, ¿no?, que se ha dado.
1: Bien,
0: se ha publicado, no sé si sigue publicado el video, pero bueno.
1: Ahí sí, está. Hay una frase que siempre me repetía mi viejo: tus derechos empiezan donde terminan tus obligaciones. Bueno, el mundo de los influencers, el mundo de a ver cómo obtengo más seguidores para facturar, y en eso la falta de formación y la deformación es una constante. Realmente, este tipo de cuestiones que son absolutamente inaceptables, yo creo que no vale todo, pero bueno, es gente que no tiene ningún tipo de formación, que no le importa nada. Son también las nuevas modalidades en los nuevos tiempos que tenemos que convivir, Adrián.
0: Sí, pero permíteme que te diga algo. Sí. No me quiero centrar en la influencer, porque lamentablemente lo estamos viendo estos días con periodistas.
1: Bueno,
0: que supuestamente sí están formados, supuestamente sí están preparados, sí, y en esencia tienen un rol absolutamente distinto al que ejercen con esas expresiones, ¿no?
1: Tal cual. En algún momento lo vamos a charlar un poco más en profundidad. Son las 12 del mediodía en todo el país. Síntesis.
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3: 12 del mediodía en la República Argentina. Crecieron las exportaciones de carne bovina. El ministro de Economía, Luis Caputo, informó que en el primer trimestre del año se incrementaron un 54%.
4: Destacó los acuerdos de cooperación que Argentina firmó con Estados Unidos, que generaron ventas por 20 mil toneladas.
3: Investigación contra directivos de la AFA.
4: La Fiscalía de Casación ratificó que el caso por la mansión de Pilar debe investigarse en el ámbito de la ciudad de Buenos Aires.
3: En tanto, la Cámara en lo penal económico ya quedó en condiciones de resolver si confirma los procesamientos de Claudio Chiquitapia y Pablo Tobillino por supuesta retención indebida de aportes.
4: José Codazzi seguirá detenido.
3: En Corrientes rechazaron la prisión domiciliaria del abogado acusado de colaborar en la sustracción del niño N.
4: La información del deporte ahora con Damián Zárate.
5: Tenis, Master 1000 de Roma, tercera ronda. En este momento, en el tercer set, está compitiendo Mariano Nabone contra el serbio Medvedovic. No antes de las 2 de la tarde va a jugar el argentino Thiago Tirante contra el décimo preclasificado, el italiano Flavio Cobolli.
4: En la ciudad de Buenos Aires, temperatura 14 grados 5 décimas, humedad 57%, cielo despejado.
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1: Bueno, regresamos. Son las 12:05 minutos. Ya se fue casi todo el programa, Adrián, ¿eh?
2: Chino, y el pescado sin vender.
1: Claro, Chino,
2: y el,
1: claro,
2: y
1: Ale.
2: El pescado.
1: Se nos fue.
2: Bueno, antes de que se nos vaya, sí. Vamos a hablar con el titular de la Secretaría de Minería de la provincia de Río Negro acerca de lo que se ha dado la semana pasada y que hemos visto en varios medios de alcance nacional como noticia, como parte de la agenda informativa. Este encuentro, esta Expo San Juan de Minería 2026, donde, por supuesto, funcionarios de Río Negro participaron del evento. Joaquín Averastain Oro es el titular, como te decía, de la Secretaría, lo tenemos en línea, y bueno, vamos a preguntarle cómo fue y qué podemos pensar para Río Negro de acuerdo a esta exposición. Joaquín, buen día y gracias por atendernos.
3: ¿Qué tal? Muy buenos días. Un saludo a toda la audiencia también.
2: Bueno, vimos varios títulos, varias noticias respecto de lo que ha sido este evento en San Juan. Cuando lo traemos hacia aquí, podemos relevar qué cosa para Río Negro.
3: Bien, bueno, lo que es la Expo San Juan es una expo minera federal, ya a esta altura diría que internacional, donde participan proveedores, operadoras, equipos de gobierno, y lo que se busca es generar alianzas estratégicas y sobre todo poder promocionar cuál es la política minera, no solamente a nivel nacional, sino provincial, y promocionar los proyectos que uno tiene en cartera. Y en esta presentación que tuvimos de Río Negro, lo estamos viviendo de una manera muy distinta a otras participaciones que tuvimos, porque puedo decir con mucho orgullo que hoy Río Negro es una provincia netamente minera, con las primeras exportaciones que vamos a tener en el transcurso de este mes de oro y plata, gracias a la puesta en marcha del proyecto Calcatreu, que es un proyecto que está cercano a la localidad de Ingeniero Jacobacci. Entonces, la verdad que es como una participación muy, muy activa. Y yendo a tu consulta puntual de qué es lo que se buscó en esta reunión federal, donde participaron funcionarios de alto rango a nivel nacional y gobernadores y otras autoridades provinciales, es justamente pensar en un desarrollo minero con una mirada integral. ¿Qué significa esto? Si bien hay algunas provincias consideradas mineras porque tienen el recurso minero y son las que generamos las exportaciones y generamos las divisas y las inversiones, es lograr la cadena de valor con el resto de las provincias que ya tienen industria, y una industria con un gran know-how, como por ejemplo es Córdoba, como es Santa Fe, que tienen una gran trayectoria en industria. Entonces, que ellos formen parte del desarrollo minero, no solamente porque somos generosas la provincia que tenemos los recursos, sino también porque es necesario para poder atender los grandes proyectos que se vienen en cola, como los proyectos, para un ejemplo, los proyectos de cobre que hay en San Juan y Mendoza. Entonces, llegar a una alianza y a una mirada integral, alineando lo que son las visiones políticas nacionales y provinciales, más allá del color político de cada una de las provincias, ¿no?
2: Ahora, uno piensa, bueno, el desarrollo energético que se está dando en la provincia de Río Negro, evidentemente es un ámbito del cual no podemos mirar para otro lado, lo tenemos presente en todos los procesos que se van dando. La minería es uno de ellos. Se ha hablado en varias oportunidades de un crecimiento importante y de una gran perspectiva que hay alrededor de la actividad minera dentro de todos las posibles producciones, ¿no? No estamos hablando de una sola producción, de un solo mineral, sino de varios. ¿Qué pasa con todo eso? Y esto alguna vez lo hemos hablado, pero es interesante saberlo a partir de que vamos evolucionando en el tiempo, con la licencia social, hablamos de los recursos mineros, bueno, ¿qué pasa con los otros recursos medioambientales? ¿Cómo estamos con todo esto que parece un montón, pero que después se sintetiza en lo informativo y, bueno, en este espacio es interesante que lo demos a conocer?
3: Bien, bueno, es una muy buena pregunta, porque como bien mencionás, Río Negro hoy está en un muy buen momento en el cual empieza a cosechar y a materializar todo este trabajo para desarrollar la cartera energética, ¿no? Ya de lo que es el VEMOS, todos los proyectos hidrocarburíferos, los proyectos de midstream, donde está declarada en el RIG una de las inversiones más grandes de Argentina, que no, ya no es un proyecto, sino que ya es una realidad concreta en la provincia de Río Negro, al igual que los proyectos mineros. Como mencioné al inicio de la nota, empezando a producir oro y plata del proyecto Calcatreu, lideramos la producción nacional de algunos minerales industriales, como la bentonita, la diatomita, el yeso, entre otros. Y esto no se logra de la noche a la mañana, sino que tiene mucho trabajo de fondo, y buscan dos cosas en particular. Primero, generar seguridad jurídica y estabilidad fiscal para los inversores. Es decir, generar un escenario atractivo para la inversión, estas inversiones tan grandes con un retorno a largo plazo, donde ellos también lo que buscan es no solamente estos dos pilares, sino una zona donde uno tenga la licencia para poder desarrollar este tipo de proyectos. Y ahí donde el Estado juega un rol fuerte en generar esa confianza con los ciudadanos. Digamos, vamos a hacer este tipo de actividades, como bien dijiste, la minería, por ejemplo, que es una actividad que históricamente fue criticada, fue cuestionada. Entonces, ¿cómo se hace para cambiar el paradigma, ¿no? De pasar de una actividad que estaba tan criticada a hoy consolidarse una de las principales actividades de la provincia? Yo creo que esto se atribuye a tener una apertura de los proyectos, de la información, de la actividad, de generar espacios institucionales de diálogo, de audiencias. Yo creo que ha variado mucho, y no solo en Río Negro, una aceptación de la actividad por el simple hecho de la maduración de la propia industria y el arraigo ya lo que es del cuidado del ambiente. Porque cuando nos vamos años atrás, ya siendo a 25 años atrás, inicio del 2000, ni siquiera existía la ley del ambiente. Y uno, el concepto de cuidado ambiental, tampoco lo tenía incorporado, porque uno fumaba un pucho, comía un caramelo en la calle, tiraba eso en la calle, que hoy no existe, no se le ocurre a nadie decir no me importa el ambiente o tiro los papeles al piso. Y lamentablemente las industrias hacían lo mismo, pero con el impacto que traía aparejado. Eso hoy ya no existe. Hay leyes nacionales, leyes provinciales, estándares internacionales, asociación entre las policías mineras y ambientales con universidades, con institutos. Se abren, esto en Río Negro, nosotros abrimos la puerta de todos los proyectos cuando pasan de etapa en etapa. Entonces, antes de aprobar una etapa nueva, están invitados los ciudadanos, comunidades originarias, autoridades provinciales, municipales, legisladores del circuito, universidades, todos a conocer el proyecto. Entonces ahí tenés todos los actores en el lugar del proyecto para poder evacuar dudas, atender los famosos tópicos del uso del agua, cómo se usa el agua en cada proyecto en particular, cuáles son los controles que hace el Estado, cómo se estudia un informe de impacto ambiental, se aprueba. Entonces ya con información en la calle que sea de fuentes fidedignas y por otro lado con el impacto real hacia la sociedad del desarrollo de los proyectos en términos de mano de obra, en términos de proveedores, empieza progresivamente a cambiar la percepción de la actividad. Entonces es un trabajo que se fue haciendo en los últimos 7 años, y recién este año, el año pasado se empezaron a anunciar los proyectos. Entonces, lleva un tiempo de maduración, de adaptación, de tener capacidad de escucha y entender por qué esas sensaciones y motivaciones a no querer desarrollar una actividad con desconocimiento. Entonces, yo creo que es un proceso largo que afortunadamente hoy se ven los resultados en el desarrollo de cada uno de los proyectos de esta cartera, ¿no?
2: Bien. Joaquín, bueno, seguramente es un tema mucho más extenso que merece otro tiempo, pero el que tenemos hoy es acotado, la radio nos permite hasta ahí, no obstante agradecer todas estas explicaciones.
3: Con mucho gusto la próxima, con más tiempo charlamos, porque es un tema también que me apasiona, así que podemos conversar cualquier tema relacionado a la actividad, o me acerco a la radio, nos tomo unos mates y seguimos con la charla.
2: Macanudísimo, hecho el compromiso, muchas gracias.
3: Saludos, que tengan una jornada.
2: Hasta luego. Igualmente. Bueno, Urbano, allí estamos, más cerca del final que del comienzo, en este preciso momento.
1: Así es, así es. Y de paso, vamos a escuchar,
2: Cañazo.
1: Vamos a deleitarnos con esta artista que tenemos dentro del grupo, Carol Bloom. Todavía no le conozco la cara, yo no sé, ¿vos le conocés la cara?
2: Sí, sí.
1: ¿Que la han presentado, sí?
2: Sí, claro.
1: Ah, mirá vos. Bueno, me la tenés que presentar. Que nos va a deleitar con su...
2: Cuando traigas lo convenido, te la presento.
1: No, con entonces gusto. No puede. Entonces no me... Bueno, no importa.
2: Y bueno, ¿qué querés?
1: Bueno, nos va a proponer un recorrido por el universo musical. Carol Bloom.
4: Hoy les voy a presentar una banda que nace en España, pero tiene algo muy latinoamericano, no solo por los ritmos, sino por la forma de...

Rupa Trupa es un proyecto creado por Roberto Ruido, el nombre artístico de Roberto González Berenguer, músico madrileño radicado en Tenerife. El proyecto nace alrededor de 2015, cuando Roberto empieza a tocar sus canciones en las calles de La Laguna, en Canarias. Y esa identidad callejera nunca desapareció.

Esta es una banda perfecta para escuchar un atardecer de otoño, andando por la ruta 23, cruzando la estepa. La luna llena empezando a aparecer sobre los cerros, y en el estéreo, esta banda que parece hecha exactamente para ese momento.

Más que una banda tradicional, parece un proyecto armado para andar. Sus canciones mezclan rumba, folk, reggae y canción de autor, con esa sensación constante de movimiento.

Muchos los conocieron por videos tocados en plazas, rutas o pequeñas ciudades. Música viajera, literalmente. Pero quizás lo que más conecta de Rupa Trupa son sus letras. Sobre todo las canciones de amor, que hablan del encuentro, de la distancia, de las personas que aparecen y desaparecen mientras una viaja. Amores simples, medio improvisados, como esos vínculos que duran una noche o toda una ruta. Y por eso funcionan, porque sus canciones se sienten cercanas, como una conversación entre amigos. Escuchar Rupa Trupa viajando tiene algo cinematográfico. La estepa, la luna llena, el frío entrando por la ventana y una guitarra acústica diciendo que quizás no haga falta llegar.

0: La música, el recorrido por el universo musical, en este caso la propuesta de Carol Bloom. Bien, y a las 12:22 minutos, nuevamente el contacto con Conrado Castaldi.
1: Gracias, Urbano. Y las autoridades sanitarias del Hospital de Área Local del Bolsón emitieron una alerta ante un aumento anticipado de enfermedades respiratorias, registrando un incremento marcado en los casos de gripe A, influenza, unas 3 semanas antes de lo habitual para la temporada. Un fenómeno que genera una presión inusual sobre el sistema de salud a principios del mes de mayo de 2026, pero que igualmente los tenía y los encuentra preparados y preparadas. Así lo explica en este caso Dina Lavecini, la directora del Hospital de Área El Bolsón.
2: Bueno, un poco es lo que sucede en nosotros en esta época del año. En el otoño estamos esperando, ya nos preparamos para un aumento de los casos de vías aéreas respiratorias, pero en este año en particular aumentaron antes de tiempo. 2 a 3 semanas hace que estamos notando ya aumento de casos. Y son casos que dan positivos para influenza, porque en las personas internadas se hacen panel viral, se llama, que nos da información específica sobre qué virus estamos hablando, y eso es lo que estamos notando. Por eso queríamos un poco reforzar cuáles son las medidas que nosotros entendemos sencillas para prevenir las enfermedades respiratorias. Aclaramos esto, que nosotros ya esperamos esto. En general, la internación aumenta, tanto en adultos como en niños, y no está saturado. No. Nosotros ahora estamos dando señales como precoces para evitar que algunas personas se puedan contagiar, porque estamos notando que un poco lo que pasó es algo social, histórico, que es como, bueno, la pandemia tuvo su desgaste en algún punto y también mucho aprendizaje. Porque nosotros acá en el hospital vimos cómo funciona el barbijo, el lavado de manos. Hubo mucho COVID, pero hubo muy pocos de otros gérmenes, muy poco. Y el COVID era el más complejo en ese momento, pero se transmitió lo que se planificó, lo que se preveía, gracias. Pero el resto de los patógenos estaba bastante limitado. Entonces, eso es un poco lo que queremos reforzar, que nosotros tenemos, en particular el germen que estamos viendo es influenza y es la vacuna antiviral. Hay que tener presente que sí es un virus que está identificado, que estamos viendo que se repite gracias a los paneles virales, y por eso damos la alerta, porque tenemos bastantes posibilidades de prevenirlo, ya sea por la vacunación o por las medidas higiénicas. También otra cosa que no tiene buena prensa es el distanciamiento social, no juntarse con personas de riesgo cuando uno está resfriado o está sintiéndose con algún malestar. Y estas son las cosas sencillas que queremos transmitir, que sirven. La guardia está para atender a la población, pero solicitamos que tengan un uso racional de la guardia, porque la realidad es que sigue siendo un espacio crítico. Acuérdense que atendemos urgencias también de otras localidades, la espera puede llegar a ser larga. Entonces, esto que dijo Inés de intentar hacer el primer acercamiento a resolver su problema es una buena sugerencia, y si van a la guardia hay que esperar, eso es la realidad. Por eso pensamos en esto de que aprovechen los centros de salud, los turnos programados, los turnos de demanda espontánea de adultos, y que la guardia sea un espacio de uso racional.
1: Lo propio hace la doctora María Inés Basalo, jefa del Departamento de Atención Primaria de Salud, del DAPA, en el Hospital de Área El Bolsón. Habla sobre lo que es la prevención.
3: Las medidas son las que recabamos desde el COVID, digamos, son viejas medidas, sobre todo el lavado de manos. El lavado de manos es fundamental. Los ambientes ventilados, el no compartir utensilios, si estamos con mocos, si tenemos algún síntoma respiratorio, evitar demasiados contactos, salir, usar barbijo, todas las medidas que machacamos la cabeza durante la pandemia siempre son las que se necesitan usar. No hay nada científico que diga que el frío enferma, estamos más predispuestos, a veces las personas le bajan un poco más la inmunidad, las defensas, pero no quiere decir que hace frío voy a tener una influenza o una gripe. La vitamina C siempre es importante y siempre es importante consumirla dentro de los alimentos. Lo que es suplementos, nada, yo puedo suplementarme con un montón de cosas, pero si mi alimentación no es buena, no sirve de mucho. Entonces la vitamina C la encontramos en la naranja, la encontramos en la frutilla, la encontramos en la mosqueta. Entonces aprovechar que nosotros tenemos la vitamina C cerca. Se está viendo un aumento de consultas por síntomas respiratorios, tanto en la guardia del hospital como en los centros de salud. Y sí, va en aumento. Por eso también estas medidas son fundamentales y también que la persona no entre en pánico si empieza con fiebre y con síntomas respiratorios, que puede quedarse en la casa, tomar un paracetamol y si se siente mal, acudir al centro de salud.
1: Respecto de la campaña antigripal y de la vacunación, dice lo siguiente Romina Sheffield desde el vacunatorio del Hospital de Área El Bolsón.
4: Sí, nosotros ahora tenemos disponible la vacuna antigripal, que es modo preventivo. No es que no van a contagiarse ni van a cursar la enfermedad, pero lo que evitamos es que estén internados o se compliquen las cosas. La cual está disponible para todos los bebés de 6 meses a 2 años, que está por calendario nacional y les corresponde. Para nenes de 2 años y mayores es hasta los 64 años con factores de riesgo, que puede ser asma. Los niños que usan el PAF por un determinado tiempo, ellos ya entran como factores de riesgo y son propensos a poder tener una gripe. Asmáticos, obesidad, no necesitan indicación médica, cardiológicos, respiratorios. Ellos no necesitan la orden, se acercan al vacunatorio, nos comentan la medicación que toman y nosotros automáticamente le aplicamos la vacuna. En este momento el stock que tenemos disponible es para cubrir los factores de riesgo, que son los que corren mayor riesgo, y a la tarde, y ya para la tarde vamos a tener disponible para mayores de 65 años. Y en el grupo que no presentan factores de riesgo, vamos a esperar que ingresen más cantidad, que va a ser en las próximas semanas.
5: ¿Tienen un reconto ya de qué cantidad de dosis se fueron inoculando hasta la fecha?
4: Nosotros en mayores de 65 años llevamos más de 800 dosis, en factores de riesgo 700 y algo de dosis, y en pediátricos estamos en un 45%, que es el que debemos levantar sobre todo porque deben vacunarse los bebés.
1: Bien, atención entonces a tener en cuenta si se manifiesta alguno de estos síntomas: fiebre alta, sensación febril, tos seca o persistente, congestión nasal y dolor de garganta, o dolores musculares y cansancio general. En caso de manifestar alguno de los síntomas, acudir al Hospital de Área El Bolsón al servicio de guardia. Continuamos con ustedes.
0: Muy bien, gracias Conrado. Muy interesante esta nota, ¿eh? A tener sumo cuidado. Siempre decimos, aunque sea una frase súper hecha, más vale prevenir que curar. Son las 12:30 minutos, cada una de las emisoras va con sus envíos y luego retornamos.

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1: Muy buen mediodía, te doy la bienvenida a esta segunda edición de los mensajes de Nacional Bariloche correspondientes a hoy lunes 11 de mayo. Se solicita información sobre Ana Corte, quien se fue de su casa el viernes 8 de mayo al mediodía desde el barrio Rancho Grande en Bariloche. Es paciente de salud mental y toma medicación. A quien la vea, agradecen dar aviso al 2944-680608. Fabiola Díaz le manda muchos saludos y abrazos a la distancia a su papá Oscar y familia. Espera que se encuentren bien y les dice que los quiere mucho y los extraña. Ariel Miranda solicita a su hermano Mardonio de Arroyo Las Minas que se comunique por teléfono entre hoy y mañana para coordinar un viaje. A Servando Marín de Paso de los Molles le avisan que los carneros están encerrados en lo de Dacio y le pide que por favor vaya a retirarlos. Antú y Dora le comunican a Cachi y Prafil que llegaron bien a Bariloche y envían saludos. A Yoli Colimán, Mariela le avisa que llegó bien a Esquel, le manda un abrazo grande. Lucio Cayunao le avisa a su hermano Eloy que le mandó un bolsito y le dice que debe bajar a buscarlo a la costa. Avisos institucionales. El Ministerio de Desarrollo Económico y Productivo de la provincia, la Municipalidad de Ñorquincó e INTA invitan a interesados a concurrir a la capacitación de alambrador para este próximo jueves 14 de mayo a las 10 horas en el campo de Doma de la localidad de Ñorquincó. Avisos educativos, el lonco Lucio Ñanco de la comunidad mapuche de Río Chico comunica a los padres de las alumnas becadas que este jueves 14 de mayo a las 15 horas en el salón comunitario se va a hacer una reunión para entregar las planillas de renovación de las mismas. Las estudiantes son Sonia Yanquinao, Elisa Hueche, Andrea Yanquinao, Marilina Ignición, Marisol Lefinir, Blanca Yanquinao, Viviana Manuel, María Isabel Viviano, Yolanda Viviano y Blanca Velázquez. La comunidad educativa de la escuela primaria número 65, Lonco Lucerín Tacañomil, del paraje Chacay-Huarruca, informa que este miércoles 13 de mayo estará realizando una venta de empanadas al mediodía. Invitan y esperan a quienes deseen colaborar con los diversos proyectos que lleva adelante la institución a acercarse o comunicarse para hacerlo. Avisos de salud, el PAMI informa que el médico de cabecera, doctor Marcelo Gramíger, atiende hoy de 15 a 18 horas en el centro de jubilados de Pilcanelleu. El servicio DAPA del Hospital Comayo comunica a Mario Antiqueo de Neneo Ruca que su hijo Victoriano Gabriel tiene turno con fonoaudiología en el Hospital de Bariloche, consultorio 21, mañana martes 12 de mayo a las 10:30 horas. Debe presentarse en la ventanilla 5 o 6 con unos minutos de anticipación. Avisos judiciales, se solicita al señor Servando Marín del paraje Paso de los Molles que se presente en el juzgado de Paz de Pilcanilleu el 15 de mayo a las 12 horas a los efectos de llevar a cabo una mediación judicial. Bolsa de Trabajo, Argentino Payalef, informa que el plazo de entrega de castrones cerró ayer domingo. Pasada esta fecha, se cobrará otro precio. El servicio de pasajeros de Bariloche General Roca, que va por Mencué, avisa que sale servicio mañana martes 12 de mayo. Sebastián comunica a vecinos de Arroyo Las Minas que este 15 de mayo repartirá los castrones. También informa a Margarito González, Manuel González y Atanasio Fernández que las cabrillas del pago las pasará a retirar Manuel Miranda el jueves 14 de mayo y a Héctor Romero que las cabrillas las retirará el jueves de 14 de mayo, Eloy Cayunao. Y por último, un saludo, este es para Carlos Payalev, que está cumpliendo 80 años, una vida llena de historias, enseñanzas, amor y momentos compartidos. Sus nietos Ariel, Thais y Ale le dicen que lo quieren mucho, le dan las gracias por todo lo que les transmite cada día, le desean mucha salud y alegría y que puedan seguir compartiendo muchos momentos juntos.
0: Escuchá la tercera emisión del servicio de mensajes a las 15. 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
2: Irán, a pesar de haber disputado 6 veces un mundial de fútbol, no han logrado pasar de fase en ninguna de sus participaciones. Los Leones de Persia cosecharon 3 victorias, 4 empates y 11 derrotas, con 13 goles a favor y 31 en contra. En 18 duelos que han tenido hasta aquí disputando un mundial. Cabe destacar que Irán debutó en Argentina 1978, si bien cayó ante Holanda, hoy Países Bajos, y ante Perú, consiguió un empate resonante 1-1 ante Escocia. La pregunta es, ¿Irán terminará participando en este próximo mundial?
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0: está pasando.
1: 12:40 minutos al ritmo, vamos ahí al ritmo. Caro, te gusta, te puede, ¿no? Bueno, pero a ver, abriendo el micrófono.
2: Por supuesto, por supuesto. ¿Se me escuchan?
1: Ahora sí, te escuchamos. Adrián, ¿qué, sí. ¿Qué tal te llevas con este tipo de música, con este estilo musical?
3: Me encanta. Bien. Me encanta, esto me encanta.
1: La que tiene más ritmo es Carolina. Nosotros, dos barriles de 100 litros, bueno.
2: Un poco de hombrito tienen que practicar.
1: ¿Hombrito?
3: Hombro.
2: Claro. Hombrito, así.
3: Hombro y nalgas hacia afuera.
1: Claro, tengo soldado en los hombros. Bueno, nos queda. Sí, no, no, pero Caro es una experta en el tema, ¿eh? Todo lo que son eventos especiales es una experta. Bueno, ¿vos conocés a Carol Bloom?
3: ¿Cómo fue? Me interesa saber cómo fue el. La fiesta retro.
2: Ah, ustedes no estuvieron, no, pero qué bárbaro.
3: ¿Cómo? Ustedes no estuvieron. Si hubiéramos estado, se paraba todo. ¿Cómo no?
1: Tiro una.
3: ¿No te diste cuenta de que no estábamos?
1: Tiro una.
2: Y lo que pasa es que yo no fui.
1: Ah. Se comenta. Claro. Se comenta que estuvo Mario Guzmán disfrazado.
2: Ah, mirá, bueno. Mirá vos. No, nosotras no nos dejaron entrar porque somos muy jóvenes. Claro.
1: Muy jóvenes.
3: Bueno, claro, el que estuvo fue Javier García.
2: Seguro, seguro. Sí. Sí, dice que sí. Bueno. Y con una cara muy seria dice que sí.
1: Bueno, muy bien. Sí. Bien. ¿Qué más decir sobre esto? Estuvo linda, ¿no? ¿Tenés alguna repercusión, algún comentario?
2: Son lindas. Sí, estuve viendo algunas fotos. Sí. Algunas fotos sobre todo el espectáculo Rouge, que bueno, hay ahí un registro. También hubo una peña chamamecera este fin de semana, así que bueno, seguramente estuvo todo lindo. Bueno. Ya nos enteraremos más.
1: Muy bien, muy bien. Bueno, nos quedan 3 minutos. Vos sabés que Javier,
2: sí,
1: que se la pasa contando chistes, está como cenicero de avión, se ve que está al cohete. Me pasó una data, estoy tratando de comunicarme con un ufólogo, un experto en ovnis, así que vamos a ver si en los próximos días podemos charlar con él, Vamos a, hasta ahora no me ha contestado, pero capaz que está en el espacio.
2: Puede ser.
1: Ahí vuelve.
2: Puede ser que haya sido. Sí. ¿Cómo se dice cuando se lo llevan? Abducido.
1: Abducido.
2: Sí.
1: Así que bueno, voy adelantando. Ojalá podamos tener una entrevista con un experto. Un experto ya con más
3: fue?
1: De 50
3: ¿Quién
1: años.
3: Fue?
1: ¿Cómo?
3: ¿Quién fue abducido? ¿Javier fue abducido?
1: Creo que por como. Sí, tenemos la.
3: Sí, ¿no?
1: Sí.
2: Vieron que él pero, nunca da la cara.
3: Sí. Pero viste ya. Que no devuelven a nadie. A él lo devolvieron.
1: Sí, porque dijeron, no, esto no, esto es demasiado, no, dice, hasta acá llegamos. Dice, sí. No, no, que lo necesitan para hacer deportes por allá, dice, no, no largamos. Te imaginas, que te larguen, porque te abducen y listo, no volvés, pero el caso de Javier García fue único, lo devolvieron, fíjate vos. Y te lo tenés que bancar.
2: Después nos podrá contar su experiencia.
1: Sí.
3: Una experiencia. Acá tenemos otro que devolvieron.
2: Acá tenemos otro.
1: Ahí está. Vamos, Cristian.
3: Guardiola con ese.
1: Ese sí. Ese es un piratón. Sí, sí.
3: Ese,
1: es un extraterrestre.
3: Sí. Ese lo rajaron por pirata. Eso es cierto.
1: Claro, ni hablar. ¿Eh? Casi le vende el ovni. Sí. Casi le vende el ovni.
3: ¿Imaginás bueno. Que es como la manzana en el cajón, ¿no?
1: Claro.
3: Los enanitos verdes quedaban, se pudrían todos.
1: Ni hablar. Bueno, estuvo Héctor Manquilef y Cristian, y ahora está Cristian Fuentealba en Viedma.
3: Así es.
1: Bueno,
3: se acaba de retirar de la consola el señor Héctor Manquilef.
1: Bueno,
3: un poco acongojado por lo sucedido con el fútbol, pero bueno.
1: Bueno, son cosas, la vicisitud del sistema. En el bolsón.
3: El que no dijo nada es Cristian.
1: Claro. No. Anduvo ahí. Decime, Caro, ¿quiénes estuvieron allí que ya nos vamos?
2: Bueno, Cristian García, Javier García, en la operación técnica, en la producción Claudia Huircán.
1: Bueno, aquí en la producción Martina Cianis, Natalia Gili en Viedma, Alejandro Gabriel y Paolo Aguirre en la operación técnica nacional Bolsón, y aquí Mario Guzmán en la coordinación técnica, Claudio García. ¡Nos vamos! Nos encontramos mañana. ¡Chau!

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1: 12 del mediodía, 45 minutos en la República Argentina. En Buenos Aires la temperatura 16 grados una décima, la humedad 49%, cielo despejado. Y comenzamos con el desarrollo de la información, lo más importante en 15 minutos. El riesgo país perfora los 500 puntos. El indicador elaborado por el JP Morgan se ubica en 498 puntos básicos, el valor más bajo desde finales de enero. En tanto, los bonos argentinos suben 0,2% y acumulan una mejora de 3% en lo que va de mayo. La información de deportes, Lionel Scaloni presentó la prelista para el Mundial, el informe de Damián Zárate.
2: La AFA oficializó la prelista que confeccionó Scaloni con su cuerpo técnico de cara al próximo Mundial. 6 arqueros en la prelista: Dibu Martínez, Rulli, Musso, Benítez, Cambeses, Santiago Beltrán. Además, Xavi, Montiel, Nahuel Molina Lucero, Nicolás Capaldo, Kevin McAllister, Lucas Martínez Cuarta, Senesi, Lisandro Martínez, Otamendi, Petzela, Palermi, Cuti Romero, Dilolo, el futbolista de Boca, Said Romero, Facundo Medina, Marcos Acuña, Tagliafico, Gabriel Rojas, hasta ahí los defensores: Perrone, Paredes, Guido Rodríguez, Aníbal Moreno, Milton Delgado, Alan Varela, Ezequiel Fernández, Rodrigo De Paul, Ezequiel Palacios, Enzo Fernández, McAllister, Lo Celso, Nico Domínguez y Emiliano Buendía junto a Valentín Barco como los volantes. Y los delanteros: Messi, Nico Paz, Mastantuono, Thiago Almada, Aranda, Nico González, Garnacho, Simeone, Soule, El Yavito Echeverri, Prestiani, Santiago Castro, Lautaro Martínez, El Flaco López, Julián Álvarez y Mateo Pellegrino, hoy en el Parma de Italia.
1: Explosión y tragedia en Santa Cruz. 3 personas, entre ellas un bebé, murieron por la detonación e incendio que se desató en un complejo habitacional de Perito Moreno. Otras 5 personas se encuentran en estado muy crítico y fueron derivadas a distintos hospitales provinciales. Por Radio Nacional lo confirmó Sandra Gordillo, subsecretaria de Protección Civil de la provincia.
3: Ocurrió en una vivienda una explosión y seguido de esa explosión un incendio, a donde hubieron muchos heridos y de muy gravedad. 4 menores, una señora mayor. Bombero de policía continúa trabajando porque colapsó el edificio, entonces se sigue buscando 2 personas más.
1: Además, la subsecretaria de Protección Civil de Santa Cruz informó que los peritos están trabajando para determinar las causas del siniestro.
3: Hasta el momento no podemos dar número de fallecidos, ¿sí? Dado que no tenemos la cantidad de gente que estaba en el lugar.
4: Y sobre las causas del siniestro, ¿qué se sabe? ¿Se habla de una explosión? ¿Fue eso?
3: Solamente una explosión y, bueno, los peritos hoy van a continuar trabajando, ¿sí? Para ya dar, determinar qué ocurrió y por qué ocurrió, ¿no? Lo que ha sucedido con... Pero es una pérdida de gas, asume bombero que es una pérdida de gas.
1: Aumenta la producción en Vaca Muerta. La empresa Vista anunció que alcanzará los 160.000 barriles diarios con una inversión de 1.800 millones de dólares. En tanto, por Radio Nacional, Martín Boquete, director de Toribio Achával, dijo que creció el mercado de alquiler de viviendas en la localidad neuquina de Añelo.
5: Bueno, Añelo es, si bien es un mercado chico, no es una gran ciudad, es un lugar de alta rentabilidad, un lugar donde las empresas que van a trabajar en el petróleo y en el gas van personas a trabajar y no tienen dónde dormir. Lo que ofrece el mercado inmobiliario de Añelo es eso. Son camas para dormir, habitaciones que son utilizadas, rentadas por las empresas. Y el negocio inmobiliario consiste en construir edificios y alquilarle a esas empresas para sus empleados los departamentos. Claro.
1: El RIGI incluye un nuevo proyecto, se trata de Diablillos, destinado al desarrollo y explotación de un yacimiento de oro y plata que contará con una inversión de 481 millones de dólares para Catamarca y Salta. La iniciativa contempla la construcción de una planta, además de obras de infraestructura, caminos de acceso, campamentos, laboratorios y sistema de abastecimiento de energía y agua.
0: Salud.
1: Brote de antivirus en el crucero. Dos pasajeros evacuados dieron positivo y un tercero tiene síntomas de la enfermedad. Aún hay más de 50 pasajeros en el barco, de los cuales una parte será evacuada y otra irá a Países Bajos. Amplía la información Diana Costanzo.
6: Los pasajeros del crucero Ondius, donde se desató un brote de antivirus, fueron derivados a distintos centros de salud europeos tras desembarcar en España. En diálogo con Radio Nacional, Susana Lloveras, jefa de la sección zoopatología del Hospital Muñiz, dijo que el riesgo para la comunidad es bajo.
7: Las personas que han estado en contacto con un caso índice, si el contacto fue de alto riesgo, hay que hacer un aislamiento y un seguimiento hasta el día 45. Y este aislamiento puede hacerse a nivel domiciliario, restringiendo las salidas y las visitas, usando barbijo N95 en ambientes compartidos, no compartir utensilios ni mate y hacer un monitoreo clínico diario.
1: La modernización laboral está vigente, así lo dijo por Radio Nacional el procurador del Tesoro, Sebastián Amerio. Además, se refirió a los fallos judiciales a favor de la iniciativa aprobada por el Congreso e impulsada por el Gobierno.
8: La Corte dijo que el persaltum no había que tratarse en este estadio y entonces la Corte ha tenido una manifestación de seguridad jurídica para todo el pueblo argentino y ha respondido correctamente. Así que yo imaginaba ese resultado, no lo imaginaba tan rápido, lo cual lo valoro, o lo debemos valorar todos, que la Corte responda rápidamente. La verdad que eso no es más que una confirmación de que la norma está vigente.
1: Comenzó el Hot Sale. Desde hoy hasta el miércoles se realiza una nueva edición del evento de comercio electrónico más importante del país. La iniciativa reúne a cientos de marcas y tiendas oficiales online que ofrecerán rebajas especiales y hasta 24 cuotas sin interés en productos seleccionados. Balacera en Balvanera, el informe de Mariel Ríos.
9: La policía científica trabaja en Avenida Rivadavia entre Agüero y Sánchez de Bustamante para determinar qué ocurrió durante la madrugada tras un llamado de los vecinos por una balacera. Encontraron vainas hervidas en el suelo, un auto con manchas de sangre, golpes, botella rota y una copa también rota en el local de enfrente del auto. Balas en la persiana, manchas de sangre, y se presume que el lugar, que funciona de día como una roticería, de noche sería un local nocturno y ahí habría transcurrido toda la discusión que terminó en esta balacera, e intentan determinar quiénes fueron los implicados.
1: Buscan a una mujer en Bariloche. Analía Corte lleva desaparecida 3 días y a los operativos se sumaron equipos caninos y la Policía Federal. La mujer de 52 años salió el viernes de su casa en Rancho Grande, sin teléfono, sin documentación y con poco abrigo. Alerta por frío extremo rige para Misiones, norte de Corrientes y este de Formosa, donde se esperan que las temperaturas mínimas no superen los 9 grados y máximas alcancen los 22 grados sobre el fin de semana. Esta situación puede ser peligrosa sobre todo para los grupos de riesgo, como niños, mayores de 65 años y con enfermedades crónicas.
0: Internacionales.
1: Nuevo aumento del precio del petróleo. El informe de Cecilia Diwan.
10: El petróleo volvió a subir un 4% hasta llegar a los $105.50 por barril. Esto después de las declaraciones del presidente de los Estados Unidos, Donald Trump, que calificó de totalmente inaceptable la respuesta iraní a las propuestas de paz entregadas por los Estados Unidos. Irán, por su parte, defendió sus condiciones y dijo que no son excesivas y las hizo públicas. Entre ellas figura el reconocimiento de su soberanía sobre el Estrecho de Hormuz, el pago de indemnizaciones por daños y la liberación de activos bloqueados por Washington. En tanto, Estados Unidos exigía el libre tránsito del Estrecho de Hormuz y la suspensión del enriquecimiento nuclear iraní.
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1: Del mediodía, 55 minutos, la temperatura en Buenos Aires, 16 grados una décima, la humedad 49%, cielo despejado. Bajó la inflación en la ciudad de Buenos Aires, fue de 2,5% en abril y acumula un 11,6% desde que comenzó el año. El dato refleja una desaceleración respecto del 3% registrado en marzo. El INDEC dará a conocer este jueves la inflación nacional. Crecieron las exportaciones de carne bovina. El ministro de Economía, Luis Caputo, informó que en el primer trimestre del año se incrementaron un 54%. Destacó los acuerdos de cooperación que Argentina firmó con Estados Unidos, que generaron ventas por 20.000 toneladas. El gobierno modificó el presupuesto 2026, reasignó fondos y orientó recursos para retiros voluntarios en ANSES. Además, reforzó partidas para el pago de juicios previsionales y reordenó gastos en distintas áreas del Estado. Investigación contra directivos de la AFA. La Fiscalía ante Casación ratificó que el caso por la mansión de Pilar debe investigarse en el ámbito de la Ciudad de Buenos Aires. En tanto, la Cámara en lo Penal Económico quedó en condiciones de resolver si confirma los procesamientos de Claudio Chiquitapia y Pablo Tobillino por supuestas retención indebida de aportes. Las pericias informaron que Ángel tenía 20 golpes en la cabeza. El estudio histopatológico determinó que el menor además tenía neumonía al momento de su fallecimiento. Roberto Castillo.

0: año en un hospital de Comodoro Rivadavia.
1: Están intentando manipular la opinión pública después de que nosotros aperturamos un jury de enjuiciamiento para el magistrado, después de que denunciamos a una psicóloga acomodada políticamente y que a las 48 horas, a las 4 de la mañana, me mandan de repente, mirá, hay una mala noticia porque dice... No, si vos lees las 15 páginas que tenía el histopatológico, dice, este estudio no debe leerse de manera aislada, debe complementarse con la demás documentación que obra en el expediente sobre el paciente. No es concluyente y no dice una causa. Lo que algunos medios de comunicación realizaron es agarrar dos renglones que habla, que es cierto que dice una enfermedad preexistente, pero no dice que esa sea la causal.
0: Se reúnen las petroleras para evaluar el precio de las naftas. Tras 45 días de vigencia, este viernes llega a su fin el acuerdo de amortiguación del valor del combustible. La iniciativa impulsada por YPF limitó el traslado de la volatilidad del crudo a los surtidores locales. Mendoza registró un récord turístico, el informe de Victoria Lupu desde la emisora de Radio Nacional en la capital provincial.
2: El sistema turístico integrado por el Parque Provincial Aconcagua y el Monumento Natural Puente del Inca superó los 230.000 visitantes durante la temporada estival 2025-2026. El registro comprende el periodo desde el 1 de noviembre del 2025 al 30 de abril de 2026 y refleja un fuerte crecimiento del turismo recreativo y de cercanía en la alta montaña mendocina.
3: Policiales.
0: Entradera en Gozana y Catán, el informe de Andrea Valdivieso.
4: Cuatro delincuentes armados entraron a robar a una casa en González Catán, partido bonaerense de La Matanza. Todo quedó registrado por las cámaras de seguridad de la vivienda. Ingresaron por el techo del patio, atacaron al dueño, lo maniataron y lo golpearon con un martillo.
5: Estando en el piso me pegaron un martillazo en la cabeza. Me pedían plata y oro. Al no darles plata, de la bronca que tenían ellos, me pegaron un martillazo en la cabeza.
4: Tras maniatar a Hernán, a quien escuchábamos, encerraron a su pareja y a su hijo de 4 años para robar dinero y otros objetos de valor. Hay 2 detenidos, son menores de edad. También hay otros 2 sospechosos que siguen prófugos.
0: Hasta aquí Panorama Federal de Noticias.
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Muy buenas tardes, qué gusto saludarlos amigos de todo el país. Aquí estamos por Nacional y para toda la República Argentina a través de la M870, las 48 de Nacional en todo el país y el canal de YouTube. Me acompaña Rani Exmayer en la locución, Damián Zárate, Javier Vicente, Natalia Lugaroff en la operación técnica, en el control central. Están los amigos que suelen estar a esta hora, Chiquito Profili y toda la gente. Víctor Cabrera en el canal de YouTube de la radio y María Suárez Araujo en la producción. Mi nombre es Nicolás Álvarez. Bueno, un lunes con muchas noticias. Ha dado Lionel Scaloni, el técnico de la selección argentina, la lista de 55, la prelista. ¿Vieron que no estaba Di María? Una más que gané. No está Di María, tampoco está Paulo Dybala.

0: Zavala, que será la próxima incorporación de Boca. Después Damián, si él quiere, va a dar la nómina de 55, pero del fútbol local están Cambeses, Beltrán, Di Lolo, que tuvo un partido fatal el sábado por la noche, Milton Delgado y Aranda. Por otra parte, se rompió Forneris, rotura del ligamento cruzado anterior de la rodilla izquierda. Además, cuarto de final de la Liga Profesional. Mañana a las 7 de la tarde en Córdoba, Belgrano Unión. A las 21:30, Argentinos Huracán. El miércoles, el duelo de Academias en Rosario. A las 7 de la tarde, Central Racing. 21:30, River Gimnasia en el Monumental. Y un par de sentencias que dejó el fin de semana. ¿Cuántas veces hablamos en este programa? Lo dije a título personal, que no me gustaban este tipo de campeonatos. Porque me da la impresión de que no establecen justicia. Los dos mejores equipos en la ronda inicial habían sido Independiente Rivadavia y Boca. Independiente Rivadavia, que viene de ganar la Copa Argentina, líder en el torneo de apertura y gran protagonista en la Copa Libertadores de América, es líder de su grupo. Bueno, le tocó perder con Unión por la seguidilla de partidos y porque Berti no tiene cantidad. Sí tiene calidad, pero no tiene un grupo largo. Le tocó perder a Independiente Rivadavia. Perdió Boca en la Bombonera, porque no ganó Huracán. Perdió Boca el partido, transformó a Galíndez, como vaticinó Javier el último viernes cuando le pedimos el pronóstico. Él dijo Galíndez fue la enorme figura. Y este Boca, yo lo dije ya hasta el hartazgo, lo dije en mi cuenta de Instagram allá por el mes de diciembre. Yo estaba de vacaciones en Villa Gesell y me quedé perplejo cuando Riquel me comunicó puertas adentro que seguía Ueda. Yo no lo podía entender. No lo podía entender. Un técnico que evidentemente le pesó la responsabilidad. Sabemos que es trabajador, que es buena gente, pero que no estaba a la altura de Boca. Carlos Bianchi, el Toto Lorenzo, Coco Basile, Miguel Russo, Alfredo Di Stéfano. Estamos hablando de nombres y apellidos realmente extraordinarios. Paredes, que en el último tiempo, después del partido frente a River, se dedicó más a pelear que a jugar. Nadie va a discutir las condiciones naturales de Paredes, que está en la prelista del Mundial. Paredes es un jugador fundamental, sensacional para Boca, pero tiene que ganar. Bueno, Boca se quedó afuera del torneo de apertura. Quiero desmitificar con eso de que la Bombonera es inexpugnable. No, de ninguna manera. Boca perdió con Alianza Lima, con Independiente, con Racing y ahora esta debacle frente a Huracán, con público local, sin gente de la visita, salvo en aquel partido de Copa Libertadores de América. Lo vaticinó Damián, porque él conoce a la perfección lo que pasa en La Plata. Dijo que Racing tenía chances. Bueno, yo creo que fue demasiado premio para Racing. En un partido parejo, Estudiantes no debió haber perdido. Y después en el Teatro Colón del Fútbol ganó Gimnasia frente a Vélez. La victoria de Argentinos, se quejaban y con razón los hinchas argentinos. Tan tarde el partido, lo pospusieron porque fue el alargue en Boca. No se dieron cuenta en la Liga Profesional de esta situación. Siempre joden a la gente, al hincha de Argentinos, que se tuvo que ir de la cancha a las 12:30 de la noche, muy tarde, con esta temperatura invernal que tenemos en época de otoño. Así que bueno, por ahí pasan los temas de un lunes apasionante en cuanto a la información. Le quiero saludar a cada uno de los compañeros, primero con Hernán, con los datos del tiempo en la ciudad de Buenos Aires y el pronóstico extendido. Hernán.
1: Hola Nico, muy buenas tardes. 16 grados, una décima la actual, con cielo despejado, lo que nos salva porque hay presencia de sol. La máxima superada, 16 grados, va a ir ascendiendo la máxima, por ejemplo, mañana martes 19, el miércoles 18 grados, no hay pronóstico de lluvias por ahora.
0: Bien, y el fracaso de Independiente, el equipo que más obligación tenía de ganar este campeonato. Jugás un solo torneo contra Central, que está cansado, que es protagonista de la Copa Libertadores. Empezás ganando en Arroyito y lo terminás perdiendo. La verdad te digo, si yo fuera hincha de Independiente, y estaría con una profunda depresión después de lo que fue la derrota de anoche. Pero más allá de esta perorata, de este comienzo, con algo más de palabras de lo que es habitual, quiero saludar a mis compañeros y a mis amigos Damián Zárate y Javier Vicente. Hola Damián.
2: ¿Cómo estás Nicolás? Buena semana. Una pequeña corrección, los dos mejores no fueron Boca e Independiente Rivadavia.
0: Para mí sí.
2: Fueron, bueno, por eso, entonces es un análisis futbolístico.
0: Es un análisis de lo que yo vi.
2: Si es desde lo estadístico, los mejores fueron Estudiantes e Independiente, que fueron los líderes en sus zonas. Después, sobre gustos, podemos decir que para mí es mejor tal o cual equipo.
0: Yo creo que Boca fue mejor que Estudiantes, pero está bien. Está bien. Los dos están afuera.
2: Los tres están afuera.
0: Claro.
2: Los tres están al margen. Después, a mí me parece sensacional el campeonato. Me parece que han encontrado un esquema de 8 partidos en octavos que fueron espectaculares. Fueron definiciones cinematográficas. Con además el agregado que la Liga se dio cuenta que había algo de injusticia, porque vos no terminás premiando al que más puntos suma, y lo corrigió. Porque Independiente Rivadavia quedó eliminado, pero está puntero en la tabla anual. Puede seguir ganando y ser campeón. El mismo título que le dieron de una manera errónea, por la manera, no por lo que había conseguido Central, hace algunos meses. Independiente Rivadavia, si sigue ganando, puede ser campeón.
0: Bueno, está muy bien. A ver, ganó River, por supuesto que uno lo sabe, pero quiero focalizar, y lo saludo a Javier. Yo creo que lo perdió más San Lorenzo de lo que lo ganó River el partido. Me vienen hablando maravilla de Gil, del arquero de San Lorenzo, que mide 2 metros. El gol de Quinteros es inaceptable, pero inaceptable para el arquero de San Lorenzo. Y después estás en la definición por penales. Vivimos el momento emocionante con el relato de Martín Perazo. San Lorenzo tuvo 2 oportunidades, Javier, para ganar el partido en el Monumental y dejar a River afuera de la Liga Profesional, y no estuvieron a la altura. Ahí es cuando Riquelme tiene razón y habla de la falta de jerarquía. Y si bien no le queda bien a Riquelme decirlo, pero cuando dice a los 20 años nosotros ganamos Copa Libertadores y Campeonato del Mundo. Y tenía razón Riquelme ahí.
3: Sí, buen mediodía. Lo peor que puede pasar en River es confundirse con la victoria, porque el equipo sigue jugando mal. Y lo que es peor, juega cada vez peor.
0: Y coincido.
3: Porque ayer realmente estuvo 100 minutos con un hombre menos y... Si alcanzó a generar 2 situaciones de gol, fue mucho.
0: Y si sale campeón, ¿qué vamos a decir?
3: Pero es posible que salga campeón en este formato de torneos. Que, al igual que lo que dice Damián, a mí me gusta. A mí lo que me gusta del fútbol argentino...
0: Pero no establece justicia este torneo.
3: Pero el formato se puede discutir.
2: Te dije hace un rato que sí, porque ahora al que más puntos sume lo va a premiar como campeón. O sea, vas a tener al campeón que ustedes quieren... De las 35.400 fechas.
3: Yo creo que eso es relativo porque no jugás.
2: No jugás contra todos, es cierto.
3: Yo creo que estaría bueno un formato como este en el primer semestre y un torneo largo en el segundo semestre. Me parece sería lo más interesante. Pero si hay algo que distinga al fútbol argentino por sobre las demás ligas del mundo, es la competitividad.
2: Los 30
3: acá
2: pueden los ser campeones.
3: Los 30 equipos de arranque pueden ser campeones. Vos fíjate lo que pasa en España. O el campeón el Barça, o el campeón el Real Madrid. En
2: Se
3: Italia.
2: Alternan.
3: Exacto. En Francia, siempre el Paris Saint-Germain. En cambio, aquí, la liga nuestra le da competitividad a todos los equipos, y eso me parece que es digno de destacar.
0: Bueno, a ver, desde ese punto de vista, por supuesto que es más que atendible, pero... Me pongo a pensar en el hincha, los amigos que nos escuchan en Mendoza a través de Radio Nacional, de Radio Libertador, de Malargüe y de San Rafael. Los hinchas de Independiente Rivadavia, los hinchas de La Lepra. Se quedó fuera Independiente porque perdió un partido, sí, con Unión, habiendo sido el mejor del campeonato.
3: Habrá hecho mal las cosas en ese
2: ¿Y
3: partido.
2: Y lo perdió.
3: Porque tenía la ventaja de ser local y tenía la posibilidad de jugar en la Lepra.
2: Pero además te voy a decir una cosa, nos emocionamos con la Champions y con el Mundial. El Mundial tiene definición simple eliminación.
0: Exacto. Bueno, pero un Mundial se juega cada 4 años.
2: Y la Champions, si querés, hay algunas cuestiones para atender. Puede haber algunas modificaciones. El ida y vuelta sería mejor, porque en 180 vos tenés la chance de ser más justo en cuanto a lo deportivo. Pero Independiente Rivadavia, no es que antes del partido se miden las potencias nada más. Algo mal habrá hecho para perder con Unión, que había terminado octavo de la otra zona.
0: No, por supuesto, eso nadie lo puede solayar. Yo digo que en un torneo largo, donde juegan todos contra todos, no lo digo por Independiente Rivadavia, precisamente, pero sí por los equipos grandes. River estuvo muy cerca de quedarse afuera y de pasar un papelón monumental, valga el juego de palabras, porque el partido se jugó allí en el Monumental. ¿Saben lo que hubiera sido el torneo, la parte final sin River y sin Boca? Hubiera sido un desastre, lo digo con mucho respeto por el resto de los equipos.
3: En el mundo Bober, donde solo importa Boca y River, pero el fútbol es más que Boca y River. Si hay algo que distinga al fútbol argentino, es que justamente es eso, es más que los equipos grandes. A mí me parece que eso hay que resaltarlo. La posibilidad que hoy tiene Belgrano, que hoy tiene Unión, que hoy tiene Argentino Junior, que hoy tiene Huracán.
2: De hecho, ahí tenés, entre esos cuatro,
3: mirá vos,
2: hay un finalista.
0: Es probable, claro, no, no, va a ser.
2: Entre esos cuatro y el finalista.
0: Una palabra aparte para la gente de Belgrano. Gran triunfo ante 57.000 hinchas de Talleres allí en el Kempes de Córdoba.
3: ¿Quién estuvo más cerca en los pronósticos?
0: Aquí no, no hice la cuenta.
2: Yo último seguro. Erré 7 sobre 8.
0: Bueno,
2: pegué solamente a Racing.
0: Pero ahí yo acerté...
2: Estoy a punto de acertar los 8, ¿eh?
0: Yo acerté con Unión que le ganaba Independiente Rivadavia. La verdad que me quiero adjudicar lo de... Yo dije San Lorenzo. San Lorenzo estuvo muy cerca. Bueno, no lo perdió al final. Lo perdió ahora, porque ganó River.
2: En un torneo lo que sí tienen que reflexionar, primero hacer una introspección y a partir de ahí una autocrítica. Boca y River, que en un torneo, en un fútbol argentino que tiene 6, 7, depende del año, 8 campeones por año, Boca va camino a los 4 años sin decir la palabra mágica. Hay 8 campeones en la Argentina y Boca no gana ni siquiera un título.
0: El último título de Boca fue en marzo del 2023. Esto establece que desde que Riquelme es presidente no ha salido campeón. Quiero decir algo de Boca. Creo que la derrota por 3-2, porque insisto, el partido lo pierde Boca. Los errores infantiles de Di Lolo, que está nominado por... el técnico Lionel Scaloni en la prelista de 55, Di Lolo no va a ir al Mundial, esto está más que claro. Pero digo, ¿cuántas veces dije acá que Bray no era arquero para Boca? Bueno, van a ir a buscar un arquero de primerísimo nivel, pero lo dijimos antes, evidentemente le dieron las oportunidades a Bray, como alguna vez se la dieron a Navarro Montoya, cuando Gatti le aconsejó a Pastoriza y a Carlos Heller, traigan al mono Navarro Montoya, que es el presente y el futuro del arco de Boca. Bueno, salió Hugo por ese error frente a Deportivo Armenio y nunca más Navarro Montoya perdió la titularidad. Tuvo la suficiente personalidad el mono con 22 años para adueñarse el arco de Boca. Bueno, no está sucediendo con Bray. Evidentemente
3: apostaron,
0: no.
3: Apostaron desde el vamos por un chico joven que tenía muchas condiciones, con la idea justamente de formarse en el mundo Boca, que es todo un mundo muy especial. Pero bueno, la verdad que el chico no dio la talla. Al contrario de Beltrán. No, yo creo que lo de Beltrán es una revelación extraordinaria.
2: Por eso está en la prelista de 55. Beltrán
3: y no
2: tiene chances.
3: Me extrañaría que esté entre los 3 arqueros convocados.
0: Yo te digo algo. Dibu Martínez y Rulli van seguro. Acá lo que resta dilucidar es quién va a ser el tercer arquero.
3: Este chico está llamado a hacer cosas grandes. Yo creo que es el nuevo Amadeo Carrizo. Creo que River le tiene que hacer un contrato de por vida, con el optimismo que fue a los penales, cuando parecía que estaba terminado, resuelto, 2 penales abajo y el pibe transmitía un optimismo, una seguridad, y bueno, la suerte también ayuda.
0: No, por supuesto.
3: Ese último penal que pega en el palo, que tiene justamente el recuerdo para Amadeo, recorre toda la línea, y bueno, la suerte también.
0: Está llamado.
2: Y ayer River cerró después de muchos años... un poco un duelo con San Lorenzo, ¿se acuerdan? El día del silencio atroz,
0: sí.
2: El monumentalazo cuando Ramón Díaz era el técnico de San Lorenzo, que le gana con 9 hombres. Bueno, aquel día dijo Ahumada silencio atroz. San Lorenzo ayer protagonizó una de las grandes pechadas de la historia de la Argentina. Tenía el partido resuelto, iban 122 minutos.
3: Sí, pero tenía un hombre menos, ¿eh? Durante más de 100 minutos.
2: ¿Y en
3: jugó
2: qué,
3: ante la adversidad.
2: ¿En qué influye que Gil... deje picar la pelota dentro del área y se le meta en el ángulo? Y que
3: eso
2: después
3: es cierto, pero...
2: haya tenido 3 match point en los penales y haya quedado afuera.
3: Aguantó muy bien el partido, lo jugó muy bien, lo planteó bien. Hay mérito de San Lorenzo, ¿eh? Hay que jugar con un hombre menos.
2: Se levantan los
3: 100 minutos.
2: Se levantan los camboyanos y los caras sucias.
0: No, ya sé a dónde vas.
3: Bueno, pero no tiene ese plantel San Lorenzo.
0: Pero
2: ayer fue deshonroso para la historia de San Lorenzo.
0: Pero coincido. Independiente, está bien, con otros apellidos en Córdoba, tenía una final perdida y con 3 jugadores menos ganó el partido.
3: Bueno, pero por eso queda la historia.
0: Ahí están los grandes jugadores.
3: Ahí estaba Bochini, estaba Bertoni. ¿Qué querés? Ese no tiene San Lorenzo.
0: Yo te digo, en mi equipo, Perruzzi y el otro futbolista que erró en
2: patearon.
0: San Lorenzo.
2: Yo digo colectivamente, porque el que patea el penal hubiese sido más fácil para algunos futbolistas no ir a patear. El que patea queda marcado.
0: Voy a poner un ejemplo. Alguna vez en la cancha de River, en un clásico por Copa Libertadores semifinal, un clásico excepcional que se jugó en el 2004, en el tiempo regular ganó River 2-1, fueron a los penales y Bianchi mandó a patear a Pablo Ledesma y a Pablo Álvarez, sí, que tenían 20 años cada uno, y metieron el gol ante 80.000 personas de River.
3: No ganó siempre las definiciones por penales Bianchi, ¿eh? Perdió la de Once Caldas, no te olvides, ¿eh?
2: Es más, no, ya, no metió
3: tenía
2: goles.
3: Tenía el teléfono de Dios, pero una vez no atendió.
0: Ganó 19 de 20,
3: está
0: ¿qué
3: bien,
0: te pasa?
3: Pero una vez no atendió.
0: Bueno, o sea, una vez no atendió, ¿qué querés?
3: Los penales son a surtir, ¿verdad?
2: No, los penales son a surtir, a mí me volvió loco la frase.
3: Ayer el arquero de San Lorenzo atajó dos penales, ¿qué más querés? Atajó dos penales.
2: Es que no tendría que haber llegado a penales.
0: Pero no atajó la de Juanfer Quintero
3: claro,
0: del final.
3: No, se equivocó.
2: Partido desde Colombia, Juanfer. Desde sí. Colombia, la pelota picó y se le metió en el ángulo.
0: ¿Le puedo perdonar a Cubito Cáceres, el ex arquero Racing, que medía 1.40, que le hicieran ese gol? Pero no Gil, que mide 2 metros.
2: Es un rascacielos, claro. Orlando Gil. Y permitió que la pelota se metiese en el ángulo.
0: Yo te digo, el técnico de San Lorenzo, Gustavo Álvarez, muy mesurado en la rueda de prensa, muy respetuoso, y estamos realmente conmovidos con su trabajo, porque me parece que es un técnico serio y en serio. Debe estar muy enojado con los futbolistas.
2: No, la eliminación de ayer es muy difícil de levantar, ¿eh?
3: Yo creo por lo contrario, está satisfecho. Hay que aguantarle
0: no,
3: a River.
0: No, perdón.
3: Hay
0: no,
3: que aguantarle a River 100 minutos con un hombre de menos y que no te genere situaciones de gol.
2: Pero te dan un premio.
3: Solamente dos situaciones de gol.
2: Pero hay un premio, le dieron premio a San Lorenzo.
3: Bueno, pero hoy se pierde, mañana se puede ganar.
0: Muy bien, tenemos la primera pausa, pero antes vamos a recordar las vías de comunicación y le vamos a preguntar al oyente nacional en todo el país. ¿Qué jugador de la selección argentina de la prelista te gustaría que esté en la lista definitiva? ¿Qué jugador de la prelista de 55 te gustaría que esté en la lista definitiva? Este, por favor, llamen, ¿eh? ¿Están escuchando la radio? Bueno, el número de WhatsApp de Nacional. ¿Nos quieren? ¿Les gusta el trabajo que
3: pero
0: hacemos?
3: Primero va a haber que dar la lista para que la gente
0: ahora,
3: sepa.
0: Ahora, después de la pausa,
3: sí,
0: vamos
3: si
0: a dar
3: no,
0: la lista.
3: ¿Cómo sabe la gente?
0: Ahora vamos a dar la lista con Damián Zárate, pero después de la pausa, dale.
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9: Si la saca Beltrán, River pasa. Le va a pegar Derritis. Si no hace San Lorenzo, zurdo Derritis, River adentro. Derritis para empatarlo. Beltrán y River adentro. Arquero, palo, River adentro, River adentro, River adentro. San Lorenzo perdió un partido increíble. River adentro. 4-3.
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9: Avanza River en el final para empatarlo. La tiene Juanfer, tira al centro, al área, para Sala, para Sala, para Sala. ¡Gol! ¡Juanfer! Apuntando a algún plateísta que lo había insultado. Lo empata River, no lo merecía. Lo empata River, tocado Juanfer.
11: Muy bien, el vibrante relato del querido amigo Martín Perazo. No lo merecía River, mirá, lo dijo Martín en el relato del golazo de Quinteros. Un par de mensajes y voy al móvil nacional con Juan Ignacio Gijón.
12: Alejandro de San Juan, díganle a Nicolás que ya terminó el partido de Boca y que quedó afuera. Ni robando ganaron, dice Alejandro.
11: Bueno, no sé por qué me lo dice a mí.
12: Buenas tardes, Nicolás y equipo. No pude ver el partido de Boca por televisión, pero los estuve escuchando por Radio Nacional. Muy buena la transmisión, muy bueno tu comentario que hacías del partido.
11: Bueno, muchas gracias.
12: Dice Francisco de la Boca. Hola, Pasión Nacional. Depresión, las pelotas. Se perdió, es un deporte, se gana y se pierde. Abrazo, menos mal que manda abrazo después de este mensaje, Norberto Caligaris de San Vicente, provincia de Santa Fe.
11: Gran abrazo, Norberto. Voy al encuentro de Juan Ignacio Gijón en el móvil de Nacional. Hoy estamos con el equipo ganador, Juani.
13: Buen día, Nico. Hermosa mañana aquí en Buenos Aires. El sol que brilla sobre toda la ciudad, ni una sola nube en el cielo. Estamos en el Estadio Monumental. Ayer, una noche excepcional en el relato de Martín Perazzo, recién lo escuchábamos, con un River victorioso, una Monumental ahora que luce ya casi vacío. Hace un rato salían los chicos del colegio, de a poco llegan algunos buses turísticos, se bajan algunos visitantes que vienen a la Argentina y pasan por el Museo de River para visitarlo, poca gente circula, poco quedó de este escenario que nos presentaba ayer Martín Perazzo. Pocas vallas en la calle, poco lugar, poco espacio. Vamos a ver en un ratito, seguramente vamos a estar sumando voces del hincha millonario para ver cómo lo vivieron, cómo vivieron esos 120 minutos más tanda de penales, muy intenso ayer aquí en el Monumental, para que River pase a los cuartos de final de este torneo de apertura y enfrente a Gimnasia y Grima La Plata.
11: Muy bien, perfecto. Ya vuelvo contigo, Juan. ¿Y cómo está la tarde ahí en el Bajo Belgrano?
13: Sensacional, poco viento, un sol que brilla, ni una sola nube en el cielo, Nicolás, una tarde hermosa.
11: Muy bien, pintada de celeste. Ya vuelvo contigo, la lista de 55, Damián.
14: Dibu Martínez, Rulli, Musso, Walter Benítez, Cambeses y Beltrán. Los seis arqueros, dos de nuestra liga, Cambeses y Beltrán. Defensores, Xai, el ex San Lorenzo y en Palmeiras.
15: Montiel, tiene muchas chances, ¿sabes? Te voy a decir por qué.
14: Bueno,
15: porque se lesionó Nahuel Molina.
14: Pero está en la lista, está Molina. Está Capaldo, McAllister, Martínez Cuarta, Senesi, Lisandro Martínez, Otamendi, Petzela, Valerdi, Cristian Romero, Cuti Romero, Dilolo, Said Romero, Facundo Medina, Marcos Acuña, Tagliafico, Gaby Rojas. Y hasta ahí los defensores. Los mediocampistas, Perrone, Paredes, Guido Rodríguez, Aníbal Moreno, Milton Delgado, Alan Varela, Ezequiel Fernández, Rodrigo De Paul, Ezequiel Palacios, Enzo Fernández, Alexis McAllister, Giovanni Lo Celso, Nico Domínguez, Emiliano Buendía, Valentín Barco, Messi, Nico Paz, Mastantuono, Thiago Almada, Tomás Aranda, Nico González, Garnacho, Simeone, Soulé, El Diablito Echeverri, Prestiani, Santi Castro, Lautaro Martínez, el Flaco López, Julián Álvarez y Mateo Pellegrini.
11: Bien, no están ni Paulo Dybala ni Ángel Di María. Lo de Di María ya se sabía. Lo
15: ¿está
11: dijimos
15: Angelito
11: en varias
15: Correa?
11: En varias oportunidades.
15: Angelito
11: está.
15: Correa, es sorprendente que no esté.
14: Los dos Correa no están.
15: Está en un gran nivel Ángel Correa en Tigre de México. Me extraña que no lo tenga en cuenta. Y sí lo tiene en cuenta Guido Rodríguez, que fue campeón del mundo y que por ahí no estaba tan en la óptica últimamente de las convocatorias.
11: Bueno, las
15: ¿no?
11: dos sorpresas en la lista definitiva serían la de Beltrán y Aranda.
15: No, está en la lista de 50.
11: Por eso, en la lista definitiva te estoy hablando.
15: Ah, si llegan a estar, claro, decís vos.
11: Si llegaran a estar, serían las dos gratas sorpresas.
15: Aranda ahora quedó medio relegado, ¿no?
14: Sí.
15: Porque estos últimos partidos no estuvo muy bien.
14: En los partidos decisivos le costó.
11: Le costó. Bueno, estuviste en La Plata en 1:57. ¿Qué te pareció la victoria de Racing?
14: Imponente victoria de Racing con el gol de Santi Sosa, que es un futbolista total y que me sorprende que no esté en esta lista.
11: Bueno, Pomero lo ha pedido mil veces.
14: Y que esté Mateo Pellegrini y no esté Maravilla Martínez también es extraño. Pero no importa. Más allá de eso, una gran victoria.
15: Pero a Mateo Pellegrini lo convoca para que no lo convoque otra selección.
14: Bueno, puede ser.
15: Para 55 que no lo convoque la selección
14: no
15: española.
14: El goleador de la Liga Argentina como mínimo sorprende.
11: ¿Te pareció que estuvo bien la victoria de Racing en los 90 minutos?
14: Sí, estuvo bien porque Estudiantes es un equipo, lo marqué la semana pasada, en los partidos importantes, con el cacique Medina, le costó.
11: Bueno, pero llegó más que Racing en el partido para mí. Un poquito más, un partido muy parejo, pero Estudiantes creo que fue levemente superior.
14: Era un partido de empate, Estudiantes tuvo una muy clara, la de Carrillo, que todavía me sigo explicando cómo delante del punto penal la mandó tan arriba, esa fue la más clara, aunque no pateó al arco.
11: Sí, fue tal vez la más importante que tuvo Estudiante. El gol estuvo bien anulada,
14: sí,
11: la jugada previa.
14: Adelantado.
11: ¿Qué definición de ese 3? Estaba adelantado Castro, ¿no?
14: Castro que sale de la jugada. Igual hay cuestiones que son increíbles de los entrenadores, que siempre digo, entienden más. Ahora, el planteo inicial de Cacique Medina, poniéndolo a Tomás Palacios de 3, fue inadmisible, y vos no podés sacarlo nunca a Carrillo. Carrillo sí. Tiene que salir del equipo en camilla. Si no sale en camilla, no sale.
11: Lo marqué en el relato de Jorge Godoy, que me llamaba poderosamente la atención como el técnico lo sacaba
14: Carrillo.
11: Pero aparte
14: lo saca Carrillo y cuando le mete el gol Racing termina poniendo a Gaich y a Alario.
11: Claro.
14: Vos a Carrillo, tu capitán, no lo saques nunca. Cacique, escúchame, no lo saques.
11: Bueno, después vamos a hablar con Fabián Codevila, seguramente en un par de minutos, de esta enorme victoria de Racing en La Plata. Tenemos el informativo, pero en un título. Barcelona campeón, ganó el derbi.
15: Así es, el Fútbol Club Barcelona se termina consagrando bicampeón de la Liga, 2 años consecutivos. La verdad que desde la llegada del alemán Hansi Flick ha repuntado muchísimo en su nivel, está jugando muy bien. Le está quedando pendiente tal vez algún título a nivel internacional, sobre todo la Champions, pero es un equipo en construcción. Todo lo contrario de lo que se está viviendo en este momento en Madrid respecto de la Casa Blanca, la crisis del plantel, la crisis en el vestuario, un Florentino Pérez que está insistentemente tratando de convencer a José Mourinho para que se haga cargo del equipo, y vamos a ver cuál es el futuro en ese sentido.
11: Muy bien, 1:30 de la tarde en la República Argentina llegan las noticias a Radio Nacional.
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17: 1:30 de la tarde en la República Argentina. Avanza el decomiso de bienes a Cristina Fernández. El tribunal que condenó a la expresidenta incluyó propiedades de Máximo y Florencia Kirchner, sus hijos. La sentencia ordena recuperar 685 mil millones de pesos. El tribunal oral que condenó a Cristina Fernández le envió un oficio a la Corte Suprema para avanzar con el asunto. Operativos durante los partidos de la Liga de Fútbol. En la ciudad de Buenos Aires, solo en los cotejos de ayer, se demoraron a casi 100 trapitos y se labraron 633 actas contravencionales. También se impidió el ingreso a 135 hinchas con derecho de admisión y a 383 que buscaban acceder a los estadios sin entradas o con carnet ajenos. Reuniones de comisión en el Congreso. El informe de Amanda Alma.
18: Supermartes en Cámara de Diputados y del Senado, con la convocatoria a 8 comisiones en la Cámara Baja y 7 en el Senado de la Nación. El oficialismo en la Cámara Alta también convocará una sesión para ingresos de pliegos de defensores, fiscales y jueces en el marco de lo que será la Comisión de Acuerdos de esta semana y la posibilidad de avanzar en la designación para los fueros federales.
17: En la ciudad de Buenos Aires, temperatura 16 grados 2 décimas, humedad 47%, cielo despejado. Rige una alerta para Tierra del Fuego, donde se esperan nevadas persistentes de variada intensidad.
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11: Muy bien, estamos en la continuidad de Pasión Nacional, 1:33 minutos. Me da mucho gusto saludarte, querido Fabián Codevila, con la gran victoria de Racing en el final del partido.
13: Buen día. Hermosa mañana, ¿verdad?
11: ¿Sabés que no?
15: No, si ya es mediodía, Pomelo.
13: Bueno, pero...
11: Ah, está muy bien, emulando al gran Guillermo Francella.
13: Para nosotros va a ser hermosa mañana durante toda la jornada, después de todas las cosas que se dijeron y de todos los que fueron en contra del señor Racing, que es Gustavo Costa. A eso ni olvido ni perdón, a los que lo quisieron operar, a los que lo quisieron voltear.
11: Bueno, pero vos lo contaste a la perfección, los enemigos están adentro.
13: Por eso digo, más que nunca una hermosa mañana. Este Racing de los milagros, que suele suceder, ¿eh? Ya 2 o 3 veces Gustavo estuvo contra las cuerdas. Recuerden, antes de ganar la Sudamericana,
0: Blanco ya tenía agendado a Mohamed en aquella oportunidad.
2: Sí, es verdad.
0: Y después de eso volvió a suceder el año pasado con varios partidos perdidos y la consideración de Milito hacia Nico Díez. ¿Se acuerdan que yo lo conté también?
2: Sí, sí, también, es cierto.
0: Y ahora otra vez, y se rehace de sus propias cenizas, con equipos remendados, sin los jugadores que tuvo en su momento, y siempre tiene un plus.
2: Sí, ¿y quién hizo el gol de la victoria? Porque vos algo contaste el viernes sin dar nombre y apellido, pero ¿quién hizo el gol de la victoria ayer?
0: A eso voy, Santi Sosa. Y vos fijate que lo que yo conté termina confesándolo a media ambos ayer, porque después de terminado el partido con Botafogo, esa dura reprimenda en el vestuario, para quien considera a sus hijos, en ese momento les habló de otra manera, como nunca les había hablado, y después de eso, a las 3:30 de la mañana, contado por el propio Costas y por el propio Santi Sosa, el jugador fue a golpearle la puerta de la habitación, 3:30 de la mañana, para pedirle disculpas, para decirle que le iban a ganar Estudiantes y para prometerle el campeonato. Eso se llama sentido de pertenencia y convicción, y además relación directa entre todos, muy unidos, y se vio en el festejo del gol ayer. Se vio en el festejo de... Lo único que no le voy a perdonar a Costa, con el que me hablé esta mañana, y yo lo adoro, saben lo que yo siento por él,
2: sí,
0: es un amigo, es que siga poniendo a Conegni. Yo
2: bueno, no algo, a ver, algo le ve a Conegni que nosotros no le vemos,
14: siempre,
2: evidentemente.
14: Siempre le
0: digo... Ayer no se lo vio nadie, ni siquiera Conegni.
2: Es verdad.
14: Siempre le digo lo mismo a Pomelo, ayer lo vi en cancha. Lo que sí es irreprochable de Konechny es el sentido de compromiso que tiene para el juego. Sí,
2: bueno, no es
0: pero
2: poca
0: que
2: cosa.
0: Pero que pida un anillo, si está comprometido, y que vaya a casarse.
14: Pero que
0: deje jugar al Racing.
14: No tengo los datos de los GPS, de la estadística, pero lo que corre, lo que mete, es solidario. Después resuelve casi todas mal.
0: No, casi todas mal no. Tuvo una sola clara que le pegó con el Muñón. No sé con qué le pegó, porque no creo que a esta altura tenga tu pie izquierdo, ni siquiera pie izquierdo.
2: ¿Vos sabés que miro
0: la película de Daniel Lewis?
2: Sí.
0: Pie izquierdo.
2: Pomelo, miro el fixture.
0: Es cineófilo, querido Nicolás Álvarez.
2: Sí, es verdad. Miro el fixture. Racing ganó una final anticipada frente a Estudiantes.
0: Ahora va con Independiente. Ah, no, perdón.
2: Con Central.
0: Perdón,
2: por eso
0: perdón.
2: Digo, es otra final.
0: Va con Central.
3: Y en Rosario.
2: Y en Rosario. Duelo de academias.
0: Daban como un hecho también. Daban como un hecho que íbamos a ir a jugar al Libertadores de América. Y,
2: sí, tenemos y amigos en la mesa que decían que iba a haber clásico de Avellaneda.
14: Yo pensé,
2: dije que no.
14: Bueno, acerté uno de dos.
0: Hay otros periodistas que tienen mucho más trayectoria y que creen que son número uno, que no le erraron a todo lo que dijeron.
2: Bueno, mirá qué bien.
0: A todo. No hubo uno, acertaron uno, ni uno acertaron.
2: Yo acerté uno.
14: Yo acerté uno de ocho, Pomelo, igual.
2: Vos, Agustín, anduviste bien.
3: Yo fui el ganador, sí, salvo Boca. Y ahora me entró la duda, si dije Racing o Estudiante, que era el que más dudas tenía.
0: El
3: pero salvo uno, dos, después acerté
0: voto,
3: todo.
0: Doy fe que el hombre quiso cambiar su voto en último momento y ustedes no lo dejaron, en mi amigo Vicentico.
14: Pero yo dije Racing también, ¿eh?
15: Porque después de lo que vos contaste, me hizo clic la cosa y dije, uy, Racing va a ganar. Porque si hay algo que tiene Costas, es
3: sí.
15: motivador
3: igual
15: 100%.
3: Igual algo que dijimos acá, Pome, es que era de las llaves más parejas y así lo fue, ¿no? La Racing lo gana al final con un cabezazo. Pero después...
0: Un partido recontra parejo.
3: Claro, Pome, totalmente. Después... Hubo otro que fueron muchas sorpresas, por ejemplo Independiente, que recién mencionaba, que terminó perdiendo cómodo en Rosario, ¿no?
0: Gran primer tiempo Independiente, hay que decirlo,
3: sí,
0: también, ¿eh?
3: Es verdad,
0: y
3: es verdad.
0: Si Di María no termina convirtiéndose en golazo que hizo, no sé si se le presenta la oportunidad de darlo vuelta, pero acá estamos para hablar de Racing, y la verdad que ayer hay que destacar, y ahí lo tengo a Damián, porque fue uno de los relatores en la jornada de ayer, para resaltar el partido Marcos Rojo, ¿eh?
14: Sí.
0: Prolijo, bien, junto a Di Cesare, y volvió a ese esquema que había dejado Gustavo, donde me parece que es Santi Sosa donde mejor rinde, que es en el puesto de líbero. Fíjate que volvió a jugar en ese lugar, lo volvió a hacer bien, la verdad. Y otra cosa, muchachos, la verdad que Racing está, voy a decir algo que no debo decir, meado por un elefante, y es otro jugador más que se rompe los ligamentos.
2: Ah, claro, ¿no? Se confirmó hoy, la verdad que fue un momento de mucha tristeza ayer en La Plata, la lesión de Forneris.
14: Estaba en el otro arco, pero cuando lo vi caer, imaginé, porque además, cuando el rival pide atención médica, es que algo pasó.
0: Es cierto, porque usted relata en el arco de Sport Club, querido Damián Zárate.
14: Claro, claro, más cerca del arco. ¿Vio? De 55, el paseo de los profesores.
2: Pomelo, ¿cuánto tiempo? Rotura del ligamento anterior,
14: seis meses.
2: De la rodilla izquierda, cruzado anterior.
0: y yo calculo que recién volverá para hacer la pretemporada del próximo torneo, ¿no? De la próxima temporada.
2: Claro, en enero recién. Una pena.
0: Julio, agosto, septiembre, octubre, noviembre, diciembre, justo con la finalización de la temporada. Ahora se suma, recuerden, a Elías Torres, que está para volver, el 9 ex Aldo Civi, y a lo último, que es Valentín Cagoni, ¿no? Que también tuvo esa rotura de ligamento. Racing no pega una, entre que tiene un plantel diezmado, se le caen los soldados. Lo cierto es que el miércoles será otra batalla que tendrá que librar el equipo de Gustavo Costa. Ah, dije Gustavo Costa, escuchemos al técnico de Racing, ¿no?
2: Dale.
5: Yo pienso que si soy de Racing, tengo que estar más junto que nunca. Ahí sabemos que podemos estar en dos fechas más, podemos estar en otra final y tenemos que aprovecharla. Y vos decís, pues sí, semestre, sí, fue un semestre rarísimo, porque habíamos hecho una excelente pretemporada, después unas cosas con los chicos, y bueno, pero después la unión estuvo siempre.
0: La unión estuvo siempre, lo que destaca Gustavo, la unión, vamos todos juntos. Y parece que ese todo juntos le sirve, como decía Vicente, con respecto a esa arenga, esa escuela del Coco Basile, que suene definir el Costas como su padre futbolístico, y da su resultado. El grito, vieron el otro día que salió a la luz lo que dijo Astrada, esas cosas que solo puede tener el Coco Basile, cuando le dijo, en mi equipo el que no se toma un whisky, no fuma, no juega. Bueno, Gustavo no creo que vaya por ahí, que también fuma y de vez en cuando bebe la bebida espirituosa, pero son de esos técnicos que contagian y los jugadores parecen ir detrás del técnico. ¿Habrá otros disgustos dentro de este plantel? Sí, claro que los hay, pero me parece que Gustavo se encarga de limar esos temas para que el equipo esté unido de cara a lo que viene.
3: Sí,
0: y algo que yo destaqué, muchachos, y voy a seguir diciendo, me parece que a Racing lo favorece, más allá de que siempre jugar de local es distinto, pero juega así la presión de tener a su...
2: Vos lo venís marcando, es cierto.
3: Y puede ser River, Pome, ¿eh? Si pasa el escollo el de Rosario, puede estar el fin de semana River en el Monumental, ¿eh? Ni más ni menos.
15: Pero primero partido. River le tiene que ganar a Gimnasia.
3: Bueno, claro. Dije puede ser, obviamente. Sí,
15: jugando Racing, como jugó ayer. Jugando como jugó ayer River, le va a ser difícil ganar a Gimnasia.
3: Esto que dice Pome de lo visitante, ¿no?
0: Y Racing le tiene que ganar al caballo del comisario.
2: No, claro, claro. Y hace bien en decirlo.
15: Bueno,
2: después
15: el caballo del comisario tiene Angelito Di María.
2: No,
15: que es un
2: por supuesto.
15: Crack.
2: Después mi amigo
15: ¿vieron
2: Marza
15: el gol
2: piensa...
15: que hizo ayer? Sí. El gol que hizo ayer Di María.
2: Notable. Después mi amigo Marza piensa, se enoja cuando decimos que favorecen a Central, porque lo han favorecido en este tiempo. Bueno, Pomelito, te dejamos un gran abrazo. Pues,
0: sí, lo último, no descartar que tiene un gran equipo Central, ¿eh?
2: No, por supuesto.
0: Te dio el lujo.
2: Tiene mucho mérito, lógico.
0: Te dio el lujo de tener ayer en el banco a Viti y a Marco Rubén.
2: Claro. Bueno, Marco Rubén tiene casi 40 años.
0: No importa, pero escúchame, ¿quién le quita lo bailado y si es el goleador máximo de la historia de Rosario Central?
2: Bien.
0: Racing el miércoles va a Arroyito, un equipo unido, compenetrado en el objetivo. Ojo, que los últimos antecedentes marcan que los que entraron por la ventana terminan siendo banca, ¿eh? No sea cosa que Racing el domingo 24 de mayo esté una vez más en Santiago del Estero, como sucedió el año pasado.
2: En Córdoba.
0: En Córdoba. Esta oportunidad es en Córdoba, tenés razón.
2: Hay que decirle al rey que tenés que ir a Córdoba, ¿eh? Te mandamos un gran abrazo. Chao.
0: Un abrazo grande.
2: Fabián Codevila. Qué victoria de River, querido Agustín Domper. Tuvimos el placer de tenerlo, Agustín, el sábado en la transmisión haciendo Estudio Central en una muy buena compañía al aire. Sí. La verdad que fue una gran noche de fútbol y de radio.
3: Y de radio, más que nada porque se daban resultados muy cambiantes. Bueno, Nico, River, recién aprovecho porque mencionábamos, ¿no?, lo de los resultados, lo que hicimos en la última semana. Y más allá de los aciertos o no de cada uno, hay algo que acertó esta mesa y fue en hablar de los arqueros de cada uno. Y bueno, obviamente, Nicolás, yo me acuerdo que dije que River era candidato más allá del contexto porque tiene un arquero de selección. Está Beltrán en la lista de Scaloni. Esto ya lo sabíamos anoche, hoy se hizo oficial. Y ojo con Beltrán porque se llega a resfriar Musso y va al Mundial. El momento del arquero de River...
2: A mí me gustaría que vaya Beltrán al Mundial.
3: Bueno, coincido. Ya está bien Armani, el miércoles vuelve Armani a concentrar, pero va a ir al banco, porque lo de Beltrán es indiscutible. Ayer River pasa por Beltrán.
2: Ahora digo, esto sí que estás marcando, por supuesto que yo digo que hay que respetarle la titularidad a Armani porque salió del campo de juego lesionado. Pero ¿cómo haces La verdad me pongo en la piel de Coudet. ¿Cómo hacés para sacarlo a Beltrán? No,
3: aparte, ayer River pasa porque Beltrán ataja dos penales, Armani nunca atajó penales en su carrera.
2: Imagino que habrá una comunicación de Coudet, sí, un cara a cara, porque Armani recordamos que es uno de los jugadores históricos de River. Armani,
3: como Juanfer.
2: Armani no es uno más, pero Armani es más importante que Juanfer,
3: sí,
2: para mí.
3: Sí, bueno, pero ayer Juanfer marcó un gol que a River se le venía en la noche. Hay un video, Nico, en las redes sociales que 21:35, muchos socios e hinchas de River se van insultando a esta, lo que dice siempre Zárate, que no hay que irse, insultando a los jugadores, a la comisión directiva, y en la calle se enteran que River lo empata.
14: No se puede creer.
3: Y, bueno, la cara de los hinchas totalmente descolocados.
2: ¿Viste cómo dice Sinatra? Ahora viene lo mejor. Lo mejor está por llegar.
14: Hay uno que se fue. ¿No? Sí. Hay uno que se fue.
2: ¿Y volvió?
14: Y quiso volver. Si soy dirigente de River, le pido el carné. Es peor que se fue. No,
15: es que capaz que era dirigente.
14: Es peor de... No se puede creer. El tipo se va, escucha que hay un gol de River y
6: muy
14: vuelve a ver los penales.
6: Muy probablemente sea dirigente.
14: Esos no son hinchas de los clubes, sino que son hinchas de los resultados.
2: Víctor le da un primer plano. Víctor le da un primer plano para los que nos miran a través del canal de YouTube, a Damián Zárate.
14: Me vuelve loco la situación.
3: No, como te hablo de Beltrán, hay dos nombres que ayer quedaron casi afuera de River, por lo menos para el análisis de la gente y del cuerpo técnico. Colidio
14: y Galoppo.
3: Y Galoppo. Colidio de muy flojo partido y Galoppo que fue a patear un penal determinante y no sé qué quiso hacer, quiso amagar, se lo termina atajando.
14: ¿Sabes quién hacía ese saldito previo y muy efectivo? Ortigosa. Solamente él, pero con saldito previo, el Pulga Rodríguez.
3: Ah, sí, también. Pero Galoppo nunca hizo eso, ¿no? Podés inventar algo
2: no,
3: así.
2: No, es cierto. Y además no hay un clamor popular de la gente de River por Galoppo. Déjame mandarle un saludo al querido amigo Facundo Rigatuso, que está en Bariloche, amigo de décadas. Es muy jovencito, Facundo, de tener 33 años. Lo conozco desde que nació, te estoy escuchando. Ojo con lo que decide Central. Muy hincha canalla, ¿eh?
3: Sí, bueno, Central que también es, obviamente es candidato. Boca, volviendo al arquero, Nico, vos lo decías en tu comentario, queda fuera porque el primer gol es error de Milton Delgado, pero Bray le da una pelota que no le tenés que dar ahí.
2: Milton estaba de espaldas al campo de juego, es cierto. Pero el error parte del arquero, porque es el arquero el que tiene una lectura equivocada de lo que no hay que hacer.
3: Boca porque le hicieron dos goles de penal. Beltrán hubiese atajado alguno, seguramente. Como ayer atajó dos penales.
14: Se viralizó, después de la eliminación de Boca, un video donde Scaloni dice que le tiene prohibido a los arqueros darle la pelota al volante central de espalda.
3: De espalda y con marca, obviamente.
2: Marca, bueno, y con marca. Por eso apareció el gol tempranero. De Huracán en el partido. Pero yo lo que digo, ¿cuántas veces el mariscal Roberto Perfú, el mariscal que jugó con nosotros durante tantos años y para la audiencia, decía con soberana inteligencia, nene, es inteligente el defensor que saca la pelota del área, no importa cómo, pero hay que sacarla? Ese afán, yo digo, al mismo tiempo irresponsable de salir jugando cuando vos no tenés los artistas para hacerlo.
3: Totalmente.
2: Bueno, hacen de que Boca haya perdido el partido.
3: Claro, y el que toma la decisión de darle la pelota, en este caso es Bray, a Milton Delgado. Pero volviendo a lo de Beltrán, además después Bray no tuvo la capacidad o el carisma de atajar un penal. Porque Beltrán, la verdad que en los dos goles de San Lorenzo no pudo hacer mucho, pero cuando tuvo que aparecer con el carisma de un arquero con un arco gigante como el de River y el de Boca, apareció Beltrán. Eso Bray no lo tiene. Y lo hablamos el otro día. Lo digo ahora porque lo hablamos antes, Nico, que pase. Lo hablamos en la mesa.
2: Yo quiero decir una vez más, y creo que lo voy a decir por última vez, no me gusta adjudicarme méritos, pero digo, Riquelme, que sabe de fútbol mucho más que toda esta mesa junta, pero muchísimo sabe de fútbol porque tiene una claridad conceptual total. ¿No te diste cuenta, Román, que a Úbeda no le daba? ¿No se dieron cuenta que Bray no está para ser el arquero titular de Boca? Estará para ser el segundo, el tercer arquero.
15: Bueno, pero es el segundo, tuvo que agarrar el arco por la lesión de Marchesín.
2: Está bien, pero ya son varias las oportunidades que tiene. Fíjate, Beltrán, le dieron la oportunidad de ser el arquero River por la lesión de Armani y la capitalizó al máximo. Es algo que no ocurre con Bray.
15: Y bueno, seguramente Bray va a ser transferido y Boca va a ir a buscar un arquero.
3: Sí.
15: Tan equivocado no estaba Riquelme, ¿no? Que le había apuntado a Galíndez. La verdad que Galíndez es hoy el mejor arquero del fútbol argentino.
3: Si vos lo dijiste, Javi, la semana pasada que si ganaba Huracán era por Galíndez.
15: Hoy Galíndez es el mejor arquero del fútbol argentino.
2: Está bien, yo te la tomo esa. Pero
14: con un gol igual, digamos todo.
3: Sí, el gol
14: de Boca
2: calculó mal.
14: Bueno, error de Galíndez.
3: Sí, error de Galíndez. Pero también es muy común, Dami, que arqueros que tienen rendimientos tan altos en 90 minutos en una falla.
14: No, bueno, pero digámoslo, está bien. Porque estamos hablando de dos grandes arqueros, pero Galíndez.
2: Está muy bien lo que está diciendo.
14: Son responsables de los goles que le metieron a su arquero.
3: Sí, lógicamente.
2: A ver, Riquelme tiene razón. Vos le das la razón y yo también te la doy. Lo vio a Galíndez, es cierto. pero alguien que sabe más de arqueros que Riquelme es Navarro Montoya. Sí. No lo sugirió a Galíndez para el arco de Boca, lo sugirió a Dibu Martínez. Pero, bueno, Dibu, pero no me diga, y bueno.
15: Dibu,
2: y
15: no, pero, Dibu Martínez,
2: pero si Boca no es capaz.
15: Dibu de... Martínez va a ser transferido al Liverpool a fin de esta temporada en 40 millones de euros. ¿Qué, Boca va a pagar 40 millones de euros?
2: Seguramente que no. ¿Por un arquero? Pero también digo que si vos no haces el intento, no hay peor gestión que la que no se hace.
15: ¿Qué intento vas a hacer con un jugador que vale 40 millones de euros? Boca no está en condiciones de pagar eso.
3: No, pero tiene que tener un arquero, Javi, más allá del Dibu Martínez.
15: Galinde, andá y convencelo. Andá y convencelo.
14: Te voy a decir más.
3: Orlando Gil, no sé, alguien que vaya a
2: buscar. No, Orlando Gil después del gol de ayer, no.
14: Te voy a decir más. Se llevan muy bien. Sí. No digo que se llevan bien Dibu Martínez con Paredes, como para compartir vestuario en un hipotético caso. El capo de...
3: No se llevan tan bien. Uno es Team Messi y el otro es Team Cuti Romero.
14: El capo del vestuario es Paredes.
2: El arquero no es Team Messi. El hombre. Está el hombre, decirle que venga. Podemos meter la pausa breve y tenemos un invitado de lujo. Pero de lujo,
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1: Estamos en Pasión Nacional y tenemos el inmenso agrado de recibir con un aplauso a Guillermo Fernández, un artista argentino excepcional. Guillermo, querido.
2: Qué grande, cómo los quiero, cómo los
1: qué
2: quiero.
1: Qué lindo verte por acá y además estás exultante porque ganó tu Racing, querido.
2: Sí, sí, estoy feliz. Feliz, mirá mi sonrisa.
1: Qué lindo, Guillermo.
2: Un partido que sufrimos, ¿eh?
1: Con el gol de Sosa en el final ahí. Sí. Medio parejo el partido.
2: Parejo,
1: viste,
2: muy
1: viene
2: parejo.
1: Contando Fabián Codevila, que maneja información de Racing de Primera, que le hacen la guerra interna a Costas de adentro, ¿viste?
2: Totalmente, adentro. Totalmente. Pero bueno, Costas es nuestro.
1: No, por supuesto. Y en
2: es
1: la época...
2: Es un pedazo del corazón.
1: Ya pasó mucho tiempo. En la época que eras Guillermito, ahora sos Guillermo, pero con todas las letras. ¿Por qué te hiciste de Racing?
2: Mira, mi viejo me llevaba a ver a Lanús. Yo tengo mi corazoncito de Lanús un poco, ¿eh?
1: Granate,
2: yo,
1: muy bien.
2: Yo quiero mucho a Lanús. Voy a verlo a Lanús. Voy seguido. Mi primo es el relacionista público de Lanús, Marcelo Fernández. Soy muy amigo del Prezi. Es un fenómeno, el Prezi de Lanús es un grande, ¿verdad? Y bueno. Pero me hice de Racing, era un momento para hacerse de Racing, era el momento de Ceja, Perfume y Día, del Chango Cárdenas. Y mi viejo, cuando yo tenía 6 años, yo le pedí por favor que me lleve a ver a Racing. Y mi viejo no me quiso llevar.
1: ¿Por qué?
2: Porque me dijo, no, Guille, mi amor, es imposible que Racing le gane al Celtic.
1: Y hasta el
2: vas
1: día
2: a sufrirme.
1: No se lo perdonaste nunca.
2: No se lo perdoné.
1: No, y claro.
2: No me quiso llevar, pero íbamos a ir a Montevideo.
1: Vos sabés que en esa silla donde estás ahora, se sentó, y me agarra una nostalgia tremenda, se sentó durante 9 años el mariscal Roberto Perfumo. Ahí donde estás vos ahora. ¿Sabes lo que amaba a Roberto a Racing?
2: ¿Sabes lo que yo lo amaba a Roberto Perfumo?
1: Ahí vi en las redes una foto tuya. Sí, la vi. Vos muy jovencito con un Roberto Perfumo con el pelo negro.
2: La vamos a mostrar acá en la cámara, mirá.
1: Ahí se la vas a dar a Víctor. La vas a mostrar en la cámara. Una foto de niño de Guillermo Fernández cuando estabas empezando recién a cantar tango con el mariscal Roberto Perfumo. Mirá, a ver, Víctor, si la podés tomar ahí en primer plano. Mira, Roberto siempre flaco y Guillermo con el atuendo de la época. Mira, se sacaba media cabeza, Roberto.
2: Mi querido Roberto. Roberto era alto.
1: ¿Es tu máximo ídolo, Roberto?
2: Sí.
1: ¿Y Costas?
2: Yo creo que sí. Roberto. Bueno, todos. Roberto.
1: Pizzuti, Costas.
2: Rubén Paz, qué sé yo. No te puedo decir quién.
1: El Chango Cárdenas.
2: No sé. Todos. Todos.
1: Bueno, pero vos viste cómo son las cosas. Le digo a los amigos de Nacional que estamos con el gran Guillermo Fernández aquí en los estudios. Y mirá cómo es la cuestión. Vos venís acá, querés hablar de fútbol y yo quiero que hablemos de tango.
2: Mirá vos. ¿Viste? El otro día
1: estuve
2: comiendo con otro querido amigo a que le mando un abrazo enorme, con el Pato Fillol.
1: Ah, el Pato, que es un fenómeno.
2: El Pato,
1: muy hincha de Racing.
2: Nos juntamos ahí en San Telmo a comer en un restaurante que ahí en Fonda, que es de un amigo nuestro en común, ahí en pleno corazón de San Telmo, acá con Cristian Zárate, que es mi director musical, nos encontramos ahí, y sacó un vino el Pato Fillol. ¿Un vino?
1: Sí.
2: Que yo les voy a decir que les voy a mandar el vino del Pato Fillol.
1: Me dijeron que es muy bueno.
2: Buenísimo, buenísimo. Así que le mando, porque yo, el Pato los escucha.
1: Le mandamos un gran abrazo al Pato, que siempre lo esperamos de invitado. Cristian Zárate, que es un gran...
2: Es medio chueco, padre.
1: Sí, es verdad. Gran director. Te vimos en Albur hace poco, fue una noche de viernes excepcional. Era
2: qué
1: un
2: lindo,
1: mes y medio.
2: Con Cristian,
1: dos sí. meses estuviste, Cristian. Muy lindo el lugar, no pude ir al Tazo.
2: ¿Qué lugar el Albur? Sí. Es un lugar que desconocido para la gente todavía. Una señora que es dueña de varias propiedades, entre ellas un gran estacionamiento
1: de Buenos Aires,
2: que está
1: también,
2: ahí, que está ahí al lado.
1: Donde tiene, comía Gardel, el tropezón.
2: Claro, el tropezón. Claro. Pero al lado hay un estacionamiento por Corrientes. Entonces le dijeron, mire, pegado al estacionamiento hay un subsuelo en venta. Entonces dijo, qué bueno, puedo agrandar el estacionamiento. Y cuando vio el subsuelo, era un teatro, pero maravilloso, sí, que la señora lo compró. y lo restauró, y es un lugar que se los recomiendo.
1: La verdad que sí. Mira, tantas veces hablando con mi amigo Héctor Caballero, me decía Héctor, ¿sabes por qué Guillermo Fernández es el mejor de todos? Porque además de cantar, es músico y entiende lo que quiere la gente. Y yo agrego a lo que dice Héctor, de manera concreta,
2: mi hermano Héctor,
1: que Guillermo te traslada desde su genialidad, desde su impronta, a la Buenos Aires de los 60, de los 70 y de los 80, y te hace revivir en una noche maravillosa de tango esa Buenos Aires que ya no está.
2: La Buenos Aires de Ferrer.
1: De Ferrer, claro,
2: de Ferrer. Del whisky, la Buenos Aires de la luna rodando por Callao.
1: Claro. Como contás la historia antes de cantar el tema, y además conociste a todos esos genios, a Horacio Ferrer, a Aníbal Troilo, justamente a uno de los máximos del tango como Astor Piazzolla.

0: Argentina Sinfónica para Sinfónica y Coro. Y la vamos a tocar con la Sinfónica, que es la Orquesta Nacional de Música Argentina, Juan de Dios Filiberto, y el Coro Nacional de Música Argentina. Así que va a ser algo espectacular, dirigido por el gran Gustavo Fontana, un gran director argentino. Y venimos del ensayo, estamos explotados.
1: Bueno, hay que ir, ¿eh? Están en la sintonía de Nacional los amigos en todo el país. El miércoles, Guillermo 20. Fernández a las 20 se presenta en el Palacio Libertad con
0: entren
1: la dirección
0: ahí,
1: musical.
0: Entren ahí, entren en paliciolibertad.com.
2: Ya están las entradas.
0: Ya están las entradas a partir de este momento. Miren que se van volando.
1: Se van rápido,
0: se van rápido.
1: Es cierto. Bueno, y nos estamos reencontrando por la noche de Buenos Aires. Qué linda que está la noche de Buenos Aires. Y si tiene tango y un poquito de jazz, mucho mejor.
0: Mucho mejor. Bueno. Él es parte del tango y del jazz, porque él tiene el Quinteto Revolucionario, que hace la música de Astor Piazzolla, y que está en todos los lugares de jazz. Está el Quinteto Revolucionario.
1: Está muy bien. Este aplauso es para Guillermo
0: Gracias.
1: Fernández.
0: Gracias, Guillermo.
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2: Las 2:00 p.m. en la República Argentina. Nueva inversión en Vaca Muerta. La petrolera privada más grande del país invertirá 1.800 millones de dólares, lo que representa un salto del 12,5% respecto de lo anunciado el año pasado. Vista Energy alcanzó una producción superior a los 160.000 barriles diarios de petróleo. José Codazzi vuelve a la cárcel. El Tribunal de Revisión de la Ciudad Correntina de Mercedes revocó el beneficio de prisión domiciliaria por un planteo presentado por la Fiscalía. El abogado está imputado en la causa por la desaparición del niño N y además estuvo vinculado en la investigación por el secuestro de Loan Peña. Procedimientos en Tartagal por el crimen de un estudiante en Santa Fe. El informe de Claudia Eslava desde la emisora de Radio Nacional en esa ciudad salteña.
3: Los allanamientos en Tartagal estarían relacionados con el homicidio de un estudiante ocurrido el pasado 30 de marzo en una escuela de la localidad de San Cristóbal en la provincia de Santa Fe. De acuerdo con la información difundida, durante el análisis de evidencia digital surgieron manifestaciones e interacciones virtuales asociadas a procesos de radicalización y discursos vinculados a la violencia en comunidades digitales.
2: En la ciudad de Buenos Aires, temperatura 16 grados 2 décimas, humedad 47%, cielo despejado. Rige una alerta para la zona costera y sur de Santa Cruz, a excepción del sudeste provincial, donde se prevén vientos del oeste con ráfagas que pueden superar los 90 kilómetros por hora.
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1: Muy bien, estamos en la continuidad de Pasión Nacional, 2:03. Qué momento de radio inolvidable con Guillermo Fernández. Muchas gracias, Hernán Exmayer, que fue el que gestó la posibilidad, vino a hacer una nota con Boris en Nacional Rock 93.7. Y digo, no podemos no tenerlo a Guillermo Fernández aquí en el programa. Un hincha de Racing, pero excepcional.
2: Justamente, hablando de hincha de Racing, hoy se cumplió un aniversario del asesinato del padre Mujica, que era el asesor espiritual de aquel equipo del 66. Siempre nos contaba Perfumo que el padre Mujica daba las charlas previas a la charla técnica que después daba Pizzuti, ¿no?
1: Muy bien, un gran saludo para Carlos Noguera, para sus amigos Agustín Domper y Jorge Godoy. Carlos nos cuenta desde Radio Nacional Formosa que está triste porque perdió el rojo, pero muy contento porque nació mi primera Asmara Saray. Así que saludos y felicitaciones para Carlos Noguera. Sí, Hernán.
3: Tenemos saludos también de Mario Castro desde San Juan, Paola desde Santa Rosa La Pampa, Miguel de Albardón desde San Juan y Víctor de Viedma. Nuestro amigo Orlando de Núñez dice, hola amigos, buen día para todos. Tendría que ir Beltrán, con la selección. Muchachos, Luis de Santiago del Estero, muy buen programa. Boca ya quedó afuera, a llorar al campito y con trampas. Le alcanzó para ganar, ni con trampas.
1: Bueno, Luis, vamos a saludar a Gerardo Murúa desde el centro del país en Radio Nacional Córdoba. ¿Qué tal, Gerardo? Bienvenido.
4: Hola, Nico, qué gusto saludarte. El enorme abrazo para vos, para los compañeros y para toda la audiencia, por supuesto. Jornada de lunes maravillosa en Córdoba, pasando los 20 grados. Venimos de una mañana muy fría, Nico, pero con la amplitud térmica habitual del otoño cordobés, se termina transformando en una hermosa jornada aquí en nuestra ciudad, como lo fue el fin de semana, con frío, pero con días muy lindos, días con sol. Obviamente el gran ganador ha sido Belgrano, que con autoridad, jugando muy bien, le ganó 1-0 a Talleres y pudo ser más. Da la sensación de que Ricardo Zielinski, yendo a la lógica, siendo criterioso, acertó, y Carlos Tevez jugándosela sin tanto sentido en lo que propuso y siendo superado de lo táctico, terminó pagando y caro lo que propuso el pasado sábado en el Kempes. Gran triunfo de Belgrano, histórico triunfo de Belgrano, de los más importantes en Primera División en el duelo cordobés, y obviamente se mete en cuarto de final y ya pensando mañana en Unión de Santa Fe.
1: Sí, el gran partido, pero
2: un Murúa que apostó por Talleres.
1: Bueno, está muy bien, a ver, y yo también aposté por Talleres.
2: Yo le dije, va a ganar Belgrano.
4: Bueno, porque no me preguntaron del Clásico, pero si me hubiera preguntado hubiera dicho Talleres.
1: No, está bien, no te preguntamos, es cierto, yo no te quise poner en el compromiso, pero enorme victoria, Gerardo, de Belgrano. Grano en condición de visitante ante 57.000 hinchas de Talleres.
4: Sí, sin lugar a dudas, sin ninguna clase de prejuicio Belgrano a la hora de jugar de visitante, con todo el público de Talleres, jugando de punta a punta mejor que el conjunto de Carlos Tevez. Si analizamos el partido, uno de los grandes errores de Tevez es no haber puesto marca en la mitad de la cancha, demasiada improvisación. Franco Cristaldo de doble cinco en un lugar que no siente y en el que no ha jugado casi nunca, solo Matías Galarza en la mitad de la cancha, un Belgrano que le dominó el medio y a partir de allí controló la pelota y el partido, y un Carlos Tevez que ni siquiera con el aviso que tuvo el primer tiempo donde fue superado supo cambiar. Creo que el mayor reproche, el saldo más negativo para Tevez y Talleres es no haber sabido cambiar aún habiendo visto el desarrollo del primer tiempo. De hecho, hoy la gente de Talleres pide la cabeza de Carlos Tevez, ¿sí? Sin lugar a dudas. Y no tiene que ver con la derrota, sino con las formas de la derrota, Nico.
1: Bueno, la
2: sea,
1: verdad,
2: se abre una crisis, sí, en Talleres. Por
1: sí, sí, estás dando una noticia muy importante, que hay un frente de tormenta de los hinchas de Talleres con Tevez.
2: Le habían ofrecido la renovación del contrato, claro, la semana pasada.
1: ¿Cómo quedó eso?
4: De hecho, parecía que se iba a firmar ahora, ni bien pasar esta semana, pero indudablemente algo ha cambiado el fin de semana. Daba la sensación, el gran valor de Carlos Tevez en este ciclo es haberlo salvado el año pasado, pero agrandarse en las difíciles, aún no jugando bien, ganando en la cancha Independiente, en la cancha de Central, habiendo empatado en Alberdi, habiendo ganado ante Instituto, pero con otra clase de planteo, con otra clase de actitud, algo que no se vio el sábado, y siempre nos dio la sensación, lo hemos dicho muchas veces, que el equipo de Tevez ha tenido más puntos de lo bien que jugaba en el campo de juego, y esto se le vino todo encima el sábado con un planteo muy flojo y sin haber sabido cambiar a tiempo.
1: Bueno, vamos a escuchar a Luis Artime, a Luis Artime, el presidente de Belgrano de Córdoba, que estaba exultante después del partido, después del clásico de Córdoba que ganó el Pirata.
5: En uno de los más importantes clásicos que ha sido Talleres Belgrano, Belgrano Talleres. Como en el del 98, campeón de la B Nacional de punta a punta. Sí, bueno. Y bueno, y vamos, y seguramente en algún momento se va a dar.
6: ¿Es más importante que haberlo descendido a River?
5: Y a la altura. Te digo, por el descenso no me gustaría jugar. Esto estamos jugando por el título. El otro día jugamos contra Sarmiento y le ganamos 4-0. Y no sé cuántos equipos le hicieron 4 goles a Sarmiento, ¿eh? Y jugando como jugamos. Y bueno, y los pibes, y los viejos, y todo, hacen un buen mix. Están a 1000 revoluciones. Yo creo que Guido se exhibió, pero bueno, pero está en que pueda suceder eso. Están con las pulsaciones a 1000.
1: Bien, hasta ahí el Luis Artime, que habíamos hecho una nota a Gerardo con él y él había comentado que le gustaban este tipo de torneos.
4: Sí, claro, indudablemente equilibra, porque está claro que en el fútbol argentino ser protagonista y asumir ese protagonismo es muy difícil, ha quedado demostrado con todos los que han sido primero y con los octavos ganándole. En el caso de Belgrano Talleres, Talleres Belgrano era muy parejo, los dos terminaron con los mismos puntos, los mismos goles a favor, los mismos goles en contra. Cuando jugaron hace un mes fue tan parejo el partido que casi no se patearon el arco. Entonces la virtud de Zielinski, de todo Belgrano, incluido su presidente, tiene que ver con haber cambiado un poco esa dinámica que venimos teniendo hace años en el Clásico Cordobés. Totalmente de acuerdo con el Luis, fue uno de los más importantes de la historia, junto con aquel del 98, en Córdoba considerado el Clásico del Siglo, la final que definió el ascenso. Deberían tener más clásicos mano a mano en AFA, Talleres Belgrano, Belgrano Talleres jugando por algo, por ahora no lo tienen, esperemos que lo vayan teniendo más seguido. También no hay que olvidarse que hay 65 años de historia en la Liga Cordobesa.
1: No, por supuesto, quédate por ahí que ya volvemos. Una línea, Agustín, de San Lorenzo Almagro, de lo que dejó la derrota para el equipo de Gustavo Álvarez.
7: Bueno, el equipo de Gustavo Álvarez ahora va a Brasil, la semana que viene. Va a tener tiempo para recuperarse porque enfrenta al Santos de Neymar con el objetivo de sumar algo en Brasil, aunque sea un punto, y después cerrar con Recoleta en 2 semanas la clasificación de la Copa Sudamericana, que a esta altura del partido ya para San Lorenzo, de luego la eliminación frente a River y sin sobrarle nada, es el gran objetivo, Nico. Y si se clasifica a la próxima ronda de la Sudamericana, no al repechaje, sino como primero, me parece que va a terminar un semestre positivo. Obviamente la bronca está porque estuvo a nada de eliminar a River con un hombre menos.
2: Bien. Hablando de Brasil y de Neymar, Carlo Ancelotti ya mandó la lista, esta lista de 50.
1: La prelista
2: a la FIFA. Todavía no la dio a conocer públicamente.
1: Pero está Neymar.
2: Está Neymar. Sí. Esto es lo que se supone. Esto es lo que se dice en los medios brasileños.
1: Está Neymar y va a ir al Mundial.
2: Eso ya habrá que verlo. Pero que estaría en la prelista, estaría en la prelista.
7: Bueno, para Neymar justamente, para el propio Neymar, más allá de para el Santos, el partido con San Lorenzo en Brasil de la semana que viene va a ser determinante porque es el gran partido que le queda al Santos en este semestre.
1: Haces muy bien en marcarlo. Y en la lista nuestra de la preproducción del programa siempre está nuestro amigo Omar Sapienza desde Rosario. Imagino que es un muy buen lunes. Omar, querido, bienvenido.
8: Hola, Nico, ¿cómo te va? El abrazo para vos, para los compañeros, para el país entero, para la audiencia. 18 grados, 3 décimas la temperatura en Rosario, a pleno sol, toda la ciudad y toda la zona de influencias. Y ayer, verdaderamente, apareció el sol en el gigante de Arroyito. ¿Y sabés qué pasó?
1: ¿Qué pasó?
8: Se unieron la experiencia y la juventud.
1: Claro.
8: Cuando se une la experiencia y la juventud, bueno, el resultado es que Central eliminó a un bravo rival como Independiente, que tuvo un primer tiempo realmente parejo, donde yo rescato a Marcón en el medio campo y la velocidad tanto de Gutiérrez como de Abaldo, que complicaron en un momento a Central, y que de no ser por la peligrosidad, la genialidad de Ángel Di María ya en tiempo de descuento en la primera etapa, donde empató el partido con un verdadero golazo, bueno, las cosas se le hubieran complicado mucho más a Central, que en el segundo tiempo, entiéndase la palabra, y pido disculpas, lo aniquiló futbolísticamente a un Independiente. Sumale, Nico, audiencia, que los cambios de Almirón rindieron mucho, pero mucho más que los que realizó Quinteros, el técnico de Independiente. Por eso digo y siempre marco trilogía, trípode, triangulación, Angelito, Coronel, la definición del pibe Gio Cantillano para sacar ventajas y después, bueno, una contra tremenda del propio Cantillano, la habilitación para que otro juvenil, Elías Verón, convierta el tercero y cierre el resultado y varias bocas imprudentes que uno pudo escuchar durante la semana. Experiencia y juventud para avanzar a los cuartos y esperar a un grande, a un verdaderamente grande, como es el Racing Club de Avellaneda, miércoles 19 horas, Central recibe a uno de los grandes del fútbol argentino, que es el Racing Club. Grandes, grandes, Angelito Di María, al término del partido, el gran jugador internacional, se expresaba de esta manera.
9: Eso es lo más lindo del fútbol. La verdad que estaba muy feliz porque los chicos se vienen adaptando muy bien, vienen jugando muy bien. Canti había jugado la otra vez, después quedó afuera, volvió otra vez a jugar y terminó demostrando que tiene para poder estar con esta camiseta. Él y también, así que nada, estamos muy felices por ello, porque el equipo va, porque Central va y porque estamos en un carnaval muy lindo.
8: Cuando te hablo de experiencia y de juventud, te cuento una cosa para finalizar. Cuando Di María debutó en el 2005, a los 2 años del debut de Di María, que ya estaba en Portugal, nacieron Cantillano y Verón. Claro. O sea que sumadas las edades de Cantillano y de Verón, dan la edad que actualmente tiene Angelito Di María. Por eso te comencé esto diciendo que entre la experiencia de Angelito y la juventud de los chicos, salió este combo que le sirvió a Central para ganar un gran partido, Nico.
1: Perfecto, Omar, la seguimos, te mandamos un gran abrazo. Sigue Central en el campeonato, duelo de academias el miércoles, sí, a las 7 de la tarde en el Gigante con Racing. Lindo
8: y
1: partido.
8: Será Racing bien recibido como lo es a través de tantos y tantos años que vino a Rosario. Un abrazo para
1: bien,
8: todos.
1: Quiero decir, porque estás vos en el aire, que es una, sí, pena la decisión tan equivocada que tomó la gente de Rosario Central de no acreditar a los medios partidarios de Independiente. No tienen la culpa los periodistas de los dichos de Grindetti. Muy mala la decisión de Central.
8: Sí.
1: Pésima.
8: Sí. Yo en eso te cuento una cosa que era un secreto a voces ayer en la cancha de Central entre todos los colegas, ¿no es cierto? Pidieron 72 acreditaciones. A nadie puede entender que haya 72 personas cubriendo medios periodísticos afines a Independiente. Sabemos lo que es Independiente, pero pareció exagerado. Y un estudio que dicen que se hizo, es lo que se hablaba ayer, Nico, que muchas de esas acreditaciones no eran para periodistas, eran más bien para alguien que suelen ocupar las tribunas de una manera intempestiva. Por eso, el mal, por lo poco que a lo mejor hicieron algunos, terminaron pagando los verdaderos periodistas que siguen desde siempre a un club tan grande.
10: Pero es raro eso, Omar, porque en general lo que se hace es una coordinación, se coordina entre las prensas de los clubes eso.
7: Claro,
10: la prensa de Independiente le dice, estos son los medios partidarios que cubren Independiente.
1: Bien.
8: Claro, no digo que sea el caso de Independiente, pero puede pasar que otra prensa malintencionada, en vez de decir cubren 5 medios, dicen cubren 25 medios.
1: Bueno, mira, yo lo conozco. Entonces, a Ricardo Rodríguez, el presidente de prensa de Independiente, tengo la mejor de las opiniones. Omar, te agradecemos porque quiero escuchar la campana de Independiente ahora.
8: Perfecto. Todo es para escuchar y todo es realmente para opinar. Y como te dije siempre, según de la vereda que esté cada uno. Pero bueno, a mí no me gusta. Yo siempre quiero que los periodistas podamos entrar
11: a... ¿Y con Racing qué va a pasar ahora? Con
8: pero
11: Racing.
8: Algo,
11: ¿con Racing, ¿cómo?, qué pasará ahora también?
1: Los van a acreditar.
8: No, Racing es muy, pero muy querido, una institución muy, pero muy grande, muy, pero muy grande, y yo no creo que Racing pida 72 acreditaciones, por más grande que sea y por más medios partidarios que tenga Racing. Me parece que 72 acreditaciones sería mucho. Esto es lo que yo escuché ayer en la cancha.
1: Decir,
8: no es que yo te lo afirmo, sí, y que te digo, mira, lo investigué, estuve hablando, era la voz populi ayer en la cancha entre todos los medios periodísticos. No quiere decir que sea la verdad o no. Cada uno, bien, cada Omar, uno tendrá su verdad, no hay duda.
1: Bien, Independiente es tan grande como Racing, ¿eh? Quiero cerrar diciendo eso. Te mando un abrazo.
8: Es una opinión tuya, por supuesto. Sí.
1: Y también es una opinión tuya.
8: No, mía no. Chao, abrazo.
1: Un abrazo. Bien, lo saludo a Jorge Godoy porque queremos conocer el punto de vista de Independiente. Jorge, que relató...
7: Acá había bronca con Independiente.
1: Sí, por supuesto. Oh. Jorge, es así, ¿no?
12: Sí, tal cual, Nico. Javi, un abrazo grande para todos. Sí, lo que me parece una falta de respeto es no ponerlo Independiente, no a la altura, sino es el tercer grande del país en todo sentido. Eso está más que claro. Y yo quisiera saber qué pasaría... Por ejemplo, en un clásico con Newell's, si no pueden otorgarle seguridad, porque eso fue lo que han expresado, más allá de que después desde el Ministerio de Seguridad de Rosario dijeron que era mentira eso, expresaron que no le daban seguridad a la prensa Independiente. ¿Y cómo es entonces que hacen con Newell's, por ejemplo, en un clásico, con Boca o con River, por ejemplo? Y es verdad lo que decía Javier respecto a que en todos los partidos, no solamente en un partido entre Independiente y Rosario Central, en todos los partidos, desde Boca y River hacia el más chico de los partidos que se puedan llegar a disputar entre equipos argentinos, los que se ponen de acuerdo son los secretarios de prensa.
1: Los
12: de
1: jefes
12: cada
1: de prensa,
12: uno.
1: Claro, es así como lo contás. Y además,
12: respecto esto a los medios partidarios.
1: Sí, esto ratificalo vos. Tenemos la mejor de las impresiones de Ricardo Rodríguez, el presidente de prensa, y de toda la gente de prensa Independiente, a quien conozco a cada uno.
12: Pero por supuesto, evidentemente para un partido trascendente, para Independiente, si en este caso son 72, no sé si es lo que dice la gente de Rosario Central eso, imagínate para un partido importante en serio, como es un clásico o algún otro partido en el que se juegue por algo realmente relevante, ¿cuántas acreditaciones se pedirán entonces? Y en todos los clubes, incluso clubes más chicos que Rosario Central, se han otorgado esas acreditaciones.
1: Bueno, en Boca antes de un derbi frente a River, derbi es el término que se utiliza en España, se quejan porque hay pedidos de todo el mundo, claro, y el problema es que el estadio de Boca es chico, y es el problema que tienen varios de los equipos en el fútbol argentino.
12: Lo que pasa aquí es que evidentemente Central tiene una sensibilidad a flor de piel después de que le regalaron un campeonato, después de que le regalaron en una oficina ese trofeo que Chiqui Tapia les obligó a los dirigentes a darle a Rosario Central cuando detrás de una cortina estaban Di María y el resto. Y entonces cuando la respuesta del fútbol argentino en general fue el rechazo con el famoso espaldazo de la gente de Estudiantes a la cabeza hacia ese título regalado a Rosario Central, y digo regalado porque no estaba en juego, se lo dieron después de que fue el equipo rosarino el que más puntos había sumado a lo largo de la temporada, pero no era un título que estaba en juego, sino que se lo dieron después de eso. Quedó evidentemente sensible la gente de Central, y entonces cuando de repente aparece un dirigente que, para mi criterio, Nico, y lo decía el otro día con Eladio antes del partido, el viernes a la noche en Pasión Nacional Segundo Tiempo, como en el caso de Grindetti, salió a declarar para la tribuna de Independiente. No, ni siquiera fue para abrir un paraguas ante la AFA, ni ante Central, ni ante la
1: Central. Es cierto, lo que pasa es que recibió el reto del presidente de la AFA. Independientemente de esta situación, Independiente perdió un partido terrible. Venimos contando que si hay un equipo que tiene la obligación de campeonar, es el Rojo, que hace 24 años no gana a nivel local.
12: Independiente perdió un partido merecidamente porque jugó mal, como casi todo el ciclo del técnico Gustavo Quinteros. En 17 partidos que ha disputado en este torneo, me sobran los dedos de la mano para decir en cuántos ha jugado realmente a un buen nivel, Nico, en este campeonato, en este ciclo. Y también, si querés, incluso partido por la Copa Argentina, y no más que eso, porque Independiente, dada sus últimas participaciones magras desde lo futbolístico y desde los resultados en el nivel doméstico, ni siquiera participa en una Copa Sudamericana. Todo esto que se armó respecto a la no acreditación a los medios partidarios de Independiente, respecto a que, bueno, también, entre paréntesis digo, ¿no? Parece como que lo decía recién Omar de Rosario, Racing es una institución amiga, entonces se acredita a los amigos nada más, pregunto. Todo esto de no acreditar a los periodistas partidarios del equipo visitante le vino como anillo al dedo al técnico Gustavo Quinteros para no poner la cara a dar las explicaciones del caso.
1: En realidad puso la cara, pero no aceptó preguntas justamente para solidarizarse con los medios partidarios de Independiente.
12: Claro, yo digo, para no poner la cara a dar explicaciones, claro. Y para poner la cara por los medios partidarios. Si querés, escuchamos esos 10 segundos de Quinteros diciendo por qué no hablaba.
1: Dale.
13: Buenas tardes a todos. Damos inicio a la conferencia de prensa del técnico Independiente Gustavo Quinteros. Gustavo, tenés la palabra.
14: Sí, buenas tardes. Quiero saludar a todos. Lamentar esta situación del partido, pero bueno, por respeto a nuestros periodistas partidarios que no fueron acreditados, no me siento cómodo en hacer la conferencia. Así que buenas tardes.
12: Bueno, ahí creo que sobraron 10 segundos para escucharlo a Quinteros. Lo que quiero decir, Nico, es que bien podría Quinteros decir, me solidarizo con los periodistas partidarios que no están aquí, que a los que se les prohibió la entrada, a los que se los censuró en Rosario Central, y respondo las preguntas que quieran, pero saben ustedes que yo soy solidario con los periodistas partidarios. Por ejemplo, podría haber hecho eso. Pero, evidentemente, el técnico prefirió ese camino más corto para evitarse dar las explicaciones de un pésimo partido de vuelta de Independiente, de pésimos cambios, de pésimas decisiones que ha tomado, y que por eso Independiente hoy está eliminado y tendrá unas largas vacaciones.
1: Muy bien, Jorge, te mandamos un gran saludo. Mañana seguimos hablando en profundidad de Independiente. Gran abrazo y gran relato ayer de del partido de Estudiantes Racing.
12: Gran comentario también, Nico. Un abrazo grande.
1: Muchas gracias. La pausa.
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7: Acá seguimos, Nico, en el Estadio Monumental. Ayer, bueno, como recién comentábamos, una batalla se dio en este recinto, en donde River se terminó quedando con el pase a los cuartos de final de este torneo de apertura, y seguimos caminando por aquí para seguir sumando voces del hincha millonario. ¿Cómo es tu nombre?
8: Lisandro.
7: Lisandro, ¿viste el partido? ¿Viniste a la cancha?
8: Sí, lo vi por la tele.
7: Y contento, conforme. Contame cómo fueron fluctuando tus estados de ánimo a lo largo de esos 120 minutos y tanda de penales.
8: Y fue estresante, es como venía jugando, se juegan bien, pero es como que no completan la jugada. Ganaron, pero sí.
7: Con lo justo.
8: Sí, con lo justo y necesario.
7: ¿Crees que no les sobra nada a este River?
8: Y tienen, pero tienen que jugar, va a practicar más y varias cosas.
7: ¿Estabas confiado para el partido o ya desde la antesala sabías que iba a ser un partido difícil?
8: Y ya cuando llegaron al empate, cuando ya iban perdiendo 2-1, ya como que ya venía ya que ya perdían. Pero en el último minuto es como que ya me sorprendió, y ya en los penales también. Cuando cerraron también la tanda de penal, ahí ya iba bajando y subiendo. Así que...
7: ¿Beltrán es el héroe de este River?
8: Sí, Beltrán sí. La verdad que el pendejo la jugó los últimos dos penales, así que sí.
7: ¿Caudete está aprobado? ¿Te hubiese gustado otro técnico? ¿Cómo lo ves?
8: No, viene bien. O sea, tiene más, como que le tiene más cortito a todos los jugadores, y eso viene 10. Porque sí, vienen jugando mejor de lo que estaban antes.
7: Se viene Gimnasia, acá, en este estadio, acá donde estamos nosotros. ¿Qué te merece la de opinión a vos como hincha Gimnasia? ¿Un equipo rival, difícil, duro, complicado, fácil, más accesible que San Lorenzo?
8: Y como vienen jugando, así que se me hace que todos los partidos van a ser medio complicados. Así como vienen jugando ahora, va a ser complicado. Cualquier partido, cualquier equipo que venga, así que calculo que sí, va a ser medio complicado.
7: ¿Te animás a dar un resultado?
8: Empate. ¿Empate o ganan? Una de dos.
7: ¿Gana Gimnasia o gana River?
8: Gana River.
7: ¿Te ves en la final entonces en Córdoba?
8: Sí, ahí como si bien así apuntan un poco más de detalle en el tema de goles. Y sí, la defensa tiene que mejorar bastante porque es lo mismo que casi todos los partidos.
7: Listo, Lisandro, muchísimas gracias, chicos. Hasta luego. Bueno, Nico, el hincha de River, que lo vivió de manera intensa ayer el partido, los que estaban aquí en este estadio, los que estaban en sus casas mirándolo, o incluso quienes viajaban por distintas partes de Argentina escuchándolo por Radio Nacional, lo vivían de manera muy intensa esos 120 minutos y tanda de penales que fueron realmente para el infarto, tanto para el hincha millonario como para el hincha del Ciclón.
6: Muy bien, ahí estamos. Gracias a Juan Ignacio Gijón. Después del informativo de las 2:30 de la tarde, vamos a leer con nuestro amigo Hernán Ixmayer la cantidad de mensajes que hay. Aquí están, estas son las noticias en Nacional.
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9: 2:30 de la tarde en la República Argentina. Brote de hantavirus en el crucero. 2 pasajeros estadounidenses evacuados dieron positivo y una mujer francesa que ya se encuentra en su país tiene síntomas de la enfermedad. Aún hay más de 50 pasajeros en el barco, de los cuales una parte será evacuada y otra irá a Países Bajos. Por Radio Nacional, Carlos Ferelo, el único argentino a bordo del crucero, afirmó que tras su llegada a Argentina se le realizaron los estudios correspondientes.
10: El Instituto Pasteur y mismo de Jones Bulldog, que tuviéramos ciertos tipos de precauciones, viste, de contacto, porque era un virus que se podía transmitir, como de hecho ya lo había hecho, porque después estuvo infectado el médico y un guía, que después fueron desembarcados en Isla de Cabo Verde, ¿no?
9: Violento ataque en La Plata, el informe de Fernanda Germanier desde la capital bonaerense.
11: 2 jóvenes atacaron a machetazos a un hombre en pleno microcentro platense en medio de una discusión en la vía pública. La víctima circulaba en su auto junto a un amigo cuando uno de los agresores golpeó la luneta del vehículo. Al bajar a reclamar por lo sucedido, recibió un fuerte impacto en la cabeza que le provocó una herida cortante. Por el caso están involucrados un joven de 18 años y uno de 17. La causa fue caratulada como tentativa de homicidio agravado.
9: Juicio contra Evo Morales. La justicia de Bolivia lo declaró en rebeldía, suspendió el proceso oral y ordenó su detención. Fue luego de que no se presentara al inicio del juicio oral por el delito de trata agravada de menores. El expresidente está acusado de haber abusado de una menor de edad cuando era jefe de Estado. El cielo se encuentra despejado en la ciudad de Buenos Aires, temperatura 16 grados 6 décimas, humedad 44%. Rige una alerta para Misiones, norte de Corrientes y este de Formosa, donde se esperan sobre el fin de semana.
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0: Muy bien, estamos en la continuidad de Pasión Nacional. Nuestro amigo Víctor Cabrera Pitt estaba poniendo recién imágenes de la ciudad de Villa Gesell. Qué lindo para estar tomando, Damián, un cafecito ahí en la avenida 3.
1: Está hermoso, ¿eh?
0: En el paseo 105, pleno centro de Villa Gesell.
2: Sí, sí. En una zona, además, en las últimas jornadas que fue muy castigada con el tema.
0: Villa Gesell, precisamente.
2: No Villa Gesell, pero algunas ciudades.
0: Hermoso, Mar del Plata.
2: Lo veíamos acá, con olas altísimas. Lindo estar igual, ¿eh? En la costa atlántica es un lugar fantástico de la Argentina.
0: Quequén también, muy castigado, lamentablemente. Sí. Bueno, está don Hernán Nitzmeyer, que hoy, además de ser nuestro locutor, es un amigo de tantos años, que mejora la tarde de la radio y de Pasión Nacional. Hoy ofició de productor, así que estamos muy agradecidos.
1: Ahí vamos. Desde Rincón de los Sauces, Neuquén, nos escribe Juan José Flores. Dice, hola muchachos, programón el de ustedes, ¿eh? Como dijo en su momento Carlitos Tevez, volvió todo a la normalidad. Les mando muchos saludos. Buenos días, yo creo que en River no hay nadie confundido de cómo se ganó. Todo lo contrario, la gente está muy, pero muy enojada con todo el plantel, salvo Beltrán, al que llevaría al Mundial sin dudas. Saludos, Leo desde el Chaco, Nico. Luchito desde Río Grande, Tierra del Fuego, nos está escuchando.
0: Gran abrazo, Luchito.
1: A la hinchada de River hay que decirle que este equipo lo dejó Gallardo. Hay que bancarlo como sea. Y el Chacho hace lo que puede con lo que le dejaron. Vamos, River, todavía.
0: Muy bien, ahí están los mensajes. Bueno, Damián, y de Boca, sí. Queda el partido ahora de la Copa Libertadores, que si Boca no le gana al Cruzeiro, se queda afuera de la Copa.
2: Dos partidos le quedan, dos partidos de local.
0: Pero si pierde con el Cruzeiro, bueno, se complica.
2: Sí, sí, claro, claro. Y además, cuando, ¿qué decía Bianchi? Una victoria llama una victoria y una derrota llama una derrota. Porque Boca estuvo 14.

0: a los rivales, a los compañeros, a los árbitros. Dale, dale, vos que ganaste. Ya sabemos, Paredes, sos campeón del mundo. Con otros 20 y pico de futbolistas, no es el único. Hay 3 planteles en Argentina que son campeones del mundo. Debemos estar cerca de los 70 y pico campeones del mundo en Argentina. No es para ostentarlo todo el tiempo, porque lo sabemos. Nos hicieron muy felices. Pero vos a un rival le tenés que decir, ¿y vos que ganaste? Yo soy campeón del mundo.
1: Sí, es verdad.
0: ¿No cansa un poco?
1: Es verdad. Vuelvo a Córdoba, la participación especial de Gerardo Murúa. Seguimos hablando de lo que viene para el equipo de Córdoba, en este caso para Belgrano, que juega mañana con Unión, 7 de la tarde ahí en Alberdi. Gerardo.
2: Usted lo ha dicho, horario confirmado, otra vez le va a tocar abrir, en este caso los cuartos de final a Belgrano, que será local de Unión de Santa Fe. Ya desde ayer la venta de las entradas para los socios, en realidad la confirmación para los socios que siempre colman el gigante de Alberdi, que deben entrar al sitio que maneja Belgrano y confirmar su ubicación para mañana por la tarde, entre 10.000 y 100.000, de acuerdo a la ubicación, lo que deben pagar los socios por este partido extra que se ha ganado Belgrano como local, por supuesto con la gran expectativa de, jugando en su casa, seguir avanzando en este torneo de apertura de la Liga Profesional. En lo futbolístico, repasar a aquellos que terminaron un poco tocados: Lucas Elas Rayan, que terminó con varias patadas encima, la experiencia y la veteranía de Lisandro López y Leo Morales, que terminaron con alguna cuestión que tiene que ver con el esfuerzo físico, pero del resto están en condiciones probablemente de repetir casi todo el equipo, con la excepción de Lucas Pacerini, que comete el grosero error de pelearse con Guido Herrera cuando iba saliendo de la cancha, iba a ser reemplazado por el Ubita Fernández, y en este caso lo menciona así porque lo más probable es que Nicolás Fernández sea el 9 de Belgrano mañana, teniendo en cuenta que Pacerini va a ser sancionado y no va a ser parte del conjunto cordobés. Trabajo en la jornada de hoy de Belgrano, va a concentrar esta noche a la espera del partido de mañana en Alberdi, obviamente con estadio lleno, Nico.
1: Bien, vos sabés que recién me fijaba en el chat interno, todavía no están los árbitros para los partidos de cuartos de final. Quédate que ya vuelvo para la despedida. Hoy es el día del himno nacional argentino, día nacional del autor y compositor musical, día del actor y de la actriz. Tantos actores extraordinarios que hemos tenido en la Argentina, como Federico Luppi, Beto Brandoni, que acaba de despedirse físicamente, Héctor Alterio, que ya no está entre nosotros, Antonio Gasalla, y después actrices, bueno, está viva y está muy bien, afortunadamente, Norma Leandro, otra gran actriz que ya no está físicamente entre nosotros, como Norma Pons. La verdad que es inmensa la cartelera que hay. La marquesina, como dice Eladio, de actores
0: y de actrices. Uno de los favoritos, no sé cómo analizás sus actuaciones, es una debilidad mía, ¿eh? Ulises Dumont.
1: Oh, claro, un fenómeno.
0: ¡Qué actorazo! ¿Qué?
1: Actor como los de antes, sí. Ulises Dumont, Hugo Arana, ¿cómo se llamaba el compañero de Beto Brandoni en Esperando la Carroza, que se murió en el año 89.
0: ¿De Gracia?
1: Sí, Julio de Gracia.
0: Oh, y el hermano, los dos.
1: Pero Julio de Gracia en Esperando la Carroza. Pero estamos hablando de maestro de actores que tuvo la República Argentina, que hace que la vida de uno, en definitiva, sea mejor. Bueno, es mejor la vida de gimnasia.
0: Por supuesto, que va a buscar a partir del miércoles en el Monumental la segunda semifinal consecutiva. Recordemos que en el Clausura llegó a instancias de semifinales y perdió de local contra Estudiantes el Clásico. Y quedó al margen con aquel gol recordado de Thiago Palacios. Vuelve Nicolás Barzquelotto y no va a jugar Enzo Martínez, que fue expulsado. Al igual que San Lorenzo, con un final diferente, Gimnasia jugó buena parte del partido con 10 hombres. Fue expulsado Enzo Martínez en el segundo tiempo. Así que buscará a la Heroica en el Monumental y buscará a Ariel Pereira, que dirigió. El dato es contundente. Pereira en Gimnasia lleva dirigidos 7 partidos.
1: Y yo siempre te voy a preguntar, ¿quién va a ser el técnico de Gimnasia?
0: Ganó los 7. Es muy difícil pensar en un reemplazante. Sigue siendo un interinato, porque la comisión directiva no lo confirmó. Ahora, si da el golpe en la mesa y elimina a River y se mete en semifinales, ¿van a ir a buscar un entrenador? ¿Teniendo al pata Ariel Pereira?
1: Yo creo que sí, que tienen que buscar un entrenador.
0: ¿Y si dice la palabra mágica? Ahí no. Si gana los próximos 3 partidos, eso significaría Gimnasia campeón.
1: No, y yo iría a buscar un entrenador. De
0: igual.
1: Sí, sí, sí, pero lo tenés que dejar.
0: Porque serían 10 victorias consecutivas, ¿eh?
1: Claro, lo que pasa es que esta charla la tuve con el Mariscal en otros tiempos.
0: El Mariscal muy querido en La Plata.
1: Muy
0: campeón
1: querido.
0: Campeón con Gimnasia.
1: Campeón con el Lobo, es cierto. Los interinos no. A mí me gustan los técnicos consagrados.
0: Sí, lo que pasa

0: Bueno. Que, claro, la billetera de gimnasia no es muy ducha, que digamos.
1: No, por supuesto. Está difícil.
0: Está difícil.
1: Pero sí, se metió entre los ocho mejores, ¿eh? Y si ganaba San Lorenzo ayer, que estuvo a segundos, Gimnasia lo hubiese recibido en el Bosque. Ahí perdió una recaudación importante.
0: Sí, una chance deportiva, sí, también. Sí, sí. Bien, vamos al encuentro de Pablo Barovero en la provincia de Santa Fe. Pablo, querido, qué gusto saludarte.
2: ¿Cómo les va, compañeros? Buenas tardes. Gran triunfo de Unión el sábado. Verdaderamente para el equipo de Madelón era un partido complejo en la previa. Tenía que jugar contra el mejor de los equipos en la tabla anual, el puntero de su grupo, Independiente Rivadavia, y como visitante con cierta solvencia lo ganó Unión al partido, más allá de que el resultado termina siendo corto, lo ganó 2-1 el equipo de Leonardo Madelón, que jugará mañana a las 19 en Córdoba ante Belgrano. Para este cotejo, y mientras entrena el plantel rojiblanco en el predio de Instituto de Córdoba, esperando el partido contra el Pirata, están en duda otra vez los dos delanteros, tanto Tarragona como Estigarribia. Veremos si en estas horas que hay hasta el partido que jugará mañana por cuartos de final, se recuperan de su molestia física. Ya habían estado en duda para el partido contra la Lepra Mendocina. Los dos fueron titulares, pero el desgaste de esos 90 minutos hace que la molestia persista en ambos jugadores. Y repito, estén en duda para el partido que se va a jugar mañana por la tarde. Y por lado de Colón, gran triunfo en condición de local, venía de un par de empates y una derrota, necesitaba el equipo de Ezequiel Medrán volver al triunfo, ganó 3-2 ayer jugando en condición de local en el Brigadier López contra All Boys, y tendrá ahora una dura empresa, ir a jugar a Casero contra Estudiantes en el marco de la 14ª fecha de la Primera Nacional, triunfo que le permite, además porque empató Deportivo Morón, compartir con el Gallo ese primer lugar con 22 puntos en el marco de la zona A de la categoría más importante del ascenso. Les dejo un abrazo grande.
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9: Para Aldea Epulef y sus parajes, el puesto sanitario le informa a su población que mañana jueves hay atención médica. Estará atendiendo el equipo de residentes del Hospital Zonal Esquel.
10: Para Sierras de Gualjaina, a Nelly y Diego, comunicarse con Adriana Urgente. Firma Adriana.
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11: Va a venir la pelota en forma de centro sobre el área. Centro, centro, centro, centro, segundo palo, centro, cabeza, ¡gol! ¡Sosa! ¡Gol! De Racing, gol de la Academia. Gol de Santiago Sosa, minuto 44 del segundo tiempo. Que alargue, ni alargue. Apareció Sosa. Te dije que Sosa iba a buscar el cabezazo. Te dije que lo hace bien Sosa. El centro que vino perfecto, preciso, precioso. El segundo palo ganó Sosa.
12: Muy bien, toda la emoción de nuestro amigo Jorge Godoy para la victoria de Racing y esta clasificación a los cuartos de final. Gerardo, en la despedida, lo último, allí desde Córdoba.
13: Como no, Nico, tanto Talleres como Instituto no se han ido de vacaciones. De hecho, Talleres ha entrenado en la jornada de hoy, como lo venía haciendo Instituto a lo largo de la última semana, más allá que se han quedado sin competencia en la liga. Lo cierto es que se intenta aquí, o se estima en Córdoba, que se van a jugar los duelos de segunda ronda de Copa Argentina para ambos equipos. Talleres podría jugar el 23 de mayo ante Atlético Tucumán en Santiago del Estero. en el caso de Instituto, una semana después, cuando Lanús termine de competir en la fase de grupo de la Libertadores, podría estar enfrentándose al Granate en Rosario o en Santa Fe. Esto es lo que se maneja aquí en Córdoba, pensando en que todavía ambos equipos sigan entrenando y esperan los partidos de Copa Argentina para fin de mes.
12: Perfecto, Gerardo, la seguimos este martes. Muchas gracias.
13: Fuerte abrazo, nos reencontramos mañana.
12: Bien, y saludo a toda la gente de Volumen de Juego, por favor. Muy bien, Gerardo Murúa desde Córdoba. Pasión Nacional transmitiendo con Concepto Federal. Me da mucho gusto saludar a un querido amigo. Nos vamos a Radio Nacional La Rioja. Allí está nuestro querido Carlos Vega. Carlitos, qué gusto saludarte.
14: Nico, ¿cómo estás? Un saludo para todos ahí. ¿Cómo andan? ¿Bien?
12: Muy bien. Rememorando aquel café en el Garden, charlando de radio, de fútbol y de todo lo que pasa en La Rioja.
14: Tal cual, exactamente, y cristalizando también aquello que conversamos en esa oportunidad en el Garden Café, podríamos decir su oficina, digamos.
12: La verdad que sí, sí, sí.
14: Sí, está bien. Bueno, vos sabés, Nico, que hablando de tenis hay que destacar la participación en Estados Unidos de Jazmín Hortensi, la tenista chileciteña, cayó en semifinales en este torneo W100 que se jugó allí en Estados Unidos y en el cual le permite a la segunda raqueta a nivel femenino que tiene la República Argentina subir al puesto 151 del ranking de la WTA. Participaciones positivas que viene teniendo Hortensi, Merced también en un torneo de puntos para la WTA que ha tenido en Colombia hace una semana y ahora repitiendo en Estados Unidos y posicionándose dentro de las mejores tenistas del mundo, adquiriendo también mayor roce en los que son los torneos, si se podrían decir, de gran slam a nivel de tenístico femenino, y de esta manera cumbiando, como quien dice, y se vale el término, hacia París, en donde estará jugando la quali de lo que es Roland Garros en esta edición 2026, con muchas expectativas después de haber tenido otra participación. Esta va a ser la segunda en un gran slam después de haber jugado en Australia, de haber perdido en la quali de Australia, haber avanzado una fase en esta instancia y después haber perdido, pero tomando esta participación y este roce que le permite a Hortensi tener otro nivel dentro del tenis mundial, también representando a Argentina. Esta una de las noticias, y otra de las noticias destacadas en La Rioja tiene que ver con el hockey. Poli Vargas, un equipo de la ciudad de La Rioja, venció a Tucumán y Gimnasia en justamente tierras tucumanas en lo que es el torneo regional A de hockey y ganó la clasificación y la participación en el torneo de la Superliga de Hockey, este torneo a nivel nacional de la primera, digamos, división del hockey argentino que estarán jugando el año que viene. Esto se juega de manera zonificada y van saliendo los mejores equipos para después determinar el gran campeón del hockey a nivel nacional. Es la segunda participación que La Rioja va a tener en lo que es la Superliga de Hockey después de haber tenido en este año la participación del Club Atlético Unión. Hoy certifica justamente el crecimiento del hockey riojano en lo que es la rama masculina con la clasificación a la Superliga, reiteramos, de Poli Vargas, Nico.
12: Muy bien, perfecto. Un saludo enorme para Juan José Cano, coordinador de Radio Nacional La Rioja, con quien tuve el gusto de hablar el último jueves, creo que fue, así que un saludo ahí para todos los amigos en la radio. ¿Cómo está el tiempo en La Rioja, Carlitos?
14: Bien, tenemos el sol, que esto atempera, digamos, el frío, ¿no? La brisa fría que tenemos, una temperatura de 18 grados en la ciudad, una máxima de 20, así que con estas horas de la siesta vamos a estar llegando seguramente a esa temperatura. Tenista, Juan José Cano, ¿eh?
12: Muy bien, ahí está hecha la aclaración. Sí. Un gran abrazo y estamos en contacto permanente, Carlos, cuando vos lo dispongas.
14: Dale, muchas gracias, Nico. Un abrazo, un saludo para todos.
12: Muy bien, Carlos Vega desde La Rioja y completamos el panorama del tenis.
15: Damián. Dale, Master 1000 de Roma, tercera ronda, eliminado hoy Mariano Nabone en tres sets. Había ganado el primero, terminó quedando al margen con el serbio Medvedovic. Y en este momento está set arriba el argentino platense, hincha de Gimnasia, Tiaguito Tirante, que le está ganando al décimo preclasificado al italiano Flavio Cobol, y le ganó el primero 6-3, está en el segundo sacando 0-1.
12: Muy bien, un día como hoy de 1904 nació Salvador Dalí, un pintor excepcional. Hoy está cumpliendo 42 años Andrés Iniesta, que es decir, el fútbol, ¿eh? Después de Messi, creo que de lo mejor que ha dado el fútbol en la última década, en los últimos 20 años, por lo menos. Estamos recordando la figura de Juan María Traverso, del Flaco, que fue un corredor excepcional. Y un día como hoy del 2024 murió Raúl Fernández, la voz de Estudios Centrales, un periodista extraordinario realmente. Y estamos saludando a la gente de La Madrid, 76 años. Hernán, con los últimos mensajes en la despedida.
16: Bueno, Luis de Esquel, hincha de River, dice, aguanta River siempre, muy bueno el programa. Nico, soy Enrique, vuelvo de Trelew, felicitaciones a todos los hinchas de River, vamos por más.
12: Bien, hay tiempo para otro, para que toquemos con Juani nuevamente en el Estadio Monumental. Vamos, Juani, en el final.
17: Seguimos, Nico, aquí en el Monumental, en el barrio de Belgrano. Bueno, algunos hinchas que siguen transitando estas veredas de la avenida Figueroa Alcorta, cabizbajos, meditabundos, tristes, contentos, felices, con la cabeza alta, la frente en alto. ¿Cómo es tu caso? ¿Cómo es tu nombre?
18: Mi nombre es Santiago. Todavía con un poco de adrenalina, la verdad.
17: ¿Viniste a la cancha?
18: Sí, vine a la cancha y un sufrimiento, ya demasiado sufrimiento.
17: Era mucho para un partido de octavos, sufrimiento, ¿no?
18: Sí, más para este torneo, que la verdad que no estoy a favor de este torneo, pero nada, demasiado sufrimiento para hacer que somos River, igual nos venimos bien, pero bueno, qué sé yo.
17: En la antesala, cuando te dijeron, bueno, a River le toca con San Lorenzo, quedó en tal posición, van a jugar en el Monumental, ¿cómo te esperabas que fuera el partido? ¿Cómo te esperabas el resultado?
18: No, pensé que íbamos a estar mejores nosotros que San Lorenzo, la verdad. No pensé que iba a ser tan sufrido, menos que San Lorenzo se ponga en ventaja teniendo un jugador menos. Pero bueno, qué sé yo.

0: Me gustan ciertas actitudes, quizás todavía no entiendo, no termino de entender lo que plantea, lo que quiere para con el equipo, pero bueno, creo que después del mercado de pases, cuando ya él tenga su equipo, vamos a ver qué pasa.
1: Viene Gimnasia acá, rival difícil, fácil, ¿cómo es?
0: Y yo creo que como estamos, todos los rivales son difíciles, así que, pero no, confiado en que podemos hacer una buena actuación, ganando dos partidos como lo ganamos. Creo que este va a ser diferente y vamos a poder ganar con contundencia.
2: Muy bien, muchas gracias a Juan Ignacio de Gijón en el móvil de Nacional. Damián, ¿y cómo está La Plata? ¿Cómo te va a recibir La Plata en el día de hoy?
3: Exultante, por un lado, con Gimnasia que sueña, con ir el miércoles
4: la
3: al
4: mayoría
3: Monumental.
4: Triste, la mayoría de La Plata. Claro.
3: La mayoría está celebrando la victoria de Gimnasia.
2: Pero hay más hinchas de Estudiantes que de Gimnasia.
3: No creo. No.
2: Bueno, se queda Agustín Domper toda la tarde, sí, se queda con Nora Brioso y con Hernán Mundo. Decirle a Mundo de parte mía que hoy Ferro, Defensores de Belgrano,
3: siete
2: de
3: la tarde. Muy buen partido.
2: No puede ir porque tiene que hacer el programa, qué pena, ¿eh?
4: Se lo perdió, quería ir a... Ojo que si hoy Ferrito gana, se termina aprendiendo.
2: Muy bien, Hernán, gracias, ¿eh?
5: Hasta mañana.
2: Sinatra, lo mejor, gracias. Informativo, Nora Brioso, programación de Nacional, 3 de la tarde. Ahora...
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7: Las 3 de la tarde en todo el país. Explosión y tragedia en Santa Cruz. El informe de Marcelo Fernández desde Radio Nacional Perito Moreno.
8: A raíz de una explosión en un complejo de departamentos, la trágica situación dejó 3 víctimas fatales, entre ellas un bebé de 2 meses y 2 personas adultas. Hay 5 heridos de diversa complejidad, entre ellos 4 niños que fueron trasladados a los nosocomios de Caleta Olivia y un adulto a la terapia intensiva de Las Heras debido a su mayor complejidad. También hubo 7 personas afectadas por monóxido de carbono que asistieron al momento del incendio. Las primeras conjeturas hablan de la explosión de un tubo de gas que se sintió en toda la localidad y dejó importantes daños en el complejo de departamentos y viviendas aledañas. En estos momentos se están haciendo las pericias correspondientes.
7: Ushuaia recupera su centro de esquí. Luego de 15 años cerrado, la capital fueguina volverá a tener un medio de elevación en plena ciudad desde fines de este mes. Se trata del medio más nuevo del país, con aerosilla cuádruple, 126 sillas y capacidad para transportar 1.450 personas por hora. Investigan una muerte por un aborto clandestino. El informe de Eduardo Espeche desde Radio Nacional Santiago del Estero.
9: La justicia de Santiago del Estero investiga la muerte de una joven de 20 años en el Hospital Regional Ramón Carrillo de la capital, aparentemente por un aborto clandestino. La víctima ingresó en grave estado y fue internada en terapia intensiva, donde sufrió 2 paros cardíacos. Sin embargo, los médicos no pudieron estabilizarla y falleció. La fiscal Belkis Alderete inició una investigación y ordenó una autopsia para determinar lo que provocó su muerte. La causa fue caratulada provisoriamente como información sumaria para averiguar las razones del deceso de la joven mujer y si se trataría de una interrupción del embarazo.
7: Actualizamos ahora el estado del tránsito con Ernesto Arriaga.
10: Continúa con demoras la ruta nacional 288 entre 3 Arroyos y Necochea por presencia de agua para descarga de cereales en el puerto de Quequén frente a Necochea. Por favor, acatar las órdenes de la caminera de la provincia de Buenos Aires. Por otro lado, toda la zona de el Raval Tigre Panamericana con bastante tránsito sin demoras. Aeroparque Ezeiza opera con normalidad a esta hora.
7: En la ciudad de Buenos Aires, temperatura 16 grados 6 décimas, humedad 44%, cielo despejado. Rige una alerta para Misiones, norte de Corrientes y este de Formosa, donde se esperan temperaturas mínimas que no superen los 9 grados y máximas que alcancen los 22 grados recién el fin de semana.
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2: A 9 kilómetros al norte de la ciudad de Concepción del Uruguay, sobre el Arroyo de la China, se encuentra el Palacio Santa Cándida. Fue uno de los emprendimientos industriales más importantes de Urquiza, constituyendo el saladero más grande del país a mediados del siglo XIX. Lleva ese nombre en honor a la madre del prócer, Cándida García. Las instalaciones del saladero contaban con las técnicas más avanzadas para la época, incluyendo un largo muelle de madera con ferrocarril para servicio de los veleros mercantes que arribaban al puerto.
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4: Irán, a pesar de haber disputado 6 veces un mundial de fútbol, no han logrado pasar de fase en ninguna de sus participaciones. Los Leones de Persia cosecharon 3 victorias, 4 empates y 11 derrotas, con 13 goles a favor y 31 en contra. En 18 duelos que han tenido hasta aquí disputando un mundial. Cabe destacar que Irán debutó en Argentina 1978, si bien cayó ante Holanda, hoy Países Bajos, y ante Perú, consiguió un empate resonante 1-1 ante Escocia. La pregunta es, ¿Irán terminará participando en este próximo mundial?
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1: Siete minutos pasaron de las 3 de la tarde. ¿Cómo están? Bienvenidos, bienvenidas. Vamos a compartir los mensajes. Comenzamos con sección rural. Se solicita información sobre Ana Lía Corte, quien se fue de su casa el día viernes 8 de mayo al mediodía desde el barrio Rancho Grande, aquí en Bariloche. Es paciente de salud mental y toma medicación. La familia le pide a la comunidad revisar las cámaras que estén en sus casas y comercios, especialmente de la zona de los kilómetros. A quien la vea o tenga algún dato, por favor, dar aviso al siguiente número: 2944-680608. Se le comunica a Pirén que Damián se encuentra bien y le manda saludos, que cualquier cosa que necesite, que se comunique con él. Le manda saludos y besos a su beba hermosa de papi. Fabiola Díaz les manda saludos y muchos abrazos a la distancia a su papá Oscar y familia. Espera que se encuentren bien y les dice que los quiere mucho y los extraña. Ariel Miranda le solicita a su hermano Mardoño de Arroyo Las Minas que se comunique por teléfono entre hoy o mañana para coordinar un viaje. A Servando Marín, de Paso de los Molles, le avisan que los carneros están encerrados en lo de Dacio. Por favor, ir a retirarlos. Antú y Dora le comunican a Cachi y Prafil que llegaron bien a Bariloche. Le envían saludos. A Yoli Colimán, Marianela le comunica que llegó bien a Esquel. Le envía un abrazo. Luciano Cayunao le avisa a su hermano Eloy que le mandó un bolsito que baje a buscarlo a la costa. Institucionales. El Ministerio de Desarrollo Económico y Productivo de la provincia, la Municipalidad de Ñorquinco y el INTA invitan a los interesados a concurrir a la capacitación de alambrador el próximo jueves 14 de mayo a las 10 de la mañana en el campo de Doma de la localidad de Ñorquinco. La Comisión de Fomento de Villa Yanquín informa que estará personal de vialidad en las oficinas de dicha comisión para realizar los trámites correspondientes a las licencias de conducir. El jueves 14 de mayo se podrá realizar el trámite de licencias tanto para renovaciones como para principiantes. Ese día se entrega la ficha que deberán adjuntar para realizar el examen médico. El día viernes 15 de mayo será destinado exclusivamente para la realización del examen médico, el cual tiene un valor de 35.000 pesos. Es importante remarcar que quien no se acerque el jueves no podrá realizar el examen el día viernes. Educativas. El lonco Lucio Ñanco, de la comunidad mapuche de Río Chico, comunica a los padres de las alumnas becadas que el día jueves 14 de mayo a las 15 horas, en el salón comunitario, se realizará una reunión para entregar las planillas de renovación de las mismas. Las estudiantes son Sonia Yanquinao, Elisa Hueche, Andrea Yanquinao,

0: Marisa Isabel Viviano, Yolanda Viviano y Blanca Velázquez. La comunidad educativa de la escuela primaria número 65, Lonco Lucerinda Cañumil, del paraje Chacaihuarruca, informa que este miércoles 13 de mayo estará realizando una venta de empanadas al mediodía. Invitan y esperan a quienes deseen colaborar con los diversos proyectos que lleva adelante la institución. Salud. PAMI informa que el médico de cabecera, doctor Marcelo Gramiajar, estará atendiendo en el día de hoy desde las 15 hasta las 18 horas en el Centro de Jubilados de Pilcanilleu. El servicio DAPA del Hospital Comayo le comunica a Mario Antiqueo, de Nene Orruca, que su hijo Victoriano Gabriel tiene turno con fonoaudiología en el Hospital de Bariloche, consultorio 21, mañana martes 12 de mayo a las 10:30 horas. Deberá presentarse en ventanilla 5 o 6 con anterioridad. Judiciales. Se solicita al señor Servando Marín, de paraje Paso de los Molles, que se presente en el juzgado de paz de Pilcanilleu el día 15 de mayo a las 12 del mediodía, a los efectos de llevar a cabo la mediación judicial. Necrológicas. Se lamenta comunicar el fallecimiento de la señora Graciela Otilia Torres Kurt a la edad de 72 años. Velatorio en Cochería Braco, en 25 de mayo, 1041, Sala A, mañana 12 de mayo, desde las 9 de la mañana. El sepelio será mañana a las 16:30 horas en el cementerio Parque Valle del Descanso. Su deceso enluta a la familia de Torres Kurt. Bolsa de trabajo. Argentino Payalef informa que el plazo de entrega de castrones cerró ayer domingo. Pasada esta fecha se cobra otro precio. El servicio de pasajeros de Bariloche a General Roca, por Mencué, avisa que sale servicio mañana martes 12 de mayo. Sebastián le comunica a vecinos de Arroyo Las Minas que el día 15 de mayo repartirá los castrones. También le informa a Margariño González, Manuel González y Atenasio Fernández que las cabrillas del pago las pasará a retirar Manuel Miranda el día jueves 14 y a Héctor Romero que las cabrillas las retirará el día 14 de mayo Eloy Cayunao. Marcos Nianco informa que tiene castrones de 2 y 6 dientes a la venta. Los interesados pueden comunicarse al 2944-410364. Se ofrece persona para cuidar animales o caza en el campo y realizar arreglos en alambrados, entre otras tareas. Interesados, comunicarse al 2944-30-5180. Y por último, compartimos un saludo. Un saludo para Carlos Pailalef, que está cumpliendo 80 años. Una vida llena de historias, enseñanzas, amor y momentos compartidos. Sus nietos Ariel, Thaís y Ale le dicen que lo quieren mucho y le dan las gracias por todo lo que les transmite cada día. Le desean mucha salud, alegría y que puedan seguir compartiendo muchos momentos juntos. De esta manera, finalizamos la tercera edición del Servicio de Mensajes.
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1: La municipalidad de la localidad Río Negrina de Ingeniero Jacobacci, a través de la Secretaría de Desarrollo Humano, informó el inicio del cronograma de entrega de leña correspondiente al Plan Calor 2026 en sectores rurales. Las entregas se realizarán con el acompañamiento de Defensa Civil y alcanzarán distintos parajes de la región. El miércoles 13 de mayo, la entrega se realizará en la Escuela del Paraje Rural Atraico. En tanto, el jueves 14, continuará la ex escuela en Chaiful Arriba. Finalmente, el viernes 15 de mayo, el operativo continuará en Chaiful Abajo, en la casa de Pedro Aguilera. Toda la información oficial está disponible a través de los canales de comunicación oficiales del municipio de Ingeniero Jacobacci.

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Nueva, creciente, llena o menguante, ¿qué luna nos ilumina? Si no pensaste en la luna, este tema la nombra.

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2: Se encuentra abierta la convocatoria a diplomaturas vinculadas al turismo, impulsadas por el Ministerio de Trabajo y Desarrollo Humano, junto a la Facultad de Turismo de la Universidad Nacional del Comahue, en la provincia de Neuquén. Las inscripciones se encuentran disponibles hasta el 5 de junio. La propuesta está dirigida a personas mayores de 18 años, con estudios secundarios completos, e incluye la diplomatura en comercialización de servicios turísticos y la diplomatura en turismo social, ambas en modalidad virtual. Las capacitaciones se dictarán de manera remota y requieren contar con computadora y acceso a internet. El objetivo es fortalecer la formación para el empleo y acompañar el desarrollo de iniciativas vinculadas al sector turístico. Para inscripciones y consultas, se debe acceder al micrositio de Emplea Neuquén, donde se detallan requisitos, condiciones y pasos para completar el proceso de registro.
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0: Permiso, permiso, permiso. ¿Cómo les va? Bienvenidos, bienvenidas a todos quienes están escuchando la radio a esta hora de la tarde. ¿Cómo están? Qué lindo encontrarnos otra vez. Esta linda costumbre que tenemos de conectar a través de la sintonía de la radio desde Bariloche, nosotros acá en la ciudad, con un cielo despejado, lindo día. Llegamos a diferentes lugares, ahí donde vos estás, escuchando la radio, conectando con lo que pasa aquí en la zona, a través de la radio pública, el aire necesario de Radio Nacional Bariloche. Estamos con Juan Fresco en los controles, él en la puesta al aire, obvio, musicalizando la tarde. Vanessa Nicolini, quien les habla. ¿Cómo le va? ¿Están bien? ¿Están contentos? Ay, qué bueno, yo estoy contenta hoy. Vieron que a veces uno está... Yo suelo tener un lunes así energético, pero el de hoy, no sé, estoy con un montón de cosas lindas para contar, para compartir, con ganas de estar con ustedes. Hoy me encontraba una vecina que le voy a mandar un beso, Alma, que seguro que nos está escuchando. Me dice, yo siempre te escucho, pero nunca te mando mensajes. Una vecina acá de Bariloche. Y bueno, nada, quería agradecerle a ella. Me decía cosas muy lindas, Alma, gracias. Te mando un beso grande. Y hablaba de esto, ¿no? De lo importante que es la sintonía de la radio pública, el servicio de mensajes. Ella recordaba también cómo desde su trabajo cotidiano, ella es docente jubilada, y me decía, nosotros siempre conectábamos con la radio, con las novedades de la escuela, y qué lindo es escuchar el servicio de mensajes, decía Alma. Y sí, nos conecta, ¿no? Entre los vecinos, las vecinas de la zona. Sabemos que mucha gente está ahí siempre expectante a las 3 de la tarde en la tercera edición. Bueno, después viene la cuarta edición a las 18:30 con Pablo Esquivel. Así que seguimos celebrando este espacio de encuentro necesario, como decíamos, para sostener también la comunicación, para llegar con la información. Y a pesar de que es un año complejo este tiempo para el medio público, me parece que es un refugio que tenemos, un espacio para seguir fortaleciendo entre todos y todas en esto de conectar con lo que pasa acá, ¿no? Y el programa tiene que ver un poco con esto, con seguir preguntándonos cómo se vive en este rinconcito del planeta, en este hermoso lugar, a través de quienes participan de diferentes actividades, de organizaciones, bueno, de la vida cotidiana también, ¿no? Hoy vamos a tener varias charlas. Quédense, porque va a estar lindo el programa. Tengo ganas de compartir la charla con ustedes. Si ustedes se quieren comunicar, lo pueden hacer, sí, como todas las tardes, a través de los mensajes. Si me mandan audio, más lindo se pone la cosa. Así los escucho. Al 2944-625040 es la forma de estar conectados y de escucharnos un poquito más. Me gusta la idea de que manden mensajes. Yo estoy verificando la temperatura, porque yo digo, ¿en serio? ¿Estamos sintiendo esta temperatura acá en Bariloche? Digo, está muy alto, ¿será que me confundí? No, acá dice esto, estoy cotejando la data según lo que dice el Servicio Meteorológico Nacional, y la verdad que no sé, es como un día primaveral, se siente hermoso. Viste que pasamos del frío, de la nevada, y de repente tenemos un solazo maravilloso aquí en Bariloche, y sí, parece que sí, la temperatura se siente así, primaveral la cosa, 17 grados, 8 décimas, la temperatura actual, ligeramente nublado, está el cielo, 38 es el porcentaje de humedad, y el viento del oeste, como casi siempre, a 32 kilómetros en la hora.
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0: Minutos, nos separan de las 4 de la tarde y está bueno esto que nos pasa, ¿no? De conectar todas las tardes, de charlar un rato, ponemos la pava mientras que tomamos un matecito, escuchamos la radio, aquellos quienes están trabajando, obviamente les hacemos compañía. Si quieren escuchar alguna canción, algo que quieran dedicar, algo que quieran decir a través de la música, ustedes saben que siempre es una opción muy linda, ¿no? Compartir eso, algún saludo, si alguien está celebrando algún cumpleaños o está celebrando alguna cosa, nosotros también nos sumamos a la celebración. Así que tenemos ganas de eso, de celebrar este tiempo. Obviamente que hay un montón de cosas que, como decimos, nos complican, nos atraviesan muy fuertemente. También vamos a hablar sobre eso. Mañana 12 de mayo, la comunidad universitaria, trabajadores, trabajadoras, estudiantes, docentes, no docentes, toda la comunidad universitaria marcha en todo el país y aquí en Bariloche también, ¿sí? La comunidad educativa se reúne mañana en defensa de la universidad pública y obviamente en contra del ajuste, el desfinanciamiento del gobierno nacional hacia las universidades. Tenemos que estar ahí. Mañana marchamos desde Onelli y Sobral, no, Sobral no, estoy diciendo mal, desde Onelli y Moreno, acá en el centro de la ciudad, a partir de las 17:30 horas, la marcha hacia el centro cívico, hacia la Plaza de los Pañuelos y los Cultrunes, ¿sí? Ahí hay que estar, así que si podés acercarte, está bueno, es la cuarta marcha en defensa de la universidad pública. Vamos a estar seguramente dando algún detalle sobre eso. Si vos te querés sumar con algo que quieras decir con respecto a esto, que va a ser muy potente, ¿no? Porque sabemos que han sido las anteriores convocatorias, marchas muy convocantes, de hecho. Aquí en Bariloche, cantidad de vecinos y vecinas se han sumado a la defensa de la universidad pública y seguramente en esta ocasión no va a ser menos. Es una forma también de expresar no solamente la necesidad de reivindicar y seguir apoyando a toda la comunidad universitaria, sino también poder demostrar en las calles el sentir, ¿no?, de la sociedad en este tiempo donde la cosa se pone más compleja, no solamente el ámbito universitario, sino también la salud. Y todo lo que nos pasa, ¿no?, como laburantes, ¿no?, que no llegamos a fin de mes, va a ser importante seguramente la convocatoria en todo el país. Hoy es lunes, empezamos la semana así con mucha energía, con ganas de que ustedes también puedan participar, y tenemos, como todos los lunes, ya se nos hizo una linda costumbre, la participación de Gabriela Panizza, que estará charlando con nosotros sobre la crianza de los gurises, de los chicos, de las chicas. Vamos a estar compartiendo la charla con ella. Siempre es agradable compartir el aire y la charla. Si ustedes se quieren comunicar, hacer alguna pregunta, algún tema que quieran también tratar con respecto a la crianza de los niños y las niñas, está bueno que lo puedan hacer. Así que en un ratito nada más, a las 4:30 más o menos, vamos a estar hablando con Gaby, que nos va a dar esa posibilidad, ¿no?, de charlar un poco sobre la crianza de nuestros niños, ahí la familia, en esto de conectar con un espacio muy importante, ¿no?, que tiene que ver con los más chicos, allí en casa. Me llega una data, una información que quería compartir con ustedes. El tren patagónico suspenderá en junio el servicio entre Viedma y Bariloche por tareas de mantenimiento. La interrupción será temporal y forma parte también de un plan de trabajos sobre vías, sobre la infraestructura ferroviaria de cara a lo que se viene, ¿no?, la temporada invernal. El servicio del tren patagónico continuará funcionando, bueno, el resto con normalidad. Esa es la data que nos llega. La medida responde a este plan de mantenimiento integral orientado a optimizar la operación ferroviaria y garantizar también mayores estándares de seguridad y calidad de cara a lo que se viene, ¿no?, la próxima temporada de invierno, que sabemos que mucha gente viene a disfrutar también del paisaje y el tren patagónico es parte también de los atractivos, ¿no? Según se informó oficialmente, durante ese periodo se desarrollarán tareas técnicas sobre las vías y también sobre el mantenimiento remolcado, ¿no? Del material remolcado y rodante también utilizado para el servicio. Desde la empresa señalaron que la decisión apunta a fortalecer la justamente la operatividad, ¿no? De este servicio. Y en paralelo continuará funcionando, y esto está bueno que lo podamos tener en cuenta, seguirá el funcionamiento normal del servicio del tren expreso Río Negro, ¿sí? Que conecta Ingeniero Jacobacci con Bariloche. Desde la empresa destacaron que este servicio, el expreso, cumple un rol claramente importantísimo para la conectividad de la región sur, especialmente para los vecinos de las localidades intermedias, ¿no? Ahí los vecinos de Comayo, Pilcanilleu, Clemente Onelli. Bueno, se informó que a partir del 2 de junio el tren expreso retomará sus frecuencias habituales y luego de atravesar también un proceso de mantenimiento integral de la formación, ¿no? Bueno, desde el tren patagónico lo que remarcan siempre que este servicio tiene una fuerte función social y nosotros lo sabemos, ya que permite a los habitantes de diferentes localidades acceder al servicio esencial para realizar trámites, para bueno mantener los vínculos familiares, ¿no? Para conectarnos. Así que atención con esto, porque está bueno tenerlo en cuenta. Gerardo me está llamando por teléfono. Gerardo, mandame mensaje, porque no te puedo atender ahora que estoy al aire. ¿Me mandás mensaje? Al 2944-625040. Hola, Vane, te estoy escuchando. Por Kili Bandera, en el campo de mi hermano. Qué bueno, pasame una milonga, dice acá Mario. Mario de Pilca, pero ahí está en el campo del hermano, mirá, en Kili Bandera. Le mandamos un beso ahí a Mario y a su hermano. Muchas gracias por estar ahí en la sintonía. Uy, mirá, llega otro mensaje. Buenas tardes, Vane. Hoy almorzamos milanesas de pescado, hecha por mi compañera de vida, Nora. Ay, Nora, te pasaste, Manda una foto que te digo que me da un hambre, unas ganitas de almorzar, yo que todavía no almorcé. Mirá lo que es eso. Una fuente, a ver, para que la voy a ampliar un poco. Pero se ve muy bien, Todo es, encima es una fuente, son muchos ahí en casa. Está buenísimo. Ay, qué bueno. Acá muy linda tarde, dice Pichón. Gran compañero ahí de Nora, Pichón Calfín, le mandamos un abrazo enorme, buen comienzo de semana, gracias Nora, te mando un abrazo, sos hermosa, mirá qué buena cocinera, Nora, gracias por estar ahí, qué bueno poder estar con ustedes ahí cerquita. Y bueno, y así estamos, conectando con la gente que nos escucha siempre. Le damos la bienvenida a todos aquellos que se suman por primera vez. Se quedan hasta las 18:30, compartimos la tarde de Nacional Bariloche.

0: 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En sillas y campo afuera va a repuntar la majada, en muchas mañanas heladas salís mirando la esfera, y sin duda fuiste criada entre la gente campera. Allá por la cordillera tu juventud ha dejado, y Ancina me lo has contado conversando a tu manera, y que te criaste, me has dicho, en las tierras gualjaineras, con aire de cordillera, pero en el campo educada, y así tenés mil contadas de día frío y calor, cuando arriaste con valor tu hacienda la veranada, el ñorquinco radicado, junto con su compañero, un hombre que fue campero, pero que hoy se ha marchado, y para los campos del cielo, Tata Dios se lo ha llevado. ¿Cuántos años han luchado juntos por un mismo fin? Pero el tiempo en su trajín le fue gastando la vida, y de una estrella encendida los guía Don Prevestín. Pero ella siempre abocada a la tarea rural, apartando en un corral para el tiempo de la esquilada, y ni hablar de pastoreada, que una tarea campera, pa' que las ovejas mañera no aguachen la corderada. Y no por eso ha perdido su condición de mujeres. Sabe hilar, sabe tejer las prendas que necesita, y unas criollas torta frita también yo la he visto hacer. Carneando lo habrían de ver, como lo hace cualquier peón, y si para esa ocasión la visita le han llegado, al punto cortó un asado y lo arrimó para el fogón. Pa' ella no es admiración si se habla de madrugada, y allá en la chacra la hombreada de fardo en mucha ocasión. Es costumbre, es tradición, como pa' echarlo a un retrato, mujeres gauchas como almendra no nacen a cada rato. Por si usted no me cree, don, un dato yo le voy dando, a ella la estará encontrando fiesta el poncho patagón. En esa linda reunión, allí usted la podrá ver, a una sencilla mujer a la orilla del fogón. Charquea un cuarto de capón, como hace cualquier campero, ni hablar de chivo y cordero, preparado para la ocasión. Porque en cuantito el patrón preguntó por los asados, ya los tiene preparados sin gastar leña rolete, y a la orilla del fogón se ve que no estuvo al cohete. Allí se arrima el jinete, el paisano tropillero, el que acarrea palenqueros, animador y jurado, a degustar del asado cada cual a su manera, y agradecido en de vera, después de haber churrasqueado, a más de uno lo he escuchado decir en forma campera, se pasó la cocinera, tan muy buenos los asados. Es presente y es pasado en su suelo del Chubú, y ojalá la juventud también de usted algo aprenda. Siga firme en esta senda, que hay un sol que lo ilumina, se llama Isabel Almendra, una mujer campesina.
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2: Buenas tardes, Vanessa, soy Aquilio de Comayo, ¿cómo estás? Para saludarte, ¿cómo está vos? ¿Todo bien? ¿Cómo estás? Así que por acá por Comayo hace frío, ¿cómo está todo? Así que para saludarte estoy escuchando, acá en Comayo todo tranquilo, todo bien, así que bueno, escuchándote, Vanessa, así que... estoy escuchando, me estoy componiendo bien, así que bueno, saludos para todos los amigos, para Matito Ruiz, así que contento que ganó River, lo clasificamos, así que bueno, un saludo para todos los amigos que son de River, de todos, así que bueno, saludos para vos, Vane, saludos para vos, que Dios te bendiga,

0: que te quiere, Atilio. Él siempre manda saludos a toda la gente que lo quiere de la zona, que lo conocen, porque Atilio va por todos lados. Tiene, mirá, si tiene andadas con la comparsa de Esquila, Atilio. Si le habrá dado de comer a tanta gente, ¿no? A tanto esquilador de la zona. Qué lindo. Y está contento, claro, porque ganó River. Y sí, que era obvio. Yo no sé cómo va a venir Pablito Esquivel, porque viste que hoy no es el día de los bosteros. Y es como que se esconden los bosteros, ¿viste? Yo no sé cómo... Lo vamos a esperar. A, si él quiere mandarle algún... No le mandemos, pobre, ¿no? Bueno, celebremos la gente de River, que está contenta. ¿Les parece? En un rato llega Pablo Esquivel, ¿eh? Para compartir la tarde. Quédense a compartir con nosotros este momento. Ahora las noticias desde Buenos Aires.
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2: Las 4:00 p.m. en la República Argentina. En 2026 se registró el mejor primer cuatrimestre de la historia para la actividad aerocomercial. El ministro de Economía, Luis Caputo, destacó que entre enero y abril de este año se registraron 17.897.992 pasajeros en los aeropuertos de todo el país. Esa cifra supera en 5% el máximo previo que se había alcanzado en 2025. En tanto, en abril, 196.745 pasajeros viajaron al exterior desde aeropuertos del interior sin pasar por Buenos Aires. Esta cifra representa un incremento del 35% respecto de 2025, del 81% frente a 2024 y del 114% en comparación con 2023. La Cámara Federal de Casación Penal concedió el arresto domiciliario a Julio De Vido. El beneficio fue otorgado por cuestiones de salud en la causa por la tragedia de Once. El tribunal se basó en informes médicos que identifican dolencias cardíacas y enfermedades crónicas que exigen tratamientos permanentes y un entorno sanitario incompatible con el penal de Ezeiza. La información deportiva con Nicolás Álvarez.
3: Mañana comienzan los cuartos de final de la Liga Profesional de Fútbol. A las 7:00 p.m. en Córdoba van a jugar Belgrano frente a Unión de Santa Fe. 21:30 en la Paternal, Argentinos y Huracán.
2: Actualizamos la información del tránsito con Ernesto Arriaga.
4: Hasta ahora totalmente habilitado el paso Jama en Jujuy y van a pasar más de 350 camiones hacia San Pedro de Atacama, Chile y el puerto de Iquique. Por favor, circular a 40 km por hora en alta montaña. Por otra parte, el paso Samaria habilitado en Villa Angostura, Osorno y el Futaleufú de Esquel hacia Chile. En los pasos, acatar las órdenes de Gendarmería Nacional en toda la zona tránsito y ordenamiento.
2: En la ciudad de Buenos Aires, cielo despejado, temperatura 18 grados 4 décimas, humedad 43%.
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2: Mensaje para zona rural: se perdieron dos potros de cola corta, un tordillo y un alazán. Por favor, si alguien los vio, comunicarse con José.
3: Agustina sale el domingo de Trelew y llega el lunes a primera hora a Puerto San Julián. Saludos, firma Rodrigo.
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1: Bueno, dale un saludo a Pablo Esquivel ahí. Dale un saludo, decir que no esté amargado, que continúa, todo continúa, todavía que le queda la copa, a ver si van a poder clasificar, pero que no esté amargado, que no esté amargado, porque un buen locutor, yo también lo escucho, da todas las noticias, muy buenas noticias. Así que bueno, decirle que de acá de Comayo le mandamos saludos a los hinchas de River, que no esté amargado, que no esté amargado, bueno, que dé bien la noticia. Un saludo para vos, Pablito, yo mismo te lo doy de acá de Comayo, soy Atilio. Así que no esté amargado, Pablito, dale, Pablito, así te reí un poco también, dale, Pablito. Un saludo de Comayo, de todos los hinchas de River, de todos los hinchas de River, desde acá de Comayo. Para vos, Pablito, te queremos, Pablito, también, cualquier avance. Vamos todavía, vamos, Pablito, arriba ese ánimo, arriba ese ánimo.
2: Me hace reír, Atilio. Parece que lo está cargando, pero después le da ánimo, ¿no? Bueno, que es un buen locutor, dijo Atilio. Seguro que sí, vamos a levantarle el ánimo a Pablito, que es de Boca. Llega otro mensaje por acá. Hola, buenas tardes, Vanessa, me alegra escucharla. Y contento, porque ganó River. Otro hincha de River, otro gallina más se suma a la tarde. Mucha gente de River, claro, los de Boca no aparecen, ¿eh? No sé qué estará, cómo estará Susana, que ella es fanática también de Boca. No dice nada, Susana. No aparece, no dice nada. Dice que tengas buena tarde, hermosa tarde, dice Luis, que es de River él también. Bueno, ahí estamos, sumando en esta tarde diferentes voces. Y en esta ocasión le vamos a dar la bienvenida también a una vecina de acá de Bariloche, porque justamente nos acerca una propuesta para este fin de semana. Cómo las comunidades, en este caso la comunidad escolar de la escuela número 298 es, de acá de Melipal, se reúne para, bueno, nos va a contar ella, ¿no? ¿Para qué se reúnen? Quiero saber todo. Julieta, está ahí en línea. Hola, Julieta, buenas tardes. ¿Cómo estás? Bienvenida.
3: Hola, Vanessa, ¿cómo estás? Muchas gracias por el espacio.
2: Ay, no, por favor. ¿Qué andabas haciendo?
3: Y estamos a pleno organizando, poniéndonos de acuerdo con los detalles finales y bueno, promoviendo, así llegamos a todo Bariloche. Así está, los bueno. Invitamos a todos a que puedan venir a ver la propuesta.
2: Qué bueno. Bueno, vos estás ahí en la cooperadora, ¿no? De la escuela 298.
3: Sí. Somos varios padres y bueno, en este caso decidimos organizar la primera feria de emprendedores en la escuela. Así que, bueno, invitamos a un montón de familias de la escuela y a otros emprendimientos de Bariloche que van a ir con sus propuestas. Va a haber de todo, hay desde indumentaria, productos de gastronomía, productos de bienestar, tejidos, juegos didácticos, bueno, de todo. Bueno. Y también van a haber shows en vivo para que sea más divertido. La idea es que puedan ir con toda la familia. A las 2 de la tarde va a haber un taller de armado de títeres. Después, más tarde, va a haber una función de títeres. Y también va a estar Júpiter con su circo, que también es mamá de ahí del cole. Bueno. Así que la idea es que sea una tarde divertida para toda la familia.
2: Bueno, qué bueno, ¿no, Juli? Esto de poder convocarse, es la primera que hacen, así que seguro que hay mucha expectativa. ¿La idea de esto cómo surge? ¿Con qué objetivo?
3: Surge con el objetivo principalmente de recaudar fondos para poder arreglar el gimnasio, que, bueno, el gimnasio del cole tiene una pared que está deteriorándose, así que hay que hacer una refacción importante. Y también como para generar un espacio comunitario, un espacio también laboral, ¿no? Para que la gente pueda mostrar sus emprendimientos y llegar a más familias, a llegar a toda la comunidad. Así que es como un poco de todo. Y nada, nos entusiasma mucho, estamos muy contentos y bueno, sabemos que al ser la primera es algo novedoso, así que hay que movernos para que convocar.
2: Imagino que esto surgió de alguna de las mamás o papás que dijeron, che, hagamos esto, falta arreglar ahí la pared del gimnasio. ¿Cómo surgió? ¿A alguien se le ocurrió, no?
3: Sí, hay una pareja de los papás que estamos ahí en la COPE, que ellos tienen un emprendimiento y participaron en otra feria de emprendedores que se hizo en Las Victorias. Ya hace un par de años que vienen haciendo también. Y nada, nos pareció que es una buena propuesta y que está bueno replicarla en otras escuelas de Bariloche. Así que tomamos esa idea y bueno, ahora la traemos para seguir ampliándola.
2: Qué bueno esto de poder replicar, ¿no? Como es verdad, la feria en Las Victorias, ahí en la escuela, surge así también con esa necesidad, ¿no? De encontrarse y también recaudar los fondos necesarios para sumar ahí a la infraestructura del establecimiento. Se genera un espacio de encuentro, está bueno poder replicar, pero esto también da cuenta, Julieta, de la necesidad, ¿no? Vos decías, la necesidad de, reparar ahí el gimnasio y también de la necesidad de las familias de poder vender sus productos, ¿cómo pega este momento en la comunidad escolar la situación económica, ¿no?, que estamos viviendo? Porque, bueno, sabemos que no hay recursos, ¿no?, en el Estado.
3: Totalmente. La mayoría de las refacciones que estamos llevando adelante es con esto, con lo que se va juntando, con distintas propuestas que surgen de la COPE. Así que nada, es como todo muy a pulmón. Así que agradecemos un montón la participación de todos y bueno, también para los trabajadores, ¿no? Como que es una situación socioeconómica complicada y está bueno generar otros espacios, porque no alcanza en muchos casos.
2: Juli, ¿vos cómo te uniste ahí a la COPE?
3: Me uní con las ganas de ayudar y de colaborar. Desde ese lado creo que a todos nos mueve un poquito ahí, que los chicos estén bien, generar nada, que no les falte nada, y bueno.
2: Imagino que también que debe ser difícil no solamente esto de participar, porque también, no sé cuál es tu caso particular, ¿no? Está buenísimo que puedas participar, pero digo, imagino que quizás muchos padres pueden participar, tienen ganas de participar y no lo pueden hacer porque o tienen mucha tarea, mucho trabajo, viste que ahora no te alcanza con un trabajo solo y a veces el tiempo no te permite, ¿no?, dedicarle también a la organización y participar en una cooperadora de la escuela. Que está bueno que quienes pueden, bueno, se dedican así como vos y el resto de los padres, pero digo, también se complica a veces, me imagino, ¿no?, darle el tiempo a esto.
3: Sí, totalmente, por eso también se convoca a que todos participemos desde donde podemos y nos vamos repartiendo tareas, ¿no? Bueno, yo ahora estoy como un poco más encargada de la difusión, entonces otros se ocupan más de de buscar donaciones para el buffet. Eso me olvidé decir, va a haber un buffet también, bueno, que está organizado tanto por la COPE como los estudiantes de séptimo grado, va a haber para almorzar, cosas dulces, va a haber de todo. Así que nada, todos desde donde podemos, toda colaboración suma, así que es eso, ¿no? Como hacer en el equipo, el que puede un poco más hace un poco más y el que puede un poco menos hace un poco menos y entre todos logramos hacer cambios, es la idea.
2: Sí, totalmente. Y bueno, y en ese hacer también se van conectando, ¿no? Se van conociendo entre los padres. ¿Vos cuántos niños tenés en la escuela?
3: Yo tengo una.
2: Bien.
3: Así que...
2: ¿Recién empieza? Pero,
3: no, ya casi termina, ya está en sexto grado. Mira. Así que me queda poquito ahí. Pero nada, la idea también es eso, ¿no? Como que se fueron perdiendo los espacios de encuentro y nos parece súper rico, sobre todo en esta era tan digitalizada, que se vuelvan a generar esos lugares.
2: Y de alguna manera también uno le transmite, ¿no?, a los chicos les enseña, ¿no? A generar esos espacios solidarios, a conectar con otros y también a brindarles espacios de calidad, ¿no? De poder interactuar y saber que, bueno, que el sábado es, ¿no? 16 o yo me estoy confundiendo. No,
3: sí,
2: sábado.
3: Es este sábado 16.
2: A partir de las 12
3: a 19 horas.
2: Perfecto. Sí. Toda la tarde va a estar genial, ¿no? Entre todas las cosas ricas para comer, los shows en vivo, un espacio como para compartir en familia. Y con este objetivo, ¿no? Bueno, qué bueno que también las autoridades de la escuela han permitido, ¿no?, que se desarrolle esta actividad. Seguramente necesario totalmente. También, ¿no? Va sumando.
3: Sí, totalmente. Desde la dirección, la verdad que hay un montón de apertura y acompañamiento, así que le agradecemos un montón.
2: Nada, esto, pensaba que bueno, que a veces las crisis nos llevan también a generar estos espacios que nos van dando otras posibilidades, ¿no? Obviamente que el objetivo es recaudar lo necesario, pero también conectarnos, ¿no? ¿Cómo sentís eso? Imagino que si participás de una cooperativa tenés esa iniciativa, pero digo, también es complejo, ¿no? Pensar este tiempo y que los chicos puedan estar bien, que puedan estar en un lugar donde estén todas las condiciones, cuando quizás no, el Estado no puede hacerse cargo de eso.
3: Sí, no puede o no quiere. Uh-huh. Ese es el tema. La verdad es que sí, tampoco nos queremos quedar esperando a que cubra lo que corresponde, así que por eso nos movemos. Y me parece como esto que vos decías, ¿no? De generar estos espacios que a veces desde la necesidad es con un fin, como sería recaudar fondos, pero en realidad también generas otras cosas que están buenísimas como espacios de encuentro. De hecho, una amiga cuando compartía el flyer, uh-huh, pasó entre paréntesis, tenemos un Instagram que se llama Feria298 con números Bariloche, por si nos quieren ir siguiendo. Y ahí compartíamos, bueno, el flyer, y ella me decía, ay no, esto me hace acordar al trueque, que como con una sensación de nostalgia, pero fea, ¿no? Como pensando, che, qué mal que estamos. Y nada, mi respuesta fue como, sí, hay necesidad, pero bueno, también lo vivimos desde un lugar de encuentro lindo, ¿no? No como algo negativo, sino como nuevas formas y otras posibilidades, buscar otras posibilidades.
2: Está buenísimo esa mirada tuya, porque obviamente que en este tiempo lo que necesitamos es ser optimistas y también reflexionar sobre lo que nos pasa, ¿no? Porque claro, la crisis va haciendo su espacio en los lugares donde realmente uno ve cómo cambia también, ¿no? Qué sé yo, en vez de ocuparte de esto, digo, por ahí la cooperadora se puede ocupar de otras cosas y sin embargo hay que arreglar la pared del gimnasio, ¿no? Y esto que decía la compañera, ¿no? No sé cuántos años tenías vos en el 2001, en la época del trueque.
3: 10 años.
2: Claro, más o menos como más o menos como tu hija.
3: Exacto.
2: ¿No? Sí, y tu familia, tu mamá, tu papá, tu familia seguramente, o como referenciaba ahí la otra mamá. Digo, también uno tiene el recuerdo de niño del trueque. Yo también tengo más o menos tu edad.
3: Totalmente.
2: Y soy un poquito más grande, no quiero mentir. Pero, pero digo, uno recuerda eso de su infancia, ¿no? Y las crisis económicas que hemos vivido en aquel momento, que lamentablemente pasan 25 años y estamos en la misma situación, ¿no? O peor, quizás en algún sentido. Qué fuerte, ¿no? Darse cuenta de eso.
3: Totalmente.
2: Quizás también es un espacio para
3: espacio
2: para reflexionar también el encuentro, ¿no? Sobre cómo nos relacionamos en comunidad y qué vamos eligiendo también, ¿no? Para la economía de nuestro país, los destinos del país.
3: Totalmente, por eso me parece que son muy necesarios los espacios de encuentro y de generar comunidad.
2: Y yo creo que desde ahí, ¿no? Desde esa base, de ese lugar es donde podemos cambiar las cosas, ¿viste? Porque a veces hay cosas que uno como ciudadano, como padre, madre, no hay muchas cosas que no se pueden cambiar y que, bueno, tenemos la posibilidad después de elegir, ¿no?, a nuestros gobernantes y ver cómo se cambia la cosa. Pero digo, qué bueno que tengan esta iniciativa y bueno, vamos a estar difundiendo para que muchos vecinos más se puedan sumar, ¿no? La comunidad de la escuela y también los vecinos de Bariloche que seguramente van a ir también a pasar un lindo día y también, bueno, a comprar también al vecino, ¿no? Eso es importante, porque hay emprendedores de acá, los vecinos de acá, es nuestra propia economía y fomentar eso está buenísimo. Conocer también, ¿no?, los emprendimientos.
3: Totalmente, es un espacio súper importante para la economía popular. Uh-huh. Me parece que desde un montón de aspectos está buenísimo que se den estos espacios, uh-huh, de encuentro y de celebración también.
2: Y de celebración, totalmente, porque la alegría, viste, si no partimos desde ahí, está todo más difícil, sino. Así que bueno, genial. Bueno, felicitaciones en principio, porque además ustedes plantean este sábado como la primera edición, pero esto va a seguir.
3: Sí, sí, esa es la idea. Ese es el espíritu.
2: Buenísimo, entonces. Repetime las redes sociales, porque está bueno eso. Así estamos informados, seguimos por ahí y sabemos cuál va a ser la próxima.
3: Dale. Es Feria 298 con números, uh-huh, Bariloche.
2: Feria 298 con número Bariloche, ahí encuentran toda la programación el próximo sábado 16 a partir de las 12 del mediodía hasta las 19 horas, una jornada de intercambio, de encuentro, solidaria, llena de emoción y también y compartida, ¿no?, con toda la familia allí en la calle, ¿dónde es exactamente? Es en el kilómetro 4.5, ¿no?
3: Sí, es en Otto Wedeque. No, perdón, no. Otto Mailing. Te estaba dando otra dirección.
2: Otro nombre, Otto Mailing, claro.
3: 465.
2: Muy bien, ahí en la escuela 298 en Melipal. Todo lo recaudado en este caso va a ser destinado para refaccionar el gimnasio y seguir sumando a esta iniciativa de parte de la cooperadora de la escuela. Juli, te re agradezco la charla. Y bueno, seguiremos difundiendo durante la semana, así mucha gente más se entera.
3: Dale, muchísimas gracias, Vane, que estés muy bien.
2: Gracias, Juli. Un abrazo grande.
3: Abrazo.
2: Ahí estaba, Julieta, una de las mamás de la cooperadora de la escuela, allí en Melipal. Y claro, hay cosas que nos hacen acordar a esos momentos complejos, pero ella lo decía, ¿no?, con la alegría del encuentro y de seguir potenciando los espacios comunitarios para afrontar de alguna forma también esto que nos pasa, ¿no?, que nos atraviesa. Así que si tienen ganas, súmense.

0: vamos a jugar un ratito para quererte mejor, este espacio que nos reúne todos los días lunes. Con mucha alegría recibimos a Gaby Panizza, que está en línea. Hola Gaby, bienvenida.
1: Hola, Vane, y toda la audiencia.
0: ¿Cómo estás?
1: Qué lindo, ¿no? Empezamos jugando.
0: Ay, sí, qué bien, lindo eso bien. De jugar. ¿Cómo andás? ¿Qué andabas haciendo?
1: Cosas en la casa, en la charla de hoy.
0: Imagino. Bueno, volviste de la Feria del Libro. Contame un poco eso, que quiero chusmearte. ¿Cómo te fue?
1: Fue muy interesante, muy intenso, viste que es enorme la Feria del Libro y hay tanta variedad que uno se pierde, en realidad hubiera necesitado más días para recorrer más, pero bueno, a mí me resulta muy interesante que uno tiene acceso a otras editoriales, hay stands de las provincias, de distintos grupos, hay tanta variedad que... Nada, que es un placer de enterarse y tener acceso a otro tipo.

0: tipo de libros que si no, no llegás, ¿no?
1: Uh-huh. Es cierto eso, es verdad. Sí, sabes que recién hablaba justamente con una mamá de la escuela de Melipal, la 298, que van a estar realizando un encuentro de emprendedores ahí en la escuela el próximo sábado. Y bueno, la idea es, en principio, recaudar fondos para arreglar el gimnasio. Y bueno, en esto que estamos viviendo, ¿no? La situación económica del país, que muchas familias necesitan también generar emprendimientos para poder sostener la economía, para llegar a fin de mes. Y la idea de ellos es poder sostener una feria allí en la escuela. Qué bueno esto de poder generar comunidad, ¿no? Con la cooperadora de la escuela, invitar a los pibes. Eso.
0: Sí. ¿Cómo necesitamos juntarnos, ¿no? Estar cerca unos de otros, que existan espacios a donde, bueno, eso puede ser una feria, puede ser otra cosa, pero donde nos podamos encontrar, ¿no? Y podamos sentir que estamos juntos, que, bueno, lo que cada uno hizo, de cada emprendimiento tenga su lugar y se pueda mostrar a la comunidad. Eso para mí siempre suma. Y la escuela es un lugar ideal para generar comunidad.
1: Uh-huh. Yo pensaba, ¿no? Cuando la escuchaba a Juli, esto del compromiso también de los padres, que mucha, y pensaba mucho lo que hablábamos

implica, ¿no?, darle tiempo a los niños y también ocuparte de arreglar la pared de la escuela, ¿no? Parece que hay que hacer todo, ¿no? Desde la escuela, desde

0: de hacer, o hay cosas que nosotros no aceptamos que sucedan en nuestra casa porque es por nuestros valores, por lo que nos parece que está bien y lo que no está bien, ¿no? Porque lo que vos decías hace un ratito, ¿no?, de que imitamos a nuestros padres, y a veces por no imitar a nuestros padres nos vamos del otro lado.
1: Claro, nos vamos
0: no
1: del otro lado.
0: Hacer,
1: sí.
0: ¿No? Entonces es como, bueno, ni sí, ni no, ni blanco, ni negro. Planteamos como un mundo medio indefinido, porque no queremos decir que no, no nos queremos poner en ese lugar, pero tampoco sabemos cómo habilitar lo que sí. ¿No? Eso es, me parece que es una reflexión que...
1: Y también
0: bueno,
1: me imagino,
0: sí,
1: Gaby, me imagino también que depende de la edad del chico, ¿no? Porque ya cuando el niño entra más en la adolescencia, es como que no te escucha también, ¿no? Porque a veces uno intenta fundamentar, ¿no? ¿Por qué no? Entonces abrís un poco a la pregunta, a fundamentar ese no, que no sea un no rotundo, porque te pone como en un lugar autoritario. Y quizás uno quiere alejarse de eso, entonces profundiza, ¿no?, y explica los motivos. Entonces el chico va aprendiendo también. Pero viste que hay una edad que vos hablás y los chicos no te escuchan, ¿no? Yo, a mí me pasaba que como que hablás, explicás, y que se llega un momento que te das cuenta que el gurí no te está escuchando. Aunque
0: bueno,
1: si le hablas mucho, claro,
0: ¿vale?
1: Sí.
0: A veces hablamos demasiado. Para mí una estrategia es, bueno, se explica esto no, por esto, esto a veces de, con estas condiciones, así, así. Se explica y después si hay una regla al respecto, se aplica la regla. Ya te expliqué, los dientes hay que lavárselas todas las noches, punto. No te voy a explicar ni pedir por favor que te vayas a lavar los dientes, no. Es como, se explica una vez y después, bueno, sí, porque es así, ya te lo expliqué. Pero lo que vos me decís de los adolescentes, justamente mi idea de los puentes es que si uno los mantiene para cuando viene la adolescencia,
1: ya hay un vínculo ahí de confianza.
0: Hay algo, sí, y vos decías que los chicos no nos escuchan. ¿Cuánto escuchamos nosotros a los chicos con atención? ¿Se sienten ellos escuchados? ¿Paramos lo que estamos haciendo? ¿Dejamos el celular? ¿Los miramos a los ojos? ¿Nos agachamos y escuchamos de verdad lo que nos están diciendo? Y si no entendemos, ¿les pedimos que nos vuelvan a explicar? O, por ejemplo, si creemos que entendimos, ¿les parafraseamos como para estar en los dos sabiendo que entendimos lo mismo? ¿No? Como hablábamos de la comunicación asertiva. Otro aspecto de la construcción de este puente es la escucha activa, la escucha real, ¿no? A veces como, bueno, escuchamos y contestamos rápidamente, y a veces no nos gusta lo que escuchamos y decimos que no, eso no, imposible, o no nos gusta lo que les gusta a ellos, y no nos sentamos a ver, bueno, a ver, ¿por qué a vos te gusta esto? ¿Por qué te querés pintar el pelo de violeta? No sé, esas cosas que de golpe hacen los adolescentes. Mi hija a los 14 años se pintó el pelo de rosa. Y bueno, era como a mí no me parecía que estaba bien, pero tampoco era algo tan grave, ¿no? Como en estas cosas de las rebeldías. ¿A qué cosas le podemos decir que sí, aunque no nos gusten, pero no son peligrosas, como para que puedan ir construyendo su propia imagen, probando,
1: claro,
0: ¿no?, cómo se quieren ver en el mundo, para que no busquen después otras cosas como más serias para poner en juego la oposición característica del adolescente?
1: Hay tantas cosas, Gaby, para charlar con respecto a esto, ¿no? Cuántas cuestiones que nos atraviesan. Y hay algo que entiendo también del lenguaje, ¿no? De poder conectar, vos decías, con este puente, ¿no? Ir fortaleciendo el puente. Hay algo que tiene que ver con la amorosidad, ¿no? Con el amor. Y yo creo que a través de la mirada, de la comprensión, esto de escuchar es básico, de poder escuchar a los chicos. pero digo esto también de conectar con la mirada, de darle el espacio a

0: al otro, ¿no? Al niño en este caso. Creo que también le da un espacio de validación que los hace también más fuertes, ¿no?
1: Totalmente. Además, la actitud corporal que tenemos. Vos pensás que en la comunicación el 98% de lo que recibimos como mensaje tiene que ver con la actitud corporal, con el tono, con la mirada, el tono muscular, el tono de la voz, los gestos, cómo ponemos la cara. Nosotros, inclusive como adultos, nos damos cuenta cuando alguien nos está escuchando atentamente, tratando de entender lo que estamos queriendo decir, y cuando alguien nos escucha y en realidad está pensando en otra cosa.
0: Claro,
1: ¿no?
0: Claro.
1: Eso los chicos lo perciben y lo aprenden también. Como ellos aprenden, como ya dijimos antes, como por imitación. Entonces la forma en la que nosotros nos comunicamos es la forma que ellos están aprendiendo a comunicar también.
0: Claro, y sí, qué desafío, ¿eh?
1: Sí, tremendo, tremendo. Pero bueno, es un desafío que vale la pena, un desafío interesante, ¿no?
0: Sí, sí, totalmente, totalmente. Igual me... Sí.
1: Una cosita, a veces es mínimo el cambio de actitud para que las cosas cambien, ¿no? Y por otro lado, el cambio de actitud tiene que venir de los adultos, porque el chico está creciendo. Si nosotros queremos que ellos cambien, nosotros tenemos que cambiar, nosotros tenemos que explorar nuevas formas de expresar lo que sentimos, cómo los valoramos, no dar por sentado nada, ¿no? Como apreciar cada vez que hacen algo que nos sorprende, que nos gusta, que de lo que estamos orgullosos, ¿no? El poder decir las veces que sean necesarias, qué bien, qué bueno esto, me gustó, qué lindo que pusiste la mesa, me hace sentir bien, ¿no? Como cuanto más abonemos los mensajes positivos, menos vamos a tener que lidiar con tanto conflicto. En realidad, los conflictos en general surgen de una carencia, ¿no? De algo que nos falta.
0: Que pensaba, ¿no? Como la vida misma también, ¿no? Es así, justamente. Por eso también la casa, ¿no? En la familia, uno va generando esa fortaleza, ese primer núcleo, ¿no? De la sociedad. Y qué importante, ¿no? Qué responsabilidad también a través de la crianza. Bueno, Gaby, siempre es un placer conversar con vos porque, bueno, nos pones a reflexionar sobre muchos temas. Te súper agradecemos siempre la charla.
1: Bueno, yo agradezco el espacio. A mí me encanta porque tengo esta sensación de que a veces nos olvidamos, ¿no? En el trajín y por ahí en esta nueva modalidad de comunicación que está ahora tan de moda, ¿no? De ser más agresivos, de usar malas palabras, de hacer quedar mal al otro, ¿no? Como que siento que nos olvidamos y que poder recuperar estas formas amorosas de comunicarnos nos va a hacer bien a todos.
0: Sabes que hablaba con una vecina hoy, justamente Alma, que seguro que nos está escuchando. Hablábamos de varias cosas, pero justamente entre también docente ella, jubilada, de escuela especial, y me decía esto, ¿no? Que a veces escuchar en la televisión, en las redes sociales, que bueno, que los chicos tienen acceso claramente a todo eso. Escuchar al presidente de la nación, ¿no? Escuchar a los políticos, a la gente tratarse de esa forma. Y mismo tan explícito, ¿no? Con la verdad, adjetivando y violentando al otro. ¿Cómo haces si tenés el chico al lado y estás cenando, mirando un noticiero y escuchás al presidente decir esas cuestiones tan fuertes que no se pueden ni reproducir? A mí me da vergüenza, la verdad, es como, ¿no?
1: Uno, ¿cuál? Bueno, es como,
0: ¿qué haces con el chico? ¿Qué le decís?
1: Yo vuelvo a cómo empezamos hoy a hablar del encuentro. Le decís honestamente lo que a vos te parece. A mí me da vergüenza.
0: Claro.
1: Ver a otra persona, a una persona encima con autoridad, utilizando el espacio que tiene para comunicar, comunicar de esa manera, ¿no? Si hay otras formas que son mucho más efectivas de decir lo que uno piensa, lo que uno siente, sin ser agresivo y violento con el otro. Digamos, yo voy a defender las formas no violentas en todos lados, en mi casa, en la calle, en el colectivo, en donde sea, porque eso es lo que yo creo, ¿no? Y que creo que como padres, mostrarles cuáles son nuestros valores, en qué nos apoyamos para tomar las decisiones que tomamos, es un mensaje fundamental, ¿no? Porque uno puede decidir cualquier cosa en la vida, ¿no? Pero ¿cuál es mi criterio? ¿En qué valor me estoy apoyando yo? Bueno, le comunico a mis hijos, esto me parece mal por tal y tal razón, porque yo creo que esto y esto es mejor, que mi forma de vivir es desde la no violencia, desde generar vínculos sanos, comunicación sana, como eso, lo vemos juntos. Bueno, yo voy a decir mi opinión desde ese lugar, con esa fundamentación.
0: Totalmente, totalmente. Qué bueno, qué bueno. Y mismo los chicos también, ¿no? Desde su mirada van a también sacar sus propias conclusiones, ¿no? Generar ese espacio también creo que es fundamental, ¿no? De poder también que ellos puedan también reflexionar sobre qué les pasa cuando alguien es violento a su alrededor y qué actitud tomar, ¿no? Ante eso, porque también le puede pasar en cualquier ámbito, ¿no? Y está bueno que puedan tener ese espacio para reflexionar. Gaby, te súper agradezco. Bueno, gracias por la charla. Siempre hay más cosas para seguir charlando. Lo hacemos el próximo lunes.
1: Lo hacemos, seguimos en esto, que bueno, es el pequeño, como una gotita en el mar, ¿no? De recordarnos un ratito de que podemos hacer cambios que nos hagan bien a nosotros y a los chicos.
0: Totalmente. Gaby, te mando un abrazo, que tengas linda semana.
1: Igualmente, un beso a vos y a toda la audiencia. Nos Gracias. Vemos.
0: Ahí estaba, Gaby Paniza, que siempre nos acompaña todos los lunes en estas reflexiones. Para

0: en 2 minutos.
1: Las 6 de la tarde en la República Argentina. Se está haciendo lo necesario para bajar la inflación, así lo señaló el economista José da Pena en diálogo con Radio Nacional.
2: Se están haciendo desde el punto de vista macroeconómico todos los deberes de forma tal de que la inflación, que refleja justamente el exceso de impresión de papelitos de moneda local, ese exceso de inflación no se traduzca. Sí puede pasar que haya condiciones de incertidumbre. Esas condiciones de incertidumbre pueden venir motivadas desde el aspecto político, no del aspecto económico.
1: La información deportiva con Agustín Domper.
3: Jornada en la Primera Nacional comienza en estos momentos en Caballito Ferro, recibiendo al equipo de Defensores de Belgrano. Se cierra la Primera Nacional jornada de hoy lunes y 19:30 en Matadero, Nueva Chicago, recibe Almagro. Ambos partidos en la jornada de hoy, cerrando la fecha de la B Nacional.
1: El tránsito con Ernesto Arriaga.
4: A esta hora totalmente habilitada la avenida Rafael Obligado frente al aeroparque Jorge Newbery, máxima 60 como indica el cartel, y Cantilo con lentitud frente a la cancha, adelante la cancha de River para generar paz. Panamericana 60 kilómetros por hora hacia la 197 y 202. La ruta 22 totalmente habilitada hacia Bahía Blanca y por favor precaución en la ruta 35 de Bahía Blanca a Torkins.
1: En Buenos Aires la temperatura es de 17 grados 3 décimas, humedad 44%, cielo despejado.
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1: 6 de la tarde, 12 minutos. 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

Bueno, muchas gracias, Julio Ojeda, que se suma al equipo en la operación, la puesta en el aire, la musicalización. Bienvenido, maestro. Y todos, por supuesto, los que están y se van sumando a la radio pública que trajo esta perla de Andrés Calamaro y Fabio Serpa, que aparece también recitando. Fabio Serpa tiene

Temazo. ¿Se acuerda usted, Julio, que en esa época Fabio Serpa, ahí aparecía Charly García también, en esa época Fabio Serpa era Gardel, Lepera, los músicos, los asistentes, menos el que manejaba el avión que lo estrelló? Era sagrado lo que decía Fabio Serpa, ¿no? Era incluso categoría regional, Latinoamérica y hasta el mundo, porque lo llamaban de todos lados, y Fabio era uno de los investigadores del momento aquí en la Argentina, y Calamaro medio que se lo tomó a la chanza, pero se divertía Fabio. ¿Qué diría Fabio Serpa ahora de esta desclasificación que está haciendo el gobierno de los Estados Unidos en torno a ovnis, encuentros, filmaciones, videos, fotos? Uno ha visto varios, porque en realidad lo filtran, pero mucho de lo que por lo menos yo vi ya lo habían mostrado. Sin duda, como dice usted, Julio, es muy notoria en este caso la expresión, el decir del presidente de los Estados Unidos, que ya se expresó al respecto. De hecho, el ex presidente Barack Obama también encendió un poquito la lámpara cuando dijo que sabía de la existencia de los extraterrestres. Creer, y cuando le preguntaron a Donald Trump acerca de las declaraciones de Obama, dijo que estaba incumpliendo porque era un secreto oficial y que no le comprometía la seguridad nacional. Creer o reventar, yo siempre prefiero creer porque no me gustaría reventar, ¿no? Pero algo extraño y que no es moderno, que viene casi que de los tiempos del hombre en la Tierra, hay algo que no podemos identificar, que no podemos saber, y si lo han identificado algunos gobiernos, no se extrañen que lo oculten a la gente por alguna razón que tampoco entendemos. No descalifiquemos estas informaciones, porque es un fenómeno que es planetario, que trasciende todas las épocas, y que de hecho hay pinturas rupestres que están mostrando la presencia de naves, que ahora también se empieza a decir por algunas teorías que serían la gente del futuro de 40.000, 50.000 años hacia adelante. Estamos charlando del caso Polanco, para el que diga que dice no, son tonterías. Bueno, el caso Polanco allá por los 90, un piloto, toda la tripulación, un corte de luz en la ciudad y un avistamiento que también está tomado como los mejores que se han documentado en el mundo, el caso Polanco en Bariloche. Bueno, y después por supuesto que todos o muchos han visto algo en el cielo que no terminan de entender de qué se trata, porque parece que no respeta las lógicas de la física, las que entendemos nosotros por lo menos. Bueno, ¿qué va a pasar? No tengo la menor idea. Si va a pasar algo, de hecho, no tenemos idea. Parece que se han desclasificado también muchos avistamientos en la Argentina, en Córdoba, en Bariloche. Muchos, por ejemplo, en Córdoba hay uno en la Empresa Provincial de Energía, en EPEC, que sería como la SEB acá en Bariloche. Casos muy, muy impactantes, muy, muy espeluznantes, que en muchas ocasiones han trastocado a las personas que lo han comunicado. O sea que no han sido felices, ni que hablar de las abducciones y demás. Veremos que yo esperaría a ver qué van filtrando, qué información cuentan. También las filtraciones hablan más de lo que quieren las empresas. Viste que en las grandes potencias está tercerizado en empresas también todo lo que tiene que ver con este tipo de fenómenos. Viste que es algo raro, pero así funciona. Por lo menos así funciona en parte
de los Estados Unidos. Bueno, tiene razón Fabio Serpa. Hay marcianos entre la gente. No sabe qué quieren, ni de dónde son, ni qué hacen en la Tierra, pero alguna pista debe tener.

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Bueno, me convierto en marciano. Justo estaba buscando la información que me decía Julio por línea interna. Viste que cuando se piensa en extraterrestres, una de las películas, o quizás la película más representativa, creo que estaba pasando algo de eso, ¿no? Es E.T. Bueno, E.T., filmada o producida, dirigida por Steven Spielberg. Siempre se habló mucho de la relación de Steven Spielberg o de lo que él sabía y conocía versus o en relación con las películas que mostraba. Y cuando me dijo la fecha, Julio, en la época del Mundial, ¿no? El 12 de junio se viene la última película de Steven Spielberg. ¿Cómo le puso a la película? El Día de la Revelación. ¿De qué se trata? Es un thriller, dice, de ciencia ficción sobre avistamientos extraterrestres. Y como acá dijo Julio, prevista su proyección el 12 de junio del 2026. Es la vuelta de Spielberg a las películas de esta temática, las películas alienígenas, las películas de ciencia ficción. Como pregunta, ciencia ficción es. Y habla, hace un peliculón esto, ¿no?, del descubrimiento de vida extraterrestre y la revelación de un secreto gubernamental de años. Mirá, fíjate vos las conexiones con este mundo. Y que cuestiona como reaccionaria la humanidad al saber la verdad. Un elenco: Emily Blunt, Colin Firth y muchos más que no sé quiénes son, pero gran elenco. Hasta ahí. Producida por Universal Pictures y va a ser estrenada específicamente en cines. Uy, vean lo que es el tráiler. Es lo que está pasando ahora. La revelación. ¿Qué va a pasar cuando se diga, mirá, loco, no estamos solos, hemos sido visitados? Incluso nuestro origen es alienígena, que es probable, ¿no? Por una cuestión de la física, no por una cuestión de ciencia ficción. ¿Qué va a pasar? ¿Cómo lo va a tomar la gente? Me parece que Steven Spielberg algo sabe, y no digo que sea un agente infiltrado, pero es lo que se ve en el tráiler. Un poquito sabe de contar historias y de cómo llegarle a la gente. Bueno, qué buenísimo eso. Nosotros nos tenemos que ir, vamos a tratar de llegar a casa. A llegar a casa, como decía E.T. Chicos, gracias Julio Ojeda, antes Juan Fresco, Vanessa Nicolini y Pablo Esquivel. Es el equipo de las tardes en la radio pública. Miren al cielo. Les dejamos un gran beso, un abrazo. Hasta mañana. Buenas tardes.

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1: 6 de la tarde, 26 minutos. 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
1: Comenzamos con la información rural. A Mardonio Miranda de Arroyo Las Minas, que su madre se hizo los análisis hoy y tendrá los resultados el viernes. Hasta ahora va todo bien. Saludos a Mari. A Pirén, que Damián ya está en Bariloche. Si llega a necesitar algo, que le avise, porque le avisaron que se encuentra mal y tuvo que dejar el trabajo para volver, que cuando pueda se comunique con Damián. A Evaristo Martínez, de Cabestro Quemado, que Celedonio tuvo un accidente leve, se encuentra bien, espere nuevo aviso. A don Julio Catricheo, que Raquel se encuentra mejor de salud, cuando pueda se comunique con ella. Se solicita información sobre Ana Lía Corte. Se fue de su casa el viernes 8 de mayo al mediodía desde el barrio Rancho Grande. Es paciente de salud mental y toma medicación. La familia le pide a la comunidad de Bariloche revisar las cámaras que están en sus casas y comercios, especialmente de la zona de los kilómetros. A quien la vea o tenga algún dato, dar aviso al 2944-680608. A Pirén, que Damián se encuentra bien y manda saludos. Fabiola Díaz manda muchos saludos y abrazos a la distancia a su papá, Oscar y familia, espera que se encuentren bien. Y les dice que los quiere mucho y los extraña. Ariel Miranda le solicita a su hermano Mardonio de Arroyo en las Minas que se comunique por teléfono entre hoy o mañana para coordinar un viaje. A Servando Marín de Paso de los Molles le avisan que los carneros están encerrados en lo de Dacio. Por favor, ir a retirarlos. Antu y Dora comunican a Cachi Prafil que llegaron bien a Bariloche. Envían saludos. A Yoli Colimán, Mariela le comunica que llegó bien a Esquel, envía un abrazo. Luciano Cayunao avisa a su hermano Eloy que le mandó un bolsito, que baje a buscarlo a la costa. Información institucional, el Ministerio de Desarrollo Económico y Productivo de Provincia, Municipalidad de Ñorquincó, INTA, invitan a interesados a concurrir a la capacitación de alambrador el próximo jueves 14 de mayo, 10 horas, en el campo de Doma de la localidad de Ñorquincó. Comisión de Fomento de Villa Sanquín informa que estará personal de vialidad en las oficinas de dicha comisión para realizar los trámites correspondientes a las licencias de conducir. Jueves 14 de mayo se podrá realizar el trámite de licencias tanto para renovaciones como para principiantes. Ese día se entrega la ficha que deberán adjuntar para realizar el examen médico. El viernes 15 de mayo será destinado exclusivamente para la realización del examen médico con un valor de 35 mil pesos. Importante es remarcar que quien no se acerque el jueves no podrá realizar el examen el viernes. Educación, el lonco Lucio Ñanco de la comunidad mapuche de Río Chico comunica a los padres de las alumnas becadas que el jueves 14 de mayo, 15 horas, en salón comunitario se realizará reunión para entregar las planillas de renovación de las mismas. Las estudiantes son Sonia Yanquinao, Elisa Abueche, Andrea Yanquinao, Marilyn Ignición, Marisol Lefiñir, Blanca Yanquinao, Viviana Manuel, María Isabel Viviano, Yolanda Viviano y Blanca Velázquez. Comunidad educativa de la Escuela Primaria 65 Lonco Lucerín Tacañumil del paraje Chacaihuarruca informan que este miércoles 13 de mayo estará realizando venta de empanadas al mediodía. Invitan y esperan a quienes deseen colaborar con los diversos proyectos que lleva adelante la institución. Salud, el sector de vacunación del Hospital Ñorquincó cita a la mayor brevedad posible al niño Kevin Darío González. Pueden acercarlo en horario de 8 a 16 horas. DAPA, Hospital Comayo, comunica a Mario Antiqueo de Neneo Ruca que su hijo Victoriano Gabriel tiene turno con fonoaudiología en el Hospital Bariloche, consultorio 21, mañana martes 12 de mayo, 10:30 horas, deberá presentarse en ventanilla 5 o 6 con anterioridad. Judiciales al señor Servando Marín, del paraje Paso de los Molles, que se presente en el juzgado de paz de Pilcanillau el día 15 de mayo, 12 horas, a efectos de llevar a cabo la mediación judicial. Necrológicas. Se lamenta comunicar el fallecimiento de la señora Graciela Otilia Torres Curt, a la edad de 72 años. Velatorio Cochería Braco, 25 de mayo 1041. Sala A, mañana 12 de mayo desde las 9 horas. Sepelio, mañana 16:30 horas en Cementerio Parque Valle del Descanso. Deceso que enluta a la familia de Torres Curt. Extravíos al propietario de un chivito con la señal oreja derecha, martillo arriba, oreja izquierda, muesca abajo, que el mismo está encerrado en la casa de San Caqueo en Aguada del Zorro. Bolsa de Trabajo, argentino Payalef, informa que el plazo de entrega de castrones cerró ayer domingo. Pasada esta fecha se cobra otro precio. Servicio de pasajeros de Bariloche Roca por Mencue avisa que sale mañana martes 12 de mayo. Sebastián comunica a vecinos de Arroyo Las Minas que el 15 de mayo repartirá castrones. También informa a Margarito González, Manuel González y Atanasio Fernández que las cabrillas del pago las pasará a retirar Manuel Miranda el jueves 14 de mayo y a Héctor Romero que las cabrillas las retirará el 14 de mayo. Marcos Ñanco comunica que tiene castrones de 2 y 6 dientes a la venta. Interesados 2944-410364. Se ofrece persona para cuidar animales o casa en campo y realizar arreglos en alambrados. 2944-305180. Y por último, un saludo para Carlos Payalef, que está cumpliendo 80 años, una vida llena de historias, enseñanzas, amor y momentos compartidos. Sus nietos Ariel, Thaís y Ale le desean lo mejor, lo quieren mucho, le dan las gracias por todo lo que les transmite día a día, le desean mucha salud, alegría y que puedan seguir compartiendo muchos momentos juntos.
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1: 18:45 en la República Argentina.
2: En Buenos Aires el cielo está despejado, 15 grados 7 décimos la temperatura.
1: Estas son las voces del día.
3: Yo creo que un número que satisfacería bastante luego de lo que fue el 3.4 sería un 2.9. Que nuevamente vuelva a empezar con 2 el índice.
4: Hay 4 menores que están internados con quemaduras, después una señora mayor y tenemos 3 fallecidos, un bebé de muy pocos meses y 2 masculinos.
5: Los cruceros han tenido brotes de otras enfermedades, como por ejemplo gastroenteritis, que es lo más común, pero es la primera vez que ocurre un brote de hantavirus.
6: Un niño con neumonía, por el abandono que vos fuiste realizando, que también está documentado en el caso, le pegás 20 golpes y es muy probable que agrava la conducta de los imputados. Pero es una personita especialmente vulnerable.
1: El riesgo país rompió el piso de los 500 puntos básicos. El indicador del JP Morgan cayó 16 puntos a 496 unidades, un mínimo que no se conseguía desde el 2 de febrero pasado.
2: Bajó la inflación en la ciudad de Buenos Aires.
1: Fue del 2,5% en abril y acumula un 11,6% desde que comenzó el año.
2: El dato refleja una desaceleración respecto del 3% registrado en marzo.
1: El presidente Javier Milei destacó la baja en la inflación porteña al afirmar que todo marcha de acuerdo a su plan.
2: Recordemos que el INDEC dará a conocer este jueves la inflación nacional.
1: Por Radio Nacional, el economista José Dapena destacó la baja en el índice inflacionario.
3: Este es el primer mes que desacelera después de varios meses. Y desacelera luego también de un impacto de inflación importada. Es decir, la suba del precio del petróleo es un insumo que afecta a toda la economía en su conjunto. Lo mismo que la energía eléctrica, lo mismo que el precio del dólar. Entonces, esos son aspectos que condicionan cualquier tipo de baja. Teniendo en cuenta ese entorno y teniendo en cuenta nuevamente que se están ajustando precios relativos de forma tal de restablecer los incentivos para poder garantizar prestaciones de servicio en condiciones óptimas, en condiciones de mercado, bueno, eso es una buena noticia.
2: Una familia porteña necesitó más de 2.300.000 pesos en abril para no ser pobre.
1: Así lo indica el último informe difundido por el Instituto de Estadística y Censos Porteño.
2: El valor de la canasta correspondiente a ese sector registró un incremento mensual del 1,8% por debajo de la inflación de abril, que, como decíamos, fue del 2,5%.
1: El cálculo contempla un hogar integrado por 2 adultos y 2 menores y parte de la base de que la familia es propietaria de la vivienda, por lo que no incluye gastos de alquiler.
2: Por otra parte, la línea de indigencia para una familia tipo se ubicó en abril en 821.207 pesos, con un aumento mensual del 0,8%.
1: En tanto, la línea de pobreza alcanzó 1.513.000 pesos, lo que representó una suba del 1,6% respecto de marzo.
2: Crecieron las exportaciones de carne bovina.
1: El ministro de Economía, Luis Caputo, informó que en el primer trimestre se incrementaron un 54%.
2: Destacó los acuerdos de cooperación que Argentina firmó con Estados Unidos, que generaron ventas por 20.000 toneladas.
1: Conmoción en Santa Cruz por una explosión que dejó 3 muertos.
2: La explosión se registró en un complejo de viviendas en la localidad de Perito Moreno, ubicada sobre la Ruta Nacional 40, al norte de esa provincia patagónica.
1: Desde Radio Nacional Perito Moreno, el informe de Marcelo Fernández.
7: Tras la explosión de un complejo de departamentos en Perito Moreno, las autoridades provinciales han decretado 3 días de duelo provincial con banderas a media asta en todo el territorio de Santa Cruz. En relación a los 4 niños trasladados a Caleta Olivia para una atención de mayor complejidad, una niña permanece en terapia intensiva pediátrica, mientras que los restantes menores presentan quemaduras leves y se encuentran en sala pediátrica. Una cuarta paciente está bajo observación por politraumatismos leves y se encuentra estable según el servicio de neurocirugía.
2: La secretaria de Protección de Defensa Civil de Santa Cruz, Sandra Gordillo, dialogó con el servicio informativo de Radio Nacional. Descartó que haya personas desaparecidas.
4: Hay 4 menores que están internados con quemaduras, después una señora mayor y tenemos 3 fallecidos, un bebé de muy pocos meses y 2 masculinos. No hay ninguna persona desaparecida.
1: Gordillo confirmó que continúan los trabajos de peritaje para determinar las causas de la explosión.
4: Continúan los peritajes, de hoy al mediodía se continúa con eso, dado que hay que hacer removimientos entonces para poder evaluar bien la situación y de qué causó la explosión. Continúa trabajando bomberos de policía en el lugar con los peritos. Es lo que tenemos, a las 20 horas ya vamos a tener un peritaje ya finalizado. Aparentemente una garrafa de gas es la que hizo la explosión.
2: Trasladaron a los pacientes con hantavirus que permanecían en el crucero. El informe de Diana Constanzo.
8: Los pasajeros del crucero Ondius, donde se desató un brote de hantavirus, fueron derivados a distintos centros de salud europeos tras desembarcar en España. En diálogo con Radio Nacional, Susana Lloveras, jefa de la sección zoopatología del Hospital Muñiz, dijo que el riesgo para la comunidad es bajo.
9: Las personas que han estado en contacto con un caso índice, si el contacto fue de alto riesgo, hay que hacer un aislamiento y un seguimiento hasta el día 45. Y este aislamiento puede hacerse a nivel domiciliario, restringiendo las salidas y las visitas, usando barbijo N95 en ambientes compartidos, no compartir utensilios ni mate y hacer un monitoreo clínico diario.
1: En tanto, Carlos Ferelo, el único argentino en el crucero, diálogo con Radio Nacional y contó cómo fueron esos días a bordo.
10: Santa Elena sí, se lo bajó al difunto y la mujer la mandaron a Johannesburgo. Cuando llega a Johannesburgo se descompensa y se muere. Ahí me empezaron a ver las primeras sospechas, viste, que ya era demasiada casualidad que los dos se murieran por algo natural o una complicación simple. Bueno, ahí sí, en Johannesburgo se pudo hacer más análisis, más hisopado, todo.
2: El gobierno abrió los pliegos de la licitación de 2.500 kilómetros de ruta.
1: El proceso contempla un esquema de financiamiento mediante inversión 100% privada.
2: Abarca corredores ubicados en las provincias de Córdoba, Santa Fe, Buenos Aires, La Pampa y San Luis.
1: Vialidad Nacional informó que se presentaron 17 oferentes interesados en la explotación, administración y mantenimiento de los corredores.
2: El RIGI incluye un nuevo proyecto.
1: Se trata de Diablillos, destinado al desarrollo y explotación de un yacimiento de oro y plata que contará con una inversión de 481 millones de dólares para Catamarca y Salta.
2: La iniciativa contempla la construcción de una planta, además de obras de infraestructura, caminos de acceso, campamentos, laboratorios y sistemas de abastecimiento de energía y agua.
1: En 2026 se registró el mejor primer cuatrimestre de la historia para la actividad aerocomercial.
2: El ministro de Economía, Luis Caputo, destacó que entre enero y abril de este año se registraron 17.897.992 pasajeros en los aeropuertos de todo el país.
1: Esa cifra supera en 5% el máximo previo que se había alcanzado en 2025.
2: En tanto, en abril, 196.745 pasajeros viajaron al exterior desde aeropuertos del interior de nuestro país sin pasar por Buenos Aires.
1: Esto representa un incremento del 35% respecto de 2025, del 81% frente a 2024 y del 114% en comparación a 2023.
2: Actualizan las tarifas del transporte público del área metropolitana de Buenos Aires.
1: El boleto de tren se incrementará un 18%, mientras que el pasaje de colectivos aumentará un 2% desde la próxima semana.
2: La medida alcanza a las líneas nacionales que conectan la ciudad de Buenos Aires con el conurbano y a los servicios ferroviarios metropolitanos.
1: Medicus será el nuevo prestador de las Fuerzas Federales de Seguridad.
2: El jefe de gabinete, Manuel Adorni, informó que después de una evaluación técnica y administrativa se seleccionó a esa compañía prepaga para brindar la cobertura de salud.
1: Alcanzará al personal en actividad retirado, pensionada, civil y grupos familiares de gendarmería y prefectura.
2: La transición se realizará de manera progresiva y por etapas hasta alcanzar su implementación total.
1: Hasta entonces, las prestaciones continuarán siendo brindadas por IOSFA, garantizando la continuidad del servicio.
2: La Cámara Federal de Casación Penal concedió el arresto domiciliario a Julio Devido.
1: El beneficio fue otorgado por cuestiones de salud en la causa por la tragedia de Once.
2: El tribunal se basó en informes médicos que identifican dolencias cardíacas y enfermedades crónicas que exigen tratamientos permanentes y un entorno sanitario incompatible con el penal de Ezeiza.
1: Las pericias informaron que Ángel tenía 20 golpes en la cabeza.
2: El estudio histopatológico determinó que el menor, además, tenía neumonía al momento de su fallecimiento.
1: Roberto Castillo, abogado del padre de Ángel, afirmó que el nuevo informe médico no modifica la línea investigativa principal del caso.
6: Si hay un niño con neumonía, no dejan de existir 20 impactos en la cabeza. Entonces, no, a un niño con neumonía, vos dándole el tratamiento adecuado, lo podés salvar. Más allá de que la neumonía también puede ser fatal. Pero si vos lo llevas a un hospital, se atiende, ese niño se puede recuperar. Ahora, si un niño con neumonía, por el abandono que vos fuiste realizando, que también está documentado en el caso, le pegás 20 impactos en la cabeza, 20 golpes, y es muy probable que agrava la conducta de los imputados. Pero, una personita especialmente vulnerable.
2: La información del tránsito actualizada por Ernesto Arriaga.
11: A esta hora con demoras en la General Paz y también en el puente Nicolás Avellaneda, en el puente La Boca, en la bajada de camiones a dejar contenidos a Dock Sud. La ruta 3 totalmente habilitada desde la zona de Bahía Blanca hacia el sur. Por favor, tratar de circular con prudencia. Los dos puentes, Zárate, Brazo Largo, con muchos camiones y micros, máximo 80 kilómetros por hora. El puente Rosario Victoria, totalmente habilitado, muchos camiones llegan al puerto de San Lorenzo y al puerto de Rosario.
1: La información deportiva con Eladio Arrey.
12: Hola, muy buenas tardes. Ya están los árbitros para los cuartos de final que comenzarán a jugarse mañana del torneo Apertura. A las 7 de la tarde en Córdoba, Belgrano, Unión dirige Merlos en el VAR Fernando Espinosa, 21:30 con transmisión de Nacional, Jorge Godoy para todo el país y el mundo a través de Fútbol Show. Argentinos Huracán dirige Chenique, el árbitro VAR será Hernán Mastrangelo. El miércoles Darío Herrera estará en Rosario Central Racing, el VAR Pablo Dóvalo y River Gimnasia La Plata, Leandro Rey Hilfer con el VAR de Lucas Novelli y el relato de Martín Perazo. En tanto, Lionel Scaloni dio los 55 nombres, la prelista de la selección argentina para ir a la próxima Copa del Mundo. Está Santiago Beltrán como sexto arquero. Además, se encuentran convocados Luciano Di Lolo, Tomás Aranda y Milton Delgado por el lado de Boca, más Pesela, Acuña, Martínez Cuarta por el lado de River, entre otros.
2: Marcha Federal Universitaria a Plaza de Mayo.
1: Se realizará mañana a las 17 y fue convocada por estudiantes, docentes y no docentes y autoridades universitarias en reclamo de la aplicación de la Ley de Financiamiento Universitario.
2: Hoy se realizaron y continúan distintas actividades, entre ellas clases públicas en distintas sedes de la Universidad de Buenos Aires.
1: Identifican a 3 desaparecidos riojanos en La Perla.
2: Desde Radio Nacional La Rioja nos informa Ezequiel Fuentes Auma.
13: Se trata de José Luis Goyochea, su compañera Nélida Moreno y el estudiante universitario Adrián Ferreira. La pareja vivía en Córdoba junto a sus 3 hijos y fueron detenidos desaparecidos el 15 de agosto de 1977 en su domicilio del barrio General Paz. En tanto, Ferreira era estudiante de psicología de la Universidad Nacional de Córdoba y fue secuestrado en el paraje Media Naranja días después del golpe de Estado de 1976. Su madre, quien tiene actualmente 95 años de edad, recibirá los restos de su hijo luego de 50 años.
2: Son 6 los casos diagnosticados de lepra en Salta.
1: El informe de Vanessa Espinosa desde la emisora de Radio Nacional en la capital provincial.
14: La Dirección General de Coordinación Epidemiológica de Salta informó que en la última semana se notificaron 2 nuevos casos de lepra en la provincia, uno en el departamento San Martín y el otro en Orán, respectivamente. Desde el inicio del 2026 se suman 6 los casos de esta patología. 4 de ellos corresponden al departamento Orán. Además, se notificó uno en San Martín y uno en La Viña. Se trata de una enfermedad infectocontagiosa crónica que afecta preferentemente a la piel y a los nervios periféricos. Las personas que estuvieron en contacto directo y prolongado con enfermos sin tratamiento deben efectuarse control médico y estar atentas a la aparición de síntomas.
2: Campaña para evitar el uso de pantallas en los niños. El informe preparado por Penélope Moro.
15: Frente al incremento del tiempo que bebés y niños pasan frente a las pantallas, la Cámara Argentina de la Industria del Juguete impulsa la campaña Queremos Juguetes. Julián Benítez, gerente de Relaciones Institucionales de la entidad, explicó a Radio Nacional en qué consiste la iniciativa.
16: Se ha demostrado que jugar con juguetes desarrolla habilidades cognitivas, emocionales, sociales, que ningún dispositivo digital puede reemplazar. La campaña incluye el contenido de redes sociales con especialistas en crianzas, pediatras, un podcast que vamos a estar lanzando próximamente en el marco de la Feria del Juguete.
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0: Hola, hola, hola, hola, hola, pero ¿cómo les va? Qué gusto saludarlos. Muy, pero muy buenas tardes. Estamos comenzando Pasión Nacional en esta jornada de este lunes 11 de mayo del año 2026. Aquí, junto a todo el equipo de Radio Nacional, está Rubén Santos aquí a mi lado, el Chelo Marín nos pone en el aire, Patricia Brañeiro, Pato Zulce en la producción y el Chelo Díaz, Charles Simbili allí en Control Central. Y toda la audiencia que se comunica, como es habitual, al 11-38-70-74-85. Y bueno, comenzando una nueva semana, que tendremos esta semana con mucha actividad nuevamente, porque mañana y pasado se van a disputar los cuartos de final de este torneo Apertura de la Liga Profesional de Fútbol. Hay mucho para hablar, habría que dividirlo en muchos temas, ¿no? En muchas aristas a lo que ha pasado este fin de semana. Uno viendo la mayoría de los partidos o viendo todo lo que ha ocurrido, porque por ahí algunos partidos se superponían, más allá de la programación, que no coincido cómo programan los partidos en la AFA, pero bueno, son tantas cosas que se hacen mal que se podrían hacer mejor, pero hay que tratar de seguir adelante y de destacar lo bueno. Lo bueno es que hay mucha adrenalina con todos los partidos que se juegan. Lo bueno que cualquiera le puede ganar a cualquiera. Y lo malo es que muchos que han hecho una muy buena campaña quedan afuera porque tienen una mala tarde. Ejemplo, los que estaban primeros, en este caso Estudiantes de La Plata, Boca, el mismo Independiente de Mendoza. Han quedado afuera siendo los mejores del certamen. Lo bueno también que te da la posibilidad, más allá de quedar afuera, de seguir compitiendo en la tabla anual y te puede dar el campeonato cuando termine el otro certamen. Eso por un lado. A mí lo que me llama la atención es la poca tolerancia que tienen los hinchas.
1: Demasiado.
0: Ese rápido insulto, ese rápido que se vayan todos. Yo veía ayer a la gente de River gritando que se vayan todos y después automáticamente gritando el gol. Hablaba con mis hijos, que son hinchas de River, y me decían que porque están enojados porque hace 3 años que no ganan nada. Digo, River tuvo 18 años sin salir campeón. Y sin embargo la gente era más respetuosa. Yo no digo que hay que respetarlo, que no se lo puede insultar al jugador. Pero me parece a mí que hay una intolerancia total por parte de la sociedad con respecto a que todo tiene que ser ya. Y todo tiene, y ganar gana uno solo. Ayer gritaban los hinchas de River, no están jugando con nadie.
1: No.
0: Estaban jugando contra San Lorenzo de Almagro, un clásico. Después si el equipo no va, y qué sé yo, no, pero los jugadores echaron al mejor técnico de la historia. Sí, tenés razón, los jugadores echaron la mejor técnico de la historia de River. ¿Quién trajo a los jugadores que juegan en River? Que le ganaron ayer como le ganaron a San Lorenzo. ¿Vinieron solos? ¿Se pusieron solos? ¿A Drussi quién lo trajo de nuevo? Por ejemplo, ¿a Castaño quién lo trajo? ¿A Galoppo quién lo trajo? ¿Vinieron solos o los contrató Gallardo con la comisión directiva? No, muchachos, es decir, que se hagan cargo todos, los jugadores tienen su parte de, lógicamente que son los máximos responsables porque juegan, pero también todos los demás. Y así puedo trasladarlo a Boca, porque Úbeda gana 2 partidos, es un fenómeno, pierde, Úbeda no puede ser el técnico. Pónganse de acuerdo, ¿puede ser el técnico o no puede ser el técnico? No, no, no, todo. Ayer la gente de Vélez insultando a los jugadores. Vélez que venía jugando muy bien, perdió 2 o 3 partidos, bajó el nivel

0: Y ya, no, Guillermo no puede dirigir. No, muchachos, gana uno solo. Seamos un poco más respetuosos. Yo creo que también esto hay un poco de culpa de que los partidos son solamente con el público local. Porque si hubiese público visitante, yo no sé si hubiese estado la gente de San Lorenzo una bandeja como era antes. Ayer insultaban a los jugadores como les insultaban los hinchas de River cuando vos tenés la hinchada de San Lorenzo enfrente que está cantando por tus jugadores y vos insultás a los tuyos en lugar de alentarlos por más que estén jugando como estén jugando. Es decir, más allá de todo eso, River perdía por un gol y bueno, jugó mal, ponele que haya jugado mal. Pero era para insultarlos así antes que terminar el partido. Eso es lo que me llama la atención. Esa rápido, el insulto sale rápido, pero sale rápido en todos lados ahora. No hay respeto por el otro. Sale rápido en la calle, sale rápido en la esquina. Nadie. Por favor, muchachos, tranquilo, la gente. Tengamos un poco más de cordura, más respeto. Sí, sí, se puede vivir igual. Al fin y al cabo es un partido de fútbol. Me parece a mí que hay muchas frustraciones afuera y las trasladamos como nunca en la cancha de fútbol. Es una pena realmente. Es una pena muy, pero muy grande. Y pienso también en todos los... todos queremos ganar. Claro que todo el mundo quiere ganar. Pero gana uno solo al fin y al cabo. Ahora, vos me decís que lo insultás a Galoppo porque Galoppo patea el penal como patea. Está bien. De insultarlo porque es la segunda vez que lo pateas así, si querés. Pero no te la agarrés con todos los jugadores. Es una opinión. No sé qué dirán los hinchas que están del otro lado. Hoy tuve una discusión con uno de mis hijos precisamente por este tema, porque él dice que están enojados los hinchas por un montón de factores. He escuchado también a diferentes colegas que tienen otra mirada de esto. Pero bueno, es una opinión. Que insisto, los jugadores son responsables, todo el mundo es responsable de sus actos, todos somos grandes, pero cada cual tiene que ponerse en su lugar. Y yo creo que el hincha puede estar enojado, puede insultar, pero no puede desacreditar. Acá yo creo que las redes sociales hacen lo que antes hacía la mesa de café. Viste que en la mesa de café vos te juntabas y decías, no, a Regui no puede relatar. No, ¿cómo va a relatar a Regui? Hoy eso... Lo decís en un video o en un texto, en una red social, y se viraliza y resulta que lo que vos decías en la mesa de café para cinco, ahora lo leen 50.000 o 500.000. Y ahí entonces se va todo, se desmadra todo, porque no es verdad. Es decir, hoy un tipo hace un caño, ¡ah, qué jugador! Lo quiere el Real Madrid, vale 70 millones de dólares. Se perdió un gol debajo del arco, no puede jugar, es un muerto. No, muchachos, somos seres humanos, hay que bajar un poco un cambio, me parece a mí. Bienvenido, Rubén, ¿cómo te va?
1: ¿Cómo te va, Ladio? Comparto la hermosa catarsis que hiciste, porque yo eso, todo eso que dijiste lo traslado a desacreditar entrenadores que han mostrado a lo largo del tiempo ser probos. O sea, hoy miraba, porque ayer no lo pude ver, a un periodista diciéndole a Guillermo Barros Schelotto que no sufría los partidos con Gimnasia. Que sí, en otro partido echado. Sí, y Guillermo Barros Schelotto le dijo, mirá, la verdad no te voy a contestar.
0: Una pregunta de mal gusto.
1: De mucho mal gusto. Después, Quinteros tiene que dar... Yo puedo pensar en el partido que se equivocó Quintero. Puede haberse equivocado, sí. Yo me puedo equivocar ahora en esta hora de laburo.
0: Sí, todos
1: vos también.
0: Podemos equivocar.
1: Digo, ahora, desacreditar... Digo, Caudet, hace un mes era el técnico ideal para River. Ayer los querían matar a todos. O sea, Úbeda.
0: Creo que el miércoles se cumplen 2 meses desde que debutó Caudet.
1: Ahora, Úbeda. Que sí, que no, que ganó un par de partidos al Leeds. Ahora ya Úbeda no sirve más. O sea, estoy totalmente de acuerdo con vos. Y sobre todo en lo último que dijiste. Porque una cosa es que hablemos en un programa de radio, en un café, como dijiste vos, que ahora... Pero
0: ¿el café o en las redes sociales?
1: La gente se potencia.
0: Peor todavía, porque en el café vos sabías quién te decía las cosas. En las redes sociales no sabés quién
1: te decía.
0: Exacto,
1: no sabés si es un hombre, si es una mujer, si el nombre es verdadero, si el nombre es falso.
0: No,
1: sabés. Entonces digo, muchacho, a ver, un técnico se equivoca, sí, es un ser humano. Pone al que no tenía que poner y saca al que no tenía que sacar. Es humano. Ahora, matar a alguien porque perdiste un partido de fútbol, la verdad, a mí me... Sobre todo pensando, mira, y yo pensaba, ¿sabés qué, Eladio? Hoy miraba hoy hubo dos cosas que me tuvieron, que después la voy a compartir con vos la segunda, que es la lista de la selección, ¿no? Y lo que se vio es esto de que hablabas vos y que te vuelvo a decir, ¿cómo un técnico hoy no sirve más? Y era campeón. ¿Cómo hoy no sirve más un técnico si fue campeón? Quintero fue campeón con Vélez hace poco, con pibes del club. Bueno, entonces digo, Coudet, vos lo dijiste recién, se cumplen 2 meses. Barros Esqueloto en Gimnasia. Me parece que esto de las redes sociales nos está haciendo mucho mal, sí, en general en la vida, ¿no? Porque un tipo pone una cosa y el otro no, enseguida lo retuitea si está de acuerdo, le pone, o le pone el IVA que le quiere poner. Muchacho, es fútbol, gana uno.
0: Insisto,
1: solo.
0: Vos podés decir lo que vos quieras, pero pasa que desacreditar al otro tan fácil, de ir del elogio al insulto más más cobarde, ¿no? Porque son insultos muy feos, ¿viste? Yo no entiendo, la verdad que no entiendo. Soy de otra generación.
1: Somos de otra generación.
0: Mañana,
1: claramente.
0: ¿Sí? Mañana con Pato cumplimos años acá en la radio. Yo cumplo mucho más que él, por supuesto, con Pato Sulce, pero bueno, pero quiero decir que me da pena, porque no sé, va, es lo que me sale decir en este momento y lo digo con el absoluto respeto hacia toda la gente que nos escucha y es una opinión, como tendrá una opinión el oyente que nos está escuchando en cualquier lugar y a lo mejor está totalmente en la otra vereda con respecto a lo que decimos nosotros. Ole Ladio, soy hincha de River. A gata pasamos contra este pobre San Lorenzo que no tiene nada y en River se tienen que ir todos juntos en junio. José Timoteo del Pozo de Tigre Formosa. Que quede alguno porque si no, no sé con qué va a jugar River.
1: Con los pibes.
0: Es lo que dije
1: yo. Con los pibes de la cuarta.
0: Hola, Pasión Nacional, los escucho siempre. Hago una pregunta. El partido terminó, fue por penales. Se metió, dice, si se metió en el arco, salió para adelante 2 metros, picó.
1: Se discutió en un momento que si entró o no, porque la pelota recorrió la línea,
0: claro.
1: Pero no entró.
0: No entró.
1: Aparte,
0: no.
1: Le decimos al amigo que la pelota tiene que entrar toda.
0: Toda.
1: Si
0: entró, no entró.
1: Un pequeño
0: circulito. Sí, puede haber entrado un poquito, pero ni siquiera, un cuarto, ponele, si es que entró un cuarto.
1: Y no es gol.
0: No es gol. No, es el último penal de San Lorenzo de Almagro. La tajada formidable del pibe Beltrán, porque, claro, y además la buena fortuna que tuvo, porque además eso, porque
1: sí, claro, bueno,
0: pega, la taja el arquero, pega en el palo, recorre la línea, entra un poquito, no entra toda la pelota, sale por el otro lado, porque también pudo haber recorrido la línea, haber pegado en el otro palo y haberse metido adentro, como muchas veces pasó, o haberle pegado en la espalda a Beltrán y haberse entrado también.
1: Claro, sí,
0: y no fue así, viste, cuando no va a ser, no va a ser, también es eso, ¿no? Pero más que ganarlo River, lo pierde San Lorenzo al partido. Lo tenía ganado.
1: Lo que pasa
0: faltaban 30 segundos.
1: Hoy hablaba Eladio con un amigo que vio el partido y yo le decía, pensá una cosa. ¿Cuánto dura un partido normal? 90 minutos.
0: Bueno,
1: con el alargue, un
0: poco. Y ayer jugó más de 100 minutos.
1: San Lorenzo jugó. A los 31 echaron a Reali.
0: Sí.
1: Es decir, sumándole
0: sumándole el alargue. Son 90 minutos.
1: San Lorenzo jugó todo el partido,
0: claro,
1: normal,
0: un partido,
1: un tipo menos.
0: Sí, pero le sumás los descuentos que hubo,
1: además de
0: y
1: los
0: son
1: descuentos,
0: 102 minutos, claro, en total.
1: Entonces digo, a ver, yo pensaba en esto, Eladio, y lo hablábamos hace un rato. Yo creo que el hincha de San Lorenzo hoy debe estar orgulloso. Lo hablaba hace un rato con Agustín Domper y con un amigo que pasaba por acá. Yo, si fuera de San Lorenzo, estaría orgulloso. Pongo a Racing, pero no porque... Racing ganó. Si hubiera perdido, ponía al hincha de Racing por cómo jugó Racing. Yo no sé cómo estará el hincha Independiente.
0: Debe estar mal el hincha.
1: Por el segundo tiempo, sobre todo.
0: Muy mal jugó
1: Independiente. Independiente fue una...
0: No se presentó en el segundo tiempo, claro, no levantaba las piernas y el que había jugado entre semana era central.
1: O sea,
0: no, Independiente jugó, en un solo campeonato.
1: Jugó bien el primer tiempo, que tuvo esa jugada extraordinaria de Di María que le empatas en el final. Pero el segundo casi que no salió a jugar, entonces, digo, pareció que Independiente jugó un partido, decir, gano, empato, pierdo, es lo mismo. No, no es lo mismo. Esta cosa que nosotros le ponemos, a veces para muchos es exagerada, el mata-mata, es eso. Vos hoy, si no ganás, quedás afuera.
0: Sí, sí.
1: Si empatás, tenés que ir a penales. y si perdés te quedás afuera. O sea, es algo que estos partidos se juegan de una sola manera, y para mí es como lo jugó San Lorenzo ayer, con un tipo menos durante una hora y media y un poco más, y como lo jugó Racing en La Plata, no como jugó Independiente, sobre todo el segundo tiempo. Jugó un partido de campeonato. Bueno, si ganamos, vamos bien, si empatamos, sumamos un punto, y si perdemos, no pasa nada.
0: Sí.
1: Independiente entendió el partido distinto a lo que lo entendió Racing y lo que lo entendió San Lorenzo. Esto lo tengo claro.
0: Buenas tardes, Pasión Nacional. Dice aquí, estoy totalmente en contra de la gente que ayer insultó en River. Gallardo, 2 años gastando sin ganar nada y lo bancaron. Si pagás una entrada, alentá, y si no, no vayas. Hay verdaderos hinchas que quisieran ir la cancha, a la cancha, y no pueden, porque hoy ir a la cancha es muy difícil.
1: Privativo para los socios.
0: Sí, Luis Desquel, hincha de River. Bueno, a ver, más oyentes. Aquí tengo a Alfredo Villa Krause, San Juan, pero me manda un mensaje de audio, no lo puedo reproducir. Alfredo, escribí, por favor, no seas vago. Somos un pueblo de cobardes y los cobardes se inflaman por la estupidez. Víctor de Rosario. Bueno, gracias, Víctor, por tu mensaje. Buenas tardes, Eladio. Mi nombre es Gustavo, camionero yendo a Ushuaia. En todos lados se insulta y lamentablemente es desde siempre. Bueno, gracias, Gustavo. Hay cosas que por razones obvias no puedo leer. Muy bueno el comentario, lo felicito. Yo pensaría lo mismo. El fútbol es un juego. Se puede ganar, perder o empatar. Soy José de Chosmalal y el fútbol no tiene lógica. Una frase muy antigua pertenece, yo la entiendo. Pero dice, hola muchachos, buenas noches. Yo tengo mi nene de 6 años jugando de arquero y vos vieras cómo le gritan los padres a sus hijos. Tremendo. Y al juez, al árbitro. No existe el respeto en ningún lado. Saludos, soy Héctor de Santa Rosa, La Pampa. Sí, quieren que el chico... le gritan a los hijos, los padres, porque...
1: ¡Pisalo! ¡Dale!
0: No, le gritan porque quieren salvarse con el nene. Exacto. Quieren salvarse, quieren que sea Messi. Quieren salvar la mediocridad de ellos, las frustraciones de ellos con el hijo. No, bancate que tu hijo, a lo mejor, ojalá, deseo que sea Messi. Pero Messi hay uno solo, ¿eh?
1: No, es que aparte pensar que te vas a futuro, a salvar tu vida con un nene de 6, 7, 8 años, que recién empieza a patear la pelota, esa es la edad que los pibes tienen que divertirse. No tienen que tomar esto como un compromiso, como un trabajo, como una... Van a jugar a la pelota,
0: sí,
1: que
0: sí, los divierte. Es un tema para...
1: ¿Qué los divierte? Es un tema...
0: Sí, para otro momento. Larguísimo. Estoy de acuerdo con vos, Eladio. Yo no fui más a la cancha por los insultos a los jugadores y yo voy a alentar a los jugadores. Soy Jorge de Recreo Santa Fe, soy de Colón. En las malas y en las buenas. Bien, Eladio, genio. Nosotros los mayores, cuando nuestro equipo perdía, saludábamos a los jugadores y le dábamos ánimos. Los que insultan ahora son futbolistas frustrados. Soy Daniel de Mendoza. Tiene que ver también todo lo que está pasando en este momento de la tecnología, que todo el mundo puede tener, puede expresarse, afortunadamente lo puede hacer, pero también es cierto que hay 24 horas hablando de deportes y al fin y al cabo el partido se juega 90 minutos, un día nada más. Si vos tenés que hablar 24 horas y llenar espacio y generar contenidos, entonces hoy genera más contenido, discusiones, insultos, gritar, y me parece que no pasa por ahí. Pero bueno, es otro tema, insisto, uno lo ve con casi 64 años. ¿Para qué leo otro mensaje?
1: Dale.
0: Así es, soy Martín Cuevas de Pico Truncado. Pagar una entrada no les da derecho a insultar y escupir. Yo me pregunto si cara a cara se animarían a insultar. Ayer casi muero escuchando mi River por Radio Nacional. Saludos totales. Bueno, después habla del oyente que dijo que se vayan todos. Bueno, Miguel de Península El Páramo. Hola equipo, la gente está de la cabeza, muy violenta, o se creen violentos porque casi todo es verbal. Detrás de un teclado todos se creen sabios. Gracias, gracias Gustavo por entender. Buenas tardes, Nacional, a veces hace falta ganar como ganó River, levanta mucho eso, vamos la banda el miércoles. Abrazo, Richard de Comodoro. Miriam de Quilmes, buenas noches, Eladio. Los hinchas de todos los clubes los desborda la ansiedad, más cuando es un partido de final y si el equipo no mete el gol, no estoy de acuerdo con insultar a los jugadores. Yo nunca lo hice. Soy de tu clase, iba a la cancha de nuestro River en la década del 90. Ayer el equipo no jugó bien, lamentablemente, pero bueno, tenemos un gran arquero y gracias a él ganamos en los penales. Chau, suerte, Miriam de Quilmes. Bueno, hablando de River, vamos a escucharlo a Agustín Domper con el informe millonario. Ya vamos a estar con Agustín entonces.
1: Están los árbitros del partido de mañana y el miércoles, ¿eh?
0: Dale.
1: Atento, martes 12 de mayo, 7 de la tarde en el Gigante de Alberdi. Belgrano recibe a Unión. Andrés Merlos va a ser el árbitro, con Diego Bonfay, Federico Cano, el VAR va a estar Fernando Espinosa. 9:30 de la noche, Argentinos Huracán, ahí estaremos, aquí por Radio Nacional. Dirige Fernando Echenique. Pablo González, Agustín Méndez, los jueces de línea. Hernán Mastrangelo va a estar en el VAR. El miércoles, partidazo 18:45 en Rosario. La Academia Rosarina con el Racing Club de Avellaneda. Se enfrentan las academias. Darío Herrera va a ser el árbitro. Facundo Rodríguez, Pablo Acevedo en las líneas. Cuarto árbitro, Lobo Medina. Pablo Dóbolo, Dávala va a estar en el VAR. Y el último partido del miércoles, que será en el Monumental, River, que fue segundo en el grupo B, con Gimnasia, que fue sexto. En el mismo grupo se enfrentan en el Monumental con Leandro Rey Hilfer como árbitro principal. Gabriel Chade va a ser el primer juez de línea, Juan Mamani el segundo, Lucas Novelli va a estar en el VAR. Estos son los partidos que van a empezar a definir lo que será, primero, las semifinales que se jugarán el fin de semana y luego la final, que va a ser el 24 de mayo en Alta Córdoba, va a ser en el estadio Mario Alberto Kempes, ahí se va a jugar la final de este torneo. Así que bueno, por lo menos ya tenemos designadas las autoridades para los partidos que se vienen mañana y pasado.
0: Perfecto, ahí va a estar Radio Nacional entonces en los partidos. Mañana se abren los cuartos de final a las 7 de la tarde. Ya vamos a estar en Santa Fe con Ernesto Fernández para saber las novedades de Unión, de Colón, que ganó ayer, y todo lo que pasa con Atlético Rafaela. Ya vamos a escuchar también más testimonios. Lo tenemos allí, por allí, en este caso, a el futbolista de River, a Santiago Beltrán. Santiago Beltrán, entonces, el arquero de River, que fue figura, que habló de no fallarle a la gente. Más allá de eso, más allá de todo, me parece a mí que Beltrán pudo haber hecho algo más en el segundo gol de San Lorenzo. Me parece, ¿no? Me pareció eso.
1: Y hoy recibió el premio, ¿no? Por lo menos va a estar en la lista de Scaloni, que después tenemos que hablar de eso, ¿eh?
0: Después tenemos que hablar. Perfecto. No, hay muchos jugadores que me parece a mí que no deberían estar, pero bueno. Una lista de 55, pero bueno. Está Beltrán, lo escuchamos.
2: ¿Una vez jugaste en tu vida un partido tan dramático como el de hoy?
3: Y creo que no iba a jugar ninguno otro tan dramático como este. La verdad que una sensación, un conjunto de emociones impresionante. Agradecerle a la gente por nos acompañó hasta el último momento. Sabíamos que no le podíamos fallar, así que estoy muy contento.
2: Bueno, saliste con todo a festejarlo con la gente, a saltar para todos lados. Nunca te había visto así.
3: No, perdí un poco la cordura esa que suelo tener cuando juego, pero bueno, creo que la situación la meritaba, tenía muchas sensaciones adentro de poder ayudar al equipo, así que me voy muy contento.
2: ¿Por qué pasó River?
3: Y porque sabíamos que no le podíamos fallar a la gente, yo creo que es eso, empujamos hasta el final, sabíamos que se iba a abrir con la expulsión de ellos, se hizo un poco todo cuesta arriba porque se supiera meter atrás y creo que era eso, era aguantar y saber que no le íbamos a fallar.
0: Ahí está la palabra de Santiago Beltrán. Bueno, y vamos a escucharlo a Agustín Domper para saber las novedades de River, que juega el miércoles con Gimnasia, relata Perazo, comenta Minotti, aquí en Nacional.
4: Hola, hola, hola, Ladio. Qué gusto saludarte. Muy buenas noches en este segundo tiempo de Pasión Nacional. River, que luego de la durísima victoria de anoche frente a San Lorenzo, volvió a entrenarse por la tarde muy livianito, pensando en el partido del miércoles frente a Gimnasia en el Estadio Monumental, con Rey Hilfer como árbitro ya designado y con la preocupación de Aníbal Moreno, que que dicho sea de paso, está en la prelista de Scaloni para el Mundial. Tuvo un calambre, lo van a esperar. Yo creo que no va a tener problemas Aníbal Moreno jugar el próximo miércoles. Y con algunos jugadores como Colidio y Galopo que no han convencido y difícilmente vuelvan a jugar para el equipo de Coudet, que pasó un partido durísimo y que ahora con Beltrán, la gran aparición también en la lista de Scaloni y con el Huevo Acuña y Montiel ya consolidados, va en búsqueda de este torneo local.
0: Perfecto, bien, Agustín, aguardaremos qué equipo pone el técnico el miércoles contra Gimnasia. Va a ser un partido muy duro para River, porque Gimnasia viene jugando muy bien, porque tiene un equipo consolidado, porque lo ha mejorado inclusive de lo que era Sanirato, ya para mí injustamente despedido por parte de la directiva de Gimnasia. Pero bueno,
1: desde la llegada del Pata Pereira no perdió más Gimnasia.
0: No, ganó todos los partidos. Ah, siete partidos consecutivos es récord. Lo de Ariel Pereira, que muchos piensan que Ariel Pereira no tiene experiencia. Ariel Pereira estuvo en la primera parte de Colón de Santa Fe, claro. Y lo vamos a preguntar a Ernesto Fernández, cómo le fue muy mal en Colón. Pero hay que ver si trabajaba bien y armaron mal el plantel o era mal entrenador. Porque si trabajaba bien, entonces porque armaron mal el plantel.
1: Tal cual.
0: Ya le vamos a preguntar a Ernesto. Ernesto, bienvenido, ¿cómo te va en Santa Fe? ¿Cómo estás vos?
5: Hola Eladio, ¿cómo te va? Gran abrazo.
0: Bueno, estábamos justo hablando de Ariel Pereira, que está haciendo una campaña bárbara en Gimnasia, y en Colón no le fue bien. No sé si era el plantel mal armado o él que no tenía experiencia todavía, porque ahora es récord lo que está haciendo con Gimnasia.
5: Sí, en realidad no es que en Colón no le fue bien, le fue decididamente mal, muy mal, muy mal. Hubo un mal armado del plantel. El plantel, en realidad, él tiene injerencia en el armado, lo arma junto con Iván Moreno y Fabianesi, que era el manager de Colón, pero la verdad es que es un equipo que nunca tomó vuelo. Me parece que se eligieron jugadores por ahí muy pesados, muy grandes. Vos fijate que uno de los jugadores que eligió Colón, después que terminó la temporada, se retiró, fue Gigliotti. Y el otro estuvo a punto de retirarse, en realidad continuó su carrera en el exterior, pero ya no jugando en grandes ligas, como es el ex arquero de Boca, Marcos Díaz. Y después muchos otros jugadores, caso Garrido, terminaron jugando el torneo federal. Así que imagínate que no fueron refuerzos de categoría, claro, que trajo Colón. Así que Pereira también un poco sufrió eso. Además no tenía mucha espalda en Colón, si bien había jugado un tiempo atrás, no era alguien muy identificado con Colón. Y entonces, a la primera de cambio, ante los primeros malos resultados, todas las críticas fueron hacia el entrenador y hacia el manager, Moreno y Fabianetti, que tuvo injerencia en el armado del equipo.
0: Bueno, perfecto. Eso es por el lado de Ariel Pereira, que ahora llegó con un equipo, un plantel armado, que había tenido una mala racha en su momento y que, bueno, él modificó algunas piezas y le dio 7 triunfos consecutivos y va por el octavo el miércoles. Pero dejando de lado Gimnasia, que va a jugar el miércoles con River, te pregunto por este sorprendente Unión, que lo dijimos el lunes pasado cuando charlábamos, cuando se confirmaba prácticamente que Unión se iba a clasificar, faltaba el partido de Instituto nada más,
1: sí,
0: pero ya había perdido Defensa y Justicia con Gimnasia de Mendoza, que era el que más chances tenía, que tenía que tener cuidado Independiente de Mendoza, y no nos equivocamos, porque Unión no merecía estar en la posición que terminó la clasificación. Unión debió haber estado más arriba y ahora me parece que mañana no la va a tener fácil Belgrano. No sé cómo se ha vivido o está Santa Fe para el partido de mañana.
5: Y hay mucha expectativa, obviamente, en Unión, porque el partido contra Independiente Rivadavia salió, me parece, a la perfección desde lo táctico, desde lo estratégico. ¿Te acordás que te dije, a Unión lo mejor que le sienta es no sentirse candidato? Unión iba como punto al partido con Independiente.
0: Claro, exacto.
5: Incluso toda la responsabilidad pesaba en el equipo mendocino, que en los primeros 10 minutos lo tuvo a maltraer a Unión. Pero después Unión se fue acomodando, me parece que jugó con mucho aplomo, con mucha personalidad, con niveles muy altos de rendimiento. Caso Tarragona, por ejemplo, hizo un muy buen partido del Blanco, y acompañado por Cuello, por Palacio. En definitiva, Unión jugó bien, firme la saga central, y Unión neutralizó a Villa. Me parece que en eso Madelón pensó el partido y pensó en cómo neutralizar a Villa para evitar los desbordes del jugador colombiano, que llegaba a tres cuartos de cancha y tenía que tirar centro porque mucho más no podía avanzar. Y la verdad que en Unión ahora hay mucha expectativa, porque en esto del mano a mano, en esto del mata-mata y Unión jugando de visitante, la verdad que se siente cómodo. Es cierto que va a enfrentar a Belgrano, que viene de ganar el Clásico primero, viene con el pecho inflado, Belgrano de Córdoba, después de haber ganado de frente a Talleres de visitante. Pero vos sabés que a Unión es un rival que Belgrano le costó siempre, incluso la última vez que Unión ganó en Córdoba fue en la década del 90, principio de la década del 90. Mira, aquel partido jugaban dos ex campeones del mundo en Unión, Neri Pumpido y Ricardo Giusti. Y el 9 del equipo que incluso marcó un gol ese día en el último triunfo de Unión fue el Pelado Centurión. Es decir, que pasaron dos décadas prácticamente, claro, o tres, de la última victoria de Unión en Córdoba. El rival es complicado, el rival es difícil, pero bueno, en Unión entienden que si el equipo muestra el orden que mostró en el último partido con Independiente Rivadavia, ¿quién te dice que pueda llegar a dar otra sorpresa también?
0: ¿El equipo sería el mismo?
5: Y hay que esperar porque Estigarribia tiene una dolencia en uno de los aductores, me parece que hoy es la única duda. Estigarribia llegó al partido frente a Independiente Rivadavia porque hubo una semana que Unión estuvo entrenando, es decir, una semana que tuvo tiempo de recuperación.
0: Claro, claro, pero ahora los partidos son muy seguidos.
5: Ahora tiene 3 días, incluso Unión no volvió a Santa Fe, de Mendoza se fue a Córdoba, había entrenado en el periodo de instituto. Me parece que hoy es la gran duda. Si no juega Estigarribia, lo puede llegar a reemplazar Colazo, pero me imagino ese solo retoque, nada más en el caso de que Estigarribia no esté bien físicamente. Eso es lo que van a exigir mañana, lo van a probar. Si está bien, va a la cancha con Tarragona. Y si no está bien, el único retoque podría llegar a ser el ingreso de Colazo, pero después del rendimiento que tuvo Unión,
0: claro,
5: no me imagino a Madelón cambiando muchas piezas.
0: ¿Qué se dice de Merlos y Espinosa, la dupla de árbitro y VAR respectivamente, para mañana?
5: Bueno, me parece que Merlos, dentro de todo, en Unión mal no cae. Igualmente esto se decidió hace poco, hace algunos minutos nada más. Me parece que en definitiva no es un árbitro, por lo menos no recuerdo en los últimos tiempos algún arbitraje escandaloso ante Unión. Igualmente todos los equipos, Eladio, vamos a coincidir, tienen algún historial negro con algún árbitro.
0: Y más con, ¿no?, Merlos.
5: Y más con Merlos.
0: Que no es muy seguro para el bochazo.
1: ¿No será el problema que los árbitros están negros y no los clubes?
5: Yo me preocuparía más por el VAR. Está Espinosa en el VAR.
0: Bueno. Sí, sí. Puede pasar cualquier cosa.
1: Lo hablamos el día, Ernesto, acá con los muchachos. Cuando éramos más jóvenes pensábamos en el árbitro. Apareció la frase de Grondona y dijo, miren a los líneas.
0: Sí, claro, ¿no?, exacto. Sí.
1: Después empezó el VAR y dijimos, bueno, vamos a ver el VAR. Y después, ahora tenemos que mirar a los árbitros, a los que manejan el VAR.
0: Y sí.
1: Es una cosa insólita donde lo llevaron.
0: Mirá, racha negativa de Unión con Merlos. Hace 6 cotejos que los santafesinos no pueden ganar con Merlos de árbitro. Con 3 empates y 3 derrotas. El último triunfo data del 16 de junio de 2024 ante San Lorenzo 2-1.
1: ¿No fue el árbitro el 4-4 con Independiente, Ernesto?
0: No me acuerdo yo.
1: ¿Que cobró el penal, que no fue para Independiente?
5: ¿El penal a Ábalos?
1: Sí, me parece que fue Merlos, ¿eh?
0: Puede ser. Y con Belgrano también, lo dirigió Belgrano en 18 oportunidades con 4 victorias, 6 empates y 8 derrotas.
5: Sí, Merlo fue, acá lo estoy chequeando, fue el árbitro del partido con Independiente, sí, tenés razón, el penal sancionado a Ábalos, inexistente, me da la sensación, y después hay un gol anulado a Unión.
0: Exacto,
1: sí.
0: Lo
1: perjudicó claramente a Unión ese día,
5: Sí, fue perjudicado a Unión, exactamente, igualmente Unión, iba ganando 3-0,
0: pero ahí cuando estaba 3-0, creo, o 3-1, hubo una posibilidad del cuarto gol, y a eso fue lo que pudo haber cambiado el partido.
1: ¿El que lo anuló?
0: Le anularon, claro. Ese que anuló fue lo que cambió todo. Bueno, Ernesto, ¿qué hay de Colón y de Rafael? Así cerramos.
5: Bueno, de Colón, que ayer ganó bien el partido frente a All Boys, Colón volvió a la punta, ganó 3-2, pese a que All Boys le creó algunas situaciones de gol, en definitiva el triunfo de Colón fue justo. El déficit de Colón sigue siendo ganar de visitante, gana mucho de local, pero al visitante le cuesta. Colón ha hecho del Estadio Centenario una fortaleza, sin dudas, y ayer hubo puntos altos en Colón, Casolértora, Lago, Bonanciao, que no marcó goles, hizo un buen partido, también Budinho, y ahora espera por Estudiantes de Buenos Aires con la intención de seguir manteniendo la punta, y el que volvió al triunfo también el fin de semana, 1-0 ante Gimnasia y Tiro de Salta, fue justamente la crema, Rafaela, que le ganó en condición de local, aunque no le sobró demasiado. Gimnasia y Tiro en el segundo tiempo tuvo un tiro en el palo, que terminó pidiendo la hora a Rafaela, pero ganó 1-0 y quedó quinto en su zona.
0: Perfecto. Gracias, Ernesto. La seguimos. La seguimos mañana con la cobertura del partido.
5: Abrazo. Hasta la próxima.
0: Gracias, Ernesto Fernández, desde Santa Fe. Sí.
1: Un equipo nuevo deja de tener técnico.
0: No me diga.
1: Defensa y Justicia. Se fue Mariano Soso.
0: Parece que se va a Brasil.
1: Después de 29 partidos, 10 victorias, 11 empates y 8 derrotas. Dicen, bueno, tuvo una reunión con la comisión directiva privada. Y bueno, tiene que ver con el desgaste y con que ya no encontraba él respuestas en el equipo.
0: Hola Eladio y compañía, soy de River. A mí no me gusta que la hinchada insulte a los jugadores. Estoy de acuerdo con vos. Quiero que siempre gane River. Gracias, Antonio. Dice, yo no entiendo a esos que van a insultar y a irse antes de la cancha. Yo estoy a 3.000 kilómetros de Buenos Aires. Soy Coli, desde 28 de noviembre, Santa Cruz. Gracias. Saludos de Alcorta. Hola. Se procede con miedo. Si no te acoplás a los que provocan, dos, la oveja negra. Te miran, están esperando que un error para rajar. Se corre mucho riesgo con los mismos hinchas, dice acá este oyente que se comunica de Alcorta, pero que no dejó el nombre. Bueno, soy Alfredo de Villa Kraus, San Juan. Estoy de acuerdo con vos. La gente quiere todo ya y no puede ser. Enfrente hay otro equipo. A veces se
1: que
0: pierde.
1: Que quiere lo mismo.
0: Claro, exacto.
1: Lo mismo.
0: Soy de River. Un gran abrazo a ustedes. Jorge de Recreo. Ya no se puede ir a la cancha de fútbol. Todos quieren ser técnicos. Dice, bueno, ya seguimos. Hay muchos oyentes que se van comunicando al 11-38-70-74-85. Antes de la pausa, está Damián Zárate para saber las novedades de Boca. Y después vamos a la pausa 19-37. Hola, Damián. ¿Qué pasó? ¿Cómo quedó la Boca después de la derrota impensada del pasado sábado? Allí estuvimos con Nicolás Álvarez, con Rodrigo Ruiz y lógicamente con Sergio Serratea. Pero contanos, Damián.
6: Abrazo, Eladio. Buen comienzo de semana en el segundo tiempo de Pasión Nacional, aquí en el aire de la radio más grande de la Argentina. Boca sigue, o intenta, por lo menos, metabolizar el enorme golpe que fue quedar eliminado del torneo de apertura. No solamente la eliminación, sino la manera, la forma. Primero que futbolísticamente el equipo ha dado varios pasos hacia atrás, no solamente por los resultados, sino lo venimos contando acá, estuvo 14 partidos sin perder y ahora lleva estas derrotas jugando la Copa Libertadores de América y esta eliminación a manos de Huracán. Y reitero la forma, con tu relato, el comentario de Nicolás Álvarez, el equipo que no encontró nunca la manera, Paredes nunca pudo meter esos pases filtrados. Y ahora exclusivamente se ha quedado o intentará meterse en los octavos de final de la Copa Libertadores de América. Confirmado a través de un parte médico la lesión de Adam Vareiro, que presenta lesión muscular del complejo aductor y recto anterior del abdomen izquierdo. Bueno, ustedes lo graficaban muy bien con sus palabras en el aire de la radio más grande de la Argentina, que tenía enormes gestos de dolor y se pierde el partido contra Cruzeiro y habrá que ver si está con un Católica de Chile, en la sexta fecha intragrupo de Copa Libertadores de América. Tiene la cabeza puesta ahí, tiene más de una semana para enfocarse en ese partido y es momento de introspección y de autocrítica, principalmente de cara a lo que viene, porque el final del semestre aún puede ser peor si tiene alguna complicación para meterse en los octavos de final, porque un tercer puesto y bajar a Sudamericana sería el cierre de otro semestre oprobioso, más allá de algunos buenos momentos, como marcábamos recién, de 14 partidos sin perder. Y después, algo que en los últimos años viene siendo la novedad, que los jugadores se defienden a través de las redes sociales, hay un posteo de Paredes, bueno, veremos qué sucede. Y la buena de la jornada es que tiene 4 jugadores convocados en la prelista de Scaloni. Paredes que va a ir y después otros que entendemos que no van a estar, como Di Lolo, Milton Delgado y Tomás Aranda, pero que no deja de ser un dato muy interesante, marcando lo que ha sido el trabajo de la cantera de Boca en los últimos años. Eladio, te mando un abrazo, la seguimos.
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15: Pasión Nacional, segundo tiempo. Le mandamos un abrazo grande al negro José Luis Romero, que hoy comenzó sus merecidísimas vacaciones. Así que, negro, disfrutá de tu viaje a Europa y a Nueva York. Y después, cuando vuelvas, estamos nuevos. Así le dicen a Santa Eufemia, la provincia de Córdoba. Ya descongeló las alitas, dijo este negro. Como siempre, manda mensaje así. Bueno, gracias, negro querido. Un abrazo grande. Y buenas vacaciones. Hola, queridos, me da bronca ver jugar tan mal a River, pero soy consciente que es un juego. El insulto es el lenguaje violento de estas épocas. Abrazo, Gerardo de Sal, si puedes. Bueno, tirame un título de la lista de la selección y vamos con Gerardo Murúa, Córdoba.
16: Me generó hoy un ruido personal que tiene que ver con un puesto que todos creemos que ya está tranquilo. Y es el arquero.
15: El arquero.
16: Yo tengo se me generó una duda por algunas cosas que vi. A ver, no por rendimiento, creo que los 6 que están, Beltrán por ahí, te digo, es el más pichón, yo creo que...
15: Sí, Beltrán lo
16: Beltrán
15: pone
16: es para, el arquero del futuro.
15: Para incentivarlo,
16: no,
15: sí.
16: No tengo duda, pero entre los otros 5 yo tengo una duda.
15: ¿Cuál?
16: La continuidad, porque a Musso lo vi en un par de partidos de la Champions, hasta que llegó el Atlético, sí. Por Oblak, que no jugó unos partidos... Y está muy bien.
15: Musso está muy bien.
16: Está muy bien. Rulli por ahí no está jugando en el Crystal Palace. Digo, por ahí, por ese lado.
15: Pero va a ir, Rulli va a ir.
16: Pero Musso no tiene la continuidad que tiene Beltrán y que tiene Cambeses, por ejemplo.
15: Sí, no, pero va Musso.
16: Yo creo que
15: sí, Musso. Sí.
16: Para el técnico va a sostener a los que confió siempre.
15: Para mí los arqueros son esos tres.
16: Porque la verdad que los partidos que le tocó con el Atlético la rompió toda.
15: Claro, y después está Benítez, que lo, dice que lo quiere Boca para el próximo mercado,
16: sí,
15: de pases.
16: Es uno de los nombres.
15: Que el ex arquero de Quilmes, que está en, también creo que está en Inglaterra también, o me equivoco. Pero ahora lo decimos. Vamos a Córdoba, Gerardo Murúa, te escuchamos atentamente después del clásico y lo que se viene con mañana Belgrano Unión.
3: ¿Qué tal, Eladio? Buenas tardes, gran abrazo para vos, los compañeros y la audiencia de Pasión Nacional Segundo Tiempo. Por supuesto, el repaso después del triunfazo del sábado en el Clásico arranca por Belgrano, sin tiempo para seguir festejando. El Pirata ya le vendió las entradas a sus socios pensando en el duelo de mañana a las 19. En el Gigante de Alberdi abrirán los cuartos de final Belgrano y Unión de Santa Fe. Por supuesto, también jugará a estadio lleno, como no podía ser de otra manera después de un triunfo histórico el fin de semana. En lo futbolístico debe reemplazar a Lucas Pacerini, que se fue sonsamente expulsado en el final del partido. Se verá el Ubita Fernández, es el candidato natural a jugar en su lugar. El resto, ver la recuperación de Lisandro López, el de Leo Morales y Lucas Elarrayán, que fue golpeado varias veces en el clásico, aunque estarían todos disponibles para jugar ante Unión de Santa Fe. En el caso del resto de los cordobeses, Instituto y Talleres se esperan, luego de la eliminación de Lanús y la del propio Albiazul, los partidos por Copa Argentina. Se podría programar para el 23 de mayo el duelo entre Talleres y Atlético Tucumán en Santiago del Estero, en el Estadio Madre de Ciudades. Una semana después, cuando Lanús deje de competir a nivel sudamericano, termine la fase de grupo de la Copa Libertadores, se podría programar el duelo entre Instituto y el Granate.
15: Bien, gracias con todas las novedades. Gerardo, ya vuelvo con vos para hablar de básquetbol.
16: Tenía usted razón.
15: Ajá.
16: Porque
15: Walter Benítez,
16: Emiliano Martínez, de la Aston Villa, Jerónimo Rulli, de la Olympique de Marsella.
15: Perfecto.
16: Ahí mi confusión. Y Musso, Atlético Madrid. Walter Benítez, el que vos nombrás, que quiere Boca, es el arquero de Crystal Palace, que no está jugando tanto.
15: Perfecto, ahí está la clave, entonces. Puede ser que lo pueda traer Boca. Vamos con San Lorenzo, Sergio Serratea. ¿Cómo quedó la gente del Ciclón después de la eliminación increíble de anoche de San Lorenzo? Tenía el partido ganado, quedaban 10 segundos nada más.
17: Hola, Eladio. Abrazo grande para todos. Qué momento el de San Lorenzo, ¿no? Lo tuvo match point a River a lo largo de toda la noche, ganando 1-0, ganando 2-1. En la última del partido, algo que vamos a contar en un rato y te voy a dejar el tema picando, en los penales, arriba, varios penales en la definición y nunca lo pudo liquidar. Hoy hay algunas cuestiones que se critican en San Lorenzo. Número uno. El cambio faltando instantes para que termine el tiempo suplementario para que ingrese Corujo por Herrera. Corujo es quien termina errando el cabezazo y por ese error pasa la pelota en el empate de River, el 2-2, el centro de Quintero, y se mete en el segundo palo de Orlando Gil, que reacciona tarde porque piensa que su compañero va a despejar. Primer tema que se habló justo en ese momento, lo dijo Juan y Minotti en la transmisión: yo no sé si metería a un jugador frío faltando un minuto. Lo hizo para hacer tiempo, claramente, pero te dan un minuto más adicionado por ese cambio y ese jugador frío termina siendo determinante porque falla en el cálculo. Y a través de ese error la pelota se termina metiendo en lo que tiene que ver con el palo derecho de Orlando Gil. Otro tema para que sigan charlando, que tiene que ver con la definición por penales. No patearon ni Romagna ni Orlando Gil. San Lorenzo tenía 10 jugadores en cancha y eran los dos últimos para patear. Cuando en otra definición por penales, por Copa Argentina, se hizo la lista, Romagna también era uno de los últimos en aquella oportunidad. No estaba Gil porque estaba con la selección de Paraguay. Romagna terminó pateando octavo en una definición por penales de Copa Argentina. Está a las claras que Romagna no se siente confiado para patear penales y que prefiere quedar último y patea si está obligado, si no, no patear. Hoy le caen muchos a Perruzzi, un chico que en el último tiempo hasta por momentos ni es convocado por Gustavo Álvarez y que él termina fallando el penal que era la clasificación de San Lorenzo y la tiró por arriba del travesaño. También la pregunta es, un Orlando Gil que él ha hablado que en Paraguay pateaba tiros libres, que pateaba penales, que venía a la Argentina tratando de imitar a Chilaver, nunca demuestra que patea fuerte, esta es una realidad, en cada saque de arco, le pega muy lejos, pero no patea tiros libres, nunca, ni siquiera ha pedido patear un tiro libre, y en la definición por penales tampoco estaba, era el último para patear. Entonces digo, bueno, ¿dónde están estos nombres que son importantes? Un detalle, desde la información que tiene San Lorenzo, River, la dirigencia de River, cree que Romania ahora sí tiene que ser marcador central del millonario, si es que se concreta lo ha llegado Otamendi a River, y que Romania y Otamendi sería la pareja ideal de centrales para la temporada que viene. La información la tienen en San Lorenzo, pero no ha existido ningún contacto formal. Veremos qué es lo que pasa. Quedan dos partidos de Copa Sudamericana. San Lorenzo fue al torneo y después veremos qué ocurre con el futuro de Johan Romagna, que seguramente será el jugador o uno de los jugadores a vender en el próximo mercado de pases. Abrazo grande y la seguimos mañana.
15: Ahí está entonces Sergio con las novedades de San Lorenzo. Dijiste Romagna y Romagna, ¿qué pasó ayer? Porque no es excusa, pero el árbitro dio un minuto más, pero por el cambio, Johan.
18: Es una cosa que viene pasando, no voy a hablar sobre eso porque después van a decir que es una excusa, ustedes vieron lo que hicieron mis compañeros, como lo dije, no nos está alcanzando, no hemos podido ganar un bendito clásico en mucho tiempo, bueno, vamos a tener que poner la cara, vamos a tener que hacernos cargo, y era importante para nosotros, después del partido que estábamos haciendo, y la deuda que tenemos también con nuestra gente, poner la cara, nos queda la copa, tenemos que clasificar como sea, valoro el trabajo hoy de mis compañeros y me quedo con eso. Ustedes lo vieron, se nos escapó, ese es el dolor, y bueno, compañeros pusieron la cara y me doy orgulloso por eso.
19: Johan, llamó la atención por ahí que no patearas, digo porque eras de los más experimentados que había en la cancha, estabas bien físicamente, por ahí no sos de patear penales, ¿cuál fue la decisión?
18: No, estaba bien. Lo hablamos ahí en el momento de la ronda, los compañeros estaban para patear, lo decidieron. Bueno, sí, también, ¿qué te voy a decir? Mover con esa calentura, porque te puedo decir, pateo yo y hago el gol, pero bueno, es fútbol, son cosas de, vamos a decir, de suerte. Patearon ellos, lastimosamente no pudieron convertir. Yo creo que el partido se nos va faltando 30 segundos. Y nada, como te digo, ahora es poner la cara, seguir adelante, seguir creciendo. Sé que es una palabra que repetimos mucho, pero no queda de otro. Es así.
15: La palabra de Johan Romagna diciendo por qué no pateó el penal también en la jornada de ayer, que mucha gente se lo reclamaba. Ahora, Nacho Sansó en Rosario, el gran triunfo de Central sobre Independiente. Te escuchamos, Nacho.
20: El saludo de siempre, compañeros, el abrazo grande para todo el equipo del segundo tiempo de Pasión Nacional, nuevamente con la información del fútbol de la ciudad de Rosario. Arrancamos por Central, que ayer sacó chapa ante Independiente, está en cuartos de final y sueña en todos los frentes el equipo comandado por Jorge Almirón. Un partido que, como lo comentábamos en la semana, empezó a jugarse mucho antes que el domingo, con una previa que estuvo atravesada por las declaraciones picantes de parte de la dirigencia Independiente y una respuesta uriazul que dejó sin acreditaciones a los periodistas partidarios del rojo. Central e Independiente se estudiaron mutuamente durante el primer cuarto de hora, donde las imprecisiones le impidieron aproximarse con claridad a los arcos, pero después fue el canalla el que empezó a manejar más y mejor la pelota, de la mano de los cambios que hizo a tiempo Jorge Almirón y de la efectividad de los pibes canallas. Central firmó el 3-1 con Di María, Cantizano y Verón en el podio del partido, sacó chapa y pasó de fase. Ya en cuartos de final el compromiso será el miércoles desde las 18:45 en el Estadio Gigante de Arroyito frente a Racing. Recordemos que primeramente estaba pautado para las 7 de la tarde, finalmente por cuestiones televisivas irá el partido a las 18:45 frente a Racing, nuevamente el canalla ante un equipo de Avellaneda. Para ese duelo, Central todavía con las dudas del regreso del colombiano Hamilton Campaz, todo indicaría que el equipo que le ganó Independiente sería el mismo que ponga en cancha para enfrentar a Racing en el Gigante. Cruzamos la vereda, nos vamos para el lado de Newell's, que continúa con la reestructuración. Antes de pensar en las incorporaciones, Fran Darío Kudelka debe encarar la zaranda. Se siguen sumando nombres que no van a seguir el próximo semestre en Newell's. Uno de ellos es el uruguayo Armando Méndez, quien supo ser un refuerzo de fuste, pero que Kudelka le dará salida para ir en búsqueda de un nuevo lateral por ese andarivel. Newell's descansa sin compromisos por delante. pensando en el armado del equipo. Compañeros, la seguimos. El abrazo grande desde la cuna de la bandera con la información del fútbol rosarino, Nacho Sansó.
15: Excelente, Nacho. Las novedades de Central y también de Newell's. Ahora, Fabián Codevila, novedades del Racing Club de Avellaneda que juega con Central el miércoles. Transmitimos aquí por Nacional con Santiago Lucía.
1: Hola, Eladio, ¿cómo estás? Un abrazo grande a vos, a los compañeros y a los oyentes de Nacional en todo el país. Vamos a hablar de este Racing, el Racing de los milagros, que resucitó en La Plata. Este Racing que venía de 7 partidos sin conocer la victoria, pudo doblegar a Estudiantes. Justamente se reeditó la última final que se había jugado en el mes de diciembre y la Academia pasó a cuartos de final con ese gol de Santi Sosa. Algo les había contado la semana pasada tras el partido con Botafogo, fue muy duro Gustavo Costas contra algunos jugadores, dejó esa imagen paternal para realmente llamarles la atención del momento que estaban viviendo. Quien parece haber sentido ese cimbronazo fue justamente el capitán, que esa misma madrugada, después del partido en Brasil, 3:30 de la madrugada, le golpeó la puerta a Gustavo Costas. Y luego de esa reprimenda que había dado Gustavo en el vestuario, le dijo, vamos a ganar el domingo y vamos a pelear el campeonato. Y el primer paso fue dado. No son todas buenas, Eladio. Racing suma una baja importante, la rotura de ligamentos de Alan Forneri, que se suma a la de Valentín Carboni en el arranque de la temporada y que viene desde el año pasado con Elías Torres, que está pronto de recuperarse, el ex delantero de Aldo Civi. La Academia se prepara, veremos, no creo que cambie mucho el equipo con respecto al que viene de ganar en La Plata para viajar a Rosario. Se conocieron las autoridades del partido, Darío Herrera, enciende todas las alarmas este tema, y también el VAR Pablo Dóvalo, ni hablar del cuarto árbitro, Lobo, nada más ni nada menos. Por eso habrá que estar atento a lo que suceda. Racing está con la guardia alta de acuerdo a esta situación y esperando poder seguir adelante. Los jugadores se han juramentado tratar de llegar a la final. Quieren estar en la final. Enfrente tendrán un rival duro por lo futbolístico y por todo lo que se viene hablando desde hace tiempo. Enfrente tendrán a Central en condición de visitante y obviamente será otro de los partidos para estar atentos a esta recuperación que aparece haber evidenciado Racing tras eliminar nada más ni nada menos que al último campeón. Eladio, un abrazo grande.
15: Abrazo grande, gracias a la gente que se va comunicando. José Timoteo del Pozo del Tigre Formosa, no tengo más tiempo. Víctor de Rosario, también en este caso a Ricardo Los Polvorines. Y ahora Gerardo Murúa, hay básquetbol dentro de un rato nada más, contanos por favor.
3: En la continuidad de los playoffs de la Liga Nacional de Básquetbol, esta noche a las 21:15 de Santiago del Estero recibe Instituto en el segundo duelo de la serie de cuartos de final pactada al mejor de 5. En el primero ganó Kimsa 85-59 y lidera la serie 1-0. También esta noche estarán jugando Oberá Tennis Club frente a Boca. El Llaneyse se robó la localía el sábado jugando en Misiones 70-66, por lo cual lidera la serie por 1-0 y el equipo misionero buscará esta noche el empate como local. Ayer Gimnasia de Comodoro le ganó 77-72 a Independiente Oliva, gana 2-0 en la serie de cuartos de final y vendrá al sureste cordobés a tratar de cerrar la serie. También empató Regatas en la serie ante Ferrocarril Oeste, le ganó 81-60, Ferro había ganado el primero en territorio correntino, por lo cual están 1-1 y el conjunto porteño tendrá la posibilidad con 2 juegos en Caballito de meterse en semifinales. En la Liga Argentina de Básquetbol, victoria anoche de Gimnasia de La Plata, 86-83 sobre el Club Atlético Barrio Parque de Córdoba. Con esto el Lobo se mete en semifinales donde ya está Lanús. 2 series quedan para definir en el quinto juego. Mañana a las 21 la Unión de Colón recibirá a Santa Pablo de Gálvez, están 2-2, y también San Isidro de San Francisco recibirá al Deportivo Viedma en otra de las series que está 2-2 y llegó al límite de la definición.
15: Gracias, Gerardo. Bueno, no nos queda más tiempo, pero tenemos algunas cosas para contar,
16: sí,
15: mañana.
16: Sí, sobre todo por la semana que se viene con los equipos que juegan Copa Libertadores y los que juegan Copa Sudamericana.
15: Las semifinales.
16: Los que lleguen
15: a las semifinales.
16: Primero la semi, después la final.
15: Exactamente. Gracias, Chelo. Gracias, Pato. Gracias, Patricia. Gracias, Rubén Santos. Nada más informativo. Nosotros volvemos mañana a las 7 de la tarde y que la pelota siga rodando. Chau y gracias.
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2: Las 8 de la noche en la República Argentina.
4: El gobierno modificó el presupuesto y recortó 2,5 billones de pesos en gastos.
2: La decisión administrativa, publicada en el boletín oficial con la firma de Manuel Adorni y Luis Caputo, representa un ajuste del 1,6% del total del presupuesto nacional.
4: Se recortaron 78,000 millones en programas de la Secretaría de Educación, 35,000 millones dedicados al Plan Nacional de Alfabetización y otros montos que iban a obras de infraestructura en universidades nacionales.
2: Los cambios para cumplir con las metas acordadas con el FMI incluyen ajustes por deudas

0: cuando se retiró de su vivienda en la zona del kilómetro 6.
1: Participan en las tareas distintas unidades y divisiones de la Policía de Río Negro, con 40 efectivos en terreno, entre ellos la Policía Montada y la Motorizada, además de Policía Federal Argentina.
0: La información del tránsito con Ernesto Arriaga.
2: Totalmente habilitada la General Paz con demoras hacia Liniers y el ramal Pilar de la Panamericana, muy lento. La autopista Buenos Aires-La Plata de Ubasa, 80 kilómetros por hora. Aeroparque y Ezeiza opera con normalidad, al igual que los subtes.
1: En la ciudad de Buenos Aires la temperatura es de 15 grados, humedad 55%, el cielo está despejado.
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8: Buenas, buenas. Esto es Ecos Criminales. Mi nombre es Lourdes Marchese. A mi lado está Andrea La China Valdivieso. ¿Cómo va, chinita?
9: Hola, Lourdes. Muy bien, acá. A la espera de un programa que se las trae hoy, ¿eh?
8: Bueno, y te digo que tengo que mandar saludos porque nos siguen desde Canadá. En estos días me escribieron diciéndome, estoy escuchando tus podcasts, me encantan los podcasts que hacen con la China, más allá de que es alguien que vive en Canadá, que me dice, no entiendo mucho de lo que pasa en Argentina, pero me apasionan los casos que cuentan.
9: Y bueno, va entendiendo un poco, ¿sí?, de lo que pasa en Argentina, capítulo a capítulo, porque también nos mandaron...
8: Así que Adri, un beso enorme, gracias por seguirnos.
9: Saludos, gracias Adri, también vamos a aprovechar para mandar saludos también a alguien que nos escribió a través de las redes sociales. Eduardo el camionero.
8: Que siempre está ahí.
9: Lo va escuchando y ese va escuchando por AM 870.
8: Muy bien, en la ruta.
9: Pero de verdad que mucha llegada en la comunidad del podcast,
8: sí.
9: Realmente ahí en Spotify y a través de radionacional.com.ar. Increíble la repercusión y esta comunidad de ecos criminales que va haciendo eco, ¿no?
8: Sí,
9: se hace eco.
8: Exactamente. Y bueno, y aquellos que nos quieran seguir, ya que estamos hablando y agradeciendo a la gente que nos sigue, pueden hacerlo en X a Nacional AM 870, al igual que en Instagram, con el hashtag ecos criminales, nos dicen qué tema les gusta que tratemos, qué caso, qué dinámica policial, o bueno, nos escriben básicamente para decir estamos del otro lado, las estamos acompañando, chicas, sigan adelante, que eso nos hace crecer, sí, seguir creciendo.
9: Nos hace bien, nos hace poder levantarnos cada día y decir, bueno, hoy, ¿qué les traemos? Para que disfruten, y más que nada, quienes son como nosotras, ¿no? Un poquitito morbosos y morbosas que disfrutan de escuchar, no solamente el tema de las dinámicas, sino también la resolución de los casos. Exacto. Que a veces es importante entender cómo se resuelve en otros países, también lo repasamos con algunos casos, y qué es lo que nos falta acá también para avanzar judicialmente y para lograr que la Argentina por fin garantice justicia a las víctimas.
8: Bueno, y hablando de eso, ¿de qué vamos a hablar, China, hoy?
9: Hoy vamos a hablar de extorsiones digitales.
8: Wow.
9: Está enmarcado en los delitos que ya hemos hecho algún capítulo, lo podés buscar en Spotify, pero básicamente haciendo eje en el caso Rodrigo Gómez, un soldado de tan solo 21 años que trabajando en la Quinta de Olivos decide quitarse la vida. Un montón de hipótesis tejidas alrededor del caso durante las primeras horas, una Sandra Arroyo Salgado investigando el crimen desde el minuto cero, y el descubrimiento de estas extorsiones digitales detrás de la decisión violenta que toma, pero de un jovencito que no encontró otra salida más que disparar el FAL que tenía al lado en esa guardia en la Quinta de Olivos. ¿Quiénes son los perpetradores de este delito? Son cientos las víctimas. Rodrigo Gómez decide quitarse la vida, pero hay otros que también sufren de esto.

0: y la vergüenza que les da denunciar. Además, ¿quiénes son los objetivos? Y algunos tips también para que no caigas en un delito cruzado entre estafa, coacción y extorsión. ¿Y en la pata judicial?
1: Y además, pará, y es muy importante porque esos delitos van a estar tipificados en el nuevo Código Penal si es que se aprueba en el Congreso. El presidente Javier Milei lo había anunciado en la apertura de sesiones ordinarias, que es una de las reformas que se viene, un código que tiene más de 100 años y que esta vez, si se llega a aprobar, va a incluir todos los delitos tecnológicos, por lo cual es muy importante.
0: Incluidos los que hemos tratado ya también, grooming, la sextorsión, que no está tipificada. Claro. Entonces se hace muy difícil a veces enmarcar para fijar penas luego a los responsables que se encuentran no solo en las redes, sino también a veces actuando desde las cárceles mismas, y un poquito vamos a ahondar en eso. Y en la pata judicial,
1: un caso tremendo.
0: Caso de casos, sí, podríamos decir.
1: Que en su momento fue muy cuestionado, que en su momento fue muy defendido porque era una persona muy mediática. Estamos hablando del padre Grassi.
0: Mediática y querido el personaje.
1: Claro.
0: Vendido una imagen.
1: A ver, es que él empieza a hacerse conocido en los medios y gracias a eso funda la fundación, valga la redundancia, Felices los Niños. Y a través de esa fundación, bueno, no solamente comete los delitos que comete, en cuanto al abuso sexual de niños, que después la justicia aprueba muchos años después, sino que también comete un desfalco.
0: Claro.
1: O sea, tuvo un dos por uno, digamos, el padre Grassi.
0: Fraude, estafa.
1: Sí, de todo hizo con
0: la fundación.
1: Abuso
0: sexual agravado.
1: Exactamente, así que
0: todos los delitos juntos en un solo caso.
1: Sí, por esa razón es que decidimos contarlo, porque Grassi hoy todavía sigue detenido, pese a que ha pedido en reiteradas ocasiones salir en libertad.
0: Así que así estamos, tremendos casos, modalidad delictiva ya planteado. Esto es Ecos
1: Criminales.
0: Hoy, extorsiones digitales. ¿De qué estamos hablando cuando hablamos de una extorsión digital? Se realiza mediante apps de citas, como en el caso que te anticipamos del soldado Rodrigo Gómez en Olivos, y representa una modalidad delictiva que es creciente, no solamente en nuestro país, también en América Latina. Se trata de bandas organizadas, a menudo desde cárceles bonaerenses, que usan perfiles falsos para seducir a las víctimas, obtener material comprometedor, como pueden ser imágenes de desnudos, y exigir pagos bajo amenazas de exposición o falsas causas judiciales, como por ejemplo que vos le estás enviando ese contenido a un menor de edad. Esta forma de sextorsión combina estafas online con intimidación grave, y esto afecta mayoritariamente a hombres entre 18 y 35 años, afecta a militares, a profesionales, a inversores cripto, porque también ha habido muchas amenazas y extorsiones en torno a gente que realiza, por ejemplo, ahorros en criptomonedas y que a través de Mercado Pago o billeteras virtuales, por vergüenza y pánico, transfieren sumas millonarias. La extorsión, y vale recordarlo, es un delito contra la propiedad que está regulado en algunos artículos del Código Penal argentino y que consiste en obligar a alguien, mediante intimidación, violencia o simulación de autoridad, a entregar bienes, dinero o documentos, también a suscribir o destruir obligaciones.
2: Y te voy a tratar de sacar por este medio, sin ir a tu domicilio, ¿entendés? Sin que nadie se entere, sin que se entere tu mamá, ni tu papá, ni nadie. ¿Estás de acuerdo? Sí, sí. Yo ahora te voy a hacer la llamada del teléfono de un compañero, porque te estoy ayudando de acá de la comisaría, papá. Si no querés que te llame por teléfono, voy a la puerta de casa. Elegí vos. No, yo te voy a acosar. Haceme caso a mí porque puede ser mi hijo. Tengo 58 años y tengo un pibe internado y quedaron todos tus documentos acá en el teléfono grabado. Si vos me cortás ahora y no me atendés, yo voy a ir hasta la puerta de tu domicilio en Paradero. ¿Entendés? Dale, ahí te llamo por WhatsApp.
3: Él tiene que llamar, jefe. Él tiene que llamar.
2: Llamame vos al WhatsApp ese que te hablé recién. Llamame vos. Dale. Hola, Alejo, ¿me escuchás bien?
3: Tanga, le voy a cambiar.
2: Sí, quédate tranquilo, Alejo.
3: Correcto,
2: Dios.
0: Existen varios tipos de extorsiones, como la telefónica o el secuestro virtual. Recién escuchábamos un audio que se filtra a partir de un vivo de otro interno que no se da cuenta que en ese momento está registrando una extorsión en vivo. También está la extorsión digital, que es lo que estábamos escuchando recién, tomado de una cárcel bonaerense, la simulación de autoridad y también la extorsión presencial o el gota a gota, que se da con un acoso directo, básicamente en comercios, en barrios, como suele ocurrir en la Villa 31. Pero en el caso de las que operan desde las cárceles con celulares y perfiles falsos en apps de citas como Evermatch, hay grupos de WhatsApp también y entregas controladas. Usan las billeteras virtuales para cobrar y, por lo general, cuando son desde las cárceles, siempre tienen la ayuda externa, ya sea para la logística o también para conseguir que les ingresen los celulares a los distintos penales. Son delitos cruzados, no es solamente extorsión, es sextorsión. ¿Y por qué digo que es cruzado? Porque se cruza con la estafa, con los perfiles falsos, con la coacción, con la usurpación de identidad y autoridad, el lavado vía criptomonedas, billeteras, amenazas y secuestros. Entre las víctimas de extorsión en la Argentina hay un espectro muy amplio, no están limitadas a un solo perfil porque no hay patrones claros en las investigaciones, que son muy recientes. Es un delito mutado, es decir, se ha dado en los últimos años, principalmente en la Argentina, pero dominan hombres jóvenes, solteros o en etapas iniciales de carrera, vulnerables por el uso de estas apps de citas, como el caso de Rodrigo Gómez, seducido vía Evermatch con un perfil falso y extorsionado hasta el suicidio en tan solo 10 horas. Esto ocurrió en diciembre de 2025. En el 12% de los casos nada más, las víctimas son mujeres. Entonces es un delito que principalmente afecta a hombres, insistimos, solteros de entre 18 y 25 años en general, en cuanto a la victimología, si es lo que hablamos. Rodrigo Andrés Gómez, un soldado de 21 años del ejército argentino, se quitó la vida el 16 de diciembre de 2025 en la Quinta de Olivos, donde cumplía servicio. Fue contactado por una app de citas. Julieta Cardoso era la mujer inexistente creada por la banda que operaba tras las rejas desde las cárceles de Magdalena y también de la UP9 en La Plata. Sandra Arroyo Salgado estuvo detrás de los hechos y descubrió esta red que operaba desde las cárceles con ayuda de por lo menos otras 4 personas que eran las que aportaban las billeteras virtuales. Sandra Arroyo Salgado habló de los celulares en las cárceles.
4: Tenemos infinidad de antecedentes de delitos graves cometidos desde el penal, gracias a, como lo decía la ministra, gracias al uso irrestricto de un celular, que hoy en día es una herramienta, es, como lo fue en este caso, un arma letal que terminó llevando y acorralando a la víctima a una decisión terminal. No logramos revertir esta decisión que en realidad se origina en pandemia frente a un habeas corpus colectivo que el Tribunal de Casación Provincial habilita contemplando el derecho al contacto familiar de las personas privadas de su libertad.
0: Los presos cabecillas eran Nahuel Conti Francavilla de la Unidad 36 de Magdalena, Kevin Manuel Sandoval de la Unidad 26 de Olmos y Mauricio José Duarte Areco de la Unidad 36 de Magdalena. Las mujeres receptoras de los fondos implican por lo menos 2 detenidas, nombres que no han sido precisados por una cuestión de resguardo de la investigación, porque hay más gente involucrada. Lo que sí, les han negado las escarcelaciones encarcelaciones hace poco tiempo. En total son 7 los detenidos, 3 que ya estaban presos también por delitos similares, robos y estafas. La jueza Sandra Arroyo Salvado fue quien reveló junto a la ministra de Seguridad, Alejandra Monteoliva, cómo operaba la banda con coordinación carcelaria, es decir, siempre la sospecha está en torno a guardiacárceles del sistema penitenciario bonaerense en este caso. Vamos a compartir la primera extorsión que sufre Rodrigo Gómez por parte de una mujer que dice ser la madre de la menor con la que en teoría estaba hablando.
5: ¡Degenerado! ¿Quién te pensás que sos para mandarle eso a mi hija? ¡Sá! ¡Me estoy yendo a hacerte la denuncia! ¡Sá! ¿Qué pasó? ¡Mirá este degenerado las cosas que le está mandando a mi hija! ¡17 años tiene mi hija! ¡Sá! ¡Me voy a hacerte la denuncia!
0: Pobre pibe, decíamos recién, porque realmente, ¿no? Esta fue el primer llamado, el primer mensaje que le llega a Rodrigo, el primer terror que vive Rodrigo, y este fue uno de los últimos. Vamos a escuchar a un falso policía que incluso tiene detrás la modulación, ¿sí? De policía, como si realmente fuera un policía quien está detrás.
1: Y utiliza el nombre de un policía verdadero.
0: Y utiliza el nombre de un policía verdadero, que este es otro dato. Esta es una de las últimas llamadas que recibe Rodrigo Gómez, porque minutos después de esta llamada es que decide quitarse la vida.
6: ¿Qué tal? Buenos días, señor Gómez. Rodrigo, me presento, acá está la Matías Nahuel Conti, subteniente a cargo del Servicio de Investigaciones contra la Pedofilia Infantil Cibernética y Trata de Personas. Mirá, Gómez, en la oficina de enfrente tengo a la madre de una menor de edad radicándome una denuncia en tu contra. Si me tomo la molestia de mandarte este audio, porque te encuentro bastante complicado la causa que se te está imputando. Tengo el dispositivo de la menor conectado a una PC, por lo cual se pudo haber recuperado todo tipo de fotos, archivos y conversaciones borradas de tu parte, lo cual te compromete un montón. Te pido que te hagas una ventana horaria y te comuniques conmigo. Si no, de lo contrario, vamos a terminar de escribir la causa y mandarla directamente a la fiscalía que se encuentra de turno.
0: A partir de acá lo empiezan a decir que le van a cagar la carrera, así sin mayor tapujo, ¿no? En la forma en que tuvieron de hablarle, que sabían que trabajaba en la Quinta de Olivos, que sabían de su cercanía para con el presidente de la Nación y utilizaron justamente vulnerar su dignidad, ¿sí? Y el no sentirse digno incluso por haber entrado una app de citas. En la carta lo dejan claro y fue clave justamente en la investigación. Nunca pensé que meterme una app de citas me iba a meter en este enrollo. Durante 10 horas, 2 millones de pesos le sacaron, que Rodrigo fue sacando en créditos de Mercado Libre y demás para pagarle a estos estafadores, de quienes siempre pensó que realmente eran policías. Para hablar de la dinámica de extorsiones digitales y principalmente del caso que tiene a cientos de víctimas, pero una víctima fatal que es la de Rodrigo Gómez, estamos en comunicación con Marcelo Bugallo, es consultor en ciberseguridad y riesgos digitales aquí en Ecos Criminales. Lourdes Marchesi, quien te habla, la China Valdivieso, te damos la bienvenida.
7: ¿Qué tal? Buenos días.
0: Buen día, Marcelo. Un gusto tenerte aquí. Bueno, consultarte acerca de cómo ha crecido esta dinámica y a qué se debe, si es que hay algún análisis en cuanto a los factores que provocan que este tipo de delitos siga creciendo.
7: Mira, lo primero que está pasando es que uno cada vez expone más datos digitales en las redes sociales. Uh-huh. Uno suele poner fotos de la vida diaria, empieza a compartir un montón de información. También ha pasado casos de filtraciones de datos sensibles, donde pueden los ciberdelincuentes pueden recabar muchísima más información, más los que está en redes sociales, y de esa manera empezar a rastrear a la víctima y empezar a hacer todo este proceso de extorsión para lograr su cometido. Pero es una combinación de varios factores.
0: Claro, porque justamente en este caso, con falsear un perfil en una app de citas, el delincuente que se pasa por una mujer a la que supuestamente la víctima está conquistando, a esa víctima le cuentan todo lo que son. O sea, exacto. Si es alguien sincero el que está del otro lado, el soldado Rodrigo Gómez le contó absolutamente todo lo que hacía.
7: Es verdad, porque realmente uno, la naturaleza del ser humano es confiar. Y uno no piensa que del otro lado va a estar una persona que se va a estar haciendo pasar. Pero lamentablemente la tecnología ha avanzado muchísimo. El uso de la inteligencia artificial es una herramienta muy útil para el ciberdelincuente, porque hasta te pueden hacer una videollamada y vos pensás que estás hablando con otra persona. Y son muy pocos detalles uno que se puede dar cuenta. Realmente es algo que es alarmante hoy en día.
0: ¿Qué herramientas harían falta para controlar un poco esta situación y frenar el avance de este tipo de delitos?
7: Por un lado, lo que habría que haber, esto es algo internacional que se tendría que hablar, es el tema de limitar el uso de lo que es la inteligencia artificial para ciertas líneas éticas, donde para evitar que puedan estar haciendo este tipo de acciones, las herramientas de, por ejemplo, si no tenés algún contrato donde demuestre que vos sos la persona y autorizás, que puedan utilizar, por ejemplo, tu imagen digital. Uh-huh. Porque cualquier persona hoy en día puede estar subiendo videos y con una herramienta empiezan a tomar datos. Incluso las herramientas de inteligencia artificial con segundos pueden clonar la voz. Por ende, realmente es algo muy difícil y lo primero que tenemos que hacer en este caso es empezar a limitar para que haya una línea más ética, para que este tipo de herramientas no ayuden a los ciberdelincuentes, y por otro lado, también evitar exponernos con tanta información en todas las redes sociales, porque también eso es mucha data que uno le está dando a los ciberdelincuentes.
0: Eso, las víctimas pueden hacer mucho, digamos, las víctimas pueden hacer mucho para evitar este tipo de trampas.
7: Exactamente. Lo primero es el tema de un concepto que se aplica a ciberseguridad, que es confianza cero. Por ende, uno primero desconfiar de las cosas. Segundo, lo que tienen que hacer es evitar exponerse en internet, como por ejemplo rutinas comunes, sacarse fotos donde se pueda rastrear el colegio donde van nuestros hijos, las cosas habituales, porque esa es información que los delincuentes luego utilizan para armar ese perfil, y realmente con un poco de tiempo de investigación pueden hacer un perfil totalmente creíble, y realmente la víctima va a terminar confiando a la larga, porque si de repente te dan todos datos que uno sabe, y ya es más difícil que uno desconfíe. Por ende, lo principal que puede hacer uno como usuario es evitar de dejar la mayor huella digital en internet, para que puedan estas personas, estos ciberdelincuentes, puedan usarlos en contra de uno.
1: Marcelo, entonces, ¿qué aconsejas? ¿No subir fotos?
7: En realidad, lo que yo aconsejo...
1: O cerrar las redes.
7: Es primero tener los perfiles ya limitados con el tema de...
1: No públicos.
7: No público, para que no cualquier persona lo pueda acceder.
1: Bueno, para un periodista después, es complicado eso, sí, pero bueno.
7: Pero, por otro lado, lo que sí te puedo recomendar es evitar poner información que sea sensible, como geolocalización, que te saques fotos donde te puedan ubicar en donde estás.
1: Okay.
7: Son cosas que uno puede hacer en el día a día y, por ejemplo, evitar la inmediatez. Si yo de repente estoy de vacaciones y poner una foto en mi red social que estoy en vacaciones... Y ya estoy avisando, yo prefiero ponerlo cuando volví.
1: Cuando eso volví, perfecto.
0: Hacer. Claro, porque, digo, en este caso estamos hablando de extorsiones, pero también, hay otro tipo de ciberdelitos, como por ejemplo la suplantación de identidad, los escruches, que también se realizan de manera digital, todo lo que es la parte de el espionaje que realizan. Exacto. Porque eso, vos publicás tu dirección porque publicás fotos todos los días de tu casa. De repente decís que te fuiste de vacaciones a Gesell, y el delincuente, si tenés todo público, el ciberdelincuente está ahí sabiendo que vos no estás en tu casa desde donde publicás fotos todos los días. Digo, es muy difícil, porque el ciberdelincuente está al acecho, así como estaba al acecho en las calles, ahora está al acecho en las redes.
7: Es correcto, y es más, puede aprovechar en ese momento que sabiendo que no estás en el lugar para poder hacer algún tipo de estafa localmente. Como vos no te enteras, pues hay que tener mucho cuidado con lo que uno publica. Eso sería la herramienta principal que tenemos todos, pues sería la confianza cero, de evitar algunos datos donde les pueda ayudar un ciberdelincuente a poner. Por ejemplo, muchas veces en redes sociales uno pone la escuela donde estudió, y hay veces que esas cosas, esa información, la puede usar alguien que esté investigando. Bueno, tratar de dejar la menor cantidad de información posible por la cual a uno lo puedan identificar. Eso sería la clave para evitar este tipo de espionaje que después pueden caer en una estafa. Que en realidad todos estamos en la misma lugar y cualquiera podemos ser víctimas.
0: Claro, porque incluso es extorsión, estafa y coacción en estos casos. Porque después, la vergüenza, ¿no? En el informe destacábamos esto, la vergüenza, ¿sí?, que le da esto de que en el 80%, mucho más del 80%, la víctima, el blanco de estos grupos criminales, porque actúan justamente en organizaciones, están organizados, son hombres. Hombres de entre 18 y 35 años, aunque los hay mayores, porque tengo bastantes contactos que han sido víctimas de esto y que incluso advirtiéndoles, no, pero no les creas, un policía no te llama así. Ante el temor, o cierran todo, o pagan, y encima no denuncian.
7: Claro.
0: Por vergüenza.
7: Eso es un gran problema. Realmente,
0: ¿por qué?
7: Porque si no se hace denuncia, no se da visibilidad, no se empieza a compartir la información con todo el mundo, y de esa manera se genera mayor conciencia. Es un principal problema. Uh-huh. Y por otro lado, por el tema de la investigación, si de repente no se hace denuncia de lo que uno pasó, no pueden recolectar la justicia información, y de esa manera no se puede bloquear este tipo de ciberdelincuentes.
0: Claro, porque no todos actúan desde la cárcel, y esto lo tenemos que decir. Se han dado dos casos en los últimos meses que sí estaban actuando con celulares desde dentro de la cárcel. Hay otras organizaciones que están en libertad, tal vez con antecedentes penales, pero que siguen operando. Esto es casi a nivel evolutivo en cuanto a modus operandi, como lo eran los secuestros extorsivos hace 20 años, que estaban en auge a partir de la proliferación de la tecnología en teléfonos celulares.
7: Claro, es correcto, es así, porque realmente no solamente vienen de allí, sino también puede ser personas que compren un kit para hacer este tipo de este tipo de ataques, porque no necesariamente, antes uno pensaba que tenía que ser un especialista. Hoy en día, con solo comprar en la dark web, poder comprar algún tipo de kit, uno puede llegar a obtener información, puede comprar información, y eso lo puede hacer cualquier persona hasta de su casa.
0: ¿Y qué responsabilidad tienen entonces las empresas de celulares?
7: Es que en realidad las empresas de celulares te están dando un medio.
0: Sí.
7: O sea, si vos de repente estás publicás tu número de teléfono, tus datos, en base de datos públicas, y esa base pública es filtrada, la verdad que la culpa, no es la palabra culpa, sino es cómo custodió los datos el lugar donde guardó la información. Va a depender de la legislación de cada uno de los lugares, pero uno cargó los datos voluntariamente. No es que directamente robaron información, no sé, de las empresas de Internet.
0: Sí.
7: Por ende, ahí varía mucho, porque hoy en día hay algo que está pasando en un fenómeno ya hace un par de años, que es el robo de información mediante un malware, sí, que es un software malicioso, que lo que hace es robar los datos que uno guarda en su computadora. Por ejemplo, usuarios de acceso a mails, a con banking, credenciales, las contraseñas, e incluso hasta hay algunos que te pueden robar lo que uno está tipeando. Por ende, es muy importante que capaz que uno descarga una aplicación con un crack, pensando que de esa manera se va a evitar pagar la licencia, y dentro de ese programa viene oculto este software malicioso que nos roba la información.
0: Sí, justamente hace poco una advertencia de ARCA, ¿no?, respecto de mails que llegaban supuestamente oficiales de esa institución, y no era así, era malware que a través de un link robaba datos.
7: Exacto. Es más, esto lo hace de forma automática. Este malware, pues, si está en la computadora, como es como un virus que está guardado en la computadora, vos ni te enterás que lo tiene, y que cada vez que guardás tu usuario y contraseña en el navegador, automáticamente lo sube a Internet, a donde están los ciberdelincuentes. Cambias la contraseña, te la vuelve a actualizar. Por ende, muchas veces de estas filtraciones vienen por allí. La verdad, hay muchísima cantidad de este tipo de software malicioso, de robo de información, y la verdad, es la tendencia es creciente, e incluso esto, cada vez hay más tendencias que demuestran que es un vector para que después luego hagan un ransomware para podernos extorsionar una compañía.
0: Claro, y la falta de controles en torno a esto. La verdad, Marce, muchas gracias por este contacto.
7: No, ustedes, un placer.
0: Próximamente volveremos a contactarte, seguro, porque son delitos que van increyendo, y si no se establecen controles, justamente van a proliferar muchísimo más. Era Marcelo Bugallo, consultor en ciberseguridad y riesgos digitales, aquí en Ecos Criminales.
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1: Estamos en todo el país. Chaco. En Resistencia, la capital de la provincia, existe el Museo de las Esculturas Urbanas del Mundo. 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Con sus 14.500 metros cuadrados y acompañado por el Río Negro, se despliega el monumental parque escultórico con obras de gran tamaño. 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En cada provincia argentina. 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
7: Estrenando nuevo horario en nuestra Radio Nacional en AM870 de 20 a 21 los lunes y con repetición de varios programas durante el fin de semana de la radio que une nuestras voces. Aquí estamos en el segundo bloque de Ecos Criminales. 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A nosotras en Instagram como @lachinadepoliciales y @lour99 con el hashtag Ecos Criminales. Nos contás no solamente qué te parece cada capítulo, sino si te parece que se nos está escapando alguna modalidad, algún caso que te gustaría escuchar en nuestro aire. Y además, todos y cada uno de los capítulos, tanto los casos de Lourdes, que son cada vez más espeluznantes, y mis modalidades delictivas, que también son cada vez más atrapantes y cada vez peor, y hay que estar pispeando, hay que estar atentos, confianza cero, nos dijo recién el especialista en ciberseguridad. 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
8: Yo le aseguro que jamás he abusado a un menor.
9: ¿Lo juraría por Dios, padre?
8: Exactamente, lo juro por Dios.
9: Unas palabras textuales, ¿sí? Me dijo, creo que te la chupe.
10: Entonces, ¿tuvo sexo oral con vos?
9: Sí, y fue un largo rato.
11: Yo y mi compañero, y el padre Graci. Y en una de esas veo que el padre Graci le empieza a tocar la pierna. Yo me levanto como para ir al baño. Y entonces lo veo que le estaba tocando la pija.
8: Yo le aseguro que jamás he abusado a un menor.
12: Vuelvo de vuelta y cuando vuelvo estaba en la cama oscura.
13: Gracias. Va a empezar a ser juzgado por 17 hechos de abuso sexual.
14: Sé que esta causa está armada, sé que es una causa armada por tener noche investigan. Lo que yo me tengo que defender es una denuncia de abuso, no voy a tirar la pelota fuera de la cancha. Sé que es una causa armada por tener noche investigan. Porque fue armada, porque inventaron pruebas.
8: Y no creo que haya habido mala intención entre el hecho investiga. Creo que por parte de ellos hay indignación de que este tipo de cosas pasen.
14: Sé que es una causa armada por tener hecho investiga. No. Miriam Lewin lamentablemente inventó pruebas.
15: Acierta.
16: ¿Estás convencida que el padre Graci?
15: Total y absolutamente.
16: Absolutamente.
15: Total
16: convencida.
15: Y absolutamente, no me cabe ninguna duda. Estos chicos han sido amenazados.
11: Después me levanto enseguida, quiero salir para la puerta, y la puerta estaba cerrada con llave. Y entonces se levanta atrás mío el padre Graci y me dice, ¿qué hace? De lo que viste, no quiero que se lo cuentes a nadie. Pues si no, de lo contrario, te echo yo.
8: Educar con razonabilidad a un chico y con
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18: Julio César Grassi, oriundo de Lomas de Zamora, se ordenó sacerdote en octubre de 1987 y se hizo mediático apareciendo en distintos programas de televisión promoviendo obras de caridad. En diciembre de 1993 fundó la Fundación Felices los Niños para que más de 6.000 pequeños de distintos lugares del país tuvieran comida, ropa, educación, vivienda y estudios religiosos. Ello lo llevó a recibir grandes donaciones de empresarios y también recepcionó niños en procesos judiciales. Para entonces ya había tenido la primera denuncia de abuso sexual de menores, que fue desestimada y archivada. En el año 2000 se abrió otra causa, luego de que la justicia recibiera cartas anónimas que daban cuenta de abusos a menores en la fundación. La causa también terminó archivada. En el año 2001, tras detectarse irregularidades en la gestión de la fundación, Monseñor Laguna lo destituyó del cargo y lo puso como consejero religioso. En octubre del año 2002, una cadena de noticias realizó una investigación con pruebas de que el sacerdote había mantenido relaciones sexuales con un joven de 15 años contra su voluntad. Grassi desapareció en aquel entonces, fue declarado prófugo y pocos días después arrestado con prisión domiciliaria. 4 años más tarde, mientras la causa avanzaba, se presentó otro joven de 17 años y aseguró que Grassi había abusado de él entre 1998 y 2003 y que otros 5 menores de entre 11 y 17 habían sido presuntamente abusados también. En 2008 fue juzgado por los 2 primeros casos y condenado a 15 años de prisión, aunque permaneció en libertad. En 2013 fue encarcelado y en 2017 la Corte Suprema de Justicia de la Nación ratificó la condena y se ordenó que se lo coloque en el registro como delincuente sexual con su ADN. En 2016 habría recibido una condena a 2 años por los desmanejos en la fundación. Y en 2023 Julio César Grassi pidió la condicional al cumplir los 2/3 de su condena. No tuvo suerte. En agosto del año 2024 se le negó la condicional. Y para hablar de este tema ya estamos en comunicación con el doctor Juan Pablo Gallego, que es abogado de la querella. ¿Cómo le va, doctor? Lourdes Marchese y Andrea Lachina Valdivieso, aquí en Ecos Criminales por Radio Nacional, los saludamos.
19: ¿Qué tal, Lourdes, Andrea? ¿Cómo están?
18: ¿Qué tal?
7: Bien. Bienvenido.
18: Queremos recordar cómo fue ese inicio de la investigación contra un cura que había sido muy mediático en aquel entonces. Yo recuerdo que iba hasta al programa de Mirta Legrand, estaba con Portal, que siempre lo acompañó, y era casi imposible de creer que un sacerdote que trabajaba con niños abusara de esos niños, ¿no?
19: Sí, creo. Estaba escuchando el editorial de ustedes y bueno, muy interesante en momentos en que discutimos sobre la efectividad de la justicia, sobre la abogacía, sobre las relaciones con la política, etcétera. Bueno, este caso efectivamente lo tuvo todo. La reseña de ustedes da cuenta de más de 25 años, ¿no?, alrededor de este caso. Efectivamente, allí por fines de 2002, finalmente una investigación televisiva saca a luz y de alguna manera acelera, digamos, algo que venía ocultándose o encubriéndose. Efectivamente, este hombre, Grassi, se escapa, estaba en un canal de televisión. Él sabía o estaba dateado de que algo iba a pasar, pero parece que es una persona que cometía tantos tipos de delitos que no sabía por cuál iba a ser denunciado. Rápidamente es aprehendido, primero pasa unas primeras horas detenido, efectivamente consigue una domiciliaria muy rara, que luego sienta jurisprudencia para beneficiar a otros delincuentes sexuales que deberían realmente estar presos. Y bueno, desató un proceso inédito, como ustedes decían. No solo era un cura de la televisión, del programa Mirta Legrand, de Susana Jiménez, sino que era un cura del poder, ¿no? Yo recuerdo mis reuniones con Bergoglio y sentir que a Bergoglio le tenía miedo, ¿no? Era un cura raso, pero era el sacerdote más importante en poder de la Argentina. Incluso lo invitaban los presidentes a Olivos cada vez que asumían. Era un top five del poder de la Argentina, ¿no?
7: ¿Sabés que recuerdo en el año 2003-2004 yo trabajaba en Radio Belgrano de Buenos Aires y el cura Gracia era muy amigo de quien era el director en aquel momento? Y teníamos un puesto en la puerta de ahí de Rivadavia y Piedras, un puesto de los chicos de Felices los Niños que hacían roscas. Y cuando fue avanzando todo el proceso, a mí me venía la imagen de esos nenes y la sensación de que me lo hubieran presentado como eso, como un santo. Era muy impactante cómo él iba caminando cada uno de los medios.
18: Es que
7: también
18: era imposible, aparte te ponía esa carita de bueno, eso, digamos, y vos le creías a Gracia, como que no puede ser que este hombre abuse de niños, ¿no? Porque yo comentaba, se archivaron, primero en el año 91 tuvo la primera denuncia, claro, que se archiva. Eso después se archiva. En el 2000 se termina archivando otra denuncia. Es como que siempre venía zafando de algo y era casi increíble. Por eso te pregunto a vos que tuviste que estar en la querella y todavía estás en la querella, obviamente, porque Graci sigue preso. ¿Cómo fue poder avanzar? Yo me acuerdo de audiencias en Morón, hace muchos años que yo lo acompañaba a Alejandro Becchi cuando trabajaba en el estudio con él, y me acuerdo de que era como decir, hay que luchar contra este hombre y demostrar, ¿no? No era tan fácil.
19: Yo creo que es algo irrepetible, ¿no? Si uno mira ese proceso judicial, como marcaban ahí la cronología, un proceso que finalmente, como que a fines de 2002 comienza a encauzarse, pero recién se logra llegar a juicio en 2008, el juicio dura hasta 2009, prácticamente 13 meses consecutivos. A veces uno ve estos juicios, incluso a presidentes o expresidentes, que dicen, bueno, vamos a hacer una audiencia por Zoom por semana. Nosotros con Graci teníamos audiencias diarias, de 8, 9, 10 horas, sin parar, incluyendo ferias de verano, de invierno, y era en cadena nacional, no se transmitía desde adentro el juicio, claro, pero bueno, estaba prácticamente la totalidad de la prensa nacional en la puerta del edificio de Tribunales de Morón, prácticamente fue un juicio en cadena, que también tuvo mucha importancia la cuestión pública, por esto que ustedes decían, para muchos era un ángel, entonces, y él seguía, digamos, buscando transmitir esa imagen, y también mi trabajo, frente a 27 o 28 colegas de los más relevantes de la Argentina, a Jorge Sandro, Luis Moreno Campo, Miguel Ángel Pierri, cantidad de abogados que además tenían mucha presencia televisiva para de alguna manera buscar la impunidad de este hombre, ¿no? Así que fue un trabajo minucioso también, hay que decirlo, ¿no? Durante el transcurso de ese juicio, menos en mi caso, casi todos los funcionarios y personas que pasaron por ese juicio fueron cambiando y modernizando sus vehículos, por decir algunas cosas, ¿no? Gracias a una persona muy poderosa desde el punto de vista económico, muchos contactos con el poder, y evidentemente mucho interés en que Graci no caiga, pero bueno, creo que el gran mérito de esto tiene que ver con que efectivamente, ante todo ese panorama, incluso ante un panorama en el cual inicialmente había un cierto fuerte apoyo mediático, que yo lo atribuí incluso a la posibilidad de que le crean, ¿no? Porque realmente es un personaje con mucha habilidad de comunicación, un
7: exacto,
19: sacerdote,
7: ¿sí?
19: El tema del abuso no era, si tuvimos en 2002-2003, no era un tema que estuviera tan claro como estuviera ahora. Entonces fue todo como un gran antes y un después, ¿no? Así que, pero creo que conclusiones muy importantes estas, ¿no?
7: ¿Y cómo
19: lograr
7: fue para...?
19: Aún en esas condiciones de adversidad, en mi caso, buscar más que pelear contra Graci y su banda, solo apuntar hacia allí, buscar evangelizar a quienes lo ayudaban, incluso al propio Bergoglio le dije cuando me preguntó qué esperaba del juicio, y le digo, bueno, si relativamente existe justicia, no menos de 15 años de prisión, y lo que le dije a Bergoglio se cumplió con exactitud, ¿no? Un poco fruto de casualidad y un poco fruto de mi análisis, ¿no? Y
7: vos pediste que él deje de ser el sacerdote, ¿no?
19: Sí, lo cual nunca ocurrió.
7: No,
19: nunca,
7: ya lo
19: nunca
7: sé.
19: Ocurrió.
7: De hecho, da misa en la cárcel de Campana.
19: Sí.
7: Atiende, confiesa gente, todo.
19: Exacto, he logrado que lo que ellos denominan la justicia secular lo mantenga preso hasta el cumplimiento efectivo de toda la condena, que es hasta mediados de 2028, pese a los reiterados intentos de salir, a los cuales me opuse hasta
7: exacto
19: hoy, y lo obtuve.
17: Pero bueno, la Iglesia y Bergoglio han quedado en falta con este tema. Creo que le tenían miedo, creo que Grassi era o es o representaba un estiuso de la Iglesia. Creo que manejaba un poder económico y apoyos empresarios muy importantes. Creo que pensaban que nunca iba a ocurrir y cuando ocurrió decidieron no soltarle la mano. Y bueno, y este papelón mundial, a la hora de que a mí me toca actualmente trabajar en Europa, asesorar a la Iglesia Española para corregir los temas de los abusos, nadie entiende por qué Grassi sigue siendo cura, ¿no? Yo creo que fue, digamos, un gran traspié.
7: Es que yo creo que pese a la condena que tuvo ratificada por Corte Suprema de Justicia de la Nación, hay mucha gente que le sigue creyendo a Grassi.
17: Sí.
7: No sé por qué, pero creo que es eso, ¿eh?
17: Sí, bueno, los delitos sexuales son temas muy polémicos. En mi caso puntual, prácticamente la totalidad de las personas a las cuales yo he decidido participar de la acusación están presas. Quiero decir, soy una persona que actúo con convicción. No me gustaría, digamos, acusar livianamente. Ahora, fíjense que con más de 25 abogados de los principales, sí, de la Argentina, vos mencionabas a Becky y prácticamente todo el equipo que defendió a Yabrán, sí, participó también de la defensa de Grassi, y con todo ese aparato, con jueces y fiscales que muchas veces archivaban, digamos, aprovechando la impunidad y demás, se logra una condena histórica, se logra llevarlo a la cárcel 4 años después, porque hubo que esperar hasta 2013, ustedes también lo señalaban. O sea, todos estos pasos marcan, si hubiera algún sesgo mínimo de duda, ¿cómo es que yo solo logro, ante tamaño y monstruoso equipo, que todos los jueces de la Argentina y todos los fiscales de Argentina en forma unánime lo sostengan la condena y las operaciones que hubo, ¿no? Las operaciones que hubo sobre los tribunales superiores, sobre la Cámara de Casación Provincial, sobre la Corte Suprema. La Corte Suprema de la Nación, como ustedes bien dijeron, es la que finalmente cristaliza la confirmación de la condena, en ese momento con 5 miembros y 5-0. No obstante eso, estaban por entrar 2 miembros, estaba con 3 la Corte, voy a hablar con uno de los miembros y me dice, me están apretando de Roma. Entonces esperaron la conformación global, pero finalmente analizaron el caso, ¿no? Así que, por supuesto, siempre va a ser un tema. Y este hombre, está bien la pregunta, porque yo creo que en 2 o 3 años este hombre va a salir y va a ir a los medios de comunicación a decir, yo no hice nada, ¿no?
7: Así claro, que va a decir que fue una persecución en su contra,
20: un inocente tras las rejas, falso.
7: Claro, exactamente. Claro. Ahora, ¿cómo fue para tu cliente revivir todos los sucesos y tener que contarlos frente a un tribunal, ¿no? Porque uno habla siempre de no revictimizar a la víctima, pero es necesario en muchos casos para poder saber qué es lo que pasó.
17: Fue tremendo porque, bueno, primero, para esa época había ataques concretos con armas de fuego hacia las víctimas, hacia los testigos clave, balearon, una de las personas llegó a declarar con una CV casi terminal, pero pudo declarar, los chicos estaban bajo sistema de protección de la Procuración General, que ni yo sabía dónde estaban alojados, los traían para el juicio a quienes querían estar, y uno de ellos quería estar, también es muy significativo para ver un poco cómo funcionan estas personalidades, estas patologías, ¿no? A veces cómo livianamente criticamos a veces a un chico o a una mujer, ¿cómo no te diste cuenta que estabas con alguien así, no? Yo recuerdo que no solo esto de tener que relatar lo terrible, tener que relatar ante un tribunal, fiscales, cantidad de gente, sino escuchar, Grassi era una persona hiperactiva en su defensa, no solo tenía más de 20 abogados, sino que él hablaba muchísimo y pedía la palabra e intentaba contrarrestar, y lo hacía con un nivel de convicción, para mí fue como una suerte de máster en psiquiatría, convivir todos esos meses con Grassi, ver como una persona. Entonces, uno de los chicos, por ejemplo, describía los hechos que le habían pasado y describía el lugar físico y describía que atrás había un árbol y tal. Entonces, inmediatamente Grassi pedía replicar y deformaba la escena, y entonces donde el joven dice, bueno, atrás de la casita había un ombú, él decía, no, había un palo borracho, es decir, lo decía con una convicción.
4: Claro.
17: Yo recuerdo que en un momento uno de ellos me dice...
4: que llegas a dudar, ¿no?, de lo que dicen los chicos.
17: Claro, eso me dice algo así como diciendo, yo sé que me pasó lo que me pasó, pero claro. Lo escucho y parece que tiene razón él.
20: Bueno, llegan a dudar hasta de sí mismos, más que hablando de menores.
17: Sí, terrible. Uno de ellos fue acusado por extorsión. Luis Moreno Campo le hizo una denuncia por extorsión y también me decía lo mismo. ¿Cómo voy a ser yo un pibe de la calle para que la justicia diga que tengo razón yo y no Moreno Campo? ¿Cómo un chico de 13 años podía extorsionar a una de las personas más importantes del poder y bajo qué elemento, con qué coacción, con qué dinero? Pero fue realmente una batalla contra el poder. Yo hoy lo miro, como ustedes decían, todavía dentro del proceso, porque hasta el 2028 estoy involucrado y estoy atento a cualquier maniobra.
4: Ahora, pero... vos lo decías, ¿no? El 2028 se termina, cumple la condena, Julio César Grassi. Y está bien, uno dice, se hizo justicia, cumple su condena, pero una persona que cometió abuso sexual en nombre de Dios, porque es un sacerdote, va a estar en libertad, va a poder dar misa, va a poder ofrecer la confesión y va a poder estar relacionado nuevamente con niños.
17: Sí, yo creo que habrá que analizar ahora muy de cerca, en unos 30 días sale un libro mío en Nueva York, de Real Pope Francis, con una editorial muy grande de Estados Unidos, y uno de los interrogantes, ¿no? Uno de los interrogantes es qué va a hacer León XIV con eso, ¿no? Porque es un tema que ha hecho mucho ruido en el papado de Bergoglio. Y, digamos, acá hay una razón, cuando se decía, ¿por qué no viene Bergoglio a la Argentina? Porque Bergoglio no podía superar este filtro. Acá no era la grieta, no era si era más amigo de Macri o de Cristina Kirchner. Bergoglio sabía cuál había sido su conducta en el caso Grassi y cuál había sido su conducta con las víctimas de abuso sexual. Con lo cual, toda la imagen y el marketing del abuelito bueno, y que no discuto, ¿no?, que algunas cuestiones políticas de la Iglesia se le reconocen méritos, no es mi métier, analizar su papado global, pero yo sí sé por qué no vino a la Argentina nunca y por qué no iba a poder entrar a la Argentina y por qué no iba a poder explicar por qué presionó a los jueces de la Corte Nacional, por qué presionó a los jueces de la Corte Provincial para que favorezcan a Grassi y no tuvo suerte, ¿no? Entonces, bueno, nada, pero como ustedes dicen, corremos este riesgo de que en 2028 o a fines de 2028 este hombre con este uniforme y con vestimenta eclesiástica desfile por los canales de televisión diciendo, esto es una cama que me hizo Susana Jiménez, que era algo que decía allí por...
4: Sí,
17: por
4: me acuerdo.
20: O se vuelva a esconder detrás de una fundación y vuelva a hacer sus fechorías.
17: Lamentablemente, porque ese es el otro gran tema que hay que entender y a mí me ha tocado en la vida profesional verlo muy seguido. Estos perfiles no se corrigen. Yo creo que todos los delincuentes merecen una oportunidad. Creo que los niños, hablando de lo que está pasando con la reforma penal juvenil, esto ya de defenestrarlos como como irrecuperables, como bestias, desde el que roba una manzana al que mata, que son dos delitos distintos, pero en el caso de los delincuentes sexuales, lamentablemente repiten su conducta. Esto es algo que está comprobado científicamente, ¿no?
4: ¿No estuviste de acuerdo con la baja de imputabilidad?
17: Creo que es un mamarracho lo que se hizo. Lo que se hizo es un proyecto de declaración que no tiene ninguna aplicación y se hizo un fulbito para la tribuna donde dice vamos a reparar a las víctimas, no tiene nada que ver, eso es derecho civil. Se hizo mal. Creo que nos merecemos como Argentina un régimen penal juvenil, pero no un fulbito para la tribuna, y en un momento en que el gobierno tiene mayorías legislativas mejores, debió convocar a la gente que sabe y hacer las cosas bien. Creo que hay que reformar, pero hacerlo bien.
4: Bueno, es un, digamos, como un parchecito.
20: Claro.
4: Perfectible, claro. Digamos.
17: Así es.
4: Bueno, doctor Juan Pablo Gallego, le agradecemos este contacto con Ecos Criminales, ha sido muy amable, a nosotros nos gusta siempre tener presentes estos casos para que no vuelvan a ocurrir o para que queden en la memoria colectiva, porque uno cuando deja de tratar los temas, es como que pasan al olvido, ¿no? Total. Yo siempre digo, una justicia anestesiada, yo convivo mucho con Comodoro Pi, pero... La verdad que causa que no se trata, causa como que queda en el olvido.
20: Así que coincido, le agradecemos.
17: Y muy minucioso el análisis que escuché, que no era fácil recordar año a año la reseña claro. de lo que había pasado, y escuché que lo han hecho con muchísima corrección, ¿no? Así que bueno, nada, creo que es un gusto también para mí, ¿no?
20: Abrazo enorme, doctor, gracias.
17: Gracias.
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20: Final de un nuevo eco con un programón que nos dejó, a mí me deja lo de Confianza Cero. Sí. Claro, me quedó picando en la cabeza.
0: Para un nuevo programa, China, ya te dije, Confianza Cero.
20: Confianza Cero, muy buen título de programa, pero hablábamos del tema de cómo detener las estafas virtuales. Sí. Eso, Confía Cero.
0: Tengan cuidado,
20: o sea,
0: mucho
20: cada
0: cuidado.
20: Vez que te contactes con alguien de manera digital, Confianza Cero, la recomendación de nuestro especialista. Y esto de no le soltaron la mano a Graci. Quienes lo bancaron siempre, lo siguen bancando. ¿Qué? Va a quedar libre. Y con posibilidad de volver a delinquir. Me acordé del caso Próbolo, sí. también, que los sordomudos en Mendoza, y que tampoco Obvio. La iglesia le soltó la mano a esos curas que estuvieron acusados, curas y monjas, ¿no? También de abusos sexuales aberrantes.
0: Y también me quedo yo con esto que hablábamos con el doctor Gallego, me quedo con que el periodismo siempre mostrando lo que no muestra ni la justicia ni el ámbito donde ocurren los hechos, ¿no? Porque la iglesia, vos decías recién, lo bancó. Sí. La justicia en su momento lo bancó porque dos veces archivó dos denuncias distintas. Y finalmente, poder, ¿no? finalmente cuando no quedó otra, porque un medio mostró pruebas del abuso sexual del cura Graci hacia uno de los chicos, creo que era Ezequiel, ahí recién tomaron cartas en el asunto y así todo demoró mucho.
20: Y ahí recién también empezaron a soltarle las manos a algunos medios que sí estaban comprados sí. por la época. Así que nos quedamos con este análisis, esperamos que te quedes reflexionando vos también al respecto y que nos ayudes a nosotros a controlar que cuando este tipo salga libre no vuelva a cometer un ilícito tal.
0: Y ahora sí,
20: esto no es...
0: Fue...
20: Y será...
0: Ecos...
20: Criminales.

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1: Las 9 de la noche en la República Argentina.
2: El gobierno oficializó la privatización de Transener.
1: La medida fue formalizada a través de una resolución del Ministerio de Economía firmada por Luis Caputo.
2: De esta manera, la principal empresa de transporte de energía eléctrica del país transfirió la totalidad de la participación estatal al consorcio integrado por Genella y Edison Energía.
1: Mendoza registró un récord turístico.
2: El informe de Victoria Lupu.
3: El sistema turístico integrado por el Parque Provincial Aconcagua y el Monumento Natural Puente del Inca superó los 230.000 visitantes durante la temporada estival 2025-2026. El registro comprende el periodo desde el 1 de noviembre del 2025 al 30 de abril de 2026 y refleja un fuerte crecimiento del turismo recreativo y de cercanía en la alta montaña mendocina.
1: Donald Trump visitará China.
2: La Cancillería del país asiático confirmó en un comunicado que el presidente de Estados Unidos realizará una visita de Estado desde el miércoles 13 al viernes 15 de mayo por invitación de su par Xi Jinping.
1: El viaje será el primero de un presidente norteamericano desde la que realizó el propio Donald Trump en 2017.